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1: Saludos y bienvenidos a WKQ a tu lado. Soy Isamari Castrodad y comienzo el programa hoy con una pregunta para ustedes que nos acaban de sintonizar. ¿Cuál es el recuerdo más antiguo que conservas? ¿Cuál es ese que todavía hoy te hace sonreír y te hace exclamar, ¡ay, qué tiempos aquellos! La memoria no tiene la extraordinaria capacidad de transportarnos a otros momentos, de reunir generaciones y de recordarnos quiénes somos. Hoy los invito a hacer ese viaje junto a dos figuras muy queridas que han convertido los recuerdos compartidos en un punto de encuentro para miles de puertorriqueños. Me acompañan Lili García y Braulio Castillo.
2: Hola. Saludos y Samaria a ti y a todos tus radioescuchas.
3: Presentación.
2: ¿Viste?
3: Oye, hizo su asignación
2: y su research.
1: Es que imagínate, estoy aquí en grandes ligas. No,
3: pero fíjate, cuando estaba haciendo la pregunta, ajá, que tú pasaste por el mismo ejercicio.
2: Sí.
3: ¿Qué, fui para atrás? ¿Cuál es ese recuerdo que te lleva a la infancia, Dios mío?
1: ¿Y cuál es? ¿Cuál es ese recuerdo remoto?
3: Yo tengo que decir mi bicicleta que me trajeron los Reyes. Porque yo no cabía. Yo estaba halladísimo con esa bicicleta que nunca jamás pensé que me la iban a traer los Reyes.
1: Mira, qué lindo.
3: Iba lucido por toda la calle
1: Crisantemo. Y tenía rueditas.
3: ¿Ah?
1: ¿Tenías rueditas?
3: No, ya yo había aprendido. Ya yo había pasado por la pruebita de las rueditas y eso. Yo había tenido ya mi bicicleta que me costó 10 pesos, que era una bicicleta que alguien estaba vendiendo usada y todo eso. Papi me la compró. Chévere. Pero esa era la primera Swing que llegaba de Lucas Blanco.
1: Era la categoría.
3: O sea, allí frente a Fela.
2: Sí, Lucas Blanco.
3: Que vendía las marcas Swing. Sí. Y yo decía, Dios mío, yo le pedí a los Reyes, yo nunca pensé que me iban a traer eso. Y llegaron con aquella bicicleta que el asiento era de guineo.
1: ¡Ay, sí!
2: Ah, sí.
3: Banana, así. Y los manubrios altos así. Color chinita. Una cosa espectacular. Yo todavía cierro. Bueno, yo fui el niño más feliz ese día.
1: Pero esa fue la que estaba escondida en el garaje.
3: Cuando... ¡Esa misma! ¡Oh, oye,
1: yo la escuché!
2: Sí, ya la escuchó.
1: ¡Qué bien! ¿Y cuál es tu recuerdo más remoto?
2: Es que yo tengo remoto. De edad, no te diría, porque... Pero yo recuerdo... Es que tengo tantos recuerdos. Nosotros éramos 5.
1: Imagínate.
2: Hasta que yo cumplí 10 años y llegó la 6ª.
1: ¡Anda!
2: Y yo era la mayor de los 5. O sea que cada año y medio venía un bebé nuevo.
1: Y ya tú lo esperabas.
2: Y ya yo lo esperaba. Y yo creo que por eso es que nunca me ha hecho falta ser madre, porque tuve tantos alrededor. Y los recuerdos eran jugando todos los hermanos. Y por ejemplo, si pensamos en Navidad, él pensó en los Reyes, si pensábamos en Navidad o en Santa Claus, era esa noche donde a mí me tocaba a mí despertarlo a todos los chiquitos, irnos para allá... y después despertar a mami y papi, que posiblemente no habían dormido, y abrir los regalos y romper aquellos papeles y todo eso. Yo creo que las Navidades para mí siempre fueron bien felices.
1: Qué lindo.
2: Y las recuerdo, y como éramos tantos, pues tú sabes, claro. Más los añadidos de los vecinos que llegaban.
1: Claro, porque había esa dinámica de comunidad.
3: Fíjate, tú preguntaste el más remoto. Yo te comenté el más especial, pero yo recuerdo ir a la ciudad de Nueva York cuando papi fue a coger un curso de dirección de televisión en los estudios RCA, y mami, cuando yo le comentaba de las cosas que yo veía, mami me decía, pero ¿cómo puede ser si tú lo que tenías eran 3 años?
2: ¿Y te acuerdas?
3: Me acuerdo. Tengo así como flashes de una tienda que había abajo donde nos estábamos quedando, que había una tienda de quesos. que había unos quesos espectaculares, así como los molinos holandeses, de los quesos holandeses. Claro. Recuerdo la Estatua de la Libertad, recuerdo parques, recuerdo momentos fuertes. Mi hermana se cayó por unas escaleras.
2: ¡Ay, bendito!
3: Sí. No se cayó, la empujaron. Oh. Fuimos a visitar una familia, amistades de papi, y el nene le empujó a Zulma y se fue por ahí para abajo y terminamos en el hospital. De eso lo recuerdo.
2: Y tú tenías 3 añitos.
3: 3 años, porque Zulma tenía uno, yo tenía...
2: Mira, ese tiene una memoria de elefante, tú no tienes idea. Cada vez que nosotros hacemos un episodio, él se acuerda de unas cosas que yo lo miro y él me dice, no, lo que pasa es que tú te criaste en Miramar y yo en Carolina.
3: Presentas a alguien ahora y salgo por esa puerta y se me olvida.
2: Así somos. Pero no, yo creo, digo, de remotos, tal vez si me pongo a pensar, puedo pensar, pero yo recuerdo mucho el viejo San Juan. Ajá. Porque donde está la joyería de mi familia, claro, hoy, claro, que lleva 95 años allí, Catalá.
1: 95 años.
2: 95 años. Yo creo que es la más antigua de Puerto Rico. Uh-huh. En Los Altos vivían mis abuelos, en ese mismo edificio. Entonces, yo recuerdo corretear con Marian, por todo eso, viendo las vitrinas de González Padín. A nosotros nos dejaban ir solas, 5 o 6 años, a Padín, porque todo el mundo nos conocía. Esquina, ellos tenían una cafetería que era como una fuente de soda.
3: Toda la vida.
2: Nosotros íbamos solas, porque todo el mundo sabía que eran las nenas de Catalá, ¿entiendes? Claro. Así que nosotros, era corretial.
3: Se pronuncia Catalá.
2: Mira, muchachos, claro, si lo oye mami.
3: Ay, yo toda la vida te he dicho Catalá.
2: No, hay Catalá y hay Catalá.
3: Tú eres Catalá. Pues gracias por aclarar.
1: Yo lo aprendí porque hace como 1000 años yo hacía un programa y entrevisté, creo que era tu hermano, que era joyero.
2: Sigue siendo todavía.
1: Y entonces me acuerdo que tu mamá y tu tía, Catalá. Muy bien, sí, aprendido.
2: Sí. Pero ese recuerdo de mi niñez en el viejo San Juan es bien pertinente para mí.
3: Mira, Lili, ahora que tú dices, a nosotros nos dejaban ir a González Padín. Yo recuerdo que con 8 años, a mí me dejaban irme con los muchachos de la calle, coger la guagua, irnos a Santurce a ver una película y volver. Sí.
1: Mira.
3: No había... Porque
1: no había maldad. No era que no pasaban cosas malas.
3: Era una vida sana, no solamente sana, sino segura.
2: Sí, exactamente.
3: Era un momento. Yo definitivamente lo doy gracias a Dios que me puso en esa época, porque la verdad que ahora no.
2: No, es otra. Mira, yo ahora que tú dices eso, yo cogía clases de piano, viví en Miramar, pero cogía clases de piano en Santurce. Y cuando papi no me podía llevar, ¿caminabas? De 10, 11 años, no, yo cogía la guagua.
3: Claro.
2: Yo iba en guagua.
3: Claro.
2: Allí. Recuerdo que una vez estaba esperando, porque era en la esquina por la calle del parque, estaba esperando en la parada de guagua para regresar. Y pasa un muchacho en un jeep que resulta que yo lo había visto. ¿Tú sabes esos parties de marquesina donde tú tienes gente que van de diferentes escuelas y cosas? Yo lo había visto, pero yo no lo conocía. Y me decía, yo te conozco, tú eres del Perpetuo. Y yo le dije, sí, y me dice, ¿estás esperando la guagua? Yo le dije, sí, me dice, pues, ¿dónde tú vives? Yo, en Miramar. Y me monté con él y me llevó.
3: ¿Tú cogías clases de piano? ¿Tú cogías clases de piano en la del parque?
2: Era la calle Rosario.
3: Ah, ok, porque en la del parque había un negocio que se llamaba Fine Piano, jamás.
2: Sí.
3: Que ahí daban clases también.
2: No, mi maestra se llamaba Maggie Van Rijn. Yo estudié piano 15 años. De hecho, cuando yo fui a la universidad, bueno, no soy pianista porque está ahora mismo aguantando fotos en mi casa, el piano. Porque
1: eres dueña de piano.
2: Hace más de 20 años no lo toco, pero ese es uno de mis planes para este año.
1: ¡Ay, qué bonito!
2: Está en mi mission board.
3: Qué bueno, retomarlo.
2: Retomarlo.
3: Claro, y eso es como correr bicicleta.
2: Sí, pero cuando yo me gradué de la high, yo me fui a la universidad y mi bachillerato, tú sabes que al principio tú escoges.
1: Exacto.
2: Cuando vas a entrar en Estados Unidos, era... Música.
1: Qué bien.
2: Y el primer semestre lo cambié a química.
1: A química. Para trabajar 40 años en comunicaciones.
2: Para trabajar 40 años en comunicaciones.
3: Otro número.
2: ¿Qué te puedo decir? La vida te lleva por caminos insospechados.
1: Yo quiero que la gente que nos está escuchando entienda que lo que vamos a presentar hoy es esta misma dinámica que ellos la han llevado a las redes sociales y particularmente a YouTube. Y estuvieron sin nombre al principio, así como nómada, pero le consiguieron nombre gracias a la sugerencia de alguien que lo escuchaba.
3: Alguien sí que nos escribió.
2: De una
3: abrimos
2: de al público,
3: al público
2: que opinión.
3: La encuesta, ¿no?
1: Muy bien.
3: Un nombre.
2: Igual que nos dan temas.
1: Exacto, esto es colaborativo.
2: ¿Qué tiempos aquellos salió de alguien del público que le gustó? Y los temas, porque nosotros tenemos temas, una lista de temas, pero la gente a veces nos sugiere otros que son hasta mejores.
3: Sí.
1: Qué bien. Mejores. Pero además mantienen la autenticidad, porque yo me imagino que ustedes tienen como lo que llaman la escaleta, pero no tienen un libreto. Ustedes no, van conversando.
3: Lo que tenemos es una mente que nos lleva al recuerdo y a la nostalgia.
1: Hay muchas experiencias.
3: Tenemos, por ejemplo, unas ideas de...

0: porque en mi casa había un televisor blanco y negro y mi papá, que es biólogo científico, había trabajado con un grupo de profesores de la Universidad de Puerto Rico en Humacao, que es donde él trabajó. Hicieron un programa que se llamó Oikos, que significa casa en griego, y lo transmitieron por el Canal 6. Entonces, en casa se compró un televisor de colores, yo tendría como 8 años, para ver Oikos en colores, que era una serie ecológica a través de Puerto Rico. Así que yo vi el cambio de la televisión blanco y negro en la sala de mi casa a la televisión a colores.
1: A colores.
2: Cuando el hombre puso por primera vez un pie en la luna, estábamos sentados enganchados, agarrados del miedo porque no sabían qué iba a pasar.
1: Yo recuerdo que ese día, si mal no recuerdo, porque a veces la memoria...
2: Era de noche.
1: Para mí eran como las 6 de la mañana. Era la madrugada. Y se transmitió en vivo.
0: Wow.
1: Si mal no recuerdo, que me corrijan, si es así. Y nadie en mi casa se quiso levantar, pero como yo quería ser astronauta cuando era chiquita.
2: No, mi marido.
0: No, pero es que yo sé...
2: Música, gente, química, astronauta, astronauta, pero...
1: Escritora.
0: Liderando.
1: Yo tenía álbumes, Isamari, de la NASA. Con todos los recortes de periódico, con todo, yo lo guardaba.
0: Yo quería ser la Mujer Maravilla.
1: Yo quería, sí. Entonces, yo pues vi eso y lloré y todo, pero yo no recuerdo. Para mí era temprano, tal vez era de noche porque era la madrugada, o tal vez yo lo que vi fue un replay, yo no sé. Pero yo recuerdo que yo estaba sola, no había nadie.
2: Yo recuerdo estar sentado en la sala, estábamos en Lima, en el Perú.
0: Ah, ¿verdad? Que vivían en Perú.
2: Eso creo que fue en el 69.
0: Exacto.
1: Es un programa que vamos a hacer, los sitios que hemos vivido.
2: Verano. Exacto. Y eso está buenísimo. Estábamos sentados en la sala, todos allí, papi, mami, Zulma, los nenes también, esperando que saliera un marciano. Sí, esperando que saliera.
0: Ese marciano yo lo esperé en el año 2000, en la transición del siglo.
1: Sí, en la transición del siglo XX al siglo
0: XXI.
1: O sea, Y2K, que se iba a acabar el mundo, ¿te acuerdas?
0: Sí, exacto, yo decía, va a bajar un marciano y yo no llego.
1: Esa fue la primera vez que yo me afeité la cabeza. Yo lo hice a propósito para recibir un
2: nuevo siglo.
1: Sí, porque mi década de los 90 había sido tan y tan y tan nefasta en tantos sentidos. Principalmente de relaciones de pareja. Yo dije, yo tengo que hacer algo y no me puedo cortar ninguna parte de mi cuerpo que sea como un despojo existencial.
0: Claro.
1: Y lo que se me ocurrió fue, como yo no estaba en noticias, no tenía que mantener una credibilidad en términos de imagen, ¿verdad? Dije, yo me voy a afeitar la cabeza porque el cabello crece y es lo único que yo me puedo quitar que ha estado conmigo todo el tiempo.
0: Pero mira qué interesante,
1: y lo hice esa
0: una
1: noche.
0: Credibilidad, porque lamentablemente esto ha cambiado bastante, sí, pero nos juzgan por el aspecto
2: por
0: físico.
2: La apariencia.
1: Sí, bueno. Exacto. Bueno, lo que pasa es que si
0: y
1: tú tienes a alguien
0: más todavía
1: que ha tenido cáncer, por ejemplo, como fue el caso de Ivonne Soya,
0: exacto,
1: que ya llegó un momento en que estaba prácticamente calva haciendo noticias, pero es diferente.
0: Claro.
1: No es lo mismo que yo me lo quisiera hacer o que yo me quiera pintar el pelo violeta. Para hacer noticias, porque no me lo iban a permitir.
0: Anoche precisamente vi una película así donde ella termina su relación de pareja y se afeita la cabeza y le dijeron, pero estás loca. Sin embargo, hay un grupo de apoyo de mujeres con cáncer. Ella, eso se admite, pero que tú lo hagas porque quieres
1: sí,
0: una
1: no.
0: transición personal, no.
1: No, y eso fue, yo lo he hecho 4 veces. Y te digo que yo creo que toda mujer, todo hombre también, pero toda mujer, porque para nosotras el cabello... tiene un peso emocional tan grande.
0: Cierto.
1: Yo creo que toda mujer debe hacerlo por lo menos una vez en la vida.
2: La primera
1: como
2: vez
1: un experimento.
2: La primera vez que lo hice, que fue para las cabecitas rapadas. Me dijeron, pásame lo más bajito.
1: Claro.
2: Más bajito. Y fue una impresión tremenda cuando yo me vi en el espejo. ¿Y sabes qué? Creo que el catarro que me dio fue de eso al otro día.
1: ¿De verdad?
2: Porque con un frío, tú estás acostumbrado a estar protegido.
1: Claro,
2: esto era un frío horrible. Yo estaba trabajando en la radio y llegué a la emisora al otro día y dije, Dios mío, ¿y este frío qué es? Que no tenía pelo.
1: Sí, no, a mí la primera vez, cuando yo me vi en el espejo, yo me eché a llorar, ¿verdad? Yo fui a una barbería.
0: Imagino, sí.
1: Y yo estaba llorando porque tú te ves, digo, yo no tenía ninguna pedra en la cabeza, pero tú te ves... todas las líneas de expresión que tú no sabías que tenías, por no decir arruga. Y te estoy hablando, eso fue en el 2000, eso fue hace 26 años.
2: Claro.
1: Todas las líneas de expresión que tú crees, el cabello, aunque no esté largo, te los disimula.
2: Claro, claro.
1: Entonces tú te ves como tú verdaderamente eres. Y lo que pensaba era, el cabello va a crecer y tú no sabes lo que eso me ha ayudado a mí para poder trabajar con pacientes de cáncer. En términos de grupos de apoyo, en términos de...
0: Mira, para ellos todos son lecciones de vida.
1: Todo.
0: Interesante, ustedes comparten, son casi como hermanos, ¿verdad? Son muy contemporáneos, los dos hijos de actores,
2: nunca habíamos trabajado juntos.
0: Exacto, nunca se les había ocurrido, nunca había coincidido.
1: No. Si tú sabes que yo me acordé de algo, ahora que dijiste eso, nosotros trabajamos, tú no te acuerdas,

0: Nosotros trabajamos juntos en una obra de teatro, pero nunca trabajamos juntos en la obra.
1: ¿Cómo se llamaba la obra?
0: La obra la producía Ivonne Bisepo y se llamaba Lo Mejor Está Por Venir. Y era con
1: yo me acuerdo de Lo Mejor Está Por Venir, que estaba Luisito, estaba Andy.
0: Mira, era una obra.
1: Ah, claro, tú estabas ahí, claro
0: que sí. Yo estaba allí porque en ese momento, Deliester Quiñones, la primera actriz ya fallecida, ella hacía un personaje con Antonio Pantoja.
1: ¿Abuela? ¿Era con Abuela haciéndolo?
0: No, ellos dos eran las mucamas que limpiaban las habitaciones en este motel donde Abuela iba una vez con él, una vez con Andy y una vez con Luisito.
1: Con Luisito.
0: Entonces, ¿qué pasa? Nunca había interacción entre ellos y las dos mucamas. ¿Qué ocurre? La semana antes, la semana antes del estreno.
2: ¿Qué
0: la
2: papel tú hacías?
0: Mira, la semana antes.
1: La mucama con Pantoja.
0: Porque, porque con Pantoja. La semana antes del estreno, yo estaba en mi programa de radio, iba a entrevistar a Wilda, estaba Bisepo, la productora, Ivonne Bisepo. Y yo les digo, ¿y esas caras? Porque estaban como bien serias. Yo digo, ¿y esas caras? Y me dice, chica, que nos acaba de decir Deliester que ya no puede hacer el segundo fin de semana. Mire. Y tenemos dos fines de semana. Hoy es, era la semana antes. ¿Dónde? O sea, ¿qué vamos a hacer? Y entonces empezamos a barajar nombres. Esto no era al aire, obviamente, fuera del aire. A Wilda era como mi madre, ¿entiendes? Yo a Wilda toda la vida. Y dice, pues estaba produciendo mi programa de salud. Claro, o sea, que yo trabajaba con ella y de momento ellas dos se miran. Y a Wilda me dice, ¿por qué no lo haces tú? Yo le digo, tú eres loca. Para empezar, yo nunca he hecho teatro.
2: Siempre hay una
0: nunca. Esa fue mi primera obra de teatro. Nunca he hecho teatro. Y me dice, sí, pero tú das charlas de motivación.
1: Ay, Dios.
0: Y se rompe la cuarta pared porque es todo, eran dos comentaristas políticos. Y eran las mucamas. Y me dice, y yo le dije, pero es que es la semana que viene. Y el director, Pablo Cabrera, ya se había ido a Nueva York. Y Bisepo me dice, no, porque te lo monta Pantoja.
2: Ah, tenían todas las respuestas.
0: Yo le dije, mira, es una locura, pero mándame el libreto. Al otro día yo lo tenía en el estudio. Yo lo leí. A mí me gustan los retos. Y yo dije, yo creo que yo puedo hacer esto.
1: Sí.
0: Yo creo que yo puedo hacer esto. Y Pantoja fue una cosa espectacular. Todos los días, horas. Lo montamos. Qué yo bien. Me lo aprendí y ese año era cuando todavía estaba el Círculo de Críticos de Teatro. ¿Te acuerdas? En los premios me nominaron Mejor Actriz Nobel. Y se lo ganó Andy por la misma obra. Porque era actor o actriz.
2: ¡Ay, qué maravilla!
0: Y yo...
1: Y era una función distinta toda la noche porque Luisito Vigoró hacía lo que le daba la gana.
0: Entonces después hubo una función en Ponce. Y esa yo también la hice. Sí, pero fue bien. la primera obra de teatro que yo hago en mi vida. Desde ahí entonces empezaron a llamar a más cosas.
2: O sea,
0: pero
2: fue
0: una experiencia brutal. Por eso es que yo digo...
2: Y terminaste siendo actriz.
0: También. Y se acordaba porque nunca interaccionamos.
2: Claro.
1: Sí, porque por ejemplo...
0: Yo no estuve en los ensayos.
1: Empezaba la obra con el personaje mío y a Wilda, ¿verdad?
2: Ajá.
1: Terminaba ese cuadro, esa escena, ¿verdad? Salían, entraban las mucamas.
0: Las mucamas.
1: Era la transición
0: a comentar con el público.
1: Y era
0: la época de Rosselló Padre. Era toda una crítica política. Era Lo Mejor Está Por Venir.
2: Ah, claro,
0: seguro.
2: La crítica política continuaba.
0: Entonces después entraba ella con Andy y volvíamos las mucamas. Y entraba. Así que mira, sí, trabajamos juntos, pero ahora estamos trabajando juntos de verdad por primera vez.
2: Y esto,
0: de verdad.
2: La respuesta que ha tenido la gente es increíble, la cantidad de views que han tenido los videos, los comentarios que les hacen.
1: Qué chévere.
2: ¿Ustedes pensaban que esto se iba a convertir en lo que se convirtió? Este es un...
1: Originalmente no.
0: No.
1: Lo hicimos como una cosa, pues vamos a entretenernos, porque Olga Cruz, nuestra productora, vino con la idea y dijo, ah, pues chévere, mira, porque esto tiene potencial de presentarlo, a lo mejor crece un poquito por acá. Pero nunca lo vi como, sí, esto va a ser un palo.
0: Tal vez conseguimos un auspiciador. Era como así.
1: Bien chévere.
0: Hicimos como cuatro, sencillamente por amor al arte, y la gente que nos está escuchando, lo único que tienen que hacer es entrar a YouTube. ¿Qué tiempos aquellos PR? Es importante que pongan PR.
2: No, pero importante que pongan arroba.
0: Bueno, arroba.
2: ¿Qué tiempos aquellos?
0: ¿Qué tiempos aquellos?
2: Porque en YouTube no todo el mundo la pone y hay otros, que hay canciones, hay otras cositas que pueden salir.
0: Arroba, ¿qué tiempos aquellos?
1: ¿Qué tiempos aquellos PR?
0: PR. Y van a encontrarse, ahí lo dice, ahí están todos los episodios que hemos hecho desde diciembre.
1: Va a ver el logo, que es un televisor, dice, ¿qué tiempos aquellos? Con Lili y Braulio. Sí. Y ese es.
0: Y se lo van a gozar un montón.
2: Y
0: de
2: cada vez
0: que sí.
2: Y lo hacen dos veces al mes.
0: Estamos subiendo los dos veces al mes. Y acaba de subir la de los juegos. Los juegos que jugábamos de niños, tanto los juegos de calle, ¿entiendes? Como los juegos de mesa. que jugábamos de niños, que ahora están de moda, los juegos de mesa de nuevo.
2: Exacto. Mira, es interesante, en el Viejo San Juan hay muchos lugares, digo el Viejo San Juan porque es el lugar tradicional de jangueo, y hay lugares donde lo que tienen son juegos de mesa.
0: Sí.
2: Y donde, sí, donde tú vas precisamente a compartir con otros, y a mí me encanta. ¿Qué diferencia, qué contraste pueden ver de una generación como los late baby boomers a la que pertenecen, que ha tenido yo creo que las transiciones más extremas en términos de cambios?
1: Yo le estaba comentando a Lili precisamente en uno de los programas, y nos ponemos a hablar y eso, yo le decía, yo creo que no existe una generación que haya visto tantos cambios como la nuestra.
0: Como la nuestra.
2: Impresionante.
1: A ver, realmente nosotros vimos lo que era salir, o sea, nosotros somos de los late boomers, ¿verdad? Yo soy de 58, vamos,
0: sí,
1: ¿verdad?
0: Sí, 58.
1: Y ya creo que llega como hasta el 62, 61.
0: Más o menos, esos son los más jóvenes de los baby boomers.
1: Pero vienen desde los 48, por ahí, desde por ahí. Sí. Pero, o sea, que después de la Segunda Guerra Mundial, todos los cambios que vinieron, la radio.
0: La guerra de Vietnam.
1: La televisión cambió, la radio por completo, porque eran radionovelas, de momento eran telenovelas. Vino el color. Vino, por ejemplo, lamentablemente, tenemos que hablar de eventos históricos como el asesinato del presidente John F. Kennedy.
0: Claro.
1: Que yo sé exactamente dónde yo estaba. En la calle jugando cuando mi abuela de dentro, yo estaba quedándome en casa de mi abuela, cuando mi abuela dice, ¡no, no puede ser! ¡Mataron a Kennedy!
0: Ay, y yo estoy fue en el 62,
1: 63.
0: ¿Sabes dónde yo estaba? En el Teatro Tapia, ensayando para un recital de ballet.
1: Con 3 años, o sea, con 4 años.
0: Tiene 4 años, mami me puso. Acuérdate que mami era maestra de ballet. Exacto. Y yo, antes de ella empezar su escuela, yo estaba en otra escuelita. Y estábamos allí, y de momento entra alguien y dice, acaban de matar al presidente Kennedy. Y aquello, yo veía a las mamás llorando. Obviamente yo no entendía lo que estaba pasando, pero empezó la gente a llorar y todo, y se suspendió el ensayo. Hablando de recuerdos, exacto, de recuerdos temprana, a temprana edad. Y yo tendría 4 añitos.
1: Noviembre 22 del 63.
2: Imagínate.
0: Sí, sí, sí, yo nací en 58, 5 años.
1: Ya tenía
0: 5 años.
1: Sí, yo también los acababa de cumplir.
0: Sí.
2: Debes hacer un episodio de eventos dramáticos a través de los años.
0: Sí.
2: Porque todo el mundo recuerda dónde estaba, por ejemplo, cuando...
0: El de la luna.
2: Cuando murió Lady Di, yo recuerdo. El 9-11. Eso dramático.
1: El avión de Clemente.
0: Ay, muchachos, yo lo conocí el día antes de morir.
2: ¿De verdad? ¿Cómo lo conociste?
0: Porque resulta que mi abuela era nicaragüense, entonces mi tío era el cónsul de Nicaragua en Puerto Rico, mi familia siempre está ligado con Nicaragua toda la vida, mis tías nacieron en Nicaragua, papi nació en Nicaragua, al año Tino García viene a Puerto Rico porque su papá era de Aguadilla y vinieron a vivir acá.
2: Yo siempre pensé que Tino García es puertorriqueño, recibido, adoptado.
0: Sí, pero nació en Managua. Entonces, ¿qué ocurre? El día antes estábamos en el centro de acopio, era el Coliseo,
1: Roberto Clemente.
0: Y estaba mi hermana, estaba yo. Y yo tendría que como 11 años. 11 años. Estábamos allí todos con las cajas y las cosas y las vainas. Y de momento yo oigo que papi viene y me dice, mira Lili, ven que te quiero presentar un amigo. Porque yo era fanática del béisbol full. Con mi papá, mi abuelo. Yo veía todos los juegos de los Piratas de Pittsburgh. Todo. De momento yo me viro y yo veo que el prieto.
1: Wow.
0: Y yo no podía ni pararme. Yo me paré y digo, mira, Roberto. Yo, no, papá, yo sé quién. Sí. Y él me dio un beso y me dijo, ay, esta es tu nena, qué bueno que nos están ayudando y no sé qué.
1: Qué bien.
0: Y al otro día.
2: Ay, es el accidente.
0: Es el accidente y papi llega al cuarto llorando.
1: Oh. No.
0: Se murió Roberto. Y yo decía, ¿De qué tú me hablas?
1: Horrible.
0: Y entonces, pues, ahí es que me enteré. Pero el día antes.
2: Una de las cosas interesantes, ¿verdad? No sé cómo adjetivarla, de esos recuerdos es que tú lo revives con tanta fuerza que quieres llorar de nuevo. Pero cuando son buenos, tú te quieres reír también de nuevo.
0: También.
2: Así que recordar, como dicen que es verdad su procedencia del latín, recordar y que es volver a pasar por el corazón.
0: Pasa por el corazón
2: con el mismo sentimiento.
0: Sí, sí,
2: con
0: sí.
2: Con la nostalgia.
0: Y eso, mira, esa es una buena idea para un programa, se lo vamos a decir a Olga. De eventos históricos que nosotros hemos vivido, sí, ¿verdad?
1: Dramáticos.
0: Sí. Digo, ya eso es como más jóvenes, porque después ya de adultos, hemos vivido un montón de eventos.
1: Bueno,
0: las dos guerras del Golfo.
1: Mameyes.
2: Yo me acuerdo de esa primera guerra, sí, también cuando que fue televisada.
1: Mira, eso fue en el 2001.
2: Exacto.
0: Yo estaba
1: La primera fue la de Bush en el 2001. Yo estaba, yo me acababa de casar. En el 20.
0: Pero no fue, tiene que haber sido antes.
1: Perdona, en el 91.
0: Sí, 91.
1: Yo me acababa de casar. Es que lo que pasa es que dije 2001 porque yo me casé el 22 de diciembre. Usé los dos. Era el 22 de diciembre de 1990 y yo me fui en enero para Lima, Perú, a hacer una novela. Wow. Y en Lima, Perú, estalla.
0: Coge la guerra.
1: Estalla la guerra. Y la pasan por televisión.
2: Yo recuerdo cuando empiezo a verlo y mi mamá me acuerdo que decía, una guerra en vivo.
0: Yo en aquel momento estaba trabajando en UAPA y yo era reportera en UAPA y aquel momento Saddam Hussein daba un discurso, él lo daba en su idioma, en árabe, ¿no? Y entonces lo traducían en inglés, pero no había traducción al español. Y a mí me metían en una cabina.
2: A traducir al español.
0: Y yo lo traducía del inglés al español simultáneamente mientras él estaba hablando.
1: Wow.
0: Salía con el corazón en la boca.
2: Me imagino.
0: Porque no había otra alternativa. Era en vivo.
2: Exacto.
0: Y tenía que hacerlo. Yo me acuerdo que Quique me dio esa oportunidad. Él me dijo, tú eres completamente bilingüe. Vamos a hacerlo, nos vamos a zumbar.
2: ¿Qué visión de Quique también?
0: No, Quique tenía una visión brutal.
2: Excelente. Bueno, y nos dicen que se nos acabó el tiempo de esta primera mitad. Esto como que recordar emociona. Yo sé que Bradley se va a tener que ir, pero vamos a decirle que si nos da unos 5 minutitos más para el próximo segmento.
1: Sí.
2: Tiempo que él pueda aguantar aquí, ¿verdad? Sí, claro. Porque tenemos mucho más que conversar. Esto es WKQ a tu lado. Soy Isamari Castro Dat. Hoy conversando con Lili García y Braulio Castillo. Regresamos en breve.
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2: Estamos de regreso, esto es WKQ a tu lado, soy Isamari Castrodad. Hoy converso con Lili García y Braulio Castillo sobre un nuevo proyecto en conjunto que han titulado ¿Qué tiempos aquellos? Y una de las cosas podría decir que nostálgica, ¿verdad? Es que cuando ellos comienzan a escucharlos, el público, y en este caso me incluyo porque yo los escucho, se siente parte de esa conversación, aunque no esté ahí. Y decíamos en la pausa, que a veces se dan las conversaciones más sabrosas, que ese arte de conversar y esas tertulias que eran tan comunes antes se han perdido. Irónicamente, es cuando más supuestamente comunicados estamos o cuando más tecnología tenemos para comunicarnos, sin embargo, es cuando más aislados estamos.
1: Sí. Más desvinculados.
0: Exacto. Estamos. Yo todavía tengo mis grupos de amistades con quien yo me siento y hablamos. Tú sabes que las mujeres hablamos hasta por los codos. Exacto. Más que los varones. Y son sesiones de terapia, porque se convierten en eso, donde tú vas soltando y tú vas soltando y tú vas soltando. Y yo siempre me he preguntado, ¿sabes que las estadísticas dicen que no solamente en Puerto Rico, a nivel mundial, se suicidan 7 veces más varones que mujeres?
1: Oh, wow.
2: Sí. Wow, no sabía.
0: Estados
2: eso.
0: Unidos
2: wow.
0: también, 7 wow. veces más. Wow. Y yo me pregunto si es esa capacidad que nosotras tenemos de comunicación emocional, de que soltamos el vapor poco a poco cuando los varones se lo trancan, se lo quedan por dentro.
1: Esa capacidad, o también, si lo vemos desde el otro ángulo, esa imposición o cultura de que el hombre no muestra sus sentimientos, de que no habla, de que no llora, que no tiene, porque eso es debilidad. Yo, por ejemplo, no tengo ningún problema porque a mí, yo hablo
0: este llorón.
1: A mí a veces cuando he estado, y esto es bien simpático, cuando he estado, por ejemplo, lo voy a hacer específicamente de una relación que tuve. Que recuerdo que cuando estoy empezando en la relación con esta dama, ella le decía a las amigas, él habla. Porque los hombres no hablan. Entonces yo era de los que llegaba a la casa y decía, cuéntame, ¿cómo te fue tu día?
2: Qué bien.
1: Y a mí me encanta hablar, yo me siento por ahí para abajo y háblame todo lo que tú quieras.
0: Lo malo es que es cuando empieza la relación, después de 8 meses, 9 meses, igual que los hombres. Ariel, estábamos hablando nosotros con alguien en el estudio de BeHealth, el portal de salud y bienestar con el cual yo laboro. Son todos chamaquitos jóvenes. Ajá. Y estábamos hablando de cómo los hombres, Dios mío, al principio, una de las cosas que a nosotras nos encanta es que nos hablen, porque nosotros es la parte auditiva. El hombre es visual. Las mujeres somos más auditivas. Tú me mareas. Por eso me preguntan, ¿por eso que tú estás casado 3 veces? Yo digo, sí, porque yo soy bien romántica.
2: Hay un amigo que me dice que los hombres conquistan con labia.
0: Sí,
2: porque es que las mujeres...
0: con labia. Y escuchan al principio.
1: No solamente con labia, porque tú puedes saber cuando alguien, desde el punto de vista de una mujer, yo me pongo en esa perspectiva, tú sabes cuando lo que viene es una labia, pero lo que tú acabas de decir, Isamari, es exactamente escuchar, porque de la única manera en que tú entras en la frecuencia con una mujer, escuchándola para responder a lo que ella te está diciendo.
0: Pero después entonces la dejas de escuchar, porque entonces la cantaleta de nosotros.
1: No, realmente.
0: Y tú dices, pero tú antes me escuchabas. Sí, nosotros somos emocionales. No, y además, no es que ellos no lo sean, pero nosotras somos más emocionales.
2: Más emocionales.
0: Más emocionales. Pero
1: fíjate, yo he estado por ejemplo, en el teléfono con una persona con quien estoy compartiendo sentimentalmente, y yo creo que pasó una hora, y digo, oye, pues todavía seguimos hablando. Qué bien. Una hora en el teléfono. Eso era como antes, cuando no tenía 15 años.
0: Eso es stage one. Ojalá que sea 6, 2, 3, 4, and 5 y que se repita muchas veces, porque tú te lo mereces. pero sí, al principio es así.
2: Pero sabes que se está cambiando esa mentalidad, se está educando, y a las nuevas generaciones tengo que darle esa. Son mucho más comunicativos, encajan menos en los roles tradicionales de los géneros.
0: Buscan más ayuda psicológica que antes no buscaban.
2: Ya no es un tabú.
1: Es verdad.
0: Ir a donde un life coach, ir a donde un psicólogo, un consejero, están abiertos
1: a eso. No tener el problema de entrar en actividades que supuestamente eran de las mujeres, como los varones quedándose con los nenes, cuidándolos, haciéndole el laundry, limpiando la casa, o sea, todas esas cosas, yo las veo.
0: Que antes era bien segmentado. Ese era tu trabajo, aunque los dos trabajaran. Exacto. Aunque los dos fueran profesionales, era la labor de ella.
2: Se esperaba eso.
1: Antes la mujer tenía que trabajar 3 y 4 veces, porque era el trabajo afuera, y cuando llegaba a la casa era el trabajo de la casa.
0: Sí, pero...
2: Y trabajar en la casa después.
1: Por razón, cuando se acostaban y ponían esa cabeza en la almohada, decía, es barata, pero si es verdad.
0: Pero si es verdad.
1: ¿Que tú qué? Que tú, acuéstate a dormir, ¿sabes? Acuéstate a dormir, no jorobes más.
0: Jamás. Para que no mire.
1: Espérate el sábado.
0: Para que ni mires. Saca la mano.
2: Pero mira, ahora que tú dices eso. Yo recuerdo que en esas mismas tareas también habían como que los días específicos. Entonces los sábados, yo no sé si ustedes les hacían quitar los screens, por lo menos yo que vivía en una casa, en un suburbio, había que lavar los screens, lavar la marquesina, cortar el pasto, pero claro, los varones cortaban la grama, las mujeres lavábamos las ventanas.
1: A mí no me dejaban salir de casa los sábados si yo no pasaba el rastrillo y limpiaba todas las hojas del palo de mango que había atrás. No, yo no salía. Tú vas para la calle, no, rastrillo contigo.
0: A mí me tocaba doblar las medias. Mira, éramos 5.
2: Pero
0: o sea,
2: Dios mío,
0: caramba.
2: Una fábrica entera de media.
0: Cada vez que se hacía laundry, había una señora porque mami tenía 2 trabajos. Estaba en la joyería con su papá durante la mañana y en la tarde la escuela de ballet.
2: Exacto.
0: Con 5 muchachos.
2: Más 5 y después 6.
0: Después salía y era estudiar.
2: Wow.
0: Porque a papi no le pedías que estudiara con nosotros, tú sabes. Exacto. Él nos hacía reír un montón, pero estudiar no. La cosa es que era fuerte, y si la señora lavaba, ella dejaba la ropa ahí. Pero era a doblarla y si alguna vez no había señora, entonces había turnos. Te toca el fregado a ti, a tal hora, a tal día. Era así, era por turno.
2: Exacto.
0: De cada uno. Los que fueran más grandes, obviamente.
2: Tareas, es cierto.
0: Pero en eso, pues, yo creo que ha mejorado la cosa.
1: Sí, sí.
0: Yo creo que ya esa diferencia a nivel de género ha cambiado.
1: Y le sumas a eso un factor que, aunque pues parezca preocupante, pero es producto de una realidad. Ahora las parejas no quieren tener más de un hijo. 2 como mucho.
0: Es verdad.
2: Muchas no quieren tener hijos.
1: Muchas no quieren tener hijos y tienen mascotas.
2: Exacto. Pero, el rol de la mascota ha sido ese ahora.
0: Yo no lo culpo. Yo te voy a decir una cosa. Yo no lo culpo porque uno ve el mundo como está.
1: Claro.
0: Pero por otra parte, y te voy a dar algo. Que le pasó a mi sobrina Ivana, la de Marian.
2: Exacto.
0: Ella y el esposo ya llevan como 3 años casados, y en un momento dado él le dijo a ella que eso mismo, que él no quisiera tener hijos porque este mundo estaba demasiado malo y él no quería traer un niño a un mundo como este. Y la contestación de Ivana fue genial. Ella le dijo, ¿y cómo tú no sabes que tu hijo o hija es el que va a cambiar eso?
1: ¡Oh, wow!
0: Mira qué bofeta cósmica.
2: Imagínate, qué lindo.
0: Lo cayó. Exacto. ¿Cómo tú sabes que tu hijo o tu hija no es la que el que va a cambiar eso? El que va a hacer una diferencia.
1: Oh, wow.
0: Y ahora él se abre esa posibilidad, vamos a ver si
2: es que no hay, no hay otra después de esa.
1: Qué buena noticia nos ha compartido Lili. Sí, Nana Banana.
0: Sí, Nana Banana. pero sí, él, yo tengo 12 sobrinos, yo no tengo hijos. Y tengo ya sobrinos de 30 y pico de años, ¿verdad? Y algunos en relaciones bastante largas. Qué bien. Y todavía ninguno ha tenido hijos.
2: ¿De verdad?
0: Yo creo que alguno va a querer tenerlo, ¿verdad? Por lo que he hablado con ellos. Pero hay otros que no.
2: Pero eso también ha cambiado la dinámica familiar. Sí. Porque antes la familia extendida era enorme. Yo me acuerdo las fiestas grandes. Sí. Y todos disfrutábamos y siempre había alguien que estaba en el campo, que vivía en el campo.
1: Por eso es que tú hablas con una persona y te dice, ay, yo tengo 8, 10, 12 nietos.
0: Sí.
2: Exactamente. Sí,
1: sí, sí. Yo tengo una. Qué suerte.
2: Exacto. Gracias. Qué suerte, a Dios. Gracias. Yo no sé si tendré.
0: Tú tienes un hijo.
1: Yo tengo
0: uno. Pero él quisiera tener hijos.
2: Sí, yo entiendo que sí. Lo que pasa es que todavía, ¿verdad? Está jovencito.
0: Digo, no, está ternerito.
2: Pero yo entiendo que sí. Yo espero que más de uno, pero si no, pues, que por ahora tenía un gato. Sí. Yo operé, ¿cómo lo? Yo que no era de gato, pues ni modo.
0: Pero ni modo. Pero no, sí, eso ha cambiado. Ha cambiado mucho. Y como dice Isamari, cambia la dinámica en las familias. Porque cuando hay las fiestas familiares, que tú tenías todos los nenes en casa, que por ejemplo, mis sobrinos nacieron todos como un año, año y medio, uno detrás de otro. Era un corillo como de 4 o 5, más o menos de la misma edad, claro, que se criaron juntos. Sí. Era otra cosa.
1: En casa, por ejemplo, los domingos, ajá, que era típico, que venía, por ejemplo, la familia de mi padre, los hermanos de papi, se criaron, hicieron vida todos fuera de Puerto Rico, en los Estados Unidos. O sea, que mis primos, por parte de los Castillos, claro, ahora vamos a tener un encuentro en septiembre. Sí, nos vamos a ver. Hacía años que no nos veíamos. Tenemos un encuentro un fin de semana, el fin de semana de Labor Day, ahora en octubre, en septiembre. En septiembre. Nos vamos a reunir, hemos ya alquilado casa y cosas, pero lo vamos a ver. Pero los Quinteros, la parte de mami, ajá, que eran cuatro, eran cinco, después Pipo falleció de joven. Pues todos los domingos venían a casa, íbamos a misa, la misa por la tarde, a las 5 de la tarde, y entonces paraban en la panadería a buscar pan, mami, claro, haciendo una olla de café con leche, mantequilla y fuagata. Y en casa aquello era una olla de grillo, todos los niños de todas las edades en la calle, entrando, corriendo, ¡ay, el cantazo, mami, bebé! Era un escándalo y todo el mundo feliz.
0: Sí.
1: Ahora tú no escuchas ni un ruido.
2: Todo cambia. Mira, otra idea para que Olga note. Las comidas.
0: Las comidas.
1: Ah, esa es buena.
2: Sí, porque es que uno, las comidas te transportan, los sabores, los olores, porque todo, ¿verdad? Esos sentidos. A mí me transportan a cuando
1: a mí me
2: iba
1: transportan
2: a la cocina.
1: Las galletas de chocolate chip y un vaso de leche gigante bien frío.
2: Ah, qué rico.
1: Cuando yo, chamaquito, yo después de comer, yo me sentaba frente al televisor con como con 5 o 6 chocolate chips, con un vaso de leche bien frío con hielo.
2: ¿Las mojabas en la leche?
1: No.
2: No.
1: Después con un cantito. Okay. Hecho, así,
0: individual.
1: Sí,
0: individual.
1: Sí, sí, sí, sí.
0: Individual.
1: Ah, sí. Oh, María.
2: Yo me comía la leche con Quick, entonces no lo movía. Yo con la cuchara cogía el chocolate.
0: ¡El chocolate!
2: Y me lo comía. Y cuando se acababa, entonces me tomaba la leche.
0: ¿Sabes que yo me tuve que tomar leche con Quick siempre? Porque yo nunca tomé leche sola.
1: Directo.
0: Y al día de hoy no puedo.
1: Y por ejemplo, con las galletitas, para no decir el nombre. Ajá. Bueno, qué cara, si ya dijeron Quick, las Oreo. Aquellos que las abrían, eso. Yo nunca hice eso.
0: No.
1: A mí me parece.
0: Blasfemia.
1: Que,
0: ay, sí, eso es comer pasteles con ketchup. Exacto. No, eso es lo mismo. No.
2: ¿Cómo le vas a quitar la cremita a la Oreo?
1: Es la combinación, ya.
0: No, es la combinación.
1: Y ahora vienen double fudge. El doble de.
0: Sí, sí.
2: Oh, es cierto.
1: De cremita blanca.
2: De cremita.
1: Oh, Dios mío. Yo me tengo que cuidar porque yo soy un sweet tooth.
0: ¿De verdad? ¿Te gusta mucho el dulce?
1: Sí, me tengo
0: yo es un pedacito. Si me da el craving, pedacito de algo y ya se me quita.
2: No, yo no.
0: No, tú eres.
2: No me conformo.
0: Sí, no te conformas. Quieres el cantito completo.
2: Sí. Mejor no lo compro porque lo como completo.
0: Sigue.
2: Pero mira, todo eso que hacemos de recordar nos lleva a otros tiempos y yo creo que también ayuda a la salud mental y emocional.
1: Definitivamente.
2: Estamos viviendo en tiempos muy fuertes, en tiempos intensos, en todo.
1: Es una manera de liberar mucha tensión,
0: sí,
1: crear empatía.
0: Y no es que uno viva en el pasado, porque hay gente que confunde.
2: Claro.
0: No,
2: vamos a explicar esa diferencia.
0: Hay una diferencia, vivir en el pasado.
1: Es una terapia.
0: No, y todo el tiempo pasado fue mejor. No necesariamente. Hubo heridas también en el pasado que ahí se quedaron. Claro. O sea, eso es parte de. Lo que pasa es que hemos escogido recordar los momentos más felices que vivíamos. Los otros ocurrieron, pero no vamos a entrar en ello. Y podemos estar en el presente, viviendo en mindfulness, estando aquí y a la misma vez recordando eso, porque eso fue lo que nos formó. O sea, yo, y me imagino que ustedes se sienten igual, yo soy un producto de mi crianza.
2: Claro.
0: Soy un producto de mis circunstancias de vida, soy un producto de las amistades que yo tenía, de mis padres, de mis abuelos, de todo ese grupo de apoyo, ¿verdad? Que ¿verdad? Es un pueblo entero el que cría un hijo.
2: Exactamente.
0: ¿Verdad?
2: Exacto.
0: It's a village, como dice la frase.
2: Exacto. Hace falta una,
0: así que
2: una aldea.
0: Somos producto de eso. Y aunque no todos recibimos lo mismo de esa crianza, porque yo, que somos un montón de hermanos, ustedes son cuatro, ¿no?
1: Cuatro.
2: Nosotros éramos tres.
0: Pues seis. Y, uh-huh. Y cada uno tiene una percepción diferente de lo que fue su crianza y lo que acogió de ella. Pero de todas maneras había una base similar.
2: En algún lugar leí que no tienes los mismos padres. Porque lo que eran tus papás cuando tú naciste, que eres la mayor, estaban aprendiendo, eras primeriza. Ya cuando viene segundo, es un aprendizaje distinto porque ya tiene la experiencia contigo. Cuando es un tercero, ya tengo dos. Ya y conviene el cuarto, olvídate, sí. Déjalo sola, que sí. Se cae y uno le pasa la mano.
0: Sí,
2: entonces tienen una experiencia, unos padres con una experiencia diferente.
0: Cuando yo me quise ir a Estados Unidos a estudiar, después que me gradué de cuarto año de high, muchachos, mis padres me dijeron que no, porque yo era la primera en la familia, Marian y yo, porque nos graduamos juntas.
2: ¿Y no era tan común irse antes para Estados Unidos a estudiar
0: universidad? No, se habían ido primos mayores.
2: Sí, pero no era
0: pero
2: como que la
0: de
2: norma.
0: La nena, ninguna. Entonces Marian obviamente se iba a ir a Estados Unidos porque iba a estudiar teatro. Uh-huh, y claro. Ella quería estudiar teatro musical y eso no lo había aquí. Y eso nadie lo cuestionó y Mario y Nelly eran más liberales. Pero mami y papi, no, muchachos, aquello era que yo me iba a perder, que esto era horrible, que yo no. Y yo era una nena bien buena, de cuatro puntos, ustedes, muy claro. Buena nota. Y yo le dije, pues no hay problema. No hay problema, es que yo solicité a todas las universidades que yo quise, de aquí y de afuera. Porque se podía antes, que era más barato. Ahora las solicitudes son un billete. Me aceptaron en una escuela de mujeres bien competitiva, con beca completa. Okay. Y yo vine y les llevé la carta y les dije, me aceptaron, tengo beca completa, no cuesta un centavo porque yo sabía que era una carga fuerte. Cara. Y si no voy, pues no estudio porque yo no solicité a ninguna escuela en Puerto Rico.
1: Anda.
0: Ay, cuando mami oiga ese programa, porque ella es fanática de.
1: Sí.
0: Como yo no solicité a ninguna escuela en Puerto Rico, pues me tengo que ir a trabajar.
2: Anda.
0: ¿Qué remedio? Yo había solicitado a todas, sí, yo no soy morona, ¿entiendes? Pero ese fue mi gancho y me fui, estuve 2 años, no aguanté el frío y regresé. Claro.
1: ¿Cuál fue
0: pero,
1: eso? ¿Dónde fuiste?
0: Mount Holyoke College.
1: Mount Holyoke, claro.
0: Eso es como a 2 horas y media al norte de Boston, noroeste.
2: Imagínate.
0: Frío Perú, sí, Perú, sí. Perú, pero un lugar mega competitivo donde yo me quemé las pestañas en esos primeros 2 años. Pero fui por eso, fui porque ellos no querían para nada. Ahora, al cuento a lo que iba, mi hermana, que es un año menor que yo, tan pronto ella se graduó, ya sabía que iba para Estados Unidos, y la tercera también.
2: Sí. Con ella,
0: yo abrí el camino.
1: Sí, exacto.
0: Fue como la primera vez que yo me divorcié, que fui la primera. El divorcio en la familia. Después de eso empezaron a abrirse las puertas.
2: Ay, esto se puede hacer.
0: Y todo el mundo empezó a divorciarse. Y yo decía, tú ves. Alguien tenía que dar ejemplo.
2: Pero qué bien eso. Es que tú viniste siempre, ibas con ese chip de liderazgo.
0: Con ese chip. Yo lo hacía y las demás se lo disfrutaban después.
1: Fíjate, mami quería ser arquitecto y aquí no daban arquitectura y se tenía que ir afuera.
0: Sí, y no lo hizo. Y no pudo. No.
2: ¿Cuántos sueños también se dejaron de cumplir? Porque tú acabas de decir, no todo claro. Tiempo pasado fue mejor.
1: Sí. Claro.
2: Y ciertamente hubo muchas situaciones.
1: Mira esa situación, por ejemplo, mamá pudo hacer un extraordinario arquitecto, pero no pudo.
0: Y mami, que bailaba en la escuela de los ballets de San Juan desde jovencita, porque mami me parió a los 20 años.
2: Wow.
0: Ella desde nena era bailarina de ballet, de bailes españoles. Mami sabía que ella nunca podía formar parte del cuerpo de baile porque desde bien niña era miope. Y no había lente de contacto, tú no puedes bailar un lago de los cisnes con espejuelos, mamá. Entonces, por
2: ¿no
0: eso
2: había
0: es,
2: inclusión?
0: Por eso es que ella abrió su academia.
1: Esta imagen.
0: Por eso es que ella abrió su academia.
2: Pero claro,
0: porque
2: eso.
0: Ella podía ser maestra, pero ella no. Y tenía el talento porque mami era una bailarina espectacular.
2: ¿Cuántas limitaciones?
0: Yo me acuerdo de ir con papi en el carro a dejarla a ella en los ballets de San Juan. en sus clases. Mira. Así que ella optó por abrir la escuela ya cuando yo tenía 5 años, y ella la abrió, 5 o 6 años, y entonces siguió por... Fue maestra 45 años. Pero fíjate
2: a cuánta gente impactó gracias a que no
0: pudo... 3 generaciones.
2: Lamentablemente no pudo completar su sueño, pero pudo quizás abrir la puerta para el sueño de otro.
0: Pero son sueños así.
2: Sí. Qué lindo.
0: Sí.
2: Y hablando de la salud mental, ustedes ambos han sido vocales públicamente de situaciones que han vivido de salud física y emocional, que todos las vivimos, porque el que diga que no, miente. Lo que pasa es que no todo el mundo tiene la capacidad de aceptarlo, que yo creo que es una de las cosas principales que hay que hacer, de buscar ayuda. Y encima ustedes han ido un paso más allá y lo han compartido porque ustedes tienen un reconocimiento y eso ayuda a que otras personas se atrevan a abrir la puerta. Sí. De nuevo, han abierto. Sí. ¿Cómo ha sido ese proceso de compartir cosas que son a veces tan privadas, tan íntimas, mostrar la vulnerabilidad y cuánto han impactado a otras personas gracias
1: en
2: a
1: mi caso, en mi caso, fue tan impresionante esa experiencia, porque tú uno piensa depresión, eso no le va a mí si yo, me encanta yo farisear para arriba, para abajo, y todo, a mí no, eso la verdad que
0: suele dar otro,
1: suele dar otro. Y cuando yo me vi dentro del monstruo ese y yo vi lo que la ayuda logró en mí y cómo empecé a salir poco a poco y cómo mi vida fue cambiando, de verdad que y entonces qué pasa, que como yo nunca he tenido problemas con qué dirán, ni qué dirán, yo siempre he sido bien claro conmigo, a mí, o sea, yo soy como soy, punto. Entonces dije, bueno, pues qué mejor manera. Y obviamente, pues una cosa que sí fue bien interesante, y esta sí se la voy a dar al grupo de apoyo que yo tuve. Cuando yo salí del Hospital Panamericano, que estaba ingresado por lo de la depresión, pues estábamos viviendo la época de los chismes a galore.
2: Horrible.
1: Entonces, el que da adelante da dos veces. Y a mí me dijeron, vamos a preparar un comunicado, vamos a tirar esto y ya tú vas a ver que esto va a ser lo mejor. Esas fueron las sugerencias del grupo de apoyo. Y así fue.
0: Muy bien. Y fue lo mejor que hiciste.
1: Y fue lo mejor que hice. Esto es lo que pasó aquí en Arroyo Habichuela, pam, pam, pam. Aquí ya no existen las especulaciones. Lo estoy diciendo yo. Claro. Así que lo maté ahí enseguida.
0: Eso es lo positivo que tienen las redes sociales.
2: Exacto.
0: Que tú puedes matar ahora cualquier cosa diciéndolo públicamente tú, y entonces pues ya la prensa sensacionalista se quedó atrás.
1: No, se acabó. Además, la validación que te da cuando la gente dice gracias, Braulio, porque yo de verdad que
0: pasé
1: por eso y de verdad que y tú dices wow. Claro. Y ahora pues yo me he convertido en mi misión ahora es también ayudar. A mí cada rato que me llaman para yo voy a dar charlas y ayudar. El servicio se ha convertido en una parte esencial de mi vida.
0: Que es tan sanador el servicio.
2: Y que es parte del propósito. El propósito tiene que ir vinculado a tu ayudar a otras personas.
1: Claro, sí, definitivamente.
0: El sufrimiento tiene que tener un propósito.
1: Exactamente.
0: Siempre.
2: Pero mira qué bien, y sobre todo en tu caso, porque lo que hablábamos ahorita, esta generación y los hombres en particular.
0: Hablar de eso.
2: O sea, de varias cosas. Uh-huh. Así que ya, yo creo que ya nos quedan unos minutitos. Miki, ¿cuánto tiempo nos queda por ahí? 3 minutitos.
0: Pues mira, exactamente, porque
2: pero le dieron un compromiso, pero no queremos que se vaya de aquí antes de que terminemos, así que respetando también su tiempo. Pero decíamos que ese tipo de situación realmente provoca empatía y que las personas puedan buscar y saber de cuántas vidas ustedes sin saberlo han salvado.
0: Sí, yo en mi caso, yo siempre digo, medio en broma y medio en serio, que yo me he ahorrado miles de dólares en terapia escribiendo mi columna. Porque mis columnas se convirtieron en un momento dado en una forma de yo procesar mi dolor.
2: Claro.
0: Por mis pérdidas, por lo que sea. Entonces, al día de hoy, hay, por ejemplo, el libro nuevo que yo escribí, el de Yo sigo fluyendo, hay 3/4 partes de las columnas de ese libro, yo no las puedo leer públicamente.
2: Porque todavía te afectan.
0: Sí, todavía me afectan. Y a veces no son historias necesariamente mías. Son cosas que a mí... Me tocaron de una manera tan especial que todavía narrarlas me cuesta. Yo soy bien llorona. Entonces, sí es parte de un proceso. La sanación es un proceso. La ayuda psicológica también me ha ayudado. Los grupos de apoyo. En mi caso, yo pertenecí casi 3 años al grupo Al-Anon para familiares, parejas de alcohólicos. Yo estuve en el grupo de la gran Helen Monroy, que la recuerdo con tanto cariño, de Despertar a la Vida para codependencia. Yo me metí con los tenis en todo. Claro. Para poder, porque hay gente que tiene sus, tal vez sus grandes lecciones de vida a través de enfermedades, de condiciones, de los hijos.
2: Exacto.
0: En el caso mío ha sido a través de mis relaciones de pareja.
2: Y también
0: ha sido las amistades,
2: de la importancia de las amistades.
0: Oh, los grupos de apoyo de amistades.
2: Pero otro problema grande es la soledad. Estamos viviendo en tiempos que decías de desvinculación, aislamiento. Entonces la soledad puede provocar que esas situaciones que quizás se podrían controlar a tiempo, crezcan.
0: Yo te voy a decir una cosa. Yo no veo soledad en los baby boomers de la generación de nosotros. Andamos en corillo. Si tú te vas a la calle, ¿verdad? Yo que trabajo con un plan médico, tú te vas, los chinchorreos que hacen, los grupos que tienen de caminantes, la gente que está haciendo, tengo otra amiga que acaba de entrar con otro grupo también de mi edad, que se reúnen y se encuentran en una guagua, dejan los carros, y entonces, o sea, hay
2: una
0: más para mí.
2: Gregaria.
0: Sí, hay para mí, hay más soledad en los jóvenes.
2: Bueno, nos dice Miki, gracias Miki Rosario por tu asistencia de hoy, que el programa se acaba, pero excelente conversación, Lili García, Braulio Castillo, gracias por lo que hacen.
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0: Y nos da ideas.
2: Exacto, y les dan sugerencias y siguen compartiéndolo con otras personas para que esta conversación sea colectiva.
1: Claro,
2: ellos nos abren la puerta, la nostalgia es la puerta que nos están abriendo, pero nos hablan de identidad, propósito, memoria, salud mental, envejecimiento, gratitud, comunidad y de cómo una generación encuentra sentido compartiendo lo vivido con la siguiente. Muchísimas gracias a ambos.
0: Gracias a ti.
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4: Buenas tardes, saludos. Yo soy Jay Fonseca. Esto es WKQ 580, coming to you live. Desde San Juan, Puerto Rico. Hoy no estamos desde Guaynabo, estamos desde San Juan, estamos sin luz. Ay, Virgen Santa. Hoy con Emma Marrero vamos a tener una conversación interesante sobre todo este andamiaje de lo que ha ocurrido ayer y lo que ya pues era la crónica de una resurrección anunciada. Por eso yo ayer decía, los rumores sobre mi muerte, en el caso de este de Sebastián, perdón, de Francisco Domenech, los rumores sobre su muerte están levemente exagerados. 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Yo soy Jay Fonseca, esto es WKQ 580, coming to you live desde Guaynabo, Puerto Rico, hoy San Juan realmente. Pero, ves, te ofrecen agua y café, no ofrecen nada a mí. Yo que les voy a pagar los pinchos hoy, yo que invité a los pinchos. Pues fíjate, ya no quiero. ¿Pediste los pinchos para yo bien? Emma Marrero pidió más que un pinche pollo. O sea, tú eres que yo pierdo mi tiempo para un pincho nada más. Voy a comer el pincho, pido.
5: No tengo hambre, pero como
4: pido
5: dos o tres. Hablan de los pinchos.
4: Pero es que estos pinchos están en la madre. No, o sea,
5: no lo dudo.
4: Te he dicho que cojas el de churrasco, tú, o sea, el de pollo. Mira, y que barbecue sin chimichurri. ¿Cómo va a ser?
5: Sí, qué aburrido.
4: Qué aburrido, mano.
5: Sí.
4: Mira, yo pedí tres. Pero por si acaso lo pido sin pan y sin barbecue y sin ajo y sin chimichurri. Pero nada. ¡Tíralo!
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4: Hoy en WKQ 580, en Jay en el 580, ¡cumba la cachanga! La gobernadora nombra director de campaña a Francisco Domenech. O sea, pasó lo que modestia aparte ya hemos dicho, mejor era dejarlo ahí, que lo podíamos pelar. mejor era por ahí. O sea, pues nada, yo tengo mi opinión, estoy seguro que Emma tiene su opinión, probablemente diferente a la mía. También tengo que decirte, Emma, que estoy un poco impresionado con que con tanta molestia con el tema de los destaques, me parece tan risible. Y la secretaria de Justicia envió un comunicado de prensa molesta porque yo dije chanchullera y yo, pero señora, de verdad usted está pendiente a la, porque si lo hubiera dicho otra palabra, ¿verdad? Pero chanchullera, que es una palabra, pues, o sea, es que es un chanchullo el que usted nombre unos fiscales en destaque el 1 de julio y el 15 de julio lo pida para atrás, porque es que no lo necesitaba. O sea, ¿alguien no piensa que son una componenda por algo? Nada. Pero vio un comunicado de prensa bien molesta, estaba indignada.
5: ¿Pero salió de ella o de Fortaleza?
4: Mira a Mariela Ballines, sale ese cuerpo. Escuché esta mañana a Mariela Ballines y decía, Dios mío, Mariela, pero con amor, vamos. Yo sé que ha habido persecución, pero tú sabes cómo les gana siempre esa gente, precisamente así. Uno sigue haciendo, no me afecta, no me duele. A mí, o sea, no es que me gusta no tener el programa y todas las cartas que he enviado y toda la pelea, pero to be honest, yo pienso que es como el major badge que puede tener una persona que se dedica a lo que yo me dedico, es cuando en el chat de Telegram sale este cap, ¡pip!, es la oposición política. O sea, eso es algo que para mí, yo
5: vamos,
4: es como que, o sea, que el equipo de la campaña del gobernador que iba a ganar y barrer, Ricky Rosselló, en el 2019 esté escribiendo en un chat que ellos consideran que yo hago el trabajo más de oposición que el Partido Popular o que el Partido Independentista o que Alexandra Lugaro en ese momento, según lo que dice, ¿verdad? Eso, uh-huh. El estratega del chat era Rafa Cerame, Elías Sánchez, ¿cómo se llamaba? Edwin Miranda, etcétera. Eso es como que wow. O sea, a mí eso me impresionó. De verdad me impresionó. No creo que es cierto, by the way. O sea, yo no creo que un comentarista, no importa quién sea, tiene ese poder. Si tú no tienes coro, no importa. O sea, en este mundo tú puedes tener el rating número uno, puede ser Molusco que tiene el rating número uno en su espacio, 80 que es número uno en podcasting, yo en noticias, y eso no, a menos que la gente te haga coro. Por eso es que el poder realmente del Nuevo Día nunca fue el Nuevo Día, siempre era el coro. Obviamente la gente que, lo dijo el Nuevo Día, pues todos los medios lo recogen y lo utilizan, porque pues si algo está mal, pues el Nuevo Día es que me indujo error. Y pues la prensa escrita siempre ha tenido esta diferencia de que se entiende que es más legit, lo cual es falso, ¿verdad? Pero nada, ese glamour pues sigue estando ahí. So, nada, hablamos de eso más adelante. Pero mi punto era con eso, lo realmente importante que te iba a decir es que cuando tú ves que se enfocan así de esa manera y envían las cartas que envían y qué sé yo, pues así que es badge of honor. Ya, o sea, yo no sé. Nada, lo dejo ahí. Ok, hoy Lukaku 580, Estados Unidos lanza por 11ª noche bombardeos a Irán. Irán atacó bases con drones a Kuwait, Jordania, Bahrein. Para que tenga la idea, ya van más de 100 heridos de Estados Unidos. Esto no es chiste. Rusia lanza brutal ataque con misiles y drones contra Kiev. Al menos 30 muertos en la zona de la capital de Ucrania, con 98 heridos también. Más de 50.000 civiles se refugiaron bajo tierra. De los bombardeos más letales contra Kiev en mucho tiempo. Puerto Rico, el conflicto sigue obviamente encareciendo energía, los alimentos a nivel global. Además, ahora Donald Trump le dio con meterle una tarifas a Canadá, y Canadá envía para acá un montón de comida, lo cual me hace pensar que deberíamos estar hablando de eso, ¿verdad? ¿Cómo vamos nosotros a abaratar los costos de los alimentos? Porque carnes, ¿tuviste el churrasco cuánto está?
5: Uh-huh.
4: Fuera de control. O sea, el churrasco que era, tú sabes, lo de calidad más baratito que había, ya tampoco se puede comer el churrasco. Por eso va a pedir pincho hoy. Los apagones continúan. Hace unos minutos hubo un problema en eléctrica y nos quedamos sin luz. 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Perdón, no es anuncio pagado, pero la verdad, gracias a que tenemos placas de Winmar Home. Que sí, son auspiciadores del espacio, pero por si acaso, pues no, esto no fue un anuncio pagado, la verdad. La Junta certificó el presupuesto de $33,600 millones. Pero se espera una baja en el recaudo porque la economía está en estancamiento. El jurado se está retirando y se retiró a deliberar en el caso de Elvia Cabrera.
3: 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Nosotros fuimos los que llevamos el caso al Tribunal Supremo para que todo el mundo lo pudiera ver y ser parte de todo este asunto. Mientras que Berta se aleja del Golfo, HHS retiene 1,000 millones de fondos Medicaid a California y Minnesota. ¿Escuchó bien? El Departamento de Salud de los Estados Unidos acaba de retener 1,000 millones en fondos Medicaid destinados a California y Minnesota. ¿Usted lo escuchó? Pues, si eso ocurre aquí, ahí sí. Ahí se quedó sin salud la mitad de la población. Ay, virgen. Francia se convirtió en el primer país de la Unión Europea en prohibir el acceso a los menores a redes sociales. Prohibidas las redes sociales para los menores allá en Francia. Hoy salen los nuevos Samsung, por si acaso. Así que si usted es fan de Samsung, pues oye. ¡Los UTIES! Dímelo.
6: Samsung no anunció el alza en precio de su equipo por el problema de los chips, de los microswitch.
3: ¿Tú sabes qué? Estuve buscando y no he visto que hayan subido los precios. ¿Tú sabes si lo subieron?
6: Bueno, no sabría decirte, pero sí sé, información que está tirando Bloomberg desde ayer, es que Apple va a poner el portfolio en $2,500 y ha lanzado, sí, lo van a lanzar el próximo martes, un sistema de leasing. Tú vas a rentar el equipo exactamente como se rentan los carros, vas a rentar los equipos iPad a computadoras y teléfonos, comenzando desde el próximo martes o miércoles en adelante.
3: Lo vi y ese le llaman el Upgrade Device Leasing Program, ¿verdad?
6: Sí, como le llaman. Lo que el reportaje de Bloomberg lo que decía es que no había manera de financiarlos a 24 meses en un teléfono de $2,500, ibas a pagar más de renta de mensualidad de teléfono que de línea. Y entonces Apple decide hacer este programa leasing que comienza la semana que viene.
3: Pues es que nadie lo va a poder comprar, o sea, honestamente. Y por si acaso, cuando usted compra el teléfono, por ejemplo, ahora mismo hay una, ¿verdad? En mi caso, T-Mobile, ellos tienen un especial ahora de que te regalan el iPhone 17 Pro, ¿verdad? Etcétera. Pero la empresa paga el iPhone. O sea, cuando Claro, T-Mobile, Liberty te dan a ti el celular, todos ellos lo compran, ellos no se lo regalan. O sea, Apple no les da descuento, lo compran a precio mercado, te lo financian, obviamente.
6: Te dan unos créditos por 24 meses, pero $2,500, ¿cómo tú vas a tener un o sea, no hay manera.
3: Sí, no. Y honestamente, es porque Apple está tratando de meterle microchips supuestamente para inteligencia artificial nativa y eso va a disparar los precios. O sea, yo estuve viendo la computadora nueva, la Mac Studio que supone que va a salir próximamente, que va a tener la capacidad de la... Bueno, va a ser la M7, no la M5 que tenemos ahora en mercado, sino la M7, que va a poder tener nativa inteligencia artificial. La cantidad de microchips que eso va a tener. O sea, estamos hablando de cosas de $7,000 to $8,000. Oye, o sea, no...
6: La M5 hoy, si tú la pides hoy, la entrega está en 3 semanas. Por falta de...
3: Sí. O sea, es que no hay microchips. Punto. O sea, no los hay. Están... Gracias. La demanda está fuera de control y la energía eléctrica ni te cuento. O sea, eso está en la cantidad de centros de data que están tratando de montar, que no pueden porque no tienen energía eléctrica, al punto de que Elon Musk acaba de comprar en

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1: Buenas tardes, saludos. Yo soy Jay Fonseca, Toto Kaku 580, coming to you live hoy desde San Juan, Puerto Rico, porque estamos sin energía eléctrica. Ay, Virgen Santa, pero bueno, porque supuestamente Ecoeléctrica tuvo un desperfecto, así que ya usted sabe, estamos fuera del grid energético hoy. 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Saludos, buenas tardes, gracias a todos y todas por estar con nosotros. Hoy estoy con Emma Marrero. Bueno, Emma, estoy seguro. Saludos, estoy seguro que tienes mucho que aportar y hoy particularmente, y decir, pues vamos a arrancar con una conversación que yo creo que todo el país sabe de qué tema vamos a hablar, ¿verdad? Porque es que si hablamos de otra cosa, pues estaríamos al garete. Pero quiero puntualizarte algo que, en mi opinión, ha pasado bien bajo el radar. Y es que yo llevo diciendo esto mucho tiempo, y alguna gente quizás piensa que es que soy team Francisco Domínguez, ¿verdad? Yo no sé dónde puede salir algo así. Pero pues, exacto. Pero hay gente que, o sea, en Puerto Rico, si tú dices algo que favorece un lado, tú eres automáticamente el otro bando. O sea, tenemos un fanatismo, y no en Puerto Rico, en general, ¿verdad? Si tú no estás de acuerdo conmigo 100%, pues eres el enemigo. Las farmacéuticas van a tener un arancel de 200% si no se mueven a Estados Unidos. Eso no es tema aquí. Trump le mete impuestos a las carnes y alimentos de Canadá, que son principalmente carnes que nosotros recibimos, papas, lechugas. Impuestos de arancel de 100% y 50%, ahora 50 y después hasta 100. No es tema aquí.
2: No.
1: Y las vírgenes acaba de coger un mamellazo de que le congelaron $1,300 millones de fondos HUD por alegados actos de corrupción. Eso no es tema aquí. Minnesota y California acaban de coger un mamellazo de $1,000 millones retenidos de Medicaid por lo mismo, alegaciones de corrupción. Y eso no es tema aquí. Aquí, que no tenemos ni el ERP, lo teníamos montado. Acabamos de montar por primera vez finalmente el sistema interconectado para que el gobierno se comunique entre sí mismo y tengamos un sistema tecnológico que pueda decirnos dónde están los egresos, los ingresos, los gastos, en todas las agencias conectadas. Finalmente, alegadamente, empezó ahora.
2: ¿Está funcionando?
1: No sé si está funcionando. Esa es la pregunta y hay que hablarlo. Pero eso se supone que lo tuviéramos listo desde el año 2007-2008. Yo me acuerdo que eso se habló para Medicaid precisamente. Era la tarjeta inteligente que compró Aníbal Acevedo Vilá de $60 millones que Rosa Pérez Perdomo, la secretaria de Salud. Y se compraron las tarjetas, $60 millones, y se votaron porque nunca se usaron. La tarjeta inteligente se quedó bruta. Esa es la historia. Y mientras todo eso está pasando, desgraciadamente, estamos nosotros en una vorágine local sin entender el nuevo orden mundial que está construyéndose, sin entender la dimensión del problema en el que nos podemos meter si nosotros seguimos en este julepe. Y en mi opinión, en esta guerra de bandos del PNP, donde Tomás Rivera Chats básicamente le declaró la guerra al equipo de Jennifer González, cuando ya sabía que venía para afuera el compañero licenciado Francisco Domenech, pues enfiló los cañones a Sitza García. Con los dos hay elementos de juicio suficientes como para entender que, uh-huh, que hay cosas que hay que investigar y verlo, no hay duda. Pero igualmente,

0: Puedo decirte ahora mismo que yo tengo elementos para investigar a Rivera Chats. Debe por eso renunciar a Rivera Chats. Nada, son cosas que, ¿verdad?, que uno, que podemos discutir. Y digo Rivera Chats por dar un ejemplo, porque podríamos hablar del caso de las crepas. Él no era supervisor de las crepas, él no era supervisor de la construcción. O sea, nada, mi planteamiento es que argumentos para investigar gente hay siempre por un tubo y siete llaves.
1: Siempre.
0: El punto es que mientras eso ocurre, nosotros estamos jugando con fuego. Entonces, la gobernadora anuncia que Francisco Domenech va a salir de su administración para no distraer de la obra pública, pero el mismo día dice que lo va a nombrar director de su campaña, cuando todos sabemos que el poder detrás del trono típicamente es el director de la campaña. Eso fue lo que pasó, según se rumoró, cuando Andy Guillemar fue director de campaña. Obvio que Andy va a tener contacto con gente de la administración, porque ¿a quién tú vas a poner a dirigir la administración que no sea la gente que estuvo contigo en la campaña? ¿O es que la gente que hace campaña contigo es por amor a la ideal? Tú sabes, hay gente que lo hace genuinamente. Pero la inmensa mayoría de la gente es, sí, yo amo la ideal, pero también nos amo tener un par de pesos en el bolsillo. ¿Y cómo se hace esto? Y digo Andy Guillemar porque lo mismo puede decir de Díaz Sánchez y Fonte, que todo el mundo sabe que ninguno de los dos entró a la administración, igual que Tony García Padilla, que todo el mundo sabe que no entró a la administración pública, porque obviamente la conveniencia es tú no tener que rendir cuentas, no tener que estar en los medios explicando nada, no tener que estar rindiendo cuentas de los contratos de tus clientes y nada, porque yo no tengo ni que registrarme como cabildero. Así que yo no tengo que registrarme como abogado, ¿verdad? Porque a algunos les molesta que le digan cabildero. Pues también, pues, abogados que representan sus intereses privados ante el gobierno, también conocidos como lobbyists o cabilderos. So, yo prefiero que Francisco Domenech esté ahí, retratado, en la Secretaría de la Gobernación, donde tengamos ahí retratado a la persona que está haciendo y deshaciendo, y yo puedo estar de acuerdo o en desacuerdo, pero yo lo veo. Yo veo que empleados en destaque aprueba, yo veo que empleados de confianza aprueba, yo veo que empleados de confianza no aprueba, yo veo que empleados de destaque no aprueba, yo veo que contratos aprueba, yo veo que subastas detiene. Yo lo puedo ver porque lo tengo bajo mis ojos. Cuando es el director de la campaña que se queda afuera y lo que hace es que llama a los que lo ayudaron a él en la campaña, a los que le ayudó a poner en posiciones, porque gente, así que funciona esto. Yo pongo en el Departamento de Salud a una muchacha que se dedicaba a trabajar en JCPenney y vendía perfume y ganaba 2.000 pesos al mes. Y la pongo en el Departamento de Salud ganando 8.500 pesos mensuales. Yo me encargué de que la pusieran allí. ¿Tú crees que si yo llamo, ella no va a contestarme el teléfono, sabiendo que me debe la posición que tiene y que cobra 6.000 pesos mensuales más de lo que cobraba antes, gracias a mí? Va a contestar el teléfono. Y esa persona es la que, de casualidad, decide los contratos y las compra en el Departamento de Salud. Y yo vengo y ubico en DACO a una muchacha que es la que cuenta los votos de la gobernadora, que es la hermana de la jefa de ACA, y sin bachillerato cobra 6.300 pesos porque yo le conseguí ese puestito de confianza. No me va a contestar la llamada telefónica. No me va a contestar. Si yo la llamo y le digo, mira, necesito que haga, no, esa multita no, o sea, es mi cliente, chica, no le dé esa multa. Estoy dando ejemplos de cosas que pueden pasar.
1: De casualidad.
0: Cuando la persona es un funcionario público, al menos queda retratado. Y ahí está, y el pueblo sabe. Cuando es el director de campaña que se quedó fuera de la campaña, fuera de la administración, no tiene que rendir informe ético, no tiene que rendir cuenta, no tiene que ser citado por el Senado, no tiene que... nada de eso. So, la gobernadora, el día después que anuncia que saca a Francisco Domenech, anuncia que lo va a nombrar director de su campaña, lo cual es lo que yo hubiera hecho también, dicho sea de paso. Pero no lo anunciaba públicamente. No lo anunciaba públicamente. Porque es que es el momento donde tú estás buscando que tu administración luzca prístina. Luzca, aunque no lo sea. Luzca aparente. Especialmente porque están congelándole los fondos de Medicaid a Minnesota, a California, por mera apariencia. Por mera apariencia. Y las vienes por apariencia. Le acaban de congelar 1.000 millones a California, 1.000 millones a Minnesota, 1.300 millones a Islas Vírgenes. O sea, yo me quedo como que, ¿en serio no estamos pensando? O sea, aquí hay alguien acá, who's in charge of thinking, diría Carlos Dalmau, que decía obviamente un gran cabildero de las épocas donde habían cabilderos de verdad aquí, que lograban contacto en Washington de verdad, donde se movía la cosa de verdad. Who's in charge of thinking? ¿Quién está pensando, si yo fuera Jennifer González, hoy yo estaría dándole llamadas a Stephen Muldrow? ¿Quién es la persona que tú puedes nombrar a ser secretario de la gobernación? Que sea alguien con respeto, que sea alguien que todo el mundo piense que no va a robarse un peso. Porque si están acusando de pilla, porque eso fue lo que Rivera Chat logró. Rivera Chat logró ponerle el mote de que era una empresa corrupta. Dávila Perna dijo que era una mafia corrupta, que funcionaba como una mafia. Que no él no decía eso, pero que le daban argumentos a quienes pensaban y decían eso. Obvio que está diciendo eso, ¿verdad? Entonces, como que yo no estoy diciendo que quiero pinchos, pero nada. ¿Cómo tú lo ves?
1: Mira, yo estaba escuchando esta mañana a la gobernadora en Rubén y de verdad que son una máquina política. O sea, esto no se le puede despintar. Yo veo esto siempre desde los dos puntos de vista que tú y yo siempre hablamos aquí. El impacto de la gobernanza, la parte de la fragmentación de gobierno y cómo tenemos una administración pública estancada, porque evidentemente el enfoque es la primaria. Y al ver esa conferencia de prensa, Jay, eso no parecía una conferencia de prensa para terminar los nombramientos y las posiciones de unos puestos que prácticamente la solicitud de despido es porque está vinculado a irregularidades, investigación del FEI y todo el rollo. Parecía más una conferencia de prensa de reconocimiento y de transición y de agradecimiento público de la super, ¿verdad?, el super trabajo que han hecho. Y entonces, ¿por qué lo sacaste si tan efectivo era? ¿Qué crisis estaba atendiendo? Así que yo lo que vi fue que la gobernadora supo hacer de una crisis de gobernanza que estaba reflejando toda esta discusión con Domenech, con Itza, el resultado de lo que ha pasado con los mensajes de texto, las investigaciones y demás. Ella convirtió una crisis de gobernanza en el inicio informal de su campaña electoral y quedó evidenciado.
0: Y te pregunto, ¿qué podía ser diferente también? Porque es que no tenía alternativa. No podía decir estos son los corruptos de mi administración.
1: No, pero no es la norma hacer conferencias de prensa para anunciar la destitución, ¿verdad?, o la renuncia de diferentes funcionarios. O sea, la única que recuerdo y que fue resultado de una entrevista fue cuando Ricky anunció que William Villafañe ya no sería el secretario de la gobernación y William Villafañe notificó con una carta. O sea, no es uso y costumbre tú hacer una conferencia de prensa, decir, estas dos personas es lo mejor que yo tengo en mi gabinete, son espectaculares, son increíbles, pero se van. Pues, técnicamente, no fue que los destituyó de su relación, no fue que ellos salieron de su situación política o de su poder político. Esto fue un cambio en la cancha. Pasó de ser la persona que trabajaba la administración pública a administrarle la campaña. Y lo hizo bien bonito, bien elegantemente, de frente de todos nosotros.
0: Yo pienso que hay una estrategia detrás de todo eso, porque también es un asunto de lealtad. La gobernadora tiene un problema de que el presidente del Senado, Tomás Rivera Chatz, ha logrado minarle todo su gabinete. Todo su gabinete está ahora mismo en entredicho. La secretaria de Justicia está en entredicho. La secretaria de Salud está en entredicho. La secretaria de Vivienda está en entredicho. La secretaria de Familia está en entredicho. Algunos casos por Rivera Chatz, otros casos pues por motu propio. Ahora mismo el FEI.
1: Por eso.
0: Están entredichos. O sea, todo el mundo, mi punto es, este momento, la gobernadora, ¿cómo tú consigues que alguien trabaje para ti? En este momento, no. Si después de que tú te encargaste de destruir a todos los de Pierluisi, de arrancarle la cabeza a los que no eran de los tuyos, de perseguir a toda la gente con la que tú puedas, porque es vengativa, pues ahora nadie va a querer trabajar contigo, porque además de eso tienes una guerra interna y lo que viene es, ¿para qué yo voy a querer meterme, aunque sea un empleado de estos de, ¿verdad?, de confianza histórico, cuando yo sé que Tommy va a estar pendiente cuando pueda meterme un tiro, si es que me confirma, a quien sea? So, ¿qué tú harías si eres ella? Pues tiene que enviar un mensaje de lealtad. Un mensaje de, tranquilo que yo, I'm gonna take charge of you. O sea, tu futuro está asegurado conmigo. Embuste. Si algo ha demostrado la política, es que es la cosa más traicionera del mundo. Los políticos, como diría un prócer puertorriqueño, las lealtades caducan. Pero tiene que proyectar eso. So, yo entiendo lo que ella hizo. No es bueno para Puerto Rico.
1: Por eso.
0: Pero es bueno para ella. Para ella, su administración. Por eso para mí, yo no pensaba que iba a votar.
1: Para su razonamiento. Porque, o sea, vuelvo. Ella lo que hizo fue informalmente lanzar la campaña. O sea, si tú me preguntas para efectos administrativos de buena gobernanza, que sería lo ideal, ¿verdad? Sería que nosotros estemos pensando que nuestros gobernantes están tomando decisiones acertadas para garantizar que el gobierno funcione. Pues tú simplemente notificabas con un comunicado de prensa, tal persona cesa las funciones este día y esta persona entrará. O sea, una cosa simultánea. No hacer una conferencia de prensa, decir todo lo bueno que es esa persona, pero by the way se va. Y que el que viene lo va a nombrar después.
0: Pero te voy a decir algo, Emma. Yo tengo aquí la canción que la gobernadora
1: tenía de fondo. Te veo
0: buscando. Tenía de fondo la canción. Voy a buscar la canción. Vamos a ponerla. Este es el momento, gente, el discurso de la gobernadora de ayer.

En la tarde de hoy nos hemos reunido para el desfile de logros de la graduación de mi equipo de trabajo. En este momento estamos muy agradecidos

0: ¿Tú sabes qué es lo más fuerte para mí?
1: Para,
0: Que, déjame ver, ¿qué es lo más que yo para cada vez, a mí lo más fuerte de todo lo que pasó ayer es que para mí cada vez es más impresionante cómo el país es tan bueno. ¿Cómo Puerto Rico es tan bueno? Porque dime, ¿qué reforma vamos a lograr ahora con sacar a Francisco Domínguez y a Itza García?
1: A eso iba.
0: Y yo estoy convencido de que la única forma de resolver esto es creando el puesto de secretario de justicia, sea electo. Y yo sé que voy a estar con esta cantareta todos los días, porque cada vez que alguien hable de corrupción, gente, quien único puede meter preso a los corruptos en Puerto Rico es la gente que los políticos deciden que sean quienes pueden meterlos presos. O sea, el FEI, que es el único que puede radicarle cargos a un político en Puerto Rico, el fiscal especial independiente, fue ya nombrado por el Senado cuando eran juez, o nombrado por el gobernador y confirmado por el Senado cuando eran juez, y ahora como son feos. O sea, es una persona que pasó varias veces por el filtro político.
1: Correcto.
0: Pues entonces, o sea, entonces sabemos eso. Pero entonces, ¿cuál es el cambio estructural? Porque sacamos a Ricky, pusimos a Wanda, ¡wow! ¡Qué logro! Pues vamos a hacer algo que sea un cambio permanente. O sea, que el país pueda decir, yo puse ahí a alguien para velarlo, que me responde a mí, no que responde al político que lo puso allí. Pero ahora mismo las estructuras políticas son las que deciden.
1: Eso no va a pasar.
0: Tú sabes, pues yo estoy de acuerdo contigo en que no va a pasar, pero es la conversación que yo espero que los compañeros analistas, que los compañeros comentaristas tengan en el país. O sea, Puerto Rico tiene que tener una conversación de adultos. Vamos a dejar las niñerías y vamos a ser adultos.
1: Totalmente de acuerdo.
0: Porque si seguimos, o sea, y por si acaso, esto es algo que yo no, lo he dicho, lo dije la semana pasada por primera vez, nunca lo había dicho. Yo tuve conversaciones con la gente con uno específicamente de los líderes de más alto nivel del tema de Ricky Renuncia. Y yo le decía, vamos a negociar el que se quede a cambio de una enmienda de la Constitución para que el pueblo escoja al FEI o al secretario de Justicia. No, que vamos a lograr que el gobernador renuncie, eso va a ser historia. Y yo, ok, yo no estoy de acuerdo con que el gobernador se quede, pero si es para Wanda Vázquez, prefiero que se quede. Eso fueron literalmente palabras al aire. Esto no fue fuera del aire, esto fue al aire. Porque es que simplemente Wanda era que supone que los investigara. Tremendo, ¿me entiendes? O sea, sacaste al gobernador que así deshacía, y la persona que estaba supuesta a verlo no lo hacía, porque esa es la persona que tiene que hacer la investigación preliminar para después pasarlo, y esa es la que vamos a dejar a cargo. ¡Wow! ¡Qué logro! ¡Wow! Pero sí, a nivel de titulares, Ricky Renuncia se convirtió en el ¡wow!
1: Internacional.
0: Mundial.
1: Mundial.
0: Sí, porque vivimos para el titular, somos tiktokeros. Somos tiktokeros, o sea, aquí vivimos para el titular. Esa es la verdad. O sea, hoy la noticia es que sacamos a Francisco Domínguez. De verdad lo sacamos. De verdad, wow, qué logro. ¿Cuál es el logro? Que en vez del contrato llevárselo Politan, se lo lleve a Polishark. O que el contrato se lo lleve, ¿me entiendes? O sea, Génesis Omega.
1: Es que piensa que
0: en vez de Alfa Omega, en vez de Génesis Apocalipsis.
1: El que piense que lo sacó y que no va a estar en la ecuación está bien equivocado. Oye, y yo creo que el pueblo lo sabe. O sea, yo creo que el pueblo tiene claro que esto fue simplemente un cambio de cancha. La pregunta es eso, si estas decisiones se están tomando para gobernar mejor o para ganar en el 2028. Porque el tono fue, empezó la campaña, le gano al que sea. El lema va a ser resultado versus ruido, porque eso es otra cosa. Estas controversias las despachan diciendo que es ruido de la oposición. Como si, ¿verdad?, minimizando las investigaciones, minimizando la corrupción, minimizando la proyección. O sea, eso es ruido. Y ya verás que el lema de campaña va a ser, así yo recibí el gobierno y así lo dejo. Que mira qué astutos son, porque la lista de proyectos que nombran son proyectos que estaban en proceso, porque es que tú no haces un proyecto en Puerto Rico en 19 meses. Entonces, ya claro está, hay una cosa.
0: Se han atrevido a decir que los estados financieros auditados fueron ellos. Cuando todo el mundo sabe estado financiero auditado, o sea, pues trabajan por años anteriores.
1: No, y lo del ERP. Cuando dicen, llevaba muchas administraciones intentándolo. Señores, no es que eso era un proyecto que se podía hacer en 4 años. Ese proyecto requería varias fases. Y claro, se empezó desde el 2017. O sea, volvemos. Tú ves cómo ya en su cajita de campaña electoral esa es la cama que están montando de resultados versus ruido, lo que yo recibí, lo que te entrego. Ella está intentando de, cuando Rubén le decía, pero gobernadora, ¿usted cree que el pueblo la quiere? O sea, en otras palabras, no textualmente, ella desviaba la respuesta y decía, el pueblo quiere un gobierno que funcione, que sirva, etcétera. O sea, ella está sabiendo separar su percepción o nivel de aprobar personal de su mandato para adjudicarlo a que cuando vaya a las primarias en el 2028, ella tuvo obra, tuvo resultados. O sea, yo creo que entre ayer y hoy, lo que vimos políticamente hablando fue algo magistral que no habíamos visto. Vuelvo con tu musiquita de graduación. O sea, la conferencia de prensa no parecía de destituir a una persona que estaba haciendo daño.

0: que ellos son suma cum laude. Francisco Domenech, director de Trafa, director de AFAP,
1: bueno,
0: secretario de la Gobernación, y ahora...
1: ¿A quién tú pondrías?
0: Cabildero en chief. Yo, te soy honesto, a la única persona, y esto yo sé que mucha gente va a decir que estoy loco, pero yo soy así, yo creo en estas cosas. O sea, yo creo que...
1: Josué.
0: Joseph González es la persona. Él es un CPA, yo sé que todo el mundo va a decir, Jay, por Dios, un jefe, un policía. Él no es un policía. Él es un tipo que se dedicó a crimen organizado como CPA. Joseph González, el jefe del FBI, que está en destaque. Es quien único tú puedes poner en esa posición del gabinete actual que tú puedas decir que va a decirle a todo el mundo, anda, espérate.
1: Si le interesa, que proyecte bien.
0: Sí, pero mi punto es, sí, claro. Sí. Obviamente él no va a poder hacer ese trabajo porque la cantidad de... O sea, tú tienes que tener 20 subalternos que ayuden. Pero si tú quieres crear un nombre que haga un splash, Stephen Muldrow. Ese es mi nombre. Yo tengo ese nombre. ¿Cuánto me cuesta? ¿$300,000? ¿$300,000? ¿500,000? O sea, tiene que ser alguien de esa envergadura. Uh-huh. Para que mueva. Rosemilia Rodríguez, maybe, que es amiga de ella, muy amiga de la gobernadora. Todo el mundo sabe de la relación que tenían y iban hasta conciertos juntos a perrear. Digo, la gobernadora perreaba, Rosemilia no sé. Pero... o sea, tiene que ser un splash name. Algo que genere... El que diablo, pues corrupción no va a haber. Puede ser que sean sloppy, pero corrupción no. O sea, corruptos no.
1: Sí, y tiene que estar distanciado de todo lo político electoral. Y esa es la parte complicada.
0: Es la parte complicada. De acuerdo contigo. Y mi impresión es que va a tener. O sea, lo que todo el mundo está planteando. Rosacelli. Rosacelli no era del equipo de trabajo de la gobernadora de verdad.
1: Yo creo que Rosacelli está sufriendo todavía la decisión.
0: Rosacelli. Supuestamente que ahora se peleó con la alcaldesa, imagínate, o sea, eso es lo último, porque quiere volver. Ese es el rumor, ¿verdad? No sé, no me consta. Pero Rosacelli no me habla porque dije que como no hablaba inglés, pues no debería estar en esa posición. Pero es que hay posiciones en la vida donde, pues, como comisionado residente, pues, pues tienes que tener los contactos en Washington. Tú eres maga. Tú tienes contacto en maga en Washington. Tú tienes contacto con el Partido Republicano. Tú conoces a Ryan Priebus. Tú sabes, pues no debe ser secretario de Estado. Tú no tienes contacto en el mundo empresarial. Tú no tienes contacto en Latinoamérica. Tú eres alguien. No, pues entonces no debe ser esa posición. Porque esa posición no es para estar ponchando pasaporte. Nada. Pero no se enojen conmigo. Yo no tengo la culpa. O sea, yo. Regresamos. Esto es Luca Q580.
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0: 580, yo soy Jay Fonseca de nuevo. Disculpen, he botado algún indumentario. Ah, míralo aquí. Estaba buscando mi bulto a poner el discurso de la gobernadora y los logros, pero pues ya no es cool. Ok, por último, sobre el tema anterior de Francisco Domenech y Eitza García, yo quisiera plantearte que a mí me preocupa un montón, y yo no sé si siquiera se entiende lo que esto implica. Yo a veces pienso que los problemas de Puerto Rico son tan profundos, o sea, que hablar de los problemas a veces es mejor pues uno esconderse y no pensarlo. O sea, pues es que ¿para qué hablar de tanto problema, verdad? So maybe por eso mucha gente no ve la dimensión del asunto, y el titular es tan cool, es tan entretenido. O sea, vivir en el entretenimiento es tan cool que, o sea, vamos a planteártelo así, de la siguiente forma. Cuando tú tienes al presidente Trump, o sea, si Trump le pone aranceles al resto del mundo en cuanto a los temas de Big Pharma, es el momento perfecto para que Puerto Rico se una bajo una causa y logre, porque seamos independientes, seamos territorio o seamos Estado, queremos tener industrias locales. Y al día de hoy, con todo el rezago que ha habido y con todo el deterioro que ha habido, 4 de cada 10 dólares que pasan por esta isla son gracias a las farmacéuticas. Si la mitad del Producto Interno Bruto de Puerto Rico depende de ellas, ¿no debería ser importante el tema de que el presidente acaba de decir que va a ponerle 200% a los medicamentos genéricos, a menos que tú... Pues, ¿qué yo quiero? Que en vez de irse para North Carolina o para Virginia o para el estado que nos comió los dulces, porque nosotros éramos el número uno y ahora Indiana nos pasó por el lado, después nosotros y después North Carolina, y Utah está competitivo, pues yo quisiera que esas farmacéuticas vinieran para aquí. Pero ayer la autoridad de acueducto y alcantarillados anunció que le están diciendo a las farmacéuticas y empresas: mira, reciclen agua porque no tenemos agua para llevarte. Además de pronto tu propio sistema de luz. Entonces, ¿qué pasa? Que yo entiendo que eso es lo correcto, porque reciclar agua es una buena idea para fines de conservación de agua. Pero es que no es que estoy pidiendo que recicles agua porque es bueno para el ambiente. Es porque yo soy incapaz de interconectar con tubería todo un país donde caen 70 y pico pulgadas de lluvia, de las cuales obviamente 30, 20 y pico se van a evaporar, pero va a quedar siempre la mitad al menos para posible uso, que corren por nuestras quebradas y ríos, pero no las captamos, no las utilizamos, y literalmente solo de las 72 a 74 pulgadas que caen anualmente en Puerto Rico, utilizamos 4 para consumo humano. 4 para consumo humano. O sea, literalmente nosotros almacenamos 4 de cada 70 pulgadas de lluvia que nos caen anualmente aproximadamente, pues recuerda que caen 120 y pico en el Yunque, y como 30 y pico en el Guánica.
1: Eso lo sabes tú.
0: Pues la cosa es que en el caso del Yunque, pues de repente cae un poquito menos, pero como no hay un embalse, pues dependemos de que llueva todo el tiempo en el Yunque. Sobre el día que el Yunque dejó de llover, ese día hay crisis en la toma de agua del Yunque, porque Naguabo, Río Grande y Canóvanas dependen de que el Yunque siempre llueva. So, cualquier cambio al clima, cualquier cambio en el tiempo, automáticamente deja sin agua 3 sectores medulares de nuestro país, en la zona noreste de Puerto Rico. Lo cual me parece increíble, porque te demostraría que, mira lo loco que es este país, que tiene un presupuesto de 33 mil millones de dólares, cuales 13 mil son del gobierno central, pero no tenemos un sistema interconectado de agua. Teniendo acuíferos, 2 acuíferos en el norte, 1 acuífero en el sur, teniendo 70 y pico pulgadas de lluvia, teniendo el único bosque tropical lluvioso en toda la nación, le decimos a la farmacéutica: si vienes para acá, tú tienes que resolver tu agua y no te voy a dar. ¿What? O sea, está fuerte. O sea, ese es el país que desgraciadamente está teniendo una conversación de que sacamos a San Sebastián o a San Francisco, que se sacrificó por nosotros y dejó su empresa para servirle al pueblo, San Francisco Domenech. Esa es la conversación que tenemos, esa es la administración que tenemos. Y yo me pregunto, ¿no sorprende? ¿O eso no fue lo que elegimos?
1: A mí no me sorprende. A mí no sorprende. Oye, y Jay, tú y yo llevamos semanas hablándolo. La semana pasada estábamos hablando del Jenga gigante. Estábamos hablando de que el gobierno está secuestrado. la operación gubernamental. Estábamos hablando de que el PNP como institución también está secuestrada por unos grupos en específico. Y a mí no me sorprende, Jay. A mí lo que sí es que esto validó, insisto, la crisis de gobernanza se convirtió en un anuncio informal de su campaña. Esto lo que hizo fue acelerar el calendario electoral del PNP. O sea, prácticamente ya lanzó su reelección. ¿Verdad? Que su adversario implícito va a ser Tomás Rivera Chat. Y Francisco Domenech se sale del gobierno para entrar al terreno donde siempre ha sido más efectivo para ella, que es el terreno electoral. Uh-huh. Así que esto fue como cuando uno está en el hipódromo que abre las puertas y dice, se soltaron los caballos.
0: Los raperos dicen otras cosas. Con puerta y están en carrera. Víctima, Daniel va al frente. Y por ahí va Francisco Domenech.
1: Así yo lo vi. Le dije, ahora le dieron la luz verde porque ahora tenemos una versión política electoral de Domenech. O sea, él no se va a quedar callado. Uh-huh. ¿Verdad? El decoro o como él se escondía o evitaba hablar de las controversias de la fortaleza en la discusión pública, ya eso pasa a otro segundo plano porque ahora él tiene cara y standing electoral. O sea, ahora puede que saquen de la nómina a Abel Nazario y pongan a Francisco, ¿verdad? Porque a Abel Nazario estaba en la nómina de él.
0: No van a tener a los dos.
1: Por eso, que yo, ¿sabes? Esto simplemente fue un cambio de cancha. Y lo hicieron de una manera pública y como han hecho todo por los últimos 19 meses, burda. Yo sobre el tema son lo más que tengo, ¿verdad? Lo que voy a decir, porque es que si seguimos dando vueltas, la conclusión es la misma. Usaron una crisis de gobernanza para iniciar informalmente o formalmente su reelección y todavía no nos contestan las preguntas. ¿Quién está gobernando? ¿Si con estos cambios va a mejorar la administración pública? Si se va a seguir contando con una ejecución efectiva para garantizar el servicio ciudadano, eso no lo sabemos. Sabemos que son excelentes, que se graduaron summa cum laude, como tú dices.
0: Summa cum laude.
1: Sí, me están escribiendo que summa cum laude en corrupción.
0: Por eso, yo tengo que, mira, aquí está, este es el momento.
2: Y con la que han trabajado para el pueblo de Puerto Rico. Hoy culmina una etapa de servicio público que ha dejado de

0: Bueno, anyhow, ahí está. Nada, veremos a ver, con el tiempo sabremos. Mi impresión es que la gobernadora no va a correr. Yo sé que todo el mundo dice que sí, que eso es lo que dice el libro. Los números están devastadores. O sea, va a tener que negociar con alguien, porque si no va a perder, Pablo José va a ganar, porque va a haber una alianza en su contra. Igual que ese Rivera Chats. Se va a tener que buscar a Miguel Romero.
1: Pero, o sea, honestamente, ¿tú crees que le importe si gana el PNP en el 2028?
0: Quizás no. Yo pienso que ella quizás le prefiere que gane el Partido Popular y gane el PNP de adversarial a ella, sí. Porque la verdad es que el nivel de odio de las guerras civiles son...
1: Sí.
0: Tú sabes.
1: Sí. O sea, yo pienso que va a la reelección y yo pienso que lo va a dar todo. Va a sacar la mujer, la carta de mujer, va a sacar la carta de lo que heredó, y va a correr. Y de nuevo, ahora tiene a su caballo, ya no está un caballo de Troya, ya está en la calle.
0: No, y yo te puedo asegurar que no hay una fuerza, y de eso voy a hablar ahora con Carlos Dalmau, no hay una fuerza más fuerte que el deseo de venganza. La gente piensa que el amor es la fuerza motora más... La venganza es peor. El odio es peor. O sea, lo más fuerte que puede tener un ser humano es el odio, la venganza, el deseo de vengarse. De hecho, la Biblia condena precisamente por eso mismo, porque es la emoción más intensa que provoque la razonabilidad. O sea, hay gente que se amó, que el día después de romper la relación es odio, pero de por vida. Y no importa qué... No importa que sea yo. Mira, yo conozco, hay gente tan y tan loca con esto de la venganza que, por ejemplo, esto es un ejemplo de alguien que trabaja en los medios de Puerto Rico. Ella, esto es un bochinche, pero para que entendamos la locura de la venganza. Ella fue la que se metió con una persona que estaba con una pareja, pero entonces le pelea a la pareja de la persona, como si quien hubiera estado mal fuera la persona que estaba con la pareja en la que ella se metió a sabiendas que esa persona estaba con esta otra pareja. O sea, ¿cómo tú le peleas a la pareja de quien tú quieres conquistar o con quien tú quieres estar? ¿Qué diablos de culpa tiene esa persona? En todo caso, pelearle a la persona con la que tú quieres estar que está con las dos.
1: Qué papelón.
0: ¿Me entiendes? Pero, y yo veo eso y yo me quedo como que, pero usted tiene cerebro. ¿Por qué tú peleas? Dale la mano en todo caso. Gracias por enseñarme que este tipo no vale nada. Pero no. La pelea incluye a los dos. Yo, ¿what? O sea, que esto no tiene sentido. O sea, ¿cómo tiene lógica? Pues no. Entonces le hago daño a mis hijos, le hago daño a la familia, le hago daño a todo el mundo porque yo me quiero vengar. O sea, la sed de venganza de alguna gente es tan estúpida, tan burda, tan exagerada, tan extrema, que provoca en los casos de tribunales cosas tan locas como que la gente no piense que está haciéndole un daño de por vida a sus hijos. De por vida, con todos los efectos que eso tenga. Contarle, sacarle los dos ojos a la persona con quien me quiero vengar.
1: Sí.
0: Pues esa fuerza vengativa, por eso cuando yo le decía a la gente de Pierluisi, no tiene sentido que saquen a la gente de Jennifer porque los van a crear, son gente con venganza, con deseo de venganza. Déjenlos ahí porque es mejor tener ese enemigo más cerca que lejos. Pero
1: ahora aquí hablando como los locos, como uno dice, la investigación, o sea, todavía el presidente del Senado puede citar a Francisco Domenech en la vista de la investigación. Me quedé pensando en eso, porque fue a él, ¿verdad?
0: Mira, Carlos Dalmau tiene una teoría, y vamos a hablar de eso, dicho sea de ese paso ahora.
1: Okay.
0: La teoría de él es que precisamente la gobernadora tuvo que pedir la renuncia porque parte es que los supinas van a ser a Fortaleza. Tú no quieres ver al FEI estar llevando supinas a Fortaleza. Así que nada, pero eso es, vamos a discutirlo.
1: Eso va a estar bueno.
0: Regresemos con Carlos Dalmau. Yo soy Jay Fonseca, esto es WKQ580.
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4: Buen día, ¿con quién hablo?
5: Con Elisa Molina.
4: Buenos días, senador, nos está escuchando. Buenos días, nos está escuchando el país. En esta coyuntura, ¿qué usted tiene que decir?
5: Pues mira, nos sentimos muy contentos de que el señor Francisco Domínguez se largue de todo de todo lo que es el servicio público, porque una persona que viene a servirse a él sobre el público no merece estar ahí. Me parece que van más de 4 años que advertimos que Puerto Rico quería ser gobernado por un cabildero, un mediocre cabildero, una sabandija, que tan pronto llegó. Su esposa se burlaba de los puertorriqueños porque no tenían luz, ella tenía planta eléctrica. Y todos vimos cómo utilizaron el dinero de nuestro país para entregárselo a clientes de una firma de cabilderos que había hecho esta persona, quien la gobernadora adjudica que él es ella. Así que Puerto Rico prácticamente acaba de salir de la cabecilla de la administración de Jennifer González, que ha quedado descabezada, y probó que el problema medular de nuestro país son los partidos políticos controlados por un montón de cabilderos que los llevan al poder para que tomen el ejecutivo, el legislativo y que nombren los del poder judicial. Y de esa forma Puerto Rico fue secuestrado por un grupo de cabilderos y Rubén, por primera vez en nuestra historia, cayó el primero. Y eso nunca se había visto en nuestro país. Así que yo agradezco a cada una de las personas que siempre creyó en nosotros. Y yo espero que hoy se sienta todo el mundo feliz y contento. Porque una persona que vino a utilizar a nuestro pueblo y las desgracias de nuestro pueblo para servirle a sus clientes, ha caído. Y por la puerta de atrás, Rubén.
4: Disculpe. Disculpe. ¿Me escucha?
5: Sí.
4: No entendí el comentario y por la puerta de atrás.
5: Así salió Francisco Domínguez, el que decía que era la persona más influyente y más poderosa en el gobierno de Puerto Rico, salió por la puerta de atrás de la fortaleza y entró corriendo para que la prensa no lo viera. Cobarde como él solito, bastante cobarde que es. Y utilizaba su poder para intimidar a los jefes de agencia, para que obraran en función a ese cobarde, porque eso es lo que es un cobarde. Y es muy fácil el subterfugio de agarrar un micrófono, irse por la puerta de atrás como si nada hubiese ocurrido. Pero esto no va a quedar así. Esto no es que él se fue y todo acabó, señor Francisco Domínguez. Usted va a responderle a mi país por el daño que le ha hecho. Usted lo que no quiso contestar frente a nosotros, porque usted es un mentiroso, y comenzó a mentir que no conocía a nadie de lo que uno le estaba preguntando, eso va a tener consecuencias. Y no tan solo eso, señor Francisco Domínguez, también lo que usted le hizo a otros secretarios de agencias que todavía no han dicho nada, pero pronto viene por ahí. Y no solo usted, Francisco Domínguez, usted y los secretarios que se prestaron para lavarle la cara a toda la corrupción que usted propulsó. Así que cada uno de ellos, los que tenían la cara larga allí, que se prestaron para servirle a sus estupideces, todos también van a tener consecuencias. Un saludo al secretario de Recursos Naturales, un saludo a la secretaria de Justicia, un saludo al secretario de Hacienda y un saludo al secretario de Salud, que pronto este país va a saber quiénes eran. Y yo te voy a decir algo, Rubén. Ayer yo escuché al señor Juan Dalmau decir que Puerto Rico no tenía nada que celebrar, que lo que estaba pasando no era bueno. Pues mire, nosotros sí nos sentimos muy contentos, señor Juan Dalmau. Si para usted es muy placentero pasar unas elecciones, sentarse en una silla y esperar que se derrumbe el imperio para usted decir que es la opción, esos tiempos pasaron. Nosotros bastante sacrificio hemos empeñado en esto para que el resultado pueda ser palpable y medible como lo es hoy, porque Francisco Domínguez ha renunciado y la gobernadora está en aprieto gracias a los trabajos de fiscalización que hicimos nosotros. Y si para usted no es motivo de celebración ni de regocijo, eso es problema de usted. Para la próxima, ajústese, aprenda a fiscalizar y eche a nuestro país para adelante y póngalo por encima del partido político. Y al niño Pablo, que dijo que ahora son los salvadores,
4: Ajá, ¿quién?
5: El niño Pablo. El niño Pablo dijo que en el Partido Popular Democrático hay unas claques y que Francisco Domenech es una claque. Pues Francisco Domenech es una claque y el niño Pablo es un cleca. Y ya este país está cansado de esas actitudes, porque ahora salen como buitres cuando el cadáver está en el suelo. Pero durante todos estos años estuvieron escondidos hablando sandeces. Pues que el país sepa que esos tiempos pasaron, digo, el país lo sabe ya. Me parece que son ellos los que no se han enterado. Así que, Rubén, estamos viendo un momento histórico donde Puerto Rico está haciendo las cosas distintas y se han unido personas de todas las ideologías, poniendo a nuestro país por delante.
4: Gracias.
5: Muchas gracias, Rubén. Y buen día a todos, menos Francisco. Buenos días.
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0: Saludos. Hoy estamos nuevamente con la ausencia del compañero Alejandro Torres Rivera, quien está ausente en estos días, pero que está pronto a regresar. Y en esta oportunidad me acompaña el periodista, compañero Manolo Cos Pontón, quien ya ustedes conocen porque es uno de mis compañeros de ruta en este programa cuando Alejandro no está. Así que hoy vamos a abordar un tema que es obligado, el tema de Donald Trump, de que llegó por segunda vez a la presidencia de Estados Unidos con la promesa de poner fin a todas las guerras. Y se van a gloriar de ello porque le iban a dar el premio Nobel en ese sentido, y convertirse en agente, de paz en busca del reconocimiento mundial. Donald Trump lo único que ha hecho es sembrar la inestabilidad y colocar a la humanidad al borde de una catástrofe. Parecería una hipérbole lo que acabamos de plantear, pero no lo es. Solo hay que revisar la conducta del mandatario estadounidense que, además de amenazar con la imposición de aranceles de modo caprichoso, amenaza a determinados países con barrerlo de la faz de la tierra. A la vez está convencido de que impondrá su criterio. Trump, que ampliaría el alcance de los ataques estadounidenses contra Irán para incluir centrales eléctricas y puentes si Teherán no alcanzaba un acuerdo. Lo irónico con todo esto es que Irán alcanzó un acuerdo con él, le presentó una ruta de negociación, estuvieron negociando y mientras tanto con su agente del terrorismo, el Estado de Israel, con Netanyahu a la cabeza, siguió bombardeando y atacando a otros países, incluido Irán. Su deseo de controlar el estrecho de Hormuz, lo único que ha conseguido es que Irán haya debilitado la estructura militar de Estados Unidos en el Oriente Medio, con bombardeos a bases en distintos países, y la advertencia a Estados Unidos de que va a proceder siempre con mayor fuerza. Trump le agradeció esta semana pasada, si mal no recuerdo, el jueves 16, que pusiera en libertad a una estadounidense que estaba presa en Irán, pero nada dicho de una docena, un poco más, de soldados estadounidenses que han sido capturados y que se encuentran presos en Irán. ¿Por qué? Porque él no quiere que se hable de ese fracaso suyo que ha provocado la captura de soldados estadounidenses en una refriega que no parece tener mucho sentido para Estados Unidos, pero Trump está empeñado en ella porque él quiere imponer su paz a fuerza de metralla. Igualmente se ha planteado el hecho de que Trump quiere apropiarse de la riqueza del subsuelo de Irán. Pero esto no solo con Irán, esto va con otros países. De ahí que quiera ocupar también a Cuba para quedarse con sus riquezas. Y de ahí que hable también de Venezuela, después del secuestro del presidente constitucional Nicolás Maduro, que hable de la riqueza que tiene Estados Unidos y Venezuela en conjunto. Son los dos países que más petróleo tienen en el mundo, ha dicho, y en ese sentido se jacta de que vamos a evitar que el mundo viva en una catástrofe, pero la catástrofe huele a Trump o la provoca Trump. La realidad es que cualquiera de los extremos que Trump siga utilizando, lo único que va a conseguir es conducir al mundo hacia una conflagración. Hay países que son amigos de Estados Unidos, aunque no de Trump, uh-huh. Y hay países que son enemigos de Estados Unidos y de Trump también. Y en ese sentido, incluso hay situaciones como la primera ministra, la presidenta de Italia, Giorgia Meloni, que en un momento dado pareció apoyar, de hecho cuando juró se fue a Washington y se reunió con Trump, y ahora rechaza a Trump porque él quiere hacer de cada país de Europa centro de operaciones militares, y esos países no lo quieren así. Lo mismo ha pasado con España, donde el presidente Sánchez le dijo que no podía utilizar el territorio español para lanzar ataque a ningún otro país, y a pesar de que Sánchez apoya las acciones en Ucrania y apoya también el boicot que tienen, el bloqueo que le tienen a Rusia, pues en ese sentido Giorgia Meloni vino Trump y dijo, la insultó y la menospreció y habló de ella como mujer que estaba loca por él, pero que él no le interesaba, y cosas como esas que desdicen mucho de lo que debe ser un jefe de Estado en relación con sus pares, porque el poder que tiene Donald Trump, por más amplificado que lo tenga, es también el poder que tiene Giorgia Meloni desde la presidencia de Italia. Así que este es un escenario donde hemos visto cómo el caso de Venezuela, Estados Unidos no ha mandado ni una sola asistencia al pueblo venezolano, pero sí mandó soldados para ocupar escenario, espacio, y tiene el control también de el negocio del petróleo, mientras no ha descongelado ni un solo centavo de lo que miles de millones de Estados Unidos le tienen congelado a Venezuela, y tampoco ha autorizado, ordenado que su peón, del que fue una vez colonia, el Reino Unido, libere los miles de millones, billones de dólares en oro que tiene Venezuela allí, que es una cuestión común que los países, determinados países, depositen sus reservas en otro país. Eso no es extraño, para evitar que surjan las especulaciones en torno a que eso lo tenían por allá porque
1: se lo
0: querían llevar, lo tenían escondido. Mm-hmm. Así que este es el escenario que nos presenta Trump. Amenaza con borrar a Irán de la faz de la tierra. No ha conseguido la paz en ningún lado. Dice que ha ganado 3 elecciones. Yo siempre insistí.

0: los distintos países de América Latina. Ahí se están invirtiendo millones de dólares para que la derecha recuperara el control del gobierno de Colombia. Hay un ciudadano estadounidense que es el presidente en Ecuador, que aunque es hijo de ecuatoriano, pero mantiene la ciudadanía estadounidense. Y el presidente de Bolivia, que en estos días anda perdido, no se sabe dónde está escondido,
1: no sé.
0: También es ciudadano estadounidense. Estamos hablando de y no mencionamos a Milei en Argentina, porque Milei le gustaría hacerlo, pero si no lo fuese, si no lo es, él se entrega de todo modo a los brazos de Trump. A Panamá lo tiene sometido y está amenazando también a la República Popular China, que ya le hizo una advertencia de que no se metan con ella. Es el panorama que nos presenta el mundo Trump en este momento, y que lamentablemente no parece que va a aportar nada al bienestar de la humanidad, sino la posibilidad de una guerra que enfrenta a diversos países, Manolo.
1: Sí, la déjame cogerlo por la parte de América Latina, que tú mencionabas cómo la intervención de Trump en elecciones y selecciones de los gobiernos latinoamericanos, y cómo ha financiado las campañas de los partidos de ultraderecha o trumpistas, son más menos ideológicamente formales, sino un apoyo a las políticas de Trump, que no solamente son de derecha, sino son alocadas también. O sea, no tienen un sentido lógico. Recién en estos días, esta semana, Trump anunció que le estaba imponiendo un 25% de impuestos a todos los productos de Brasil. Y ese es el nuevo, una nueva tarjeta, como dicen los americanos, un nuevo blanco objetivo para derrocar el gobierno de Lula, da Silva. El 25% de impuestos a los productos de Brasil, no sabemos cuánto tiempo eso durará tampoco, porque una de las características del gobierno de Trump, por lo menos de este último año y medio en el poder, ha sido el va y viene, el ir y venir, el anunciar y cancelar proyectos e iniciativas. Entonces es difícil a veces seguirle la lógica a las iniciativas gubernamentales de Trump, particularmente en lo que respecta a su política internacional. Un día impone gravámenes a México, otro día lo retira, un día anuncia que va a comprar productos de tal sitio y al otro día lo quita, y es muy inestable eso. Yo diría, a mí me parece que Trump, por lo menos en lo que es su política internacional, es muy cerca al personaje de televisión que él encarnaba durante un periodo de tiempo, The Apprentice, se llamaba el programa, donde un personaje autoritario, dueño de una compañía, aceptaba, eliminaba, evaluaba de manera bastante alocada iniciativas de económicas. Entonces él, eso era un personaje con su libreto y su actuar, que tenía unas características que él ha continuado, se ha quedado, es lo que lo

0: A veces los artistas tienen un refrán de que se quedaron en el personaje.
1: En el personaje.
0: Y a Trump yo creo que le ha pasado un poco eso. Se ha quedado en el personaje de televisión que él encarnaba. Y por eso actúa de esa forma que a veces parecen caricaturescas, ¿no? Yo quiero leer en un momentito la opinión de Iker Seis Dedos, el delegado en Washington de el periódico español El País, porque él quien cubre allí Washington todos los días da una opinión muy especial, una opinión muy documentada. Él dice: muchos de los anuncios de Trump que cada día nos toca cubrir desde Washington son mentiras, exageraciones, amenazas vacías o propuestas a medio cocinar de las que luego se arrepiente, como ha sucedido esta semana con el peaje que en teoría le iba a imponer a las naciones del Golfo para usar el estrecho de Hormuz, del que menos de 24 horas después se echó para atrás. Se informa sobre cada una de ellas porque son cosas que, por más descabelladas que suenen, salen de la boca del presidente de Estados Unidos. Un año y medio después de su regreso al poder, cabe preguntarse cuánto daño ha hecho este inquilino de la Casa Blanca al prestigio de la palabra de la institución a la que representa y si algún día ese prestigio volverá a ser el de antes. Es una descripción bastante exacta de lo que está pasando sobre la gente, personas con el que están cubriendo al presidente y a la política presidencial a diario, que provoca mucho confusión si lo que se propone tiene duración por lo menos de 24 a 72 horas. No se sabe nunca cuando se anuncia un proyecto cuánta seriedad, cuánta fuerza, cuánto compromiso hay para hacer ejecutar esos proyectos. De manera que también el presidente anda que descoloca tanto a sus allegados y su partido como a sus adversarios. En ese sentido, yo creo que la manera de enfrentar los proyectos del presidente de Trump hay que tener mucha paciencia para poder desentrañar la política, de la durabilidad de la política, cuán proyectos a largo plazo realmente son.
1: Ciertamente, y es ese ir y venir de Trump, cuando te dice vamos a imponer aranceles a Irán, y luego da media vuelta y dice no, ya no lo vamos a imponer, y dice que el estrecho de Hormuz nos pertenece y lo vamos a cerrar o vamos a cobrar aranceles el 20%.
0: Sí, le voy a cobrar.
1: Y entonces tú dices, ¿qué es esto?
0: Cobrar por el paso, ¿no?
1: Por el paso,
0: un peaje, sí.
1: Sí, un peaje, bueno, aranceles que de hecho ya lo hizo Irán, porque se puso de acuerdo con Omán para hacerlo. Pero se supone que allí no se cobra el peaje porque ese es un paso internacional. No es como, según he escuchado expertos, no es como el canal de Panamá, claro, que es un canal privado, por así decirlo, ¿sí? De empresario o del país, y tiene derecho a cobrarlo porque eso lo construyeron para darle conexión de un lado a otro, cobrando un peaje. Pero no es el caso en este sentido del estrecho de Hormuz, donde quizás lo pueda hacer Irán porque tiene ahí instalaciones militares y cosas, pero Estados Unidos, bueno, aunque Estados Unidos tiene base en todas partes del mundo.
0: En todo el Golfo hay base.
1: Con excepción de dos o tres países, prácticamente en todas partes del mundo. Pero nos dice Miki, tenemos que ir a una pausa. En breve regresamos acá en Ventana al Mundo desde Puerto Rico con Manolo Cos y Nelson del Castillo.
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1: Estamos de regreso aquí en Ventana al Mundo desde Puerto Rico. Estaba en compañía del compañero periodista Manolo Cos Pontón, en ausencia de Alejandro Torres Rivera. Y estamos conversando sobre la situación que ha creado Trump en el mundo, la inestabilidad a partir de ir amenazando de un lado a otro a países, a gobiernos y además inmiscuirse en los procesos de una forma declarada, porque Estados Unidos siempre trató de hacerlo y lo hizo en muchos países, pero de una forma descarada en los asuntos internos de los países en cuanto a elecciones se refiere. De ahí que haya logrado imponer presidente en Ecuador, en Bolivia, en Colombia, que todavía eso está por verse porque hay un cuestionamiento de que a este candidato le invirtieron 60 millones, le invirtieron es un decir, le dieron.
0: Sí, para, pero es una inversión, sí, algo va a haber que dar a cambio.
1: Después vienen las tierras raras, 60 millones de dólares, y eso es una, en cualquier país del mundo, incluso si se hiciera en Estados Unidos, es una violación a las normas.
0: Claro.
1: Y en ese sentido...
0: Por lo menos que eso, Estados Unidos ha pegado el grito en el cielo con los rusos en las elecciones, la intervención de Rusia en las elecciones en Estados Unidos.
1: Correcto. Y decía tú, Manolo, lo de Brasil, donde se ha amenazado al presidente Lula da Silva y ahora se le ha impuesto... No sabemos si va a durar, pero...
0: ¿Cuánto tiempo durará? Sí.
1: Se le ha impuesto un gravamen de 25%.
0: Porque esos gravámenes, es bueno repasarlo. Al inicio de su presidencia, él coreó que iba a ponerle gravámenes a Raimundo y a todo el mundo, y luego se tuvo que retirar porque realmente esos gravámenes los termina pagando el ciudadano norteamericano. Es decir, por lo menos de inmediato, una vez se le impone gravamen a los productos que se importan a Estados Unidos, ese gravamen termina pagándolo quien compra el producto, no quien lo vende. Entonces, los precios de Estados Unidos al consumidor van a verse afectados en los productos que importan de Brasil particularmente, que en este caso la amenaza, ¿no? La amenaza nueva de un 25%. Esa es también la amenaza que tienen en Cuba a todos mucha gente pregunta, pero ¿por qué los rusos, los chinos, los iraníes o los europeos que votan en contra del bloqueo contra Cuba en las Naciones Unidas, ¿por qué no se activan y envían petróleo y se acabó? Porque es que también hay una amenaza económica de imponer gravámenes de 25, 30, 40% a todos los productos de los países que importen petróleo a Estados Unidos. Es un bloqueo energético directamente dirigido a pagar, no hay mejor metáfora, a pagar la energía en Cuba. Y el país que exporte, que le venda petróleo a Cuba, se ve su fragilidad en términos de ser castigado por los productos que pueda vender a Estados Unidos. De manera que el gobierno de Estados Unidos también usa los gravámenes para en inglés se dice weaponize, que es articularlo como un arma de guerra contra Cuba. Y muchos países no tienen la fortaleza económica como para soportar las gravámenes que tendría que pagar para si le vendiera a energía a Cuba.
1: No, y podrían tener la, Manolo, la fortaleza económica, pero la realidad es que eso implicaría un disloque en la economía general de determinados países,
0: claro.
1: Porque tú no haces un acuerdo de hoy para mañana. Mira, te voy a vender esto y pasado mañana se lo vendo al otro, sino que son acuerdos a largo plazo. Donde
0: hay mucho de construcción de, por ejemplo, de equipo, ¿no?
1: Correcto.
0: El equipo no existe hasta que se firma una compra y la producción de un equipo que se entregará en un par de años.
1: Y en ese sentido dificulta que un país u otro le digan, pues, ahora te vamos a poner esto, excepto países como la República Popular China.
0: Sí, no sé otra, porque son otros.
1: Es donde se construye el futuro de la humanidad. Ah. He usado esta frase en otras oportunidades porque así lo he visto en la medida en que visité a China en los últimos años, me di cuenta que allí no solo se estaba construyendo una nueva China, como lo preconizó,
0: la fábrica del mundo, ¿no?
1: Como lo preconizó Mao Zedong en la nueva grafía, sino que se estaba elaborando, construyendo el futuro de la humanidad con una visión totalmente distinta, porque la República Popular China le presta asistencia a determinado país, no a cambio de que me devuelva eso inmediato con tanto, sino para impulsar su desarrollo económico, porque la visión que tiene la dirección del Partido Comunista Chino es que mientras más países crezcan en lo económico, en mejores condiciones estará la humanidad y tendremos un mundo mejor.
0: Que no, mejor economía, mejorar la economía.
1: Sí, eso incluye la economía.
0: Mejorar la economía de los pobres. El rico también se beneficia, porque se mejoran las condiciones, hay más ventas, los comercios prosperan, es un win-win.
1: Correcto, haciendo alusión a aquella metáfora de Deng, que no importa que el gato sea blanco o sea negro, lo importante es que cace ratón, en el sentido de que había que desarrollar la economía, hay que desarrollar la economía dentro de un sistema de justicia social,
0: claro,
1: que es lo que preconiza China, no desarrollar la economía robando y apropiándose de las riquezas de los pueblos, como se ha venido haciendo hasta ahora.
0: Y empobreciéndolo, porque en la medida que se empobrecen las naciones, en ese mismo ejercicio se empobrecen las naciones también poderosas que no tienen a quién venderle tampoco.
1: Correcto, debo destacar que en estos días con el pasado 15 de julio, que eso fue el miércoles de la semana pasada, ante las amenazas que está haciendo objeto Cuba por parte de Estados Unidos, después de su fracaso, y esa palabra de fracaso no la digo yo, todos los países del mundo han dicho que la política de Trump contra Irán fracasó.
0: Mm-hmm.
1: Política y militarmente.
0: Sí.
1: Irán lo ha golpeado de modo que ha dejado a Trump contra la pared. No hablamos del pueblo estadounidense porque esto no es una guerra del pueblo estadounidense. Esta es una guerra de Trump contra todo aquel que lo mire mal.
0: Trump y Israel.
1: Israel, sí. En el caso de Israel,
0: un factor importante
1: que le iba a traer ahora a colación, en el caso de Israel, se ha planteado ya varios países que donde quiera que se encuentren Netanyahu y puedan capturarlo, lo van a capturar, lo van a procesar. Pero además, hay países que están expulsando a los que lleguen con un pasaporte israelí a su frontera, que quieran entrar, le dicen que no pueden entrar. Y se está dando una dinámica de, ante el genocidio contra el pueblo palestino uh-huh. por parte de Israel, de no permitirle la entrada. Así que, ¿qué va a pasar mañana? No podemos todavía decirlo, pero planteaba que China, a través de Xinhua, estuvimos leyendo que se mostró firmemente al lado de Cuba en la defensa de su soberanía nacional y en su oposición a la interferencia externa. Se refiere, sin mencionarlo ahí, se refiere a Estados Unidos, la interferencia externa contra la República de Cuba y que China está dispuesta a trabajar con la comunidad internacional para salvaguardar la equidad y la justicia internacionales, según declaró el miércoles de la semana pasada Lin Jiang, que portavoz del Ministerio de Relaciones Exteriores chino, durante una rueda de prensa. Esto es importante que lo digamos porque nada de estas cosas se publican por acá. Nosotros vivimos nuestra burbuja y un día nos la van a pinchar y no vamos a mojar todo por ahí. Decía el portavoz de China, que en respuesta a una consulta relacionada, Lin señaló que Estados Unidos ha impuesto un bloqueo integral y sanciones ilegales contra Cuba, tal como se votó, esto lo agrego yo, en las Naciones Unidas hace unas semanas, durante más de 60 años, ocasionando profundas calamidades al pueblo cubano, porque esto es para derrocar a los comunistas, pero las calamidades la vive el pueblo cubano, además que el pueblo cubano apoya a su régimen. Hay quienes no lo apoyarán, digamos. Bueno. Cuba tiene 10 millones de habitantes, digamos que hay 2 millones que no lo apoyan, pero bueno, el resto lo apoya. Y eso uno lo ve cuando está en contacto con los cubanos. Y también advirtió que la parte estadounidense debe escuchar las voces justas de la comunidad internacional para poner fin al bloqueo y la coerción contra Cuba y cesar la violación del derecho a la subsistencia y al desarrollo del pueblo cubano. Y señalaba Lin, y esto no es una falacia, esto no es un invento, esto no es una especulación, es una realidad. Cuando a ti te ponen una cerca en torno a tu casa, a tu vivienda, te impiden que tú abra la puerta y salga, te impiden que compre en el negocio de la esquina cualquier cosa, te impiden que te visiten, porque ahora se impuso sanciones también, o nuevamente, porque ya lo existía en el pasado, pero ahora se puso la empresa turística, es decir, como aquí la Secretaría, no es Secretaría ahora,
0: el Turismo.
1: El Turismo.
0: Sí, con la corporación.
1: Que el Turismo.
0: Compañía de Turismo.
1: Sí. La Compañía de Turismo se le impongan sanciones. Pues a la de Cuba le acaba de anunciar que incluso hay un grupo de milicianos, que los milicianos, como tú bien sabes, Manolo, son civiles, uh-huh, que si hay que salir a combatir, salen a combatir, uh-huh, a defender su patria. Y se le ha impuesto también sanciones a los milicianos por parte de Estados Unidos. Es decir, que no hay una rendija. Y después de todo eso, te dicen, no es que ustedes han fracasado, ustedes no han tenido, sí, capacidad de desarrollar.
0: Sí, nadie
1: te puede vender petróleo, pero es que fíjate, a ti no te funciona la electricidad. El país cada cierto tiempo se apaga completo. 10 millones de cubanos sin electricidad. 2 o 3 días hasta que, uh-huh, alguien viene en socorro. Y en eso China ha sido muy puntual de apoyar a Cuba en el establecimiento de un nuevo sistema. Pero regresemos a
0: Mr. Trump.
1: A Mr. Trump y a Irán. ¿Qué va a pasar mañana? No lo sabemos, decíamos ahorita. No lo sabemos porque no tenemos una bola de cristal que nos diga el futuro. Que no lo puede predecir nadie, sino que se hacen cálculos para trazar las rutas y decir puede pasar esto o aquello. Pero definitivamente lo que va a pasar mañana es, a pesar de lo que acabo de decir, es que Estados Unidos va a tener que recular. Donald Trump, hago hincapié en Donald Trump porque no es Estados Unidos, es Trump y su aparato de fascineroso que amenazan a la humanidad con destruirla. Va a tener que dar marcha atrás porque va a terminar cercado por su propia gente. Ya se está planteando de aplicarle medidas dirigidas a su destitución como presidente. ¿Por qué? Porque no parece tener una clara sanidad mental por su forma de actuar. Y mientras tanto, sigue tratando de que se rindan a sus pies. Tenemos el caso de Perú, donde también la presidenta electa, la hija del criminal Fujimori, Keiko Fujimori, que su papá fue presidente para los años 90 a principios. De hecho, muchas de las medidas que trató de imponer aquí el gobernador Pedro Rosselló se la copiaban del método usado por Fujimori, y con la excepción de que Fujimori tuvo menos corrupto encarcelado que Pedro Rosselló. Y eso está ahí, se puede revisar la historia para esa realidad. Uh-huh. Y la historia en lo diario, me refiero. Y ya está viendo cómo se apropia de la riqueza cuando Keiko asuma de la riqueza de Perú, siempre buscando los metales del subsuelo para enriquecer. Pero hay algo por lo que yo pienso que también podría ser juzgado Trump, y es hacer de la presidencia un negocio particular.
0: Una oficina de negocios, sí.
1: Una oficina de negocios. Sí, sí. Donde le doy un...
0: Familiar.
1: Correcto, familiar. Le doy un salvoconducto a determinada persona para sacarlo de prisión. Me dan $2,000,000 y yo me lo echo al bolsillo. Pero bueno, ese tema lo vamos a dejar para la próxima ocasión, para más adelante, porque nos dice Mickey que vayamos a una pausa aquí en Ventana al Mundo desde Puerto Rico.
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1: Estamos de regreso aquí en Ventana al Mundo desde Puerto Rico. Y les recordamos sintonizar todas las mañanas, temprano en la mañana, con el compañero periodista Rubén Sánchez. Estoy en conversación hoy en este programa con el compañero periodista Manolo Cos, ante la ausencia del compañero Alejandro Torres Rivera, y me comentaba Manolo el hecho de que este pasado jueves Estados Unidos atacó a un buque petrolero mientras intentaba violar el bloqueo de puertos iraníes, según lo ha trazado Donald Trump, lo que quiere decir que parece que hay una disposición de parte de Estados Unidos de darle inicio a una guerra directa bajo el convencimiento pleno de Donald Trump de que su superioridad le va a permitir golpear de una forma mortal, vaya la hipérbole, al pueblo iraní. Yo creo que parte de una exageración, pero recuerdo también que en estos días Kim Jong-un, el líder de la República Popular Democrática de Corea, le dijo a Estados Unidos que se tranquilizara, es decir, a Donald Trump, y que ellos están en capacidad en este momento de golpear simultáneamente a California, San Francisco, en California, a Nueva York y creo que a Washington, era la otra ciudad. Y decirlo así parecería una cosa insignificante, pero cuando tú tienes tantos enemigos que ha ido sembrando por el mundo, de algún lado te sale un día una pescosa y te tumban los dientes, ¿no?
0: También el gobierno de Yemen, con mayoría hutita, ha advertido también a Estados Unidos que si continúa la agresión contra Irán, ellos se van a activar y van a cerrar o por lo menos militarizar o poner en peligro a todas las embarcaciones que pasen por el estrecho que da paso al Mar Rojo. Así que es la ruta alternativa también de muchos de esos buques, ¿no? En lugar de circunnavegar las costas africanas, tienen que navegar por el Mar Rojo. El Mar Rojo está en Yemen, queda justo en la boca de entrada al Mar Rojo, así que están amenazando con defender ese espacio en caso de que la agresión a Irán se multiplique.
1: Y definitivamente la situación, nos hemos centrado en Trump, pero la situación también se ha puesto álgida en lo que respecta a la Unión Europea, las fuerzas militares de la Unión Europea y Estados Unidos y la relación con Rusia, la Federación Rusa, que ha sido amenazada con mayores bloqueos. Y eso a quien va a perjudicar eventualmente no va a ser a Rusia, aunque Rusia está en una situación difícil con esa circunstancia, pero va a perjudicar más a los países de Europa porque en la medida en que tengan que salir a comprar petróleo a Estados Unidos, gas a Estados Unidos, su vida se va a encarecer más. Y en el caso de Rusia, parece que con el apoyo que le está brindando la OTAN y la Unión Europea a Zelensky, parece que está decidida a actuar de una forma más contundente, como lo ha venido haciendo en los últimos días, contra el gobierno de Zelensky en Ucrania. Todo esto, acuérdense que Estados Unidos nunca ha tenido la guerra en su territorio. Todo esto podría verse como una cuestión...
0: En su territorio continental, porque también Hawái...
1: Bueno, sí, pero aquello... aquello no era aquello entonces. Y en ese sentido hay que tener en cuenta de que es muy probable que esa oportunidad ya no se den, porque si tú siembras minas en todas partes, llega un momento en que no vas a saber hacia dónde moverte. Uh-huh. Y eso es lo que ha hecho Donald Trump en una presidencia que, voy a usar un término común, que es una locura, en el sentido del desquiciamiento que ha demostrado Trump en la operatividad diaria, en su afán de enriquecerse, aunque tenga un pie ya en la tumba, lo digo por la edad, no se va a pensar otra cosa, y a la misma vez enriquecer de un modo increíble a su familia. Tiene al hijo negociando con distintos países, particularmente tratando de enriquecerse con la guerra, en la operación militar especial de Rusia en Ucrania. Mm-hmm. Y al mismo tiempo, viendo de dónde sacan provecho, venden indulto, como pasó con el narcotraficante presidente de Honduras, que condenado por un tribunal de Estados Unidos a 42 años de prisión, terminó poniéndolo, indultándolo, a cambio de unos millones de dólares, que dicen que dos, y he visto en otro lado que 2.5 millones de dólares. Así que estamos realmente en una situación increíble. China, mientras tanto, parece ser el que está tratando de asentar el asunto y al mismo tiempo parece darle apoyo en alguna medida junto con la República Popular Democrática de Corea a Irán. No es que le estén dando armas ni nada, sino que le están sirviendo de apoyo en la medida en que Estados Unidos lo sigue amenazando.
0: Y también China ha establecido una ruta vía tren, o sea, por tierra, de importar algún petróleo de Irán. Y se busca la forma siempre, estos bloqueos siempre son porosos, por así decir, y siempre hay la forma de evitarlo. Miren a Cuba, que lleva 60 años bloqueado y ahí están todavía. De manera que el futuro de la guerra puede estar tomando un giro nuevamente de guerra fría a guerra caliente nuevamente. Hay que ver qué va a pasar, si cuánto duran las órdenes de bloquear los puertos iraníes, porque eso sí que se va a complicar la panorama.
1: Y lo va a complicar bastante. Bueno, nos dicen de la cabina que tenemos que terminar, así que muchas gracias, Manolo, por acompañarnos aquí en Ventana al Mundo desde Puerto Rico, y a ustedes los invitamos a sintonizarnos la próxima semana.
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0: Aumenta la expectativa ante el inicio mañana del proceso de deliberación del jurado que decidirá el futuro de Elvia Cabrera Rivera.
1: Emiten orden de mordaza en el caso contra Antonieshka Avilés Cabrera. Los detalles en esta edición.
0: La gobernadora asegura que Francisco Domenech renunció voluntariamente, pero el presidente del Senado tiene otra versión.
2: Últimos efectos de vaguada esta noche y madrugada. Estamos recibiendo algunos aguaceros desde el Mar Caribe. Además, hay polvo del Sahara en camino. Los detalles en tu tiempo.

0: ¿Qué tal? Buenas noches. Soy Felipe Gómez Martínez. Gracias a quienes sintonizan esta edición nocturna de Noticentro a través de la televisión, Noticentro Orlando, Guapa.tv y WKQ580. Estas son las noticias. El juicio por el asesinato de la adolescente Gabriela Nicole Prats Rosario entró en su fase decisiva. Desde mañana jueves, los 12 integrantes del jurado tendrán la responsabilidad de deliberar y decidir el futuro de la acusada Elvia Cabrera Rivera, tras escuchar hoy la argumentación final de la Fiscalía y de la Defensa. Tatiana Pérez Ramos nos amplía en nuestra noticia de primera plana.
1: Las partes culminaron la presentación de sus argumentaciones finales en el juicio contra Elvia Cabrera Rivera, acusada por asesinato en primer grado y violación a la ley de armas por la muerte de la adolescente de 16 años, Gabriela Nicole Prats.
2: Nadie pone un objeto capaz de quitar una vida en manos de una persona con la expectativa de que nada ocurra.
1: La fiscal Silda Rubio sostuvo que la prueba desfilada durante el juicio demostró que la acusada promovió la violencia al entregar presuntamente un objeto punzante a su hija Antonieshka Vilescu, acusada en el caso.
2: Ella dio el arma estando allí, ella trató de acallar testigos, ella quería impartir instrucciones, ella recogió algo finito del lugar de los hechos. Ella dio instrucciones para que buscara una ropa planchada, doblada y limpiada, y esa fuera la que entregara. No importa quién sostuvo el arma durante el último segundo, como les dije. Lo importante es que cada prueba demuestra que ella hizo la aportación esencial. Esa contribución esencial para que se diera la muerte.
1: También argumentó que Gabriela Nicole intervino únicamente para defender a su hermana y aseguró que Elvia Cabrera, lejos de intentar detener la pelea, contribuyó a que la situación escalara. Para respaldar su teoría, repasó el testimonio de varios testigos y le recordó al jurado que la fiscalía solo está obligada a probar el caso más allá de duda razonable, no con certeza matemática.
2: Este veredicto que ustedes van a emitir en el día en que lo emitan, no puede estar basado en la compasión hacia el acusado. Debe estar basado en la evidencia que ustedes escucharon, en la que vieron y habrán de ver cuando estén en el salón de liberación.
1: Por su parte, el abogado de defensa, Alberto Rivera, insistió en que el Ministerio Público no logró demostrar la culpabilidad de su clienta. Argumentó que nunca se presentó el arma homicida ni evidencia vinculada a Elvia Cabrera mediante prueba científica como huellas dactilares o ADN, y señaló que durante el juicio surgieron contradicciones entre algunos testimonios, diferencias en la descripción de la cartera de la acusada y evidencia que, según sostuvo, no fue recopilada por los investigadores, alegando fallas en esa investigación.
3: Lo que sí existe son inferencias, interpretaciones, contradicciones, una investigación incompleta, el shock generalizado.
1: Rivera recordó además que Elvia Cabrera no tiene la obligación de probar su inocencia y solicitó al jurado emitir un veredicto de no culpabilidad.
3: Busquen a Elvia, no por ser la mamá de Antonieshka, sino por lo que nunca hizo.
2: Este país lo que pide es justicia, ¿verdad que sí? Pues vamos a hacer justicia.
4: En medio de un receso, previo a que el juez impartiera las instrucciones al jurado, la madre de Gabriela Nicole Prats salió de la sala afectada, llorando.
5: ¡Ay, Dios! ¡Te vuelve la vida! ¡Ay, Dios! ¡Yo no quiero vivir!
4: En horas de la tarde, el juez Luis Barreto Altieri comenzó a leerle las instrucciones a los miembros del jurado. El proceso duró aproximadamente 3 horas.
6: Y aquellos que piensen que los abogados hemos estado cobrando cantidades exorbitantes de dinero, incluso se ha tratado de minar la integridad de estos abogados, diciendo que se le paga con dinero sucio o producto de acciones delictivas, eso es totalmente falso, eso es una calumnia, eso es realmente es una falta de respeto extremo.
4: El juez decidió continuar con los trabajos mañana jueves, donde estará este escogiendo al presidente o la presidenta del jurado. Como parte del proceso, le entregarán las evidencias presentadas en corte a los miembros del jurado. Luego se retirarán a deliberar. Tatiana Pérez Ramos, Noticentro.
0: En tanto, los familiares de Gabriela Nicole Prats Rosario realizaron un círculo de oración frente al tribunal de Ay Bonito, durante el cual oraron tomados de la mano y reiteraron la esperanza de que la justicia brille sobre la adolescente que fue asesinada en medio de una pelea ocurrida en el desvío Roberto Colón de Ay Bonito.
7: Creo y sostengo, en verdad, que hay que tener más sensibilidad con lo, ¿verdad? La defensa hace su trabajo, pero igualmente nadie ha mentido, estamos esperando que la verdad se escuche y sea la que gane hoy en el tribunal. Esperemos hoy, mañana, cuando sea la decisión, esperemos que sea, ¿verdad?, nuestro favor, y si no lo es, pues Dios tiene un plan para todo y nosotros estamos confiados en Dios.
8: Si hubiese un veredicto de no culpabilidad, pues tenemos que aceptarlo como si fuera el mismo de culpable.
9: Sí, están listos, están preparados para aceptar lo que determine este jurado.
8: No, obviamente no estamos preparados, porque el dolor se queda. Nosotros tenemos una pérdida, ellos no. Ellos, si estas imputadas salieran culpables, ellas le pueden llevar comisaria.
0: Los familiares de Gabriela Nicole también colocaron carteles con la foto de la adolescente apodada cariñosamente como Lela y encendieron una vela blanca que simbolizó el deseo de paz y el anhelo de que toda la familia y la comunidad en Ay Bonito encuentre consuelo tras esta tragedia. Seguimos con este tema, ya que el juez Juan Reyes Colón emitió una orden de mordaza para el juicio contra Antonies Cáviles Cabrera por el asesinato de Gabriela Nicole Prats Rosario. La colega Luisa Benítez Ramos nos amplía esta noticia. Luisa, ¿qué incluye esta orden?
10: Felipe, en esta orden se le prohíbe al Ministerio Público, a la defensa y a los testigos comentar, opinar o hacer cualquier tipo de expresión sobre la prueba o los procesos judiciales del caso. El juez Juan Reyes Colón aseguró que emitió esta orden en búsqueda de que se lleve a cabo un juicio justo. Esto es una orden que se da durante este miércoles y que a juicio de la licenciada Rosa Vázquez es una acción tardía.
11: Me alegra mucho que obviamente el tribunal esté haciendo gestiones que vayan dirigidas definitivamente a proteger a los posibles candidatos a jurado, pero tengo que ser honesta en que creo que esta orden ha venido un poquito tarde, y la orden obviamente lo que hace es prohibir tanto al Ministerio Público como a los abogados de defensa y a los testigos a poder expresarse públicamente sobre el caso, excepto aquella información que es pública, como las mociones, el calendario, ¿verdad?, la fecha de las vistas. Pero ciertamente, o sea, todos los medios y toda la prensa, en base a la libertad de expresión, están pendientes al proceso de deliberación que se estaba llevando a cabo en el juicio contra Elvia Cabrera, que ciertamente incide en los elementos del delito que se tienen que probar en el caso contra Antonieska. Así que, honestamente, yo no creo que esta orden de mordaza tenga efecto alguno en cuanto a los posibles miembros del jurado.
10: La licenciada Vázquez también aprovechó para comentarnos que el tribunal pudiese tomar otras acciones para garantizar que se realice un juicio justo, como aplazar este proceso al menos hasta inicios del próximo año, y de igual forma también pudiese secuestrar el jurado desde que inicie el proceso judicial contra esta adolescente. Recordamos que Antonieska Avilés enfrenta cargos por la muerte de Gabriela Nicole Prats, quien ahora en el mes de agosto cumple un año de su muerte. Desde Guaynabo, Luisa Benítez, Noticentro.
0: En otra noticia relevante, la gobernadora Jennifer González Colón y el presidente del Senado, Tomás Rivera Chats, respondieron o reaccionaron a las salidas de Francisco Domenech y de Itza García de la Secretaría de la Gobernación. Elsa Velázquez Santiago cubrió esta noticia, veamos.
12: El licenciado Domenech tomó la determinación de moverse al área privada.
13: La gobernadora Jennifer González Colón aseguró que Francisco Domenech e Itza García salieron de sus respectivos puestos de forma voluntaria, dado a lo que llamó ruido mediático. Sin embargo, al ser nuevamente cuestionada por Noticentro, esto dijo.
14: Esta salida va entonces a eliminar esas asperezas con el presidente del Senado y otros funcionarios precisamente del Senado.
12: Vuelvo y te digo, yo no tomo acciones para satisfacer a nadie.
13: Ambos funcionarios son investigados por el panel del fiscal especial independiente, mientras la mandataria no soltó prenda de quienes ocuparán sus sillas. En conferencia de prensa también afirmó que enfrenta oposición desde el día 1 en el cargo y que adelantó su campaña, por lo que los cambios en su gabinete eran necesarios.
12: Históricamente las primarias son en el 2028 y yo creo que todos sabemos aquí que se ha adelantado el calendario primarista, casi 2 años antes, desde enero de este año ya estamos en un proceso abierto de primarias, lo que obliga también que yo conforme mi grupo político y mi grupo de primarias con mucha mayor anterioridad.
13: En el Capitolio, el presidente del Senado, Tomás Rivera Schatz, reaccionaba y pasaba revista de las salidas, las acciones de la Ejecutiva, a todo.
15: Si no hubiese sido asignado un fiscal especial independiente para investigarlo, ¿se hubiesen ido? Claro que no.
13: En el anuncio del martes, la Ejecutiva había adelantado que usaría a Domenech para otros asuntos.
15: Yo te aseguro que sí, no porque ella lo diga. Pues cada cual se hace responsable por sus decisiones.
16: A pesar de que tenga esa investigación.
15: Por eso, pues contrataron a Abel Nazario para la campaña, ¿qué te puedo decir? Así que van a ser compañeros, Domenech y Abel. Pues eso es una decisión de ellos.
13: En su conferencia de prensa, el líder del Senado respondió a los aires de enfrentamiento primarista con González.
15: Honrada, decente, capaz y comprometido con el pueblo puertorriqueño. Esas cualidades cardinales.
13: Elsa Velázquez, Santiago, Noticentro.
0: En otra noticia, la policía investiga el hallazgo de un cadáver masculino en estado de descomposición en el barrio Las Dolores de Río Grande. El cuerpo fue encontrado poco antes de las 6:30 de la tarde en un paraje de la calle Argentina del sector Villa Coqui, cercano a una quebrada. La policía informó que la víctima vestía pantalón corto color blanco y camiseta negra. Agentes de la División de Homicidios del CIC de Fajardo iniciaron la investigación en colaboración con la fiscal Dairén Santo Domingo. Pausamos, amigos. Al regreso, residentes de varios municipios han convocado a una protesta por la falta de agua potable. Los detalles cuando regresemos.
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4: Gracias por seguir en sintonía con Noticentro. Bajo el lema Exigimos Agua, ciudadanos residentes en varios municipios convocaron a una manifestación para la próxima semana con el propósito de exigir responsabilidad y rendición de cuentas por las continuas interrupciones en el servicio de agua. Alanis Quiñones Colón nos amplía, veamos.
5: Parece cuento trillado, pero es la realidad que continúan viviendo miles de puertorriqueños semana tras semana, donde lo que continúa brillando por su ausencia es el agua.
6: No me sale agua en la ducha ni en el inodoro. Tengo que correr a la pileta, que a veces, de milagro, que sale agua. Y tengo que estar con bolsito, bañándome, no puedo lavar ropa porque no sale agua en la lavadora. Vivo en segundo piso, lo de tercero y cuarto piso casi nunca tienen agua.
7: Yo vivo de Paila, en Paila. Los niños son curiosos, los niños son una caja de sorpresa. Tú los tienes aquí y al momento están allá. ¿Y quién me asegura que esa nena no se me pueda pasar un accidente con las pailas de agua? ¿Quién me asegura a mí que mi mamá no se me caiga por todo ya carreteando agua por las losas del apartamento? Mi mamá no se me caiga y se me tome una fractura de una cadera. ¿Qué están esperando? ¿Que haya una desgracia en mayor?
5: Este próximo martes 4 de agosto a las 6:30 de la mañana, el Parque Sixto Escobar será el escenario de una manifestación masiva convocada por la ciudadanía para exigir acción.
6: Bueno, y después quieren cobrar, le quieren cobrar lo que uno no está consumiendo, porque no nos llega el servicio.
8: Pero llega el bill.
6: El bill, eso no falla.
5: Parte de los reclamos de esta manifestación es incluir la participación ciudadana en la Junta de Gobierno de la AAA y que la rendición de cuentas sea algo que realmente suceda. Transparencia y un plan de acción son otros de los reclamos en un panorama donde buscan que la incompetencia y la improvisación dejen de coexistir en el sistema.
9: Uno del apartamento le consume agua, no le sube agua. Ahora mismo mi nena, yo tengo que todos los días buscarle toda la ropa de ella y de su nene para yo poder lavársela porque es que no le sube agua.
5: Y aunque reconocen que la infraestructura de la AAA en efecto es deficiente, insisten en que la crisis actual no puede atribuirse solo a eso. Alanis Quiñones, Noticentro.
4: Del servicio de agua pasamos al servicio de electricidad. La empresa Luma Energy informó esta noche que la unidad 5 de la planta generatriz Costa Sur ha sido reparada y comenzará a producir electricidad. Dicha unidad tuvo una avería que dejó sin servicio a cerca de 240.000 abonados. Según el consorcio, el servicio de electricidad será restablecido a medida que haya generación adicional disponible, lo cual ayudará a evitar extender el relevo de carga hasta horas de la madrugada. Mientras entra en funcionamiento esa unidad número 5, la unidad 6 seguirá fuera de servicio en lo que se completa su reparación la próxima semana. En noticias de negocios, la compañía Claro presentó un nuevo proyecto en el Hotel Ponce Hilton que consiste en una ampliación del sistema que conecta a Puerto Rico con Estados Unidos, México y otros 5 países de Centro y Suramérica. Dicho proyecto fortalecerá la red de fibra óptica a nivel regional. En la actividad participaron el presidente de Claro, Enrique Ortiz de Montellano, y la gobernadora Jennifer González Colón.
10: Paso adicional y trascendental, anunciando la expansión del AMX1 hacia el sur de Puerto Rico, con su llegada a Ponce. El AMX1 convierte a Ponce en el primer y único punto de conexión de cable submarino de transmisión de datos en la región sur de Puerto Rico. Este sistema amplía la capacidad de transmisión de datos de la isla y añade un componente esencial para Puerto Rico: redundancia y conectividad. Proyectos de esta magnitud son un ejemplo claro de lo que puede lograrse cuando el sector privado invierte con visión de largo plazo.

0: Para lograr este proyecto se hizo una inversión multimillonaria destinada a la expansión de la red de fibra óptica para ofrecer velocidades simétricas y reforzar así la red 5G, lo cual garantizará una infraestructura resiliente ante eventos atmosféricos durante la temporada de huracanes.
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2: Gracias por su sintonía. Comencemos con estas imágenes muy interesantes. Recuerde que en ese atardecer de este pasado martes y el amanecer de este miércoles tuvimos ese episodio de humo asociado a los fuegos forestales de Canadá en muy altas, en la altura de la atmósfera. Entonces así se observó el sol en Bayamón. Esto es el amanecer en Barceloneta, y esto es el atardecer del pasado 21 de julio en Corozal. Observé el sol y es que ese particulado actúa como un efecto filtro. Ya entonces el humo se va alejando de nuestra zona local, así que la calidad de aire mejora muchísimo. Eso sí, tuvimos la calidad de aire de carácter moderada, pero fluctuando a través de las pasadas 24 horas, y ya entonces se encuentra buena, según esos últimos informes de la EPA. Mientras, miren esta fotografía tan interesante que nos comparte Lourdes Sosa Fonseca desde el barrio Beatriz en Sidra, donde hubo un buen aguacero. Así que aprovechó y llenó 3 drones, 5 cubos. Usted puede hacer lo mismo cada vez que tengamos actividad de lluvia, porque recuerde que aunque los periodos lluviosos no serán tan frecuentes en este verano, cada vez que tengamos esa actividad podemos aprovecharla. La vaguada se va alejando y como resultado, los vientos del sureste están transportando áreas de aguaceros a la región sureste de Puerto Rico. Son aguaceros que se mueven con rapidez. A esta hora está lloviendo en el municipio de Caguas, Gurabo. Hay aguaceros acercándose a la costa sur, pero como pueden observar, están perdiendo intensidad. Y también tenemos aguaceros adicionales formándose desde las Islas Vírgenes, y esa actividad puede llegar al este de Puerto Rico en el transcurso de la madrugada. Así que en la madrugada será nuestra última oportunidad de lluvia, por lo menos en el este, sur de la isla, ya que por la tarde puede llover en el noroeste muy aislado, aire más seco llega a la región. Viernes bastante similar, así como también el día sábado serán días bastante secos, poca actividad de lluvia. Tenga en consideración que el polvo del Sahara irá incrementando desde la tarde del jueves, acentuándose a través del fin de semana. Y para el lunes de la semana entrante esperamos la próxima onda tropical en la zona local. Oleaje por debajo de 5 pies. Y si se pregunta sobre Berta, Berta sigue siendo una tormenta, va camino a la costa sureste de Texas, donde debe tocar tierra. Ya se añade un aviso por tormenta tropical en la región de Galveston, ingresaría hacia el sur de Texas, pero se estaría debilitando. La acumulación de lluvia sería en el sur del estado tejano, cerca de 4 a 6 pulgadas de lluvia. Hasta aquí tu tiempo.
0: Gracias, Ugeli. Hacemos nuestra última pausa. Al regreso, el refrán de esta noche es: el que mucho abarca, poco aprieta. Significado y origen al regreso de la pausa. Siga con nosotros.
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6: Puerto Rico será testigo de un momento histórico este próximo domingo 26 de julio, cuando nuestra estrella de Grandes Ligas, Carlos Beltrán, sea oficialmente exaltado al Salón de la Fama del Béisbol en Cooperstown. Ese día, Beltrán se convertirá en el sexto pelotero puertorriqueño que tendrá un prestigioso espacio en ese Salón de las Estrellas. Previo a su salida hacia el icónico Cooperstown, Beltrán conversó con Noticentro. Escuchemos.
7: Contento, en verdad, contento de estar aquí con mi esposa, con mis hijos, dirigirnos a Cooperstown. No hay duda de que en este proceso, pues uno piensa en tantas cosas que le pasan por la mente, el esfuerzo de, a través de los años, familia, esfuerzo de mis padres, mis hermanos, mi convivir en Manatí, las pequeñas ligas, todas esas cosas que uno vive, que honestamente ya se acerca a ese momento en el cual, ¿verdad?, es realidad. Aunque sí, yo sé que fue realidad cuando recibí la llamada, pero ahora pues me toca estar allí con todo el grupo de personas que nos van a apoyar.
6: Guapa Deportes y Noticentro transmitirán todas las incidencias en una cobertura especial desde Cooperstown, donde celebraremos el legado de uno de los grandes del béisbol boricua. Amigos, el refrán de esta noche es: el que mucho abarca, poco aprieta. El significado y el origen, pues, lo mostramos ahora. Lo usamos para indicar que al tratar de realizar varias tareas a la vez, hay riesgo de no completar ninguna. También aplica al aspecto mental, pues tener muchas ideas, preocupaciones y tareas revoloteando en la cabeza reduce nuestra productividad. En cuanto al origen, se sabe de su aparición en la tragicomedia de Calisto y Melibea, más popularmente conocida como La Celestina del 1499, atribuida a Fernando de Rojas. En el acto 12 de esa obra, el personaje Sempronio le dice a la Celestina, y cito: contentémonos con lo razonable, no lo perdamos todo por querer más de la razón, que quien mucho abarca, poco suele apretar. Amigos, 527 años después, seguimos diciendo: el que mucho abarca, poco aprieta, y aplica al dedillo en estos tiempos de vida ajorada y tecnológica. Este refrán nos aconseja reducir la carga de obligaciones, advierte sobre los riesgos de querer hacerlo todo a la vez, y nos recuerda que es preferible hacer pocas tareas con calidad que muchas de manera incompleta y superficial. Amigos, hasta aquí esta edición nocturna de Noticentro. Gracias, como siempre, por la sintonía. Los esperamos mañana a la misma hora, a las 11 de la noche. Deseando que pasen buenas noches, que puedan descansar y que su jueves sea agradable, productivo y positivo.

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1: Muy buenos días, amigas, amigos. Soy Luis Pavón Roca. Les doy la bienvenida a WKQ Analiza. Don Carlos Eduardo Díaz y Olivo.
2: Don Luis Eduardo Pavón Roca. Qué di el de ayer.
1: Interesante, ¿no?
2: Uh-huh. Usted se ve abatido. Es como que ha sufrido.
1: ¿Tú crees? Tan mal me veo. Pues nada, ayer...
2: Elegantemente vestido. Así
1: que no, que sí. Tengo ahorita una actividad oficial. Se dio finalmente, pues, lo inevitable. Usualmente, como siempre con esta gobernadora, tardíamente. No porque llegara tarde ayer a la conferencia de prensa o a los anuncios, no fue una conferencia de prensa. Sino que era, pues, la crónica de una salida anunciada, parafraseando el título de una de las novelas de García Márquez. Yo creo que era insostenible la salida de ambos, pero en particular aquí Domenech era la figura, ¿verdad?, controvertible. Empieza ayer una conferencia que anuncian la conferencia de prensa tipo 11 de la mañana. Vuelvo y repito, no es una conferencia de prensa porque no se atendió la prensa. El anuncio, digamos. Y como, de nuevo, parece ser la costumbre de esta gobernadora, una hora y pico más tarde es que finalmente comienza la cosa. 2:40, 2:45, desde la 1:30 que era que había sido citada. Yo sigo sin entender eso, Carlos, porque son eventos que tú controlas. O sea, no dependes de tercero. En este caso, desde la fortaleza, que no puedes decir ni siquiera, pues mira, salí tarde, cogí un tapón. No, no que haya tapones para los gobernadores, porque tienen sus escoltas, pero... Y entonces empiezan con una falta de respeto, pero bueno.
2: No, yo creo que esto, Luis, no es ninguna bobería, ¿verdad? Porque alguien podría decir, es una tontería, habiendo tantas cosas relacionadas de mayor profundidad, ¿verdad? Y de mayor impacto para la sociedad, y pues sí, estamos claros en eso, pero la puntualidad es un elemento fundamental de la vida social, porque si los trenes llegaran a cualquier hora, ¿verdad? O los aviones salieran cuando le diera la gana y no a la hora pautada o cerca de la hora pautada, se desmadra, ¿verdad? Se desarticula toda la operación. Y si al mediodía, que se supone que tú tengas tu pauta, ¿verdad?, tu pausa para almuerzo, no es al MDS, sino es después. Los muchachos del colegio salen a tal hora y no salen a tal hora.
1: O salen cuando
2: pues quieran. Por eso, sale cuando quiero. Te avisan, mire, ven y búsquelo, que nos cansamos. Pues, el mundo no puede funcionar así. O sea, es importante y la capacidad del ser humano de poder la realidad natural segmentarla en tiempo para poder coordinar sus actividades fue uno de los grandes adelantos.
1: Correcto.
2: de la sociedad moderna, y permitió un incremento en la productividad y en la operación, ¿verdad?, más articulada de todos los aspectos sociales. Pero cuando tú eres el funcionario de primer orden en un país, más importante aún. Entonces,
1: en un país indisciplinado como el nuestro.
2: Y una tardanza aislada le pasa a cualquiera, por mis razones. Pero cuando se convierte en un patrón consuetudinario que es tu marca y tú estás allí y llegas como un fresco, como si nada hubiese pasado, hay un problema mayor. O sea, es un rasgo negativo en tu actuación, es como tú dices, una falta de respeto al tiempo de los demás, y sobre todo si tú en tu todavía si en tu vida personal allí, pues tú te entras a pescosa con tu pareja y con tus hijos y los maltratas por ese tipo de, ¿verdad?, elemento de tiempo, pues allá es otra cosa. Pero cuando tú estás en una posición pública que representa a todos nosotros, no es aceptable. Y no es poca cosa.
1: Para ponerlo en contexto, yo no sé si el de acueducto estaba allí, no recuerdo. Sé que estaba el SAR de Energía. Porque el SAR de Energía tiene que estar, con que no tiene nada que hacer, ¿verdad? O sea, tenemos una crisis energética hoy. O sea, no es que esto es el pasado, no es que esto es hoy. Ayer había gente sin luz en este país. Entonces tú tienes al que se supone que esté dando el seguimiento. Pero, oye, hora vamos a poner y cuarto. Esto
2: en contexto. No hace diferencia en atender la crisis que haya una reunión y esté en una situación. No, perdóname. Tiempo, no me lo que estábamos hablando ayer era de alta envergadura. Y creo que la gobernadora de alguna manera quería tener a su ciclo.
1: Perfecto.
2: Cercano.
1: Yo no tengo problema con que esté.
2: Eso, mira.
1: El problema es que yo lo tenga hora y cuarto allí.
2: Sustancia. Eso altera, o sea, ahí va
1: sí,
2: mejor.
1: Afecta.
2: No, es verdad.
1: Ah, bueno,
2: no,
1: pues
2: es
1: está
2: verdad,
1: bien.
2: No es verdad. Okay, tampoco nos perdamos.
1: Yo no me estoy perdiendo. Yo no sé, yo no tengo.
2: Eso es no altera, pues, no altera
1: pues
2: la
1: te acabas de contradecir. No. Porque entonces lo que llegue tarde a la gobernadora tampoco.
2: No, te acabo de decir que si todo el mundo llega tarde a las cosas, desarticula la vida social y que el SASECME. O sea, tú lees la historia de los grandes avances importantes, fue eso. Y cuando, por ejemplo, en Inglaterra, es más, uno de los elementos importantes de la revolución industrial fue que la cosa de los trenes pudiera determinarse con precisión porque ayudó al desarrollo y el despunte de la economía. Perfecto. Pues yo te estoy diciendo la importancia de eso para la sociedad.
1: Y la importancia es porque tu funcionario sea más productivo. Tú lo acabas de decir. Sí. ¿Cuán productivo se puede ser cuando tú tienes allí a todo el gabinete pajareando por hora y media?
2: Pero está bien, la diferencia es que puede estar hora y media más en vez de no duerme y seguiste y lo arreglaste, te acostaste más tarde y lo cuadraste. O sea que no necesariamente tiene
1: un
2: impacto.
1: Para mí es una
2: bobería. Sobre todo cuando lo que tú tienes es una crisis en tu gabinete y tú quieres demostrar, o sea, esa parte yo no la puedo culpar. Si es exitoso o no, yo probablemente estamos de acuerdo en que eso no logra alterar la sustancia y la imagen que hay. Pero de que yo puedo entender por qué lo hace y no es la primera o el primero que lo hace que quiere tener su equipo. Óyeme,
1: yo no he dicho nada sobre la presencia del gabinete. Lo que yo estoy diciendo es que yo no lo hubiera tenido hora y cuarto esperando por mí.
2: Ah, pues eso estoy de acuerdo.
1: Pues eso es lo que estoy diciendo, chico, es que tú no oyes.
2: Tú cambiaste y lo ataste,
1: señor,
2: pero fantástico.
1: Búscate
2: esto
1: el
2: no es importante.
1: Búscate
2: dale,
1: el té,
2: esto
1: chico.
2: No es importante.
1: Pues yo sé, pero como ¿verdad? Quieres seguir hablando.
2: No, tú eres el que está haciendo eso. No. Pero sigue ahí, sigue. Ya te estoy diciendo que no es importante. Si quieres, sigue. Yo, cuando acabe, me dice.
1: Hace entonces una apología a San Francisco y una apología a Santa Itza de Calcuta. Y yo puedo entender, no me malinterpreten, yo puedo entender que tú quieras mostrar agradecimiento y reconocer, ¿verdad? Tú no quieres que se vayan con el jabo entre las patas o que se los hayan arrestado y se los lleven arrestados. O sea, tú quieres, ¿verdad? Pero caramba, estar una hora diciéndome logros que no son. Aquí, desgraciadamente, ningún medio hace el fact-checking que algunos medios de Estados Unidos hacen. Sería interesante que cojan la lista del discurso de ayer y hagan fact-checking. A mí me chocó uno. Dos presupuestos balanceados. No, el de ahora ya la Junta dijo que no. De hecho, se lo impusieron usted por lo mismo, Carlos. Porque vino a las 12 menos cuarto a entregar el presupuesto cuando le habían dicho que era las 7. El último chance para entregar su presupuesto. Pero como no tiene concepción de tiempo, no maneja el tiempo, o lo hace de una manera displicente con el resto, pues ella a las 12 de la noche fue que vino a terminar con la cosa. Y ya la Junta había impuesto unilateralmente su presupuesto. Esa es la verdad, ahí está. Y pasó hace menos de un mes. Por Dios. Le da espacio a metió el gabinete allí, yo puedo entender que pues, tú no quieres estar solo. Si decides hacer esta entrega de la medalla presidencial y del Papa y de Putin, yo no sé cómo se llama la de Putin, a estos dos seres humanos, ambos se dirigieron para dar su versión, ¿verdad?, de que ellos son unos mártires. Me pareció de mal gusto las dos alocuciones, sobre todo la de la subsecretaria comparándose con María Teresa de Calcuta. Por Dios, Carlos, yo no sé dónde es que esta gente va a coger educación, pero bendito sea Dios. Se llama humildad. Si acaso deje que alguien lo compare, pero tú sabes, llegar allí a así que no anuncia, dice que hay una transición, uno se va el 7, el otro el 14, el secretario se va el 7 y la subsecretaria el 14, para propósitos de una transición. De hecho, yo me quedé oyendo la estupidez esta, porque desde el principio era evidente que esto era una falta de respeto al país. Cuando le dan el micrófono a San Francisco, esperando, yo dije, bueno, pues será que para que la gente no le apague radio, va a dejar para después el tema de quién es el sucesor, o sea, quién va para la secretaría. Y yo me he disparado esos dos discursos, Carlos. Y de momento coge el micrófono la gobernadora y dice, pues gracias, nos vemos, bye, pop, y se fue. Y dije, pero espérate, ¿qué pasó qué pasó con quién? A esta hora, 8:41, no se sabe quién es el sucesor. Hay cualquier cantidad de rumores. Que de nuevo, si tiene a la persona, hay unas versiones por ahí que están, yo pienso que yo lo hubiera anunciado lo más rápido posible para pasar la página, que empiece la transición, darle para adelante y nos fuimos. Esto no va a confirmación, no tiene que pedirle opinión a nadie. Pues just do it, sal de esto. Pues ahora se queda, estaremos hablando por los próximos 7 días, o por lo menos hasta que lo nombren. Las especulaciones de quién es, de quién no es, de para dónde va, quién va para dónde, si es interno, si es externo. Mire, mate las historias que no son productivas. Va fulano de tal. Y ya, se acabó.
2: Mira, a mí todo este evento en las reseñas me está muy llamativo y ingenioso la portada retro que el Nuevo Día hace del evento, en donde en blanco y negro pone las fotos de los salientes secretarios de la gobernación y subsecretaria, ¿verdad? Con el titular de sacudida a la fortaleza. Cuando usualmente lo tradicional ya últimamente es utilizar fotos a colores y tú utilizas una foto sepia así para llevar un mensaje y denotar, en este caso, ¿verdad?
1: Luto.
2: Un luto que, por ejemplo, en primera hora también, pues casualmente lo hacen por un accidente aéreo, que también es una noticia trágica. Así que recoge un momento que yo creo que es triste para la historia reciente de Puerto Rico y para la administración pública, y pues es una especie de editorialización ingeniosa que me parece que hace el Nuevo Día ahí. Pero para entrar en detalle de las cosas que tú dijiste y examinar también en conjunto otros ángulos, vamos a la pausa y seguimos.
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1: Regresamos a WKQ Analiza. Soy Luis Pavón Roca, estoy con Carlos Díaz Olivo. Don Carlos.
2: La actividad, de verdad, de la llamada conferencia de prensa de ayer, la gobernadora, al dar a conocer la salida de dos componentes importantes de su gobierno, de su administración, quería presentar y proyectar una imagen de fuerza, de que estaba todavía de pie, que el equipo estaba con ella, y yo creo que por eso es que trae a todos esos componentes de su gabinete, para que estén allí, es decir, aquí no ha pasado nada, están conmigo, yo sigo para adelante. Puntualiza, Luis, ese mensaje que quiere llevar al indicar que Domenech, aunque se va y va a estar desde el sector privado, que le va a dirigir la campaña. O sea, que afirma de inmediato, yo no me he quitado. Y comienza el día de hoy anunciando un itinerario de una serie de, ¿verdad?, intervenciones en prácticamente todos los medios de comunicación, incluyendo aquí con el compañero Rubén Sánchez, para llevar su mensaje. Así que, obviamente, la gobernadora denota una vez más lo que sabemos, lo que en inglés le llama es un fighter, es una luchadora, ante los golpes que recibe, pues ciertamente tiene estamina, y ahí quiso proyectar que va hacia adelante y que está combatiente. Ahora, tengo que antes de decir lo que iba a decir para atender algo que tú dijiste, tengo que coincidir contigo. Tal vez la alocuciones de los salientes debió haber sido un tanto más comedida y mejor seleccionada lo que iban a decir. Yo creo que con simplemente decir que, pues, desde su perspectiva, que trataron de hacer lo mejor posible y que entienden que esto era lo más adecuado hacer en este momento y que, pues, con el correr del tiempo confían que su legado, pues, quedará reivindicado o se verá en una mejor proporción. Y las gracias a todo el mundo por la oportunidad. Breve, te va y luces mejor, ¿verdad? Y no tienes que hacer ni comparaciones con nadie, ni hacer cosas grandilocuentes, sobre todo. O sea, lo digo porque obviamente en este momento hay mucha gente molesta, indignada, preocupada. Y entonces el toque de humildad creo que ayuda mucho más a en este tipo de situación que otra postura, pero cada quien tiene su manera, ¿verdad?, de manejarlo. Ahora, ¿qué implica todo esto? ¿Qué conlleva todo esto? Pues me parece, Luis, que en lo inmediato el joven Sebastián Negrón Richard, que fue inmolado, fue, ¿verdad?, incluso
1: vejado
2: y agraviado, logra establecer la seriedad de la circunstancia en la que estaba ¿verdad?, sujeto, y de alguna manera, y todavía falta, pero hay validación de lo que él planteaba, porque si no hubiese habido asomos de verdad o fundamento, esto no estaría pasando. Así que me parece que para él, que y todo su entorno familiar y de amistad, tiene que haber sido un momento muy difícil, alguien con mucha ilusión que viene a servir al pueblo de Puerto Rico y que, según la impresión generalizada, lo hacía bien, sale en esa circunstancia, tiene la entereza de enfrentar a la institucionalidad y al gobierno en funciones, y ocurre esto, pues yo creo que se apuntó una, Luis. O sea, que así que yo me parece que ahí tenemos un ganador inmediato, habrá que ver más adelante, y podemos seguir con la lista de los efectos, pero te dejo ahí para los minutos que quedan, o los segundos que quedan antes de la próxima intervención, diga algo, te guardes para las...
1: No, vamos, si Golo, vamos a la pausa.
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7: Luis Javier Hernández, el portavoz del Partido Popular en el Senado. Buen día.
8: Buen día, Rubén. Saludos y bendiciones.
7: Bueno, su reacción ante este anuncio hecho público de la salida de Domenech y García.
8: Es que estamos viviendo uno de los momentos más tristes en la política del país, especialmente la gobernanza. Nosotros llevamos año y medio denunciando de que este señor no debía haber sido sentado en esa silla, ni que se le había dado el poder que ningún otro gobernante le había dado a un secretario de la gobernación. Al inicio del cuatrenio, tú recordarás que nosotros fuimos los primeros que planteamos cuando la firma de Cabilderos Politan se había vendido a ellos mismos, o sea, que Francisco Domínguez se había vendido o comprado la corporación, y que nunca pude evidenciar con ningún documento, prueba fehaciente, de que realmente esa venta se había concretado, ni mucho menos que se había desprendido de la firma de Cabildero. Así que teníamos sentado en la Secretaría de la Gobernación, con el poder que ningún otro gobernante le había dado a una persona, a un cabildero. Y el costo, no solamente político, sino gubernamental, lo hemos pagado todos. O sea, Francisco Domínguez ha intervenido en procesos de subasta en el Departamento de Educación, en el área de seguridad, en el Departamento de Salud con su amigo del alma, Víctor Ramos, en PRITS y en muchas otras áreas. Y lamentablemente, mientras eso pasaba, el país estaba sin agua, el país estaba sin utilizar correctamente los fondos federales, el costo de vida cada día peor. Y ciertamente, pues qué bueno que ocurrió. Pero lamentablemente, Rubén, tengo que decirte que la gobernadora de Puerto Rico ayer hizo un espectáculo en lugar de realmente despedir a este señor, porque Francisco Domínguez no se fue del gobierno porque completó su trabajo. A Francisco Domínguez lo interrumpimos en su trabajo y fue precisamente el FEI, tuvo que erradicarle un caso a un FEI para que entonces la gobernadora tuviera que sacarlo. De hecho, el único evento o la única consecuencia que ha tenido Francisco Domínguez, o la única erradicación de algo por parte de algún senador oficialmente, fue nuestra querella en ética gubernamental por haber incumplido con el proceso de inhibición. O sea, este señor estaba sentado allí con todo el poder y no había cumplido ni cumplió con la ley de ética gubernamental que todo funcionario electo y no electo tiene que cumplir. Así que es un momento triste para el país. No hay nada que celebrar. Yo dudo mucho que Francisco Domínguez y Itza García se desprendan por completo de lo que es el control gubernamental. Así que yo no creo que eso ocurra, y para eso...
7: Disculpe, pues, disculpe. Entonces, ¿qué es lo que...? No entiendo que usted sugiere...
8: Que la forma en que la gobernadora despide a
7: Francisco Domínguez, ella los exaltó como amigos y buenos funcionarios y dijo que tenían, o sea, que las imputaciones contra ellos son injustas y los defendió, etcétera. Pero cuando usted dice o insinúa que usted duda mucho que ellos se desprendan totalmente de...
8: Del control gubernamental.
7: Del control gubernamental. ¿Qué usted está diciendo? Porque estos son otros 20 pesos.
8: Que no somos tontos, Rubén. Pero, o sea, la forma en que la gobernadora ayer salió de Francisco Domínguez y Itza García pareciera una graduación de universidad. O sea, estas personas se fueron con honores, según la gobernadora, del gobierno. Y esta gente no se fueron con honores. Esta gente se fueron deshonrosamente del gobierno. Y no deberían tener ningún tipo de acceso. Y ahora nuestro trabajo será continuar la fiscalización para evitar que estos dos seres humanos tengan control del gobierno desde afuera. Ese es el reto que tenemos durante este año y medio que le queda a este gobierno del PNP.
7: Entonces, le pregunto directamente, escuche bien mi pregunta. Este es el principio del fin de la claque.
8: Este es el principio del fin no solamente de la claque, sino el principio del fin de este gobierno. Este gobierno ya había colapsado y ahora con esta situación, pues termina de colapsar el gobierno del PNP, que durante este año y medio nos ha tenido a un suplicio de controversias tras controversias y que lamentablemente no le ha servido bien al país. Así que ya salimos de dos claques. Nos faltan muchos más, y vamos tras ellos.
7: Jorge Hernández, buenos días, Jorge.
9: Muy buenos días, Rubén, y a los que nos escuchan en la mañana de hoy.
7: Bueno, ¿cómo se ha impactado el número de vuelos en el aeropuerto de Puerto Rico a la luz de lo que está ocurriendo en el este de Estados Unidos por los fuegos en Canadá?
9: Pues mira, en efecto, durante el fin de semana se han estado experimentando cancelaciones en la mayoría de estas, como bien mencionas, pues impactando el noreste de Estados Unidos, ¿verdad? Lo que es el área de Nueva York, Boston, etcétera. Eso ha continuado en el día de hoy. Tenemos proyectado, según lo que han comunicado ahora las líneas aéreas, un número muy similar al número que tuvimos en el día de ayer, que son cerca de 20 vuelos. Aproximadamente un poco más de 3.000 personas o 3.000 pasajeros. Esto es hablando de cifras, ¿verdad? Tanto de entradas como salidas. Si estamos solamente viendo vuelos saliendo, pues hasta ahora hay 8 vuelos que partían de San Juan hacia estos destinos que están impactados. Y obviamente también vas a poder ver que si vemos la lista de los aeropuertos o los vuelos impactados, vas a ver que hay aeropuertos o vuelos que se han impactado que no son necesariamente de esa área, pero son vuelos que, ¿verdad?, la red o el network de la línea aérea, como estos los aviones se interconectan a través de toda la red, pues esto crean unos disloques tal vez en algunos otros lugares, como por ejemplo vas a ver que posiblemente haya, creo que tenemos una cancelación de Orlando, tenemos una cancelación de otros sitios, etcétera.
7: No, de hecho, eso es un punto bien importante, porque a mí me llamó la atención ver un montón de cancelaciones de MCO.
9: Y eso ocurre por la interconectividad que existe en la red, ¿verdad? Estos aviones se mueven de diferentes puntos a diferentes puntos. Y tal vez este avión que estaba ya en agenda, que conectaba a Orlando y de Orlando venía a San Juan, pues se afectó porque no pudo salir de su punto de origen, por ejemplo, en el caso del Nordesco. Y así, o sea que muchos de estos impactos, cuando tenemos ya a nivel regional, tienen impactos en otros lugares por la forma en cómo la red de aviación se interconecta en los Estados Unidos.
7: Entonces, entiendo la mayoría de las cancelaciones son Boston, JFK, etcétera, que es más al norte, mucho más al norte, y es donde la ceniza y el humo de estos fuegos forestales de Canadá están afectando principalmente.
9: Correcto, y vas a verlo así, como bien mencionas, tienes Newark, tienes Boston, tienes JFK, Buffalo, tienes New Haven, todos los que son de esa región, o el noreste de Estados Unidos, son los que están impactados.
7: Entonces, su recomendación a todos los que tienen vuelos previstos al este de Estados Unidos, particularmente pues hacia los destinos o aeropuertos que hemos mencionado aquí, ¿qué usted les recomienda?
9: Pues mira, como hemos mencionado en ocasiones anteriores, yo creo que es muy importante que aquellas personas que estén viajando en los próximos días, que, ¿verdad?, que utilicen las herramientas de conexión o de comunicación que las líneas aéreas proveen. Hay diferentes mecanismos, ¿verdad? Muchos de estos son a través de sus propios teléfonos y aplicación móvil. Y así se mantenga bien al tanto de lo último que puede estar ocurriendo con esos itinerarios. Las líneas aéreas, cuando estas situaciones ocurren, ellos trabajan con los pasajeros directamente. Así que lo más importante, miren, manténgase atento y en comunicación con su línea aérea y utilice esas herramientas, que es lo que más efectivo va a ser y que así le va a aliviar, ¿verdad?, cualquier otro contratiempo que pueda surgir a raíz de esto. de estos temas, ¿verdad?, que están ocurriendo en el área del noreste de Estados Unidos.
7: Gracias al presidente de Aerostar, Jorge Hernández. Gracias.
9: Un placer como siempre.
7: Siempre.
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1: Regresamos a WKAQ Analiza. Soy Luis Pavón Roca. Y con Carlos Díaz Olivo. 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Carlos, La llama la atención, tú hiciste referencia a que ahora parece que los media tours para hacer relaciones públicas los van a publicar oficialmente desde la fortaleza. Hay un anuncio, un retrato muy bonito de la gobernadora, abajo dice gobierno de Puerto Rico y tiene el schedule, ¿verdad?, de con quién va a estar a qué hora. Desde las 6 de la mañana, toda la mañana, en todas las visitas que va a hacer la gobernadora. Y me llama la atención que Tommy saca un mensaje algo cínico. Dice, bueno, él había anunciado ayer que hoy tendría una conferencia de prensa a la 1:15, creo que era, 1:30, una cosa así, para atender toda pregunta. De nuevo, yo creo que Tomás está tratando de marcar un contraste de que allá no atienden a la prensa, acá usted pregunte lo que le dé la gana. No hay limitación alguna. Dice aquí don Tomás: en el ánimo de ser deferente y cordial con nuestra gobernadora Jennifer González, luego de ver su convocatoria de hoy a la prensa en la mañana, pues cambiaremos la hora de nuestra reunión con la prensa para las 3:15 p.m. Note, 3:15 p.m. ¿Por qué esa hora? Bueno, yo creo que esa precisión es para marcar precisamente la falta de respeto al tiempo que tiene la gobernadora.
2: Que la solución en el propio...
1: Sigo leyendo, pero que... O sea, 3:15, pues, ¿por qué no las 3 o las 3:30? O sea, las horas normales son las 3, ni siquiera las 3:30, las 3, las 4, total. Pues no, 3:15. Así, además, en caso de cualquier retraso de la fortaleza, nadie se privará de las importantes declaraciones que hará nuestra gobernadora. Y no está siendo cínico ahí, bendito sea Dios.
2: Y me parece, y me lo señalan aquí nuestras colaboradoras, que además del tiempo, hace contraste porque su conferencia de prensa es para atender a la prensa.
1: Correcto.
2: Que la gobernadora no atendió a la prensa.
1: No atiende a la prensa.
2: Por lo menos en la que dio ayer.
1: Y en la que dio el otro día, sí, que
2: ha habido votos donde lo atiende,
1: que citó una vaina de ahora para ahora por Facebook y no, ni siquiera se le comunicó a la prensa, porque esta se regó por ahí para que la gente se pegara. Yo no sé si había prensa allí físicamente, no atendieron a la prensa, eso es así, pero no sé si allí había gente de la prensa el otro día, ni eso, ni Facebook, vamos. Invito al pueblo de Puerto Rico a que sintonice y escuche todas las presentaciones que hará nuestra gobernadora. La información y explicaciones que ofrecerá merecen la atención de todos. Aquí sus comparecencias, TRS, y pega, o sea, está ahí el anuncio ese que yo hago referencia, que está firmado por la por el gobierno de Puerto Rico. O sea, es un anuncio que pretende ser oficial. Mira, yo creo que aquí el reto que va a tener la gobernadora, y no es un reto fácil, es a quién le acepta esa posición. O sea, esa posiblemente es la posición más candente del gobierno de Puerto Rico. Viene de estar involucrada la posición en una controversia de investigaciones criminales, potencialmente. Entrar a mitad de juego nunca es una buena experiencia. O sea, cuando usted lo traen, y estamos literalmente a mitad de juego, un juego que está perdiendo el equipo mucho a poquito, porque yo creo que ni los PNP tienen buena imagen de la gobernadora. Olvídate tú del 70% que no votó por ella. Eso confirmaron sus sospechas y por la razón por la cual no votaron por esta persona. Del 30 que votó por ella, yo creo que muchos andan por ahí cabizbajos y preocupados. No hay un gabinete estrella, o sea, no hay un gabinete que tú digas, caramba, esta gente es cuestión de darles un poquito de inspiración y vamos para adelante y vamos a olvidar esto. No. Aquí tenemos gente con serios problemas. Hay serios problemas. Llámese agua, llámese electricidad, llámese peajes, llámese máquinas de llámese corrección, llámese, o sea, hay unos líos allá afuera, tipo Joss lurking, y tú sabes que te van a picar. De los nombres que se han mencionado, Carlos, obviamente ahora empiezan a surgir cualquier cantidad de rumores, todo el mundo tiene el hermano de Pepe, que Pepe es primo de la señora que limpia en Fortaleza, o le dijeron tal cosa. Vamos a estar viviendo varios días de eso. Yo espero que no. Yo pienso que si ya tiene un candidato o candidata, just do it, tú sabes, échalo para adelante, para tratar de darle un poquito de normalidad Al gobierno, porque esto crea también ansiedad entre todo el gabinete. O sea, acabo de hablar no muy bien del gabinete, pero yo no quisiera ser jefe de gobierno con la incógnita de quién va a ser el próximo, quién va a ser mi jefe, porque este de facto es el jefe. Yo supongo que será alguien de confianza de la gobernadora, sobre todo porque hemos visto una gobernadora que no gobierna, que lo delega o lo había delegado en Domenech. De hecho, esa era una de las quejas, ¿no? De que ella parecía estar fuera del day to day del gobierno. Y si bien es cierto que el day to day, el micromanagement, lo hace el secretario de la gobernación, se supone que el gobernador es el que está a cargo. Pero ella tiene un estilo que aparenta pues estar detached. No es conmigo, el day to day lo hacen ellos allá. Bueno, pues entonces se requiere una confianza tremenda, porque es una delegación más amplia. De hecho, la orden ejecutiva, habrá que ver si esa orden ejecutiva se modifica ahora, se queda igual, porque era una orden ejecutiva que se había dicho ya, excedía las órdenes ejecutivas anteriores de otros gobernadores, en términos de la delegación de esos poderes. La única persona que yo creo que llena ese criterio dentro del gobierno, afuera del gobierno, pues vaya usted a saber. Para mí esta muchacha que está en Washington, Bofelli, porque fue su mano derecha por varios años mientras ella estuvo como comisionada, ¿no? Estuvo ella en Washington en una relación de mucha confianza, y yo creo que ha hecho un trabajo presentable en sociedad desde Washington ahora, ¿verdad? Como directora de PRAFA, como tal. Antes estaba en la oficina del comisionado, de la comisionada. Fuera de eso, no se me ocurre más nadie, Carlos. Pero entonces, tú quieres desvestir ese santo donde tu contendor político principal, ese es el contrapeso. Ese es el que está velando. O sea, este es el que está velando a Pablo José. La vas a sacar para traer a quien traes para que haga ese trabajo. Ese es más fácil, ¿no? Te buscas un buen político que lo metes allí y que macetee al comisionado. Pero de nuevo, uno de los frentes de guerra que está en paz es Washington. Sacarla, pues yo no sé si sea...
2: No me parece que ella es la persona
1: no.
2: que
1: ¿Por qué?
2: Porque ella misma no... Primero, por lo que tú dices, estás desvistiendo un recurso importante. Ella...
1: ¿Quién es ella?
2: Bofelli, no me estás hablando de Bofelli.
1: Sí, no, porque la gobernadora es ella también.
2: Que Bofelli iba a decir que vive allá en los Estados Unidos, es su casa allí, y su centro de operaciones conllevaría una alteración completa de lo que es su dinámica de vida y entrar, y a pesar de que ella ha resultado ser buena en la dimensión política de aquí, porque ella tiene experiencia congresional, ¿verdad?, esta dinámica ya local, inmediata, continua y dirigiendo un gabinete es un tanto distinto, o sea que no me parece. La gobernadora hizo acercamiento a gente fuera del gabinete hoy en una de sus intervenciones de hoy ya dijo que tenía el sustituto.
1: Eso dijo.
2: Eso, lo cual entonces parecería indicar que la lógica... uno puede pensar cierta lógica en la salida más adelantada y no inmediata, como tú sugeriste que debería ser, de estos dos funcionarios, me refiero al de la gobernación y el subsecretaria, para permitirle, si en efecto es alguien del sector privado, que pueda hacer los arreglos sin que tampoco, ¿verdad?, pues le cree mayor problema en su gestión privada.
1: La famosa dos semanas.
2: Y dar la transición. Es lo que pudiera tal vez explicar, pero estamos claros en que no sabemos con certeza y el que venga o la que venga ahí va a tener un gran reto por todo lo que tú dices y por todo lo que hemos vivido. Llega en una situación de un gabinete que no es de primer orden, un gabinete que ha recibido alteraciones y golpes y un cuestionamiento interno incluso de su partido a la propia gobernadora en su desempeño de administrativo, así que va a ser un gran reto. La otra dimensión de esto, te mencionaba que Negrón Richard pues tiene un haber aquí ganado en este proceso. Ciertamente hay otro que logra su objetivo político, que es Tomás Rivera Chat, logró sacar a Domenech y ha logrado mantener su agenda o su lista invicta, que incluye secretaria de Estado, secretaria de Justicia, ahora Domenech, y pudiéramos hablar hasta de la de Vivienda. Y pues habiendo logrado establecer su punto. Así que ciertamente tiene un haber también ahí Tomás Rivera Chat. Claro, esto ha sido un proceso, si ha sido duro para el gobernador, ha sido duro para él también, o sea, no sale de aquí libre de cicatrices. Por un lado, le ha ganado elementos de elogio su firmeza y la fiscalización que ha hecho de su propio partido, pero eso a su vez le ha añadido, como yo dije, refriegas que generan cicatrices, y habrá que ver ahora cómo está colocado, Luis, porque se señala, bueno, la gobernadora lo ha dicho, que él está aspirando a

0: que la gobernadora ha demostrado ser, y habrá que ver si esas lecciones la aprende. Uno, ¿podrá la gobernadora ser capaz de estructurarse y organizarse y dejar la improvisación a un lado? No lo ha logrado hacer. O sea, yo creo que eso va a ser importantísimo y fundamental si quiere alterar la situación donde está. Número dos, ¿podrá atraer un nuevo capital humano, incluyendo la Secretaría de la Gobernación, que le dé algún lustre mayor a ese gabinete en el total estado de opacidad, de opaco, o sea, que no, bueno, que no le asiste a ella, diciendo, no tiene un ejército que le contribuya a ella a esto? Tres, ¿podrá mejorar su situación con su liderato de su propio partido, que más allá de Ramón Luis Rivera, que ahora está tibio, y algún legislador de dos o tres alcaldes, el resto está totalmente, si no mudo,
1: apático
0: y hasta contrario a ella? Pues si quiere sobrevivir, necesita ese liderato. Lo otro, Luis, que yo tampoco he visto que aprenda, es la procrastinación en la toma de decisiones obvias y fundamentales, que no las aborda y no las enfrenta, las postergue, le da largas para acabar haciéndola después de que se laceró y cogió golpes innecesarios.
1: Cuando ya pues, es tarde.
0: Por eso, si estos elementos básicos no los aprende y no lo pone en ejecución, olvídate tú que aunque uno no está muerto hasta que está muerto, y no hay tal cosa como un cadáver político, la va a tener muy difícil la gobernadora.
1: Mira, el problema es que con esa conferencia de ayer, esa alocución de ayer de ella y de los que permitió que hablaran, no refleja que haya habido un acto de conciencia de cuáles son los problemas. De hecho, para la gobernadora esto es muy injusto. O sea, la gobernadora lo que le proyectó al país es que estos son héroes nacionales y que los está sacando porque no les queda más remedio. Pero no han hecho todo lo contrario. Entonces son casi canonizables por la Iglesia Católica como grandes héroes. Pues, caramba, yo puedo entender que tú tengas un agradecimiento personal por el fuego que cogieron por mí. Y además, y genuinamente entender que hicieron algo positivo. Pero es el mensaje correcto el que tú le quieres llevar al país ensalzándolos de la manera en que se hizo. O tal vez un comunicadito de prensa diciendo fulano de tal ya no va a estar con nosotros, se le agradece, hicieron grandes cosas, y escoger uno o dos logros que sean inexpugnables, que alguien no pueda llegar a decir que no son. Y ya, y pasar la página, o tal vez una conferencia de prensa un poquito más modesta.
0: Pero eso es la imagen de ella, de que yo voy para adelante y sigo aquí, que
1: está bien,
0: habrá
1: pero,
0: que ver esa estrategia.
1: Pero el problema es que no funciona.
0: Nosotros, bueno, eso es lo que nosotros, ¿verdad? Nos parece, ¿ves? Eso es lo que estamos comentando. El libro de ella dice, yo voy para adelante y no... Eso, o sea, en otras palabras, Luis, como chiquito, no me dolió.
1: Sí, por eso. No me dolió y lo vuelvo a hacer. Entonces, la pregunta es, siguiendo tu línea, ¿cuántos alcaldes hoy se levantaron pensando, wow, un nuevo comienzo, tenemos chance, vamos para adelante, déjame apoyar a mi gobernadora? ¿Cuántos legisladores se levantaron? O sea, del cadre político, ¿cuántos se inspiraron o cuántos dijeron, pero qué le pasa a esta mujer? ¿Tú sabes qué es esto? ¿Qué locura es esta? Uno que no mencionaste, que posiblemente también habría que adjudicarlo entre los victoriosos, es a Anthony Maceira, que había sido víctima de los ataques directos de Domenech cuando planta una pregunta en su interlocución para que un senador amigable a la causa abriera un ataque más que a él, a la esposa de él en la Administración de Servicios Generales, relacionado con el programa este que Deloitte lleva 10 años y no sé cuántos millones de dólares implementando, y no oí que empezó a implementar. Y no, lo dijo el periódico hace un par de semanas. Lo que estoy oyendo es que es un desastre.

0: y que no funciona y que hay una, va a haber una, la próxima crisis va a ser cuando los contratistas de gobierno no cobren porque el sistemita ese no está operando como se supone. Yo no sé si es un problema del sistema, si es un problema de falta de adiestramiento, si es un problema natural de que cuando usted cambia sistemas, pues siempre hay problemas. Puede ser, vuelvo y repito, que el programa está defectuoso, que está mal diseñado, o que el factor humano siempre está ahí, o sea, y hay una resistencia al cambio, sí, natural. Cuando uno le ponen el sistema nuevo, es como que cada vez que le cambian uno el teléfono, que me cambian el teléfono, a mí me sube la bilirrubina. Tú sabes.
1: Pero mira, entonces hablando de estas cosas, de si esto es redimible, ¿verdad? La administración, con el equipo de trabajo que tiene, es que entonces, acabando de pasar estas cosas, es que no aprenden. De la verdad es que este es dificilito. Me refiero a Luis González Delgado, presidente ejecutivo de la Autoridad de Acueductos, no que estaba allí.
0: No me digas que va a hablar de pesquera.
1: Pero tú...
0: hay que ser bruto.
1: Tú eres tan pintoresco, pero es que en medio de esto, la gobernadora intentando decir vamos para adelante y aquí está mi equipo, y somos un equipo unido, el tipo se le ocurre, su mejor intervención es decir que la idea que el ingeniero Carlos Pesquera dio sobre acueducto, que no es buena idea, y que él entiende que no. ¿Será? Yo no voy a decir lo que tú...
0: ¡Bruto, Carlos!
1: Oiga, uno, esa diferencia que puede ser válida, yo no, sí, ¿verdad? Sí, no tenemos, usted calladito dentro del propio gobierno, la comparte con el ingeniero, con la gobernadora, lo discute, pero usted sale públicamente, o sea, lo mismo que le hizo a Roberto Martínez, ¿te acuerdas? O sea, no tiene sensores de lo que se debe decir o lo que no se debe, o sea, hay que ponerle a esto un cencerro, como tú sabes, para avisar que viene por ahí, porque de verdad, Luis, entonces pues no hay lecciones aprendidas por nadie.
0: Yo lo vi
1: y eso lo hace ayer. Dime tú,
0: por eso te digo, yo no veo, es todo lo contrario, es una reafirmación de lo que se estaba haciendo, estaba bien, y Domenech estaba bien, y se está bien, y no hay ningún problema. Esto es una absoluta locura. Primero que nada, el ingeniero Carlos Pesquera en realidad le está haciendo un favor a la gobernadora. Rumor has it que le endilgan este asunto porque él tuvo la mala suerte de estar en Fortaleza el día que explotó uno de estos líos en acueducto. Y la gobernadora se tropezó con él, porque no, él estaba haciendo otras cosas. Y cuando lo vio dijo, ¡ay, aquí está mi! ¡Ayúdame con esto! ¡Pum! ¿Y qué diablo va a decir tú? Tienes 60 contratos con el gobierno y el gobernador te pide ayuda, pues tú vas para allá y lo ayudas. O sea, tampoco, no nos llamemos engaño. Él, de la mejor buena fe, y yo creo que está siendo honesto en su esfuerzo de buena fe, prepara un informe que nadie le hizo caso, eso estuvo engavetado hasta que surgió la crisis más reciente, donde abren la gaveta, buscan la cosa, él vuelve y mira la cosa, y fundamentalmente la recomendación controvertible es controvertible. Y es que Pesquera es de la opinión que el mantenimiento del supertubo del acueducto, este gigante que nos trae agua desde el área oeste, no debe estar en manos de la AAA, de la Autoridad de Acueductos y Alcantarillado. Y él sugiere que sea algo como AFI, ¿verdad? El que esté a cargo de asegurarse de que esa infraestructura está en buen estado. Obviamente, lo que está diciendo Pesquera es que el bruto que hay allí no lo va a hacer. Punto, no lo va a hacer. La realidad aquí, Carlos, es que esa sugerencia de Pesquera no es muy novel. el supertubo está siendo supervisado, mantenido, revisado por una compañía privada. Siempre. Aquí se contrató a una empresa, una especie, yo no sé si llamarlo APP, no creo, como aquí le dicen APP a todo. En realidad es un contrato de mantenimiento de tú me vas a velar este tubo. ¿Quién supervisa ese contrato? Pues podemos discutirlo, pues yo no sé. O sea, según Pesquera debe ser AFI o alguien fuera de acueducto. Y hasta ahora ha estado en acueducto. Es un contratista de acueducto. Yo no sé cuál es aquí la. Yo no soy ingeniero. Yo, en realidad, si tengo que escoger a quién creerle, me voy a ir con Pesquera. Porque lo distingo y lo respeto. Pero, pues, por esa razón, por pura reputación, no porque yo entienda exactamente por qué hay una ventaja o no hay una ventaja. Ahora, obviamente, ante el país, Pesquera tiene ciertamente mejor imagen que el que dirige el acueducto. La gobernadora nos ha dejado ver que Pesquera es su hombre de confianza.
1: Además, qué mal juicio que él saca con eso.
0: Bueno, sacarse...
1: Eso es complejo, porque es que no puede haber otra mediocridad, porque es que te puedo decir eso. Alguien capaz, seguro de sí mismo, ve que una persona que ha estado en esas posiciones previas de liderato y que tuvo y que técnicamente sabe, usted lo que le dice es bienvenido.
0: Lo estamos evaluando. Sí. La pregunta que hace Caldera mata, Carlos, y por eso es que le digo bruto.
1: No digas.
0: Pero es que...
1: Uno lo piensa, pero no lo dice.
0: ¿Eso es?
1: Sí,
0: es que hay que ser transparente. Y con los
1: es que tu transparencia es una cosa.
0: Pero Carlos,
1: vamos, demasiada Carlos, transparencia.
0: Carlos. Al final del día, mira, esa es la opinión de este señor González. Perfecto. Y él es ingeniero.
1: Y eso se puede entender, calladito.
0: Y el otro es de Pesquera. No, dirá pública. Pero ¿por qué el día del lío de Domenech? O sea, yo tengo una gobernadora que me dice que Pesquera es el sal del agua. Y tiene un comité ahí, que sí, qué sé yo. Entonces, me dice que somos un gran equipo. Nuestro equipo es lo mejor que ha habido en este país. Hemos hecho cosas, pero mire, lo que pasa es que me lo han opacado. Los analistas pesados, la prensa mala, toda esa gente la tiene cogida con Domenech y eso me ha opacado, que la gente se dé cuenta de lo grande que soy yo. Y somos un gran equipo. Entonces, el día que soy gran equipo, sale uno del equipo a decirle bruto a Pesquera. Sí, porque lo que le está diciendo es que esa idea es una estupidez, sí. que eso no puede ser. Oye, déjelo para la semana que viene. Déjelo para el martes.
1: Por
0: para
1: eso
0: miércoles.
1: No se aprende de los errores.
0: Si es que usted decide hablarle el tema, pues yo, mi consejo hubiese sido cállese la boca. Hable con la gobernadora en privado, dígale, mire, Gobe, esto que nos enviaron, esto no, a mí me parece que esto es una locura, esto no puede ser por esto. Y la gobernadora le dirá a usted, pues, chitón, cayó la piedra, haga lo que dice Pesquera, o mira, déjalo por ahí, ignóralo y no hagas mucho ruido. ¿Qué sé yo? ¿La estrategia? No. El tipo va a formar la pelotera el día que están tratando de apagar el fuego. Vamos a una pausa y regresamos.
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1: De regreso a WKQ Analiza por WKQ 580. Estamos aquí en los estudios de WKQ. Luis Pavón Roca se va a integrar y continuar con nosotros en los trabajos, pero lo va a hacer por la vía telefónica. Así que, Golo, me avisas cuando ya tengas la conexión. En lo que Luis se integra, y para culminar completamente con el análisis de la conferencia de prensa, que no fue de prensa de ayer, pues planteaba que aquello, pues de alguna manera también se intentaba dar un mensaje de equipo y de fuerza por parte de la gobernadora. Luis, ¿estás ahí ya?
4: Aquí estoy. Okay,
1: pues mira, Luis, antes de pasar a otras noticias, quería cerrar el círculo de análisis de lo de la conferencia de prensa, que no fue de prensa, que yo te decía que era también un intento de proyección de imagen, de equipo, de fuerza, y que estamos, no ha pasado nada y estamos en pie. Pues en ese sentido, yo tengo hay una observación que mientras daba la conferencia la veía, y después en varias de las fotos que se han tomado de la conferencia de ese batallón del equipo de la gobernadora, me está curioso y algo que observo continuamente y a modo de sugerencia, pues lo traigo a la luz pública para que no se cometa más. Cuando nosotros los seres humanos caminamos por ahí y estamos pues hablando con otra gente, normalmente tenemos las manos sueltas y caminamos libremente con las manos sueltas y subimos escalera por allí y estoy hablando contigo y tengo las manos sueltas. Hablan o anuncian que van a tomar una foto, entonces todo el mundo se pone trinco y cruza las manos al frente. Y si tú mirabas ayer el gabinete de la gobernadora, prácticamente todo el mundo con las manos cruzadas. Mire, cuando usted es un líder y usted está en una posición de liderato y le van a tomar una foto, eso es un no, no, no, no, no, no. Cruzar las manos es una proyección de inseguridad. El líder o la líder tiene las manos sueltas en posición de seguridad y confianza. Así que apúntese eso, usted es de gratis. Usted no ve, nunca vio a Ronald Reagan con las manos cruzadas, nunca. Y mire esos líderes internacionales, la regla es lo que de verdad saben, están con las manos sueltas cuando tomen la foto. Así que la próxima vez, usted que esté en posiciones de esta naturaleza, sobre todo si quiere demostrar que nada le ha pasado y que usted es bravo y está fuerte, manos sueltas. Así que, consejo de imagen de gratis. Mira, Luis.
4: Espérate, ajá. Tengo otra cosita del tema.
1: Dime.
4: Para cambiar de tema. Que aquí también lo que hay que, de cara al futuro, ya discutimos, falta saber quién va a sustituir a estos dos personajes. Pero falta también saber qué rol estos personajes van a tener en el gobierno. Ya sabemos que va a dirigir la campaña, por lo menos eso dijo la gobernadora de Domenech. Pero desde el sector privado, ¿seguirá haciendo las veces de secretario de la gobernación? ¿Intentará estar influyendo, apoyando, diría la gobernadora, su gestión de gobierno desde afuera? Por lo tanto, ¿se ha maquillado el problema? ¿No se ha resuelto? ¿O efectivamente saldrá del gobierno y no tendrá ninguna relación con el gobierno? Planteo esto porque antes de estar en la Secretaría de Gobernación, él trabajaba el gobierno desde el lado privado, ¿no? Como cabildero. Yo no sé qué valor pueda tener Domenech ahora mismo como cabildero, pero cuando ella dice que va para el sector privado, que yo sepa, él no ha pisado un tribunal en su vida, o sea, no es un abogado litigante, ni practicaba la profesión de abogado como tal, nada malo con eso, sencillamente que si va a regresar a donde estaba, pues eso se llama politank. Podría no regresar a ningún sitio, porque si es verdad que le dieron $4 millones en la compraventa de esa empresa, y supongo yo, en el transcurso, ¿verdad?, de su vida profesional, acumuló pues, las riquezas normales, ¿verdad?, las ganancias de esos trabajos que hacía como Politank. Pues entonces no tiene que salir corriendo a buscar trabajo para que la próxima quincena no sé de dónde vaya a pagar el carro. Ese no es el caso, se supone. Pero de nuevo, a lo que voy, desde el punto de vista gubernamental, si meramente ahora va a ocupar un backseat, como ha pasado en otras administraciones, claro, nunca desde el desprestigio en que está esta persona, pues entonces vamos a seguir teniendo que hablar de Domenech y seguirá estando ahí las notas de las discordias. Eso yo creo que hay que estar pendiente.
1: Pues mira, yo pienso que Domenech va a estar bien. El único oído que tiene que tener disponible y sujeto a recibir sus insumos, sus reclamos o necesidades es el de la gobernadora, y ya ella ha dicho que va a estar ahí. Así que si él tuviese algún interés de promover alguna cosa, y aquí diciendo de la mejor manera posible, no insinuando que vaya a ser nada ilegal, sino que trata de regresar a lo de con que hablar con la gobernadora y la gobernadora dar instrucciones, lo logra, así que eso no, pero yo creo más, Luis, también, que esto es sencillo, él se puede reorientar en Washington y con que le den un contrato para hacer gestiones en Washington o hace clientes privados en Washington con relación a diferentes cosas, pues logra la situación, aparte de que lo que tú dices, ya también él tiene recursos ahorrados y guardados. O sea, que no es la situación. Una situación más difícil es la de Itza García, que es una funcionaria pues más joven y que depende posiblemente de un sueldo. O sea, que yo no creo que con respecto a Domenech, Francisco, haya ese problema, me parece a mí.
4: Claro, el titular que está corriendo en los Estados Unidos, que esto es sencillamente cuestión de esperar que pasen 6 meses y qué sé yo, pero el titular que tiene AP y que reproduce ABC News, no sé cuál es el otro periódico que estoy guiando, pero el titular es "Two of Puerto Rico's top government officials to step down as corruption allegation persists". Dos de los funcionarios del más alto nivel de Puerto Rico renuncian ante las persistentes alegaciones de corrupción. Eso es lo que los americanos están viendo hoy, ¿verdad? En Estados Unidos con relación a esto.
1: No, eso sí, pero con a quien tienen de presidente no es el ejemplo de, como tú dirías, ni transparencia ni
4: pulcritud. Ah, no.
1: Allí hay un nuevo parámetro de medir desempeño. Así que, mira, oye, se me había quedado otro ángulo aquí. Y es que vi, no sé si fue Juan Oscar Morales, que mencionó que aunque se haya ido Domenech y García, la investigación senatorial va hacia adelante, que ya habían iniciado ¿verdad? Esos procesos legislativos. Yo ahí te tengo que decir que yo creo que van a tener que repensar la situación y reorientarlo, porque ciertamente esto ya no puede seguir como estaba antes. En parte porque uno de los objetivos principales era salir de quien entendía el Senado, que eran unas personas que no le servían bien a Puerto Rico, y ya lo lograron. Pero en segundo lugar, aun cuando quisieran indagar más, yo estoy seguro que con la determinación que ha tomado el FEI, cualquier pregunta que le intenten hacer en una citación a estas dos personas, con justa razón, te tengo que decir yo, gran parte de las preguntas pertinentes que de otra manera van a ser objetables, y con justa razón. O sea, entonces me parecería hasta imprudente, ¿verdad? Tú entrar en un conflicto de esa naturaleza cuando ya lo sacaste, ¿ves? Entonces, pues podrá haber otros ángulos, tal vez con segundos que estuvieran allí, pero el show no es igual. Así que yo creo que, y eso no significa que no haya cosas importantes que averiguar, lo que te quiero decir es que yo creo que va a tener que ser con un giro totalmente distinto, y que sí, la investigación por necesidad se tiene que ver afectada por este elemento de que ahora hay dos posibles encauzamientos, no, ¿verdad? No formalizados, pero mira, y una persona que esté involucrada en esto, pues legítimamente tiene que velar por su protección. ¿No te parece?
4: Sí. Y no, lo que pasa es que tampoco puede el Senado dejar esto...
1: Sí, abandonarlo.
4: Porque entonces pierde credibilidad el Senado. O sea, se supone que esto no es una investigación para fastidiar a alguien, sino para entender qué es lo que estaba pasando aquí, si estaba pasando cosas que no debieron haber pasado, para que no se repitan. Usualmente es el sonsonete que justifica estas investigaciones. O sea, yo quiero entender una realidad para ver si tengo que legislar, no tengo que legislar, si la legislación que está hay que modificarla, o sea, entender lo que pasa para pues, eso es actuar. Yo lo que pasa es que con esta movida, y yo por eso es que la tardanza es inexplicable, le quitas al presidente del Senado su tema de batalla de los últimos 3 meses. O sea, ahora el presidente tendrá que buscar, ¿verdad?, otra fuente de crítica, si es que va a criticar, o si ahora que se fue Domenech.
1: Bueno, pero yo creo que como el varón rojo en el avión tendrá otras rayas de otro avión que tumbó. Puede concluir con éxito la misión.
4: Sí, no, pero la pregunta es, en los dos años que quedan, ¿cuál es la postura? O sea, ahora se fue Don...
1: Luis, te me fuiste. Me oye, repite otra vez porque hubo una interrupción en lo que y no te oímos.
4: Que sí, o sea, la pregunta es, ¿tenemos la mejor gobernadora del mundo ya? Porque se fue el Domenech. Este gobierno está perfecto, no hay ningún problema. O Domenech era uno de los problemas, pero aquí siguen habiendo una serie de... O sea, ¿cuál va a ser la postura política del presidente del Senado? Es una cosa que habrá que redefinir, ¿no? O él tendrá que buscar la manera de ubicarse dentro de ese discurso político. O sea, le quitaron el punching bag, vamos.
1: ¿Sí?
4: Se fue el punching bag. Pues me busco otro punching bag o dejo de usar la... ya no me hace falta un punching bag. O sea, no hay duda de que hoy el victorioso, los victoriosos aquí son Tomás Rivera Chats y su grupo, ¿no? O sea, Juan Oscar y mencionamos a Sebastián y mencioné a Maceira, porque son los que estaban directamente en un collision course con Domenech. También falta por ver. Domenech del sector privado puede seguir haciendo sus cosas y puede seguir guerreando, ahora posiblemente con más libertad. Ya anunciaron que va a dirigir la campaña política, así que en esa campaña política se va a pedir un voto por todo el mundo. Son preguntas interesantes que hay que empezar a mirar de cara a una elección.
1: Mira, hablando de otro tema, en la sección de Puerto Rico es parte del mundo, ayer yo te traje a colación y tú me hiciste un señalamiento puntual y que te traigo ahora a colación, que ha sido ratificado. Y me refiero a el informe que el Departamento de Estado publica, pues reiterando cosas que se sabían y se habían mencionado en el pasado, pero recoge ahora un documento escrito que se circula, sobre las acciones de Cuba durante las pasadas décadas y después de la revolución, a través de toda América, infiltrando y tratando de desestabilizar y ganar regímenes y ganar poder, e incluso en Estados Unidos, con espionaje. Y tú me decías, a mí esto yo lo veo dentro de la campaña, ¿verdad?, de Estados Unidos, para tener otro elemento adicional con que justificar la presión y cualquier acción ulterior que tome contra Cuba. Pues mira, hoy sale unas declaraciones que tiene que haber hecho en días anteriores, ayer o previamente, presidente de Cuba, Díaz-Canel, que recoge hoy primera hora y dice que Díaz-Canel, pues en tu lado, más o menos en tu de esto, en tu línea, Luis, dice de Estados Unidos que recurre a la mentira para generar pretextos sobre los cuales sostener las agresiones contra Cuba. Así que, en efecto, así lo visualiza también el régimen cubano, y creo que tiene pues lógica, y así que te valida en tu apreciación. Lo que sí me llama la atención es que esta gente no aprende. Cuidado que hay que ser bruto, ahora te digo yo, utilizando tus cosas. Arregló seguido, una vez dice eso, que me parece un punto válido, decir, mire, usted me está viniendo con eso ahora porque quiere justificar todo lo que está haciendo y el estado, ¿verdad?, de indefensión completa que ha sometido a Cuba. Pero arregló seguido, aquí citan a Díaz-Canel, oye lo que dice: Cuba jamás, jamás ha orado para dañar al pueblo estadounidense ni se ha propuesto afectar la seguridad nacional de los Estados Unidos. ¡Ay, por Dios! ¿Por qué hay que ser tan embustero? ¿Sabes? ¡Por Dios! O sea, usted diga, mire, esto respondió a unos otros tiempos, décadas pasadas, donde hubo actos mutuos de agresión o tensiones. En estos momentos el pueblo cubano lo que quiere es paz y vivir. O sea, pero ¿por qué vienen este tipo de cosas? Entonces, como que estos socialistas no aprenden que ese libreto amarillo del socialismo y de que los malos nada más son aquellos aquí, esto nunca hemos hecho esto, no ha pasado, y no aprenden. Y te voy a dar otro ejemplo: sale en Nicaragua el presidente Daniel Ortega y dice que no va a volver a haber elecciones, que no va a haber elecciones aquí de momento. ¿Tú crees que tú ayudas a la causa socialista con estas posturas? O sea, no aprenden. Es la misma cosa década tras década, y sigue la misma cosa, y ni siquiera de los errores. Por eso es que esa marca está tan deteriorada, Luis. Pero en el punto de Cuba tenías toda la razón.
4: Mira, yo creo que lo que está diciendo Díaz-Canel, lo he oído antes, va dirigido a que no es una agresión al pueblo norteamericano, sino es una defensa del pueblo cubano ante el gobierno de los Estados Unidos. O sea, el enemigo no es Joe the Plumber, el que está con Trump. Ese es el pueblo.
1: Pero eso es lo que ha dicho Estados Unidos también, que al contrario, que es una lucha de liberación del pueblo cubano, que es contra el liderato socialista comunista de allí.
4: Y los dos son embustes, exacto. O sea, sí, ajá, exactamente, es el mismo argumento. Porque lo que está tratando es de devolverle el argumento de vuelta. Concurro contigo, me parece que es una estupidez entrar en ese juego. Pero de parte y parte, o sea, en el proceso de no agredir al pueblo cubano, este bloqueo está matando literalmente de hambre y de problemas de salubridad a 8 millones de personas que no tienen que ver nada con el gobierno cubano. Excepto, ¿verdad?, que están sujetos a ese gobierno porque están en una isla y allí viven. Pero no, presumiblemente no son ni miembros del Partido Comunista, o sea, son gente, punto. Es como si usted está peleado con el régimen de Jennifer González, pues hay un montón de PNP allá afuera que no tienen que ver nada con ese asunto. Es que pues, votaron por ella, pues maybe, pero no son el gobierno. Pero entonces hay que justificar esas cosas porque nuestro sistema jurídico, uno de los mitos jurídicos, es que tenemos que tener una justificación legal para hacer las cosas que son moralmente, y cuidado si judicialmente, cuestionables. Pero si yo tengo una justificación legal, pues entonces no estoy mal. Y eso es lo que estamos viendo aquí. O sea, todo no más. Aparte que, oye, ¿quién te dirige el Departamento de Estado?
1: A Marco Rubio.
4: Marco Rubio.
1: Y eso lo dicen también, que eso es de la política de Marco.
4: Hermano, con ese informe, todos los que te han dado chavo en la Florida del Sur están felices. Que están calientes, que están molestos. Porque recordemos, esto de cambiar el régimen es un tema que se ha mantenido. Ya, es como el estatus para Puerto Rico en la Florida del Sur. Y no pasa nada. ¿Y Cuba para cuándo? Pues con este informe tú contraste 3 meses de vida política. Yo tengo unos midterm elections y hay mucha gente que está diciendo, oiga, pero tú sabes, a la comunidad venezolana le deportaron un montón de gente. Ah, pero se metieron. Sí, pero no pasó nada. Allí están los... esto es lo mismo menos uno, el que está guardado y la esposa. Y en Cuba, están allí los mismos, está allí Díaz Canel, está. ¿No te acuerdas cuando se inventaron, entre comillas, se inventaron la orden de arresto para Raúl Castro? Porque alegadamente mató a alguien hace 30 años.
1: ¿Y?
4: Pues eso es un show, sí. O sea, pobre viejo, 95 años, cuando la arresto se va, ahí mismo se quedó. Y cuando digo pobre viejo, no me refiero a excusar sus conductas, sino precisamente la realidad del asunto son showcitos, y muchos de ellos van dirigidos a una clientela política que ha sido activa, sobre todo el Partido Republicano, y que está descontenta. Y con esto se supone que se contenten un poquito.
1: Pues ahí está la música marcando que el tiempo se ha acabado, don Luis. Será hasta mañana, a la misma hora, mañana a las 8:30.
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5: Ángel Matos, buen día.
8: Buenos días para ti, Rubén, y la familia de Cacú.
5: No, de hecho, usted me envió una foto. Pero usted
8: correcto,
5: me envió.
8: Rubén.
5: Pero usted me envió una foto estricta y específicamente de un área. Pero aquí, una vez yo dije esto, un montón de gente me ha enviado otras fotografías o videos de cómo el sargazo está afectando dramáticamente el área oeste.
8: Correcto, Rubén. Y verdad, teniendo en consideración que tenemos el fin de semana más largo que el verano nos da, que es el de este del 25 de julio, que el gobierno ha dado el viernes 24, y el lunes 27, que es Barbosa, también es libre, pues ciertamente hay una situación bien preocupante.
5: El lunes,
8: video de la palguera.
5: Espérese, el lunes libre.
8: El lunes libre, que es por Barbosa. Eso se había consolidado en un solo fin de semana. Después, me parece que fue Ricardo Rosselló, restituyó el día de Barbosa como un feriado. Así que aquí literalmente, Rubén, a partir de mañana miércoles o jueves, comienza la peregrinación hacia el suroeste de Puerto Rico con los retos que tenemos, ¿verdad? Te envié un video de manejo de emergencias del municipio de Lajas de la mañana de hoy. Se está haciendo una coordinación con recursos naturales, pero si no se puede manejar y las personas optan por cancelar porque no tienen cómo tirar su lancha o su yesquí, pues hay un reto grande que se tiene que atender, ¿verdad? En el caso de La Palguera, que es un destino náutico para embarcaciones. Bullé, Boquerón y toda esta situación, por lo menos el ángulo de ataque puede cambiar, porque como tienes acceso a la playa, pues lo mismo puedes usar equipo pesado o equipo especializado, como tenemos acá en Isla Verde, la famosa salguesera, que todas las mañanas, ya desde las 5 de la mañana, peina las playas, y ya cuando sale el sol, pues la están en óptimas condiciones, aunque claro está, no hay sargazo en el norte.
5: No.
8: No, en este momento no, gracias a Dios, no. Y hay unos paños grandes que se tienen que atender, porque Rubén, para que se entienda, al minuto de tú bajar la rampa y prender tus motores, el sargazo tapa las tomas de agua y tu embarcación se calienta, puede ser del 2026 o puede ser una lanchita de pescador humilde. No hay ni un minuto de break, estás arriesgando un motor completo.
5: Bueno, de hecho, usted me envió una foto, me parece que esto es Bullé.
8: No, las fotos son de, las mías son de Palguera. Te deben estar enviando fotos de Bullé.
5: Pero ese,
8: que
5: eso,
8: de finales eso, de la semana pasada.
5: Por eso es Palguera.
8: Eso es Palguera. La foto es desde la rampa, que parece una carretera.
5: No, es que está totalmente forrada la bahía de La Palguera, totalmente forrada.
8: El canal y lo que es la rampa en estos momentos así está, pero como te dije, manejo de emergencias está allí, recursos naturales está movilizando un equipo, pues a dos manos y dos turnos, para que este fin de semana pues se pueda disfrutar, que es el fin de semana que en el sector público-privado es la más que se puede capitalizar, porque estamos hablando de que con un día libre de tus licencias, tú tienes 5 días, 4 noches.
5: Contra, ¿dónde es eso, Paín? Me escribe en este momento el alcalde de Aguadilla, Julio Roldán, y me dice, en Aguadilla tenemos el sargazo desde el sábado y lo estamos trabajando todos los días. Así que
8: Julio tiene un área de playa espectacular, lo que es Crash Bow, Rubén, o sea, es el momento pico, es el momento en donde todo pequeño y mediano comerciante, los hoteles de la zona, los paradores, hacen su agosto, y ocurre, Rubén, ¿verdad? Lo que queda es atacarlo de inmediato de orilla para tratar, ¿verdad?, que las condiciones se mantengan. Hay mil maneras, y sobre todo yo recuerdo los tiempos de don Marcos Turín Irizarri, el alcalde de Lajas, que literalmente los empleados entraban al agua con rollos de Cyclone Fence, entraban hasta la cintura y entonces en forma de arco literalmente barrían para atrás el salgazo, y había que hacerlo para tener limpia Playa Rosada y otras instalaciones.
5: Esos tiempos ya pasaron.
8: Bueno, no me con esto que te voy a decir, Rubén, no me hace menos popular marca diablo como yo soy. Jay Martínez está atendiendo la situación desde temprano en la semana, y eso hay que reconocerlo. Recursos Naturales hace 2 semanas anunció que por fin ya hay un diseño de lo que va a volver a ser el área de la piscina que había en Playa Rosado, aquel famoso muelle rectangular en madera y pilote. Entiendo que el nuevo diseño es más como una piscina, como un muelle flotante, debo decir, con unas piezas que se instalan, pero si viene la marejada, pues te las tira a la orilla, tú las limpias y las pones otra vez. No como en esta situación, en donde era una instalación rústica de madera, muy querida, muy deseada, muy fotografiada, y queda mucho por hacer por Palguera, ¿verdad? El Cayo Mataragata requiere unas mejoras de marca mayor, y yo confío que, pues, se pueda, porque, pues, ¿sabes? Puerto Rico es un hermoso hotel de 78 suites, 78 municipios, 78 suites. desde mi humilde perspectiva.
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10: Regresamos, esto es WKQ 580, yo soy Jay Fonseca. Hoy tengo un invitado especial, normalmente no lo traigo para hablar de temas locales, hacemos el Nuevo Orden Mundial en mi canal de YouTube, Jay Fonseca PR, pero le pedí a Carlos Dalmau que estuviera con nosotros hoy haciendo un espacio para hablar sobre lo que esto implica en el bigger scheme of things, o sea, lo que implica políticamente lo que acaba de ocurrir con la gobernadora de Puerto Rico, etcétera. Así que le he preguntado a Carlos para que dialogue con nosotros sobre el momento histórico que estamos viviendo. Así que aquí en WKQ 580 quería sacar este espacio para hablar con él. Pues vamos a darle. Un día histórico, no hay duda. La historia dentro de 100 años repasará un día en el que la gobernadora anunció al país la salida del secretario de la gobernación y la subsecretaria por investigaciones referidas del Senado de Puerto Rico, el presidente del Senado de su partido. Y la historia lo recordará. Yo se los garantizo que en algún momento se escribirán sobre estos días. Días donde el PNP probablemente se está resquebrajando, el partido de gobierno, partido con más del 40% del electorado achocado, tiene una guerra civil que pudiera terminar en romper, en un cisma histórico del partido. Quizás no, quizás eventualmente se unifican, pero luego de las expresiones del alcalde de Bayamón y del alcalde de San Juan, a la gobernadora le quedó poco. Carlos Dalmau es un estratega político, pero además de eso, es una persona que tiene unas perspectivas muy únicas en Puerto Rico y yo le pedí que hablara conmigo hoy para tener una conversación precisamente de ese perfil, de ese alto nivel, de ¿y ahora qué? ¿Qué puede hacer la gobernadora? Porque anunció la salida de su equipo, y quiero hablar de la salida de su equipo, Sí. Pero simultáneamente Peña Payano dice en el programa de Rafael Lenín López que va Francisco Domenech a trabajar en la campaña de la gobernadora. Así que yo creo que los rumores de su muerte están levemente exagerados y pudiera terminar ocurriendo lo que ocurrió en el cuatrienio, lo que se rumora, son rumores, de ocurría bajo el cuatrenio de Pierluisi, donde Andy Guillemán no tenía una posición oficial, pero tenía mucha influencia. Lo que se decía bajo Elías Sánchez, que no estaba en la posición oficial, pero tenía mucha influencia, o eso se alega. Y se alegó también de Tony García Padilla, ¿verdad? De personas que fueron instrumentales en la carrera política sin asumir una posición oficial gubernamental, con todo lo que eso conlleve. Yo, de hecho, he escuchado muchas críticas, y con esto cierro y te escucho, Carlos, he escuchado muchas críticas a que la gobernadora pusiera a Francisco Domenech en esa posición de dirigir la gobernación después de haber sido cabildero por todo lo que eso implica. Y yo tengo que decir que yo difiero de las personas que dicen eso, no por tirarle la toalla a Jennifer González y a Francisco Domenech, porque yo creo que todo el mundo sabe que amigos míos no son. Pero yo prefiero que esté ahí el secretario de la gobernación y que esté rindiendo informes de ética por la AFAF, y que esté rindiendo informes de ética continuo, y que esté bajo la palestra pública y el escrutinio público, a que esté tras bastidores como si fuera un titiritero decidiendo todo sin tener ningún tipo de responsabilidad, que es lo que desgraciadamente se rumora de gobiernos anteriores, donde entonces tú pones gente de puestos de confianza en diferentes esferas gubernamentales para que te conteste la llamada y hacer lo que tú digas, pero tú no tienes ninguna responsabilidad legal y jurídica porque tú no tienes ninguna posición oficial en el gobierno. Y eso, yo creo que el país tiene que también estar pendiente a que yo prefiero este escenario que el otro escenario, pero esa discusión de nuevo es otro día. Carlos Dalmau.
11: Bueno, Jay, hemos visto un momento que es políticamente importante porque no es un mero cambio en el gabinete es, digamos, la salida de dos de las personas más cercanas en lo que es la administración del aparato gubernamental de Puerto Rico, más cercanas de la gobernadora. Tú, quizás la gente no tiene esto muy fresco, pero la figura del secretario o la secretaria de la gobernación no es una figura que está en la Constitución, ni siquiera es una ley. Es una orden ejecutiva que crea ese puesto por virtud de la autoridad que tiene el gobernador de manejar y estructurar su operación gubernamental. De hecho, quien primero crea esa posición es Rafael Hernández Colón, cuando en 1986 crea la posición por virtud, como dije, de una orden ejecutiva. ¿Para quién? Para Sila Calderón, que fue secretaria de la gobernación y eventualmente fue secretaria de Estado y secretaria de la gobernación. Desde entonces, desde ese momento que Hernández Colón creó eso, no existía con Ferré, no existía con Muñoz, no existía con Sánchez Vilella. Vino a existir con Hernández Colón en su segunda etapa de gobernador. Esa posición se convierte en la persona que ejecuta el plan de gobierno del gobernador. Es la persona más cercana al gobernador. Entonces, ¿por qué es importante? Y aquí yo quisiera hacer un breve recuento. Hasta la semana pasada, vamos a decir hasta hace dos semanas, ahí está, hasta hace dos semanas, la posición de la gobernadora, que es quien administra la rama ejecutiva, era: todo esto es una componenda política. Las querellas en contra de mi secretario de la gobernación son un ataque a mí. Estoy parafraseando, pero es contra mí, no contra él. Y nosotros tenemos plena confianza en nuestro equipo y vamos adelante. ¿Qué cambió de hace una semana a esta decisión, que evidentemente no ocurre si no es porque la gobernadora, o sea, aunque ellos pudieron haber estado de acuerdo, es evidente que es una decisión que tomó la gobernadora? Si la gobernadora no quiere que se vayan, ellos no se van. Es que ella decidió que era el momento. ¿Qué cambió de la semana pasada a esta? Bueno, cambió un dato, que es que la oficina del fiscal especial independiente anuncia que está extendiendo la investigación de posibles actos criminales a estos dos funcionarios. Pero es una investigación, todavía no es ni la erradicación de cargos. Eso hay que aclararlo. O sea que ya no era una investigación legislativa solamente, es una investigación que ya tiene implicaciones criminales. Eso todavía no se explica por qué la extensión de una investigación culmina en la salida de Yodo. Y dos, me da la impresión que el equipo político más importante para la gobernadora estaba cada vez más desmoralizado. Ella se había quedado sin voces que defendieran su gobierno. Cada vez estaba más sola. O sea, no veías alcaldes defendiéndola. No veías ni siquiera a legisladores. O sea, muy poco exalcaldes quizás, pero su gente fue abandonándola. Eso es una realidad objetiva. Aquí no habían dos bandos. Aquí estaba la gobernadora y su pequeño grupo y el grupo del Senado y luego, inevitablemente, la querella formal del secretario de Desarrollo Económico, Sebastián Negrón, que no fue un mero chisme, fue una querella juramentada y formalizada, pues cambió el juego. Eso fue lo que cambió. Y empezaste a notar, y quiero ponerlo todo sobre la mesa para ir disectando, instituciones como, por ejemplo, el alcalde Bayamón, que hasta ahora había apoyado y había dicho y había empezando a decir: mira, nos queremos mucho y nos apreciamos mucho, pero esto no tiene mucho futuro. El Nuevo Día, vamos a analizar completo, el Nuevo Día ha sido un medio amigable a la gobernadora por toda su carrera y le han tratado de dar oportunidades. Empezó primero por sus columnistas, a atacar directamente a Domenech, directamente a él, tratando de darle a la gobernadora, mire, le estamos dando el break, pero de pronto empezaron a decir, el problema es ella también. Y ahí empezaron a haber unos cambios, y eso fue lo que yo entiendo que cambió de la semana pasada a esta semana para que se tomara una decisión. Que dicho sea de paso, yo quiero dejar claro, porque cuando me equivoco aprendo más. Yo te dije fuera del aire, Jay, que yo anticipaba que ella no iba a despedir a Domenech. Porque mi lectura es que a pesar de la presión grande, que es una presión grande, pero es una presión máximamente mediática y de grupos políticos, no hay una elección la semana que viene, ella se debía dar un espacio para tener el sustituto y no parecer que está saliendo de despavorido el secretario de la gobernación. Eso es lo que tú querías evitar. Querías evitar que pareciera que estaba de huida. Y la forma en que lo hicieron, a pesar de las apariencias, da la impresión de que ella llegó y dijo, esto hay que hacerlo y hay que hacerlo rápido, hay que hacerlo ya, sin un sustituto que ella pudiera decir, mira, ordenadamente, aquí digo, dicen que va a ser en agosto el asunto, pero mi lectura era que el libro político dice, aguanta un poquito la presión para que cuando hagas el anuncio te mantengas, evites lo siguiente, el peligro. Se dio a la presión, ganó Tomás, tenía razón Tomás, versus esto es una decisión pensada para darle estabilidad y confiabilidad al gobierno. Ese es el debate que va a haber de ahora en adelante.
10: Carlos, yo también pienso que los rumores de su muerte están levemente exagerados.
11: Yo también sospecho eso.
10: Y pienso que aquí se está fraguando una venganza. Y digo esto no por gusto. Lo digo porque parte de lo que ocurre es que la gobernadora Rivera Schatz, este es el juego que ellos juegan. Ellos son excelentes en este juego, es un juego político. O sea, la administración pública no es necesariamente su A-game. El baile es de reggaetón, no es de salsa, no es vals. Es perreo
11: intenso. Pero ellos no están haciendo lucha libre aquí, esto es UFC.
10: Por eso, hay sangre. Ese es mi punto. Mi punto es que aquí ya corrió sangre. Políticamente hablando, corrió sangre. Y hay que decir que los dos muertos, en este caso políticos, no son tampoco personas que no tienen capacidad y que no tienen conocimiento de cómo funciona la estructura política de Rivera Schatz. Y yo te garantizo que habrá muchas decisiones. Por eso mi pregunta primera, Carlos, es, ¿crees que se negoció algo tras bastidores con Tomás Rivera Schatz, con algún tipo de conversación con Miguel Romero, con algún amigo, aliado de ambos, que pueda hablar con los dos bandos y que pueda tener esa conversación de adultos y que tras bastidores se logró negociar algo? Porque, te soy franco, yo estaba convencido de que aunque lo mejor para Puerto Rico era que no estuvieran ni Francisco ni Itza en la posición en lo que se investigaba este asunto, creía que lo mejor para la gobernadora era dejarlos y pensé que su mensaje, por eso, y pensé que su mensaje iba a ser, te voy a ser transparente aquí, yo estaba convencido de que este iba a ser el mensaje, especialmente cuando llamó a todo su gabinete para ir a Fortaleza a anunciar, yo esperaba un mensaje de este es mi equipo de trabajo. Son gente fajona, son gente decente, son gente que no es perfecta, pero no son delincuentes ni criminales. Y yo pongo mi reputación, salvo que me encuentren evidencia, porque hasta ahora, si bien es cierto que hay cosas con las que yo puedo tener diferencias, ninguna de las actuaciones que se han demostrado hasta ahora demuestra un acto criminal. Y yo estoy a la espera de la investigación y cuando ocurra la investigación decidiré qué cursos de acción tomaré. Mientras tanto, y esta es la parte clave de lo que yo hubiera esperado que ella dijera, y honestamente yo hasta lo escribí, dije, porque esto es lo que va a decir, yo estoy convencido de eso, y se lo dije a Jennifer, ¿a qué dice esto? Te fallé. Se lo envié de hecho a todo mi equipo de trabajo.
11: Yo dije, yo también fallé por unas razones parecidas a las tuyas.
10: Yo dije, yo creo que lo que va a decir es, todo lo que hemos visto hasta ahora ciertamente puede sonar, en algunos casos mal, en otros casos terrible, pero el tiempo demostrará que aquí no hubo actos de corrupción. Y este es mi equipo en el que yo confío. Ahora, toda esta componenda política es una componenda política de alguien que ha puesto sus intereses primaristas antes de Puerto Rico. ¿Pudiera esperar el presidente del Senado a las primarias por lo menos y podemos dedicarnos a gobernar?

0: de la gobernación, le dijo: aquí hay unas fuerzas que se oponen al cambio, gracias Luma, y hizo una referencia directa a Luma, pero no a ningún ente político. O sea, si alguien venía de otro país y veía esa conferencia, decía: ¿cuál es el problema? Esos dos seres humanos muy elegantes se están yendo porque van a hacer cosas más importantes y hay alguna distracción que nadie sabe cuál es, porque no se explicó ni se articuló. Yo creo que la entre líneas es que después de la ampliación de la investigación del FEI, pues eso va a ser una distracción. Pero todavía no me convence por qué la rapidez. Porque tú recordarás que yo discutía cuando todo el tema de Ricardo Rosselló, y tú y yo hemos hablado de esto. Ricardo Rosselló, igual que Richard Nixon, decidieron renunciar cuando tuvieron constancia de que iba a comenzar un proceso de residenciamiento. Porque ahí hay una consecuencia política de que si no te vas, te saco. Pero aquí eso no está planteado. En este momento no hay los votos en la Cámara para residenciar a la gobernadora. Así es que lo que hay es una presión mediática, un malestar, pero el malestar viene y va. Ahora mismo sí, es verdad. Está en las primeras planas y mucha gente comentándolo, pero tú y yo sabemos que pasa cualquier cosa y eso se viene y va. Esa presión es muy, muy variable. Entonces, como te digo, estamos haciendo este análisis no porque nos molesta lo que pasó o es algo para estar triste o no, no, es para analizar algo. La gobernadora ahora tiene un reto. Ah, otra cosa sobre lo que tú dijiste, que es una observación que vale la pena hacerla. En este momento, Domenech anuncia: pues yo me voy, regreso a mi práctica privada. Él es abogado, no se detalla, pero él ya no tendría que detallar nada. Él es un ente ahora privado. Pero sí se deja saber que él va, no se dijo cuándo, pero que él va a asumir un rol importante en actividades políticas, lo cual también era de esperarse. Pero él dijo algo que yo creo que es de las frases más importantes de la conferencia. Y yo no lo vi en el comunicado, pero él lo dijo. Cuando se viró y le dijo a la gobernadora: le doy gracias a Dios, algo así, tú quizás tienes la cita. Le doy gracias a Dios porque te puso en mi vida, o tú has estado en mi vida, o que eres parte de mi vida. Ese tipo de expresión que ya no es.
1: Pero no sé si nos ha comentado este comentario que yo.
2: Sí, te escucho, perdóname, que estaba mal el video.
0: No, solamente quiero subrayar que esa expresión, como yo la leí, es que hay una relación personal de cercanía política y personal que persiste esta decisión y que él va a continuar siendo, por a todas luces, una de las personas más cercanas a la gobernadora. O sea, yo no creo que esto es un exilio político y quizás ahora hay grupos celebrando prematuramente que él se fue y él era un, digamos, un custodio o un guardián de que ciertas personas no hicieran fechorías en el gobierno, porque hay de todos los bandos.
2: Y pero si esa, Carlos, gente está, mira, celebrando. Tengo el audio aquí y quiero ponértelo, pero mi impresión, te voy a decir esto yo lo dije cuando Pierluisi. Cuando Pierluisi, no es que yo, ¿verdad?, sepa mucho, es que simplemente a veces uno ha cometido errores suficientes en la vida como para darse cuenta de que a veces es mejor tener a tus enemigos cerca. Mira lo que voy a decir ahora. Cuando Pierluisi votó a un montón de gente que estaba con Jennifer, yo decía, y estoy convencido, que eso fue un error, porque esa gente tiene una sed, y Carlos, todos los que sabemos los sentimientos y las emociones humanas, no hay una emoción humana más fuerte que la venganza. La gente dice que el amor es fuerte. Sí, el amor es poderoso.

0: la venganza.
1: Sí. Lo,
0: ya, y esas personas. Y esas personas que tú votaste vienen con una sed de venganza para. Se van a dedicar 24-7 a derrotarte. Le decía yo a Pierluisi. Decía yo en aquellos tiempos como analista político, ¿verdad? Como comentarista político. Es mejor dejarlos en esa posición allí, que tengan que trabajar por lo menos alguito. quizás ponlos un poquito menos en posiciones de privilegio, lo que sea, pero votarlos trae unas consecuencias de que esa gente se va a dedicar día y noche a cómo vengarse. Y parte de las cosas que me han pasado a mí en mi vida es que he visto cómo gente estudió y buscó y buscó y buscó a cómo vengarse de uno, ¿verdad? Y pues ahí están los procesos en los cuales uno ha vivido. De cómo, ¿verdad? La fiscalización que uno dio, pues busqué, a ver cómo yo jorobo al gordito este, a ver cómo yo. Y pues nada, cosas que pasan.
1: Eso que dices, la venganza es uno de los móviles más conocidos cuando hay una investigación criminal o algo, pues ¿quién tiene la motivación de vengarse, ¿verdad? Es un sentimiento, de hecho yo lo cubro en el libro Sócrates versus Trump, que
0: Trump
1: discuta ampliamente de que él viene a vengarse porque los que trataron de hacerle daño ahora van a saber lo que es bueno. Lo único que frena la venganza, según Thomas Hobbes, es el Leviatán. El poder, cuando tú tienes poder absoluto, tú puedes frenar la sed de venganza, porque entonces el que va a vengarse dice, si ejerzo la venganza, pierdo la vida. Y entonces ahí puede haber un freno, pero como haya una oportunidad, va a volver el sentimiento de la venganza. Entonces, esto que tú estás diciendo, y quiero escucharlo, creo que pega con ese audio que si lo pones, yo creo que refleja que esa relación, esa es una relación que se ha cuestionado, pero yo creo que lo que está diciéndose ahí es real.
0: Y creo que es instrumental para entenderlo. Carlos, en lo que está pasando, parte de lo que está ocurriendo, sin duda, desde mi perspectiva, es que tenemos a una administración que va a tener sed de venganza de Tomás Rivera Chats. Porque si tú ves todo lo que ha ocurrido, tú sacaste tal cosa, pues yo te saco tu destaque, tú me sacas tal cosa, pues yo te saco tu contrato, tal cosa. O sea, todo el cuatrenio ha sido eso. Y no creo que esa naturaleza es algo que vaya a cambiar, este es el alacrán sobre el sapo. Sobre las ranas, tú sabes. La naturaleza es la naturaleza, Carlos, y yo creo que a veces en el análisis político nos vemos muy estratega, pero es que hay una naturaleza. Y la naturaleza que tú describes en tu libro Sócrates versus Trump, para la gente que no lo tiene, vayan a su Amazon más cercano, o su librería más cercana, y busquen Sócrates versus Trump. Tú describes precisamente cómo un político tiene una sed de venganza insaciable, porque es algo que lo mueve, o sea, y punto. Y hay que entender que tú acabas de dejar unleashed a alguien que antes tenía que ver contratos, tenía que ver un montón de, ¿sabes? ¿Me entiendes? Tenía que ver un montón de destaques, tenía que revisar un montón de cosas, y ahora va a estar aburrido. Y yo te puedo asegurar
1: va a tener más tiempo
0: de cómo su muerte sea levemente exagerada. Planteo esto, quizás me equivoco. Quizás que negoció con la gobernadora, quizás que negoció Tomás Rivera Chats y la gobernadora tras bastidores por terceros o cuartos. Pero la naturaleza de ellos no es esa, Carlos. La naturaleza de ellos es tú mejor, yo te voy a jo. Y esa es la naturaleza que se ha descrito en todo lo que se ha escrito sobre ellos en el libro de Cucusa, todo lo que hemos visto en la historia, todo lo que hemos visto este cuatrenio, ha sido eso. Tú me golpeas, yo te golpeo para atrás. Tú me golpeas, yo te golpeo para atrás. Tú me golpeas, yo, y te voy a seguir golpeando. Y Carlos, yo creo que es importante en ese sentido tomar en consideración esa realidad. Carlos, déjame hacer la pausa. Cuando regrese, precisamente, ¿qué alternativas tiene entonces la gobernadora? Porque yo tengo nombres, yo tengo un nombre aquí. Yo pienso que Stephen Muldrow es el perfecto, pero o Joseph González, que dicen que está desencantado, que está muy, sí, chévere, todo eso, pero lo que sea, da igual. Pero Joseph González, o sea, alguien que esté a ese nivel, que le haga saber a la gente que pues no pueden ser un puppet o no van a ser un puppet de Francisco Domenech. Sea o no cierto que él, la percepción pública es que quien pongan ahí va a ser un puppet, una marioneta de Francisco Domenech. Pues ¿cómo tú, a quién tú pondrías ahí que te garantice que no? Pues a un fiscal federal, un ex fiscal federal, una persona, ¿verdad? Rosa Emilia Rodríguez, Yo sé que obviamente van a decir que Tommy va a tirarle a matar a Rosemilia, etcétera, pero nada, estoy buscando cosas fuera de la caja, porque nombrar a alguien del gabinete, pues, tremendo. Un gabinete que ha demostrado mucha debilidad, la verdad. Nada, regresamos. Esto es WKQ 580.
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1: Regresamos, esto es WKQ580. Yo soy Jay Fonseca. Carlos Dalmau está con nosotros hoy haciendo el nuevo orden mundial local, o sea, el contexto de Puerto Rico, una edición especial de cosas de Puerto Rico, específicamente tras esta renuncia, despido, salida, como usted quiera decir, las implicaciones que tiene y quiénes son los nombres que suenan por ahí versus a quienes debería considerar la gobernadora para quitarse cualquier mácula de corrupción y además dar un golpe donde la gente le crea que no hay corrupción. Yo pienso que Stephen Muldrow es la persona que, el ex fiscal federal, el ex jefe fiscal federal, que todo el mundo tiene mucho respeto en Puerto Rico, y que había dicho que el PNP tenía negociaciones, ¿verdad?, sobre el tema de, en su indictment federal, con los tiburones. So, o sea, sí que parece que tiene criterio propio, ¿verdad? Carlos, ¿cómo tú percibes todo esto hacia el futuro de Jennifer González y el futuro de Francisco Domenech, que ya sabemos que los rumores sobre su muerte estaban levemente exagerados?
2: Aquí hay una relación que continúa. Y el tono fue ese. El tono fue tanto de la gobernadora como de él, que él continúa siendo, ya no desde la gobernación, ya no desde AFAF, pero continúa siendo pieza clave del aparato político de la gobernadora. Y continúa siendo una persona cercana. El que, por eso digo que si yo me dejo llevar por las palabras...
1: De hecho, Carlos, antes de que sigas, busqué la cita exacta y lo que dice es: agradezco tenerte en mi vida como mi amiga.
2: A ver. Pues ahí está perfectamente dibujado que son palabras que uno reserva para amigos, para verdaderos amigos. Yo no digo, yo no le digo a un conocido, agradezco tenerte en mi vida como amigo, porque eso se oye corny. Pero él lo dijo como algo muy sentido. Fue un momento.
1: Pues con Itza García, que sale con él, no dedica las mismas palabras. O sea, no hace un agradecimiento de esa intimidad.
2: No, a Itza lo que le agradece por su trabajo, por su trabajo. Yo entiendo, yo puedo entender, porque pues, uno ya lleva ciertos años en este mundo, que eso es una relación que tiene muchos años. Es una relación que no es de ayer. Y que Francisco Domenech ha sido instrumental en el ascenso político de Jennifer González. Y en la manera de ver la vida de Domenech, y es probable que sea la realidad objetiva, Jennifer gobernadora no es un proyecto viable si Domenech no hubiera sido su mano derecha. Y lo digo porque como ya es árbol, es un poco árbol caído, que ahora todo el mundo cree que es un árbol para hacer leña, yo creo que hay que, desde la óptica política, igual que lo dije una vez de Elías Sánchez. Elías Sánchez fue instrumental en que Ricardo Rosselló fuera gobernador.
1: Por no la sería habilidad, gobernador, Ricky. Si no
2: por
1: fuera
2: la habilidad, por la habilidad, por la visión que tenía Elías Sánchez y ese conocimiento político que es muy raro. Y él lo tiene. Y pienso que Domenech a su manera lo tiene. Lo que pasa es que eso no necesariamente se traduce. Tú puedes ser un genio de campañas políticas, o muy hábil, pero eso no se traduce a un ejecutor o a un estratega gubernamental, porque el gobierno funciona distinto. El gobierno tiene otros tempos, otras maneras de operar. Yo no estoy diciendo, no estoy adjudicando que se tradujo bien o no, pero es evidente que la forma de operar, especialmente en los pasados meses, ha hecho crisis en este gobierno. Una crisis que es real, que es tan real que la gobernadora hoy anuncia la salida de estos dos funcionarios sin muchas explicaciones. Porque vuelvo, no sé si tú tienes otra visión, pero ella nunca articuló. Mire, nunca. Mire, doña María de Ponce, la razón por la cual yo tengo que tomar esta dolorosa decisión es porque hay unas fuerzas políticas que me están atacando y este es mi flanco. Pero ella no hizo, ella fue muy tenue, tan tenue que cuando él habla de los opositores solo habla de Luma. O sea que por diseño no quisieron mencionar el elefante en la sala y quisieron decir, mira, esto es una despedida como si estas personas tenían este plan de irse ahora. O sea, parecería, y eso estuvo un poco raro, porque es como si yo, o sea, Es algo raro, pero puedo entender. Fue la manera en que ellos quisieron manejar el asunto, pero se mantienen interrogantes hacia el futuro. ¿Quién sustituye una persona con esa capacidad de hablarle a la gobernadora? Recuerda, Jay, esto no hay que ser experto en política. Fortaleza es un edificio embrujado. Yo no sé quién lo embrujó.
1: Eso dice la historia.
2: Yo no sé quién lo embrujó. Yo no creo que estaba embrujado cuando estaba Muñoz Marín ahí, ni cuando estaba Ferré. Pero algo pasó después, que ese lugar crea una especie de disociación o distancia de la realidad y la fantasía. Es que crea un mundo fantástico. Y los gobernadores...
1: Te voy a decir mi teoría, pero te escucho.
2: No, bueno, y los gobernadores necesitan gente, y aunque lo resisten, necesitan gente que les diga la verdad, aunque sea difícil, y que ellos estén dispuestos a escuchar. Porque cuando pierden eso, ya es fantasy land completamente.
1: Ok, esto que te voy a decir está bien loco, y yo sé que mucha gente no lo entiende. Cuando yo le he dicho esto antes. Pasaron dos cosas después de Ferré que, en mi opinión, cambiaron el curso de la historia en cuanto a la fortaleza de Puerto Rico. Uno, dejamos de ser un player global. Y cuando tú no tienes a Kennedy visitando la fortaleza, cuando tú no tienes a los verdaderos poderosos continuamente recordándote your place, pues tiendes a obviar eso. Y acá localmente yo soy el cheche, ¿me entiendes?
2: Criollo. Sí,
1: Puerto Rico tuvo un crecimiento económico de tal envergadura y magnitud que, honestamente, cualquiera de repente empieza a ver que, pero estamos bien aquí, no estamos tan mal. Pero en la época de Muñoz, la pobreza era extrema en Puerto Rico. O sea, la gente no tenía zapatos. O sea, hay que entender que ¿cómo tú puedes creerte la gran cosa de un pueblo que no tiene zapatos? O sea, hay que entender que esa historia es una historia muy particular. Y por eso quizás no hubo, ¿verdad? Y hay gente que dice que sí, que Muñoz abusó del poder e hizo cosas, ¿verdad? Pero yo no voy a entrar en eso porque eso es otra historia.
2: Yo creo que...
1: Pero es mucho más difícil ser altanero cuando tú estás viendo ese nivel... ¿verdad? De situación, y que tú presides ese país. Y algo más que quería plantear, Carlos, y perdóname que te haga esto, pero porque mi impresión, puedo estar equivocado, pero mi impresión es que estos gobernadores, los dos, fueron en algún momento, tanto Muñoz como Ferré, parte del aparato de la CIA. Yo sé que estoy diciendo algo bien loco, pero cuando tú fuiste utilizado o fuiste parte de... Te enviamos un mensaje de la CIA para que vayas a República Dominicana y hables con Bush para ver qué podemos hacer, como pasó con Ferré y nos enteramos ahora por Kennedy. Yo sé que estoy diciendo algo que suena loco, gente, pero ahí tú te das cuenta de que hay un juego bien grande del que tú no eres parte. Y creo que that humbles you.
2: Sí.
1: Eso crea una humildad que yo creo que no es inherente al ser humano, menos que lo entiendas, lo comprendas y lo vivas.
2: No, mira, yo hablaba recientemente en un encuentro que tuve con Alex W. Maldonado, que fue un gran periodista, director del periódico El Mundo, y fue de las conversaciones más estimulantes que he tenido en el tiempo reciente. Y no la voy a relatar, pero algún día deberíamos entrevistar a Alex W. Maldonado. Mira,
1: me encantaría.
2: Cuya agudeza... cuyo caudal de recuerdos y de entendimiento de la realidad puertorriqueña está a nivel súper alto. Pero me decía que una de las cualidades que él veía en Muñoz, y eso me confirma cosas que yo había leído y estudiado, es el principio de realidad. Muñoz, de un momento en adelante, una vez le tocó ser gobernador, podía desarrollar ideas, ideologías, teorías, pero estaba muy ceñido a cuál es la realidad del pueblo puertorriqueño, cuál es la realidad de mi entorno geopolítico. No se engañaba, no se creía que era lo que no era. Y eso lo ayudó a ser gobernador por todo el tiempo y transformar con su equipo de trabajo, pero no existía la figura del secretario de la gobernación. Tenía varias personas que tenían esa función, pero una de sus personas más cercanas fue precisamente Roberto Sánchez Vilella, como una persona con capacidad administrativa extraordinaria, con capacidad intelectual, era un tipo que había estudiado en MIT, y que luego lo sustituye como gobernador y pasan las cosas que pasan en el mundo político. Pero en aquel momento, el gobernador nunca se le ocurría estar en una dinámica de, no es que mi secretario de gobernación va por un lado y yo por otro, es que el gobernador es el que manda. Aquí se creó una dinámica muy compleja donde se sugería que el verdadero poder era Domenech, que tenía tanta autoridad y que la gobernadora le daba rienda suelta. Eso es malas noticias, porque yo no estoy diciendo que fuera así. A mí me da la impresión, por cosas que he podido leer y yo cosas que veo, de que Jennifer es micromanager, le gusta meterse en las cosas pequeñas. Lo que pasa es que no le gusta coger el calor, pero se le gusta meterse.
1: En los chats de Sebastián Herón es evidente su nivel
2: de micromanager. Se mete en lo pequeño. Es micromanager. Así que volvemos. Del árbol caído, mucha gente quiere hacer leña. Ya, por lo menos gubernamentalmente, el licenciado Domenech ha decidido salir o lo sacar. Pero él ejercía todas sus funciones porque la gobernadora se lo permitía y lo mandaba o hablaban. Esa realidad, para mí, no se ha cuestionado en ningún momento en todo este tiempo. Y la salida de hoy, pues fue una salida. Hay una pregunta que hizo Lenin, le hizo a Peña Payano, que la vi hoy en la tarde, que le decía, bueno, ¿se fueron o los fueron? ¿Se fueron por voluntad propia o lo votaron? Y él, evidentemente, Peña Payano dijo, bueno, ellos hablaron allá, pero yo no estaba y yo no me quiero concentrar en eso. Si tú me preguntas, yo creo que fue una discusión, no fue Jennifer diciendo, el lunes anuncio que te vas. Yo creo que fue una conversación de mutualidad, especialmente con Domenech. No puedo meter a Isa porque no creo que Isa está en ese nivel. De que, mira, quizás llegamos al momento en que hay que hacer esta salida, hacerla lo más airosa posible y live to fight another day. Porque de que van a fight another day, yo creo que está bastante claro en la forma en que esto se ha planteado.
1: Totalmente de acuerdo, Carlos. Añado lo siguiente y tratando de ver esto, ¿verdad? Desde un, porque de hecho no hicimos un live en la noche porque quería precisamente que fuera un análisis no en caliente, sino por el contrario, sí. con la distancia que obviamente el poco tiempo puede tener, pero distancia y además de mayor envergadura y que cuál es el futuro entonces y qué va a hacer la gobernadora ahora, porque obviamente tiene que mantener una operación gubernamental más una expectativa de crecimiento. Y yo te voy a decir de candidatura, voy a decir lo que yo escribí y esto me da risa porque lo acabo de encontrar. Y esto fue lo que yo le escribí a mi equipo de trabajo. ¿Qué crees que va a decir Jennifer González? Esto fue cuando no acababa de empezar el mensaje de la gobernadora. Este post nunca se publicó, pero está en mi chat de mi equipo de trabajo. Le dije, guys, vamos a publicar esto. Hágame un slide con un cover que diga, ¿qué crees que debió decir Jago? ¿O debe decir Jago? Nos hemos decidido si lo tirábamos antes o después. Y escribí, yo confío totalmente en mi equipo y el tiempo demostrará que esto es una agenda política para destruir a esta administración por parte de enemigos de Puerto Rico, que su sed de poder es tanta que no pueden resistir a esperarse a las primarias. Ese era el mensaje que yo esperaba que iba a dar. Yo esperaba el mensaje de yo confío totalmente en mi equipo y el tiempo demostrará que esto es una agenda política para destruir esta administración por parte de enemigos de Puerto Rico, que en su sed de poder es tanta que no pueden resistir a esperar a las primarias. Eso es lo que yo esperaba. Otra, que era la otra cosa que esperaba, en aras de la transparencia, que era la otra alternativa, que era que los iba a sacar, en aras de la transparencia voy a pedirle el espacio a mi equipo más cercano en lo que esta investigación continúa, pero verán que otra controversia buscarán porque esto es una agenda político-primarista sin pensar en las consecuencias para Puerto Rico y la estadidad. Para añadirle de ideal ahí, tú sabes. Y esa era, yo esperaba una de esas dos. No ocurrió ninguna de las dos. O sea, me equivoqué. Sí que había otra alternativa que ¿por qué tú crees, Carlos?
2: Bueno, yo tengo acuérdate que la gobernadora se fue de viaje O sea que esos viajes dan tiempo para absorber. Debió recibir haber estado recibiendo llamadas a partir de del anuncio de que la oficina del FEI estaba ampliando la investigación para incluir a sus dos personas más cercanas en Fortaleza. Y eso crea una especie de shock en ciertos grupos que empiezan a decirle: gobernador, el problema es que si ellos están ahí, los opinas, las investigaciones van a ser en torno a la fortaleza. O sea, de pronto no es una situación un ente privado, es que se te pueden presentar un agente a Fortaleza para buscar una computadora. Eso puede pasar como quiera, pero no es lo mismo que esté activo el funcionario. Y es probable que eso, mezclado con el retiro, digamos, el retiro del apoyo político del alcalde de Bayamón, que es uno de los, digamos, principales padrinos políticos de la gobernadora, añadido a la presión del establishment económico que estaba empezando a decir: mira, desde que Mike Lee habló, o sea, cuando el chairman de la Comisión de Energía y Recursos Naturales del Senado empieza su alocución preguntando por esta corrupción, pues esa combinación de factores yo creo que la llevó a ella a decir: yo tengo que quitarle presión a esta olla. Es una olla de presión que va a explotar y tengo que quitarle presión. Eso yo creo que pudo haber pesado en el ánimo de ella para cuando hablara con Domenech. Todavía pienso, a veces siempre me pongo en el lugar, Jay, yo te lo he dicho, me pongo en el lugar de si yo estuviera asesorando. Toda esa presión estaba ya antes. Estaba antes y es probable que hubiese sido mejor hacer este anuncio no justo después, sino decirle: estamos evaluando, ganar un poco de tiempo y tener ya el sustituto y dar un show de que yo no saqué a estas personas y de pronto ahora mismo hay un vacío. No se ha anunciado quién es su sustituto. Eso crea la sensación de que se hizo en reacción y no como un plan. Y por eso yo pensaba como tú. Yo pensaba, ¿verdad? Y me gusta decir cuando me equivoco, porque uno aprende mucho más cuando se equivoca que cuando la pega. Aquí hay una cultura de algunos analistas que les gusta decir todas las que pegan. Pues sí, mira, yo también pego un montón, pero eso tú no aprendes mucho. Uno aprende mucho más cuando ¿qué fue lo que cambió? Y yo creo que eso es lo que hace rico este análisis. Todavía yo, a menos que yo no sepa algo, que es lo que te estoy diciendo, es probable que no sepamos algo. Y por eso hicimos un juicio a base de lo que está público.
1: Se rumoró de una posible reunión entre la jefa del FEI y la gobernadora. Vamos a hablar con honestidad. La deferencia de Ygritte Rivera, la jefa del FEI, con una gobernadora, mínimamente, si la gobernadora le dio una llamada para preguntarle no cómo va la investigación, sino si puede ser, o puede ser que no le preguntara directamente, sino indirectamente a través de diferentes formas, ¿verdad? Porque hay muchas formas de tú preguntar, hay muchas formas de tú hablar con alguien. Tú puedes buscar información de esto va a terminar siendo una acusación o una investigación ampliada por los próximos 180 días, porque hay que recordar que el FEI tiene 180 días para investigar y a veces pasan mucho más de eso en prórrogas y prórrogas hasta que se presentan cargos, si es que se presentan, o se archivan, como acaba de pasar con la jueza presidenta de la Comisión Estatal de Elecciones. Carlos, acaba de pasar, la jueza presidenta de la Comisión Estatal de Elecciones logró que se archivara el caso en su contra porque el FEI nunca radicó las acusaciones. Después, y básicamente por incuria la eliminaron, se acabó, prescrita, para acá, se acabó. Planteo eso porque puede ser que la gobernadora obtuviera información de que esto va a ampliarse y que, aunque veremos a ver en los tribunales qué ocurre, lo cierto es que pues yo no puedo tener los próximos 6 meses de mi gobernación con el secretario de la gobernación y subsecretario bajo investigación criminal. Y que los supinas van a estar fluyendo y la cantidad, como tú decías, y los supinas va a ser. Y yo presumo que la deferencia ahora sería que tú, si eres el fiscal especial independiente, le envías una comunicación escrita a la gobernadora para que se entreguen ciertas cosas y no que haya un operativo del FEI allí en las computadoras de Fortaleza con agentes del NIE. Presumo yo que esa evaluación tuvo que ser parte del asunto. Igualmente, ya hemos visto que parte de lo que ocurrió fue que Itza García borró unos mensajes entre ella y Sebastián Negrón, que serán parte de lo que llaman obstrucción de justicia o destrucción de evidencia, y verán si es cierto o falso, porque no había una investigación criminal en ese momento.
2: Momento, o sea, el deber de preservar un mensaje entre dos partes, pues usualmente cuando ya una autoridad te ha dicho o el tribunal te dice, tiene que preservar la evidencia. Eso es un área tenue.
1: La investigación estaba sobre Norberto, no sobre Itza, sobre Francisco.
2: Y realmente lo otro, que quiero volver a ese punto, porque objetivamente, salvo como dije, que no sepamos algo que no ha salido y que saldrá, aquí todo esto opera en torno a una acusación que hace un ex miembro del gabinete, que es Sebastián Negrón, y miembros del grupo cercano de Sebastián Negrón contra el secretario de la Gobernación.
1: Bueno, ahí está. Tengo muchas cosas que quisiera contarle, pero yo creo que vamos a tener que dejarlo hasta aquí, Carlos, porque tenemos que hacer la pausa para los muchachos de cátedra, así que aprovechamos. Gracias, Carlos Tamayo. Recuerde suscribirse a nuestro canal de YouTube, que de hecho mañana va a estar Carlos en el Nuevo Orden Mundial hablando sobre lo último que ha pasado en Estados Unidos. También vamos a estar hablando con el profesor Layo Satileón Borja sobre el último ataque, donde se está planteando y cómo pudiera hacerse un ataque sobre eso. De esto es Top Gun. O sea, esto está en mi canal de YouTube, J Fonseca PR. Pero nada, lo próximo es Cátedra 580.
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13: Doctor Sainz, ¿cómo estuvo su predicción?
14: Pues buenos días, Rubén. Buenos días a ti, a tu grupo de trabajo y a la audiencia. Pues España ganó, la predicción era que España iba a ganar. Yo honestamente pensé que iba a ser 2-1. Si ponemos mirar el juego detenidamente, hubo un gol de sí. España que no se aceptó por una razón técnica, que el arbitraje estuvo bastante favorecido a Argentina. Y hubo un tercer gol que pues sí fue un offside como por media pulgada, según después se vio en el juego, en la repetición. Y España no permitió un gol en todo el torneo. Y se cumplió la predicción. Yo pensé que el factor Messi iba a ser un gol de Argentina, pero ni eso. Oye, 21 tiros a la portería de parte de España y uno de Argentina. Argentina yo creo que fue superado abiertamente por España, y quizás pues por razones técnicas no anotaron más, pero la predicción de España se dio.
13: Mire, digo, cierta, independientemente, es que he escuchado muchísimos comentarios, independientemente, o sea, el tiempo regulatorio concluyó 0-0 uh-huh. y se tuvieron que ir a estos tiempos extras que son de 15 minutos cada uno hasta uh-huh. los 120 minutos. Pero no recuerdo ahora mismo en qué minuto del tiempo extra fue que España anotó ese gol.
14: No, ya faltaban como 7-8 minutos, si no me equivoco.
13: Del segundo tiempo extra.
14: Ajá, sí, fue.
13: Los dos equipos estaban
14: jugando. Yo estaba rezando que no fueran a penales, porque la predicción se iba quizás a tambalear, pues ya en penales, la experiencia de España en penales no era buena a través de la historia.
13: A mí no me gustan los penales.
14: Pero también pues volvemos, ellos realmente anotaron 3 goles, 2 de ellos fueron anulados por razones técnicas, pero la defensa de España, como habíamos discutido la semana pasada, es superior, se demostró eso durante todo el torneo.
13: Mire, y quién me escriben aquí que el gol de España fue en el minuto 106.
14: Bueno, el minuto 106, eso estamos hablando del primer, son 90 minutos el tiempo regulatorio.
13: Y después lo
14: eso hubiera sido 16 minutos.
13: Sí.
14: Así que yo no me puedo acordarme de memoria exacto, exactamente no me puedo acordar, sé que fue en el segundo tiempo regulatorio extra.
13: Mire, entonces, digo, pero usted me adelantó, me parece que fue el viernes, que iba a España.
14: Que yo iba a España y dije, me tiré la maroma de decir el score, y dije 2-1, y pues no estuve tan lejos.
13: Bueno, por lo menos a ti no, con relación a quien ganó el Mundial.
14: ¿Y por qué? Y lo dije, que era defensivamente del equipo superior, y ya Argentina venía de varios juegos que tuvieron que hacer el esfuerzo máximo para poder sacarlo, y se notó, yo no sé si viendo el juego que ustedes notaron, pero Messi se notaba que estaba extenuado, imagínate, a esa edad, un juego como ese, con el calor, pues no fue el Messi que nosotros vimos en alguno de los primeros juegos.
13: De hecho, yo vi la última toma que le hicieron una vez concluye el juego, y el tipo estaba llorando genuinamente.
14: Sí,
13: yo lo vi, sí. Llorando. Y
14: todo eso, uno se estremece, ¿verdad? Pues la persona ha sido un jugador histórico, que se merece el aplauso, y se nota que la sensibilidad, ¿verdad? De saber que era su último mundial y que no ganaron. Así que sí, estamos de acuerdo.
13: No, tendremos okay.
14: Ahora no. Hay que seguir el baloncesto superior. Acuérdense que está bueno. Ayer Aguada eliminó a Arecibo, así que Aguada y Ponce en el área. Y acuérdense que las nenas ganaron y no ha habido mucha promoción con eso en los centroamericanos de baloncesto. Y hay otros deportes andando importantes en Puerto Rico.
13: Doctor, por ahí viene lo que más nos gusta a usted y a mí.
14: El fútbol americano.
13: Estamos, ya siento en la oreja, a alguien diciéndome, faltan 4 o 5 semanas. Bueno, que concluya julio, en agosto al final hay un pre-season y se acabó el evento. Uh-huh. Empezamos ya.
14: Eso es así.
13: Así que ya coincidimos.
14: Desde ahora los Rams se han montado de una manera que va a haber que contar con ellos para el Super Bowl del año que viene. Voy a dar mi primera predicción pretemporada.
13: Ya, bro, el doctor se tiró de pecho. Mire que los Rams. Gracias.
14: Acuérdate.
13: Ya. Gracias, doctor.
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16: Muy buenos días, Puerto Rico. Bienvenidos a una edición más de Fiscalía 580, el único programa en Puerto Rico, AM y FM, con el análisis estatal y federal de los asuntos legales, exclusivo de los fiscales. Hoy, miércoles 22 de julio del 2022, a las 3:59 de la tarde, damos inicio a este su programa. Se dirige el licenciado Ernie Cabán Santiago. Excusamos al licenciado Osvaldo Carlos Linares y está con nosotros por la línea telefónica el licenciado Carlos Soto Lara Cuente. Buenas tardes, licenciado.
17: Ernie, qué bueno escucharte. ¿Cómo tú estás?
16: Gracias a Dios, lo más bien. Aquí celoso con Osvaldo, que está cogiendo fresco y una piña colada ahora mismo. Con plomo, porque las que no tienen plomo le caen mal.
17: Sí, se supone que yo estuviera ya en el estudio y tuve que venir al tribunal. Y tú sabes que uno va al tribunal y a veces pasan cosas que no controlamos y nos hacen estar hasta más tarde. Así que Osvaldo está tomándose una piña colada con plomo y nosotros estamos aquí informando al pueblo.
16: Pues ya tú sabes, cumpliendo con nuestro deber.
17: Y hoy tenemos mucho de qué hablar.
16: Sí, pero está el caso de... Que está pegado el caso de Elvia Cabrera allá en Aibonito. Está en un momento culminante, crítico, que todavía entiendo que están dando las instrucciones al jurado, que se ha extendido eso bastante, desde las 2 de la tarde que empezaron, Carlos.
17: Oye, Ernie, ven acá. Uh-huh. ¿Cuál es tu pensar... poniéndote el sombrero de fiscal y luego el de abogado del secuestro del jurado en esta etapa?
16: Yo creo que a ambas partes beneficia, pero es algo que ninguna de las partes quisiera solicitar y no solicitaron, porque el secuestro del jurado literalmente es un secuestro. es una privación de la libertad de un ser humano y de comunicación. Te privan de libertad y de comunicación con terceras personas.
17: Esos que nos escuchaban en 580 que están en el jurado no nos pueden escuchar hoy.
16: No nos pueden escuchar hoy porque están, digo, una vez vayan al hotel donde se están quedando, se quedan en habitaciones individuales, no pueden comunicarse ni siquiera entre ellos, entre los miembros del jurado. Mira cómo te fue en el fin de semana, ni nada. No se le quita el celular, no pueden tener acceso a redes sociales, a internet, a nada, a canales de televisión local ni a radio tampoco. Solamente le pondrán allí una película o algunos canales de fuera de Puerto Rico, pero en solitaria. O sea, como están los presos, como ponen los presos en solitaria, así está. Mira, cada uno de los jurados cuando salen del tribunal.
17: Yo pienso, Ernie, que esto es una presión adicional que le ponen a los miembros del jurado, provocando con eso que tomen una decisión en un tiempo menor al que cualquiera pudiera haber esperado. Bueno, es lo que yo pienso. Eso, bueno. O bueno o malo, ¿verdad? Para cualquier parte lo que eso resulte.
16: Digo, es más bueno para la culpabilidad que para la no culpabilidad. Esa presión.
17: Totalmente de acuerdo contigo. Mira lo que me pasó una vez. Yo estaba viendo un juicio por jurado y era la 1:00 de la mañana ya. Estábamos esperando a la porque se quería ir para su casa, ¿verdad? Y el jurado no mandaba noticia y el juez dice, voy a dar una instrucción al jurado que si no avanzan, voy a secuestrarlo. Ajá. La fiscal estuvo en contra y la defensa también. Pero mira lo que hizo el juez. Llamó al jurado y les dijo, ¿ustedes han escuchado la frase esa de secuestrar al jurado? Pues eso consiste en tal cosa, en tal cosa, en tal cosa. Si en los próximos 30 minutos ustedes no se ponen de acuerdo, yo voy a ordenar el secuestro al jurado. ¿Tú sabes lo que pasó, Ernie?
16: ¿Qué?
17: En 20 minutos culpable.
16: Sí. Sí, porque para encontrar culpable no hay que pensarlo mucho, a menos que la evidencia sea tan flaca y descarnada, pero se supone que eso no ocurra si el caso llegó a nivel de juicio, si superó las etapas de regla 6, de vista preliminar, de mociones de desestimación y llegó a juicio, se supone que no sea una prueba flaca y descarnada. Por lo tanto, la probabilidad que te encuentren culpable teniendo menos tiempo es mucho más grande que la no culpable, que hay que analizar y hay que buscar dónde está la duda. Por otro lado, esa es una de las cosas que una de las razones por las que la defensa ni la fiscalía le gusta solicitar que al jurado lo secuestren, porque prácticamente es un castigo. Estoy privado aquí de la libertad porque la fiscal vino y pidió un secuestro por jurado, ¿sabe? Es más, voy a resolver en contra, porque aquí ahora yo estoy comiendo un cable, o lo mismo la defensa, ¿verdad? Y por eso pues toman cautela ese pedido al juez. Pero el juez tomó una decisión, a mi juicio, acertada, una iniciativa de él, sin solicitarlo a nadie, de proteger la etapa más crítica para la acusada, que es cuando el jurado se va a deliberar, a evaluar la prueba, de manera que ese jurado no tenga ningún acceso a comentarios que le puedan crear dudas, distracciones y que contamine el raciocinio que ellos tienen que hacer de la prueba desfilada y de la documentación que tengan ante sí para evaluar. Ahora, hoy son las 4:05 y todavía están con las instrucciones al jurado. O sea, de ordinario se puede tardar un par de hora y media, pues más o menos están ahí en términos dos horas dando instrucciones al jurado. ¿Qué va a hacer el juez? Pues vamos a estar pendientes si el juez los despacha para que vengan mañana fresquecito a deliberar o aprovechan las horas de esta tarde para que empiecen a organizar la prueba y empiecen ese proceso de deliberación, ¿ves?
17: Ernie, yo pienso que a veces nosotros, los abogados, fiscales y jueces, menospreciamos las capacidades de los jurados. Y mira lo que yo tengo en mente. Los jurados, eso no es un caso, Ernie, complejo. Es un caso donde la señora Cabrera estaba o no estaba, tenía intención o no tenía intención de lo que hizo. De eso se trata. Y tú sabes que el jurado posiblemente está loco por deliberar. Le pueden mandar un mensaje al jurado diciéndole, mira, nosotros no tenemos que venir mañana, nosotros estamos listos.
16: Oh, sí. Sí, sí. Eso pudiera sí. venir, porque una vez se den las instrucciones al jurado, el juez va a escoger el presidente del jurado. Y el presidente del jurado puede hablar con los miembros del jurado y decir, mira, juez, nosotros estamos interesados en empezar a trabajar hoy, en caso de que haya alguna intención de dejarlo para mañana. Nosotros quisiéramos trabajar hoy hasta la hora que se pueda y comenzar a hacerlo.
17: Con las implicaciones que tiene eso en términos de economía procesal, transportación, alguaciles trabajando 24 horas, el costo del hotel, el desayuno, el almuerzo, la seguridad, lo que representa para el OAT tener esas personas bajo su custodia, ¿verdad?
16: Claro, pero el hecho de que empiecen hoy reduce la posibilidad de que el caso se pueda extender más allá del día de mañana.
17: Seguro, porque viene un fin de semana largo. ¿Tú te crees que esa gente va a pasar el fin de semana largo en un hotel alejado de su familia?
16: Y sin ir a la piscina, ni al casino.
17: Claro.
16: Ni nada.
17: ¿Cuántos de esos tendrán vacaciones? Seguro.
16: Sí. Mira, y tenemos aquí con nosotros también a Gelmaris Rivera. Saludos. Nuestra reportera, bienvenida. Fiscalía 580, ¿cómo está?
18: Sí, bien, gracias a Dios, que muchas noticias están surgiendo, ¿verdad? Básicamente, ombliguito de la semana.
16: Así mismo es, y están las conferencias de prensa por ahí también.
18: Uy, todavía está corriendo la del presidente senatorial Tomás Rivera.
16: ¿Todavía?
18: Está ahí en ese proceso respondiendo preguntas, el salpa afuera, en el Palacio de Santa Catalina, con las nuevas bajas, ¿verdad?, anunciadas durante la tarde de ayer.
16: Exacto,
18: de la gobernadora Jennifer González sobre el todavía secretario de la Gobernación, Francisco Domenech, y todavía subsecretaria Itza García, porque ellos renuncian respectivamente a mediados de agosto, así que...
16: Exacto, sí, todavía tiene unos días de vida, hay unas semanitas de...
18: Pero a modo de resumen, básicamente el presidente senatorial está apuntando de que esto no simplemente se quede en esta renuncia, ¿verdad? Que es un buen paso, pero sobre todas las cosas que continúan las investigaciones, tanto en el Senado de Puerto Rico, acerca de las ejecutorias, tanto de Itza García como de Francisco Domenech, y de otro lado, el gran trabajo que tiene que estar llevando a cabo el panel sobre el fiscal especial independiente, con estas investigaciones que también abarca, ¿verdad? Y que tienen varios de los fiscales del FEI acerca de la administración de Jennifer González.
16: Que el presidente se expresó con relación a la continuación de la investigación en el Senado.
18: En la continuación, la reacción continúa en vivo, lleva ya una hora y está escuchando básicamente las preguntas de la prensa.
16: Uh-huh.
18: Tenemos por aquí. Vamos a escuchar
19: parte. Me refiero cuando te digo esto es que lo que es el trámite legislativo entre la comunicación entre el legislativo y el ejecutivo, pues mejor, porque no tenemos una persona con hostilidades, con pretensiones napoleónicas como las que tenía Domenech, ¿verdad? Y entonces, pues nosotros podemos tener diferencias de ideas, ¿verdad? Diferencias de criterio. Eso es normal. Pero no va a haber ahora la prepotencia y la soberbia que este señor exhibía. No lo va a haber.
18: Ahí estamos escuchando parte de las expresiones que está haciendo en estos momentos el presidente senatorial Tomás Rivera Schatz acerca de todas estas controversias. Y tilda de soberbio a Francisco Domenech. Así que esto pica y se extiende.
16: Sigue la candela. Ahí es un tema que yo creo que va a continuar también vivo. Por lo menos la oposición no va a dejar caer esa bola.
18: Pero en el sentido de lo que es el proceso legislativo, es de la misma ideología política de la administración de Jennifer González, Tomás Rivera Schatz, vicepresidente del Partido Nuevo Progresista, Johnny Méndez, presidente cameral, también es parte del Partido Nuevo Progresista, y ahora se monta obviamente en la ola con el claque, lo que mencionaba Pablo José Hernández, el comisionado residente y presidente del Partido Popular Democrático, el claque. Él considera que este es el claque de la corrupción. ¿Qué usted piensa, licenciado? María, el claque de la corrupción. Así como Dalmau por parte del Juan Dalmau por parte del Partido Independentista Puertorriqueño. Sí. De verdad que hay quienes dicen...
16: tiroteo de adentro y afuera.
18: No, esto está el salpa afuera de la vida. Pero hay quienes dicen que la gobernadora está muerta políticamente. yo entendería que por lo menos en lo que va de cuatrenio, la gente olvida primero muy rápido y segundo falta bastante para lo que son los comicios electorales que continuarán, ¿verdad? Y que próximamente pues estaremos viendo que las candidaturas siempre las anuncian como para diciembre.
16: Yo siempre creo que la política es como el juego de béisbol.
18: ¿Cómo así?
16: Hasta que no se dé el out número 29, hay posibilidad.
18: De todo 27, un poco.
17: 27.
16: Mira, le sumé 27. Dos más.
18: Le di un bono ahí. Ahí
16: entrada.
17: Un inning extra.
16: Exacto.
18: Ernie, ¿qué tenemos por ahí?
16: Pues mira, nada, estoy con el licenciado Carlos Soto Lara Cuente aquí discutiendo las incidencias del caso de Elvia Cabrera, ¿verdad? Que hoy se dieron los argumentos finales y están todavía en ese proceso de informe de las instrucciones al jurado, ¿verdad? Que son importantes. Ayer le estaba discutiendo el asunto de si, fíjate esto, Carlos, de si procedía una instrucción por asesinato atenuado, porque las reglas de procedimiento hablan de que hay que orientar al jurado con relación al delito imputado y a los grados menores.
18: Que en este caso es asesinato, ¿verdad? Y debajo de asesinato que...
17: Todos los delitos subsumidos dentro del mayor.
16: Correcto, ya. Que está el asesinato en el segundo grado.
17: Oye, Ernie, quiero tu opinión respecto a eso. Quiero tu opinión con relación a eso.
16: Sí. Pues mira, yo entiendo que no procede la instrucción por asesinato atenuado.
18: ¿Por qué?
16: Porque el asesinato atenuado tiene en sus elementos una defensa.
18: ¿Cuál es la defensa?
16: Porque el asesinato atenuado requiere la aceptación, el reconocimiento del crimen. Pero hay una justificación, ¿ves? Que fue un arrebato de cólera. Fue una súbita pendencia, ocurrió un detonante que provocó un acto desmedido.
18: Y que no haya pasado un cooling period de la persona de haber como que enfriado y luego volver a la acción.
16: Correcto, pero requiere, para yo defender a una persona alegando un asesinato atenuado, tengo que aceptar que el asesinato se dio, pero que existen unos atenuantes. Que fue el arrebato de cólera, que fue la subida a pendencia, etcétera. ¿Y qué pasa? Que hay que probarlo como un elemento del delito. Y la fiscalía no presentó prueba en la prueba para... dentro de su prueba no hay elementos para establecer que hubo un asesinato atenuado.
18: ¿Que usted
16: y
18: lo
16: la
18: que
16: defensa
18: entiende?
16: No presentó prueba como no estaba obligado a hacerlo.
18: Que el Código Penal establece que asesinato es dar muerte a una persona. Punto. Esa es la definición.

0: la opinión y la decisión que tengan
1: Fíjate,
0: estos jurados.
1: Germán y Carlos, con relación al cuchillo o el arma blanca, pues ha habido mucha controversia y la defensa ha manejado muy bien ese ángulo de esa acusación, sembrando dudas en cuanto a la forma, el color, el tamaño, las cosas que vieron los testigos, no pudieron identificar el arma homicida.
0: Que la policía no incautó la ropa.
1: Exacto.
0: Correcta, que era otra.
1: Pero, aunque en el primer turno la fiscal pues no entró en cuanto a las inferencias, pude ver que la segunda fiscal habló sobre inferencias, que son permisibles. Y se pueden hacer inferencias cuando no se ocupa el arma homicida. ¿Ves? Hay una persona, por ejemplo, en un cuarto. Esto es un ejemplo que tiene una escuela de derecho. Una persona, dos personas en un cuarto, se escucharon unas detonaciones. Abre la puerta, ve una persona en el piso sangrando. El otro lo ve parado que abandona el cuarto. Y esa persona que está en el piso tiene perforaciones compatibles con un impacto de bala. No se ocupó la...
2: Es razonable inferir que le disparó.
1: Y que le disparó con un arma de fuego. Ya. Que no fue con un machete.
2: Pero...
1: ¿Ves? Ni con un puñal.
2: Yo estoy de acuerdo contigo, 100%, pero mírate esto, Ernie. La mayoría de los casos no se presenta el arma homicida.
1: Claro.
2: La mayoría de los casos no se ocupa la ropa de ningún tipo de las personas relacionadas al crimen. Por lo tanto, aducir como una gran cosa a favor de la defensa, y yo soy abogado de defensa hasta el día que me muera, uh-huh, aducir como una gran cosa el que no apareció la ropa adecuada de la alegada acusada, no le cambia los elementos al delito. El que aparezca o no aparezca el cuchillo, y si era una peinilla o era largo o más, no le cambia la prueba al fiscal.
1: De hecho,
2: fíjate lo siguiente. Uh-huh. ¿Dónde estaba la persona acusada? La regla 74 te dice que si no estaba allí, ¿dónde estaba? Por lo tanto, si no hay una defensa coartada, estaba en la escena. Si estaba en la escena, estaba relacionada con el crimen, ¿qué defensa tiene ella que la saque de la comisión del delito? Ninguna. Pues no. ¿Sabes qué? Uh-huh. El jurado puede inferir que como madre de la alegada asesina, estaba allí al lado de su hija, dando a su hija. Es una inferencia. Uh-huh. Y las inferencias son permisibles, incluso... El jurado puede tomar un veredicto que parezca ser no lógico. Uh-huh. Uh-huh. El jurado puede tomar un veredicto que no le haga sentido a la mayoría, pero si ellos se convencieron de que la prueba desfilada probó los elementos del delito requeridos por la ley, uh-huh, se sostendrá la determinación.
1: Y claro, y volviendo al arma, de hecho la fiscal Miriam Nieves, al final de su argumentación,
0: que ya hizo el remate. Hay que mencionar que ya hizo el remate porque la primera fiscal en dar la argumentación final fue Silda Rubio, y parte de las expresiones que, bueno, de la argumentación, debo decir que hizo en sala, parte en resumido, Gabriela Nicolás actuó para defender a su hermana. Ella no tenía nada que ver en el incidente, estaba acostada en la baranda, y es cuando es agarrada por la hija de esta acusada, agredida por Antonesca, y mientras eso sucede, esta señora alimentó la violencia, refiriéndose a Elvia Cabrera. Esta señora fue que buscó un objeto punzante en su cartera y se lo entregó a su hija. Ese es el hecho, el acto imprescindible que ocurriera la muerte de Gabriela Nicole. Eso fue parte de la argumentación. Correcto. De la primera fiscal. De otro lado, Alberto Rivera Ramos, abogado de defensa, que aunque Mayra López Molero era la principal representante de Elvia Cabrera, fue este licenciado Rivera Ramos quien se encargó del informe final de la defensa para intentar hacer ver, ¿verdad?, que el jurado, que gran parte de los 61 testigos que estuvieron presentes en el lugar y ofrecieron las versiones durante el juicio eran contradictorias. Y en parte de su argumentación expresó, y es que las dudas nacieron de la propia prueba del Estado, de la propia prueba del Ministerio Ministerio Público, de testigos que cambiaron versiones, de testigos que dijeron una cosa en sus primeras entrevistas y otras distintas veces después de una investigación que dejó evidencia sin recoger, que ordenó destruir, de evidencia científica que nunca pudo corroborar la teoría del Ministerio Público y de testigos que aún siendo llamados por el Ministerio Público

0: nunca vieron aquello que hoy la fiscalía les pide que den por cierto. Y ahí entonces, licenciado Ernie, es que viene entonces la argumentación final de la fiscal Miriam Nieves, que es el segundo turno que por ley tiene la fiscalía en todos los casos para refutar a la defensa. Y la fiscal menciona, la defensa menciona que aquí nadie vio apuñalar a Elvia, pero ¿cuándo se le dijo a ustedes que la íbamos a demostrar aquí que Elvia había apuñalado? Aquí nos comprometimos a decirle a ustedes que esta acusada proveyó el arma, ese instrumento de la muerte, a su hija para que con ese instrumento de la muerte causara precisamente la muerte de Gabriela Nicole. La respuesta es que nosotros sí hemos probado, más allá de dudas razonables, que esta señora cometió los actos que se le están imputando.
1: Así fíjate, que ese es el término que utiliza la fiscal, el instrumento de la muerte, para un poco alejar de la descripción imprecisa del arma blanca, ¿verdad? En cuanto a tamaño, forma, color, y que el jurado puede inferir, como te señalaba aquí, aunque hay testigos que pudieron identificar que era filoso y qué sé yo, lo cierto es que Elvia Cabrera, la prueba establece que Elvia Cabrera le entregó algo a su hija, y con ese algo la hija estaba como dándole puño a Gabriela. ¿Y cuál fue el resultado? Según la prueba científica, que tenía heridas de arma blanca. Pues lo que le entregó fue un arma blanca, independientemente el color, el tamaño, la forma, irrelevante. La acusación es por violación a la ley de armas, por utilizar un arma blanca para quitarle la vida a alguien. Y así que se establece los elementos.
0: Tanto licenciado Cabán como Soto Lara Cuente, que también parte de la argumentación final de la fiscalía, cito, yo le pido que la juzguen por las dos cosas, lo que hizo y lo que no hizo. ¿Qué no hizo? Que no entregó la ropa que era, que no entregó el arma que se llevó de allí. Ahora, ¿qué sí hizo? O sea, Elvia Cabrera preparó todo. Le dijo a Yalexis, tú no viste nada. La hija le dice a su amiguita, tú vas a hacer lo que mami diga. Por eso yo le pido a ustedes que no se dejen llevar por las especulaciones, que se dejen llevar por la prueba.
1: Pero no amarró eso con la intención. Porque la intención, ¿cómo se demuestra la intención? Con actos anteriores.
0: Premeditados.
1: Con concomitantes y posteriores, ¿verdad?
2: Y señor, esos sí, señor.
1: Actos posteriores que no lo amarró con la intención, denotan intención. Que estaban actuando en concierto y como un acuerdo que para evadir la responsabilidad. Para evitar que las incriminen, tratando de controlar testimonio de potenciales testigos, sacando evidencia de la escena, como el arma homicida, que las recoge de la escena, regresa a recogerla de la escena y la saca de la escena y la desaparece porque no se ocupó. Esos actos posteriores son parte del elemento mental con el que se cometió el crimen y la participación de Elvia Cabrera, que es directa.
0: Básicamente el pueblo de Puerto Rico vio todo este proceso, todos estos días de juicios, pero muchas personas ahora se preguntan, por la falta de conocimiento de cómo se llevan a cabo los procesos judiciales, cuánto tiempo le pudiese tomar a un jurado que en estas circunstancias va a estar secuestrado. Fíjense que a nadie le gustaría que le diga, mira, como tienes que tomar una determinación en este honorable tribunal, pues vas a estar encerradito en un hotel y no vas a tener teléfono y no te puedes comunicar con tu familia o con tus hijos, con tu madre, con quien sea. Porque tienes que estar 100% aquí con nosotros para que elijan si es culpable o no culpable esta persona.
1: Sí, nadie quisiera estar en esa situación, aunque un amigo mío encontró a alguien que pudiera estar en esa situación. Y yo digo, ¿y quién va a estar en esa situación? Mira, alguien que haya peleado con la mujer y no quiera llegar
0: bueno,
1: a la casa.
0: Bueno, los que tienen experiencia, ¿verdad?, en relaciones amorosas. Pero ¿cómo se le explica al pueblo de Puerto Rico? O sea, ¿eso favorece a la defensa o favorece al Ministerio Público?
2: Fiscalía, por supuesto, 100% fiscalía.
1: Sí, sí, porque cuando hay dudas, las dudas se piensan, se analizan. ¿Ves? Inconsistencia.
2: Correcto.
1: Tengo que buscar inconsistencia para sostener mi argumento de que hay duda.
2: Se necesita de convencer al otro para tú no lucir como malo.
1: Sí, sí. Así que, ¿pero qué tiempo tú, a la pregunta de Germán y Carlos, el tiempo que tú crees que
2: tres
1: pueda?
2: Tres horas.
0: Nadie quiere dormir en un hotel y estar secuestrado.
2: Mira, Ernie, 3 horas, que es lo que dura en lo que se comen el sandwichito con el jugo, en lo que llenan los papeles y en lo que firman las boletas.
0: Bueno, pero en el caso del exboxeador Felipe Verdejo Sánchez, no fueron 3 horas.
1: Ah, sí.
0: Eso fue un tiempo que tomó. Tomó y al otro día, y recuerdo que el juez federal Pedro Delgado le dio la instrucción al jurado de que no se preocuparan, mira, que podían seguir los trabajos en el fin de semana.
1: Otro detalle, Elmarí y Carlos, que yo vi, no solamente que la defensa no presenta prueba, como repito, no tenía que presentarla, pero había que establecer, si quiere un asesinato atenuado, hay que presentar. Ya que si no surge de la prueba del fiscal, pues tiene que presentarla. Y al no presentarla, pues me parece que un poco se alejan de eso, aunque como indiqué, para un asesinato atenuado tiene que reconocer el crimen, y en este caso la línea de la defensa no estaba en la de reconocer que Elvia cometió el crimen o participó en la comisión del crimen. Pero la otra cosa que me sorprendió y extrañé es la petición de absolución perentoria que está en el libro de los abogados de defensa. Es una carta que uno pues no renuncia, porque es una posibilidad de sacar a su representado mediante ese planteamiento de derecho, que consiste en qué. En que, dando por buena la prueba del Ministerio Público, aquí no se estableció el asesinato en primer grado.
0: Que básicamente la definición es que luego de presentada la prueba de una o ambas partes, si la misma fuere insuficiente para sostener una convicción por un cargo, el tribunal, instancia propia o instancia de un acusado, decretará la absolución perentoria. Y de que presentarse una moción de absolución perentoria luego de practicada toda la prueba, el tribunal tiene básicamente 4 opciones, según entiendo, ¿verdad, licenciado? Reservarse su resolución, someter el caso al jurado, resolver la moción antes del veredicto, o resolver la moción después del veredicto, o de disolverse el jurado sin rendir veredicto. O sea que tendríamos que esperar también.
1: Claro, claro. Pero el hecho de no solicitar una absolución perentoria, que en el caso del asesinato en primer grado, es decir, que no se estableció prueba de asesinato en primer grado, y no hacer ese planteamiento, es como un reconocimiento de que sí, allí hubo prueba de asesinato en primer grado. Lo que pasa es que no lo conectan a la cliente mía, ¿ves? Pero como que es un reconocimiento tácito del tipo de asesinato que se cometió allí, ¿ves? La ausencia de esa petición de absolución perentoria. Así que nada, interesante, son asuntos interesantes que han ocurrido. A mí me gustaría, Elmar y Carlos.
0: Eso vino en una rivalidad recientemente. El año pasado, en septiembre del año pasado, esa fue una de las preguntas.
1: ¿Cuál?
0: De discusión de los aspirantes de la abogacía acerca de las absoluciones perentorias. ¿Cuánto tenía?
1: Sí, eso vino.
2: Muy bien.
1: Sí, pues ya tú sabes, aquí la discutimos.
0: Y ahora se está viviendo. Públicamente se habla del tema y son situaciones. Pero lo curioso y lo interesante es esa, de que el juez, aún con un veredicto del jurado, pudiese atender, ¿verdad?, lo que es ese proceso de absolución perentoria.
1: Reservarse el fallo y resolver después, que conforme a derecho no se podía establecer el delito y resolver.
2: Correcto.
1: Y absolver.
2: Correcto.
1: Pero, mira, Elmari, sé que quisiera darle la oportunidad a la gente de expresarse con relación a este caso. Yo sé que mucha gente está opinando y tienen su teoría y su forma de ver la prueba y las argumentaciones. Me parece interesante dar la oportunidad.
2: ¿Cuál sería la pregunta, Ernie? ¿Cuál sería la pregunta al público?
1: Bueno, no sé.
0: ¿Cuál le recomienda, licenciado Soto Lara Cuente?
2: Yo pienso, según usted, ¿cuál debería ser el veredicto del jurado?
1: ¿Y por qué? ¿Verdad? Porque para dar paso a que no hubo prueba de esto, qué sé yo.
0: Sí.
1: ¿O por qué, verdad? Fundamental su determinación.
0: O Elvia Cabrera, ¿debe ser culpable o no culpable y por qué?
1: O culpable por un delito menor.
0: O culpable por
1: también,
0: un delito menor.
1: ¿Verdad? Así que interesante, vamos a participar con el pueblo, los fiscales con el pueblo, al regreso de la pausa. No se vaya nadie. Regresamos en breve en Fiscalía 580.
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1: Regresamos a este su programa Fiscalía 580, son las 4:36 de la tarde. Se dirige el licenciado Ernie Cabán Santiago en compañía aquí de nuestra periodista y reportera Elmarí Rivera.
2: Eso es así, buenas tardes. Buenas tardes.
1: Tenemos también al licenciado Carlos Soto Lara Cuente, que es un cuarto bate que tenemos ahí en la línea telefónica.
3: Ernie, buenas tardes a ti, a Elmarí.
1: Mira, parece que la gente quiere opinar.
2: ¿Sí? ¿Cómo está el cuadro?
1: Está explotando.
2: Oye, sí. Y no dimos el número de teléfono.
1: 765-6020, ya se lo saben de memoria, parece. Miren, vamos a ir al grano. Quiero darle la mayor participación a la mayor cantidad de gente posible. Así que vamos a ir al granito por aquí.
2: Ah, pero antes de... Ajá. Importante, ¿verdad? Que cuando se conecte con nosotros recuerde bajar el volumen del radio. Exacto. Para que no haya duplicidad y escuchar a todo el mundo, pues, que nos diga qué cree del caso, ¿verdad? La pregunta que dejamos al aire era si consideraban que Elvia Cabrera tenía que ser culpable, no culpable, o si culpable por un delito menor.
1: Correcto.
2: Ahí está.
1: Vamos por aquí. Fiscalía 580, buenas tardes.
4: Hello, buenas tardes.
1: Sí, adelante.
4: Sí, habló el señor Rodríguez desde Bayamón.
2: Saludos, cuéntenos, ¿cuál es su opinión?
4: Sí, pues mi opinión, mi humilde opinión es que esa señora es culpable y la nena, la hija, la que utilizó el arma, la deben poner en un hogar de qué sé yo, que no esté presa.
2: Muy bien. Gracias por estar con nosotros.
1: Gracias por su participación. Fiscalía 580, buenas tardes.
5: Buenas tardes, ¿me oyen?
2: Eso es así.
5: Le habla Carla Coto de Bayamón. Saludos, licenciado, y a la dama. Bueno, a lo que voy, dos cosas voy a tratar de ser breve. Yo fui policía estatal, trabajé en el 6C de Bayamón. Uh-huh. Y en cierto momento la organización que está contigo al rugby en Bayamón, Villa del Rey, yo pedí un caso de una tentativa de asesinato donde había una dama que agarraba un machete con un arma blanca y perseguía a los vecinos.
2: Ay, Dios
5: mío. Los vecinos se molestaron, yo tuve que bregar. El machete, ellos lo describieron, nunca se ocupó, pero la dama salió convicta. Ella se las daba de que estaba mal de la mente, se le dio el procedimiento para verificar si estaba mal. Uh-huh. Y así se hizo y se encontró que era procesado. Le echaron 6 meses de cárcel sin siquiera haber mostrado el evento, simplemente con los testigos. Ahora lo que voy. Uh-huh. Y sin hacer ningún tipo de alegación al caso que nos ocupa. Uh-huh. Yo entiendo que toda persona es culpable, no es culpable hasta que no se le pruebe más allá de toda duda razonable. Pero entiendo que ahí uno, no sé si fue el licenciado Carlos Soto, mi tocayo, o el que me antecedió, dijo algo que yo le he pensado porque mi familia y abogado le hemos discutido. Ahí se lo pueden bajar un segundo grado, porque para mí no hubo alevosía ni una discusión, y ustedes saben.
1: Muy bien.
2: Delito menor.
1: Muy bien,
2: muchas gracias por estar con nosotros.
1: Muy bien, él entiende que es un delito menor.
2: ¿Un delito menor? Sí. Eso es así.
1: Fiscalía 580.
3: Culpable.
1: ¿Con quién hablamos?
6: Sí, buenas.
1: ¿Con quién hablamos? Voy por aquí. Próximo. Sí, adelante.
6: Sí. Mira.
1: ¿Culpable o no culpable?
6: Para mí es culpable porque el video se ve con la cartera. Hay 3 testigos que dicen que ella sacó esa cuchilla de ahí, sacó un objeto pulsante, lo entrega, lo esconde, amenaza a una nena para que no hablara, esconde la ropa de tu hija. Para mí es culpable.
1: Muy bien, muchas gracias. Eso es un análisis lógico, ¿verdad? Fiscalía 580.
2: Buenas tardes.
7: Gómez de Ponce.
2: Saludo, Gómez. ¿Culpable o no culpable, o culpable por un delito menor? Elvia Cabrera.
7: Culpable en segundo grado.
1: Culpable por un delito menor en segundo grado. Muy bien, muchas gracias por su participación. Fiscalía 580, buenas tardes. ¿Con quién hablamos?
8: Con Alberto Lizarre de Barceloneta.
1: Sí. ¿Cuál es su opinión con relación a la prueba desfilada?
8: Sí, yo creo que es culpable, sin lugar a duda. Ya hay 2 testigos que la vieron entregarle la
2: cosa. Un arma blanca a su hija, a Antonesca.
8: Sí, cuando la muchacha también dijo que vio cuando ella le cogió el piso y la metió en la cartera y le dijo, tú no has visto nada, gracias.
1: Ajá. Muy bien, muchas gracias por su participación. Fiscalía 580, ¿con quién hablamos? Buenas tardes.
9: Sí, buenas tardes. Te habla Colón de Guaynabo.
1: Cuéntame, mira, Colón.
9: Yo creo que es culpable, y posiblemente por un delito menor, por lo que se ha dicho. Ahora, aquí hay un problema de la madre. O sea, la mamá...
1: Brevemente.
9: En vez de dejar que esas dos muchachas dejaran de pelear, lo que hace es que le da un arma para que la ataque peor.
2: Eso fue lo que básicamente estuvo expresando la fiscalía. Por lo tanto, ¿usted entiende que es culpable?
9: Sí, entiendo que es culpable y deben aprender los padres que en una situación como esa deberían de ¿cómo se dice? Parar la pelea.
1: Claro. Muchas gracias.
2: Gracias por su opinión. Seguimos.
1: Excelente. Fiscalía 580. Buenas tardes. ¿Con quién hablamos?
10: Sí, señor Rafa.
1: Adelante, ¿cuál es su veredicto?
10: Sí, qué bueno, dale. Mi veredicto, bien sencillo. Esto, la definición es clara. Esa madre le tenía odio y saña a esa pobre muchachita. Utiliza a su hija menor para cometer lo que ella como adulta no quiso directamente. Más nada hay que ver. Y aparte, es asesinato en primer grado, porque el país no es tonto. Ni por más que metan al jurado en un hotel, todo el mundo sabe en su conciencia que estuvo de más. No no hizo partícipe de que no siguieran peleando. Eso está
1: muy bien.
2: Fatal. Gracias por estar con nosotros. Vamos
10: último,
2: a continuar.
10: Último, licenciada. La perentoria regla 29. Gracias.
1: Muy bien, gracias a usted. Fiscalía 580, buenas tardes, ¿con quién hablamos?
11: Hello.
2: Buenas tardes. Sí, ¿cuál es su veredicto del caso? Elvia Cabrera, ¿culpable, no culpable o culpable por un delito menor?
11: Yo creo, para mí que eso fue un crimen públicamente, que lo vio el pueblo completo, eso es culpable.
1: Muy bien, agradecido por su participación. Gracias. Y su llamada. Fiscalía 580, buenas tardes, ¿con quién hablamos?
12: José Santiago de San Juan.
2: Saludos, ¿cuál es su veredicto?
12: Culpable y una pregunta, a ella se la acusó de negligencia porque Antoniesca era menor de edad cuando sucedió eso. Abuso de menores, como es maltrato de menores, porque de eso sería culpable 100%, porque supone que una madre no permita eso, una niña, una adolescente haga eso.
1: Eso no es culpable cuando le erradicaron el cargo, pero yo estoy de acuerdo con él de que sí, hay un caso de negligencia.
2: Y a la hora que estaban jangueando, por ejemplo, estas menores.
12: Exactamente.
1: Muy bien, excelente punto. Gracias por su participación. Fiscalía 580, buenas tardes. ¿Con quién hablamos?
13: Santiago de San Juan, delito menor.
1: ¿Culpable por un delito menor?
13: Es correcto.
1: Muy bien, pues gracias. Agradecido. Fiscalía 580, ¿con quién hablamos?
14: Sí, buenas tardes. Sí. Yo considero que ella no le dio esa arma a su hija con intención de matar.
1: Okay.
14: Era para que su hija se defendiera en el revolú que había allí.
2: Por tanto, entiende que Elvia Cabrera debe ser ella culpable, no culpable o culpable por un delito menor.
14: Con un delito menor.
2: Gracias.
14: Pero no, muy bien. Muy bien.
1: Muchas gracias. Fiscalía 580, buenas tardes, ¿con quién hablamos?
15: Buenas tardes, señora González de la Torre.
1: Adelante, saludos.
15: Para mí es culpable, pero si saliera absuelta, el mensaje que se llevaría sería que entonces la hija Antonechka sería la única responsable de ese crimen. O sea, ya le cae la responsabilidad.
1: Muy bien.
15: Es mi opinión.
1: Muy bien, muchas gracias. Gracias. Excelente. Fiscalía 580, buenas tardes, ¿con quién hablamos?
16: Buenas tardes, con José Quiñones de Bayamón.
1: Adelante, saludos, José, su veredicto.
16: Ave María, mi veredicto es que esa muchachita entre la mamá y la hija la asesinaron. Asesinato en primer grado, ya que desfilaron 61 testigos y los últimos testigos que testificaron del arma homicida, de cómo se utilizó, de cómo la mamá la escondió el arma y cómo me dentó la que estaba a tres pies mirándola lo que estaba haciendo. Asesinato en primer grado para ambas.
1: Gracias por su participación. Ahí fue fuerte
2: don José Quiñones de Bayamón.
1: Fiscalía 580, buenas tardes, ¿con quién hablamos?
17: Buenas tardes, Luis Amorós.
3: Mire, ajá, de acuerdo a lo que yo he escuchado, hay una pelea. Por consiguiente, si esa muerte ocurrió durante esa pelea, es asesinato atenuado. Eso es lo que trajo el barco. Cambio y fuera.
1: Muy bien, agradecido. Fiscalía 580, buenas tardes. ¿Con quién hablamos?
17: Sí, buenas tardes. Le habla Enrique.
1: Enrique, adelante. Su veredicto.
17: Sí, mire, yo le quería hacer una pregunta. Era para ver si yo utilizaba un franje de desvío para el inodoro de mi casa porque está mal ubicado. Para ver si me podría ayudar con eso.
1: Tal vez Carlos Soto la recuente lo pueda ayudar, pero lo llama a su teléfono.
2: Fiscalía 580, buenas tardes, culpable.
1: Buenas tardes, ¿con quién hablamos?
18: Buenas tardes.
1: Sí, lo
18: tan
1: escuchamos.
18: Culpable como el enfermero de Yauco.
1: Culpable. Ok, pues
2: muchas
1: gracias
2: por participar.
1: Gracias. Fiscalía 580, buenas tardes, ¿con quién hablamos? Buenas tardes.
19: Buenas tardes, licenciado Soto, nuevamente, algo bien breve. Si esto se baja atenuado, la pena no es la misma, son de 15 a 20, incluso se puede llegar a un acuerdo y salir bajo probatoria con grilletes después de ciertos años. Esa es la diferencia, y que la licenciada pues tiene razón. Gracias.
1: Muy bien.
2: Muy bien, gracias.
1: Fiscalía 580, buenas tardes, ¿con quién hablamos?
20: Con la señora Horta de Junco.
2: Saludos, ¿cuál es su veredicto en el caso contra Elvia Cabrera? ¿Culpable, no culpable o culpable por un delito menor?
20: Para mí es culpable, rotundamente culpable, porque si ella vio que su hija estaba peleando y en peligro, lo que tenía era que alarle y llevársela para su casa.
1: Muy bien.
2: Gracias por participar.
20: No ayudar.
1: Gracias por su participación. Fiscalía 80, buenas tardes, ¿con quién hablamos?
20: Gracias, Martínez de Mayagüez.
2: Saludos, ¿cuál es su veredicto? ¿Culpable, no culpable o culpable por un delito menor?
20: Culpable, pero siempre me crea la duda de que la ciencia y la tecnología está tan avanzada que como es que forense no puedo identificar qué tipo de arma es la que se usó. Eso siempre me ha estado bien curioso, que nadie menciona eso.
1: Muy
20: tecnología
1: muy bien.
20: Y ciencia tan avanzada y no pueden determinar qué tipo de arma es.
1: Muy bien, pues muchas gracias. Gracias por su participación.
2: Curioso.
1: Sí, porque dice, la ciencia está tan alta, como no puede
2: tan avanzada, ¿verdad?
21: 17 llamadas, Ernie.
1: Sí, pues lo que pasa es que
21: nadie ha establecido inocencia.
1: Ajá. Lo que pasa es que en el arma blanca cualquier objeto puede ser
2: punzante.
1: Un arma blanca. Sí, así que definir cuál de cualquiera.
2: Una cuchilla, que es más pequeña. Un cuchillo, un poco más grande. Un machete.
1: Una botella de vidrio que le tumbaste la chola y atacaste y mataste a alguien. Lo utilizaste como un arma blanca.
2: Y sobre todo la gran cantidad, ¿verdad?, de presuntas puñaladas que recibió la víctima, Gabriela Nicole.
1: Sí. Fiscalía 580, buenas tardes, ¿con quién hablamos?
22: Con Eri.
1: Sí, adelante.
22: Culpable, porque si no fuese por esa arma, no tuviese la hija que enfrascar lo que está enfrascando ahora.
1: Muy bien, muchas gracias por su participación. Bien. 765-6020, Fiscalía 580, buenas tardes, ¿con quién hablamos?
23: Correal de la calle.
1: Sí, adelante, lo escuchamos.
23: Culpable y pena de muerte.
1: Muy bien, muchas gracias por su participación.
2: Algo curioso que acaba de mencionar el culpable con pena de muerte. Nosotros tenemos en Puerto Rico una de las constituciones más abarcadoras en cuanto a lo que es la protección y de derechos, y en Puerto Rico no se reconoce la pena de muerte. Uh-huh. Aunque tenemos el Tribunal Federal, porque nosotros somos un territorio no incorporado de los Estados Unidos, y sí han buscado, ¿verdad?, la Fiscalía Federal ver ciertos casos como el de la tómbola, uh-huh, o recientemente con el asesinato de un agente de la policía, pero el pueblo de Puerto Rico básicamente no cree en la pena de muerte. Pero es interesante porque trae otra vez el debate de si debiera o no enmendarse y cambiarse.
1: Su percepción y su indignación, ¿verdad?
2: Claro.
1: Por los hechos que lo hace manifestar eso. Fiscalía 580, buenas tardes, ¿con quién hablamos?
24: Sí, buenas tardes, Cristina Rivera de Gurabo.
2: Saludos, ¿cuál es su veredicto?
24: Culpable por no proteger a su hija e incitarla a lo que hizo. Falló como mamá, así que es culpable.
1: Interesante, muchas gracias.
2: Gracias.
1: Fue parte de los argumentos de la fiscalía, ¿verdad?
2: Sí.
1: Que en lugar de protegerla, la promovió. En vez de evitar,
2: la incitó.
1: La incitó, exacto. Fiscalía 580, buenas tardes, ¿con quién hablamos?
0: Licenciado.
1: Sí.
0: Buenas tardes.
1: Buenas tardes, su veredicto.
0: El veredicto del pueblo de Puerto Rico, culpable.
1: Siente que
0: es por culpable. Unanimidad.
1: Muy bien.
0: Pero voy más profundo, déjame Vamos añadirle algo. Tan culpable como Donald Trump nos tiene pagando a 1.5 el litro de gasolina.
1: Mira para allá, eso sí que es un buen ejemplo. Muchas gracias.
2: Gracias, buenas tardes.
1: Fiscalía 580, buenas tardes. ¿Con quién hablamos?
4: Buenas tardes.
1: Sí.
4: Yo,
1: adelante.
4: Creo que conmigo es el número 2, el que dijo de Yauco, y yo, va a salir inocente.
1: No culpable, entiende usted, muy bien.
4: No culpable, como pasó con el de Yauco.
1: Sí,
2: el enfermero absuelto. Okay. Se refiere al enfermero. Muy bien, muchas gracias. Del biólogo marino.
1: Gracias por su participación. Fiscalía 580, buenas tardes. ¿Con quién hablamos? Buenas tardes.
2: Saludos. Estamos en vivo.
1: Tengo un problema con la señal. Sí. Fiscalía 580, buenas tardes. ¿Con quién hablamos?
5: Bueno, consejero Figueroa de Cagua.
1: Sí.
5: Mire, con el último testigo que testificó ahí, no hay quien la salve, es culpable.
1: Muy bien, muchas gracias.
2: Gracias por participar.
1: Atención. Fiscalía 580, buenas tardes, ¿con quién hablamos?
6: Buenas tardes, Ernie.
1: Sí.
6: Ernie, ¿cómo está? Estoy refrescando el tinto.
1: Ah, mi madre. Mire,
2: salud.
6: El tinto. Que se prepare Osvaldo Carlos, que se prepare. Este viene de Argentina.
1: Ah, ese es bueno.
2: Mire, sí, ¿cuál es su veredicto? Bueno. ¿Culpable, no culpable no, o culpable por un delito menor?
6: El jurado va a tener problema. Ajá. El jurado va a tener problema. El jurado se va a convertir en primos de Kung Fu, va a estar confundido. Okay. Apunten la fecha y el día, que Ajá. Él ni me conoce.
1: Ajá.
6: Y sabe quién soy.
1: ¿Y usted entiende que va a salir como ese veredicto? ¿Cómo va a bajar?
6: Sepúlveda. ¿Ah?
1: ¿Cómo sale ese veredicto? ¿Usted entiende?
6: No, ahí va a tener que el jurado... No, va a haber problemas con el jurado.
2: Pero usted, si usted fuera jurado, ¿cómo usted lo ve? ¿Usted diría culpable, no culpable o culpable por un delito menor? Si usted fuera el jurado.
6: Pues no, yo me inhibo.
1: Okay. Muy bien. Bueno, pues tengo el cuadro lleno. Gracias por su participación.
2: Curioso, porque los periodistas ahora tienen que ser unánimes.
1: Sí, y este es un nuevo juicio.
2: Un nuevo juicio, exactamente.
1: Fiscalía 580, buenas tardes, ¿con quién hablamos?
7: Y con Félix de Hormiguero.
1: Sí,
2: saludos. ¿Cuál, si usted fuera miembro del jurado en el caso contra Elvia Cabrera, ¿le encontraría culpable, no culpable o culpable por un delito menor?
7: Culpable. Una cosa que quiero señalar, que cuando le dijo a la niña, tú no has visto nada, la niña, ¿por qué la mandó al carajo? ¿Eh?
2: Ay.
1: Uh-huh.
2: Gracias por participar.
7: Por algo fue.
1: Gracias bien. Por su participación.
2: Bueno, esto ha sido, o sea, cuadro lleno.
25: Tenemos
1: 23
25: 23 a 1, Ernie, ¿qué tú crees?
1: 23 personas la encuentran culpable, 5 de las 23 dicen que sería por un delito menor, pero están señalando una culpabilidad también.
25: Pero fíjate, y hay que destacar, Ernie, que esta dama tenía unos abogados muy competentes y ciertamente durante todo el proceso, incluso nosotros comentamos en múltiples ocasiones, Ernie, el buen trabajo que había hecho la defensa de sembrar dudas y de lo que consistía en su trabajo sembrar dudas.
1: Claro,
25: a pesar de eso, las llamadas son contundentes 23 a 1, ¿verdad?
1: Sí. Es que yo creo que la defensa hizo un trabajo magistral, y la argumentación del licenciado, se me escapó el nombre, fue excelente trabajo. Pero es un caso sumamente difícil para la defensa, sumamente
25: antipático
1: complicado.
25: Para el público, antipático.
1: Sí, Alberto Rivera Ramos, buen trabajo, y el de la compañera Mayra López y el otro compañero Andami, todo. Y los fiscales también, me parece que dieron un buen ejemplo de lo que es buena litigación. Agradecemos la participación. de todos los radioescuchas. Gracias por estar con nosotros en Fiscalía 580, Gelmary, y gracias por acompañarnos en la tarde de hoy.
2: Un placer poder estar con todos
1: ustedes. Por tu valiosa aportación siempre. Y Carlos Soto, Lara Cuente, apúntate mañana.
25: Sí, señor, tempranito.
1: Muy bien, de esta forma finalizamos esta edición de Fiscalía 580. Los dejamos ahora con WKQ en la tarde con Quique Cruz. Y nosotros regresamos mañana a la misma hora de 4 a 5 de la tarde en Fiscalía 580. Buenas tardes.
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30: Manuel Calderón. Yo no sé si Manuel Calderón es miembro de la claque del Partido Popular.
31: Buenos días a ti, Rubén. Buenos días a toda la audiencia de WKQ. Encantado por estar contigo.
30: ¿Usted es de la claque?
31: No, yo no soy de la claque.
30: ¿No?
31: No.
30: ¿Y de qué es usted?
31: Yo soy puertorriqueño, popular, padre, esposo, y secretario general del refundado y glorioso Partido Popular Democrático. La claque la condenamos desde el Partido Popular Democrático, desde su refundación, y lo que hizo el presidente del Partido Popular Democrático el pasado domingo en Barranquitas fue precisamente, desde ese púlpito tan honorable y tan importante y tan histórico, de donde se han pronunciado mensajes atrevidos, provocadores, histórico, en el Panteón de los Próceres, en el mausoleo de la familia Muñoz Rivera, en Barranquita, fue precisamente denunciar sin miedo, de frente, que hay una claque politiquera, ruidosa y corrupta en Puerto Rico que busca, sí, venderse y dejarse comprar por contratos del gobierno del Partido Nuevo Progresista.
30: Por eso, yo pregunto, esa claque, ¿es solo PNP? O sea, ustedes son...
31: Los hay de todos lados, de todos los
30: ustedes
31: partidos.
30: Ustedes son los puros, ustedes son los... ustedes son una especie nueva a la luz de la refundación del Partido Popular, non plus ultra. O sea, como yo recuerdo cuando Alejandro García Padilla, que creo que fue el último popular que gobernó aquí...
31: Correcto.
30: Y Alejandro, pues nada, no existían claques para ese entonces. Los PNP eran las claques. Sí, entonces sí, sí. Alejandro apareció con Anaudia, apareció toda la claque aquella. Pero ya esa claque no existe porque ustedes son tan puros.
31: Nosotros
30: y tan buenos.
31: Lo que pasa es, Rubén, que parte del proceso de la refundación del Partido Popular es saber reconocer los errores que cometió el Partido Popular Democrático en el pasado. Errores que mancharon la credibilidad del Partido Popular, errores que mancharon los gobiernos del Partido Popular, la obra del Partido Popular, y que, como ha dicho Pablo José Hernández Rivera, provocaron que el Partido Popular se escocotara electoralmente en las pasadas elecciones. Y ese reconocimiento, ese gesto de humildad, de introspección, que tiene que haber en toda institución que quiere cambiar y demostrarle al país que puede ser una alternativa y una solución al problema que tiene Puerto Rico, que es el Partido No Progresista, es parte de lo que estamos haciendo en la refundación. Reconocer que hay una claque ruidosa, corrupta, en Puerto Rico, de todos los sectores, de todas las ideologías, en todos los partidos, de todos lados, y que la estamos combatiendo desde el Partido Popular Democrático, es algo que me parece que es correcto, que es valiente y que se tiene que hacer si se quiere mirar al futuro como una verdadera alternativa y una solución al país ante los problemas que tenemos de mal gobierno por el Partido Nuevo Progresista.
30: Entonces, pregunto, ¿quiénes son hoy la claque?
31: La claque, uno las escucha, uno los lee, uno los ve. Pero no sabe quiénes son, Rubén. El país no es
30: Jennifer todo. Preside la claque.
31: Bueno, Jennifer González, indudablemente, y particularmente todo lo que representa el régimen y la institución criminal de Politang en el gobierno del Partido No Progresista, son parte de la claque. Buscar ser un mercenario con la situación esta de los destaques. Mm-hmm. Desde la fortaleza, buscar favorecer a los intereses de una compañía de cabildeo fundada por el secretario de la gobernación desde el gobierno actual, eso es ser parte de la claque. Claro que sí, claro que lo son. Y a esa gente, y a todo el que esté cerca de esa gente, y a todo el que defienda a esa gente, y a todo el que tenga intereses con esa gente, la refundación del Partido Popular Democrático los va a combatir de frente. Y lo que he dicho otras veces, lo repito hoy, Rubén, si en este gobierno lo que impera es un toallazo contra Francisco Domenech y contra todos los que cerca a él han buscado favorecer a Politán y hacer cosas incorrectas o actos de corrupción, en el próximo
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15: Buenas tardes, mis queridas amigas, amigos. Bienvenidos hoy, miércoles 22 de julio del 2026. Te está escuchando WKQ en la tarde con Quique Cruz. Yo soy Enrique Quique Cruz y estoy aquí de lunes a viernes de 5 a 7 por WKQ 580 AM. Y hoy salió un artículo muy interesante en el periódico El Nuevo Día, que en la sección de negocio. Salió un artículo bien interesante en el periódico El Nuevo Día, en la sección de negocios, donde sale el presidente de Oriental Bank, José Rafael Fernández. Y en ese artículo, el presidente de Oriental Bank, uno de los tres bancos que hay aquí, principales puertorriqueños, bueno, podríamos decir puertorriqueños, pero sus accionistas también son de otro sitio. Pero es interesante y muy positivo los comentarios del presidente de Oriental Bank. El presidente destaca los números de un 24% de crecimiento de Oriental Bank y habla sobre lo bien que está el banco, lo bien que está la banca y lo bien que desde el punto de vista de ellos que está la economía. Eso concuerda con una información que yo compartí con ustedes a principios de semana, a finales de la semana pasada, que yo me reuní con varios sectores de la banca, donde me decían que la economía de Puerto Rico recientemente pues había recibido unas inyecciones de cientos de millones de dólares, el alivio contributivo, esto, lo otro, para aquí, para allá, y que eso pues había como que minimizado el impacto en el costo de vida que estamos viviendo. Pero muy buenas y muy atinadas en este momento, y digo en este momento, porque con los cambios que han habido en Fortaleza, los cambios que han habido en el gobierno durante esta semana, las controversias que han habido, pues eso le da a los mercados de inversión y a la gente que está buscando invertir aquí en Puerto Rico, son buenas señales. Así que qué bueno. Recientemente sus números también creciendo, Banco Popular también. Así que tenemos una banca local sólida que se está manteniendo en todas las situaciones que estamos viviendo. Así que qué bueno. Vamos con los titulares de hoy.
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15: Hoy comenzamos el día. Ayer Tomás Rivera Chatz había dicho que iba a hacer una conferencia de prensa hoy, a las 2:15, creo que era, o a las 2:30. Por la mañana la gobernadora anunció que iba a tener una conferencia de prensa a las 2 de la tarde y Tomás Rivera Chatz movió la de él para las 3:15 en deferencia de... Y así estamos. La de la gobernadora tenía que ver con uno de los problemas más grandes que ha vivido Puerto Rico, que es la generación de energía eléctrica en la central Aguirre, según tengo entendido, que fue con las baterías y lo que están haciendo allá. Y la de Tomás Rivera Chatz, tenemos una serie de sonidos aquí de su conferencia de prensa sobre hacia dónde va el Senado, hacia dónde va la legislatura y lo que queda por hacer. Y les tengo que decir que pues hoy es lo que llama, en inglés se llama The Morning After. Es una pastillita que venden, la pastilla de Morning After, de la mañana después, del otro día. No, no esperan hoy, pero... ¿Ves? Marrón.
4: El bobo a propósito. Yo no puedo creer que tu nivel de ingenuidad...
15: Bueno, pero lo que pasa es que él no se la toma, ¿entiendes? Por eso.
4: Bueno, que no la haga tomar, que lo pido.
15: Pues hoy es el día después que se anunció la salida de Francisco Domenech y la gobernadora pues arranca con su conferencia de prensa y arranca con su participación en varios programas y la vamos a tener aquí a las 6:30 de la tarde. La gobernadora Jennifer González va a estar con nosotros o por teléfono o presencial. Yo espero que sea presencial. Señores, un mega fraude en Hacienda. Descubren en el sistema de Suri un empleado que se llevó 600,000 pesos. Yo no sé cómo la gente se tiran esas maromas, mano. De verdad que yo me quedo bobo. La gente se cree como que no los van a coger. Jura que son invisibles. Fraude en Hacienda. Empleado admite el esquema. 665,000 billetes se tumbó este. Ay, Dios mío. Fraude electrónico. Los federales deberían de cogerlo y meterlo preso también. Pero estos son cosas que yo no sé cómo la gente se mete en este problema. Y esto yo sigo diciendo, y una vez vino una persona y me desmintió, pero yo sigo diciendo que en Hacienda han habido muchas irregularidades y no quiero que malinterpreten lo que voy a decir, porque no todos los empleados cometen este tipo de delitos, pero hay mucho revolú con lo que tiene que ver con los impuestos de los vehículos que entran a Puerto Rico. Y ahí los federales entraron hicieron una serie de investigaciones, clausuraron unas áreas, eso lo han mantenido en secreto, como si fuera un pecado original hablar de eso. Eso, este esquema de los 665 mil de este empleado no tiene que ver directamente con eso, pero a Hacienda todavía le faltan los sistemas y todavía le falta mucho dinero por invertir en Hacienda. Ocurren menos de las cosas que uno se puede imaginar, pero ocurren. Y esto no tiene que ver con el secretario actual, ni con el anterior, ni con el otro, ni con el otro. Tiene que ver con el enfoque que tengan los gobernantes y la Asamblea Legislativa también, en conjunto con la Junta de Supervisión Fiscal, para que el Departamento de Hacienda, que es el recaudador de todos los ingresos de esta isla, tenga la tecnología, tenga la protección, tenga los sistemas necesarios para el mundo que vivimos hoy y pueda evitar el fraude, no solamente interno en este caso, pero el fraude de afuera es más grande que el interno. El fraude de la evasión es muchísimo más grande que lo que se puede llevar un empleado en Hacienda. Y hasta que no haya una unión de mente, muchas gracias, hasta que no haya una unión de mentes, y pongan los recursos donde tienen que estar para que esos recaudos se maximicen y nosotros, los que trabajamos duro, los que sudamos la camiseta desde las 6 de la mañana hasta las 9 de la noche, podamos tener algún día unas contribuciones mucho más
5: condescendientes.
15: Ay, gracias, esa es la palabra.
4: ¿Y por qué no eliminadas?
15: Y Héctor sale con lo de eliminado, que es el punto de Héctor. ¿Y por qué no eliminadas? Pero
4: por lo menos al ingreso, a la renta, al income.
15: Al ingreso, es que en Puerto Rico se penaliza, se castiga, se le roba al que gana mucho. ¿Sí? Eso es así. Se le roba. Porque es robo lo que hacen. Es robo.
4: Más descarado que para cubrir ineficiencias y actitudes del propio gobierno. No.
15: Pero cuando yo te diga este dato ahora, tú vas a volar la tapa del motor. ¿Sí? Vas a volar la tapa del motor. Con la Junta de Supervisión Fiscal aquí en Puerto Rico, desde la quiebra para acá, que ya se cumplieron 10 años, el primer plan fiscal que se aprobó para Puerto Rico ocurrió en el 2017. Para que tú tengas una idea, el presupuesto de Puerto Rico ha crecido más de un 35%. ¿Ok? En la quiebra, con una Junta de Supervisión Fiscal, sin coger prestado, Héctor. Y el presupuesto ha subido más de un 35% en los últimos 10 años, porque los recaudos lo han permitido. Y nosotros somos los que hemos puesto esos recaudos ahí.
4: Acuérdate que no hay pago al servicio de la deuda, porque no se pagan, porque hay una moratoria en los pagos por, precisamente por la ley de quiebra, que la ley promesa viabiliza.
15: Sí, pero ya los pagos se están haciendo. Bueno. O sea, ya los pagos se han hecho. Tú tienes un presupuesto de 13,000 y pico de millones de pesos ahora. Yo recuerdo el primer presupuesto de la Junta, que estuvo como en casi 9,000 millones, y vamos por 13.
4: ¿Tú sabes que Aníbal Acevedo Vila llegó a someter un presupuesto así? Más o menos cuando fue gobernador en el 2000.
15: Bueno, ahí fue cuando José Aponte se le paró de frente, sí, y le dijo que no, y ahí hubo el cierre de gobierno. Yo me acuerdo. Sí, yo sé.
4: Consolidado,
15: sin dinero. Sin dinero, sin dinero. Puerto Rico en quiebra. Pero bajo la reforma, bajo la ley promesa, bajo la quiebra, los recaudos han subido. Porque es que los recaudos han subido el costo de vida. Mira, el IBU, que es el IBU. Por poco se me zafa la palabra. Es el IBU más malo que existe.
4: Más caro, más oneroso, pagamos
15: en los
4: más
15: Estados
4: que en cualquier
15: Unidos,
4: jurisdicción americana.
15: Es que se me iba a salir una palabra. Y ese IBU, no hemos recibido ningún alivio. No hemos recibido ningún alivio. 11.5. Si yo tengo que comprar algo caro, y lo digo honestamente, yo me monto en un avión y voy y lo compro en otro lado. Ah, pero el pasaje, que se chave, me paso unos días por allá de vacaciones y me lo compro allá. porque es que está de madre, 11.5. Y cuando pagamos el IBU, por ejemplo, tú compras, a mí me gusta tomar vino y me gusta beber vino, me gusta beber buen vino. Pues aquí el vino tiene un impuesto cuando llega al muelle, y cuando tú lo compras tiene otro impuesto sobre el impuesto de lo que llegó al muelle, 11.5 más.
4: Pero eso es un lujo para ti, porque tú eres un tipo rico. Pero
15: no, yo no soy
4: humilde,
15: rico.
4: Pero la gente humilde. La
15: yo
4: gente
15: no soy
4: de,
15: rico.
4: La gente de pueblo, que lo que tienen que beber es agua, refresco, ajá, y bebidas de esas que hacen daño porque no tienen bolsillo
15: para más. El vino no hace daño.
4: Pues esos los van y los pepitan también. Porque con el mismo gusto que te pepitan, exacto, a ti la botella de
15: pues
4: vino.
15: Yo me monto y me voy y me lo compro en otro lado porque aquí no se puede. Aquí no se puede. Digo, y compro aquí, pero
4: es una tragedia porque los importadores no se benefician.
15: No, yo les. Créeme que a los de aquí yo les compro, pero si hay algo, no, es que está mal. Está mal, el sistema está mal. Mira, vamos a hablar ahora, olvídate de un artículo de lujo, que podríamos llamar el vino como un artículo de lujo. Vamos a hablar de la goma de los carros, eso no es un artículo de lujo. Las gomas pagan un impuesto cuando llegan, te meten 7 pesos para triturarlas y desaparecerlas, y en adición a eso, cuando tú las pagas, 11.5% de IBU.
4: Espera, aquí me está diciendo la palabra que se te faltó por decir a ti.
15: Empieza con la letra C.
4: ¡Sí!
15: ¡Esa misma!
4: Ese cabrón, el más grande
15: de... Esa misma era, esa misma. Oye, me leyó. La gente me conoce, me leyó. Y nosotros no tenemos un alivio, mano. Esto es un abuso. 2 cruditas desde la administración de Alejandro García Padilla. El presupuesto ha subido a 13,000 millones de pesos y no tienen el dinero para eliminarlo las 2 cruditas.
2: Y el gobierno dice que cerró 900 millones en contratos.
4: Perdóname, pero entiendo ¿también? Que están ignoradas esos ingresos de las...
15: No, papito, no.
2: La segunda no, la primera
15: no.
2: No,
15: la segunda no. Héctor, no están, te voy a decir por qué no están ignoradas. Porque eso Alejandro, en el momento que lo legisló, era para pagar la deuda de Autoridad de Carretera. La deuda de Autoridad de Carretera ya se negoció, ya se liquidó, y el dinero entonces está en el Fondo General.
4: ¿Y quién se los va a quitar a los políticos?
15: Nadie. Entonces, nadie, porque ya está gastado.
4: Seguro.
15: Ya está gastado. Está
4: comprometido, es el lema de ellos.
15: La gobernadora ahora mismo tiene un proyecto que para su firma, esto me lo envió mi hermano los otros días, que es algo que yo llevo abogando. No sé si el proyecto está legislado y hecho de la manera que yo entiendo que debió haber estado, que es ponerle una contribución de 15% a todos los médicos. 15%. ¿Ok? Yo propuse aquí, he seguido proponiendo que sea 12. Pero yo espero que esa legislación elimine los que tienen el 4%. Porque no puede ser 4 para uno y 15 para otro. Porque muchos de los que tienen el beneficio del 4, que son un grupito pequeñito de especialistas, ese grupito pequeño ha bajado las visitas a los hospitales, ha bajado sus horas de trabajo y se están ganando un billete más. Olvídate, están súper bien y qué bueno, me alegro por ustedes. Pero la realidad es que si vamos a poner el 15 a todos los médicos, tiene que ser a todos. Los que tienen el 4 suben al 15. No va a causar ningún tipo de problema. Supuestamente la Junta de Supervisión Fiscal no está de acuerdo con eso. Pero lo lamento mucho, vamos a pelearla. Vamos a pelearla, vamos para los tribunales. Vamos a pelearla. Vamos a pelearla. Hay que pelearla. Aquí tenemos que aprender a pelear. Porque no hay de otra. No hay de otra. Lo mismo pasó los otros días con los días sin IBU. Pasaron una legislación, que no sé si la gobernadora la firmó, para que los días sin IBU suban de 4 que son hoy en día, son 2 en julio y 2 en enero, para subirlo a 14. En mi opinión, a los que hicieron esa legislación se les fue la mano. Es que ustedes tratan de hacer las cosas mal. Las tratan de hacer bien y terminan haciéndolas mal. Con todo y eso, la Junta hace un estudio y dice que eso va a costar 3.4 millones de pesos al año. Eso es como si yo le pidiera a Héctor ahora mismo que me diera 3 pesos en un presupuesto de 13,000 millones de pesos. Eso es una porquería. 3.4 millones de pesos es una porquería. El gobierno debería decir: mira, voy a coger esos 3.4 millones de pesos y los voy a sacar del alivio contributivo. 3 millones de los 500 millones del alivio contributivo los voy a sacar para ponerlos ahí. Eso lo puede hacer el gobierno mañana y la Junta se tiene que quedar callada. Sin embargo, no es así, o no ha sucedido así. Pero ¿por qué digo que la legislatura lo hizo mal? Porque la legislatura no debió haber subido de 4 días a 14 días en sin IBU. Debieron haber subido 2 y 2.
4: Yo
15: No 14.
6: 7 estaría bien, 4 y 7.
15: Es que 7, es que el brinco es mucho. Y es estúpido. Te acabo de decir ahora que 3.4 millones de pesos es una porquería.

0: ¿Cuándo vamos a hacer algo por el pueblo? Le preguntamos a la gobernadora cuando nos llame más adelante con lo de la reforma contributiva. Ay, Dios mío. El tribunal prohíbe al Departamento de Corrección que saque a Physician Correctional hasta que se vea la demanda. Y a deliberar el jurado en el caso de Elvia Cabrera por la muerte de Gabriela Nicole Prats. Dan los argumentos finales la fiscal Esilda Rubio, fue la primera que dio el primer argumento, después vino el abogado de defensa Alberto Rivera y después en segundo turno de fiscalía vino Miriam Nieves. ¿Culpable o culpable? Puede ser en segundo grado. Pueden ocurrir muchas cosas. Pueden ser muchas cosas. 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Yo soy Enrique Quique Cruz y esto acaba de comenzar.
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0: Bueno, con nosotros está Héctor El Marrón Torres.
2: Saludos, Quique, a ti, al senador Dalmau y a Brian
0: José. El expresidente del Senado, José Luis Dalmau.
3: Saludos para ti, Quique, para Brian y para Héctor y para toda la audiencia.
0: Brian Saavedra.
4: Dale, Quique, a Marrón, a José Luis, presidente, y a todos los que nos escuchan siempre los miércoles a esta hora.
0: A las 6:30 se supone que tenga la gobernadora Jennifer González, presencial o por teléfono, una de las dos. Yo prefiero que sea presencial, así que ya que me están escuchando y están de camino para acá, le pido a las escoltas que aprieten ahí el acelerador para que la gobernadora llegue aquí temprano.
2: Sino que suenen las campanas esas que suenan ellos para que abran el paso.
0: Eso mismo, a eso es a lo que yo me refiero, la sirena. Ay, bueno. Que metan por ahí, métale 80.
2: Estoy entusiasmado con unos pastelillitos ahí que llegan. Ahí
0: hay unos pastelillitos que nos trajo el expresidente ahí de la Ceiba. José Luis Dalmau, yo quería hacerte una pregunta y a Brian Saavedra también. El presidente del Partido Popular Democrático, Pablo José Hernández Rivera, propone una segunda vuelta. Tú como líder del Partido Popular Democrático, que lo eres, fuiste presidente del partido, fuiste presidente del Senado, lleva más de 2 décadas en el partido. Si se dieran unas elecciones, y es un ejemplo válido, esto sí, no es hipotético, ya tú sabes por dónde yo voy. Si se dieran unas elecciones como las que acaban de ocurrir ahora en el 2020 y hubiese habido la ley de una segunda vuelta donde el PNP llegó primero y el PIP y Juan Dalmau llegaron segundo. Las segundas vueltas son todas y en todos los países para hacer alianzas entre los que perdieron con el que ellos quieran que van a ganar. ¿Cuál sería tu recomendación en una segunda vuelta donde el PNP y el PIP van para la segunda vuelta?
3: Todo va a depender de la negociación. Porque así es. Así es en todos los parlamentos.
0: Pero te, o sea, digo.
3: El que ganó las elecciones en España, Feijóo, dijo en su campaña política que no iba a negociar con Vox bajo ninguna circunstancia. Pues llegó la investidura, no tenía los votos y se fueron con el otro.
0: Con el socialista.
3: Con el socialista.
0: Pedro Sánchez.
3: Eso ocurre. O sea, ¿cuál es la negociación que hubo para? Mire lo que pasó hoy o ayer en Colombia. El presidente que se fue, que apoyó al que ganó, tenía un candidato para la legislatura.
4: El Senado particular.
3: Para el Senado. Que no era aliado del presidente electo. Y se unió con los que llegaron segundo para ahora tener un gobierno compartido.
2: Palabra clave, segundo, ¿qué te he dicho yo a ti?
3: Se fue ayer, Colombia.
2: Que no es que a veces gana el que queda segundo.
3: Entonces, pero quiero que ser justo. Que no es lo mismo que perder. La propuesta de una segunda vuelta está enmarcada en las experiencias que hay en algunos estados y en otros países. O sea, hay segundas vueltas que exigen un 50%, pero también exigen otras condiciones y características. Y hay que ver cuáles aplican a Puerto Rico y cuáles no, porque nuestro sistema electoral tiene sus distinciones. Y lo mismo pasa con la otra propuesta que hizo Constitucional. Tiene que ver con cómo se va a implementar o se va a ejecutar si lograse presentarse como una enmienda constitucional en Cámara y Senado, consiguiendo las 2/3 partes para lograr enmendar la Constitución, porque de eso se trata. Así que no solamente es una propuesta, hay que elaborarla y convencer a la mayoría de 2/3 partes de que esa propuesta es buena para el futuro desenlace del gobierno del país.
0: Las dos requieren enmiendas constitucionales. Sí, las dos. La de la segunda vuelta y la del referendo.

0: Revocatorio.
1: Por ejemplo, hay estados que dicen que tiene que haber 100.000 firmas y tiene que haber un tanto por ciento del electorado para cumplir con esas 100.000 firmas para llevar a cabo el referéndum. Hay estados que dicen los primeros 6 meses no se puede llevar a cabo ningún referéndum aunque el gobernador esté.
0: Eso es un buen punto.
1: O sea, hay unas características para uno definir bajo qué condiciones se llevaría a cabo una propuesta como esa. Esa no está definida. Se lanzó la propuesta, ahora se va a elaborar y evaluarla.
2: Estoy de acuerdo con lo que dice el presidente en todo, ¿verdad? Yo creo que esto sería un caso hipotético que tendríamos que ver si en el caso que se dé. Pero yo no puedo traicionar mis principios, Quique. Yo votaría por el candidato, primero, que sea proamericano, porque yo no apoyaría un candidato que quiera la separación de los Estados Unidos. Y básicamente ese sería lo primordial. Yo apoyaría un candidato proamericano. Mi partido es un partido proamericano. Nosotros creemos en el ELA, fue lo que nos dejó Muñoz, y como yo sé que la estadidad no va a llegar y que la independencia de los puertorriqueños no la quieren, pues yo apoyaré el candidato proamericano o la candidata proamericana, no tengo ningún problema en decirlo. Y si somos valientes para proponer cosas como esta, tenemos que ser igual de valientes si se dan estos casos y asumir postura. No podemos entonces, si estamos proponiendo estas cosas, las cuales yo estoy de acuerdo y yo sé que José Luis también está de acuerdo y que hay muchos populares y el país está de acuerdo, si asumimos estas posturas, tenemos que estar conscientes de que tenemos que tomar decisiones en algún momento.
0: Sí, no es para decir no voten, como ha pasado en otras ocasiones.
1: No podemos. O sea, aquí llevamos muchas elecciones que no se pasa del 42-41%, muchas elecciones. Sí. Así que eso es una realidad. Basada en esa realidad, probablemente que sale la propuesta de, mira, el gobierno debe tener una mayoría. Y esa es una propuesta que se lanzó. ¿Cuál mayoría debe ser? ¿45%? ¿40%? ¿51%? Eso está por discutirse. De acuerdo a nuestra realidad electoral. Sí. Porque entonces puede que no haya segunda vuelta, haya terceras también. Porque no se llegue a 1%.
0: No, es que, o sea,
1: además de eso, los costos de cada evento electoral. O sea, todo eso hay que tomarlo en consideración. ¿Cuál va a ser el proceso de una primera, de una segunda vuelta, electoralmente hablando, si se da eso? Hay personas que yo he escuchado, pero la propuesta hasta ahora, ¿verdad? La que yo escuché de Pablo José, ha sido para la candidatura a la gobernación. Pero hay gente que ha dicho, ¿y para las demás candidaturas va a haber segundas vueltas también? Bueno, pues eso está sobre la mesa.
0: Bueno, también yo pregunté, ¿y si aprueban lo del referéndum revocatorio? ¿Va a haber una segunda vuelta? ¿Ah?
1: ¿Y el referéndum revocatorio es solamente para el gobernador? Hay personas que han preguntado, ¿se puede hacer un referéndum revocatorio para otras posiciones? Pues eso es de acuerdo a lo que se defina, sí, en la propuesta constitucional que se elabore.
0: En el caso de Elvia Cabrera, acusada por asesinato en primer grado por la muerte de Gabriela Nicole, el juez acaba de despachar al jurado, lo acaba de enviar hacia el hotel donde se están quedando, están secuestrados desde ayer, porque todavía el juez no ha terminado de dar las instrucciones.
1: Eso te iba a preguntar.
0: No ha terminado.
1: Pregúntate ahorita si va a ser un segundo grado o un primer grado. Sí. ¿Cuáles fueron las instrucciones que ha dado el juez?
0: No ha terminado. Okay. El juez no ha terminado de dar las instrucciones, lo cual abona a un segundo día de secuestro. O sea que ese jurado no va a comenzar a deliberar hasta mañana, cuando el juez termine de darle las instrucciones a ese jurado. Por lo que yo he oído y he calculado, el juez lleva estuvo más de 2 horas dando instrucciones. Así que parece que el juez está siendo bien específico, bien detallado, y está llevando al jurado, dándole las instrucciones para que no haya malos entendidos y el jurado pueda tener una mente amplia y abierta de qué es lo que va a hacer. Mañana el jurado regresa al tribunal en Ay Bonito a terminar de escuchar las instrucciones del juez para luego ir a deliberar. Mañana es jueves. Y hoy yo estaba en una entrevista en Lo Sé Todo con el expresidente del Colegio de Abogados, el licenciado Manuel Quiliquini, y con la licenciada Leslie Correa, que ella es abogada criminalista. Y todos llegamos a la conclusión que si para el viernes en la tarde el jurado no había llegado a un veredicto, la cosa se veía complicada para el viernes en la tarde. ¿Por qué? Porque estamos hablando de un fin de semana largo. Estamos hablando de que este jurado lleva 82 días en este proceso. Y hubo una persona que cuando yo le dije 82 días, me dijo, no, pero no han habido tantos días de corte. No, pero ellos están en el proceso desde el primero de mayo. Son 82 días con esa presión, con esa carga encima. Estamos hablando de muchos días y que esa gente debe estar harto ya, loco por irse. Y ahora están encerrados en una habitación solo, sin poder ver televisión, sin tener celular. Yo espero que les guste leer. Y lo digo, by the way, si usted conoce a algún miembro del jurado, algún familiar o algo, le pueden decir que yo tengo un gran interés después que esto se acabe en entrevistarlo, porque quiero conocer de esa vida, de ese proceso. Enrique Quique Cruz, usted sabe que soy muy serio, ya saben, me gustaría entrevistarlo. Y si tiene que ser anónimamente, lo hago también. Yo una vez, es más, le voy a hacer esta historia cuando regrese, pero hubo un caso federal de corrupción que se llevó a cabo en Puerto Rico. Y hubo un miembro del jurado que llamó a la emisora donde yo estaba y le dijo, yo me quiero entrevistar con Quique Cruz. Y cuando yo regrese, les voy a hacer la historia, porque esto es una cosa así, este tipo James Bond. ¿Ok? Pero fue bien impresionante. Cuando regresemos... 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Voy unos minutos de reflexión y regreso en breve aquí. Ya mismito vamos a tener a la gobernadora Jennifer González. Continúo con Héctor El Marrón Torres, el expresidente del Senado José Luis Dalmao y con Brian Saavedra. Yo soy Enrique Quique Cruz. Estoy aquí de lunes a viernes de 5 a 7. Regreso en breve.
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0: De regreso aquí en WKAQ en la tarde con Quique Cruz. Yo soy Enrique Quique Cruz. Entra el senador Gregorio Matías.
2: Hoy no fue pausa de hidratación, a los que están viendo en Facebook. Lo que hubo fue pausa de pastelillo.
0: Y me dice Matías, estás en Facebook, en vivo, comiéndote un pastelillo. Y yo pues le envío un saludito a los que me estaban viendo comiendo el pastelillo en Facebook. Aquí están riquísimos, les doy las gracias a Alex.
1: Y ese sí, es pastelillo, sí, no es empanadilla.
0: Están bien ricos.
8: Ponte para tu número tú, que tú eres él.
0: No, él no. Tú no eres el que está a cargo de eso, ¿verdad? De lo de Facebook, de la cámara. Está bien, pero ella no tiene la culpa. Ella vino hoy por primera vez.
8: Dale, hermano, aunque salgas en vivo también.
0: Dale, para que salgas en vivo comiendo tu pastelillo aquí.
9: Este me lo voy a degustar ahorita. Agarrando ahí.
0: Tan bien rico, de verdad. Muchas gracias, presidente. José Luis Dalmao aquí con nosotros. Se une Gregorio Matías, bienvenido.
9: Dios te bendiga aquí, que bendiga a los compañeros.
2: Matías, para la próxima tú traes dona. Ese es lo tuyo. En tu partido no comen dona ahora, pues tú traes dona.
9: Nuestro partido comemos populares, por eso lo hemos ganado ustedes varias veces. Eso es lo que comemos nosotros. Estaba oyendo la propuesta del periodo revocatorio y eso. Y sin ninguna animosidad, esas son propuestas de perdedores. Como no nos han podido ganar de una manera directa,
0: la segunda vuelta es eso.
9: Todo eso es propuesta de perdedores. Es más, cuando yo escucho a Pablo, sabiendo que no tiene una mayoría para que eso prospere en ninguna parte, es que él sabe que con todo y lo que se especula, no tiene la oportunidad de ganarnos. Es la única forma. Cuando yo propongo una alternativa para ganarle a los ganadores, porque soy un perdedor. Así que uno lo puede escuchar, uno lo puede escuchar y habría que pensar, como mismo estaba hablando José Luis en un momento dado y lo estaba diciendo tú, eso será para todas las candidaturas. Eso se va a hacer para todas las candidaturas. Cuando tú oyes propuestas de personas que han llevado perdiendo las pasadas tres elecciones, pues están buscando alternativas porque con todo y lo que ellos cacarean, no tienen fe de que pueden lograr ganar una elección en Puerto Rico.
2: O sea, que todos los estados de los Estados Unidos que hay este sistema implementado, para Gregorio, todos los que corren ahí son los perdedores.
9: Cuando lo propusieron,
2: ser estado por una cosa,
9: la mayoría de los estados no tiene eso. Así que no me usen los que son los menos. La mayoría de los estados no lo tienen.
2: Así que si no es así, cuando
9: lo hicieron en algún momento dado, era porque no
2: ustedes usan ganar. Ustedes usan el tema de la igualdad y el tema de la...
9: No, la igualdad es la igualdad. La igualdad es tener los mismos derechos. No, nosotros yo hablo de la igualdad todo el tiempo y de la estadidad, porque entiendo que es la mejor forma para estar en Puerto Rico. Pues, allá lo que tú
2: quieres. Tienes una oportunidad ahora de ser igual a algunos estados que tienen unos ejemplos democráticos.
9: Algunos, no la mayoría.
2: Ah, porque tiene que ser la mayoría.
9: No la mayoría.
2: Ah, tiene que ser la mayoría.
9: Y vuelvo y te repito, en Puerto Rico en específico, es que no ven las posibilidades de ganarnos directamente en una elección directa.
2: No importa que seamos estados, porque la mayoría de los estados no son ricos. Hay estados ricos y hay estados pobres. Hay gente que duerme en los puentes y hay gente que tiene casa.
9: Las cosas ponerlas a tu forma y comoditicio, hazlo tú. Yo lo que te quiero decirle es que una propuesta como esa es una propuesta de perdedores. No nos han podido ganar y están viendo incluso la oportunidad de que si hay una segunda vuelta se unirán contra el PNP. Es la única forma que tienen, porque con todo y los llamados problemas que hay en nuestra administración, saben que no tienen la capacidad electoral para ganarnos y vamos a volver a ganar. Bueno, eso ténganlo claro,
1: Gregorio,
9: ustedes.
1: Si esa propuesta se radicara ahora en la legislatura, ¿tiene futuro?
9: La vamos a volar en canto.
1: ¿Verdad?
9: Sin darle break. Una propuesta de un perdedor.
1: A sabienda que la mayoría del Partido Nuevo Progresista no está a favor de esa propuesta, no se está haciendo para las próximas elecciones. Es una propuesta para una enmienda constitucional. ¿Por qué? Porque el listado de resultados en las últimas elecciones, ganen rojos o azules, no ha pasado del 50%. Y hay quienes piensan que debe haber una mayoría para gobernar el país, no una minoría de 25, 30, 35%.
9: De la mayoría de la gente que votan.
1: Pero hay gente que piensa así. La discusión está para establecerse y para estudiarse, ¿verdad? ¿Es viable? No es viable. Ahora tú dices que es una propuesta de perdedores. No. Porque hay personas que piensan que el 33% que gane una elección no debe ser el que gobierne el país. Ahora bien, ¿que tenemos base para ganar? Bueno, lo demostramos el cuatrenio pasado. Ganamos 47 alcaldías, Cámara y Senado. En este cuatrenio perdimos, pues así son los ciclos electorales, pero que tenemos un partido con la capacidad de ganar las elecciones, claro que la tenemos. Tenemos la mayoría de las alcaldías y ganamos la candidatura a comisionado residente que no se ganaba hace 20 años, pero no solo que la ganamos, ¿cómo se ganó? Y ese es el miedo que tiene el liderato del PNP, que ese candidato que ganó los 8 distritos senatoriales, ganó el 90% de las alcaldías, ganó por más votos que la propia gobernadora que ganó, como ustedes dicen, a todo dar, que tiene el mandato del pueblo para representarnos en Washington, porque ese sí tiene el mandato.
9: ¿Tú crees en esa postura? ¿Tú crees en esa postura? Bueno, pues, te pregunto, ¿crees en
1: esa
9: ella?
1: Esa es la realidad electoral.
9: Pero Teo, ¿crees en lo que él está proponiendo?
1: Son propuestas constitucionales.
9: Pero perdóname, creo
1: en que se trae a discusión y hay que discutirla.
9: Pero si creen que era buena, la hubiera sometido el cuatrimestre pasado, que tú eres el presidente del Senado. ¿Dónde estuvo?
1: Escucha, Gregorio, se sometió en la Cámara y no logró salir de comisión.
9: Pero está bien. La podían someter en la vaca y no la sometieron.
1: Pero hay ideas que no se someten. Mira, ustedes llevan criticando, y ahorita yo escuchaba al compañero, con mucha razón, tenemos un IBU bien alto y tenemos dos cruditas. Y ustedes llevan 10 años y no han derogado ninguna, ni el IBU ni las dos cruditas.
9: Y tú sabes que hay una junta de control fiscal.
1: Pero tienes el poder para...
9: Y sabes que hay una junta de control fiscal.
1: El cuatrenio pasado, Gregorio, se aprobó un proyecto para eliminar la crudita y el gobernador la vetó.
9: Y hubiese llegado a la mesa de la Junta, lo hubieran aprobado. Nosotros hemos aprobado leyes, la Junta no las batea.
1: No, pero esa es
9: la Junta no las batea. Hay que ver una realidad. Hay que ver una realidad.
1: La crudita y el IBU es bueno criticarla.
9: La gente, llevan 10 años la gente y no la han quitado. Está cansada de que se legisle para la grada. Un proyecto como ese no va a dejarlo la Junta pasar.
1: Se legisló la crudita y se legisló el IBU porque la condición económica del país estaba mala.
9: Kike, la próxima vez que tú tengas aquí al director de la Junta.
1: Quítala.
9: Pregúntale que si un proyecto como ese él lo dejaría pasar, nos vamos a pasar un proceso, vamos a levantar los animales de la isla y no lo van a aprobar.
1: Apruébalo en cámara, apruébalo en Senado y que la gobernadora
9: no lo van a dejar pasar.
1: Apruébalo en cámara y no lo dejamos pasar.
9: Nosotros aprobamos un 50% y la Junta se lo ha pasado con el sol de los policías. Sí, pero cuando las. Pero cuando
2: la lucha y que has ganado con la Junta.
9: Hay cosas en específico que uno sabe que ese dinero lo están utilizando en el presupuesto, ese dinero que está ahí lo tenemos que pelear.
1: La crudita y el IBU se
9: aprobó. Pero mira qué ironía. Mira qué ironía yo tengo con los populares. Algo de ellos.
1: Se aprobó.
9: Algo de ellos.
1: Se aprobó en un momento dado la crudita y el IBU. ¿Y qué pasó con el Partido Popular en las acciones? ¿La perdió? Esa es la realidad histórica. Propusieron el IBU, se propuso las dos cruditas y perdimos las elecciones. Ahora ustedes llevan 10 años criticándole y no la han eliminado. Y con el sobrante que tiene la Junta y los fondos de emergencia que tiene la Junta, que son billonarios, no millonarios, billonarios con B, propongan el proyecto, apruébenlo en Cámara y Senado. Es más, si quieren yo lo radico.
9: Radícalo y proponlo y habla con el gobernador, lo firme,
1: a ver si la Junta,
9: y habla
1: con los sobrantes que tiene, puede decirle que no al bolsillo del consumidor.
9: Habla con Mujica.
2: Pero Matías, ok, primero, lo de la reforma que propone Pablo, primero que sí se aprobaría en Cámara y Senado, por eso lo tiene que refrendar el país. Pues el país tiene que votar por eso.
1: Claro.
2: Si ustedes son mayoría y ustedes barren como ustedes dicen, pues convenzan al país de que las derrote y que el país hay que las derrote.
9: Tú estás equivocado en lo que estás expresando.
2: ¿Por qué le tienes miedo al escrutinio?
9: ¿Tú sabes por qué tú estás equivocado en lo que estás expresando? La mayoría del pueblo, los que votan, votaron por nosotros.
2: Pues está bien.
9: Nosotros representamos a esa mayoría.
2: Está
9: así
2: bien,
9: que ahora mismo esa propuesta de perdedores no tiene oportunidad.
2: Pero pregúntale al país.
1: Un poquito
2: al país.
1: Más no la que tiene. Esa mayoría que votó por ustedes votó por Pablo José. Un poquito más.
9: Está bien. Lamentablemente lo que pasa es que hay división de poderes. División de poderes. Y el poder. Y el poder lo tenemos nosotros.
1: Te lamentas de que votaran por ti. Pero
9: no, por mí no.
1: De que votaran por Pablo.
9: Pablito sí. Pablito sí. Es un derecho. Tenemos libre expresión.
1: Claro.
9: Tenemos libre expresión. Así que lo que yo entiendo es que esa propuesta, yo sé que la están defendiendo, es un grupo de perdedores. Pues que ellos tienen que defender los perdedores. Porque ¿saben qué, Quique? Si esa gente supiesen realidad, que todos los marullos que están haciendo, de que ellos van a ganar en el 28, esa propuesta ni la dijeran. Es que ellos no están seguros porque tienen un líder débil, que se basa la fortaleza de Pablito José son la supuesta guerra del PNP, no sus cualidades, no sus habilidades, no su experiencia. O sea que los populares están recostados en que hay una guerra en el PNP y eso nos va a hacer ganar, no que tengan la capacidad para echar a Puerto Rico hacia adelante. Nosotros vamos a seguir luchando, 28, vamos a ganar las elecciones y las propuestas de perdedores, eso son propuestas de perdedores.
0: Mira, cuando yo estaba hablando del presupuesto ahorita y le doy las gracias a este Radio Escucha que me mandó los números como son, me dice el presupuesto del Fondo General de Renta Interna es 13,174,000,000,000 de dólares. El debt service, que era lo que tú estabas diciendo, Marrón, servicio de deuda, que se paga deuda, que yo te dije que se pagaba deuda, el debt service son 969 millones.
9: Casi un billón. Dólares.
0: Sí. Pero menos del 10% no está mal. Es no, menos del 10%. Más. Antes se pagaba más. Antes, claro. Este número de servicio de deuda se estimaba que iba a pasar los 2.800 millones de pesos.
9: Y la ley promesa fue instrumental en conseguir eso.
0: Recortó eso. Okay. Pero se pagan 969 millones de pesos, que es menos de un 10%, no está mal. Aquí es donde viene la gruesa. Pago de pensiones.
9: Sí, son como 3.000 entre la reserva y eso.
0: Es correcto, compañero. Casi. Pero escucha, casi 4.000.
9: Seguro.
0: Ahora, pago de pensiones. 2.600 millones de pesos de pago de pensiones.
9: Y la reserva 1,000 y pico más.
0: Y la reserva son 1,132. Para un total de 4,704 millones de pesos, que lo que sobra para el resto de hacer obra son 8,400 millones de pesos.
9: Y le suman la nómina, costos, relaciones, cuando vienes a ver hay
0: como 13,000 millones. La pregunta es, y la primera pregunta que yo me hago es, ¿por qué yo tengo que tener una reserva tan alta de pensiones? ¿Por qué yo tengo que tener una reserva tan alta de pensiones?
9: Bueno, yo...
0: Yo no he visto eso en ningún sitio.
9: Bueno, pero...
0: Tú estás hablando de que tú sacas de tu presupuesto 2.600 millones de pesos y en adición a eso tienes que tener una reserva.
9: Como cuestión de principio. Aquí tú contratas y se han hecho unos nombramientos que, ¿verdad? O sea, hay una expectativa de que las personas que cumplen con el servicio y cumplen, ¿verdad?, los términos y condiciones y cualifican para una pensión a la hora de retirarse van a tener
8: el emolumento negociado, que es esa pensión. Es
0: que yo no tengo problema con eso, pero porque tengo que tener una reserva. No,
8: pero tú has visto los problemas que han habido con las pensiones aquí. Aquí eso hubo la Junta aprobada ahora para la Autoridad de Energía Eléctrica, porque las que también le metieron mano. La Junta de
0: nos las tiraron a nosotros
8: a
0: también.
8: A nosotros y nos aumentaron a nosotros los costos de pago.
0: Tres chavos, el kilovatio.
8: Exacto, pues, por eso es que pues, me imagino yo que
0: tengo que tener una reserva.
9: Bueno, si analizamos lo que ha pasado en Puerto Rico, si estamos hablando de reserva para garantizar lo que son las pensiones, Ajá. Yo lo que entiendo es que la Junta sigue sin creer en nosotros para nada, y como saben, en ocasiones han cogido el dinero y lo han utilizado a lo loco, están diciendo voy a tener una reserva por si se aloca el gobierno. Aquí tenemos cómo vamos a sustentar hombres y mujeres que hoy en Puerto Rico tienen una miseria de un 24%, porque errores de los que tuvieron antes que nosotros cogieron el dinero y lo botaron. Por eso es que yo creo que el dinero tiene que estar en las manos del que es pensionado, el que se va a pensionar. Yo cuando se habla de pensiones, entendiendo que a veces la empresa privada y los que han trabajado en empresa privada no pueden pararse en la posición de ese servidor público, y me voy a explicar. Cuando tú trabajas en una empresa privada, pues tú vas haciendo tus planes sabiendo que tú lo que te queda es un 401k. Nosotros, los que trabajamos en el gobierno, que teníamos garantizado una pensión de un 50, un 75%, la mayoría, pues pensaba que cuando se retirara le tocaba un 75%. De la noche a la mañana las cosas cambiaron. Esa gente no tenían planes como tiene el que trabaja en la empresa privada, y ahora estamos viviendo una realidad que nos está destruyendo de un 24%. No se puede vivir en Puerto Rico con un 24%. Y eso es, yo entiendo que la reserva es por si acaso, y digo yo, se aloca el gobierno que sea, le digan no, este dinero no lo vas a tocar, porque aquí estamos garantizando a los hombres y mujeres que dejaron su juventud por Puerto Rico.
1: Hay jurisdicciones, conozco jurisdicciones, que sacan del presupuesto todos los años $1,000,000,000, $1,000,000,000, para dejarlo, para fortalecer y cualquier emergencia con el sistema de retiro. Es mucho dinero, jurisdicciones con más dinero que Puerto Rico, obviamente. Pero $1,000,000,000.
0: Lo que pasa es que esos $1,000,000,000, si lo llevamos haciendo por 5 años.
1: Eso tiene que tener una buena cuenta de intereses, ¿verdad?
0: Correcto. Y esos 5,000,000,000 ya deben estar por 8,000 o 12,000,000,000.
8: ¿Y qué pasó con los $1,000,000,000 que se metieron al sistema de retiro cuando se vendió la Telefónica?
0: No, eso se lo fututearon.
8: Se lo fututearon, lo que dice Gregorio. Entonces aquí se toman decisiones, se justifican.
1: Aquí se usó el dinero de retiro para vender emisiones de bonos.
8: Exactamente.
1: Se hicieron en varias administraciones.
0: Y los 900 millones de pesos que recibió Puerto Rico de la demanda de las tabacaleras. Hello. Los 900 millones de pesos que recibió Puerto Rico de la demanda de las tabacaleras.
8: ¿Dónde están ese dinero?
9: No.
8: Tatito Hernández, cuando era presidente de la Comisión de Hacienda.
9: Y que se volvió una voz de los policías por eso mismo.
1: El dinero de la crudita era para pagar la deuda de Autoridad de Carretera.
8: Mira, el Fondo de Enfermedades Catastróficas, ¿qué pasó con esos chavos? Se lo metieron para pagar utilidades del gobierno de fondo ordinario, de fondo general.
2: Sí, tú sabes que yo los escucho detenidamente a todos ustedes.
9: La gente persona de 82 años.
8: Fondo de Enfermedades Catastróficas. Y tú ves un montón de gente a veces pidiendo para sus hijos o para sus familia, algunos familiares cercanos. Eso llora ante los ojos de Dios. Hay prioridades y hay prioridades.
2: Yo lo escucho a todos ustedes hablando de esas cantidades exorbitantes de dinero. Y valido un punto que yo siempre he dicho, que aquí el problema de Puerto Rico ha sido un problema de administración. Aquí dinero ha sobrado, aquí dinero ha habido. Aquí lo que ha habido es un problema de la mala utilización de los recursos del Estado y las prioridades del gobierno. Así que ya no podemos seguir echándole culpas al Estado y a otras cosas. Aquí el problema ha sido un problema de administración. Aquí lo estamos dialogando sobre la mesa. 1,000,000,000 aquí, 2,000,000,000 allá, 900 millones de la tabacalera, que si otro, que si la madre de los tomates. Aquí ha habido dinero. Que los han utilizado mal, pues son otros 20 pesos. Pero dinero en este país hay. Este es el presupuesto más grande de la historia de Puerto Rico, 13,300,000,000 de pesos. Así que dinero ha habido. Que se ha utilizado mal, pues son otros 20 pesos.
0: Mira, el Radio Escucha me envía un artículo de la Junta de Supervisión Fiscal sobre la reserva. La meta de la reserva...
9: 11 millones.
0: Es 10,000,000,000. La meta del
9: fondo. 11 billones.
0: Bueno, aquí dice...
8: 11 billones, sí.
9: 11 billones. Dice 10, son 11 billones.
8: 1,000,000,000 más.
0: Ok. Aquí, esto es un artículo que me lo enviaron de la Junta de Supervisión Fiscal, que es de octubre 21 del 2022. O sea, este artículo ya tiene 4 años. Dime.
9: Nosotros, la Junta de Control Fiscal habló de una reserva de un dinero, por si acaso nos vuelve a pasar una cosa como exacto, pasó con María.
0: Eso mismo.
9: Que tuviésemos dinero suficiente para poder resolver.
0: No, pero esto es solamente para las pensiones.
9: No, pero hay otras, entonces hay otras cantidades que se están sacando.
0: Exacto, eso es lo que te digo. Reserva. Se proyecta que el fideicomiso de reserva de pensiones, tú estás hablando de otro.
9: Sí.
0: Este es para las pensiones, y esto es un documento de la Junta de Supervisión Fiscal, que me lo envía un radio escucha. Se proyecta que el fideicomiso de reserva de pensiones recibirá más de 10 mil millones en los próximos 10 años. El mes pasado recibió su primera aportación de 1.400 millones. El mes pasado es en septiembre del 22. ¿Ok? Por parte del gobierno de Puerto Rico. Esta primera transferencia demuestra el compromiso de gobierno por proteger y preservar la capacidad de pago de las pensiones en el futuro. Las aportaciones del gobierno se invertirán con prudencia para aumentar el saldo del fideicomiso a lo largo del tiempo. Dentro de una década, una vez se cumplan ciertos criterios, el gobierno puede solicitar retiros del fideicomiso y se espera que lo haga. Tú ves, ahí es donde yo no estoy de acuerdo. Ahí es donde yo no estoy de acuerdo. Mira, Carlos Díaz.
8: ¿Cuadra con
0: ¿con quién?
8: Brian. Mentor y discípulo
0: en el panel.
8: En la misma mesa.
9: Y viene con un sobre, papá. Viene con un sobre.
0: Mentor y discípulo.
9: No, pero Brian se ha dado más bueno.
0: Carlos Díaz.
9: Y yo no creo que Brian sea de la cleque del Partido
0: Popular. Mira, pero volviendo a este artículo. Con esto yo no estoy de acuerdo.
9: A Carlos, pues no sé.
1: Si le pones al final un if, ¿verdad? Si puede, pues eso está mal.
0: Yo no estoy de acuerdo con esto. O sea, ¿cómo tú vas a hacer una reserva de 10 mil millones?
9: Y al final le da el break
0: al... Y al final le da al gobierno de que coja prestado. Esto es lo mismo que nos pasó le cogían prestado al fondo de retiro.
1: Eso fue lo que pasó. Cogiendo prestado al fondo de retiro a un 2%.
0: Y no pagaban.
1: Que se quedó insolvente y no pagó. Exacto. Cuando en el mercado estaba un 6%, que si retiro lo hubiesen vertido un 6%, no estaríamos como estamos ahora.
8: Pero fue Hernández Colón el que empezó con eso.
1: Sí. No, lo de retiro fue más reciente.
0: No, pero yo me acuerdo. Pero Hernández Colón aquí le cogía prestado también al Fondo de Seguro del Estado
8: también.
0: Y hubo gobernantes PNP también que cogieron 200 millones, 300 millones.
8: Una vez uno abre la puerta, se meten todos.
0: Pero mira, yo no estoy de acuerdo con que tú hagas un fondo de reserva de 10 mil millones de pesos y eso te va a ganar todo el dinero del mundo en intereses. Y entonces, después que llegues a los 10 mil, si cumples con unos criterios, yo no quiero criterios. Déjalo ahí y es intocable. Y entonces, ¿por qué tú tienes que permitir que el gobierno meta la mano en ese pote? Cuando tú llegues a 10 mil, se acabó. No, y entonces te quedas con los 1.400 que no tienes que aportar.
9: ¿Y quién lo administra? ¿Quién gana esa administración?
1: Pero, Quique,
0: esto está mal.
1: Lo más sencillo. La emisión de bonos del Estado Libre Asociado de Puerto Rico tenía un límite.
0: Sí, pero vino la
1: deuda extra constitucional.
0: Pero esa fue la teoría. Francisco...
8: Pedro Rosselló, eso fue cuando en 93.
0: No, señor.
8: Sí. Marcos Rodríguez Hema era el del BGF.
0: Francisco... de Jesús.
9: No, yo dije tan...
8: Panchito.
9: Yo dije
0: Panchito de Jesús.
9: Cuando dio Francisco.
1: El nombre es ese.
0: Francisco de Jesús fue secretario de Justicia bajo Rafael Hernández Colón y él fue el que hizo una opinión legal para hacer el primer préstamo por encima de
1: la deuda constitucional.
0: ¿Cierto o falso?
1: De la emisión de bonos constitucionales.
0: ¿Cierto o falso?
1: Sí.
0: ¿Eh? Después que Francisco de Jesús Chuck hizo eso y le puso un límite porque él dijo sí.
8: O sea que él enmendó la constitución en base a una y aquí nadie opinó nada, nadie lo llevó a la corte, nadie cuestionó ante la Corte Suprema.
0: Después vino Pedro Rosselló y dijo, de lo que dijo Panchito de Jesús, y corríjanme, esto es memoria, de lo que dijo Panchito de Jesús, Pedro Rosselló dijo, yo no puedo hacer eso porque ya llegamos al tope, ahora vamos para la deuda extraconstitucional y estableció un tipo de deuda nuevo.
1: Fuera de la constitución.
0: ¿Cierto o falso?
1: Sí, la primera fue de
6: Carlos. Eso me lo enseñó Toñito Silva. ¿Viste? Y Carlos López Nieves, que era el presidente de la comisión. Yo estaba ahí en la legislatura.
8: Y Carlos López y Toñito Silva y Carlos Díaz le votaron los tres a favor. Dos presupuestos extraterritoriales.
0: Eso es cierto. Historia, señores.
6: No, no hay problema.
1: Quique, yo acepto mis errores. La primera deuda fue más o menos 1.700 millones. La última fue 17 billones.
0: Sí, sí, la extraconstitucional.
1: Mira, estoy hablando de la última.
0: Perdona que te interrumpa. Voy para un momento de reflexión, papi. ¡Woo! Regreso en breve.
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11: Luis Javier Hernández, el portavoz del Partido Popular en el Senado. Buen día.
12: Buen día, Rubén. Saludos y bendiciones.
11: Bueno, su reacción ante este anuncio hecho público de la salida de Domenech y García.
12: Es que estamos viviendo uno de los momentos más tristes en la política del país, especialmente en la gobernanza. Nosotros llevamos año y medio denunciando de que este señor no debía haber sido sentado en esa silla, ni que se le debía haber dado el poder que ningún otro gobernante le había dado a un secretario de la gobernación. Al inicio del cuatrenio, tú recordarás que nosotros fuimos los primeros que planteamos cuando la firma de Cabilderos Politank se había vendido a ellos mismos, o sea, que Francisco Domenech se había vendido o comprado la corporación. Y que nunca pude evidenciar con ningún documento, prueba fehaciente, de que realmente esa venta se había concretado, ni mucho menos que se había desprendido de la firma de Cabildero. Así que teníamos sentado en la Secretaría de la Gobernación, con el poder que ningún otro gobernante le había dado a una persona, a un cabildero. Y el costo, no solamente político, sino gubernamental, lo hemos pagado todos. O sea, Francisco Domenech ha intervenido en procesos de subasta en el Departamento de Educación, en el área de seguridad, en el Departamento de Salud con su amigo del alma, Víctor Ramos, en PRITS y en muchas otras áreas. Y lamentablemente, mientras eso pasaba, el país estaba sin agua, el país estaba sin utilizar correctamente los fondos federales, el costo de vida cada día peor. Y ciertamente, pues qué bueno que ocurrió. Pero lamentablemente, Rubén, tengo que decirte que la gobernadora de Puerto Rico ayer hizo un espectáculo en lugar de realmente despedir a este señor, porque Francisco Domenech no se fue del gobierno porque completó su trabajo. A Francisco Domenech lo interrumpimos en su trabajo y fue precisamente el FEI, tuvo que erradicarle un caso a un FEI para que entonces la gobernadora tuviera que sacarlo. De hecho, el único evento o la única consecuencia que ha tenido Francisco Domenech, o la única erradicación de algo por parte de algún senador oficialmente, fue nuestra querella en ética gubernamental por haber incumplido con el proceso de inhibición. O sea, este señor estaba sentado allí con todo el poder y no había cumplido ni cumplió con la ley de ética gubernamental que todo funcionario electo y no electo tiene que cumplir. Así que es un momento triste para el país, no hay nada que celebrar. Yo dudo mucho que Francisco Domenech y Itza García se desprendan por completo de lo que es el control gubernamental. Así que yo no creo que eso ocurra, y para eso...
11: Disculpe. Entonces, ¿qué es lo que... no entiendo que usted sugiere...
12: Que la forma en que la gobernadora despide a
11: Francisco Domenech, ella los exaltó como amigos y buenos funcionarios y dijo que tenían, o sea, que las imputaciones contra ellos son injustas y los defendió, y etcétera. Pero cuando usted dice o insinúa que usted duda mucho que ellos se desprendan totalmente de... del control gubernamental, es que usted está diciendo, porque estos son otros 20 pesos.
12: Que no somos tontos, Rubén. Pero, o sea, la forma en que la gobernadora ayer salió de Francisco Domenech y Itza García pareciera una graduación de universidad. O sea, estas personas se fueron con honores, según la gobernadora, del gobierno. Y esta gente no se fueron con honores, esta gente se fueron deshonrosamente del gobierno. Y no deberían tener ningún tipo de acceso. Y ahora nuestro trabajo será continuar la fiscalización para evitar que estos dos seres humanos tengan control del gobierno desde afuera. Ese es el reto que tenemos durante este año y medio que le queda a este gobierno del PNP.
11: Entonces, le pregunto directamente... escuche bien mi pregunta. Este es el principio del fin de la claque.
12: Este es el principio del fin no solamente de la claque, sino el principio del fin de este gobierno. Este gobierno ya había colapsado, y ahora con esta situación, pues termina de colapsar el gobierno del PNP, que durante este año y medio nos ha tenido a un suplicio de controversias tras controversias y que lamentablemente no le ha servido bien al país. Así que ya salimos de dos claques. Nos faltan muchos más, y vamos tras ellos.
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0: De regreso aquí en WKAQ en la tarde con Quique Cruz. Yo soy Enrique Quique Cruz. Y continuamos aquí como todos los miércoles con el senador Gregorio Matías, el senador José Luis Dalmau, expresidente del Senado, el ex senador Carlos Díaz, Brian Saavedra, Héctor El Marrón Torres. Bueno, yendo así alrededor de la mesa, voy a empezar contigo, Carlos. La renuncia de la salida de Domenech y de Itza García.
13: Antes de eso, yo venía escuchando a Matías hablando de la propuesta de enmienda constitucional, y decía que, es que quiero reaccionar a eso, y él decía que eso era una idea...
2: De perdedores.
13: No sé, pero yo como que escuchaba a los congresistas y senadores federales cuando el PNP va a buscar la estadidad ya al Congreso de los Estados Unidos, que dirán lo mismo. Mira la propuesta de estos perdedores buscando la estadidad para Puerto Rico, que no se le va a dar.
9: Tal vez por eso es que cuando tú ibas no te habías explicado lo que querías y te lo dijeron a ti cuando eras PNP, por eso fue que te fuiste. Eres un perdedor y te sacamos de nuestro partido.
13: Believe me, I do speak.
9: No, no, independiente. Acuérdate una cosa. La gente puede hablar bien español, pero no sabe expresar lo que quiere. Así que tú puedes saber inglés, pero todavía no sabía explicarle a ellos lo que quería explicar.
1: Y no puedo estar de acuerdo.
13: Lo que pasa es que acomodamos las cosas como nos gusta.
9: Ah, bueno.
13: Este.
9: Ah, no. Ahora va. Ah, no. Ah, no. No, no, déjalo. Mejor habla de otro tema. Por no, favor, no, por ese tema ya lo peleamos
13: como,
9: aquí.
13: Como le conviene, como le conviene.
9: Ya lo peleamos aquí.
13: El PNP, seguirle engañándolo.
9: Oye, en base
13: del PNP. Está a la vuelta de la esquina.
9: Estamos hablando de un ex PNP expulsado por nosotros.
0: Mira, ya que están hablando ahora, de la estadidad, espérate, ajá, antes de que te vaya, porque hay una cosa aquí que yo estoy viendo así, que están metiendo de refilón en los periódicos. Y específicamente los izquierdosos de los periódicos, que ahora hay un congresista que pone en peligro nuestra ciudadanía. El Tribunal Supremo ya dio un dictamen sobre eso. Exacto. Y entonces
1: viene... Macetazo a Trump.
0: Pues por eso te digo.
1: No al congresista, a Trump.
0: A Trump. Entonces viene este congresista, que es republicano, para congraciarse con Trump, porque como dice, mira, aquellos te dieron una pela, vamos ahora a legislar esto, que va a coger otra pela más, porque la ley esa tampoco va para ningún lado. Pero sin embargo, aquí hay reporteros y medios se prestan para seguir metiéndonos miedo con la ciudadanía americana.
9: Será la claque periodística, alguna claque periodística.
0: Una claque periodística izquierda.
9: Eso lo hay, lo hay.
0: Una claque de reporteros de izquierda.
13: Lo que yo sé, hasta lo que yo sé.
9: Solamente lo oyen en Quique Cruz, los demás no se atreven.
13: La ciudadanía americana, la que tenemos, no es revocable. Sería como el 1917, que el que tenía la ciudadanía española, pues la podía renunciar por la ciudadanía americana.
0: Correcto.
13: Ahora,
0: y yo he visto documentos de eso.
13: Sí, eso sí. Ahora.
0: Histórico.
13: Y eso nos pasaría, el Congreso diría, bueno, de ahora en adelante, from now on, you have to decide. Usted tiene que decidir.
0: El que venga nuevo.
13: El que venga nuevo. Y a partir
1: pero
13: de.
1: Esa propuesta
13: pero la de nosotros.
1: No, sí,
13: no ha pasado.
1: En
13: no,
1: pero,
13: eso,
1: pero, entonces, pero es la filosofía de Trump contra los inmigrantes.
13: Realmente
1: la que ha hecho
13: es la
1: que
13: prensa.
1: Ese congresista
13: que...
1: radica un proyecto.
9: Sí, pero yo no hablé de algo porque... importante. Y perdona que lo diga porque tengo que decirlo porque si no. Le quito los méritos a esto. Yo escuché a Brian luego de que José Luis estableciera lo que estableció, de que lo pensaría. Y Brian, vas a tener que votar por un PNP. O sea, porque él dijo que en una segunda vuelta votaría por un proamericano. No vas a votar por Dalmau, que es el que llega segundo. Así que, Brian, bienvenido a tu casa. La no, casa chico, grande del Partido
13: Popular. Bueno, bueno, a la pregunta que me hizo Guille, yo creo que la salida de Domenech es un triunfo para Puerto Rico, para el desarrollo económico de este país, ya que todo el mundo lo que ha dicho es que Francisco Domenech tenía la economía detenida. Los sectores como industriales, la misma Junta de Supervisión Fiscal, la Cámara de Comercio, todos han dicho que tenían. Él tenía secuestrado los contratos ahora mismo.
9: ¿Qué la Junta dijo?
13: La Junta le dijo.
9: ¿Pero dónde está eso?
13: La carta que le envió la Junta de Supervisión Fiscal diciéndole que tenía 750 millones de dólares de la inversión de renovación energética que a través de AFAP la tenía detenida. ¿O no viste esa carta?
9: Cuando tú la enseñes, pues yo la veo. Está bien, no recuerdo esa carta.
13: Ahora.
1: En el informe del GRI.
13: Sí, está ahí. La realidad es que tiene... ahora mismo los contratos de los transportistas escolares detenidos, los contratos de los proveedores de servicios de educación especial detenidos. Si no eres no estuviste en la campaña de Jennifer González, pues te tienen detenidos los contratos. Si no eres cliente de Politán, pues te tienen detenidos los contratos. O sea, todo y cada uno de los argumentos que se dieron en el Senado, en la comisión total, lo que se ha dicho públicamente, las acusaciones que ha hecho Sebastián Negrón Reichard y otra serie de personalidades que han dicho que él ha hecho de la Secretaría de la Gobernación, igual que Itza García, un negocio. Pues eso, saliendo de él, es beneficioso para Puerto Rico, es beneficioso para la economía, para ver si ahora... Desde que él salga finalmente, pues se empieza a ver la inversión en el sector privado. Tienen que poner el oído en tierra, el sector privado, los pequeños, medianos y un poco más que los medianos comerciantes, están recibiendo los golpes de la falta de inversión en infraestructura, la falta de que el dinero de los fondos de recuperación se pongan en la calle. Y mucho se dijo, poco se ha hecho. No estoy hablando desde el punto de vista de legislación, porque me van a decir, ah, el PNP ha legislado, ha legislado. No tengo duda en eso. Ahora, la pregunta es, ¿se ha ejecutado? Esa es la pregunta, y esa es la misma pregunta que ha hecho el presidente del Senado, Tomás Rivera Chat. Por eso es que José él estaba pidiendo la cabeza de Francisco.
2: Yo creo que, primero que yo he establecido en tu programa y lo seguiré diciendo, este gobierno opera como una mafia, y en las mafias cuando la cabeza pues entra otra distinta. Yo no tengo duda de que ahora saliendo Francisco Gómez entrará otra persona que continuará con la mafia, que cuyo centro operativo es la fortaleza de Puerto Rico. Ahora creo que hace más peligroso la gestión de Domenech como actor principal de este gobierno, porque ahora va a estar fuera del escrutinio público, va a estar fuera de los radares, va a estar operando desde los contarismos ahí, desde la oscuridad, dando órdenes como director de campaña a la gobernadora, a lo cual me parece muy lamentable que una persona acusada de corrupción sea el director de campaña de la gobernadora. Pero como dicen por ahí, dime quién anda y te diré con quién eres. Tiene al director de campaña acusado de corrupción y a un colaborador ex convicto federal. Así es la gobernadora Jennifer González Colón. Yo creo que es terrible para Puerto Rico que la gobernadora hiciera un espectáculo ayer en la fortaleza, despidiendo como un mártir a una persona acusada de corrupción, porque el país tiene que recordar que estas dos personas no son las dos grandes desprendidos que se levantaron ayer y dijeron, ay, gobernadora, yo me voy del gobierno porque yo cumplí con mi misión. No, estas dos personas salieron de Fortaleza y de la administración porque son acusados de corruptos y de antiéticos. Esa es la verdad, eso es lo que el FEI tiene en su consideración. Así que me parece bochornoso también que la secretaria de Justicia estuviera en esa conferencia de prensa. La persona que se supone que ajusticie a los corruptos en el gobierno estuviera allí en esa conferencia de prensa apoyando todo lo que la gobernadora dijo. Eso deja mucho que desear de la secretaria de Justicia. Y pues lo que le faltó fue los sandwichitos de mezcla, el bizcochito y cantar cumpleaños y cantar color esperanza para despedir con todos los honores a Francisco Domenech, que es terrible y que ha sido un cáncer para el pueblo de Puerto Rico mientras este gobierno ha estado en el poder.
0: Matías.
9: Ay, yo creo que iba José Luis, pero no hay problema.
2: ¿Quieres ir de último para tratar
9: no,
2: de...?
9: No, no, porque después José Luis te defiende y no quería que te defendiera. Primero que nada, lo dijo otra persona y no lo voy a citar acá, hablando de que somos una empresa criminal o mafia. Cuando dice este gobierno se refiere a los legisladores, se refiere a los alcaldes, se refiere a los asambleístas. Aquí hay gente que está trabajando por Puerto Rico. Yo lo que espero con esta situación que ocurrió ayer es que ese grupo de la claque izquierdosa periodística de Puerto Rico comience a señalar las cosas buenas que están pasando, porque en Puerto Rico están pasando cosas buenas. Nosotros desde el Senado hemos legislado, hemos trabajado, hemos luchado. Aquí la gobernadora está entregando títulos de propiedad, la gobernadora está pendiente a lo que pasa en educación. Aquí la gobernadora ha hecho lo necesario para tratar de mejorarle el sueldo a los policías. Así que aquí se está trabajando. Ahora nosotros esperamos que este ambiente se dé. Aquí lo que pasa con eso del aumento es que yo entiendo y lo dije muchas veces que no se explicó. Pero es que voy para decirle lo de los 10 pesos, pero nada, lo que quiero decir es que aquí nosotros hemos trabajado, se está luchando, pero hay unas cosas que la prensa lo único que quería reseñar era eso. Ahora se tiene la oportunidad, como dijo el presidente, un nuevo comienzo. Vamos a luchar por Puerto Rico y esperamos que ahora, luego de que estas dos personas salieron del gobierno, se le dé la oportunidad a que la gente vea las buenas cosas, porque repito, y lo hemos visto muchas veces, el Marrón ha hablado de eso, que muchas veces vamos a entregar ciento y pico de títulos de propiedad y muchas cosas buenas, y preguntas del tema, no hay. Francisco Domenech, Ixa, no hay, no nos dan la oportunidad. Yo espero que ahora, por el bien de Puerto Rico, porque tú escuchas muchos editoriales que queremos lo mejor para Puerto Rico, pero yo he visto en programas que cuando la gente va a decir lo bueno, no, yo no quiero oír lo bueno, es lo malo, ¿qué es lo malo? Pues que nos den la oportunidad de que se vea lo que se está logrando. Hemos trabajado en el Senado, hemos legislado, se han aprobado la mayoría de los nombramientos de la gobernadora, leyes que benefician a la gente, pero lamentablemente eso no son titulares. Yo espero que esos que se alardean de que Puerto Rico es primero, le den la oportunidad al pueblo para que se vea lo que se está logrando. Y a diferencia de lo que dijo el compañero del panel, mafia no. Aquí vemos hombres y mujeres en nuestro partido que somos decentes, que luchamos por la gente, y cuando vemos algo que no esté bien, nos paramos de frente. No nos hacemos los ciegos, ni le damos oportunidades como hacía el Partido Popular en el pasado.
2: Mira si son caripelados, que antes de Luis, rápido. que salen de Francisco Domínguez ayer mismo, y ayer mismo lanzan un flyer para celebrar el cumpleaños de la gobernadora a la sazón de $250.
9: Bueno, pero este tipo vive pendiente a los PNP.
2: Son unos caripelados.
9: Este tipo vive pendiente.
8: O sea que eso
9: pasó y ella deja de cumplir el año. Por favor.
2: Caripelados que son.
9: Por favor.
2: Mientras el país no tiene agua y no tiene
9: por
2: luz.
9: Por favor. Bueno, Pablito José ha estado haciendo forracing en todo Puerto Rico, no hay agua, no hay luz, así que no estoy hablando de más.
2: Pero Pablo no está encargado
9: de eso. No olvides, Pablito es el comisionado residente, que supone que está en Washington.
1: Tanto está preocupado Gregorio de Pablo que hasta habla de claque. Hasta la palabra.
9: No, pero si es que yo oigo aquí que ayer eso se dedicó el programa, dice los martes de claque, de la claque. La realidad. Yo lo escuché, eso no soy yo.
0: Es que yo lo repito porque yo nunca he visto a un partido, a un secretario de partido, a directivos de un partido ser tan expertos de lo que es una claque. O sea, ellos saben la definición, ellos saben las características, ellos saben la descripción, ellos saben dónde están, cómo están, a dónde van, por dónde van. O sea, saben tanto de claque que para tú ser experto en algo, pues entiendo yo, o probaste o está. Es una de las dos. Porque si tú eres experto haciendo flan, vamos. Y yo te digo que los flanes estos son los, vamos, los pastelillos que tú trajiste. Yo te digo, chacho, estos son los mejores pastelillos, porque mira, los hacen así, los amasan así, y el horno es así, la temperatura es así, y el sitio es así, y lo otro es así, y lo otro es así. Pues así hablan de las claques, Manuel y Pablito, y Pablo, vamos, para hacerlo como es. Pues entonces, pues tú, como sabes tanto de claque, describe tanto la claque, eres experto en claque.
13: Es que el Partido Popular se tuvo que hacer experto con las claques que tenía el PNP históricamente.
2: No,
9: las claques que tenía el PNP los cambió el Partido Popular. Mira,
0: aceptó,
9: uno.
0: Está ahí mal.
9: Secretario.
0: No, al que fueron allí, Luis Muñoz Rivera. Habló de las claques dentro del Partido Popular Democrático. Por eso es que ustedes saben tanto de las claques. Se originaron ahí. Porque vamos a estar claros. Las claques donde se originaron fue en el Partido Popular Democrático. Y esto lo digo por cuestiones históricas. Porque aquí, en la época, y después cuando entró Muñoz, aquí, de cada 100 hogares que habían en Puerto Rico, 90 eran populares y 90 tenían una foto de Muñoz. Esa es la verdad histórica.
1: En la sala de la casa.
0: ¿Cierto o falso?
1: Así es.
0: Pues entonces, de ahí salieron las claques.
1: Uno iba a la casa de cualquier puertorriqueño y estaba la foto de la última cena y la de don Luis Muñoz Marín.
13: También en la época de Pedro Rosselló, la prensa decía que los empresarios... Exacto. Y nosotros, pues, que nos hemos tenido que ajustar.
9: Más allá de la batalla.
13: Pero para los empresarios con Rosselló,
9: de cualquier partido, de cualquier partido, de cualquiera de nosotros, los que decidimos servirle al pueblo, que violen la ley, que se vayan a la corrupción, que quieran venir a servirse en vez de servir, deben de salir del gobierno y hay que buscarlo y meterlos a la cárcel.
13: O sacar
9: la
13: oportunidad. A la fuerza. O estoy contigo, 100%. El que meta la mano en la lata, que se la pique.
0: Sin interrupción. José Luis Dalmau.
1: Mira, se hablaba de la salida de Francisco Domínguez. Yo no creo que haya salido del gobierno de Jennifer González. Yo creo que, dada la presión que se estaba dando, la gobernadora se reunió con él. Y siempre que pasa una renuncia de un secretario, el que lo sucede es el subsecretario. Aquí se fueron los dos. Y en una conferencia de prensa o discurso al país, donde estaba acompañada de todo el gabinete, como un respaldo, ¿verdad?, a la gestión que habían dado. Yo me cuestionaba que si lo que se ha anunciado de la gran labor, y no estoy dudando que la gobernadora entienda que se hizo una labor en algunas áreas de parte del secretario y la subsecretaria, pues ella lo vaya a defender. Pero, Quique, Puerto Rico se goza de la presunción de inocencia. No han sido acusados de nada. Si son tan buenos funcionarios para ella, pues no les pida la renuncia. Pero parece que otras circunstancias o el costo político ya estaba llegando a otro nivel. Pero yo no creo que salga del gobierno. Y decía el compañero ahorita, uno de los compañeros, que aquí había un poco la economía detenida por muchas cosas. No lo dijo el compañero ni lo digo yo. Yo te voy a mencionar aquí lo que dice el Puerto Rico Grid Recovery, que es una agencia creada por el Departamento de Energía de los Estados Unidos en lo que tiene que ver con energía eléctrica solamente. Podemos hablar de otras áreas porque ellos lo dicen aquí. Uh-huh. Pero el informe a junio de este año, del 2026, los fondos asignados de ese Puerto Rico Grid Recovery eran $17,100 millones. de los cuales hay 79%, 13.509 sin desembolsar. Entonces, no le estoy atribuyendo esto a nadie, sino que eso es lo que dice el GRIT, ¿verdad? El Puerto Rico GRIT Recovery. ¿A qué se debe eso? Incluso que han tenido que devolver 365 millones y el Departamento de Energía aguantó otros 1.000 millones. Y ellos dicen que esto se debe a las siguientes cosas y dan una recomendación. Dice, ha habido una mala coordinación entre las agencias del gobierno de Puerto Rico y FEMA. Uno. Dos. Hay una incertidumbre con las empresas privadas por los pleitos que hay en los tribunales. Eso se sabe. Luma. Los pleitos detienen la ejecución. Deudas a suplidores e incertidumbre empresarial. Y la otra, compra de piezas y equipos que pueden durar hasta 2 años. Y la última, que es la que dice que los cambios de funcionarios clave, en posiciones clave, también han obstaculizado el desembolso de esos fondos. Cuando digo que no se han desembolsado, es que no se han obligado para hacer la obra que se supone tengan que hacer en un periodo de tiempo razonable.
13: Y permíteme apoyarte porque encontré el documento y lo que dice la Junta de Supervisión Fiscal es que le exige a Francisco Domenech que se supone que para el noviembre del 2025 tuviera las guías para activar el fondo rotatorio de 750 millones.

0: y todo eso, pero tanto al Marrón, a José Luis, a Matías, a Brian, aquí, sí, que pero los conozco por muchos años.
1: Yo siendo populares, esta gente no lo trato como Manuel Calderón trata a Brian y a los demás, tú sabes. ¿Tú sabes qué es lo que pasa? Yo reconozco el talento. Yo digo, Brian es un talentoso del Partido Popular. Y yo
0: siempre
1: respeto,
0: lo dicho, siempre.
1: Y siempre, y eso tengo que incluir, aquí que tal vez no le gusta, Adrián del PIB. Porque cuando no había nadie, esa gente salían a defender sus ideales de frente, sin miedo. Hay gente escondida.
2: Como asesor legislativo, un gran asesor legislativo.
1: Hay gente escondida. Yo admiro la valentía de las personas.
2: Trabajar legislativamente,
3: me llevo muy bien con Adrián González. Y me llevo también bien con Juan Dalmao.
1: No, Juan Dalmao
3: es. Hace dos días yo salí de aquí y fui a donde él es específico y le di la mano y lo saludé y le pregunté cómo estaba.
1: Lo corté, no quité.
3: Porque así yo soy, yo tengo mi opinión, él tiene la de él, pero no le niego el saludo y él no me lo negó a mí tampoco.
1: No.
3: Bueno. No, pero que te digo.
1: Ahora, acuérdate que él le pagan por saludar, porque eso es lo que él hace en el PIB. Él paga, él le pagan por saludar a la gente y reírse, ir a hablar. Va Sofía a televisión y a radio. A nosotros no, nosotros nos pagan por legislar y por trabajar.
3: Y cuando va a programa, que le hacen las preguntas por debajo de la mesa. Esa,
1: se la ponen ahí para que la patee de jonrón. Y el parque, las dimensiones las achocan. Para que, ¡ay! ¡Qué bien dijo! ¡Qué bien!
0: ¿Te parece a Messi en la FIFA? Que lo tratan.
1: No hablemos de Messi.
3: Mira, que vino aquí.
1: No hablemos de Messi.
3: Vino aquí con una camisa de Messi.
1: También que íbamos, mano.
4: Ya empezó el buleo. Vamos a la pausa que se acaba.
1: También que íbamos hablando de Messi. Falta respeto, tío.
3: Pero
4: mira, te mandaron a dormir.
3: Matías, ese ringer suena como los paicos cuando iba por la organización.
1: Es que siempre eso es para recordarme, sí, siempre.
3: Sí, suena como los paicos. Mira, Matías.
2: ¿Cómo olvidar?
3: Cero tiros al gol en 90 minutos, brother. Cero.
5: Eso se llama un masterclass de cómo jugar fútbol, Quique.
3: Fue impresionante, digo, te estoy diciendo. ¿Ah, sí? O sea, cero tiros.
2: Sí, no, nunca fue opción.
3: Yo escuché unas declaraciones de Infantino criticando a Argentina por lo...
5: Disimulando.
3: No, pero tú las viste.
0: No, había, lo que pasa es que había unos videos de Messi antes de salir.
3: Que no fueron a la conferencia de prensa y todo
0: sí,
3: eso.
0: Sí, pero antes de salir al juego... Messi dijo, aceptemos el resultado, y estaban todos cabizbajos, y la gente estaba como comentando, diciendo que ellos como que ya sabían que había una determinación, y eso le puso a Infantino una presión, como que toda la crítica fue que él estaba apoyando y protegiendo a Messi y Argentina en todo el torneo del Mundial, pues que habían determinado que fuera España. Pero eso fue un...
1: ¿Sabes que Carlos Díaz no se entera solamente los bochinches en Puerto Rico hasta ahora? Está duro el tipo, bro. El tipo... La Comay.
0: No,
1: y dando detalles.
0: Lo que pasa es que
1: cualquiera diría que estaba sentado en la mesa con mi
0: Infantino. Comunicación y me tiene el día.
1: Muchacho.
0: La realidad es que...
3: ¿Viste?
1: Estaban viendo ojos ya.
3: ¿Habló con Infantino?
0: Pero la realidad es que Infantino, la reacción fue a base de eso, como que se había dudado de que él había decidido y él hizo las expresiones.
5: Quique, ¿tú sabes qué? Primero que eso pasa cuando tú juegas con equipos africanos de tercer nivel durante todo el torneo y después te toca jugar con un equipo de verdad, ¿verdad? Eso fue lo que le pasó a Argentina.
3: Pero Costa de Marfil estuvo duro.
5: Esos son equipos que son de jugadores de tercer nivel.
0: ¿Cuántos goles metió España? Tú sabes, porque yo le doy a mi amigo aquí.
3: Al portero le hicieron uno nada más.
0: No, al portero
3: de España solamente le anotaron un gol.
0: ¿Cuánto
3: y fue en Costa Rica?
0: España a Cabo Verde.
2: Pero mira, hay que reconocer que la bola, el manejo de la bola, el balón de España mantenía a los otros equipos siempre fuera. Sí. De hecho, hay unos memes donde tienen al portero de cosiendo. España acostado en una hamaca dentro de la portería porque no le pateaban para allá. Y es que el manejo del balón... nosotros vimos una Argentina agresiva, incluso cuando estaban perdiendo se ponían más agresivos pateando la bola y aquí no pasaban de la mitad de la cancha, le quitaban la bola todo el tiempo.
1: Allá afuera está hoy.
2: Después tuvieron un jugador menos, que eso también agravó la situación.
1: Quique, como ayudante especial hoy tengo a mi hijo grabando y sabes que él iba a Argentina, pero para que perdiera. Él me dijo, yo voy a Argentina, yo es que voy pierde y me le jugué en contra. Estaba feliz.
5: Un dato, Quique, España ganó el Mundial en el 2010. El Partido Popular ganó en el 2012. España ganó en el 2026. No tengo duda. El Partido Popular ganó en el 28.
1: A la verdad que tú se agarran de un clavo caliente.
5: Se agarran
1: de un clavo caliente. De un clavo caliente.

0: contarle
1: Pero va a ser como Argentina, no va a poder tirar ni una sola al arco. Así de fácil.
2: Brian, gracias, Carlos, muchas gracias. José Luis, muchas gracias. Yo por mi parte voy ahora a un receso de hidratación y estoy de vuelta aquí con llamada telefónica de parte de la gobernadora Jennifer González. Regreso en breve.
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2: De regreso aquí en WKQ en la tarde con Quique Cruz. Yo soy Enrique Quique Cruz y estoy aquí de lunes a viernes de 5 a 7 por WKQ 580 AM. 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En breve estaremos con la gobernadora Jennifer González vía telefónica, que va a estar con nosotros aquí en WKQ en la tarde con Quique Cruz, donde los que saben no tienen miedo a venir.
6: Así mismo es.
2: Gregorio Matías. Oye, aquí yo estaba leyendo una noticia que me llamó muchísimo la atención porque yo empujo esto. Este individuo escribe, y es un artículo que salió en El Nuevo Día, el arquitecto Juan José Acosta plantea que preservar una estructura por su antigüedad no siempre es la mejor alternativa y argumenta por qué a su juicio ha llegado el momento de considerar la demolición del Normandy. En una columna que escribió. Eso lo había
6: comprado una empresa privada.
2: Sí, él se llama Robert Gevinsky Walker, empresario, es otro de los que escribe aquí. Y él dije, sí, lo dije. Sin embargo, para muchos puertorriqueños, estas palabras rozan la blasfemia. Es uno de los íconos más reconocibles de San Juan. Soy de los que prefiere conservar los edificios históricos, pero después de más de 20 años de abandono, he llegado a una conclusión incómoda. Si Puerto Rico nunca va a permitir que el Normandy renazca, quizás es hora de dejar de fingir que algún día ocurra.
6: Mi graduación de cuarto año fue ahí.
2: ¿Tu graduación de cuarto año fue ahí?
6: En el Normandy.
2: No me diga.
6: Sí, mismo es. Yo siempre estoy pendiente a ver qué pasó eso, porque había una compañía que venía en un momento dado, creo que este muchacho que también es reggaetonero, que es productor, Pina también en un momento salió que también decía que quería invertir en eso. Pero eso ahí es todo. Pasamos y nos acordamos del Normandy. Ahora lo veo todos los días cuando voy para el Senado.
7: Muchas fiestas de Navidad que se hicieron allí de los empleados del Capitolio, by the way, en los 90. Cuando Bubo Gómez lo compró, Bubo.
2: Yo me acuerdo de Bubo con el de Bubo Gómez, de los dueños originales de Gómez Hermano en Puerto Rico, lo compró con Unanue, el de Goya. Ellos dos fueron los que compraron eso. Y lo remodelaron y yo fui a la inauguración esa, que estuvo bella, preciosa.
7: El problema es que ese concepto del atrio es enorme para arriba.
6: Yo creo que la graduación mía fue como práctico. Un año después de la remodelación, de una remodelación. No sé cuál fue la tuya, pero...
2: Yo... Creo que fue cerca del año 2000 o 2001, por ahí, algo así. O, ¿en qué año tú te graduaste?
6: 92, por ahí.
2: A 92, pues entonces fue en el 93. ¿Está bien?
7: ¿Graduaste de qué?
2: De high school, de cuarto año. Sí, pues fue en el 9, fue en el 93 entonces. Fue en el 92 o 93, porque yo recuerdo haber ido a una inauguración ahí. Yo recuerdo haber ido a una inauguración. ¿Tengo
6: 80
2: ahí.
6: Años?
2: ¿Cómo?
6: Marrón, ¿se cree que yo tengo 80 años?
7: No tanto, no.
6: Gracias. No tanto. No,
7: en el 92 me gradué yo.
2: ¿También?
6: Ah, pues te sí, lo de abogado.
7: ¿Cómo te va el mujer?
0: Ay,
2: madre. Te la batió. Pacheco, tú también te graduaste en el 92.
7: No te inscribí.
0: 85.
2: Mira, en el 92. Ya, rayo. En el 92. En el 92 yo tenía 33 años y ya era papá de cuatro muchachos.
6: Y yeah.
2: Okay. Y ahí Matías no se va a meter porque no hay.
7: Calladito, te ves más bonito. Sí,
2: no te metas, Matías. En el 92 ya tenía más de cuatro.
6: Vamos para otro tema.
7: ¿Cuáles son los temas de ahora? Vamos para otro tema.
0: En esa época, mira, calla, que en esa época eran a 2 docenas por 2 centavos.
2: Ay, Dios mío. No, pero, diablo, eso es el 92. El problema que yo tengo con el Normandy. Y te tengo que decir que yo tengo unas memorias bellas del Normandy. Cuando yo tenía 5 años, mi mamá me llevó una tarde a nadar en la piscina del Normandy. El Normandy tenía una piscina interior en ese atrio que tú hablas, que de cuando tú fuiste ya esa piscina la habían eliminado. Pero en el atrio principal del Normandy había una piscina. Yo creo que era la única piscina interior que había en Puerto Rico.
7: Esa fue la piscina que mandó ser la francesa.
2: Sí, la esposa de Sach.
7: Que era el dueño.
2: Para que ella nadara allí, que decían que ella nadaba allí sin ropa.
7: Sí.
2: Bueno,
7: todo el ligón, orico,
2: y nosotros hablando de este tipo de cosas con la gobernadora en línea.
7: Ay, Dios mío. Vaya, ni me conoce. Yo me pongo así después de las 6.
2: Gobernadora, buenas tardes. Bienvenido aquí a WKQ en la tarde con Quique Cruz.
8: Buenas tardes, Quique, y a todos los amigos que nos escuchan a través de WKQ.
2: Muchas gracias, gobernadora. Gobernadora, el día después de la salida de Francisco Domenech y de la subsecretaria Itza García, ¿cómo están los ánimos, cómo están los ambientes en Fortaleza luego de ese anuncio ayer y el enfoque suyo?
8: De trabajo. Nosotros estábamos hoy en Ponce y estábamos en Salinas, en Ponce, anunciando la conexión privada y la autorización de permisos para la instalación de el conector de un cable de fibra óptica de Claro, con una inversión de más de $35 millones, que ahora nos da redundancia en el sur de fibra óptica y en la estación de Salinas de Aguirre, en la instalación de más de $767 millones, tanto de baterías Tesla como de unas unidades de gasificación, de unas pickers, unas turbinas, con inversión de fondos federales, ambas inversiones millonarias, que ambas van a estar, unas para finales de este año, en el caso de las baterías Tesla, instaladas, y en el caso de las turbinas de gas para finales del año que viene. Así que estamos hablando de inversiones no a 5 años, sino de este año, que nos añaden capacidad, que nos añaden generación nueva y que nos reducen los costos de electricidad en Puerto Rico, que tan importantes son. Así que aquí hay trabajo de más, hay obra que se está haciendo, el trabajo no se detiene y esto es una transición. Nosotros anunciamos las fechas, ¿verdad?, que son en agosto 7 y en agosto 15, y hay mucho trabajo que hacer, y eso es lo que yo me estoy enfocando y el resto del gabinete.
2: Yo a veces me pregunto si estas cosas, y uso mucho, o son casualidad o son causalidad. Porque ahora usted hoy estaba allí en Aguirre anunciando sobre este proyecto y todo este tipo de backup, porque es backup de energía que vamos a tener en el sistema. Y a la misma vez, por obra y gracia de yo no sé qué, hay un problema en Costa Sur 5 que la pusieron a correr hace poco y ahora mismo hay sobre 260,000 clientes sin luz. El mismo
8: día.
2: Yo
8: no creo que sea casualidad. ¿Ah? Yo no creo que sea casualidad. Yo creo que Luma aquí se ha mandado anunciando todo este mes relevos de carga, apagones masivos sin haber ocurrido. Y yo creo que eso es parte de su estrategia de la demanda y de crear caos sin haberlo. Yo creo que el pasado mes de julio, este mes de julio empezando, anunciaba alrededor de carga y cuando tú llamabas no había ninguno. Y en esta última, de la semana pasada para acá, milagrosamente, ¿verdad?, han habido unos errores humanos en algunas cosas y ellos están alegando cosas en los patios de transmisión. Todavía tienen fuera una línea de transmisión que va de Costa Sur a Mayagüez, la línea de 50 que está en el piso. Ahora acaba de pasar esto en Costa Sur, acabo de hablar con el señor José Colón, acabo de hablar precisamente, yo acabo de salir de Aguirre en Salinas y acabo de hablar sobre la situación en Costa Sur. Obviamente ya subieron la planta, va a tomar un tiempo en lo que se vuelve a reconectar y vuelven a subir los clientes, pero yo no creo en esas casualidades, ¿verdad? Un error humano en que sacaron el sistema hidráulico, ¿verdad?, y hubo en este error y desconectaron los clientes, a mí no me parece eso casualidad, y obviamente he pedido una investigación sobre eso, porque yo quiero recordarle al pueblo de Puerto Rico que esto es infraestructura eléctrica vital, ¿verdad? Así que está cobijada por las protecciones antiterrorismo. Y la gente que quiera jugar con estos temas tiene también unas implicaciones de protección a nivel federal y yo las voy a invocar. Así que en ese sentido, por eso tenemos unas inversiones federales como las tenemos del Departamento de Energía Federal, por eso tenemos unas asignaciones de fondos federales y unas órdenes de emergencia del presidente de los Estados Unidos y del Departamento de Energía Federal, que son las únicas que están aprobadas a nivel nacional para Puerto Rico, que son las que nos han permitido hacer todas estas instalaciones de baterías Tesla, estas instalaciones de turbinas de gas que son flexibles para poder operar en Puerto Rico y que nos han permitido añadir 1.700 megavatios de generación en este año y medio, en estos 19 meses en Puerto Rico, y mientras yo estoy añadiendo 1.700 megavatios de generación, tenemos estas cosas entre Luma y Genera que hacen que se pierda generación. Imagínate tú, si nosotros no hubiéramos aumentado 1.700 megavatios de generación, estuviéramos como Cuba, apagados con estos errores humanos y con los desastres de Luma.
2: Ahora, Genera hace poco despidió a tres gerenciales de tres plantas. Yo me pregunto si eso habrá tenido que ver también con todas estas cosas que están ocurriendo. Luma.
8: Eso mismo le acabo de preguntar yo, ¿verdad?, a uno de los ejecutivos de Genera. Si el jefe de específicamente de la planta de Costa Sur, que tenía más de 30 años de experiencia y conocía esa planta y que a mi juicio es una de las plantas más importantes en Puerto Rico, no será necesario que regrese por su conocimiento y su expertise y su experiencia, y que la persona que esté ahora tenga, ¿verdad?, todo el conocimiento y la experiencia de trabajar el sistema complejo que hay allí. Acuérdate que no estamos hablando de sistemas nuevos, estamos hablando de sistemas viejos, complejos, que han sido remendados una y otra vez, y que yo creo que es momento de que se haga una reevaluación del personal y de los operadores que están allí.
2: ¿Vislumbra usted en lo que queda de estos próximos 6 meses de año más cambios dentro de su gabinete y la gente que se reporta a usted?
8: Oh, sí. Sí, sí. Nosotros estamos haciendo una evaluación de todo el tiempo de los funcionarios que trabajan en la administración, y así tiene que ser en todos los gobiernos. Uno evalúa las personas que hacen el trabajo, los que cumplen con las métricas, los que cumplen con la plataforma de gobierno, y para mí la plataforma de gobierno es la más importante, ¿verdad? Hay unas cosas que se le prometieron al pueblo de Puerto Rico y que yo tengo que cumplir. Así que esas evaluaciones se dan, y sí, te adelanto, van a haber más cambios.
2: ¿Cómo van los procesos, tanto legislativos como ejecutivos, en la reforma contributiva?
8: Hay varios. Yo creo que uno más importante, que es el que está pendiente, es el de la reforma de permisos, que se quedó pendiente en la legislatura y que se trabajó, ¿verdad?, junto al sector privado, que hubo vistas a saciedad y que yo creo que es donde más cercanos estábamos de verla salir, que yo espero que la legislatura pueda ponerse de acuerdo y podamos ver esa reforma de permisos que tiene mucho que ver con la aprobación de proyectos de fondos federales. Yo creo que eso es bien importante. Tengo muchos proyectos de fondos federales que dependen de esa reforma de permisos y muchos proyectos del sector privado que están pendientes de esa reforma de permisos. Así que yo espero que ese proyecto, yo creo que está mucho más rápido que la reforma contributiva. Recuerda que para efectos de reforma contributiva tienes también la Junta de Control Fiscal. Y tú tienes uno de los elementos de reforma contributiva que está en la plataforma que se le prometió al pueblo de Puerto Rico, era la congelación del impuesto al inventario, que el proyecto que se aprobó originalmente no fue el que se le prometió al pueblo de Puerto Rico. Nosotros cuando hablamos era de congelación por 5 años, el proyecto que me llegó a mí no incluía esa cláusula, así que nosotros volvimos a radicar el proyecto que incluía la congelación a 5 años, en lo que se identifican los recursos. Así que yo creo que uno tiene que, ¿verdad?, identificar cuáles son esas causales. Y nosotros, esa reforma que nosotros sometimos, que ya el pueblo tuvo una primera muestra con los 554 millones de dólares que le llegaron a la gente en un cheque, ¿verdad? Es una muestra de lo que podemos hacer si se toman las medidas concretas que nosotros implantamos. Y para eso yo sé que hay muchas propuestas que se han discutido en la legislatura, nosotros hemos discutido otras, la Junta tiene sus propias iniciativas. Claro, algunas propuestas que han presentado tanto la Junta como la legislatura hablan de retasar todas las propiedades en Puerto Rico. Yo tengo problemas con eso, porque eso también me dice que tienes que aumentarle el costo a la propiedad a la gente, así que yo tengo reservas, ¿verdad?, con eso. Así que yo creo que en este momento hay la prioridad debe ser la reforma de permisos, que puede generar dinero al gobierno, le puede generar actividad económica al pueblo de Puerto Rico y nos puede dar el revenue suficiente para pagar esa reforma contributiva. Y obviamente el resto de las medidas que estarían pendientes.
2: ¿Qué áreas de servicio, de departamento, de gente que se reporta, no gente que se reporta a usted, pero departamentos que se reportan a usted, ofreciendo servicios, usted cree que tienen que mejorar, que no están haciendo la función como usted espera?
8: Bueno, van a haber mejorías en varias áreas. Yo creo que la gente lo va a ver. Yo estoy teniendo y sosteniendo reuniones con todas las agencias. Las estoy haciendo algunas en privada, algunas son más públicas. Así que van a haber cambios en todas, porque yo estoy tomando la reunión de plataforma y estamos actualizando el estatus de cada una de estas cosas con cada uno de los jefes de agencia y van a haber cambios, ¿verdad?, en todas y cada una de ellas. Estas reuniones las hago siempre anualmente, cada 6 meses, así que estamos haciendo estas reuniones por agencia.
2: En términos de nombramiento para secretario de la gobernación y subsecretario de la gobernación, ¿para cuándo usted espera tener eso listo y anunciarlo?
8: No, en las próximas semanas, porque mi intención es que estas transiciones se puedan dar con el resto de los jefes del Gabinete Constitucional y el resto de las agencias y que no se detenga ni la obra ni la agenda de trabajo que se tiene, ¿verdad? No solamente en términos de la fortaleza, sino el resto de las agencias de gobierno y que puedan haber esas transiciones y que pueda seguir el gobierno corriendo sin interrupción.
2: Ahora, pero en el caso, por ejemplo, del secretario de Gobernación que sale el 7 de agosto, pues me imagino que será antes de eso, ¿verdad?
8: Claro.
2: ¿Y tiene varios candidatos para eso o candidata? O sea, ¿está entrevistando ya o todavía no ha empezado a entrevistar?
8: Haré el anuncio correspondiente la próxima semana. La próxima semana.
2: En términos de los fondos federales de la reconstrucción de Puerto Rico, de los fondos federales para salud, luego de octubre primero del año que viene, ¿cómo van esas gestiones en Washington?
8: Nosotros nos mantenemos a través de la Oficina del Gobierno de Puerto Rico en Washington y las gestiones que estoy realizando de manera directa haciendo foros. De hecho, esta semana tuvimos un foro en la capital federal en donde el congresista Billy Rackis estuvo dirigiendo y ayudándonos a informarle a congresistas, a staffers del Congreso. Yo lo hice en mi reciente visita al Congreso y al Senado Federal con funcionarios, ¿verdad?, tanto en Cámara y Senado, y lo hago con la Casa Blanca y con el Departamento de Salud Federal y con todo y cada CMS y con el Departamento de Salud Federal directamente. Tenemos esa conversación directamente con la Casa Blanca, así que hemos adelantado mucho. O sea, no hemos dejado esto para última hora, lo estamos haciendo también con el sector privado, estamos todos alineados en la misma dirección con la data, así que yo creo que tanto con demócratas como republicanos hemos llevado el mensaje y yo creo que estamos bastante alineados sobre lo que es necesario para Puerto Rico y dándole tanto a la administración en términos ejecutivos como en el legislativo los elementos de juicio para que se pueda dar una transacción favorable para Puerto Rico.
2: ¿Qué están pensando ustedes a corto plazo, entre los próximos 10, 15 días, con la situación de la lluvia, el agua, la sequía y lo que está ocurriendo?
8: Tenemos unas reuniones semanales, ¿verdad? Todos los lunes o martes, dependiendo del caso, de monitoreo a los embalses. El meteorólogo, ¿verdad?, del estado nos da unos pronósticos. Se monitorea, obviamente se le pide a la gente que tenga prudencia y cautela sobre el uso del agua. La Autoridad de Acueductos y Alcantarillados también hace unos modelajes sobre el uso de los mismos. Gracias a Dios no estamos en la misma situación del 2014, que fue pues una donde se recrudeció la sequía y ha sido la más grave hasta el momento. No queremos que eso llegue hasta esa fecha, ¿verdad? Cada vez que llueve, pues queremos que llueva por más de una hora, que es lo que de verdad nos ayuda a manejar los embalses. Pero la realidad es que estamos examinando otras alternativas de cosas que se hicieron en años anteriores y que se han utilizado en otros estados como Texas para ayudar en términos agrícolas y que estamos, ¿verdad?, ocultando hacer también aquí en Puerto Rico. Y cuando estemos listos para eso, pues lo vamos, ¿verdad?, lo vamos a informar porque creemos que puede ayudar. Hay otras alternativas que hemos descartado, que se han utilizado en estados como California, pero que son muy onerosas para implantarlas aquí y que no ayudarían tanto para proteger, ¿verdad?, de la evaporación. Y que para nosotros lo importante es el que medidas que se tomen sea para preservar por más tiempo y evitar, primero preservar el líquido y evitar por más tiempo la evaporación. Por eso la corrección de salideros es tan importante, por eso el uso controlado del agua es importante, y si se hace en plan de interrupciones programadas, es para alargarle la vida útil a cada uno de los embalses y los cuerpos de agua que tenemos.
2: Gobernadora, como siempre, muchas gracias por estar aquí en WKQ en la tarde con Quique Cruz, donde los que saben no tienen miedo a venir. Muchas gracias.
8: Cómo no, muchas gracias a ustedes.
2: Bien, ahí ustedes escucharon a la gobernadora Jennifer González. Yo por mi parte me despido y estoy de regreso cumpliendo con mi horario. Gracias, Pacheco, aquí en WKQ en la tarde con Quique Cruz. Regreso mañana a las 5 de la tarde. Que Dios me lo bendiga. Que tengan una linda noche, porque mañana va a ser mejor que hoy. Regreso mañana a las 5.
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12: En línea, buenos días.
13: Buenos días, gracias por la invitación.
12: Mire, una pregunta que tiene que ver con esto que yo acabo de decir, con este va y viene, o sea, con este asunto de que a veces hay sectores que tienen agua y mañana no tienen, y hoy tienen, y ahorita no tienen, o tienen baja presión. ¿Usted cree que la gente deba beber agua de la pluma?
13: Nosotros tenemos en la página del Departamento de Salud y en las redes sociales tanto la información de en qué envase se debe guardar el agua, cómo hacer agua no potable, potable, si tienen que hervirla o no, pero ciertamente es una recomendación cuando se viene con mucho tiempo sin agua, ¿verdad? No sería el caso, pero toda esa información está disponible tanto en la página de salud como en la en las páginas de redes sociales del Departamento de Salud, ¿verdad? Nosotros tenemos la función de certificar los camiones de cisternas para que puedan dispensar el agua potable cuando hay situaciones como esta. Además, tenemos la responsabilidad de dar el visto bueno a acueductos para que enciendan plantas para situaciones como la que ocurrió en Canóvanas, cuando se contaminó el agua hace unas cuantas semanas. Esas son funciones que son del Departamento de Salud. Trabajamos mano a mano con la Autoridad de Acueductos y Alcantarillados, también el Comité de Sequía que trabaja con la gobernadora, y también trabajamos junto con el Departamento de Agricultura. Así que sí, somos parte de este proceso y estamos bastante activos junto con la autoridad, que ciertamente lidera el esfuerzo que tiene que ver sobre agua.
12: Pregunto, secretario, sé que se encuentra en Washington y agradezco que nos atienda, pero antes de ir de hablar de las gestiones que se hacen en Washington a favor de los fondos para Puerto Rico, los del Medicaid particularmente, le pregunto, yo desconozco si en Puerto Rico ha habido casos relacionados a lo que ha ocurrido en Estados Unidos como consecuencia del consumo en una cadena de comida rápida que yo no la voy a mencionar aquí, pero que todo el mundo sabe cuál es. Y hay ahí muchas interrogantes sobre la confección de alimentos o su procedencia y lo que ha provocado en Estados Unidos. Yo no sé si eso aquí hay algún caso.
13: Bueno, hubo un caso que fue importado de alguien que viajó y se contagió en otro lugar que no fue en Estados Unidos. Pero esto es una enfermedad que no suele ser mortal, suele dar ciertamente síntomas severos de vómito y diarrea, pero no suele ser mortal. Esa persona se curó por completo. Antes de eso tuvimos otro caso en el 2021, pero ciertamente no asociados al brote actual en Estados Unidos. La cadena donde le servían de México las lechugas a ciertos estados de Estados Unidos no es quien suple las lechugas a Puerto Rico a esa cadena, así que no hemos detectado ninguna contaminación en esa cadena en Puerto Rico, así que es importante que la gente esté tranquilo, ¿verdad? Porque la cadena sí está en Puerto Rico, pero las lechugas que se dan en esa cadena en Puerto Rico no vienen de esta compañía que las trae de México y las distribuye a varios estados en Estados Unidos, pero no es la que distribuye aquí.
12: Específicamente, la gente, y yo recibí varios textos, la gente le estaba temiendo al asunto de la lechuga, porque
13: no,
12: aquí hay un montón de gente que usa lechuga.
13: Sí, por eso te digo que es importante que esa compañía que distribuye a varios estados de Puerto Rico no distribuye en Puerto Rico, y que esas lechugas que tuvieron el hecho en Estados Unidos no han sido distribuidas en Puerto Rico.
12: Entonces, ¿cuánto tiempo llevan en Washington y cuán probable es que se consiga una extensión más allá del 2027 para los fondos del Medicaid, que son los que financian nada más y nada menos que el Plan Vital, que cubre aquí como a 1.2 millones de personas?
13: Pues el director de ACES y Medicaid y yo llegamos ayer para tener reuniones junto a Prafa. Hoy, mañana, varias reuniones en el Congreso, tanto en Cámara y Senado, y una presentación que se hace a todos los miembros de la Cámara de Representantes, que ustedes van los staffers de todas las oficinas a la presentación, que eso lo tendremos esta tarde, y entonces en eso estamos, en estas reuniones que tenemos estos dos días. Nosotros estamos muy confiados en que va a ser el trabajo para lograr la extensión. No tenemos la gente que crea el desasosiego en la gente de que esto no va a pasar. Esto lo hemos hecho antes, cuando la gobernadora fue comisionada, este Cliff, cuando ella entra comisionada, llegaba a los dos meses de ella ser comisionada. Y hubo que salir corriendo. Yo presidí el Colegio Médico en aquel momento. Después logramos dos extensiones de 2 años y la extensión de 5 años. Ahora, con tiempo, establecimos el comité, se ha trabajado el informe, hemos cumplido con todos los requisitos que nos pusieron en la legislación de hace 5 años, que es una preocupación del Partido Republicano que se cumplan los requisitos. Todos los requisitos que nos pusieron los cumplimos, incluso hay unos fondos asociados a cumplimiento, los fondos para pagar a los proveedores, 300 millones extra y 75 millones sobre las medidas de integridad, que son las de fraude y eso, y todos los años nos han dado tanto los 300 de cumplir con los pagos como los 75 de cumplir con las medidas de fraude. Así que hemos cumplido con todos los requisitos, así que nosotros mínimo queremos que nos extiendan lo que tenemos ahora, pero queremos también los programas que no tenemos, como Long Term Care y el Medicare Savings Program, que es pagarle la parte B de Medicare a los pacientes Medicaid, que son duales, para que puedan acceder a un Medicare Advantage. Así que nosotros estamos muy, muy, las reuniones que hemos tenido nos dan la sensación de que hay un compromiso de que esto se va a extender. Siempre hay que buscar en qué vehículo, en qué legislación se va a atar el lenguaje sobre Puerto Rico, pero nosotros estamos muy convencidos que con el trabajo que ha hecho la gobernadora, el comité que se nombró, la directora de Prafa, y los miembros del comité, ACES y Salud, vamos a lograr la extensión de los fondos. No tengo duda de eso.
12: Bueno, gracias, doctor Víctor Ramos. Gracias.
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no culpable. Jurado entrará hoy en el proceso de deliberación para decidir el futuro de Elvia Cabrera, imputada por el asesinato de Gabriela Nicole Prats. Ampliamos en solo minutos. Además, juez emite orden de mordaza en caso contra Antonieshka Avilés. ¿Qué significa esto? Analizamos la determinación y le explicamos de qué se trata. Hallan cadáver en estado de descomposición en Río Grande. Esto y más en esta primera edición de Noticentro al Amanecer, que comienza ahora.

0: Muy buenos días a todos nuestros amigos televidentes y a todos los radioescuchas que nos sintonizan a través de WKQ580. Gracias por conectar con nosotros en esta primera edición de Noticentro al amanecer. Jueves, nos acercamos al fin de semana, 23 de julio del 2026, y un fin de semana largo para muchos. Vamos de inmediato con las informaciones. Hoy un jurado compuesto de 7 mujeres y 4 hombres decidirá el futuro de Elvia Cabrera. ¿Será encontrada culpable o no culpable del asesinato de Gabriela Nicole Prats? Como nos reporta Tatiana Pérez Ramos, este miércoles la defensa y fiscalía presentaron sus argumentos finales. Veamos.
1: Las partes culminaron la presentación de sus argumentaciones finales en el juicio contra Elvia Cabrera Rivera, acusada por asesinato en primer grado y violación a la ley de armas por la muerte de la adolescente de 16 años, Gabriela Nicole Prats.
2: Nadie pone un objeto capaz de quitar una vida en manos de una persona con la expectativa de que nada ocurra.
1: La fiscal Zilda Rubio sostuvo que la prueba desfilada durante el juicio demostró que la acusada promovió la violencia al entregar presuntamente un objeto punzante a su hija Antoniesca Vilesco, acusada en el caso.
2: Ella dio el arma estando allí, ella trató de acallar testigos, ella quería impartir instrucciones, ella recogió algo finito del lugar de los hechos. Ella dio instrucciones para que buscaran una ropa planchada, doblada y limpiada, y esa fuera la que entregara. No importa quién sostuvo el arma durante el último segundo, como les dije. Lo importante es que cada prueba demuestra que ella hizo la aportación esencial, esa contribución esencial para que se diera la muerte.
1: También argumentó que Gabriela Nicole intervino únicamente para defender a su hermana y aseguró que Elvia Cabrera, lejos de intentar detener la pelea, contribuyó a que la situación escalara. Para respaldar su teoría, repasó el testimonio de varios testigos y le recordó al jurado que la fiscalía solo está obligada a probar el caso más allá de dudas razonables, no con certeza matemática.
2: Este veredicto que ustedes van a emitir en el día en que lo emitan, no puede estar basado en la compasión hacia el acusado. Debe estar basado en la evidencia que ustedes escucharon, en la que vieron y habrán de ver cuando estén en el salón de liberación.
1: Por su parte, el abogado de defensa, Alberto Rivera, insistió en que el Ministerio Público no logró demostrar la culpabilidad de su clienta. Argumentó que nunca se presentó el arma homicida ni evidencia vinculada a Elvia Cabrera mediante prueba científica como huellas dactilares o ADN, y señaló que durante el juicio surgieron contradicciones entre algunos testimonios, diferencias en la descripción de la cartera de la acusada y evidencia que, según sostuvo, no fue recopilada por los investigadores, alegando fallas en esa investigación.
3: Lo que sí existe son inferencias, interpretaciones, contradicciones, una investigación incompleta, el shock generalizado.
1: Rivera recordó además que Elvia Cabrera no tiene la obligación de probar su inocencia y solicitó al jurado emitir un veredicto de no culpabilidad.
3: Busquen a Elvia, no por ser la mamá de Antonella, sino por lo que nunca hizo.
2: Este país lo que pide justicia, ¿verdad que sí? Pues vamos a hacer justicia.
4: En medio de un receso, previo a que el juez impartiera las instrucciones al jurado, la madre de Gabriela Nicole Prats salió de la sala afectada, llorando.
5: ¡Ay, Dios! ¡Te vuelvo a la vida! ¡Ay, Dios! ¡Yo no quiero vivir!
4: En horas de la tarde, el juez Luis Barreto Altieri comenzó a leerle las instrucciones a los miembros del jurado. El proceso duró aproximadamente 3 horas.
6: Y aquellos que piensen que los abogados hemos estado cobrando cantidades exorbitantes de dinero, incluso se ha tratado de minar la integridad de estos abogados diciendo que se le paga con dinero sucio o producto de acciones delictivas, eso es totalmente falso, eso es una calumnia, eso es realmente, es una falta de respeto extremo.
4: Como parte del proceso, le entregarán las evidencias presentadas en corte a los miembros del jurado. Luego se retirarán a deliberar. Tatiana Pérez Ramos, Noticentro.
0: Mientras, los familiares de Gabriela Nicole Prat se realizaron un círculo de oración justo frente al tribunal de Aibonito y allí reiteraron que esperan que se haga justicia y que aceptarán la decisión del jurado.
7: Creo y sostengo, en verdad, que hay que tener más sensibilidad con lo, ¿verdad? La defensa hace su trabajo, pero igualmente nadie ha mentido, estamos esperando que la verdad se escuche y sea la que gane hoy en el tribunal. Esperemos hoy, mañana, cuando sea la decisión, esperemos que sea, ¿verdad?, nuestro favor, y si no lo es, pues Dios tiene un plan para todo y nosotros estamos confiados en Dios.
8: Si hubiese un veredicto de no culpabilidad, pues tenemos que aceptarlo como si fuera el mismo de culpable.
9: Sí, están listos, están preparados para aceptar lo que determine este jurado.
8: No, obviamente no estamos preparados porque el dolor se queda. Nosotros tenemos una pérdida, ellos no. Ellos, si estas imputadas salieran culpables, ellas le pueden llevar comisaría.
0: Los familiares también colocaron carteles con la foto de la adolescente apodada Lela y colocaron una vela blanca que simbolizaba el deseo de paz para toda la comunidad. Y bueno, vamos a otras informaciones. En noticias sobre también el caso de Gabriela, el juez Juan Reyes Colón emitió una orden de mordaza para el juicio contra la coacusada Antonieshka Avilés Cabrera. Nos conectamos ahora con la compañera Luisa Benítez para un informe en directo. ¿Qué incluye precisamente esta orden?
10: El juicio contra Elvia Cabrera entra en su etapa culminante. El Tribunal de Primera Instancia de Aibonito emitió una orden de mordaza en el caso contra Antonieshka Avilés Cabrera. En esta orden se le prohíbe al Ministerio Público, a la defensa y a sus testigos comentar, opinar o hacer cualquier tipo de expresión sobre la prueba o los acontecimientos judiciales de este caso. Es una orden que se emitió este lunes 22 de julio y que, a juicio de la licenciada Rosa Vázquez, es una acción tardía y que entiende que se pueden llevar a cabo otras acciones para así que se realice un juicio justo.
11: Aquí estamos hablando de una niña que perdió la vida, ¿verdad? Una joven, lamentablemente, esto es una conmoción mediática y yo creo honestamente que se debería esperar que pase todo este revuelo y esperar un periodo razonable y que se señale ese juicio para una fecha posterior. Quizás estaríamos hablando de principios del año que viene. Yo creo que eso ayudaría mucho a poder conseguir jurados que estén un poquito más centrados en la prueba exclusivamente que se va a llevar a cabo en el juicio. Otra medida que definitivamente tienen que evaluar, y yo sé que es muy costosa, es secuestrar al jurado desde el día uno. En el caso del Elvia Cabrera hemos visto que lo han secuestrado desde el momento de la deliberación, pero ya durante todo este proceso de juicio son más de 60 testigos. Los jurados han estado expuestos a toda la discusión pública que ha hecho la prensa, que hemos hecho los abogados y que ha hecho todo el mundo en cuanto a esto, sobre todo en una jurisdicción tan pequeña, donde tantas personas se conocen.
10: El caso contra Antonieshka Avilés Cabrera aún se encuentra en la etapa de evaluar los paneles que conformarían el jurado. En Noticentro continuaremos trabajando una amplia cobertura, así que usted manténgase en sintonía de todas nuestras ediciones y plataformas digitales. Continuamos con más.
0: Gracias, Luisa. Y en Noticentro le daremos una amplia cobertura a este caso, así que manténgase en sintonía para todos los detalles y análisis. En noticia que la policía investiga el hallazgo de un cadáver masculino en estado de descomposición en el barrio Las Dolores de Río Grande. El cuerpo fue encontrado poco antes de las 6:30 de la tarde de este miércoles en un paraje de la calle Argentina del sector Villa Coquí. Esto es cercano a una quebrada. La policía informó que la víctima vestía pantalón corto color blanco y camiseta negra. Agentes de la División de Homicidios del CIC de Fajardo iniciaron la investigación en colaboración con la fiscal Dairene Santo Domingo. Y luego de que fuese arrestado por cargos de maltrato a una persona de edad avanzada, la defensa de Ariel Torres Meléndez, presidente de la Corporación para la Defensa del Poseedor de Licencias de Armas de Puerto Rico, mejor conocida como Codepola, aseguró que la acusación no tiene méritos y que carecen de fundamento. Torres Meléndez se enfrenta a cargos por presuntamente agredir a Ángel Muñoz Gómez, de 65 años, el pasado 27 de mayo en San Juan. Presuntamente ambos hombres mantenían discrepancias a través de las redes sociales. Y las autoridades continúan tras la pista del pescador reportado como desaparecido en Ponce. Eusebio Mangual Pérez, de 63 años, fue visto por última vez el 18 de julio cuando zarpó en su embarcación de la Villa Pesquera de Ponce a eso de las 4 y 44 de la tarde. Según su esposa, Joana Baerga, el pescador padece de varias condiciones de salud como hipertensión y diabetes y presentaba fatiga la última vez que lo vio. Si usted tiene información que ayuda a dar con el paradero de este hombre, puede llamar a la línea confidencial al 787-343-2020. Y a esta hora tenemos nueva información y es que las autoridades investigan un presunto hit and run ocurrido en la avenida Barbosa, esto frente a un negocio en Río Piedras. Según la información preliminar, un peatón, quien al momento no ha sido identificado, fue impactado por un vehículo mientras se encontraba en la vía de rodaje. El conductor involucrado abandonó la escena. Posteriormente, paramédicos acudieron a la escena para brindarle los primeros auxilios al perjudicado y lo transportaron a una institución hospitalaria donde el médico de turno certificó su muerte. Hacemos ahora una pausa al regreso en esta primera edición de Noticentro al Amanecer. Autoridades solicitan pruebas de ADN para identificar a las víctimas de los terremotos en Venezuela. Y ya tiene fecha el juicio contra el presidente de Venezuela, Nicolás Maduro, y su esposa Cilia Flores, quienes enfrentan cargos por narcotráfico en Estados Unidos. Detalles en solo minutos.
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0: Gracias por su fiel sintonía en esta primera edición de Noticentro al amanecer en horas de la noche de ayer. Miles de abonados de Luma Energy se quedaron sin el servicio de luz luego de que los generadores 5 y 6 salieran de servicio, esto con unas horas de diferencia. La compañera Silvia Escoto nos ofrece una actualización en directo. Silvia.
25: En la tarde, más de 240 mil clientes se quedaron sin servicio de energía eléctrica. Esto tras los relevos de carga a raíz del déficit de generación. Y es que según Luma, los relevos de carga comenzaron luego de que una unidad de la generadora privada Ecoeléctrica en Peñuelas salió de servicio durante la mañana. A su vez, Luma explicó que la empresa ya anticipaba un déficit de generación para el periodo pico, pero la salida repentina de la unidad 5 de la central Costa Sur agravó esta situación. Añadieron que mientras no haya generación adicional disponible, Luma continuará con los relevos para balancear la demanda del sistema. A su vez, la compañía advirtió que podrían verse afectados más clientes durante las próximas horas, ya que explicaron que podría rotar los bloques de interrupción para restablecer el servicio en algunas áreas, mientras otras pasan temporalmente a estar sin energía. Por otro lado, se informó que el equipo de operaciones trabaja para reincorporar la unidad 5 de Costa Sur y afirmó que las otras unidades que permanecen fuera de servicio desde el 16 de julio ya fueron reincorporadas, incluyendo la unidad 4 de Palo Seco y la unidad 7 de la central de San Juan. No obstante, señalaron que la unidad 6 de Costa Sur permanecerá fuera de servicio al menos hasta la próxima semana y también indicaron que la causa de la salida de Costa Sur 5 todavía está bajo investigación. Al momento, las regiones que se encuentran sin servicio son Arecibo, Bayamón, Caguas, Carolina, Mayagüez, Ponce y San Juan, con un total de 2,649 abonados sin servicio de energía eléctrica. Nosotros le daremos seguimiento a esta situación del servicio, ustedes pendientes a las redes sociales y aquí a Noticentro El Amanecer. Esto es todo de mi parte desde San Juan. Regreso contigo, Mónica, al estudio.
0: Y le damos seguimiento a la crisis humanitaria en Venezuela, donde ya comienzan a tomar medidas para identificar a los miles de cuerpos que aguardan en las morgues. Ahora convocan a familiares que crean que tengan familiares que hayan fallecido a causa de los sismos para realizarse unas pruebas de ADN. Los detalles en el siguiente reportaje de la Alianza Informativa Latinoamericana.
26: El tiempo avanza y la descomposición de cuerpos es implacable. Por ello, el Servicio Nacional de Medicina y Ciencias Forenses de Venezuela ha decidido convocar a las personas que puedan tener fallecidos por los terremotos a realizarse pruebas de ADN para así cotejarlas con los cuerpos que están en la morgue itinerante de La Guaira o en la Medicatura Forense en Caracas. En el protocolo inicial se establecía la huella dactilar y la dentadura de las víctimas como métodos de identificación. Mientras a la morgue de la capital venezolana siguen llegando personas en búsqueda de fallecidos o para continuar con los trámites de los cuerpos hallados. Es el caso de Andrea Linares, quien tuvo la responsabilidad de rescatar de los escombros a los cuerpos de su comadre, su compadre y su ahijado de 2 años y medio en Caraballeda.
27: Cada momento fue peor que el otro, desde que me enteré que estaban ahí hasta que llegué allá, hasta que pasaron 6 días, hasta que los reconocí, hasta que los cargué. Es un momento no sé, no tengo palabras, es algo insuperable.
26: A casi 4 semanas de la tragedia, su dolor representa el de muchas familias.
27: No importará si durará años esperando sacarlos, pero los iba a sacar. Necesitaba, y hay familias que lo están haciendo todavía, que están esperando encontrarlos. Y los acompaño muchísimo en esta agonía, porque lo que uno siente

0: Federal de Manhattan, donde compareció ante el juez de distrito Alvin Heller, quien anunció que Maduro y su esposa Cilia Flores serán juzgados por tráfico de drogas en Nueva York a partir del 1 de junio del 2027.
1: This nation knows nothing of peace. It knows nothing of democracy. It knows nothing of freedom. And so we, the people, have to build it ourselves.
0: En las afueras del tribunal, un grupo de ciudadanos se manifestaba a favor de la liberación del depuesto mandatario venezolano y de su esposa, y también en contra del imperialismo.
2: Well, the New York Times is reporting that there's going to be a motion to push this case into international arbitration.
0: Ambos niegan los delitos que se les imputan. El ex jefe de Estado de 63 años está acusado de 4 cargos de narcotráfico y tráfico de armas. Su esposa, Cilia Flores, de 69 años, enfrenta 3 cargos. Para el abogado José Enrico Valenzuela Alvarado, antes del inicio del juicio, deberán resolverse unas mociones de desestimación.
3: Hay unas mociones de desestimación que están amparadas en la inspección de la inmunidad soberana. Se van a traer en su momento y aparenta ser de que el juez lo que está tratando es de permitir que en caso de que ellos quieran recurrir, es bien limitado poder recurrir de una situación como esta ante un foro apelativo, pero pudiera caber la probabilidad por la cuestión de del asunto del derecho internacional que ellos están planteando como inmunidad soberana.
0: Se anticipa que el abogado de Maduro impugnará la legalidad del arresto mediante el argumento de que este debería gozar de inmunidad, ya que la alegada conducta delictiva ocurrió mientras ejercía el cargo de presidente.
3: Ese argumento pudiera tener algún tipo de probabilidad si hubiese sido invasión como tal, pero como Estados Unidos en ese aspecto se hizo, ¿verdad? Ya tenía 2 órdenes de arresto en 2 tribunales distintos, uno en Nueva York y otro en Florida. Ya había un indictment también y de alguna manera pues se extrajo a esa persona porque no quiso entregarse voluntariamente. Claro, ahí viene la situación del derecho internacional de que tú no puedes extraer a alguien para adjudicarle responsabilidad criminal en otro estado, pero también hay circunstancias que ya se han dado parecidas a estas, como pasó en Panamá cuando estuvo Noriega.
0: Según el calendario aprobado, la defensa de Maduro presentará solicitudes en septiembre próximo para impugnar la acusación formal. Los acusados regresarán al tribunal el 17 de noviembre para escuchar los argumentos orales sobre las mociones. Felipe Gómez Martínez, Noticentro.
4: Bueno, y ahora hacemos una pausa en minutos en esta primera edición de Noticentro. 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
4: Y ya de regreso en esta primera edición de Noticentro al Amanecer, vamos ahora a notas del mundo del entretenimiento y hablar de la competencia de baile favorita de muchos, y es que los 5 semifinalistas de Claro que Baila lo dieron todo para asegurar su espacio en la final. Pero, ¿quién logró convertirse en esa primera o primer finalista rumbo a la gran final del programa? Le contamos.
5: La celebridad. 70 puntos, que se convierte en el primer finalista de la segunda temporada de Claro que Baila. Samaris.
4: Bueno, y así como vieron en pantalla, fue Samaris y quien junto a Steven conquistaron al jurado con una enérgica fusión de disco y Vogue, obteniendo 70 puntos y quedándose con el pase a la final. El resto de los participantes se verán volver al diamante para defender sus coreografías y enfrentarse a un reto de improvisación. Una última prueba que definirá quiénes se completarán el grupo de finalistas que luchará por el campeonato y el jugoso premio de $40,000. Así que muy atentos, por supuesto. Y ya tiene fecha la edición 75 de Miss Universe. Y se va a estar celebrando justo aquí en Puerto Rico, nuestra isla. Tras el anuncio, tuve la oportunidad de hablar con nuestra soberana. Les cuento más a continuación.
6: La cuenta regresiva comenzó. La organización de Miss Universe anunció que Puerto Rico será sede de 3 eventos principales que marcarán la celebración del aniversario diamante del certamen. Todo iniciará el sábado 21 de noviembre con el National Costume Show, la competencia en traje típico. Continuará el domingo 22 con la competencia preliminar. Y culminará el martes 24 de noviembre con la gran noche final desde el Coliseo de Puerto Rico, José Miguel Agrelot.
7: Muchas emociones a la misma vez y ahora tengo más ganas de trabajar, más ganas que nunca de darlo todo para representar a Puerto Rico con mucho orgullo en ese escenario universal.
4: ¿Está lista nuestra reina?
7: Yo estoy lista. Yo no sé si Puerto Rico esté listo, pero yo me siento lista, yo me siento Puerto Rico desde el primer día y lo voy a dar todo.
6: Nuestra reina lleva semanas de preparación y quisimos saber si ya hay detalles de lo que será su traje típico.
7: Hay muchas ideas al aire, pero estamos trabajando en eso. Activamente no puedo contar nada, yo no sé.
4: ¿Cómo ha sido hasta el momento la experiencia?
7: Increíble, increíble, bien amena. Es una agenda llena de actividades, citas, pero creo que me lo estoy disfrutando tanto que no lo veo como una carga, sino como un trabajo que estoy haciendo con mucho amor.
6: La directora nacional de Miss Universe Puerto Rico, Gisette Cifredo, asegura que la designación de la isla trasciende el concurso de belleza y representa una oportunidad para proyectar al país ante millones de personas alrededor del mundo.
8: Nosotros, yo creo que tenemos una gran responsabilidad porque somos los anfitriones, así que no tan solo queremos competir.
0: 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Son las 5:30 de la mañana. 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
9: Bueno, muy buenos días. Buenos días, son las 5:31 de la mañana de hoy, jueves 23 de julio de 2026. Espero que se encuentren muy bien. Soy Verónica Abreu Tañón. Aquí está Rafael Golo Cruz, José Chelo Rivera, Alberto González Molina, Janet Pérez Brito y Rubén Sánchez, que ya está aquí en la casa para iniciar a las 6 de la mañana. Gracias por estar con nosotros. Una madrugada bastante calurosita. Y eso que llovió anoche y ayer en la tarde, por lo menos en el área metropolitana. Espero que ustedes hayan tenido una buena noche, hayan descansado bien. ¿Qué mueca tú haces, Colo, ahí?
10: Para nada.
9: ¿No descansaste bien?
10: No descansé bien porque la luz se fue a las 10 de la noche y llegó ahorita.
9: Ah, allá en el área, región de Cagua.
10: Cuando salí de casa, las piedras completo estaban sin el pueblo y todas las urbanizaciones estaban sin luz.
9: Wow. Sí.
10: Pero llegó como a las 4:00 me dijeron. Así que
9: llegó como a las 4:00. Estoy verificando aquí.
10: Pero se fue como a las 10:30, casi a las 11. Toda la madrugada sin luz.
9: De la noche. Y te acuerdas que por el día también se había ido más o menos esa hora a las 10:00, que nosotros lo dijimos.
10: Pero vi que llegó hasta 260,000 clientes sin luz anoche.
11: No me ha llegado todavía, por si acaso.
9: Terrible, terrible. Esperemos que hoy no pase igual. De verdad, eso daña los enseres eléctricos, además de que no puedes dormir bien. Y las personas que tengan la máquina de anea, eso es peor. Además, si no tiene el calor que está haciendo, que es terrible. Y solamente si cuentas con aire y no tienes, yo no tengo así cosas eléctricas, un abanico de batería ni nada. ¿Te has podido fastidiar?
10: Venden unos abaniquitos verdes.
9: Los verdes, mi hermano lo tiene.
10: Los verdes son un éxito.
9: Sí, pero no son tan grandes, son como una cosita así. No,
10: pero está bien, pero
9: algo, ¿no?
10: Para la cara y vinieron dos por 100 pesos, algo así, te digo un batería y todo. Resuelven.
9: Exacto, depende de cuántas caras hayan en esa habitación. Puede haber 2, 3, 4 para los jovencitos también. Pero qué mal. Y qué mal para las personas que a lo mejor hoy en día por ese apagón se levantan. Con algún ser eléctrico dañado.
10: Pero mientras tanto, pues, el gobierno sigue peleando por otro lado, por en lo de ellos.
9: En lo de ellos, en lo de la política.
10: Sin luz y sin agua. En lo de nosotros.
9: Eso es así.
10: Pasando las de Caín y ellos en lo de ellos.
9: Eso es así. En la peleita boba, pero con agua y con luz. Así mismo. Bueno, son las 5:34 de la mañana. En otros temas, ayer fueron desgarradoras unas imágenes. Esto fue en el juicio que se está llevando en contra de Elvia Cabrera en relación al asesinato de la niñita de 16 años de edad, Gabriela Nicole, que fue asesinada el año pasado, el 11 de agosto, la madrugada del 11 de agosto. Ayer eran las argumentaciones finales, hoy se supone que se emita el veredicto, que igualmente habían dicho eso antier, pero un momento su mamá estaba cruzando la calle, los medios lo cogieron, estaba gritando y llorando, vi a mi nena, vi a mi bebé, la vi con el trajecito, y es que pusieron una foto de Gabriela, el informe de autopsia, y eso es terrible para cualquier madre o cualquier padre. Vamos a escuchar lo que dijo, fue horrible. Cualquier persona, cualquier mamá, cualquier papá que escuche eso, por lo menos a mí el corazón se me aprieta y se me aguan los ojos, es bien triste. Tiene que ser sumamente difícil para esa mamá, ese papá, esa familia, ahora lo que están pasando. Uno, si le mata a un hijo de uno, que eso debe ser horrible, ver en un tribunal la foto también, y pues hay que hacerlo, ¿no? De su hijo o hija muerta, y como ya dice el trajecito, de verdad que impacta muchísimo. Ojalá que ya se llegue a la verdad y al final de esto se haga justicia en relación al asesinato de esta niñita de 16 años de edad. Son las 5:36, vamos con Alberto González Molina en los titulares.
11: Muchas gracias, Verónica Beltañón. Saludos, familia. Bueno, el jurado se prepara para deliberar en juicio contra Elvia Cabrera por el asesinato de Gabriela Nicole. Y la empresa Luma Energy informa anoche que la unidad 5 de la planta generatriz Costa Sur ha sido reparada y comenzará a producir electricidad. Dicha unidad tuvo una avería que dejó sin servicio a cerca de un cuarto de millón de abonados, 240,000. En todo Puerto Rico. Bueno, significativa millonaria inversión de Claro expande enorme red para Norte, Centro y Sur y Sudamérica, desde la costa sur, desde la zona sur de Puerto Rico. 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
9: Bueno, y ahora a las 5:37, la gran noticia de la hora, y es que hoy se espera la deliberación del jurado. Hoy se espera que se lleve a cabo el veredicto, que se diga si es culpable o inocente Elvia Cabrera, la mamá de Antoneish Cáviles, ambas acusadas por el asesinato de Gabriela Nicole el 11 de agosto, la madrugada del 11 de agosto, la niñita de 16 años de edad que la autopsia reveló que fue asesinada, apuñalada con una herida punzante directamente en su corazón. Así mismo dice, se había informado que había señalado la autopsia. Esta es la gran noticia de la hora, a la hora 5:38. Vamos ahora con Alberto González Molina en el comentario de noticias. Adelante, Alberto. Muchas
11: gracias, Veronique. Mira, por lo menos el juicio de Elvia Cabrera de Rivera está más cerca del final hoy, cuando se espera que el juez Luis Barreto termine de impartir instrucciones adicionales al jurado compuesto por 7 mujeres y 5 hombres, sobre quienes recae decidir sobre la acusada por el asesinato de la joven Gabriela Nicole. Mire, en otras noticias importantes, pues, diablo, la empresa Luma Energy informó que la unidad 5 de la planta generatriz de Costa Sur ha sido reparada y comenzará a producir electricidad para 250,000 abonados que se fueron a justo ayer. Bueno, y según el consorcio del servicio de electricidad, será restablecida en la medida que se tenga generación adicional disponible, lo cual ayudará a evitar extender el relevo de carga hasta horas y horas de la madrugada, mientras un funcionario de la unidad 5 o la unidad 6 se indica que seguirá afuera del servicio en lo que se completa su reparación la próxima semana. Así que esto es la verdad que es terrible, ¿no? Pero miren, otra noticia bien importante, hay una millonaria inversión destacable hoy Que Claro, Puerto Rico expande su sistema de cable submarino de fibra óptica hasta Ponce, conectando a Norteamérica, Centroamérica y Sudamérica a través de 15 puntos de desembarque en 8 países y territorios a un costo de $35 millones. Por lo menos esto es una de las inversiones más grandes que hemos visto en lo que se habla de, las comunicaciones en Puerto Rico. 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
9: Bueno, y ahora información del tiempo, son las 5:40, según señala el Servicio Nacional de Meteorología en San Juan. Se espera que para hoy continúe el calor a través de Puerto Rico. Va a haber concentraciones de moderadas a altas de polvo del Sahara hasta el viernes, hasta mañana. Así que, según señala, y estas son las recomendaciones, que se eviten actividades al aire libre si padece de condiciones respiratorias. En relación a la lluvia, se espera que hoy nuevamente hay áreas que van a estar lloviendo, áreas específicas que podrían afectar específicamente el área este del país por unas lluvias pasajeras que se están moviendo a través de la isla en esta región. El calor continúa para hoy, así que tiene que andar con botellita de agua en áreas frescas para que no se incomode, y si es de las personas que se marea por el calor o algún tipo de condición, pues manténgase entonces dentro de su hogar, que es lo más favorable para usted y para su salud. Son las 5:41.
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0: panorama del tránsito en Bayamón, sigue aumentando el número de vehículos en la carretera número 2, la 167, la 165, la 5 y el expreso de Diego. En San Juan Ponce y Mayagüez no se reportan choques que atrasen su ruta al trabajo. Y recuerden, amigos, que ustedes tienen el poder de prevenir choques saliendo a tiempo, dejando a un lado el texteo, reduciendo la velocidad y manteniendo la distancia entre carro y carro. Janet Pérez Brito, WKQ 580.
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2: Bueno, ya estamos en la línea abierta, ya está sonando. Próximamente vamos a estar tomando las llamadas. Queríamos también destacar otras informaciones, y es que Estados Unidos firma un acuerdo, esto, con Arabia Saudita, que podría permitir al reino enriquecer combustible nuclear. El presidente Donald Trump aprobó este acuerdo nuclear con Arabia Saudita para permitir que se enriquezca su propio combustible para reactores civiles, sin adoptar el estándar de oro de supervisión internacional, según señalaron funcionarios de Estados Unidos. Podría llevar a enriquecer el reino su propio combustible para esta, para esta, este motivo. El acuerdo, conocido como un acuerdo 1-2-3, tendría una duración de 30 años. Indica también que implicaría que empresas estadounidenses aporten tecnología y experiencia para desarrollar el programa saudita. Cualquier acuerdo que otorgue a Arabia Saudita acceso a tecnología nuclear podría resultar controvertido tanto a nivel interno como dentro de la región más amplia del Medio Oriente, por la capacidad de enriquecer combustible nuclear. Podría en teoría eventualmente conducir, obviamente, a la creación de armas nucleares. Esta información salió ayer. Bueno, y también salió información ayer en relación a Nicolás Maduro, y es que ya se fijó la fecha de inicio para el juicio contra Nicolás Maduro, el expresidente de Venezuela, y es para el 1 de junio de 2027. El depuesto presidente venezolano y su esposa, Cilia Flores, serán juzgados por delitos de tráfico de drogas en Estados Unidos a partir de esta fecha del 1 de junio, anunció ayer el magistrado. Vimos aún, y esto salió en las imágenes a través de los medios norteamericanos, vestido con el uniforme Maduro, el uniforme carcelario de color beige, y fue conducido por agentes federales estadounidenses a una sala del Tribunal de Manhattan para comparecer ante el juez federal de distrito, Alvin Hellerstein. Maduro y su esposa y Flores fueron capturados por fuerzas especiales de Estados Unidos en Caracas en una redada nocturna el pasado 3 de enero, ordenado de hecho por el presidente de Estados Unidos, Donald Trump, y fueron acusados, trasladados a Nueva York, donde fueron acusados de usar sus cargos para facilitar tráfico de cocaína. Se han declarado inocentes y aún no se se va a ver el juicio ahora el 1 de junio del año 2027. Bueno, son las 5:45. Buenos días. ¿Quién nos habla?
3: Buenos días, Verónica. ¿Cómo estás?
2: Rafa, bien. ¿Usted? Buenos días.
3: Estoy molesto, Verónica. Estoy enojado. Estoy indignado. Yo
2: no tiene luz. No, no tuvo luz.
3: No, no tuve luz. Bueno, mire, Bayamón, esto es lo que es un abuso en Bayamón con lo de la luz. Mira, Verónica, me pongo a la estufita, porque yo lo que tenía era una estufita eléctrica, te digo, porque tenía, porque se me olvidó ayer desconectarla, y hoy esa estufita eléctrica no prende, Verónica. Esto es un abuso que tienen con este pueblo. Uh-huh. Es un abuso, y el humano saca cara, uno dice los enteres, y es como... Uno habla para el aire, porque esto nada lo llevan a cabo, no funciona nada. Y es indignante de lo de la luz, porque uno paga la luz, pero ¿sí?
2: Eso
3: imagínate,
2: es,
3: sí. Ahora yo con esta pata inglesa y sin estufita eléctrica, comer pan y queso y jamón, que es lo que tengo en la nevera, y las carnes ahí, ya tú sabes.
2: Esto no, y lo que dice ese fue, pues la unidad se fue fuera de operación. Pues, ¿qué puedo hacer? Más nada. Se fue.
3: Mala.
2: Mala mía.
3: Es como usted dice, como dice Oro, Sí, porque ellos como que no les importa, como ellos tienen luz y ellos viven allá en el monte ese del Olimpo y nosotros acá abajo en lo terrenal. Pero de verdad que estoy indignante, yo no sé, estoy frustrado y con la pata mala. Y ahora, como dice el Chapurín, y ahora, ¿quién vendrá a ayudarme a mí? Yo tengo muchas amistades y muchas personas que me quieren y yo sé que son solidarios conmigo, pero oye, Veronín, basta ya de tanto abuso con este pueblo no se merece, este pueblo no se merece lo que le está pasando. Nosotros somos gente fajona, gente puertorriqueña que nos se levantan a trabajar y tener dignidad por tener una mejor calidad de vida. Bueno, pero a mí lo vemos, bendiciones.
2: Eso es así, adiós. Mire, lo lamento mucho y de verdad lo lamento muchísimo. Ahora mismo está sin luz.
3: Sí. No me llegó la luz, pero
2: ¿le llegó?
3: Lo que pasa es que no tengo estufita eléctrica, que se me fundió, no prende, cuidado que la prende y no responde, a ver si por lo menos está con la, por lo
2: menos, o sea, tras que durmió mal, se le dañó la estufa, tiene que tener más gastos, sí, es un fastidio.
3: Y yo vivo más que el cheque ese que me llega ahí y hago de tripas corazones, pero mientras ellos que siguen allá peleando por la política, esa maldita política esta que no vale nada,
2: el
3: y los fanáticos
2: parta.
3: Malditos también,
2: es
3: los
2: así.
3: Fanáticos también malditos que lo siguen. Esto es indignante, Veronín. Buenos días, adiós.
4: Yo no sé si se fue igual que en mi casa se fue, parpadeó tres veces, pero corrió tan. Era con pam, pam, pam, y volvía, y lo hizo tres veces.
2: Ya usted, Rafa.
4: Y de momento se fue. Uh-huh. Y eso...
2: Se le dañó la estufa.
4: Por eso esos cambios de voltaje te dañan todo.
2: Se le dañó la estufa. Entonces, ¿a quién se reclama?
3: A mí se me olvidó desconectar la estufa, porque yo desconecto, pero como tengo la pata mala, es como dice, se va y viene.
4: Sí, así pasó anoche.
3: Eso de con la amiga mía me llamó de Santa Juanita, tiene luz, ¿qué diablo voy a tener luz? Vamos a tener luz y esto es un caos, esto es horrible, ¿verdad? Yo estoy pensando en irme para Estados Unidos, no me voy por el frío, porque mi sobrino me dice, tío, vente para acá, olvídate de eso. Nosotros te ayudamos y te apoyamos, pero de verdad esto es indignante, nos vemos, cuídense, bye.
2: Ah, lo lamento, Rafa. Son las 5:49. Estoy aquí también a punto de llorar. Escucha esto, Golo, y escuchen esto, Radio Escucha. Hoy es 23 de julio, ¿verdad? Uh-huh. Mañana se cumple un mes de los terremotos que sacudieron a Venezuela. Y hoy de madrugada en Venezuela rescataron a dos personas con vida. Para que tú veas.
4: Wow.
2: Dos personas con vida de un grupo familiar de 5. Fueron rescatadas a las 1:20 de la madrugada. Una mujer de unos 25 años de edad y un adolescente de 14, entre 14 y 16 años de edad. Obviamente están con salud crítica. Pero para las personas, Golo, que siempre dicen, son 3 días ya, no hay nadie vivo.
4: No, ya
2: pues
4: nadie,
2: claro.
4: Y ya nadie estaba hablando de eso prácticamente.
2: Bueno, acá, pero en Venezuela acá, sí, porque yo tengo aquí, una amiga allá que sí.
4: Internacionalmente ya...
2: Sí, porque ya se han ido, pues ahora, hoy de madrugada, y gracias a una amiga que me envió esto, de madrugada a la 1:20, un grupo de rescatistas salvando a dos personas de un grupo familiar de 5, una joven de 25 años y un adolescente entre 14 y 16 años. Tú imagínate, Golo, que si hubiesen parado la misión rescate, que muchos se fueron,
4: ¿sí?
2: Muchos se fueron, y hubiese empezado a hacer la misión reconstrucción, que eso es empezar con los digues y arrastrar todo, y las personas, gente viva allá adentro, obviamente muchas personas dicen, ay, pero ¿cuántos se van a encontrar? Pero es que aunque sea una sola vida que se encuentre, eso es importante, no se puede dejar de buscar, pues dos personas fueron rescatadas esta madrugada. Wow. ¿Oíste eso, Chelo? En Venezuela hoy.
4: ¿Y eso fue hace cuánto?
2: A la 1:20 de la madrugada, pero que es la misma hora Venezuela y Puerto Rico.
4: El terremoto fue hace un mes prácticamente.
2: Sí, a mañana se cumple un mes de los terremotos del 7.2 y el 7.5 que azotaron a Venezuela. Así que...
4: Qué bueno que están vivos.
2: Ay, amén, amén. Bien. Ay, si siquiera encontrando gente sería fabuloso. Qué bonito, de verdad. Qué bueno. Buenos días, ¿quién nos habla? Son las 5:51. Hello.
5: Buenos días.
2: Sí, cuéntenos, buenos días.
5: Sí, Anónimo de Santurce.
2: Cuéntenos, Anónimo.
5: Sí, por favor, a ver cómo ustedes nos pueden ayudar, porque con la compañía Genesis. A ver cómo nos pueden ayudar con la compañía Genesis.
2: ¿Sobre qué?
5: La compañía Genesis no le está pagando a los empleados, le paga incompleto, no le paga las vacaciones, no le paga los días por enfermedad.
2: Que tiene que bajar el radio porque se escucha doble, ¿sabe? Tiene que bajar el radio.
5: Sí, lo bajé.
2: Sí, sí. Ok.
5: No le paga vacaciones, no le paga días por enfermedad. Cuando ellos van a cobrar, le pagan incompleto, por favor, y nadie hace nada. Ni el Departamento del Trabajo, nadie hace nada.
2: Pero se radicó querella en el Departamento de Trabajo. ¿Es usted?
5: Sí, es mi esposo. Se han radicado querellas y todo, y nadie hace nada.
2: Ok. ¿Y vamos, habían tenido un contrato que iba a tener vacaciones y todo?
5: Sí, okay. Mi esposo lleva muchos años con ellos, más de 10 años.
2: Ok. Pues muy, muy lamentable eso.
5: Por favor,
2: eso.
5: A ver cómo nos pueden ayudar en esto, porque nadie hace nada.
2: Ok. Pues gracias por llamar, espero que eso se resuelva. Buenos días, ¿quién nos habla? Hello.
6: Sí, buenos días, Veronique.
2: Sí, ¿quién habla?
6: Anónimo de Trujillo Alto.
2: Anónimo, gracias por llamar, saludos. ¿Hace calor allá?
6: Gracias a ti por contactar, sí, mano, hace calor en todos lados. mano, quería hacer una denuncia pública. Ajá. Porque en verdad yo no sé cuál serían los foros en cuestión de, porque ya salió la primera noticia y es lamentable que aquí tiene que uno esperar a que salga una noticia para que se den cuenta de la gente cuando hace fraude. Me explico, vi una noticia ahora que los administradores de los condominios y ahora mismo en el condominio Universal Plaza, ahí había una administradora que era también una residente también, que se veían unas irregularidades con esa señora, que era la que tomaba los pagos de los mantenimientos, y esa señora aparentemente pagó el apartamento con los mantenimientos de los residentes, y cuando vio que iba a explotar la bomba, buscaron una compañía, que la compañía nueva tampoco hizo, como lo dice el reglamento, que tienen que buscar un contador público para que hagan una auditoría antes de recibir la administración. Pues ahora, de que tuvimos una reunión ayer, ahora fue que salió a reducir de que no había documento, no hay recibo, no hay nada, porque esa señora nos estaba cobrando una deuda de mantenimiento y nosotros estábamos para que nos la demostrara la deuda, y esa muchacha no tiene ni un recibo de lo que pagó, dejó de pagar, y ahora mismo ya se fue, se limpió las manos y se fue, pagó el apartamento, vendió el apartamento. Mira si sabe que iba a explotar la bomba, que ella compró el apartamento, vendió el apartamento y se fue. Y ahora mismo la compañía nueva también que está, que de verdad no sé ni el nombre y no va a tirarle al medio, pero hay Universal Plaza en el Trujillo Alto. De verdad que la administración se ve también que siempre hay chanchú por todos lados, mano. Siempre hay chanchú por todos lados. Siempre hay chanchú, se ve que suben aquí, suben allá. Lo que hacen es el de la basura, recoger la basura, y ahí piensan que el mantenimiento. Para unas cosas lee el reglamento, como dice el anuncio, lee el reglamento, y para otras cosas, pues el reglamento no existe. De verdad que es lamentable que pasen estas cosas, mano. Eso ahí es lo que dicen, son gente mayor, y la misma persona que yo me apuesto, que pongo la cabeza a mí un picador que hizo fraude, también esas son las ovejas que se visten, los lobos que se visten de oveja, pues esa es una.
2: Eso es así.
6: No se sabe ni dónde está ahora mismo. Pero nada, para que tomen, no sé, ¿verdad? Las personas que escuchan a través de ustedes, que se entera todo el mundo de las cosas, y para que abren una investigación o algo, ¿cuál sería el foro que yo tengo que ir a denunciar o a lo que
2: tiene
6: sea?
2: Tiene que ir a DACO.
6: ¿A DACO es?
2: Sí.
6: La administración de condominio, lo que tenga que ver con todo el condominio.
2: DACO brega con condominio, sí.
6: Ah, pues gracias, Verónica.
2: Claro.
6: Buen día,
2: sí.
6: Gracias.
2: Claro, gracias. Y gracias por denunciarlo, ¿sabes?
6: Porque es que de verdad que son gente mayor, hermano, que se metan a investigar, que se metan, mira que uno alza la voz y a veces se hacen de vista larga y hasta que no exploten bochinches, que entonces que pega las noticias ahí, ¿me entiendes? Vamos a tratar de nosotros mismos como hacen de fiscalizar a esas personas, ¿me entiendes? Al que usted ve que está haciendo algo mal, mira, aquí se acaba la criminalidad. Si le dieran una bodycam a todo el mundo, que pusiera ya como está la tecnología, si todo el mundo se comprara una bodycam, todo el mundo se estuviera grabando 24/7, lo que estuviera pasando aquí en el mundo, créeme que la criminalidad va. Porque para eso son las cámaras están en las casas pues, pegadas esperando a que venga el delincuente para retratarlo, pues así mismo es la corporal esa, así mismo como tiene los guardias, se graba todo.
2: Bueno,
6: buen día,
2: gracias por llamar, Anónimo, que tenga buen día. Bueno, son las 5:57 de la mañana. Buenos días, ¿quién nos habla? Tiene que bajar el radio, cuéntenos.
7: Anónimo por aquí.
2: Sí, cuéntenos, Anónimo.
7: Oye, con esa noticia que diste ahí, oye, me puse un poco contento porque escuché decir ahí que encontraron dos personas vivas.
2: Eso es así, yo me emociono,
7: sí.
2: Dos personas vivas hoy, a un mes,
7: eso está bien raro, ahí tiene que ver algo bien.
2: Bueno, un milagro y perseverancia, querer vivir y las personas querer encontrar a sus seres queridos y las personas allí también querer encontrar a gente con vida. Eso es voluntad, eso es tener voluntad.
7: Sí, eso tiene que ver algo con los milagros, eso. Sí, porque después de un mes conseguí gente viva, eso está bien increíble, porque no, nadie dura sin tomar agua y sin comer sin comer puede durar bastante, pero sin agua.
2: Pero ahí, depende cómo estaba, no han dicho algo adicional, si se estaban alimentando, como depende cómo cayó el edificio donde estaban, ¿no? Si tenían una nevera cerca, hay una niñita que logró sobrevivir que dijo con ketchup. Comiendo ketchup, así que...
7: Mira para allá, sí.
2: Pero lo importante es que esas es que personas vivos, las encontraron con vida y que hay rescatistas todavía allí dando
7: lo que posible. Sigan, que sigan buscando, que sigan escarbando eso ahí, porque pueden haber más. Es como usted dice, de que si meten máquinas a empujar eso, ahí al garete, eso va a ser bien terrible, sí.
2: Terrible.
7: Bueno, gracias por dejarme participar, le sigo escuchando.
2: Siempre un abrazo, Anónimo, que tenga buen día. Son las 5:58, ahora vamos. Gracias, vamos con Janet Pérez Brito y la reflexión.
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0: La bendición del Señor es la que nos enriquece y Él, Dios, no añade tristeza con ella. La bendición nunca te traerá tristeza porque la bendición es un regalo de Dios para nuestras vidas. Por esa razón, no debemos dejar que se pierda la tradición de decirle a nuestros seres queridos, Dios te bendiga, y a aquellas personas que nos rodean también. Somos bendecidos todos los días, por eso debemos ser agradecidos, bendiciendo a las personas que se cruzan en nuestro camino. Reflexionando para WKQ 580, Janet Pérez Brito.
2: Gracias, Janet. Ahora inicia Rubén Sánchez en Temprano en la Mañana. Buen día.
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1: 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Son las 6 de la mañana. 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
10: Bien, amigos, buen día. Hoy es jueves 23 de julio de 2026. Aquí me escriben, hay actualización de vuelos de Aerostar. Ya mismo les digo cuáles son los vuelos cancelados como consecuencia de las condiciones del tiempo en el este de Estados Unidos. Mientras tanto, bueno, pues estamos hoy se debe producir el desenlace del juicio en el caso del asesinato de una jovencita en Aybonito. Hoy debe ser el desenlace de esto. Y con relación a lo que ocurrió ayer con la luz, bueno, pues aquí, ayer había miles de personas sin luz. Todavía hoy hay gente que no tiene energía eléctrica, pero a mí me parece que lo más importante, y Luma debería contestar esto pronto, o dejar saber cuál es su reacción, o hacer algún comentario, porque yo nunca había escuchado esto. Jennifer González, yo no sé si es que ella quería decir algo ayer estruendoso y que desviara la atención de lo que ha estado ocurriendo en Fortaleza. Pero ella dijo ayer que Luma quiere sembrar caos en Puerto Rico. ¿Qué es esto? Esto es lo que dijo ella. Que Luma quiere sembrar caos como parte de una estrategia para crear dependencia de su servicio. Que yo nunca había escuchado algo así. Así que me parece a mí, tomando en cuenta lo que ocurrió ayer sobre la cantidad de gente que se quedó sin luz, pues que Luma debería hoy ofrecer algún tipo de comentario, responder a esto o explicar qué fue lo que pasó ayer, porque últimamente lo que ha estado ocurriendo aquí es que si ocurre algún evento, Luma culpa genera y genera culpa a Luma. Me refiero a las dos privatizadoras que están a cargo de la energía eléctrica en Puerto Rico. Así que debemos tener hoy, a la brevedad posible, una explicación sobre esto. Mientras tanto, lo que está ocurriendo en el mundo es sencillamente importante, porque va a rebotar más aquí la semana que viene. Amigos, Estados Unidos, este conflicto de Estados Unidos e Irán se agravó entre ayer y hoy, pero bastante. De hecho, los precios mundiales del petróleo subieron hoy dramáticamente, rozando los $98 por barril, ante la amenaza de los militantes hutíes respaldados por Irán de abrir un nuevo frente de guerra a favor de Teherán en el estrecho de Hormuz. Estos tipos son los que controlan Yemen, los hutíes. Pero vamos a hablar de esto y más en breve a las 6:06. Vamos con Verónica Abreu Tañón.
2: Bueno, enciende la unidad 5 de Costa Sur. La empresa indicó que la unidad ayudará a disminuir un déficit de generación de 400 megavatios, pero sobre 178.900 clientes permanecían sin servicio anoche y de hecho ya nos informaron personas que perdieron enseres eléctricos, esto por estos apagones de ayer que los afectó hasta la madrugada de hoy. Bueno, avanza la etapa final en juicio a Elba contra Elba Cabrera por el asesinato el 11 de agosto de Gabriela Nicole, la niñita de 16 años de edad. No había falta también que se vea el juicio contra Antoneishka Avilés, la hija de Elvia Cabrera. Significativa millonaria inversión, Claro expande enorme red para Norte, Centro y Sudamérica. Un ex convicto, exalcalde Abel Nazario, bajo sueldo en campaña de gobernadora Jennifer González. Salvadas, alertan seguridad en alta temporada, salvavidas debo decir, alertan seguridad en alta temporada playera, así que tienen que tener cuidado hoy en las playas y esta semana. Bueno, surge nuevamente la esperanza de vida en Venezuela a un mes que se cumple mañana de los terremotos de 7.2 y 7.5. Y es que hoy, esta madrugada, rescatistas en la OPP 26, como se le llama allá, parroquia Caraballeda, estado de Vargas, en La Guaira, lograron rescatar a dos personas vivas de una familia de cinco. Así que continúan las labores de rescate en Venezuela. ¡Qué alegría! Bueno, 98.14 por el barril. El precio del petróleo Brent sigue en alza en medio de la escalada en Oriente Medio. Soy Veronique Abreu Tañón y usted escucha WKQ 580. Esto es temprano en la mañana, la hora 6:08.
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0: Mira, amigos, con relación a la cantidad de gente, miles, decenas de miles, que se quedaron sin luz ayer. Perdón. Esto es interesante porque Jennifer González acusó a Luma Energy de querer sembrar el caos en Puerto Rico como parte de una estrategia para crear dependencia en su servicio. Pero, o sea, que francamente, ¿qué es lo que esto plantea? Que adrede o deliberadamente. Esto no, es que esto es inimaginable, esto es impensable, este sería el colmo. Es más, esto sería hasta criminal. Si ella de verdad cree eso, pues esto es criminal. O sea, que ella está diciendo que estos apagones son deliberados. No, esto no lo había escuchado antes. Este, amigos, es nuestra gran noticia de la hora. Bien, ¿qué fue exactamente lo que dijo? Voy a citar a Jennifer González. Dijo, lo vimos hace un mes atrás, la estoy citando a ella, lo vimos hace un mes atrás, o dos o tres semanas atrás, cuando enviaban reportes de prensa diciendo que había relevos de carga y que iban a haber apagones, y cuando se llamaba a todas las centrales no había planta afuera. Dijo Jennifer González, esta es una estrategia deliberada por parte del consorcio, o sea, de Luma, de crear caos, de levantar continuamente caos. Jennifer González añadió el que Luma advierta que van a pasar cosas que no ocurren es un mecanismo para que se cree una dependencia sobre ellos. Bueno, pero ayer de hecho no fue broma, ayer ocurrió. No sé o no sabemos si esto pues sencillamente
1: Yo estuve toda la noche sin luz, mano.
0: Sí.
1: Toda la noche.
0: Mira, me están escribiendo, hubo gente ayer, mucha gente que no tuvo luz, pero ¿sabes qué? También me está escribiendo gente que actualmente no tiene luz, que aún no tiene, no sé si en tu área regresó, pero hay gente que no tiene luz ahora mismo.
1: Yo como a las 4 de la mañana, 4 y pico.
0: Como ok, bueno, pues, ustedes me dicen.
1: Están en línea el alcalde Cabo Rojo y José Pérez de Luma.
0: Bueno, pues puedes hablar con el alcalde para que lo llamemos a las 6:30, tomando en cuenta que José está en línea de Luma. José, bueno, José Pérez de Luma, director ejecutivo de Luma. Buen día.
2: Buenos días, Rubén. Saludos para ti, saludos para todo el equipo y para todo el pueblo de Puerto Rico que nos está escuchando a esta hora.
0: Sí, mire, en este instante, ¿cuánta gente no tiene luz?
2: Mira, Rubén, primeramente quisiera, te digo en un minuto, pero quisiera un poco atender las expresiones que estabas diciendo antes en términos de que mis compañeros de trabajo y la empresa crean caos. Yo te tengo que decir que es muy lamentable que se le diga al país eso. Nosotros tenemos un deber de informarle al pueblo de Puerto Rico que hay una deficiencia de generación en lo que pudiese ocurrir. Como tú muy bien dijiste, ayer fue un día sumamente complicado. Una de las unidades de Ecoeléctrica, sí, sí, eso de las 11:30 de la mañana.
0: Disculpe, salió. Disculpe. Sí. Time. Yo no fui el que dije que ustedes están creando caos. La que lo dijo fue Jennifer González. Jennifer González dijo que ustedes deliberadamente están sembrando caos aquí.
2: Correcto, sí. Las expresiones que estabas leyendo, yo creo que son expresiones muy lamentables, Rubén, que no abonan realmente a lo que el país necesita. Nosotros tenemos un deber de informarle a nuestros clientes, como te dije, cuando hay un déficit de generación. De hecho, ayer se tuvo que anunciar que había unos déficits de generación y ocurrieron, lamentablemente, unos relevos de carga porque no había generación suficiente para poder proveer la demanda de nuestros clientes. A eso de las 11:30 a.m, una de las unidades de Ecoeléctrica salió forzadamente del sistema, creó un desbalance y un relevo de carga durante el mediodía. Luego, en la noche, la unidad 5 de Costa Sur salió del sistema de forma abrupta, sacando los 350 megavatios aproximadamente, creando un relevo de carga mayor, porque ya veníamos con la deficiencia de la unidad de Ecoeléctrica que estaba afuera. Yo creo que aquí, ¿verdad?, nosotros hay que serle honesto al país, hay que ser transparente, hay que decirle a nuestros clientes cuando hay una situación, bien sea una de las situaciones que pueda ocurrir en las plantas generatrices que maneja Genera, las que maneja Ecoeléctrica, de las que maneja AES, o cuando es una situación de postes y cables nuestros o de subestaciones, como siempre lo hemos hecho. Hay que ser, ¿verdad?, decir de frente y decirle la verdad a los ciudadanos lo que está ocurriendo.
0: Entonces,
2: nosotros no podemos, Rubén,
0: entonces,
2: en buena conciencia, no decirle al país cuando sabemos que puede haber una posibilidad real de relevos de carga. No podemos decirle, hay que decirle al país para que nos preparemos todos, para que sepamos lo que pudiese ocurrir si durante el camino alguna generatriz comienza a generar nuevamente, también se informa. Pero es mejor uno tener, ¿verdad?, que decir lo que está ocurriendo, además que es un deber que tenemos por el contrato el poder comunicarnos con nuestros clientes. Así que yo creo que es decir que creamos caos, Rubén, o que lo hacemos adrede o a propósito, es decirle a mis compañeros de trabajo que todos los días, 24 horas, están haciendo el trabajo que hay que hacer para poder mantener este sistema eléctrico y poder proveer el servicio que queremos, decirle que no están haciendo el trabajo. Yo creo que eso no abona, no es correcto, y como siempre digo, mi respeto y mi agradecimiento a todos mis compañeros que están todos los días haciendo lo que hay que hacer para que tengan el servicio eléctrico a todo el país.
0: Entonces, con relación a lo que ocurrió ayer y durante la noche, que miles de personas se quedaron sin luz, usted dice que fue por generación, o sea que es culpa de Genera, no de ustedes.
2: La unidad 5
0: es culpa de Genera, no de ustedes.
2: Esto fue una situación que
0: es culpa de Genera, no de ustedes.
2: Es una situación.
0: ¿Es culpa, Rubén, de quién? ¿Es culpa de quién?
2: Es una situación que ocurrió en la unidad 5 de la generatriz.
0: Ok, ok.
2: Mire,
0: déjeme decirle algo. Que el gobernador de un país diga que la compañía que es la responsable de la energía eléctrica, en este caso Luma, de la que usted es el director, y que el gobernador, en este caso Jennifer González, diga que ustedes están deliberadamente tratando de crear un caos aquí para que se cree una dependencia sobre ustedes. En mi vida había escuchado una acusación o una manifestación de esa naturaleza.
2: Te tengo que decir, Rubén, que yo tampoco, y que como te repito, son muy lamentables que salgan estas expresiones contra puertorriqueños que están haciendo el trabajo que hay que hacer para poder mantener este sistema de forma tal como la que no se hizo en décadas, que nos levantamos todos los días para dar lo poco o lo mucho que tenemos para poder hacer el trabajo que hay que hacer. Yo creo que aquí, como siempre hablo, Rubén, tenemos que trabajar todos unidos porque el sistema eléctrico nos beneficia a todo Puerto Rico. El sistema eléctrico no le beneficia a los que trabajan en la empresa nada más. aquí hay personas, Rubén, de todos los partidos políticos, de todas las creencias religiosas que trabajamos en la empresa y no estamos a punto ni a favor de uno o de otro, estamos a favor de Puerto Rico. Yo creo que es muy lamentable que se hagan expresiones de esa índole en contra de los compañeros de trabajo, porque aquí se menciona Luma, pero Luma es un nombre que lo componemos 4,000 personas, hombres y mujeres, que trabajamos todos los días de forma honesta para poder tener un mejor país.
0: Entonces, pregunto, ¿cuándo

0: Te digo más, yo estaba en Ecoeléctrica ayer con el presidente de Ecoeléctrica y el equipo de Ecoeléctrica en una reunión cuando ocurrió allí mismo la situación, así que sabemos que fue una situación interna que ocurrió, y lo de Costa Sur también fue una situación interna que así se dio anoche. Estos son, y te tengo que decir, Rubén, son situaciones que ocurren. Estos son equipos mecánicos que pueden tener fallas. Aquí no es cuestión, ¿verdad? Yo no quiero entrar en el juego de echarle culpa a nadie. Estos son situaciones que ocurren. No deben de ocurrir, lamentablemente, pero tenemos un sistema viejo. Tan viejos son los postes y los cables que nosotros mantenemos como lo son las generatrices que mantienen los compañeros de Genera. Es la realidad. Es la realidad. Decir otra cosa no es ser honesto con el país. Esto es un sistema, como tú y yo lo hemos hablado, que por más de 60, 70 años fue muy poco, mínimo, lo que se hizo fue mantenerlo. Es la realidad. Y decirle al país que, o llegar a la ilusión de que el operador se va y va a venir Walt Disney World a operar el sistema eléctrico y que va a ser mejor, eso no es ser honesto. El sistema eléctrico es el mismo y no va a cambiar de un día para otro. Todos los días se hacen cosas para poder mantenerlo y tenerlo más resiliente y más fuerte, todos los días. Pero decir que de un día para otro, porque se va el operador y viene otro, eso no es correcto.
1: Bueno, Dios nos coja confesados, porque hoy empieza, bueno, hoy empieza un weekend largo para mucha, mucha gente que tiene festivo estos días, incluyendo tienen el lunes. Así que uno, digo, sabemos que hay un calor dramático sintiéndose en el país. Esto va a generar una demanda de luz quizás por encima de lo tradicional. Esperemos que tengamos suficiente generación para que la gente que va a pasar a partir de hoy un weekend largo no esté sin un elemento básico fundamental, que es la energía eléctrica. Vamos a ver.
0: Rubén y yo, a todas esas miles de personas que van a estar disfrutando de este fin de semana largo, como tú dices, yo le digo que mis compañeros de trabajo van a estar este mismo fin de semana trabajando en todas las situaciones que puedan ocurrir para poder dar el servicio que todos estos miles de puertorriqueños y puertorriqueñas y turistas que vienen se merecen y quieren tener. Así que ese es el compromiso nuestro, es inquebrantable con el país y no vamos a desviarnos de cualquier ruido ajeno a lo que sea la misión que tenemos de ofrecer un servicio de primer orden.
1: Gracias.
0: Gracias. Un privilegio, Rubén.
1: Gracias.
0: Buen día para ti.
1: Buen día. De hecho, yo creo que después de esta conversación, no es para menos que deberíamos tener una conversación similar con la gente de Genera. Así que si los portavoces o el portavoz de Genera, a quien conocemos muy bien, estuviera disponible para nosotros, hablaríamos con él de la parte que les corresponde, porque nos ha dicho José Pérez de Luma que esto fue una cuestión de generación. Antes de pausar, son las 6:24, amigos. Hoy debe estar deliberando el jurado en el juicio contra Elvia Cabrera por el asesinato de la joven Gabriela Nicole Prats. Así que pendientes a WKQ, que tendremos toda la información para beneficio de ustedes tan pronto se produzca. Con relación a lo que está ocurriendo en Irán, los hutíes de Yemen, respaldados por Irán, dijeron hoy haber atacado dos petroleros de Arabia Saudita en el Mar Rojo. Mientras tanto, Trump ha dicho anoche que Estados Unidos bombardeará y destruirá un puente o una central eléctrica cada vez que Irán ataque un barco en el estrecho de Hormuz. ¿Ustedes oyeron esto? Que Estados Unidos Vamos.

0: bombardear y destruir un puente o una central eléctrica en Irán cada vez que Irán ataque un barco en el estrecho de Hormuz. Mientras tanto, tengo aquí que los precios mundiales del petróleo subieron bruscamente hoy jueves, rozando los $98 por barril. Esto ante la amenaza de los militantes hutíes de Yemen, respaldados por Irán, de abrir un nuevo frente en la guerra contra Estados Unidos. Así que esto con relación al petróleo, esto se va a sentir en los próximos días sin lugar a dudas. De hecho, yo eché gasolina anoche, y me parece que la eché fue a 1.10. Digo, yo estaba lejos. Yo estaba por allá por Ponce, Salinas, etcétera. Y si me detuve en una gasolinera, no tenía opciones porque estaba casi empty. La tuve que echar a 1.10. Amigos, el secretario de Estado de Estados Unidos, Marco Rubio, fue consultado sobre las recientes amenazas de Donald Trump de bombardear y destruir puentes o centrales eléctricas cada vez que Irán ataque un barco en el estrecho de Hormuz. Esto es lo que dijo con relación a esa amenaza de Trump, Marco Rubio. Irán nos está suplicando tanto directa como indirectamente que hagamos un trato, hablemos, hablemos. Eso fue lo que dijo Marco Rubio, pero francamente no parece que sea lo que esté ocurriendo en la realidad. Marco Rubio añadió que cada vez que Estados Unidos e Irán llegan a un acuerdo de alto al fuego, los que están al mando allí o bien lo rompen o lo quieren modificar. Así que van a seguir pagando un precio y cada noche el precio sube más y más. Por lo visto, todavía no han entrado en razón. Así que el presidente no ve mucha utilidad en responder a sus propuestas en este momento, porque francamente Irán claramente no está preparado para llegar a un acuerdo, al menos no a uno que estén dispuestos a respetar. Ya mismo les digo a ustedes lo que dice Irán de las expresiones tanto de Trump como de Marco Rubio. Pero ahora pausamos, son las 6:29.
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2: Hola, ¿qué tal, amigos? Buen día. Las autoridades investigan un choque de hit and run en la avenida Barbosa en San Juan. El hombre fue trasladado al hospital donde certificaron su muerte. Muy lamentable. Dice la palabra, el Espíritu del Señor reposará sobre él, el espíritu de sabiduría y de entendimiento. Y recuerden, amigos, que ustedes tienen el poder de prevenir choques saliendo a tiempo, dejando a un lado el texteo, reduciendo la velocidad y manteniendo la distancia entre carro y carro. Janet Pérez Brito, WKQ580.
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3: Muy buen día, Puerto Rico. El índice de calidad de aire en esta mañana es bueno, pero entre esta tarde y mañana observaremos un deterioro de esta calidad de aire porque llega una capa de polvo del Sahara. Ahora temprano, los vientos del sureste traen algunas lluvias aisladas por pueblos del este, sureste y noreste. Son breves y pasajeras. El día estará mayormente soleado y caluroso, tornándose brumoso brumoso y habrá poca actividad de lluvia, excepto al noroeste, donde pueden formarse algunos aguaceros entre Aguadilla, Isabela y Aguada. Las temperaturas máximas desde 80 grados en la montaña hasta 93 grados en costas y valles, y precisamente en esa región es donde vamos a ver índices de calor de 100 grados o más. Les advierto de este calor excesivo, por lo que debe hidratarse con frecuencia, buscar sombra, no exponerse al sol por periodos prolongados. La noche estará mayormente despejada y el fin de semana estará de forma similar, con algunas variaciones de humedad por dos ondas tropicales, una que está pasando el viernes, pero realmente es la de domingo a lunes, que estará llegando a ser una más activa en términos de la producción de lluvia. Amigos, y este viernes en el Eco Exploratorio de 4 a 7 de la noche tendremos una tarde STEM, el mes de las Olimpiadas, con retos de matemática, de ciencia, de robótica. Usted tiene que pasar para llevar a sus niños a disfrutar de la ciencia divertida del museo en el segundo nivel de Plaza Las Américas. Para WKQ580, esta es su meteoróloga Ada Monzón.
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5: Bueno, y a esta hora, a las 6:31 de la mañana, la noticia positiva de esta hora, sin duda, y es que a un día que se cumpla el mes de los terremotos en Venezuela, que fue el pasado 24 de junio, de 7.2 y 7.5, hoy, esta madrugada, rescataron a dos personas, esto en el área que se conoce como OPP 26, parroquia Caraballeda, municipio Vargas, en estado de La Guaira. Dos personas, de un grupo familiar de cinco, fue a la 1:20 de la madrugada que estaba iniciando el rescate, y fue una mujer de unos 25 años de edad y un adolescente de entre 14 y 16 años de edad, esta última en situación de salud más crítica. Pero mire qué hermosura, qué alegría. Todavía continúan rescatando personas, no son cuerpos de personas vivas en Venezuela. Mañana se cumple un mes y todavía están ahí. Así que qué bueno, eso es una positiva espectacular. La hora 5:33.
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2: Hola, ¿qué tal? Precioso día, Puerto Rico, qué rico. Un día más de vida, gracias, Señor. Dice la palabra.

0: choque Hit and Run en la avenida Barbosa en San Juan. El hombre fue trasladado al hospital donde certificaron su muerte. Y recuerden, amigos, que ustedes tienen el poder de prevenir choques saliendo a tiempo, dejando a un lado el texteo, reduciendo la velocidad y manteniendo la distancia entre carro y carro. Janet Pérez Brito, WKQ 580.
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0: amigos, buen día. Hoy es jueves 23 de julio de 2026. Hay muchos sectores, o sea, mucha costa, sencillamente repleta de sargazo. Pero me refiero a costas donde la gente suele pasar este fin de semana. Así que eso son malas noticias para los que ya tienen los alquileres, los Airbnb, las hospederías pequeñas, los paradores. Hay sectores donde usted difícilmente pueda hacer actividad acuática porque el sargazo arropa a todo. Este es el caso, por ejemplo, de la Parguera. Una cosa impresionante. Son las 6:40 minutos de la mañana. Ya escucharon ustedes lo que dijo el portavoz o el director ejecutivo de Luma ante lo que dijo Jennifer González. Así que parece que la culpa de lo que está pasando aquí es de Genera. De hecho, eso fue lo que nos dijo el director ejecutivo de Luma. Genera, no genera. Y como no generó, se le fue la luz ayer a medio país. A esta hora, a las 6:41. Vamos con Verónica Abreu Tañón.
1: Gracias, Rubén. Bueno, graves acontecimientos verbales de gobernadora Jennifer González. Acusa a Luma de crear el caos y de crear incertidumbre entre los abonados en los más recientes apagones. Bueno, de inmediato responde José Pérez de Luma por el 580. Rechaza las expresiones de la primera ejecutiva del país. Y arde el Mar Rojo en medio de últimos acontecimientos en la guerra de Estados Unidos contra Irán. El precio del petróleo Brent se eleva en $98.11 el barril. Bueno, y esperanza de vida hoy en Venezuela. De madrugada rescatan a dos féminas con vida. Esto a un día que se cumple mañana el mes de los terremotos. Esto fue en OPP 26, parroquia Caraballeda, municipio Vargas, La Guaira. Una joven de 25 años de edad y una niñita entre 14 y 16 años de edad fueron rescatadas hoy de madrugada. Soy Verónica Abreu Tañón y usted escucha WKQ 580. Esto es temprano en la mañana, ahora 6:42.
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0: Bien, amigos, tuvimos la oportunidad de entrevistar al director ejecutivo de Luma con relación a lo que dijo ayer Jennifer González, de que ellos estaban deliberadamente tratando de crear un caos en Puerto Rico. Eso fue lo que ella dijo. No estoy añadiendo nada. Él dijo que eso es falso, que la gente de Luma, los empleados, salen a trabajar todos los días con el compromiso único de servir al país. Lo estoy citando. Son más de 4,000 empleados puertorriqueños de Luma, nos dijo José Pérez, con relación al evento de ayer, que fue el que provocó que miles de personas se quedaran sin luz, y fueron más de 200,000 personas. El director de Luma nos dijo que genera PR, no genera. Generó. Y como no generó, porque no genera, pues se quedó todo el mundo sin luz. O sea que la culpa fue de Genera PR y no de Luma, según hizo saber ayer, hoy aquí José Pérez. Esta, amigos, es nuestra gran noticia de la hora. Bien, son las 6:44 de la mañana. 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Son las 6:45. Me acaban de enviar una foto de ahora mismo, de las 6:44. Del combate. Buah. Yo querría estar allí en este instante. Esto es un sueño. El amanecer en este instante en una de las playas más lindas de Puerto Rico es realmente impresionante. La playa está... Hay varias personas que veo aquí en las fotos pescando ahora mismo. Hay un poquito de sargazo en la orilla, pero la playa como tal está transparente, cristalina, y es un plato. No, esta playa parece, es distinta. No hay ola. Es un plato. Déjame ver. Tenemos en línea ahora al alcalde de Cabo Rojo, Jorge Morales. Alcalde, buen día.
3: Buenos días, Rubén, a ti y a todos los amigos del estudio, los que te escuchan siempre.
0: De entre, alcalde, me acaban de enviar unas fotos de combate que esto es... Yo, ¿sabe qué? Estoy buscando las llaves para montarme en el carro e irme ahora mismo.
3: Acá te esperamos, Rubén.
0: Eso, digo, combate está transparente, cristalino, un plato. No sé cuál es el caso de Bullé.
3: Pues mira, Bullé tiene mucho sargazo, Rubén, al igual que la bahía de Puerto Real. Me habían dicho que en combate había entrado un poco de sargazo, que en Boquerón no, así que ya cuando salga de mi hogar pienso pasar por Boquerón y combate para poderle mostrar a las personas que nos visitan cómo están las condiciones de la playa en estos dos lugares. Pero lo que es Puerto Real, Bullé, está lleno de sargazo, entre otras.
0: Bullé... Es una de las playas que un fin de semana como este, que empieza, bueno, ya empezó, pero un fin de semana como este en Bullé, si tú llegas a las 11 no puedes entrar.
3: Correcto, una de las playas más visitadas, de mucha congestión vehicular y muchas personas en el mar.
0: Entonces, esto quiere decir que la actividad... En la playa, pues va a ser o es prácticamente nula, porque está, o sea, no ni puede haber naves porque se les hace daño al motor y la gente no se puede meter al agua.
3: Correcto, sí, se afecta en esas áreas para los bañistas, por eso cuando salga de mi hogar voy a pasar por Combate y Boquerón para mostrarle a las personas y tengan alternativas de no poder ir a Bullé, de playas que puedan venir a disfrutar a Cabo Rojo. Es un compromiso que hago contigo, que tan pronto salga de mi hogar, pasaré por estas ambas playas para mostrar fotos en la página del municipio.
0: No, pues, alcalde, a los que me escuchan, a los que nos escuchan, que tenían planes para ir a Bullé o a Puerto Real, pues que sepan, digo, porque me consta que hay mucha pequeña hospedería o Airbnb allí en el entorno de Bulle. Así que debe haber mucha gente que hizo su reservación hace mucho tiempo para estar allí este weekend. Y si hay sargazo, es sencillamente imposible que se vaya. No sé cómo esté Boquerón.
3: Sí, Boquerón aparentemente está todo en orden. Mostraré fotos. Bulle, por lo menos por las fotos que vi ayer, no sé, ¿verdad?, en la mañana de hoy cómo se encuentra. En las fotos que vi ayer, pues estaba repleto de sargazo, al igual que Puerto Real. Y de verdad que para bañistas, pues no es posible.
0: Alcalde, ¿me puede...? O sea, tengo fotos aquí de combate que las voy a poner en las redes de WKQ para que la gente, perdón, sepa que combate está ready. Pero no tengo fotos. Si me puede tomar fotos de Bulle,
3: claro,
0: y enviármelas, se lo agradezco. O al que esté en Bulle ahora mismo y me quiere enviar fotos de cómo está aquello, para que la gente lo sepa, los que van de camino hoy, una vez suene el timbre a las 3, 4, 5 de la tarde. Alcalde, Puerto Real es más, no playa, es más de bote.
3: Correcto, es una bahía donde tenemos muchos pescadores que salen todos los días a buscar el pescado fresco. Y ese sí que tiene mucho sargazo, Rubén.
0: Pues no, eso puede representar un inconveniente en diferentes frentes. No solamente porque allá hay muchísimas personas. Digo, allí hay un puerto para anclar, pero allá hay mucha gente que tiene bote.
3: Correcto,
0: esos botes no pueden salir hoy.
3: Eso es así. Ellos, pues, lo que recomendamos es que tomen las debidas precauciones en el mar. Todos estos boteros, me imagino que los pescadores buscarán la manera de salir sin afectar sus lanchas, porque tienen que continuar trabajando, pero sí es una problemática grande que tenemos, no solamente Cabo Rojo, Lajas y otros pueblos, que estamos tratando con recursos naturales a ver cómo se puede trabajar si sigue aumentando la entrada del sargazo, porque somos zonas turísticas y nos afectamos económicamente, ¿verdad?, con que las personas desistan de llegar aquí a disfrutar.
0: Alcalde, pero ¿y qué le dice? Digo, ¿qué puede hacer recursos naturales una vez el sargazo está ahí? La verdad es que es muy poco, porque, o sea, o nada.
3: Sí, es poco. Tal vez, estuve hablando con el secretario, tal vez, por lo menos de la parte de la orilla, cómo podemos trabajar en conjunto para remover y disponer a un lugar seguro e intentar adquirir algunas embarcaciones o contratar para, con estrategias de las personas que conocen, pues poder limpiar un poco el área del mar. Son evaluaciones que se están haciendo ahora mismo. Estamos pidiendo al gobierno tal vez que declare una zona de emergencia para poder activar los fondos de emergencia y poder tal vez hacer algunas contrataciones. Vamos a ver qué ocurre durante el día de hoy.
0: Alcalde, y pregunto, más allá del sargazo, ¿ustedes este weekend no tienen festivales?
3: No hay festivales. Tuvimos dos festivales las últimas dos semanas, pero siempre en el poblado de Boquerón ponen la tarima con música, los negocios tienen karaoke, lo mismo hacen en el área del combate y en las distintas zonas costeras. Siempre la gente, cuando llegue, aparte de tener buena gastronomía, también en los diferentes negocios se van a encontrar con música de karaoke o música de DJ. Y en el caso de Boquerón, pues ponen banditas de rock and roll para el disfrute de todo.
0: Alcalde, y, o sea, este tramo ancla de julio, ¿qué representa para ustedes, para Cabo Rojo? No me refiero estrictamente a Bulle, a Boquerón, o a Joyuda, o a Combate, o a Puerto Real, o a Plan Monito. Me refiero a Cabo Rojo, este tramo ancla del último fin de semana de este mes de julio. ¿Representa mucho económicamente para ustedes?
3: Sí, representa mucho. Estos dos festivales realizados trajeron miles de personas a las costas. Los festivales fueron en Boquerón, pero se benefició toda la costa porque las hospederías estaban llenas en su totalidad, la gente disfrutó no solamente en Boquerón, sino en los distintos lugares, pero sí hubo una concentración masiva de personas, lo que generó mucha economía para los comercios. Los comercios estaban muy contentos y con este aumento en ventas, ¿verdad?, fuera de lo normal, pues pudieron, como me dicen, tal vez poner al día sus utilidades, las deudas, y les sobra un poco de dinero, ¿verdad?, para reinvertir en la economía y en su familia.
0: Bueno, gracias, alcalde.
3: Gracias, Rubén. Lindo día para
0: alcalde,
3: todos.
0: Alcalde.
3: Diga usted.
0: Mire, de verdad, si tiene la oportunidad de enviarnos fotos, porque es que me están enviando fotos aquí, pero yo estoy seguro que estas fotos son de donde me están diciendo que son. Y no quiero desdecir de quién me escribe. Es que no reconozco esa área. Yo conozco Bulle bastante bien. Pero, alcalde, si... Déjame ver. Me escriben aquí. Bueno, alcalde, si tienes fotos de Bulle o Puerto Real, envíelas, porque yo las subo a las redes y esto ha de representar algún tipo de alerta o aviso a la gente que se desplaza hoy desde la zona metropolitana hacia allá, para que sepan que ahí no pueden ni nadar ni botear.
3: Claro, te las enviaré pronto, tan pronto salga a la carretera, me moveré a esos lugares para enviarte la foto.
0: Gracias, alcalde.
3: Gracias, Rubén. Lindo día a todos.
0: ¿Cómo no? Bueno, me escribe el presidente de la Cámara, Johnny Méndez. Le consiguió a Vieques un tractor especializado para recoger sargazo de las costas. Yo no había visto.
1: Qué bueno, Rubén, pero mira, Culebra también está bien fuerte allá, lo que lleva sucediendo hace 2 semanas con el sargazo.
0: Sí.
1: Sí, que imagino que si se pudiese usar también para Culebra sería genial.
0: Sería un palo.
1: Sí.
0: Claro. Pues aquí tengo.
1: Pero eso no es nuevo, eso pasa todos los años.
0: Sí, sí. Lo que pasa es que esta temporada el sargazo ha dado bien duro.
1: Sí.
0: En
1: ¿Te
0: un
1: acuerdas que hace como 2 años era Loíza?
0: Exacto. Déjame ver qué dice aquí. El municipio de Vieques recibió un tractor especializado para la recolección de sargazo en sus costas. Equipo que va a ser utilizado principalmente en el balneario Sun Bay como parte de los esfuerzos para atender la acumulación de esta alga marina. Una vez el alcalde me envía las fotos de lo que está ocurriendo en Bulle y en Puerto Real, la subimos aquí en la red en WKQ para que la gente que tiene ya previsto vacacionar allí sepa que puede buscar otras opciones, no de dónde quedarse, porque ya se tienen que quedar donde reservaron, pero no van a poder utilizar la playa ni botes en estas áreas. Me escribe aquí un entendido en la materia, que el exdirector de Parques Nacionales, Samuel González. Samuel me escribe, Joyuda está bien, y la de Ratones, Playita Tres Tubos, y hay embarcaciones de limpieza de sargazo. Ok, gracias, Samuel. Yo creo que sería bueno hablar ahorita con Samuel, porque Samuel sabe bastante de esto y anteriormente estaba involucrado en esfuerzos para atender este tipo de asuntos como el sargazo y otros. 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
6: Muy buen día, Puerto Rico. El índice de calidad de aire en esta mañana es bueno, pero entre esta tarde y mañana observaremos un deterioro de esta calidad de aire porque llega una capa de polvo del Sahara. Ahora temprano, los vientos del sureste traen algunas lluvias aisladas por pueblos del este, sureste y noreste. Son breves y pasajeras. El día estará mayormente soleado y caluroso, tornándose brumoso, y habrá poca actividad de lluvia, excepto al noroeste, donde pueden formarse algunos aguaceros entre Aguadilla, Isabela y Aguada. Las temperaturas máximas desde 80 grados en la montaña hasta 93 grados en costas y valles. Y precisamente en esa región es donde vamos a ver índices de calor de 100 grados o más. Les advierto de este calor excesivo, por lo que debe hidratarse con frecuencia, buscar sombra, no exponerse al sol por periodos prolongados. La noche estará mayormente despejada y el fin de semana estará de forma similar, con algunas variaciones de humedad por dos ondas tropicales, una que está pasando el viernes, pero realmente es la de domingo a lunes, que estará llegando a ser una más activa en términos de la producción de lluvia. Amigos, y este viernes en el Eco Exploratorio de 4 a 7 de la noche, tendremos una tarde STEM, el mes de las Olimpiadas, con retos de matemática, de ciencia, de robótica. Usted tiene que pasar para llevar a sus niños a disfrutar de la ciencia divertida del museo en el segundo nivel de Plaza Las Américas. Para WKQ580, esta es su meteoróloga Ada Monzón.
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0: el movimiento vehicular a lo largo y ancho de la avenida Jesús de Piñero, la Roosevelt, la Muñoz Rivera, la Ponce de León y el expreso Las Américas. En Ponce y Mayagüez no se reportan choques que atrasen su ruta al trabajo. Y atención a aquellos que les encanta, les fascina, les gusta el regodeo, dan vueltas y vueltas y vueltas en sus hogares para luego salir a toda prisa volando bajito provocando choques. No, salgan temprano en la mañana, dejen a un lado el texteo, reduzcan la velocidad y mantengan la distancia entre carro y carro para que eviten choques que arruinen su día. Janet Pérez Brito, WKQ 580.
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0: 8:30 de la mañana.
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11: Amigos, buen día. Hoy es jueves 23 de julio de 2026. De repente el sargazo se ha convertido en un dolor de cabeza para muchos sectores en el este y en el oeste. Y digo en el este porque me dicen que en Palmas del Mar el sargazo hace orilla, o sea, un montón también. Y hay mucha gente que tiene embarcaciones allí, muelle, la playa, en fin, Humacao. Entonces me enviaron hace algunos minutos una foto aérea de la parguera. Yo nunca había visto la parguera así. Me la enviaron ahorita. Solo es impresionante. No se ve la bahía de la parguera. Está todo, hasta los callos.
12: ¿Cuántos pies, Rubén?
11: Bueno, dice aquí, según me explicaron, que hay más de 100 cuerdas de sargazo.
12: ¿100 qué?
11: Cuerdas.
12: Callo, pero eso es gigante.
11: Es gigantesco. Bueno, me enviaron una foto.
12: Wow.
11: Me enviaron una foto aérea y es impresionante.
13: Y llega a los callos, es bastante lejos.
11: Sí, llega a los callos. De hecho. Sí, bueno, bueno, en la parguera, como en otros lugares, como la parguera, pues la gente usa los callos. Allí no hay una playa como tal. Allí es cuestión de, pues, de tú coger algún bote, grande o pequeño, llegar hasta los callos y disfrutar. Pero es que no se puede utilizar botes allí porque la densidad del sargazo y la amplitud es una cosa impresionante. Así que, bueno.
12: Bueno, ¿y el olor?
11: El olor.
12: Es fuertísimo.
11: Bueno, pues a toda esta gente que tiene, qué bendito, planificaron su vacación en la parguera hace meses o semanas. Esta es una noticia que los debe colocar en un plan B. El plan B.
12: Cabo Rojo, hay muchísimas cosas que hacer,
11: sí,
12: allí.
11: Sí, Cabo Rojo.
12: Qué hermoso es.
11: Cabo Rojo o Guánica, que están al lado.
12: Municipios aledaños, claro.
11: Exacto, Cabo Rojo o Guánica, para ir al agua. De hecho, en Guánica hay una playa espectacular que es Playa Santa.
12: ¿Y esa está sin sargazo?
11: Me dice un amigo que ayer que estábamos en Ponce, en el Ponce Hilton, se veía el sargazo y olía. Se sentía el olor bastante fuerte. De hecho, déjame antes de ir con cualquier otra nota más allá del sargazo, felicitar a Claro porque por primera vez la zona sur de Puerto Rico va a tener acceso directo a un punto de conexión de cable submarino de fibra óptica, luego de una inversión de Claro de 35 millones que lleva la tecnología a Ponce. 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Son las... Pues mira, alguien me escribe aquí. Una cuerda es... no se entiende bien el número, pero sé que son muchos metros cuadrados. Pero esa es la información que tenemos de cuánto cubre el sargazo en Parguera. 7:15, vamos con Veronique Abreu Tañón.
12: Gracias, Rubén. Bueno, graves acontecimientos verbales de la gobernadora Jennifer González acusa a Luma de crear el caos y de crear incertidumbre entre los abonados en los más recientes apagones. Y de inmediato responde José Pérez, CEO de Luma, que por el 580 rechaza las expresiones de la primera ejecutiva del país. Bueno, ni nadar ni botear, el combate Bulle y otras playas bajo el fastidioso sargazo, afirma aquí en el 580 el alcalde de Cabo Rojo. Y tractores especializados, debo decir, en acción en Vieques para remover las algas marinas. Soleado y caluroso este día bajo los polvos del Sahara. Bueno, adolescente de 16 y adulta de 25, se estima y se espera, todavía siguen las labores de rescatar a estas posibles sobrevivientes. Esto en esta madrugada en La Guaira, esto a un mes de los catastróficos terremotos en Venezuela que se cumple mañana. Soy Verónica Breutañón y usted escucha WKQ 580. Esto es Temprano en la Mañana, la hora 7:16.

0: Bien, esto no es una noticia que sencillamente disfrute mucha gente. Gente que separó Airbnbs, pequeñas hospederías, paradores, hoteles, second homes, trailers. Hay bastantes lugares en Puerto Rico, en el este y en el oeste, repletos de sargazo, y esto pues imposibilita todo tipo de actividad náutica. Así que, no obstante, hay sectores como Combate y otros que están ajenos a esto y que pues pueden ser un disfrute. Esta, amigos, es nuestra gran noticia de la hora. Bueno, son las 7:18. 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Tenemos en línea al secretario del Departamento de Recursos Naturales, Walner Márquez. Buenos días.
1: Muy buenos días, Rubén.
0: Secretario, áreas afectadas densamente por sargazo.
1: Mira, Rubén, ciertamente la parguera, te tengo que decir que el último assessment, el último sobrevuelo que hicimos con un dron en el área, nos dio una cantidad de 80 cuerdas de sargazo. En Cabo Rojo también tenemos mucho, en el este también tenemos mucho. Aunque sí es un evento que es natural y que es repetitivo año tras año y a través de los siglos, ¿verdad? En esta ocasión nos ha dado duro

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1: ¿Quién te acuerda?
2: Sí, es una cosa impresionante. Entonces, tenemos en Bulle, que es una playa en Cabo Rojo, súper, súper, súper frecuentada. Me dicen que en Bulle también hay mucho sargazo. Me dicen que en Palmas del Mar, en el muelle y en la playa, el sargazo es también brutal. No sé qué otras áreas tenga usted. Digo, yo pregunto esto, secretario, porque este es un weekend que mucha gente, este es el weekend pico del verano. Mucha gente separó su Airbnb, su hotel, su hospedería pequeña, parador, para ir a Bulle o a, bueno, Palguera, aquello allí, o sea, en términos de Airbnb y paradores, aquello es brutal. O sea que la gente tendrá que buscar alternativas.
1: Pues Rubén, lamentablemente son cosas que no están en nuestro control. Nosotros, ¿verdad? Cuando es tan masivo y tan distribuido, podemos atender ciertas áreas, ¿verdad? Porque no tengo los recursos para atender la isla completa. Estamos hablando de 40 y tantos municipios costeros. Nos hemos concentrado donde ha sido, ¿verdad? La ayuda se le ha pedido al departamento a través de los alcaldes. Y vamos a hacer lo que está en nuestras manos con los recursos que tenemos. No estamos deteniéndonos, Rubén. Estamos súper enfocados en esto. De hecho, hemos pospuesto otras actividades operacionales para concentrarnos en esto. Por ejemplo, he tenido que dejar algunas limpiezas de ríos para poder atacar el sargazo, ¿verdad? Porque ahora mismo pues es la prioridad del departamento. Y pues, ¿qué te puedo decir, Rubén? Nos está volviendo loco esto, pero estamos de nuevo en control con el equipo que tenemos, el personal que tenemos. Estamos trabajando de cerca, mano a mano con los municipios, Rubén. Esto es sumamente importante. No estamos dejando a los alcaldes solos. Los alcaldes están trabajando junto a nosotros en estas actividades y no vamos a parar. No vamos a parar, Rubén. Vamos a hacer todo lo que está en nuestras manos para mitigar este impacto.
2: Pregunto por qué, y le digo esto porque lo he visto, secretario, en República Dominicana atrapan con mallas el sargazo antes de que llegue a la costa. Yo no sé si usted ha visto eso. Yo tengo videos, se los puedo pasar porque yo los filmé porque yo lo vi.
1: Sí, mira, Rubén, nosotros tenemos en esperando que nos llegue un boom para las croabas, porque de verdad ciertamente el que normalmente más veces les ataca el sargazo y donde más concentración comercial y turística hay. Ese debe estar llegando en los próximos meses, porque estas cosas hay que mandarlas a fabricar. Se mandó a fabricar hace unos cuantos meses atrás, y estamos esperando que nos llegue. El asunto de las mallas, el alcalde de Lajas nos lo trajo a colación y lo estamos considerando, a ver cómo lo manejamos, porque nunca lo hemos hecho y es un asunto que sí ciertamente puede darnos resultados, Rubén. De verdad que sí, estamos en ese proceso de ver cómo lo vamos a trabajar, pero es una muy buena idea, Rubén.
2: Entonces, ustedes, el personal del Departamento de Recursos Naturales, no solamente los vigilantes, porque por la naturaleza de su trabajo tendrán que trabajar un fin de semana como este, donde la gente va a visitar recursos naturales, pero

0: ¿Ustedes trabajan este weekend?
1: Sí, joven, tenemos al personal en lista para trabajar, ¿verdad? Nos tocó y es el trabajo, no nos podemos echar atrás. Vamos a estar trabajando todo el tiempo que sea posible para mitigar el efecto del sargazo.
0: Bueno, vamos a ver qué ocurre. Digo, esto, yo tampoco le estoy echando la culpa a ustedes porque haya sargazo, porque es un fenómeno natural. Pero lo cierto es que es bastante complicado y arruina. Y tampoco los culpo a ustedes, pero esto arruina o anula la actividad económica. Por ejemplo, en Palguera, pues la gente se tendrá que ir a comer o hacer el alcalde que busque un par de orquestas y las ponga allí en la plaza desde temprano, porque no hay break en la Palguera, punto.
1: Estamos conscientes, Rubén. De verdad que sí.
0: Bueno, gracias.
1: Siempre a tu orden, Rubén.
0: Gracias,
1: Siempre a tu orden.
0: gracias. Mi amigo, son las 7:28. Antes de pausar, los precios mundiales del petróleo han subido hoy jueves y rozan los $98 por barril. Esto ante una nueva amenaza de los militantes hutíes de Yemen, respaldados por Irán, de abrir un nuevo frente en la guerra contra Estados Unidos. Mientras tanto, lo que ha revolcado literalmente las noticias y el Medio Oriente en el contexto de la guerra de Estados Unidos contra Irán, es que Trump dijo ayer que va a bombardear y a destruir un puente o una central eléctrica en Irán cada vez que Irán ataque un barco en el estrecho de Hormuz. Ese es el precio a pagar que le ha puesto Trump a Irán por obstruir el estrecho de Hormuz. Así que bombardear o destruir puentes o centrales eléctricas cada vez que esto ocurra. 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
4: Hola, ¿qué tal? Precioso día, Puerto Rico, qué rico. Un día más de vida, gracias, Señor. Dice la palabra: si se embota el hacha y no es afilada, hay que añadir más esfuerzo, pero es más ventajoso.

0: vehicular en la carretera 3, en Ramal 8, La Campo Rico, la ruta 66 cómoda y se torna pesada la Valdoriotti de Castro. En San Juan, Ponce y Mayagüez no se reportan choques que atrasen su ruta al trabajo. Y recuerden, amigos, que ustedes tienen el poder de prevenir choques saliendo a tiempo, dejando a un lado el texteo, reduciendo la velocidad y manteniendo la distancia entre carro y carro. Janet Pérez Brito, WKQ 580.
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2: Amigos, y hoy da inicio un periodo caluroso y brumoso hasta el domingo. Para quienes visitan las playas en el fin de semana buscando alivio al calor, recuerde la hidratación frecuente, protección solar. Hay casos de agotamiento por calor y golpes de calor. El mayor problema de las playas no son las olas. Están de 2 a 5 pies con vientos del este-sureste de 10 a 20 nudos, sino el sargazo, la baja visibilidad por la bruma y hay un riesgo moderado de corrientes marinas en las playas del norte, este, incluyendo Vieques y Culebra y las Islas Vírgenes. Entre domingo y lunes es cuando vamos a tener más nubosidad. Aumentará la actividad de lluvias porque llega una onda tropical que puede traer un patrón más lluvioso. En cuanto a la fase de la luna, estamos en cuarto creciente. Luna llena va a ser el miércoles 29 de julio. El sol sale a las 5 y 59 de la mañana y se pone a las 7 y 2 de la tarde. Bertha, como tormenta tropical, está a unas 95 millas en esta mañana al sureste de Lake Charles con vientos de 45 millas por hora. Esto es en Luisiana. Se mueve al oeste a 13 millas por hora y con presión barométrica de 1003 milibares va rumbo a Texas y parte de las costas de Texas están en aviso de tormenta tropical y de inundaciones costeras, ya que desde esta noche estará aproximándose el centro de circulación de Bertha para dar entonces una vida final al fenómeno. Para WKQ 580, esta es su meteoróloga, Ada Monzón.
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3: Bueno, y ahora a las 7:33 de la mañana tenemos la noticia positiva. Y escuche esto, la noticia positiva es de Aguas Buenas. Impulsa el talento y la cultura a través de su programa de Bellas Artes. Hay espacio a través de su programa de Bellas Artes con talleres de pintura, tejido, bomba y plena, manualidades y bisutería con el propósito de fomentar el arte y la cultura desde edades tempranas. Es un programa espectacular dirigido tanto a niños, niñas como adultos y ya comenzó el proceso. Hay casa abierta, así que esto es para el municipio de Aguas Buenas. Esta es la noticia positiva a la hora 7:34.
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0: Hola, ¿qué tal? Precioso día, Puerto Rico, qué rico, un día más de vida, gracias, Señor. Y tempranito en la mañana dice la palabra, donde está el Espíritu del Señor, allí hay libertad. A esta hora, el panorama del tránsito, tapón en la carretera 30 desde Gurabo, la número 1. Hacia Río Piedras y el expreso 52 en ruta a San Juan. En San Juan, Ponce y Mayagüez no se reportan choques que atrasen su ruta al trabajo. Y recuerden, amigos, que ustedes tienen el poder de prevenir choques saliendo a tiempo, dejando a un lado el texteo, reduciendo la velocidad y manteniendo la distancia entre carro y carro. Janet Pérez Brito, WKQ 580.
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4: Bien, amigos, buen día. Hoy es jueves 23 de julio de 2026. Ya es mucha. Me parece que hemos dicho y repetido lo que está ocurriendo con el sargazo en diferentes áreas de la costa, no solamente del oeste, del este también. Mientras tanto, Luma dice que genera no genera. Así que la razón para el apagón que sufrieron ayer decenas de miles de personas es que genera, no genera. Esa es la explicación que nos dio José Pérez hace algunos minutos. Él es director ejecutivo de Luma. Mientras tanto, pues Jennifer González dice que Luma está tratando de crear un caos aquí, cosa que Luma también rechazó en conversación con nosotros. Y ojo por ojo, diente por diente. Trump dice que por cada barco en el estrecho de Hormuz que se vea impedido de pasar, le va a volar una central eléctrica o un puente a Irán. Y mucha gente esperando que empiece el fin de semana para salir corriendo y empezar unas vacaciones que deben durar hasta el lunes. Mientras tanto, a las 7:37 vamos con Veronique Abreu Tañón.
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3: Gracias, Rubén. Bueno, catastrófica invasión del sargazo en Puerto Rico. Estiman 80 cuerdas en las costas de Cabo Rojo y da inicio el recogido con excavadoras en las Croabas de Fajardo, indica secretario de Recursos Naturales, Waldemar Quiles. Salvavidas alertan seguridad en alta temporada playera. Inicia periodo caluroso y brumoso. 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Esto es temprano en la mañana, la hora 7:38.
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4: Bien, amigos, tuvimos la oportunidad hace algunos minutos de entrevistar al secretario del Departamento de Recursos Naturales, Waldemar Quiles. Él nos confirma, nos confirmó lo que está ocurriendo con el sargazo, particularmente en La Parguera, que es uno de los puntos de desplazamiento de miles de personas. Miles, a partir de hoy, durante estos días de vacaciones de fin de julio. La Parguera está arropada completamente por este material. Esta, amigos, es nuestra gran noticia de la hora. Bien, son las 7:39 minutos de la mañana. Perdón. 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Son las 7:40. Tenemos en línea al exdirector de Parques Nacionales, Samuel González, que de hecho entiendo que Samuel vive en Cabo Rojo. Buen día.
6: Buenos días, Rubén, y buenos días a los amigos de WKQ. Un placer saludarte, ese tiempo que no conversaba contigo.
4: Sí, digo, yo no había conversado con usted hace tiempo, pero siempre veo lo que publica, no solamente de cuando está cocinando, veo lo que publica y que tiene que ver con los recursos naturales y en esta ocasión en particular con lo que está ocurriendo en Cabo Rojo y otros sectores. ¿Qué me cuenta usted?
6: Pues mira, te acabo de enviar un video que un compañero del bañero Boquerón me envió ahora a las 7:30 de la mañana. Boquerón está el bañero perfecto en términos limpio de sargazo, así que los que han planificado el fin de semana para el bañero Boquerón pueden venir. Con relación a lo que está ocurriendo en diversas áreas de Puerto Rico, mira, esta situación otros países lo viven, pero lo enfrentan, porque hay diversas metodologías para uno pues prever que sargazo llegue a la orilla, en adición hay maquinaria, y este tipo de cosas yo creo que debe ser un tema que se tiene que tener sobre la mesa para años y para futuras ocasiones del impacto económico que puede tener la economía. Tengo que señalar de Rubén que en Boquerón se han celebrado estos últimos dos fines de semana dos eventos extraordinarios que hay que felicitar a la Policía de Puerto Rico, al gobierno municipal, a Recursos Naturales, sobre todo a los empleados del balneario de Boquerón que se fajan, que trabajan, a los salvavidas. Te digo, eventos extraordinarios de mucha gente, sin incidentes, presencia de FURA haciendo un trabajo, Recursos Naturales y jóvenes, aparentemente una nueva academia. Así que en el oeste, en Boquerón, se vive en paz, se disfruta. Así que la gente, hay que buscar alternativas, es moverse. Boquerón, además de playa, tiene cultura y muchas cosas interesantes.
4: De hecho, tuvimos la oportunidad de entrevistar hace algunos minutos al alcalde de Cabo Rojo. Nos dijo que Bulle está imposible e igualmente Puerto Real.
6: Sí, en términos, me informan, hay una playita ahí en Puerto Real que entró el sargazo. Igualmente el área de Bulle, pero hay una de las cosas que hay que mirar. Yo recuerdo una experiencia que tuve una vez que fui un fin de semana a Isla de Mona, que cuando llegué a la playa estaba llena de sargazo y se metió un evento por la noche que la limpió. O sea, el mar tiene la capacidad, y lo vi esta semana, por ejemplo, cuando pasé por el área de Joyuda, tú mirabas hacia Isla de Ratones y era una alfombra de sargazo. Apenas esta mañana, hasta cuando pasé, apenas había presencia de sargazo. Así que hay que mirar las corrientes y estas cosas se pueden monitorear, Rubén. Se habla de una isla de sargazo al norte de Brasil. Toda esta alfombra de sargazo, tú la puedes monitorear a través de los radares y sabes cuándo va a llegar y por las corrientes. Aquí hay expertos que pueden predecir cuándo eso va a llegar. Es como enfrentarlo y, sobre todo, pues, muy lamentable. El otro día vi unos videos en el área de Bulle, cerca de las casitas, que ahí hay una serie de complejos de hospedarse, y al igualmente hay muchos nautas que le gusta ir al área de Boca Prieta, que es lo que está continuo al balneario de Bulle. Y es planificar. Si hay muchos sargazos, le recomiendo a la gente que tiene su embarcación que no se tire, porque le va a fastidiar el motor. Y sobre todo buscar donde se pueda ir. La gente tiene alternativa. El balneario de Boquerón el fin de semana.
4: Bueno, Boquerón o Combate, porque vi unas fotos de Combate ahorita y yo estaría tirado ahí en una en una sillita.
6: Y allí tenemos un amigo en común que lo vi esta semana deleitándose en un restaurante. Nuestro amigo Tomás, que es un corresponsal, que te puede decir cómo están las condiciones de Combate ya, en estos momentos.
4: Él fue el que me envió la foto.
6: Lo tiré al medio.
4: No, es que, de hecho, él fue el que me envió las fotos. Gracias, Samuel González.
6: Pues siempre a tu orden. Y si vienes este fin de semana por acá, que yo sé que te gusta disfrutar, pues tienes mi teléfono, me llama y nos encontramos.
4: Gracias.
6: Para llevarte a comer conejo frito.
4: Mira, gracias, Samuel. Gracias.
6: Buen día.
4: Bendito, yo no me comería un conejito nunca. Pero esos son otros 20 pesos. Yo no. Hay gente que come eso. Yo no. Nunca he comido eso. Pero, anyway. Y habrá gente que esté escuchando que diga, bueno, pero ¿cómo que no? Bueno, la verdad es que yo nunca me he comido un conejo. Nunca en mi vida. Y no creo que me vaya a comer un conejo. Pero, anyway. En otros temas. Bien, amigos, son las 7:45. 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Son las 7:46. Tenemos en línea a Luis Raúl Torres, el ex representante. Buen día.
7: Muy buenos días, Rubén. A ti y al público que escucha tu programa todas las mañanas.
4: No, mire, hay un par de cosas que me gustaría preguntarle porque la verdad es que no las entiendo. Luma acusó aquí hoy a Genera de no generar y que por culpa de Genera, que no generó, fue el apagón de ayer. ¿Eso cómo usted lo ve?
7: Bueno, yo te tengo que decir que Luma tiene gran parte de la razón. La situación del área de la generación está bastante compleja. Tú sabes que habían varios terminales administrados por Genera que estaban fuera de servicio, como en unos terminales en San Juan, unos terminales en Costa Sur, allá en Aguirre. También se salió de sincronización ecoeléctrica, que es la compañía privada que genera por gas natural allá en la zona sur de Puerto Rico. Y al salirse todos esos terminales de sincronización y de producción de generación, obviamente no hay la generación suficiente para atender toda la demanda de energía eléctrica. Y Luma tiene que recurrir a lo que ellos llaman los relevos de carga, que es cortar el servicio a unas áreas y demás para poder mantener el sistema estable y funcional. Ahora bien, también aparentemente ha habido una negligencia de Luma en unas subestaciones eléctricas que dan servicio directo, que son los corredores estos de servicio a las plantas de generación de Costa Sur, que aparentemente ha tenido unos arqueos de eléctricos y unas situaciones que han provocado que el terminal, uno de los terminales, se haya salido de servicio. Entonces aquí, esto es lo que está pasando, es lo que hace ya 3 o 4 años atrás, mientras yo hacía las investigaciones, le informé al país que iba a suceder, que una vez que privatizaran simultáneamente la generación a una empresa privada y a otra le dieron la transmisión y distribución, eso lo que iba a crear es un nimi direte de quién tiene la culpa de qué y quién es el responsable de los apagones. Y es lo que estamos viviendo constantemente aquí. Entonces, con un gobierno de Jennifer González que está presto a cancelar el contrato de Luma a través de los tribunales si es que gana el pleito, pero constantemente protege y defiende y le tira la toalla a la empresa Genera, que es una empresa que está operando aquí con muchas dificultades, que no está dando el mantenimiento adecuado y necesario a las plantas de generación y que incluso han tenido problemas de suplido del gas natural su empresa matriz, la dueña New Fortress, que está en quiebra. Y eso va a crearnos una dificultad y eso ya lo estamos viendo como no están cumpliendo y es hora de que se dejen de ocultar que Genera no está cumpliendo, al igual que Luma, con su contrato para mantener las plantas de generación funcionando adecuadamente.
4: Entonces, sobre este acontecimiento de ayer, un acontecimiento que no fue, de hecho, de poca monta, fue algo...
7: Perdóname, Rubén, nosotros llevamos 3 días donde más de 100.000 abonados, constantemente son 130.000, 150.000 abonados y hasta más, que se han quedado sin servicio eléctrico en los pasados 3 o 4 días. Eso yo lo he estado monitoreando y lo he visto, y he visto cómo han tratado de justificar consistentemente. Y se había advertido que para el verano, si no estaban las plantas de generación de la Autoridad de Energía Eléctrica que administra Genera PR con el mantenimiento adecuado y al día, íbamos a tener relevos de carga y íbamos a tener unas situaciones difíciles. Y aunque la gobernadora esté diciendo que Luma está creando un caos, la realidad es que hay problemas con la generación eléctrica y han tenido que admitirlo porque se ha visto cómo estas terminales han salido de sincronización por el mal mantenimiento y al día de hoy Genera tampoco ha terminado de instalar las baterías que tenía que instalar para evitar este tipo de apagones y este tipo de falta de servicio que obliga a estos relevos de carga.
4: Esos son los pickers.
7: Los pickers que ya tú sabes que el negociado acaba de amenazar o no sé si ya multó a Genera porque no ha cumplido con el término que se le dio para cumplir con esos trabajos.
4: Bueno, pero en el contexto de lo que ocurrió ayer y que dejó a miles y miles de personas sin luz, leer o escuchar que Jennifer González diga que Luma Energy quiere sembrar caos como parte de una estrategia para crear dependencia de su servicio, ¿usted cree eso?
7: No. O sea, mira, por más que intente Luma de crear caos, el caos de Luma está creado hace tiempo porque tú sabes que Luma no ha dado el mantenimiento adecuado a la vegetación sobre las líneas, no ha adelantado los proyectos que tenía que adelantar de los pasados 3 o 4 años para que tuviéramos un sistema de transmisión y distribución en óptimas condiciones. Han fallado en muchas cosas, pero en esta situación de los relevos de carga por falta de generación hay que darse la Luma porque ha habido problemas con la generación y obviamente ha estado fallando Genera, tiene varios terminales en San Juan, en Aguirre, en Costa Azul, fuera de servicio y obviamente si no hay producción energética, Luma no puede transmitir la energía.
4: Entonces cuando el director ejecutivo de Luma nos dice hoy aquí que Genera no genera, tiene razón.
7: Genera no genera y Luma no ilumina.
4: Bueno, pero si Genera...
7: Yo no le voy a dar la razón a Luma porque Luma
4: Yo sé, pero si Genera no genera, Luma no puede iluminar.
7: Exactamente.
4: Si no hay generación... No hay iluminación.
7: Y hace tiempo que yo, en tu programa mismo creo que llegamos a hablar de este asunto, que yo advertí que me estaba llegando información de que no habían las piezas para hacer las reparaciones, de que no estaban haciendo el mantenimiento adecuado, que se ha ido una serie de personal técnico importante de Genera y que por eso están fallando. Y entonces aquí se ha tratado de cubrir a Genera porque a ellos se le han ampliado los contratos a su empresa matriz aquí, añadiendo un contrato para proveernos el gas natural a una empresa que está en quiebra, que en cualquier momento no va a poder suplirnos el gas natural. Y todo eso, pues no se está trabajando, enfocándose exclusivamente en la cancelación del contrato de Luma, que hay que cancelarlo, pero yo creo que también tienen que empezar a mirar cómo van a resolver el problema del área de la generación, porque esta empresa no da pies con bola tampoco.
4: ¿Y usted es lo que cree que Luma se va? ¿Usted es lo que cree eso?
7: Bueno, yo quiero que se vaya y la mayor parte del pueblo quiere que se vaya.
4: No, que si usted cree que se van.
7: Bueno, la realidad es que yo te advertí en tu programa, creo que fue la vez pasada que me entrevistaste, que durante este 4 años Luma no se va a ir.
4: Claro que no.
7: No, y ellos están apostando. Fíjate lo que dijo la presidenta de Luma hace poco, que el pueblo de Puerto Rico era el que iba a decidir si ellos se iban o si ellos se quedan. Es una insinuación de que si viene otro gobierno, a ellos estiran el chicle para quedarse.
4: Bueno, ya veremos.
7: Este 4 años, sí. Luma se queda, porque con el pleito que hay en el tribunal, que van a seguir alargando y que Luma va a seguir usando sus terfugios y que van a seguir con los alegatos en los tribunales y las apelaciones, no cabe duda que va a llegar el año electoral y Luma se quedó.
4: No, gracias ex representante Luis Raúl
7: Bendiciones
4: Torres.
7: Para ti, para el pueblo de Puerto Rico, gracias. Joven, un abrazo.
4: Gracias. Mira, amigos, recuerden que hoy un jurado inicia deliberación en el juicio contra Elvia Cabrera por el asesinato de Gabriela Nicole Prats. Este caso entra hoy en su etapa más crítica, así que si el jurado declara culpable a Elvia Cabrera, esta podría enfrentar desde una pena de 99 años de prisión por asesinato en primer grado hasta una sanción menor si el jurado concluye que procede un delito inferior como el asesinato atenuado. Así que les exhortamos a que estén en sintonía con WKQ580 porque una vez se produzca algún tipo de información sobre la deliberación del jurado, WKQ de inmediato lo informará al aire. Mientras
3: tanto, Rubén, y también todavía falta el juicio contra Antoneish Caviles. Claro. Ahora mismo está en la desinsaculación desinsaculación del jurado.
4: Claro.
3: Que es la hija de Elvia.
4: La coacusada. Así es. Aquí me envía el alcalde de Cabo Rojo. Mano, hay opciones, se las digo en breve. Hay opciones. Si la playa en el oeste donde usted se paró para quedarse con su familia, pues tiene el problema del sargazo, hay opciones. Me acaban de enviar.
3: Muchachos, los restaurantes allá, Ricky, la comida en Cabo Rojo es fabulosa.
4: Sí.
3: Y se puede a pasear o chinchorrear, ¿verdad?
4: Sí, sin dudas. De hecho, me acaban de enviar un video de Bullé y fotos. Déjame ver cómo está Bullé en este instante. Bueno, hay que pasarle por encima al sargazo. El que quiera ir, pues hay sargazo, pero está en la orilla. La playa se ve bastante neutral. Este videito que me enviaron está lo más chévere. Se lo puedo pasar a Janet para que lo suba en breve. 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
2: 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Amigos, y hoy da inicio un periodo caluroso y brumoso hasta el domingo. Para quienes visitan las playas en el fin de semana buscando alivio al calor, recuerde la hidratación frecuente, protección solar. Hay casos de agotamiento por calor y golpes de calor. El mayor problema de las playas no son las olas. Están de 2 a 5 pies con vientos del este sureste de 10 a 20 nudos, sino el sargazo, la baja visibilidad por la bruma y hay un riesgo moderado de corrientes marinas en las playas del norte, este, incluyendo Vieques y Culebra y las Islas Vírgenes. Entre domingo y lunes es cuando vamos a tener más nubosidad. Aumentará la actividad de lluvias porque llega una onda tropical que puede traer un patrón más lluvioso. En cuanto a la fase de la luna, estamos en cuarto creciente. Luna llena va a ser el miércoles 29 de julio. El sol sale a las 5 y 59 de la mañana y se pone a las 7 y 2 de la tarde. Bertha, como tormenta tropical, está a unas 95 millas en esta mañana al sureste de Lake Charles con vientos de 45 millas por hora, esto es en Luisiana. Se mueve al oeste a 13 millas por hora y con presión barométrica de 1.003 milibares va rumbo a Texas y parte de las costas de Texas están en aviso de tormenta tropical y de inundaciones costeras, ya que desde esta noche estará aproximándose el centro de circulación de Bertha para dar entonces una vida final al fenómeno. Para WKQ580, esta es su meteoróloga Ada Monzón.
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0: Hola, ¿qué tal? Tapón, en Bayamón, en la carretera número 2, la 167, la 165, la 5 y el expreso de Diego. Mientras tanto, en Guaynabo continúa aumentando el número de vehículos en los filtros, la carretera 199, la zona de los paseos y el expreso Martínez Nadal. En San Juan, Ponce y Mayagüez no se reportan choques que atrasen su ruta al trabajo. Y atención a aquellos que les encanta, les fascina, les gusta el regodeo, dan vueltas y vueltas y vueltas en sus hogares para luego salir a toda prisa volando bajito provocando choques. No. Salgan temprano en la mañana, dejen a un lado el texteo, reduzcan la velocidad y mantengan la distancia entre carro y carro para que eviten choques que arruinen su día. Janet Pérez Brito, WKQ580.
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4: Bien amigos, buen día, hoy es jueves 23 de julio de 2026. Le tengo buenas noticias a la gente que alquilaron cabaña o Airbnb o que están en una hospedería y tenían planes de ir a Bulle. El sargazo, la marea acumuló el sargazo en la orilla y ahora es cuestión de que usted brinque el sargazo, pero el agua está limpia. De hecho, tengo un video aquí que me lo acaban de enviar ahora mismo, así que Bulle está ready para recibir gente. Digo, usted tiene que pasarle por encima, brincar el sargazo que está acumulado en la orilla y ya, pero la playa está limpia.
3: ¿Esos son cuántos pies de sargazo?
4: No es mucho.
3: ¿Cuánto?
4: La verdad es que no me atrevo a decir, pero es cuestión de caminar un poco.
3: Hip hopping, como saltando.
4: Sí, tan, como tan. Brinca.
3: ¿Y qué se canta mientras se brinca?
4: Chacho, te das un monte.
3: ¿Qué se canta mientras se brinca?
4: No, te das un monte lobos con tajín. Y se acabó el evento. A las 8:09 vamos con Verónica Abreu Cañón.
3: Bueno, ya listo el jurado para deliberaciones. Avanza etapa final en juicio contra Elvia Cabrera por el asesinato de Gabriela Nicole la pasada madrugada del 11 de agosto del 2025. Más de 3 días bajo muy pobre generación eléctrica sin las baterías para evitar apagones, denuncia ex representante Luis Raúl Torres, quien afirma que genera, no genera y Luma no ilumina. Afirman que Boquerón, hasta el combate de Cabo Rojo, el libre de sargazo, según señalan, no sé, pero tienen en la orilla. Encendido el Mar Rojo en medio de últimos acontecimientos en la guerra de Estados Unidos contra Irak, Irán. Debo decir, bueno, precio del petróleo Brent se eleva sobre $98 el barril. Soleado y caluroso este día y bajo los polvos del Sahara. Soy Veronique Abreu Tañón. 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Esto es Temprano en la Mañana, la hora 8:10.
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0: Bien, hoy debe bajar él o podría bajar el veredicto en el caso del asesinato de la jovencita Gabriela Nicole. Aquí pues la imputada es Elvia Cabrera. Ella es coacusada junto con su hija de matar a Gabriela Nicole. Esto ocurrió en Ay Bonito. Hoy se espera la deliberación del jurado y pues exhortamos a todos a que estén atentos a el 580, donde de seguro una vez se produzca algún veredicto, alguna determinación del jurado, la comunicaremos a ustedes. Esta, amigos, es nuestra gran noticia de la hora. Bien, son las 8:12 de la mañana. En el recrudecimiento de la guerra entre Estados Unidos e Irán y sobre lo que dijo Donald Trump, Marco Rubio, el secretario de Estado de Estados Unidos, fue consultado sobre las recientes amenazas del presidente de bombardear y destruir un puente o una central eléctrica cada vez que Irán ataque un barco en el estrecho de Hormuz. Marco Rubio dijo, Irán nos está suplicando, tanto directa como indirectamente, hagamos un trato, hablemos. Eso dice Marco Rubio, que le dice Irán. Añadió que cada vez que Estados Unidos e Irán llegan a un acuerdo de alto al fuego, los que están al mando allí, o sea, en Irán, o bien lo rompen o quieren modificarlo. Así que van a seguir pagando un precio y cada noche, dice Marco Rubio, el precio sube más y más. Por lo visto, añadió Marco Rubio, todavía no han entrado en razón, así que el presidente no ve mucha utilidad en responder a sus propuestas en este momento, porque francamente Irán claramente no está preparado para llegar a un acuerdo, al menos no a uno que estén dispuestos a respetar. El ministro de Relaciones Exteriores de Irán describió esta doctrina como ojo por ojo, cualquier agresión contra Irán, dijo el ministro de Relaciones Exteriores de Irán, Abbas Araghchi. Cualquier agresión contra Irán, incluyendo nuestra infraestructura, como lo son las centrales eléctricas o puentes, va a provocar una respuesta contundente y decisiva. La política del presidente Trump es una cabeza por un ojo. O sea, honestamente, eso es lo que va a hacer, dijo Marco Rubio. 8:14.
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2: Hola, ¿qué tal? Precioso día, Puerto Rico, qué rico. Un día más de vida, gracias, Señor. Dice la palabra, si alguno está en Cristo, nueva criatura es. Las cosas viejas pasaron, todas son hechas nuevas. Tempranito en la mañana, el panorama del tránsito en Carolina. No se reportan choques que atrasen la ruta de mis panitas que van chilling a sus centros de trabajo. Mientras tanto, en San Juan, con bastante movimiento vehicular a lo largo y ancho de la avenida Jesús de Piñero, tramos de la Roosevelt, la Muñoz Rivera, la Ponce de León y el Expreso Las Américas. Y recuerden, amigos, que ustedes tienen el poder de prevenir choques saliendo a tiempo, dejando a un lado el testeo, reduciendo la velocidad y manteniendo la distancia entre carro y carro. Janet Pérez Brito, WKQ 580.
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4: Muy buen día, Puerto Rico. El índice de calidad de aire en esta mañana es bueno, pero entre esta tarde y mañana observaremos un deterioro de esta calidad de aire porque llega una capa de polvo del Sahara. Ahora temprano, los vientos del sureste traen algunas lluvias aisladas por pueblos del este, sureste y noreste. Son breves y pasajeras. El día estará mayormente soleado y caluroso, tornándose brumoso. Y habrá poca actividad de lluvia, excepto al noroeste, donde pueden formarse algunos aguaceros entre Aguadilla, Isabela y Aguada. Las temperaturas máximas desde 80 grados en la montaña hasta 93 grados en costas y valles. Y precisamente en esa región es donde vamos a ver índices de calor de 100 grados o más. Les advierto de este calor excesivo, por lo que debe hidratarse con frecuencia, buscar sombra, no exponerse al sol por periodos prolongados. La noche estará mayormente despejada y el fin de semana estará de forma similar, con algunas variaciones de humedad por dos ondas tropicales, una que está pasando el viernes, pero realmente es la de domingo a lunes, que estará llegando a ser una más activa en términos de la producción de lluvia. Amigos, y este viernes en el Eco Exploratorio de 4 a 7 de la noche tendremos una tarde STEM, el mes de las Olimpiadas, con retos de matemática, de ciencia, de robótica. Usted tiene que pasar para llevar a sus niños a disfrutar de la ciencia divertida del museo en el segundo nivel de Plaza Las Américas. Para WKAQ580, esta es su meteoróloga Ada Monzón.
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3: Pero y ahora llegamos a lo que está pasando. Y lo que está pasando, mire, escuche esto, el calendario de actividades del Parque de las Ciencias en Bayamón. 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

0: 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Hasta aquí lo que está pasando.
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3: Hola, ¿qué tal? Precioso día, Puerto Rico, qué rico. Un día más de vida, gracias, señor. Y tempranito en la mañana, el panorama del tránsito en Bayamón. No se reportan choques que atrasen la ruta de mis panitas que van chilling a sus centros de trabajo. Mientras tanto, en Guaynabo, con mucho movimiento vehicular en los filtros, la carretera 199, la zona de los paseos y el expreso Martínez Nadal. En San Juan, Ponce y Mayagüez no se reportan choques que atrasen su ruta al trabajo. Janet Pérez Brito, WKQ 580.
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4: Muy buenos días, amigas y amigos, soy Luis Pavón Roca, les doy la bienvenida a WKAQ Analiza. Estamos hoy tempranito, don Carlos Díaz y Olivo.
5: Luis Eduardo Pavón Roca, día uno, pues, salida de los secretarios de la gobernación.
4: Bueno, no, pues no ha salido.
5: Bueno, pero está anunciado.
4: Día uno del anuncio.
5: Fecha de expiración.
4: 7 de agosto. Antes de eso, déjame, hoy es jueves, así que déjame recordar a nuestro público que esta noche estoy en Aqua Bar and Grill. Así que si mañana no llego, pues ya usted sabe cuál es la explicación. Vamos a estar allá. Milos va a estar en la música. Voy a tener invitados de lujo. Así que los espero. Aqua Bar and Grill. Usted llega, llega a la planta de generatriz de Palo Seco. Esperemos que tenga luz. Dobla por ahí, mire, esos 10 minutos de bajarse del expreso. Y camina por el poblado de Palo Seco, justo en la entrada de Isla de Cabras, Goat Island. Allí está Aqua Bar and Grill. Don Carlos, ¿por dónde usted quiere empezar?
5: Diga usted, no sé.
4: No, pues yo quiero empezar por la primera plana del vocero, porque es mi querido amigo Enrique Ortiz de Montellano, y yo estuve allí, así que te puedo dar de primera mano. Millonaria Inversión, y esto, a mí yo veo estas cosas y me pongo como que, wow, esto es un cable que entra por Ponce. La conexión de Internet de Puerto Rico con el planeta. Mucha gente piensa que el Internet es aéreo, porque pues el que usamos en nuestra casa o en nuestro teléfono, pues es aéreo, pero en algún momento hay un cable. Y a nivel mundial, Puerto Rico está conectado con un cable, ¿verdad?, que va por el fondo del mar. Así es para muchas otras cosas. Puerto Rico tenía una sola conexión por el norte. Y lo que inauguró ayer Claro fue una conexión por el sur que conecta a Norteamérica, Centroamérica, Sudamérica. Tiene, el periódico dice 15 puntos. Yo me pareció haber oído 17, pero bueno, no importa. Carlos, desde Brasil, o sea, hay un cable continuo desde Brasil hasta Estados Unidos, y por ahí está empatado todo el mundo. Y esas cosas a mí me... Entonces vi el barco, digo, en un video, esto es un barco gigante con rollos de cable gigante, y va por ahí depositando este cable bastante grueso. Son 4 hilitos estúpidos los que van dentro, pero para que no se fastidie el cable, pues tiene mucha protección. Y creo que esto es importante porque la única infraestructura que funciona en Puerto Rico es esta, la de telefonía y la de internet. Es lo único que podemos decir en Puerto Rico que funciona, gracias a Dios. Bueno, y gracias a Claro. Inversión privada de $35 millones. Y lo que nos da es redundancia, o sea, lo que nos da es que si se fastidia la del norte, pues tenemos la del sur. Y en un momento dado, si se fastidia la del sur, pues tenemos la del norte. Y eso siempre, siempre es bueno en todo sistema. Así que mis felicitaciones a Enrique, que ha llevado Claro a otro nivel. Lleva 17, 18 años en Puerto Rico. Y en un gran tipo. Estaba allí la gobernadora, estaba la alcaldesa de Ponce, estaba el alcalde de Coamo, estaba el alcalde de Villalba, quien conocí, un muchacho simpático, de lo más, se veía de lo más diligente. Creo que esos son los que estaban allí, así que creo que es una gran noticia y había buena vibra allí en el Ponce.
5: ¿Eso es un cable exclusivo de esta empresa o eso está accesible a otras entidades? O cada entidad tiene que, o sea, esto es...
4: No, yo creo que es el dueño es Claro, pero creo que esto se comparte.
5: Por eso.
4: Okay. Bueno, de hecho, allí firmaron un MOU con Neptuno y con Nokes, no me acuerdo qué otro proveedor, no sé si el periódico lo refleja, que van a estar utilizando, creo que es como una especie de toll, o sea, tú pagas un peaje y utilizas, sí, porque si no sería, imagínate tú que cada uno tenga que tirar un cable, el costo es imposible, y segundo, un chojo de cable por ahí, ¿no? Pero me vuela la cabeza eso de que hay un cable por ahí y...
5: Pero eso está desde el siglo XIX.
4: Está bien, pero cuando uno lo ve es como que...
5: En 1858 tiraron uno desde Europa hasta casi allá Canadá y la reina Victoria se comunicó con el presidente Buchanan.
4: El teléfono, correcto.
5: Sí, o sea, no, clave Morse fue en aquel momento, o sea, pero y de ahí surgió todo este tipo de cosas. Y lo que asombra, pero imagínate a mitad del siglo XIX tirar ese cable por el agua. O sea, eso es...
6: Y hacía falta porque aquí dos o tres cables estaban por el norte y llegaban en el mismo sitio todos en el área de Isla Verde.
5: Te pregunto, ya que tú estás tan tecnológico, ustedes son goles tecnológicos, tú estás puesto tecnológico.
4: Yo estoy repitiendo.
5: ¿Por qué siguen tirándolo por agua y no descansan en satélites nada más y comunicación?
4: Porque no hay la capacidad.
5: ¿Y por qué eso no se ha podido desarrollar? Claro, qué raro.
4: Habría que preguntarle a Enrique. Yo no sé, pero lo que ha mejorado es el tipo de cable y la capacidad tecnológica del cable. Sí. No, en el sentido de que por ese cablecito zángano un mundo. Estaban usando unos números que yo no me atrevo a repetir, pero yo me quedé entera. Y eran como...
6: Ey, pero...
4: tú sabes, una cantidad
6: de... Eso es completo, eso va como dicen, con jugo.
4: ¿Con quién?
6: Con jugo, con mucho jugo, con mucha potencia.
4: Y se supone que para el año que viene, escuché allí, se termina el proyecto que empezó Post María, donde todas las casas en Puerto Rico tengan acceso a internet. Obviamente usted tiene que contratar con la compañía, pero que todo el mundo pueda tener fibra óptica desde su casa. No acceso a internet, fibra óptica. Hay una diferencia crucial entre lo que es cobre y lo que es fibra óptica. Y ya hay uno o dos municipios que están al 100%. Creo que es para finales del 2027 que eso estará pasando, que es la... Uno no se da cuenta, pero ya todo es a nivel de internet.
6: Todo.
4: De hecho, me estuvo curioso algo que dijo la gobernadora, que inclusive los sistemas de agua y de luz dependen de internet. O sea, que no son sistemas separados de infraestructura, no. Hay un traslapo ahí que sin el internet, y es para la comunicación, ¿verdad? Dentro de los sistemas. De ahí que Prepa estuvo desarrollando por algún tiempo lo que se llamó PrepaNet, que todavía está por ahí, pero es interno, ¿no? Es un sistema interno de internet para unir todas las plantas de energía eléctrica. Así que todo muy bien, Carlos. Bien. Estuve allí con Otto Oppenheimer, siempre se pasa bien, y otros characters que en algún momento me preocupé si yo regresaría a San Juan.
5: Llegaste.
4: Yeah, aquí estoy en más o menos en buenas condiciones. Nada, hablando de infraestructura, se acabó la noticia buena. Vamos a la realidad de ayer. A mí esta pena me da. Una hora más o menos, hora y media, después que la gobernadora volvió con el sonsonete de que es culpa de Luma, ahora todo es culpa de Luma, vino un apagón de luz que no tiene que ver con Luma, que tiene que ver con generación. Y se ha ido la luz, casi 1,000,000 de personas estuvieron sin luz. De nuevo, ¿por qué uso este número? Porque el gobierno insiste en usar clientes, lo cual también está bien, no están mintiendo, pero es una forma conveniente de bajar el número, porque no son los clientes, ¿cuánta gente está sin luz? Y por cada contadora hay más de una persona, típicamente hay más de una persona que recibe su electricidad de ahí. Y llegamos a hablar de 250,000 de contadores ayer sin energía eléctrica por un problema de generación. Y digo que me da esta pena porque ella sale con su sonsonete de echarle la culpa a Luma, los acusó de casi de terrorista, de nuevo. No, la acusación no es nueva. Todo porque Luma se le ocurre advertir que puede haber apagones. Pues mire, yo les voy a decir a la gente de Luma, no digan nada. Para que entonces cuando se vaya la luz los critiquen por decir que no lo dijeron a tiempo. No, de verdad que no entiendo. Pone entredicho toda esta situación que estamos viviendo en estos días. A mí por lo menos me habían vendido la idea de que iba a haber producción temporera. ¿Te acuerdas? Las barcazas. Después hablaron de unas plantas que iban a poner ahí en Palo Seco en el patio. Y era temporero y como que eso nunca llegó, y se quedó y se escocotó. Luego hablaron de que estas temporeras eran en lo que se hacían plantas nuevas, y la pelea de si era con gas, si no era con gas, pero vamos para adelante. Y ahora resulta, Carlos, que le han parado al gobierno el proceso adjudicativo y les han dicho que es una porquería lo que han hecho, que paren el proceso. O sea, no pueden hacer nada bien hecho. Yo no sé a cargo de quién estaba ese proceso. Pues, tú sabes, yo no entiendo.
5: Bueno, pero tocaste
4: varios
5: cosas.
4: Puntos, es correcto.
5: La gobernadora ayer, luego del anuncio de la salida de sus dos secretarios de gobernación, se tiró a la calle, como luchadora característica que es, para demostrar que no está caída, que está en plena vida y que, como ella dijo, está en la campaña de reelección. Y estuvo, además de diferentes medios, estuvo en otro sitio, pues porque fue concretamente a Salinas, al área de Aguirre, para pues anunciar unos trabajos y mejoras que se están haciendo en el sistema. Y como menciona, aprovecha la ocasión y le cae encima
4: a Luma.
5: Y tú mencionas que es verdad que después al otro día inmediatamente
4: se experimentaron
5: las fallas, pero eso no quita la estrategia, porque yo creo que la estrategia también va dirigida al caso judicial.
4: Claro.
5: Es tratar de seguir minando y establecer el porqué de la razón del gobierno para esa petición de anulación, y en la medida en que tú creas la percepción de que esto es un desastre y que incluso al irse la luz, como quiera la culpa va a ir a donde Luma, o mucha gente lo va a ver,
4: es la cara.
5: Fortalece su posición. O sea que yo creo que tú traes a colación una cosa, ¿verdad? Irónica que le pasa, o este increíble, que o no increíble, o sea, ella tacando que están exagerando y se va la luz, pero al irse la luz, y tiene razón eso, pero al irse la luz, puntualiza su caso y le da cierta, no sé si es decir apoyo psicológico en la tramitación del caso. Así que yo creo que forma parte de esa estrategia. Creo que también llegó a Ponce, ¿verdad?
4: Sí,
5: estuvo
4: sí,
5: allí
4: sí,
5: en la actividad de
4: claro.
5: O sea que
4: Salinas y a Ponce.
5: Estaba en la calle, o sea, haciendo su campaña.
4: Y déjame decirte algo, perdona que te interrumpa, ya que lo traes. La vi muy contenta, muy segura, muy buen discurso dio allí, breve, o sea, al punto. Pero me llamó la atención, Carlos, que con el palo que cogió el día anterior... No lo transmitía. O sea,
5: no,
4: es una gran artista.
5: Pues sí, yo siempre he destacado esa característica de, ¿verdad?, de la gobernadora.
4: Claro,
5: de
4: pero te estoy diciendo
5: pero
4: que,
5: no, pero que lo pudiste lo constatar, bien, no, muy bien. No le estoy restando validez a lo que dice. Porque lo viste en operación. Ella tiene ese don de capaz de hablar con ritmo y con fuerza. No, jamás es aburrida. Y llega y toca a la gente, aún en las circunstancias más adversas, y yo creo que eso era parte de lo que intentó hacer ayer. Así que está ahí en pie de lucha. Veremos a ver cómo esto se desarrolla, pero los que pensaban que luego de este estremecimiento por el cual atravesó su administración, que iba a estar achantada, esa no es su naturaleza.
4: No fue lo que yo vi allí, Carlos.
5: Ahora,
4: digo, no se quedó jangueando tampoco. No, Pero entró, hizo su cosa, estuvo allí, sonreída, positiva. Alguien que hubiese llegado de Marte ayer, o sea, hoy, ayer, para esa actividad, no hubiese pensado que tuvo un pequeño desmadre en su gobierno el día anterior.
5: Y si te das cuenta, la salida de estos dos funcionarios, ¿verdad?, cambió el tempo hasta noticioso. Ya no hay el malo que seguir cayéndole encima ni provocando. Esto cambió. Eso en teoría es muy bueno para la gobernadora. Habrá que ver lo que yo siempre he insistido, si aprendió de sus errores y puede aprovecharlos, porque según el propio Rivera Chat, ayer reconoce que esto pues es un ambiente distinto. Él dijo que iba a seguir investigando y ciertamente... por iniciativas que anunció, está claro que él también tiene su agenda. Pero habrá que ver si la gobernadora pues logra aprovechar esa situación, que yo creo que es lo primero a destacar. Lo segundo, tú introduces a la vez otro tema, que es que la Junta de Supervisión Fiscal cuestiona, yo no sé ni cómo decir eso, si un plan de inversión en infraestructura del gobierno... y plantea como que las cosas no están bien atadas. Yo debo decir que en lo sustantivo no me extrañaría en lo absoluto que la Junta esté correcto. Porque la verdad es que viendo la trayectoria previa de cómo se manejaban las cosas y los cabos sueltos y la informalidad y la desestructuración, pues caería perfectamente en ese patrón. Pero yo asumiendo y dándole la razón ahí a la Junta, ¿verdad? Sin tener yo ningún conocimiento técnico ni saber nada. Te tengo que plantear, Luis, que a mí me preocupa que la Junta esté haciendo análisis de infraestructura. Porque una cosa es que tú me digas, el dinero para esto, pues no lo tenemos, lo tenemos. Y otra es que tú me estés evaluando la naturaleza del plan de infraestructura y de su viabilidad y su... ¿sabes? Cada vez es un pulgada a pulgada va, tú sabes, metiéndose en unas injerencias, en unos terrenos que uno decía, espérate, es que esto no es presupuestario ni es la concepción inicial, y cada vez queda más enfatizado la función gestora que la Junta ha asumido, y eso a su vez, Luis, plantea y qué es Puerto Rico y qué Puerto Rico va a ser y qué grado de injerencia sobre lo nuestro, ¿verdad? Home rule o soberanía vamos a tener, lo cual resulta maravilloso con la teoría del pájaro aquel de Dartmouth College que trajeron, que dijo que esto es cuasi independiente, y con alguien en los albores del 25 de julio, en donde de alguna manera tenemos un presidente en el Partido Popular que abraza prácticamente el arreglo que existe. Y del otro lado, dos partidos disque descolonizadores que ni idea tienen de cómo, ¿verdad?
4: Descolonizar
5: y salir de este empantanamiento en que estamos. Pero vamos a la pausa.
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7: 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Muy buen día, Puerto Rico. El índice de calidad de aire en esta mañana es bueno, pero entre esta tarde y mañana observaremos un deterioro de esta calidad de aire porque llega una capa de polvo del Sahara. Ahora temprano, los vientos del sureste traen algunas lluvias aisladas por pueblos del este, sureste y noreste. Son breves y pasajeras. El día estará mayormente soleado y caluroso, tornándose brumoso, y habrá poca actividad de lluvia, excepto al noroeste, donde pueden formar algunos aguaceros entre Aguadilla, Isabela y Aguada. Las temperaturas máximas desde 80 grados en la montaña hasta 93 grados en costas y valles. Y precisamente en esa región es donde vamos a ver índices de calor de 100 grados o más. Les advierto de este calor excesivo, por lo que debe hidratarse con frecuencia, buscar sombra, no exponerse al sol por periodos prolongados. La noche estará mayormente despejada y el fin de semana estará de forma similar, con algunas variaciones de humedad por dos ondas tropicales, una que está pasando el viernes, pero realmente es la de domingo a lunes, que estará llegando a ser una más activa en términos de la producción de lluvia. 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Para WKQ580, esta es su meteoróloga Ada Monzón.
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4: Regresamos a WKQ Analiza. Soy Luis Pavón Roca, estoy con Carlos Díaz Olivo. Sigue siendo misterio el reemplazo. Según la gobernadora, ya eso está decidido, ya tiene su reemplazo, pero se ha negado a identificarlo las veces que le han preguntado. No me queda clara cuál sea la estrategia. He oído por ahí una teoría de que si es que viene de la empresa privada, pues que necesita un espacio para arreglar su vida antes de embarcarse en esa nueva etapa de cualquier ser humano. No sé.
5: Y además que yo creo que en la medida en que no se fueron estas dos personas, sino que van a estar ahí, ¿para qué tú adelantar el otro que no está en funciones y hay uno que está en funciones? Es crear un problema para que entonces te empiecen a atacar al que vas a designar desde ya. Y mientras tanto están supervisando al que está. Para entonces aquel preguntarle, o sea, te empiezan construcciones. Puedo hasta entender por qué lo pospongo. Aún cuando no viniese de la empresa privada, que puede ser una de las posibilidades, ¿verdad?
4: Claro, claro. Yo pienso que no viene de ninguna empresa privada. Pienso que viene
5: del propio gobierno.
4: Claro. Pero no tengo información, es una especulación mía. O sea, a base de las últimas actuaciones de la gobernadora en reemplazar gente que por alguna razón sale, no ha habido aquí sangre nueva. Lo que ha habido es reciclaje de funcionarios. Así que, pues si tomamos el pasado para predecir el futuro, pues va a haber reciclaje. Y yo sigo apostando a la de Washington. Aunque, como tú correctamente señalaste, la mujer vive en Washington, ha hecho su vida en Washington, es de Washington, mudarse para San Juan está fuerte y este puesto no se puede administrar desde Washington, tiene que estar en Puerto Rico por una cuestión práctica, ¿no? O sea, no. Pero, cada loco con su tema y las amistades y la lealtad es otra cosa. Yo tengo mis mixed feelings, Carlos. Yo pienso que alargar el drama no le ayuda. Primero, pues si la preocupación tuya es un issue, porque se vaya el otro más rápido. O sea, yo creo que el que se vaya uno el 7, el otro el 14, para dar espacio a una transición, me parece bien. Bueno, no me parece una locura. Pero para que se dé una transición tiene que estar el nuevo. O sea, no se puede una transición si no está el otro.
5: Yo creo que esto es una cosa también mediática. No salieron de inmediato, aparte de hacer una transición que tiene su lógica, para decir que se van cuando quieren.
4: Sí.
5: No es que fueron así votados abruptamente porque la cosa está... No. Llegamos a una conclusión de que vale la pena que se vayan. Incluso ahora están diciendo por ahí que fue a petición de ellos que decidieron irse. Por lo tanto, esto es con calma, se está haciendo
4: sí,
5: esto.
4: Por eso.
5: Y por lo tanto, no hay prisa en designar esto y encaja con la elegancia de salida y el homenaje que le dieron en la, ¿verdad? En el anuncio de su salida. Por eso es que yo creo que es que lo tienes que ver bajo esa perspectiva.
4: Yo creo que es que no tiene a nadie todavía, no le han confirmado y todo el mundo le ha dicho que no.
5: Pero como quiera, empata, la estrategia es buena.
4: Bueno.
5: Pero, ¿qué voy a decir? Pero pongámonos realmente en la posición. Asume, no lo tengo. Informo al pueblo de Puerto Rico que he tenido que sacar y no tengo a sucesor. ¿Verdad que no?
4: Tiene que mentir.
5: Pues claro, o hacer lo que se dice así. Pues, es que este pueblo es difícil, ¿oíste? Entra en mira, que yo he ido. ¡Ah! ¡Que se vaya, que se vaya, que se vaya! Ah, pero caramba, ahora va a estar del sector privado haciendo más daño. ¿Qué tú querías? ¿Que se quedara entonces? O sea, es una cosa tan bárbara, inconsistente, incoherente, y es decir por decir. Entonces, Luis, que si estas cosas las dijera un ciudadano, como dice, pero gente inteligente que he visto que están, me dicen estas cosas. Oiga, yo, a mí me pasa con la política, Luis. Como en el deporte. Antes a mí me gustaba mucho el deporte y tenía mis equipos favoritos. Y no es que no le simpatice uno más, pero ya yo veo, ya no me apasiona eso por un equipo, y ya yo veo el deporte por ver quién se destaca más y admirar la jugada y verlo. Mm-hmm. Algo me pasa con la política. Porque antes, pues, sigo siendo estadista y puedo tener mi formación o mi inclinación ¿verdad? Pero yo no más, ya no sé eso, verlo como un equipo así como Argentina, que voy allí, ahí voy a más. No, o sea, entonces veo las jugadas que se deben hacer o que yo haría. Entonces me gusta ver a los jugadores de todo el escenario político y ver la falla y ver la jugada y ver lo bueno que otro hace y ver cómo yo la jugaría. Entonces yo me coloco en la situación complicadísima que está la gobernadora en este momento. ¿Y qué voy a hacer? Pues si, no, a decir, mire, me han maceteado, este tipo está en un proceso criminal, se tiene que ir de inmediato para afuera de esto, me equivoqué, no tengo idea de qué voy a hacer ahora. No, pues yo me imagino que desde el punto de vista de ella, tiene que tratar de provocar una salida lo más airosa posible. Primero, porque son sus amigos y le sirvieron allí. Segundo, porque decir que tengo la debacle ni me ayuda a concluir el término, como tú dices, entonces soy más lame duck que nunca, y si yo de verdad albergo alguna esperanza, no puedo ser. Pues entonces, ahí es que yo creo que debemos analizar esto, ¿eh?
4: Y lo que estoy diciendo es que evidentemente esa es la situación, no existe tal persona, y es meramente una estrategia para poder salvar cara. Al final del día estamos de acuerdo, o sea, lo que pasa es que no es verdad que tenga la persona, porque si fuese verdad, o sea, vamos a suponer que lo tuviste, tú como quiera lo hubieras ocultado.
5: Yo creo que puede haber razones para no decirlo.
4: No, pero bueno.
5: Sí, te dije que sí.
4: Sí, o sea, tú
5: yo te puedo entender a ti.
4: Tu estrategia hubiese sido alargar entonces el drama.
5: Porque él se va cuando dijimos que nos vamos.
4: No, el anuncio.
5: Pero anuncio sí, pero no va a haber otro allí esperando, como cuando entra alguien allí al cuarto y saca los motetes que ya estoy. No. Cuando él se va, entonces entra el otro al ritmo que decimos. Es lo que me parece obvio que están diciendo.
4: Vamos a la pausa y regresamos.
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0: Regresamos a WKQ Analiza. Soy Luis Pavón Roca, estoy con Carlos Díaz Olivo. Carlos, ahorita se quedó como que en el aire un tema que yo creo que es importante, porque tú planteas una cosa que yo creo que es novedosa. Me refiero a una noticia que sale a la página 5 del Nuevo Día, Manuel Guillama Capella, donde se hace una reseña sobre una comunicación de la Junta de Control Fiscal a la Autoridad para las Alianzas Público-Privadas, donde le, yo no sé si sugiere o ordena, que paralice la selección de los proponentes de las dos licitaciones activas para proyectos de generación permanente. No hay que señalar que esto es uno de los proyectos más importantes de Puerto Rico. O sea, el mismo día que hay un millón de gente sin luz, donde no se le explicaba al país qué pasó con los proyectos de generación temporera, que se decía por esta administración que era la solución a corto plazo, ¿verdad? Y me parece lógico pensarlo. O sea, si yo tengo un problema de generación y compro una plantita en la ferretería, pues resolví mi problema de generación. No a largo plazo, pero hoy tengo luz. Pues hemos visto que eso se ha quedado como que al garete y nadie da explicaciones. Y esto, que es la solución a largo plazo, pues paralizarlo no parecería tener mucho sentido. Cuando uno mira, ¿por qué hay que paralizarlo? Hasta que se, estoy leyendo el artículo, hasta que se le brinden respuestas satisfactorias a la Junta a interrogantes sobre las limitaciones generales que pesan sobre el sistema, como el acceso a combustible y la viabilidad de interconectar paralelamente decenas de instalaciones de producción eléctrica. Dejo de leer. Trato de pensar. Fíjense que la Junta no está diciendo no puedes firmar ese contrato porque no hay chavos para pagar ese contrato. No está diciendo no puedes proponer eso porque tu fuente proyectada de ingresos son unos fondos federales que no están seguros si vamos a tenerlos o no, por lo tanto yo no voy a aceptar eso como una premisa administrativa de la cosa financiera. Y he tratado de adaptar argumentos previos que la Junta ha utilizado, creo yo, con justa razón, para decirle al gobierno de Puerto Rico, eso no lo puedes hacer. Aquí nos está diciendo, Carlos, que tienen una, la Junta necesita evidencia de que es viable interconectar paralelamente decenas de instalaciones de producción eléctrica. Es un tema eminentemente técnico. No es financiero. ¿Tiene un impacto financiero? Sí, porque si yo hago la cosa mal hecha, que es lo que parecería sugerir, que los del gobierno no saben lo que están haciendo, técnicamente hablando, y alguien puede argumentar, me imagino que ese será el argumento de la Junta, es que si yo dejo que tú sigas, vas a botar un montón de millones de pesos y eso no va a funcionar porque no miraste bien la cosa técnica. Pero la pregunta es, ¿hasta ahí llega el poder de promesa? Para abstraerme como abogado, ¿no? ¿De dónde emana mi jurisdicción? Pues yo soy hijo de la ley promesa. Y en esa ley hay lenguaje que autorice que yo me meta en ese detalle técnico. La otra cosa es acceso a combustible. Pues yo siempre he supuesto que esto es gas. Porque todo lo nuevo siempre, ahora mismo se está trabajando con gas. Y supuestamente había unos contratos ya firmados. O sea, lo que está diciendo aquí la Junta es, mira, tú vas a gastar esos millones de pesos, vas a poner la máquina, no sabes si la máquina va a enchuflar bien enchuflada, que no te tumbe el sistema, y no tienes evidencia de que puedas alimentar con combustible la máquina para que bote luz. Son dos puntos bien fuertes, sí. Pero son técnicos. Entonces ahora la Junta O sea, tan deficiente y tan débil es nuestro gobierno que necesita apoyo, estoy siendo firme, necesita apoyo en cómo hacer las cosas. Y segundo, si contestó esa pregunta es sí, y yo creo que la contestación es sí, y le toca a la Junta hacer eso, o sería mejor que no lo hiciera, dejarlos que se escocoten y nos vamos a escocotar en 10 años habiendo votado sabe Dios cuántos millones de pesos. Porque cuando yo lo analizo desde el punto de vista práctico, Carlos, pues si hay un error de esa naturaleza,
1: pero alguien
0: nos tiene que parar.
1: Nosotros estamos planteando que tenemos un problema de agua y electricidad, en este caso de electricidad, y que responde gran parte del problema, parte de las deficiencias en la gerencia, a una planta obsoleta. Hay una idea de actualizar esto, entonces la Junta la pone detente, porque tiene dudas o preguntas sobre aspectos básicamente de ingeniería.
0: Sí, técnico.
1: O sea, ¿quién es la Junta para sustituir el juicio de la Autoridad de Energía o de las entidades que están de alguna manera, o AFAD, que están bregando con energía eléctrica y con las entidades, supongo que privatizadoras, que también están ahí, para entrar en eso? Con la consecuencia de paralizar esto. O sea, de tú decir, esa no es la mejor política pública. O sea, está fuerte. Está fuerte.
0: Pero sí es cierto que es mejor que no digan nada y que pues los puertorriqueños se jacten de que son soberanos para poder, son independientes, como diría Pájaro Amarillo, para poder tomar la decisión, aunque evidentemente la decisión es mala.
1: Bueno, primero, no sé, tú sabes. Primero creo que jurídicamente hay un problema, porque llega un momento en que tú tendrás liberalidad e interpretación amplia, pero llega un momento que me parece que estás yendo contra la ley de promesa, que es tu jurisdicción. Pero aparte del problema jurídico, pues yo creo que algún grado de sensibilidad deben tener para el pueblo de Puerto Rico y la gente que el pueblo de Puerto Rico delegó en esos funcionarios y contra el pueblo en sí, y como si el pueblo en sí. Y me parece que no puede llegar al extremo de pensar que es que estás equivocado. Eso, mira,
0: dejo que se escocoten,
1: pero eso, es tu planteamiento. No me parece que llegue un momento, o sea, que es casi lo que le pasa a uno como padre. Uno ve ya un hijo adulto, por ejemplo, de chiquito, pero ya en adulto, ya, yo no haría esto, yo creo que es equivocado, y te lo digo, pues tú vas a hacer, pues que yo voy a hacer, desactivar la autoridad de mi hijo, o la llega un momento en que tú, pues, sabes, ya hasta aquí yo llegué y te querré mucho y está la injerencia que, y pues el cascarazo te lo darás tú y la vida, o sea, creo que, porque lo otro es que conlleva ya que nos absorbieron por completo. Entonces, creo que ni esa discusión...
0: ¿Cómo te sales después?
1: Yo creo que nunca hubo una discusión en el Congreso, ni nadie lo ha dicho, de que nosotros hemos llegado a tal grado de incapacidad como pueblo que ya trascendió lo presupuestario. Es que no se puede confiar en nosotros en nada. Y que la Junta le corresponde, sin mandato claro de ley, arrogarse para sí unas facultades que entren, pues, me parece a mí, Luis, que desafían cualquier análisis.
0: Por eso y
1: llega un momento en que yo creo que Mojica y los miembros que quedan ahí deben decir, ¿sabes?
0: Que se cocoten.
1: Sí,
0: por eso, que se cocoten.
1: Porque es que no puede ser. O sea, a suplantar, es decir, tan bajo hemos caído, tan negativo piensan de nosotros, tan brutos somos. O sea, ¿de verdad? O sea, es fuerte.
0: Yo sé que es fuerte,
1: pero yo creo que es que yo nunca vi un artículo, pues, podrá estar eso en la mente allá de Washington, pero yo nunca vi en todo este proceso en la subcategorización de nosotros como una especie de etnia inferior a tal grado.
0: Bueno, eso está desde los casos insulares.
1: Sí, pero ahora está, ahora así es que se está comportando la Junta. Claro. Y esta vez no llegaron a decirlo así.
0: Pero yo creo que la pregunta
1: es. Me parece, de otro lado, me parece que entonces yo, esta tranquilidad, uno de los técnicos, decirle, mire, perdóneme, usted está equivocado y usted no es quien para decir eso. Dos, del pueblo de Puerto Rico y sus gobernantes. Y tres, de la oposición. O sea, esa pasividad de Pablo en esto. Y el mismo PIB, Ellos hacen unos indictments generales, una de estos críticas. Pero, oiga, aquí hay una. Todavía, aún asumiendo que. O sea, yo llegué a un momento en que hay un mínimo. Pues, esto no hay, y todo el mundo lo más.
0: Miren si la ley promesa no no, yo pienso, no autorizaría esto. ¿Cómo se llama la Junta?
1: De supervisión fiscal.
0: Supervisión. Pero, dos palabritas importantes. Supervisión fiscal. No se llama supervisión administrativa. Y no se llama control fiscal. Y mucho menos control administrativo. ¿No? Entonces, si así es que se llama, esto es un claro ejercicio de administración, no de supervisión, y es de control. O sea, me están diciendo para un proceso adjudicativo importante, porque técnicamente yo no estoy convencido de que esa solución sea la mejor. Y de nuevo,
1: claro, yo no sé. En inglés el Financial Oversight and Management Board. Entonces ellos están en el management. No es fiscal, es management, y eso me lleva a mí a gerenciar. Sí, pero bueno, es que. No,
0: pero a este grado.
1: A este grado.
0: A este grado. Bueno, pues yo. Entonces.
1: Claro, es fuerte, fuerte. O sea, yo creo que hay una reflexión adicional.
0: Hasta.
1: Es que un momento uno dice, bueno, yo llegué hasta aquí. Son cosas que hasta un juez le toca a un tutor. O sea, yo llego hasta cierto lado, o sea, no puedo, no soy, o sea, no me corresponde a mí esa función, o no la debo hacer.
0: Sí. O como son chavos federales y yo veo que los van a votar, pues entonces no pueden votar mis chavitos y yo tengo derecho a meterlo.
1: O tú haces un informe donde tú haces esa conclusión y se lo envías al Congreso. Mire, yo creo que aquí pasa esto, es una barbaridad, esto está en los linderos, ¿verdad?, de mi posible competencia y jurisdicción, como usted es el organismo que creó esta ley.
0: ¿Para acá?
1: Pues mire, evalúe esto. Algo. Yo no veo que le envíen informes, lo que yo siempre te he dicho, yo no veo que le envíen informes al Congreso detallados de estas cosas, de cuestiones y de cosas a atender y que mediante enmienda, nada, ellos no hacen nada. Ellos están ahí, como sabes, de verdad yo... Cada vez a mí me asusta más. No, de verdad, yo creo que... Y este tipo de cosas...
0: No he visto,
1: aún
0: no,
1: fíjate que le adjudiqué de salida razón. No, no voy a... Pero me parece que es fuerte.
0: No, no, oye, hay que asumir que tienen razón, porque si no, entonces sí que es la locura. Es que esto me acuerda, ¿tú sabes a lo que me acuerda, Carlos? Mm. En una de las batallas históricas de dos CPAs que toda la vida se han mirado con pelea, ay Dios mío, Díaz Aldaña en el rol de Contralor de Puerto Rico y Juan Agosto Alicea en el rol de supersecretario, era el secretario de Hacienda pero tenía un montón de roles, casi parecía secretario de la gobernación, no lo era, era de Hacienda. Y uno de esos roles que tenía Juan Agosto era el manejo de acueductos, de la Corporación de Acueductos. Y Díaz Aldaña se puso a hacerle un señalamiento porque estaba usando polvito A.

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1: Porque a todo esto, entonces el problema es que un gobierno deficiente, un gobierno poco activo, poco que no ejecuta nada, tú ahora le paralizas lo poquito que ha hecho en términos de la adjudicación de lo que es la solución a uno de los dos problemas principales de infraestructura de Puerto Rico que vivimos día a día. No hay luz y no hay agua. Aquí no tiene que ver con agua, ¿verdad? Tiene que ver con luz. Pues está...
2: Oye, tú sabes, hablando de verdad de energía eléctrica y Luma, ¿tú sabes cómo procesalmente está el caso en el Supremo?
1: Es un gran silencio, es una gran pregunta.
2: Porque parece que algo está pasando. Porque hubo un planteamiento de que el Supremo no lo podía ver porque había unas cuestiones de hecho que tenían que atenderse y que no podían certificarse. El gobierno insiste que no hay cuestiones de hecho, pero yo no sé si ya están sometidos todos los argumentos y lo que hace el Supremo es simplemente... Ya, o están en espera de algo, no saben.
1: Tal vez debamos explicar eso un poquito. ¿Está la música? Sí.
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6: Regresamos a WKQ Analiza. Soy Luis Pavón Roca, estoy con Carlos Díaz Olivo y estábamos hablando de el caso de Luma. Va bien el caso del gobierno, ¿verdad? Contra Luma, que se encuentra en dos tribunales a la misma vez. Está en el Tribunal Federal en Boston, donde se está discutiendo dónde se debe ver el caso. Y está devuelto por el Tribunal de Distrito Federal a el Tribunal Local, porque rechazó a nivel de instancia, a nivel de distrito, el argumento de que debería ser en el Tribunal Federal. Eso, por eso es que sube a Boston. La bola en este momento está en el Tribunal Local, en ese sentido, en lo sustantivo. Y aquí se había planteado por el gobierno que era una cuestión estrictamente de derecho y que procedía una certificación. Eso lo que significa es que un tribunal de mayor jerarquía, puede ser el apelativo, pero típicamente es el Supremo, jala el caso. En vez de dejar que el tribunal de primera instancia dicte una sentencia o lo que sea, y de ahí entonces la parte que entiende que no fue favorecida, vaya al apelativo, el apelativo hace su trámite y de ahí se va al Supremo. Usted le dice al Supremo: mire, Supremo, esto como quiera va para allá. No nos llamemos engaños, esto es una controversia importante y esto no, la parte que no esté contenta va para arriba. Así que para acá viene. Dos, esto no tiene que ver nada con hechos, por lo tanto, usted está en la misma posición que el Tribunal de de primera instancia de adjudicar esto y nos ahorramos un mal rato aquí de estar esperando un año en lo que esto se procesa. Eso es la versión en arroz y habichuela de lo que es una certificación. Si usted se pregunta por qué el gobierno no ha escogido en sus dos pleitos, porque hay dos pleitos, uno que es de la gobernadora y el otro que es de una de las agencias, el performance como razón de terminar con el contrato. O sea, Luma no sirve porque, como se llama el periódico hoy, hoy hay 8% más de apagones que antes. Por lo tanto, Luma no está haciendo lo que supone que haga en el contrato. Porque eso es un planteamiento de hechos. Ese pleito va a coger 5 años litigarlo. Porque usted tiene que sentar un testigo y peritos y si y la causa del atraso es esta, no es la otra. Y el tribunal adjudicará si es culpa de Luma o no es culpa de Luma. Si Luma incumplió el contrato o no incumplió con el contrato. El gobierno de Puerto Rico se inventó una teoría jurídica que está diciendo, mire, lo que pasa es que el contrato es nulo. ¿Por qué es nulo? Porque se firmó un nuevo contrato sin que hubiese unanimidad en la junta que decide estas cosas y se requería esa unanimidad. Ese es el argumento del gobierno, que es un argumento bastante creativo. Esta no es la primera vez que se discute esto. Esto se discutió back in the day. En aquel momento, el gobierno de Pierluisi, los dos populares, o sea, los dos miembros de esa junta designados por el Senado y Cámara Popular, en aquel momento lo controlaba el Partido Popular, el Senado y la Cámara, y la ley dispone que ellos nombran a alguien, esas dos personas no estaban de acuerdo con la extensión del contrato de Luma. Y cuando usted busca el lenguaje, eso era un problema. ¿Cómo solucionó Pierluisi el problema? Diciendo, esto no es un contrato nuevo, esto no es una adjudicación de un contrato para lo cual sí haría falta unanimidad. Esto es una extensión de un contrato existente. Por lo tanto, para eso no hace falta la unanimidad. Y eso es una controversia de derecho, porque no hay duda de que los dos populares se abstuvieron. O sea, eso es un hecho, pero no está en controversia. Así que la pregunta es, ¿cómo se leyó esa ley? Y si Pierluisi cogió de bobo a Luma cuando le hizo creer que había un contrato, una extensión válida, que ahora resulta que fue una lectura incorrecta de la ley por parte del gobierno y que ese contrato nunca existió. ¿Por qué hablamos de extensiones? Porque el contrato Luma nunca ha sido contratada a largo plazo. Eso es que a la gente se le olvida. Aquí había un contrato inicial de 18 meses para que se administrara la cosa, porque en 18 meses se estimaba que se iba a terminar el proceso de quiebra, se finiquitaba el tema financiero, había certeza en cuanto a cuántos chavos habían para hacer qué cosa, y se entraba entonces en un segundo contrato que es a largo plazo. Pasaron los 18 meses y han pasado ¿cuánto? Estamos todavía y no se ha acabado el tema de la quiebra. Y en ese momento, pues lo que hicieron fue extender, vuelvo y repito, estos 18 meses y lo dejaron indefinido. No hicieron 18 más, dijeron, bueno, como no sabemos, pues ponlo ahí, si quieres pues ponerlo de alguna manera, méjame, hasta que se resuelva la cosa financiera. Esa es la controversia que el gobierno está tratando de limitar. Obviamente, si usted se quiere oponer, ¿qué va a hacer? Tratar de crear controversias de hecho para que el Supremo deniegue su jurisdicción, se vayan abajo y estamos por lo menos hasta los próximos 20 años litigando el caso.
7: Así que el gobierno presentó el recurso diciendo que lo resolviera y lo certificara. Yo supongo entonces le da un término a esta gente para que se opongan, que ahí presentarían el problema de hecho, pero también yo de suponer que abordarían la cosa sustantiva, ¿verdad? Y yo no sé, yo creo, desconozco si eso se presentó, pero si se presentó, no debería el Supremo tardar en escribir, publicar esa opinión, porque eso tenía que estar ya analizado e investigado desde hace tiempo.
6: Pensaría uno, Carlos.
7: Sí, sí, no, no es que...
6: Para que yo creo que va a coger un palo la gobernadora y buscar cómo no darle el palo a la gobernadora da trabajo. Porque, digo, yo creo que es bien fuerte que un gobierno le diga...
7: Yo estoy inclinado como tú, pero...
6: contratista... Sí.
7: Pues con más razón para disipar esa incertidumbre y resolverlo de inmediato. Porque yo creo que para todas las partes tener certidumbre jurídica respecto a esto es fundamental, porque depende de muchas cosas. Así que esperemos a ver qué sucede, Carlos, ahí.
6: Vamos a explicar eso un poquito, porque pero, creo que es importante. Explícalo si tú quieres. O sea, no, no, yo creo que a mí me preocupa, independientemente de lo que uno pueda pensar de Luma o de Genera o de lo que sea. Aquí lo que estamos planteando es que el gobierno de Puerto Rico firmó un contrato que ahora ese mismo gobierno de Puerto Rico, dirigido por otra persona, pero el gobierno sigue siendo el mismo. Yo mismo estoy diciendo que lo que yo hice era nulo. Nulo ab initio, o sea, nulo de toda nulidad, no existe. Oiga, ¿y cómo usted va a contratar con el próximo Lumo? O sea, ¿cómo funciona esto? O sea, yo vengo a hacer negocio a Puerto Rico, me están ofreciendo Villas y Castillo. Los que van a construir estas plantas que estábamos hablando ahorita, que la Junta paralizó, ¿cómo yo contrato? Si puede ser que entonces en 2 años venga un nuevo gobernador y se invente una teoría legal para echarle para atrás lo que hizo Jennifer. Así es que funcionan las cosas aquí en el país, en este país. Así es que yo quiero hacer... O sea, Carlos, esto es bien, bien, bien serio. Tú sabes, porque es la palabra empeñada. Porque si fuera un tercero el que viene a decir, mire, eso que hicieron esos dos no es válido. Bueno, ok, esa yo la puedo comprar. Pero aquí es, yo parte, le representé a la otra parte. Mire, en todos los contratos que yo he visto en mi vida, que haya una corporación envuelta, hay una aseveración que dice, las partes representan que tienen la autoridad en ley para entrar en esta contratación. A veces uno se pone quisquilloso y dice, no, buscamos una relación corporativa. Que la corporación dice que autorice a Perencejo Pérez a entrar en un contrato de hipoteca para alquilar, ¿cómo se llama? Para coger prestado a unos chavos, bla, bla, bla, bla, bla. O sea, se parte de la premisa de que si tú estás aquí sentado es porque tú tienes autoridad para estar ahí y lo que estás haciendo es legal. ¿Cómo tú me vas a decir ahora que lo que tú hiciste es ilegal y que por eso te tengo que liberar? De hecho, a mí me parece que esto es tierra peligrosa desde el punto de vista de un país que cree, que se dice que cree en la ley, la ley de orden.
7: Pues precisamente por eso yo insto al Supremo a que resuelva esto lo antes posible.
6: ¿De acuerdo?
7: O sea que, de acuerdo. Mira, ayer pasó una cosa interesante en el mundo. Esto a Golo es de las cosas que le gustan.
6: Cuéntame.
7: Un sistema de inteligencia artificial.
6: Ah, sí.
7: Hackeó otra entidad, ¿verdad? Otra empresa, otra entidad.
6: Sin que nadie le dijera.
7: Sin recibir la instrucción. Es decir, ella misma identificó, bajo el mandato que tenía, ¿verdad? La instrucción que le tenía del asunto, ya que no podía o no tenía todo el informe, ir a otra empresa, dale, y otro sistema por su cuenta y lo hackeó. O sea, no es que, como tú dices, le hubiese instruido que lo hiciera. Es que ella misma hizo esa extralimitación, tomó esa iniciativa y desarrolló esa acción extrajurisdiccional o como quisiéramos ponerlo. Es decir, ¿hasta dónde ya esto ha evolucionado?
6: Pero había una película
7: de hecho,
6: eso.
7: Que le habían puesto boundaries, limitaciones. ¿Hasta dónde podía ir? Y ella se le fue por encima. O sea, que pero, wow.
6: No, 2001 no era eso. Space Odyssey.
7: ¿Sí? Yo no sé. Golo no sabe eso.
6: No, tú no habías nacido en esa época. Pero había una película. Yo no sé si es Space Odyssey 2001.
7: Yo creo que no, yo creo que es una de Schwarzenegger que no
6: corría. Que hay una máquina que coge vida y la máquina toma las decisiones y ningún humano puede. O sea, los que inventaron
7: el
6: la
7: máquina. Era que encontraron el eslabón perdido, ¿no? O sea, empezó a decir.
6: Pero el cohete había cogido vida propia. No me acuerdo.
7: Ah, yo no me acuerdo. No la entendí cuando la
6: era. No, que no, pero había que estar medicado. Había que estar medicado para esa vaina. Mira, coge un palo el gobierno de Jennifer ayer también en los tribunales. Yo pensaba que por ahí era que tú ibas cuando me preguntaste.
7: No.
6: Tú sabes que Physician Correctional, la gobernadora, en mi opinión, otra vez su imprudencia, en verano del año pasado, para mayo, si mal no recuerdo, con su boquita de comer, dice que hay que sacar a esa gente, hay que cancelar el contrato y hay que votarlo. Cuando digo imprudencia es que yo hay cosas que no pondría a los gobernadores a decirlas. Tú sabes, usted tiene, tome la decisión, mándela por ahí para abajo y cuando tenga éxito reclame mi gobierno. Pero cuando usted se mete usted, ¿verdad?, a tirar los topos, pues... Entonces, todo esto por el lío que se había formado con trágico lío, murió una persona de un convicto, estaba cumpliendo cárcel y por una estratagema médico legal pues logra tener libertad y se parte de la prueba es que los médicos de Physician Correctional pues no hicieron su trabajo adecuadamente con relación a la evaluación de esta persona. Physician siempre ha dicho que ellos no son los que tienen la llave de la cárcel, que ellos meramente dan unos servicios médicos, lo cual es cierto también, pero los de la cárcel dicen que basan su decisión a base de lo que informan los médicos, y ahí vaya usted, ahí usted tiene una controversia de hecho. Anyway, la gobernadora había dicho, ¡pa' afuera es que van! Tipo Luma. La compañía, y esto es lo que me está interesante, Carlos, la compañía había perdido el TRO al inicio del pleito. O sea, al inicio del pleito, la compañía le había dicho al tribunal, mire, emite una orden para que se queden las cosas como están en lo que se resuelve esta controversia. O sea, la controversia de si me pueden quitar el contrato o no. El gobierno siguió buscando alegadamente, porque al día de hoy no tienen reemplazo, estaban en el proceso de buscar licitadores, anunciaron 11 licitadores, pero no se sabía exactamente quiénes eran. Había un bollete ahí de esos de que te dicen que están haciendo cosas y no está claro que lo estén haciendo. Pero lo que sabemos es que la Physician Correctional gana, por lo menos hasta abril del próximo año, quedarse a cargo de la salud de los presos y que se prohíba movimientos en términos de un poco como la Junta. No me siga con la vaina de la licitación, no me siga buscando sustitutos. O sea, consiguió, no es un TRO, me imagino que es un preliminar, porque tampoco es permanente, hasta que se resuelva el pleito entre las partes. Porque es que abrir, porque la conferencia de constelación al juicio del 2 de febrero y el juicio en su fondo del 29 de marzo al 2 de abril. Pero esto es un palo para la gobernadora, porque le han dejado allí a esa gente que ella entiende que había que ser sacado, que evidentemente Corrección no tuvo la capacidad de mover la bola suficientemente rápido.
7: Pero ¿cómo un tribunal le va a decir al gobierno que entiende que tiene un proveedor bajo contrato que no le está dando el servicio adecuado, que no lo puede sacar? Usted me perdona, tribunal, el ejecutivo que tiene la responsabilidad de velar en teoría por todos nosotros, si entiende que lo saca y contrata al que sea, que después tú pruebes tendrás daño, pero paralizar la iniciativa del ejecutivo, a mí me parece una cosa peligrosa y un exceso judicial, pero...
6: Mi reacción inicial es en la línea tuya. Yo me vamos, pero antes que tú y yo nos vayamos en la onda
7: vocal. Sabes que no hay, es que no hay ni conocimiento déjame constitucional ni de lo que es un sistema de gobierno.
6: Espérate,
7: o sea, nadie puede ser jurista sin eso tener. Bueno, nada,
6: mira, gente, para usted conseguir un remedio interdictal, y esto es un remedio interdictal, usted tiene que probar varias cosas. Lo primero es daño irreparable. ¿Qué significa daño irreparable? Algo que no se resuelve meramente con chavo. O sea, si yo tengo una solución con dinero, pues eso es por pura definición, no es un daño irreparable. ¿Por qué? Porque se repara con dinero. Y en nuestro sistema, el dinero es lo que resuelve todos los problemas. En este caso, yo no sé qué argumentó Physician Correctional como daño, pero viéndolo desde aquí, ¿verdad? Desde el estudio que estamos, caramba, un incumplimiento de contrato. Si tú me quitas un contrato a mí, pues tú me ocasionaste un daño económico. Y si yo gané esa, si yo tenía razón en que tú no podías quitarme el contrato, pues yo le voy a pasar prueba al tribunal de los daños. Mire, perdí esto, me iba a ganar tanto, tuve que despedir tanta gente. O sea, y se resolvió. No procede.
7: Como si, ¿cómo el gobierno puede tener bajo contrato obligado por un tribunal a alguien a quien no quiere tener? Me parece una cosa bárbara.
6: Extraña.
7: Mírame, perdóname la desviación, pero para varios de nuestros colaboradores, me habían información para decir que tú estabas correcto con el 2001, lo dice del espacio. Y yo también, porque con Schwarzenegger en Terminator y con Robocop también había elementos de esto, así que los dos está, así que tu memoria histórica está buena.
6: Está mejor que la reciente.
7: Así que yo nunca entendí, yo nunca entendí la película y no nada, así que no.
6: Pues nada, lo que me llama la atención, Carlos, es que algo pasó en este caso, en ese descubrimiento de pruebas, que parece que el gobierno no tiene la razón, porque
7: sabemos.
6: Otro, ¿verdad?, de los elementos para obtener un injunction es que el tribunal preliminarmente pasa a juicio sobre quién tiene probabilidades de prevalecer. Sí, y yo que voy a pedir el injunction, tengo que probarle al tribunal o convencer al tribunal de que yo probablemente gane el pleito. Si el tribunal no se convence de eso, no debe emitir la orden. Lo que me llama la atención es que aquí, ante este planteamiento al principio del proceso, el tribunal lo había denegado y ahora lo está concediendo y no ha cambiado, creo yo, gran cosa.
7: Así pero que, asume tú, o sea, es que yo no veo, porque yo lo saco porque creo que es incompetente. Entonces el tribunal va a pasar, no, es competente, debe ser, es que no me gusta, o sea, yo no lo quiero, ¿cómo va? No, lo sacaste mal, pues indemniza.
6: Indemniza, correcto.
7: Para que tú veas cómo es que esto es difícil. Oye, van a empezar a dar algo aquí en la, me hacen llegar ahí algo que salió en primera hora ayer, que a los muchachos en las escuelas desde noveno hasta decía duodécimo, ¿verdad?, grado 12, le van a dar enseñar a cómo reaccionar ante una emergencia. Yo creía que eso estaba en las escuelas.
6: No necesariamente.
7: Bueno, en los años 50, tú sabes que
6: aquí, con la cosa nuclear,
7: con la cosa nuclear, te daban allí, estaba a cargo de los maestros en las escuelas, enseñarle a los muchachos y hacían ensayos de cómo hacer en caso de que hubiese una emergencia. Pues yo creo que ese tipo de cosas, porque se pasan haciendo ensayos de tsunami y todo ese tipo. Yo creo que
6: es estupidez para los medios.
7: Pero hacen como tú desalojar la escuela, como tú, ¿no? Y yo creo que hasta en las oficinas lo hacen. Es verdad que en las escuelas no enseñan inglés ni español, ni matemáticas. Pero salir corriendo ya creía que sí.
6: El check out de ese, eso es una bobería.
7: Bueno, en teoría no debería hacerlo.
6: Lo es, pero está bien. No,
7: sí, verdad, en teoría no debería hacerlo. No, pero que te quiero decir.
6: En teoría. Me acuerdo como ahora.
7: Como los maestros y todo el mundo, y los deben salir, y los nenes chiquitos, ¿sabes? Y los no tan chiquitos, ¿sabes?
6: Yo traje a la atención del país hace 5 o 6 años, yo creo que antes del COVID, el tema de los active shooters, que gracias a Dios en Puerto Rico ha habido amenazas, pero nunca ha habido un incidente de esto, de que llegue un muchacho y rompa a matar gente allí. Que pasa en Estados Unidos todos los meses. Y la idea me vino, Carlos, y por eso la compartí en estos micrófonos hace 5 o 6 años. En un incidente en la Florida, no recuerdo el pueblo, pero al ver una entrevista de una de las maestras, llorando, que decía, es que esto yo no entiendo cómo pasó, porque en nuestra comunidad estas cosas no pasan. Y yo pensé, Puerto Rico, esa va a ser la teoría, que aquí eso no puede pasar. Y dos, y no, nos han dado todos los entrenamientos y seguimos los entrenamientos y ejecutamos lo que nos dijeron que teníamos que hacer. Y habían matado a 10 muchachos como quiera. O sea, eran dos frustraciones. Eso no debe pasar aquí.
7: Y pasó.
6: Y pasó. Y decía, y ella estaba genuinamente convencida de que eso no. Tan convencido como que me digan a mí que en el Colegio del Pilar eso hubiese pasado. No. 4 bofetadas en la cancha, sí, pero no un tiroteo. Y yo me acuerdo de decir, aquí se está dando ese training. Pues, ¿saben qué? En estos incidentes, uno de los retos principales es que quien lo maneja es el guardia palito. Sí. O sea, en una escuela, ¿quién es la autoridad en una escuela? ¿El principal? Y si hay un guardia de esos de privado que tienen allí velando para que no se joven las cosas, ese es el que va el vato. Está adiestrado.
7: Arranca a correr por ahí, olvídate los
6: peces. Digo, lo estoy llevando a un chiste, pero esto es muy serio.
7: Sí.
6: O sea, ¿quién tiene el training? Los niños saben qué hacer, los maestros saben qué hacer. Pues si no, estamos a tiempo.
7: Pues yo esperaría, porque cada maestro en el salón de clases es como el capitán en el barco.
6: Correcto, o sea, ese es el llamado. Pero sí. si usted me está escuchando y usted es maestro, y uno de esos nenes saca una UCI y empieza a romper tiros por allí.
7: Cualquier, un terremoto, lo que sea.
6: Está bien, pero yo, a mí me preocupa esta cosa de que.
7: Pero es que fíjate que un terremoto es
6: probable.
7: Es probable, sí,
6: hay de eso. Vámonos, que se nos acaba el tiempo y llegó el jefe.
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21: Muy buenos días, Puerto Rico. Gracias por estar con nosotros. Soy Veronique Abreu Tañón. Usted escucha WKQ580. Vamos a los titulares. Avanza etapa final en juicio a Elvia Cabrera por el asesinato de Gabriela Nicole. Graves acusaciones de la gobernadora Jennifer González a Luma. La ejecutiva acusa a la empresa de sembrar el caos para deliberadamente crear la dependencia. Soleado y caluroso este día bajo los polvos del Sahara. Soy Veronique Abreu Tañón. Usted escucha WKQ 580. Vamos de inmediato al compendio de noticias. El director de Luma Energy, José Pérez, rechaza expresiones verbales de la gobernadora sobre últimos acontecimientos con los recientes apagones. Por el 580, aquí con Rubén Sánchez.
0: Yo estaba en Ecoeléctrica ayer con el presidente de Ecoeléctrica y el equipo de Ecoeléctrica en una reunión cuando ocurrió allí mismo la situación, así que sabemos que fue una situación interna que ocurrió, y lo de Costa Sur también fue una situación interna que así se dio anoche. Estos son, y te tengo que decir, Rubén, son situaciones que ocurren. Estos son equipos mecánicos que pueden tener fallas. Aquí no es cuestión, ¿verdad? Yo no quiero entrar en el juego de echarle culpa a nadie. Estos son situaciones que ocurren. No deben de ocurrir, lamentablemente, pero tenemos un sistema viejo. Tan viejos son los postes y los cables que nosotros mantenemos como lo son las generatrices que mantienen los compañeros de Genera. Es la realidad, es la realidad. Decir otra cosa no es ser honesto con el país. Esto es un sistema, como tú y yo lo hemos hablado, que por más de 60, 70 años fue muy poco, mínimo, lo que se hizo por mantenerlo. Es la realidad. Y decirle al país que, o llegar a la ilusión de que el operador se va y va a venir Walt Disney World a operar el sistema eléctrico y se va a hacer mejor, eso no es ser honesto. El sistema eléctrico es el mismo y no va a cambiar de un día para otro. Todos los días se hacen cosas para poder mantenerlo y tenerlo más resiliente y más fuerte, todos los días. Pero decir que de un día para otro, porque se va el operador y viene otro, eso no es correcto.
21: Soy Veronique Abreu Tañón. Usted escucha WKQ 580. Ahora continuamos con Rubén Sánchez y la entrevista de frente. Somos expertos en análisis y noticias.
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6: Bien, amigos, son las 10:06 de la mañana. Buenos días. Hoy es jueves 23 de julio de 2026. Ay, Dios. A la persona que me está escribiendo esta estupidez, que deje de estarme escribiendo eso, porque a esta hora, y aquí yo en mi trabajo, hablándome, ay, yo no conozco este teléfono, no lo conozco. Hay un montón de gente aquí que me escribe, pero cuando yo era chiquito y en la adolescencia particularmente, a esto le llamaban, yo no sé si decir esa palabra al aire, porque no sé si eso está permitido o no, pero a esto le llamaban fresquería. Así que a la persona que me está escribiendo a esta hora, fresquería, pues mire, yo no sé quién es. Hoy es jueves, yo estoy trabajando, son las 10:08, este no es el momento para esas boberías, así que por favor, contenga sus comentarios o sus textos. Ahora me están llamando supuestamente de... Bueno, anyway, tenemos en línea Ernesto Morales del Servicio Nacional de Meteorología. Ernesto, buen día.
22: Saludos, Rubén, saludos a todos en la emisora.
6: Disculpa que tuve que hacer este comentario porque no sé si escuchaste, pero anyway, no tiene nada que ver contigo. Es que hay alguien que me está escribiendo insistentemente cosas que no entiendo por qué me escribe. Pero anyway, esa es la dicha o desdicha de que todo el mundo tenga mi número. Ernesto,
4: Meteorología no monitorea lo que tiene que ver con esto del sargazo.
22: Nuestra oficina como tal no, pero la NOAA sí, que es la agencia sombrilla que nos cubre a nosotros,
4: sí,
22: sí monitorea, y lo que están haciendo un excelente trabajo es el grupo que es auspiciado por la NOAA, que es CARICUS, ¿verdad? Ellos tienen un modelaje y parece ser que esto va a seguir y continuar afectando a las costas de Puerto Rico, especialmente en la región sur de la isla.
4: No, es que, perdón, he visto unas fotos que no parece, o sea, que me han enviado, pero que no parece que han sido tomadas por ningún fotógrafo o ningún dron. Parecen hasta satelitales o fotos muy particulares. Y estas sombras que representa el sargazo en ciertas áreas son realmente impresionantes.
22: Sí, se basa el modelaje que pronostica la llegada de estas áreas de sargazo. Se utiliza imágenes para identificar no solamente dónde están, sino también pronosticar su movimiento a base de las corrientes marinas y los vientos se encuentran en la región.
4: Entonces, pregunto, Ernesto, hay mucha gente hoy que empieza un weekend largo. Hay gente bien que largo. Hay mucha gente que no trabaja mañana, hay gente que no trabaja el lunes. Tienen ahí un empate de varios días a partir de hoy. Ya se fue el polvo este del Sahara, tenemos cielo azul.
22: Sí, pero viene detrás de esta onda que está, ya se movió, la vaguada que se movió durante el día de ayer, poco a poco va a haber una masa de aire seco que tiene polvo del Sahara, podría estar predominando en el área. Ya para mañana tenemos una onda tropical que podría estar incrementando las lluvias, y el domingo para lunes también hay otro evento de onda que podría estar aumentando la probabilidad de lluvia a través de la región, que eso siempre es buena noticia para toda lluvia que ocurre aquí en Puerto Rico, es bien recibida.
4: Entonces, Ernesto, ¿cuánto están monitoreando ustedes? Digo, ustedes es el Servicio Nacional de Meteorología, pero imagino que ustedes son los que ponen al tanto al Estado de cuánto monitorear la posibilidad de sequía.
22: Sí, hoy mismo se actualizan las condiciones de sequía, lo que podemos decir que sí, a medida que este periodo de sequía continúe, ¿verdad? Se va a estar degradando, ¿verdad? Porque la falta de lluvia ha sido mayor de la necesidad. La falta de lluvia ha sido mayor que la necesaria para culminar esta sequía. Lo que quiero decir es que la lluvia que está cayendo no es suficiente para culminar este evento de sequía.
4: Y de hecho, ¿qué le dicen a ustedes? Pues, o sea, ¿cuál es la lectura actual de ustedes de este asunto de la sequía?
22: Bueno, nosotros en el Servicio Nacional de Meteorología trabajamos directamente con la sequía meteorológica, ¿verdad? Pero ya hemos visto que la falta de agua está afectando la industria agrícola. Y ya cuando eso ocurre, entramos a lo que se llama la sequía de agrícola, y luego cuando comienza a faltar el agua, donde la demanda de agua es mayor que la oferta, entramos a la sequía hidrológica. Ya podemos ver en que en partes de Puerto Rico estamos viendo las tres tipos de sequía, ya que no, esta sequía no solamente está afectando a la gente, pero hay áreas que se han visto más afectadas que otras. Por ejemplo, el sur, ¿verdad? El sur central de Puerto Rico, vemos que está degradándose rápidamente, porque no solamente el consumo del agua se ha mantenido constante, sino también la falta de agua de lluvia no ha ayudado a llenar los niveles nuestros embalses y de agua subterránea necesaria para suplirle agua al público, y no solo al público, sino a la flora, a la fauna. Vemos que los terrenos se están agrietando, y es por la falta de lluvia que no hemos tenido en los pasados dos meses.
4: Digo, pero el sur siempre ha sido más seco que el norte. O sea, esto siempre ha sido así.
22: Siempre ha sido así, sí. No sé
4: si es que en esta ocasión sea mucho más.
22: No, lo que ocurre, este evento fue que tuvimos una época bastante lluviosa durante el invierno y la primavera, y especialmente afectando el área sur oeste de Puerto Rico. Esto ayudó a que muchos arbustos se desarrollaran, ¿verdad? Y la necesidad de agua aumenta, ¿verdad? De todos estos arbustos. Al parar el agua de llegar, pues entramos que estos arbustos se secan y se convierten en combustible. Por eso también tenemos el problema de fuegos forestales, tenemos el problema de un ambiente bastante estable, donde no vemos que los aguaceros se están desarrollando, por lo menos la intensidad necesaria para evitar que este tipo de sequía se degrade aún más. Rubén, estamos comenzando solamente este niño fuerte. El niño no se va a tornar totalmente a su punto más mayor hasta por lo menos entre noviembre y diciembre. Esto lo que quiere decir que va a estar peor antes que se mejore.
4: Peor.
22: Sí, nos vamos a seguir. No es que quiere decir que no va a llover, porque sí vamos a tener eventos de lluvia, pero la lluvia no va a ser lo suficiente para combatir. No lo quiero decir combatir, lo que quiero decir es que evitar que esta sequía se degrade aún más.
4: Por eso, entonces, te pregunto, oficialmente, el Servicio Nacional de Meteorología está declarando que existe una sequía en Puerto Rico.
22: Totalmente, Rubén. Aquí hay una sequía y áreas donde está la sequía severa, que es el suroeste de Puerto Rico, y es atípicamente seca, está casi toda la isla, ¿verdad? Y por lo tanto sabemos que esto se va a poner peor, ya que no se vislumbra ninguna lluvia significativa que pueda ayudar a mermar esta situación.
4: De hecho, siempre, históricamente, agosto y septiembre son los meses más susceptibles a asuntos o eventos de huracán o tormentas fuertes. ¿Ustedes tampoco prevén eso en estos dos meses?
22: Podemos ver que sí va a aumentar la lluvia en la región debido a que ya estamos en un periodo donde es más favorable el desarrollo de estas ondas tropicales, pero aún así no vemos un ambiente suficientemente favorable para que una tormenta tropical o un huracán se desarrolle en nuestra región. Esto no quiere decir que no va a pasar, no quiero que también el pueblo baje la guardia. Lo que nos está protegiendo a nosotros ahora mismo son unos vientos cortantes que ayudan que estos sistemas no se desarrollen. Esta temporada de huracanes podríamos ver periodos donde estos vientos cortantes merman, ¿verdad? Y esa va a ser la ventana donde vamos a tener la probabilidad más alta de que los sistemas se desarrollen. Esta semana y la semana que viene, el ambiente está un poco más favorable que lo que ha estado en las pasadas semanas, pero ya luego de la mediados de agosto vemos que va a estar otra vez estos vientos cortantes y el ambiente más estable. En otras palabras, no va a estar el ambiente favorable para que tormentas y huracanes se desarrollen, por lo menos hasta septiembre.
4: Antes de concluir, ¿tiempo seco este weekend?
22: Tenemos una ondita bastante débil, la estamos viendo a través del área el viernes, y otra onda un poco más fuerte para entre domingo y lunes. Sabemos que mucho del público está en la playa, están visitando ríos. Lo que queremos es que estén al tanto de estos boletines. Si se tiene que emitir algún tipo de boletín especial de inundaciones repentinas, ¿verdad? Que estén pendientes a estos boletines, ya que esto puede salvarle la vida al que esté visitando la playa o al que se está visitando los ríos.
4: Bueno, gracias a Ernesto Morales, del Servicio Nacional de Meteorología. Gracias.
22: Gracias a usted.
4: Siempre. Bueno, son las 10:19. En este instante tenemos en línea al presidente de Claro, Enrique Ortiz de Montellano. De hecho, ha sido noticia en el país, en todos los medios, en radio, en prensa escrita, en televisión, el anuncio que hizo Claro ayer y que tiene que ver con redundancia desde la zona sur. Pero me gustaría que Enrique le explicara al país todo esto. Buenos días, Enrique.
5: Hola, Rubén, ¿qué tal? Muy buenos días. Y gracias también a WKQ y a ti personalmente que nos acompañaron ayer en esa noticia. De hecho, fuiste el primero al que le empecé a dar de lo que se trataba y tú fuiste quien rompiste esta noticia ayer. Sí, les platico un poquito, Rubén. Mira, como sabemos, todo el Internet en general en cualquier parte del mundo sale a través de los países para interconectarse con el mundo a través de los cables submarinos que existen. Y en Puerto Rico han existido hace mucho tiempo. El tema es que todos los cables que siempre han existido están en la zona norte de Puerto Rico, específicamente en Isla Verde, y en un mismo edificio. ¿Qué quiere decir? Que si un día pasara algo como ya pasó en el sur con los terremotos y ese edificio tuviera un problema, bueno, podría la isla desconectarse porque no tenía redundancia de cables submarinos para sacar el tráfico de Internet. Claro trajo en el 2014 su cable AMX1 que venía desde Brasil, conectó a Puerto Rico, Dominicana y la Florida en Estados Unidos para tener un cable más a los que ya existían y lo conectamos también por el norte. Y ahora lo que anunciamos el día de ayer es la llegada de otra punta de ese cable AMX1, pero ahora por el sur. Interconecta Puerto Rico con la República Dominicana y también con la Florida para que ya por fin Puerto Rico tenga redundancia, ¿verdad? Tenga dos opciones, dos salidas y entradas del Internet a nivel de toda la isla. Una por el norte, o muchas por el norte, porque allá hay varios cables, no solo de Claro, sino de otros, y ahora uno por el sur, este de Claro. Entonces, es una noticia muy relevante, Rubén, que le debe dar tranquilidad a la gente de que ya Puerto Rico tiene su primer redundancia para esa salida al Internet, Rubén.
4: Te pregunto, Enrique, entonces, ¿esto se hace con una inversión de cuánto?
5: Es una inversión privada de Claro y América Móvil, su filial, ¿verdad?, de 35 millones de dólares. Y es con un proyecto muy, muy importante que le seguimos apostando a la isla, Puerto Rico, y al crecimiento de Internet. Así como la fibra óptica que hemos estado llevando internamente para conectar todas las casas, Rubén, y que Puerto Rico, sus casas, sus negocios, tengan la mejor infraestructura de Internet con fibra óptica, que es la mejor tecnología que existe.
4: De hecho, ¿cuántas casas tiene Claro hoy con fibra óptica?
5: Gracias por la pregunta, Rubén. Tenemos ya 739 mil al día de hoy.
4: ¿Qué?
5: Esperamos cerrar
4: 700
5: este diciembre.
4: 39. Mira, Enrique, yo recuerdo cuando tú me empezaste a hablar de esto hace años, que eso apenas era, no llegaban ni a 50 mil cuando tú me empezaste a hablar de esto y llevan 750 mil.
5: Correcto, es una inversión constante, Rubén, es un proyecto complejo, hay que llevar todo esto poco a poco. Hoy ya estoy muy contento de darte esa cifra. A diciembre de este año esperamos cerrar por encima de las 800 mil casas y negocios con fibra óptica disponible, ¿verdad? No es que ya lo contrataron, es que ya está disponible para que la gente lo pueda contratar y tener. Vamos muy bien, vamos a seguir avanzando, invirtiendo a Puerto Rico. Es la mejor tecnología por encima de cualquier tecnología

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1: Perdón, felicidades. Aclaro por el anuncio que recoge hoy toda la prensa en Puerto Rico y felicidades también por este avance y penetración en lo que tiene que ver con la imprescindible fibra óptica. Gracias, Enrique.
2: Muchas gracias, Rubén, y por supuesto, felicidades a Puerto Rico, porque este proyecto es para Puerto Rico, pone a Puerto Rico con su redundancia y es para que se pueda aprovechar la isla. Gracias y felicidades a Puerto Rico también.
1: Gracias, Enrique Ortiz de Montellanos, presidente de Claro. Gracias.
2: Gracias.
1: ¿Cómo no? Bien, bueno, son las 10:25. Me escriben aquí, tengo varias cosas, Golo, tengo aquí un par de cosas que tengo que decir antes de pausar. Me acabo de meter las manos en los ojos y me acaba de pasar lo mismo. Se me olvidó. Anyway, es que yo toqué un pique en mi oficina. A mí me regalaron un pique que pica, que está bastante fuerte. Y yo lo toqué ahorita, o sea, la tapa. Y ese pique pica tanto que el residuo que había en la tapa se me impregnó en los dedos. Y me metí los dedos en los ojos y me pican los ojos. Así de pique. Así de mucho pique ese pique. Pero, anyway. Mientras tanto, me escriben aquí, Rubén, We Care, Hogar de Envejecientes, en el sector La Morenita, sin agua desde hace 3 días. A la persona que me escribió esto, perdón, le pido que me diga dónde es el sector La Morenita. Es que no me puso ningún municipio. Me dice We Care, Hogar de Envejecientes, pero no me puso dónde es el hogar o en qué municipio es ese sector La Morenita. Y yo con mucho gusto, una vez me llegue la información, lo digo al aire y paso la nota a Acueducto. No la voy a pasar ahora porque yo no sé en qué municipio es La Morenita. Entonces, me dicen que hay un tapón, me envían fotos en el expreso 22 de Arecibo a Barceloneta, en el kilómetro 5.9. No me dan detalles de por qué es el tapón, excepto que hay tapón. También me envían, la verdad es que la naturaleza hace su trabajo. Me escriben aquí, bueno, me escribió y me envió fotos el alcalde de Cabo Rojo, en Playita Azul, en Joyuda. Lo que queda de Sargazo es muy poco, está concentrado en la orilla, pero la playa está nítida. Déjame ver, tengo otros mensajes aquí. ¿Esto dónde es? Albert Rubio, no puedo reproducir tu video en este momento porque estoy al aire, pero tan pronto salga del aire, pues le doy play y lo veo. Entonces, los exhortamos a que estén atentos porque me notifican acá que una vez ocurra algo en relación al juicio contra Elvia Cabrera, pues tendremos de inmediato una interrupción y pasaremos allá para conocer el detalle. Recuerden que pues se espera que hoy haya, o más bien ocurra, un desenlace en este juicio.

0: juicio contra Elvia Cabrera por el asesinato de Nicole. Entonces, el vocero acaba de publicar que un hombre de 37 años murió hoy luego de recibir una descarga eléctrica mientras realizaba mantenimiento en una piscina en alturas de Río Grande. Anda, qué triste. Esto ocurrió hace apenas 2 horas. La vivienda era utilizada como un Airbnb y el fallecido, la persona que muere, era el propietario del Airbnb. De acuerdo con la investigación, el hombre recibe una descarga eléctrica mientras trabajaba en la bomba de la piscina, dándole mantenimiento, y muere en el lugar. Así que esto ocurrió a las 8 de la mañana de hoy. Entonces, ¿qué más tengo por aquí? Bueno, esto también es importante. El Banco Popular anunció hoy que Javier Ferrer, presidente y principal oficial ejecutivo de Banco Popular, se jubilará a partir del 31 de agosto de 2026. El Banco Popular envió una comunicación escrita que indica: ha sido un honor servir a Popular y trabajar junto a un equipo tan profundamente comprometido con nuestros clientes, comunidades y accionistas. Estoy especialmente agradecido con nuestros empleados por su apoyo, confianza y dedicación a lo largo de mis años en el Banco Popular. Cabe destacar que Ferrer asumió la presidencia del banco apenas en junio del año 2025. Así que Javier Ferrer se jubila a partir del 31 de agosto de este año, o sea, básicamente dentro de un mes y medio, anunció hoy el Banco Popular. De hecho, yo he tenido la oportunidad de compartir y conocer a Javier, y es una persona muy seria, y siempre, siempre, siempre muy positiva. Así que a Javier, feliz jubilación a partir del 31 de agosto de 2026. Hay otro que me enteré ayer que se jubila ahora también, muy pronto, pero no estoy autorizado a decirlo, así que si me están escuchando por allí, por esta agencia de publicidad súper importante, pues yo, si me dicen que sí, yo lo digo. Pero es un tipo que yo quiero mucho, con el que he compartido mucho y que ha cumplido su misión y propósito en este mundo de las agencias de publicidad. Son las 10:33. Bueno, otra cosa que no sé si estoy autorizado a decir, pero aquí me entregaron una promoción. ¿Ustedes vieron esto? ¿No? ¿No? Yo tengo... hay una promoción que va a salir en WKQ, pero yo no sé si estoy autorizado a decirlo antes de que salga. ¿No?
1: O sea, no sé de qué promoción.
0: Pues no. Tiene que ver con un viaje a la República Dominicana.
1: Está cuadrado, chacho, casi, casi.
0: ¿Sí?
1: Pero yo no sé. Yo no tenía... Yo tengo información del viaje.
0: ¿Sabes qué? Volvemos a República Dominicana en el ferry. Así que son las 10:30 y... ¿Qué?
1: De proa. ¿A dónde?
0: De popa a proa.
1: De popa a proa volvemos.
0: ¿Sabes qué? En breve los detalles. Son las 10:34.
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24: Saludos Puerto Rico, gracias por estar con nosotros. Esto es WKQ580, soy Veronique Abreu Tañón, vamos a los titulares. Catastrófica invasión del sargazo en Puerto Rico. Estiman 80 cuerdas en las costas de Cabo Rojo y dan inicio en recogido con excavadoras en las croabas de Fajardo, indica el secretario de Recursos Naturales, Waldemar Quiles. Salvavidas alertan seguridad en alta temporada playera. Arde el Mar Rojo en medio de últimos acontecimientos en la guerra de Estados Unidos contra Irán. Bueno, y precio del petróleo Brent se eleva en $98.11 el barril. Soy Veronique Abreu Tañón. 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Vamos de inmediato al compendio de noticias. Secretario de Recursos Naturales, Waldemar Quiles, afirma que el sargazo ha pegado duro en casi todo el archipiélago.
25: Ciertamente la parguera, te tengo que decir que el último sobrevuelo que hicimos con un dron en el área nos dio una cantidad de 80 cuerdas de sargazo. En Cabo Rojo también tenemos mucho, en el este también tenemos mucho, aunque sí es un evento que es natural y que es repetitivo año tras año y a través de los siglos, ¿verdad? En esta ocasión nos ha dado duro en muchos sitios a la vez, donde normalmente no tenemos tanto sargazo. Te voy a dar el ejemplo que ya he estado en comunicación directa con el alcalde Fajardo, con el alcalde de La A y con el alcalde de Cabo Rojo. En Fajardo tenemos las croabas, tenemos una excavadora de brazo largo, estamos trabajando allí en conjunto con el alcalde. En Lajas y en Cabo Rojo se hizo el sobrevuelo con el dron, se hizo el estimado, y estamos haciendo, ¿verdad?, el acercamiento a ver por dónde podemos, ¿verdad?, entrar con las excavadoras, porque la efectividad de la excavadora está supeditada a que tengamos un acceso firme para poder trabajar.
24: Y en otras informaciones, el alcalde de Cabo Rojo, Jorge Morales, clama por poderes especiales para enfrentar la invasión del sargazo en las playas de las costas.
26: Estuve hablando con el secretario, tal vez, por lo menos de la parte de la orilla, cómo podemos trabajar en conjunto para remover y disponer a un lugar seguro e intentar adquirir algunas embarcaciones o contratar para, con estrategias de las personas que conocen, pues poder limpiar un poco el área del mar. Son evaluaciones que se están haciendo ahora mismo. Estamos pidiendo al gobierno tal vez que declare una zona de emergencia para poder activar los fondos de emergencia y poder tal vez hacer algunas contrataciones. Vamos a ver qué ocurre durante el día de hoy.
24: Soy Veronique Abreu Tañón, escucha WKQ580. Ahora continuamos con Rubén Sánchez y la entrevista de frente. 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

0: amigos, son las 10:43 minutos de la mañana. Vamos a hablar en breve de un tema que le interesa y afecta a mucha gente. Pero antes de ir ahí, Janet, ya puedo dar los detalles. Ya los puedo dar, chacha. 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Janet, parece que esto te conmocionó.
1: ¿Cómo que se llama el hotel? Dime, ¿para dónde es que vamos? ¿Para Punta Cana?
0: Eso, búscalo tú, porque no lo dice aquí. Dice que él no es Santo Domingo Bay, no, esto no es en Punta, Santo Domingo Bay Convention, Resort and Casino. Santo Domingo Bay Convention Resort and Casino. Búscalo, Golo, ahí en YouTube o en Google. Y te enteras y me enteras. Porque yo estoy diciendo esto aquí, pues sin ver los detalles. Pero Janet está hecha ahí, olvídate.
2: Estaba loca que volviera.
0: Sí, Janet está ready para ir a la República Dominicana.
1: En Boca Chica, es cerquita de la capital.
0: Sí, pues ¿sabes qué? Vámonos ya. Mira, me escriben aquí con relación a un comentario que hice hace algunos minutos de un hogar de envejecientes que no tiene agua hace 3 días, que el sector La Morenita es en Bayamón. Le agradezco a las personas y personas que me escribieron para hacerme saber esto. Ahora mismo acabo de recibir un texto, pero yo preferiría que con esto del servicio de agua potable desde Condado, Isla Verde, Piñones, Punta Las Marías, etcétera, yo, a pesar de que uno puede llamar a la autoridad de acueductos y alcantarillado, yo lo confirmo por diferentes personas de sectores en específico que me escriben. Es que alguien me acaba de escribir. Déjame ver qué dice aquí. Bueno, perdón. No, esto es una manifestación. Lo que me están escribiendo es de una manifestación que va a haber el 4 de agosto frente al Parque de Sixto Escobar con relación a este reclamo del agua. Así que leí muy rápido. no es que no haya agua en este instante en estos sectores, es que están convocando a una manifestación a las 6:30 de la mañana, el 4 de agosto, frente al Parque Sixto Escobar. Así que ya lo saben. Mientras tanto, aquí está conmigo ahora Pedro Cardona. Pedro, me comunican que es inversionista y educador en bienes raíces. Buenos días, Pedro.
3: Buenos días, Rubén. Gracias por tenerme.
0: Pedro, ¿cómo están los bienes raíces hoy en Puerto Rico?
3: Bueno, siempre están complicados aquí, desafortunadamente. Siempre.
0: ¿Sí? ¿Por qué? ¿Por qué?
3: Es un tema profundo, pero vamos a empezar que muchos de los problemas en bienes raíces en Puerto Rico se pueden atribuir al gobierno, sinceramente.
0: Sí.
3: En gran parte por los costos excesivos, por las regulaciones excesivas y también, por ejemplo, salió hace poco un proyecto de ley
0: sí.
3: en el Senado de Carmelo sí. Ríos. No sé si había escuchado de ese
0: sí,
3: sobre...
0: Sí, lo discutí. Lo discutí aquí. Y ese proyecto tendría la consecuencia de cobrarte más en el cierre.
3: Bueno, ese es otro. O sea, hay dos proyectos actualmente que están trabajando. Ese es el de Tomás Rivera Chats. Hay uno también que se sometió de Carmelo Río Santiago, que es referente a las compras con ayudas de vivienda. Y entonces están diciendo que si un vendedor no puede discriminar contra alguien que venga con un voucher de vivienda para comprar una casa, que hay distinto. Hay personas que tienen uno que se llama R3, que son $200,000, que es de cuando vino María, que todavía hay dinero en la calle para eso, para que personas que se vieron afectadas puedan comprar su hogar. Y también están ayuda a primeros compradores, hay distintos programas que son ayudas de vivienda. Pero ¿qué pasa? Una persona que está buscando vender una propiedad, típicamente dice, mira, yo quiero evitar lo más posible esos tipos de ayuda porque se tardan tanto en vivienda, en aprobación y ponen pautas y burocracia innecesaria y reglamentos que no tienen nada que ver, que afectan al vendedor y obviamente afectan al comprador porque luego entonces no pueden comprar. Hay muchas complejidades ahora mismo en la industria de bienes raíces.
0: Pregunto, ¿se están vendiendo propiedades en Puerto Rico a un ritmo que represente un punto positivo para la economía?
3: Sí, diría que sí. Hay un buen movimiento en el mercado.
0: Pero
3: está dilatado.
0: Pero déjame decirte algo, Pedro. Aquí hay mucha gente. No, y digo, aquí hay mucha gente que está llegando a Puerto Rico y está comprando áreas completas o edificios completos, abandonados o restaurando, y los está convirtiendo en Airbnb. Eso está pasando mucho en Condado, uh-huh. en Isla Verde, etcétera. Pero aparte de eso, aquí hay una oleada ininterrumpida de gente de Estados Unidos que viene con dinero a comprar propiedades y eso, yo creo que el patrón ininterrumpido lo hemos visto en los pasados 5 o 10 años.
3: Bueno, yo creo que eso ha existido desde hace mucho tiempo, inclusive desarrolladores.
0: Pero parece que ahora mucho más.
3: Yo creo que es los medios que lo, ¿verdad? Se ven más en las redes y todo lo demás, porque, por ejemplo, Levitown lo desarrollaron unos inversionistas americanos, una organización enorme.
0: Y con Drake Lopp.
3: Exacto, y todo eso es desde los 60, 70, ¿me entiendes? Eso siempre ha sucedido. Lo que pasa es que ahora pues lo resaltan más y de cierta manera lo usan para justificar tal vez algunos ataques en cuanto al área política o las leyes, pero cuando pongo a ver los números, por ejemplo, ley 60, ¿verdad?, que lo atacan mucho, la cantidad de personas es bien pequeña que han tenido ese tipo de aprobación y están aquí en Puerto Rico. Ahora, obviamente tienen un poder adquisitivo mayor, pero la mayoría de esas personas no están en bienes raíces. La mayoría de esas personas tienen sus propios negocios en otra área. Ahí sí, obviamente hay sus excepciones y hay personas que sí están en bienes raíces. pero yo no diría que eso realmente está teniendo un impacto directo en la, excepto áreas bien específicas, como dijo Condado, es un área bien específica, sí, que se ha visto impactada, Dorado, tal vez el área de Río Grande, son Palmas del Mar. Pero lo que es el mercado general de Puerto Rico, que es lo que compramos, ¿verdad? Juan del Pueblo, casas de $200,000 o menos, inversionistas así no se están metiendo en ese tipo de transacciones. A mí, yo he vendido más de 100 casas y la gran mayoría de las propiedades que yo he vendido son a gente local, son puertorriqueños. Inclusive, y una que otra, a puertorriqueños que están regresando de Estados Unidos.
0: Pedro, ¿y qué precio debe tener hoy, o más o menos, ya no existen casas de interés social?
3: Es porque, que hay que definir interés social.
0: Por eso, porque, ok, pero es más, vamos a salir de interés social. Una pareja joven, profesional, que estudió y que se quiere comprar una casa y que vive en la zona metropolitana, es improbable conseguir algo en menos de $300,000.
3: Bueno, se pueden conseguir en propiedades en 200, 250. Ahora mismo, de hecho, yo tengo una propiedad en San Juan en 250 que la arreglamos porque está en muy mal estado. Hay, obviamente son las menos, especialmente en el área metro, porque es como todo, hay mucha demanda, hay poca oferta, y eso es parte del problema que nosotros estamos tratando de solucionar con lo que yo hago, que es coger estas casas que están perdidas, que son estorbo o que son herencia y llevan años ahí perdidas, y arreglarla y traerla al mercado. Eso va a ayudar a bajar los precios. ¿Por qué? Porque hay más inventario y por ende ayuda a que... Pero bueno, va regresando un momento. Hay tanta y tanta demanda en ese rango de precio, de 200 a 300, que no creo que el precio vaya a bajar por un tiempo. ¿Por qué? Porque nuevamente ha habido un muy poco desarrollo, nuevamente por el gobierno en gran parte. I mean, yo recuerdo una vez estaba hablando con, creo, el presidente de la Asociación de Constructores hace como 2 años, y ellos atribuían el 30% de los costos de desarrollar una casa a costos del gobierno, mientras que comparaban República Dominicana y era de 3 a 4%.
0: ¿Y aquí de cuánto?
3: De 30% para un desarrollo de una propiedad nueva. Se lo podrían achacar al gobierno.
0: Eso es una tercera parte.
3: Por eso.
0: Básicamente es un tiro al pecho. Uh-huh. Es un tiro al pecho. Pregunto, ya que me han dicho qué área tú trabajas, hay muchos estorbos públicos aquí.
3: Uh-huh. Muchísimo, muchísimo.
0: Que podrían convertirse sencillamente en materia de producción. O sea,
3: claro, claro. Hay muchísimas propiedades. Bueno, lo vemos en todos lados. En cualquier urbanización que vaya en Puerto Rico va a haber una casa. Inclusive hasta las urbanizaciones caras, tú vas a ver casas que están en condiciones malísimas y están ahí perdiéndose. ¿Y qué pasa? Necesitamos personas como yo, como mis estudiantes, que vengan, vean el potencial, estén dispuestos a invertir para entonces traer esas propiedades al mercado. Pero por otro lado, con los estorbos han habido 20 chanchullos que nuevamente el gobierno con preferencias de los panas le venden las casas a los hijos de los empleados, al primo, y mano, y eso es lo que al final del día, esa corrupción es la que daña el mercado. Porque cuando personas como yo y otros inversionistas que queremos, mira, yo lo que quiero es comprarla, arreglarla y venderla, déjame hacer lo que me toca. Pero ellos, pues, con el favoritismo y ese tipo de cosas que lo he visto desafortunadamente, pues nos complican a nosotros lo que queremos hacer.
0: Mira, a la verdad que aquí, el gobierno se mete en todo, en la luz, el gobierno, en el agua, el gobierno, en el sistema de permisos, el gobierno, en los bienes raíces, el gobierno, todo. Cuando tú haces capital, el gobierno. Es difícil aquí.
3: Sí, yo digo que el que pueda hacer negocio en Puerto Rico puede hacer negocio donde sea. Yo viví 7 años en Estados Unidos y allá están pro negocio. ¿Por qué? Porque el gobierno no quiere hacer ese trabajo. El gobierno típicamente quiere que la industria privada sea la que haga ese trabajo. Eso nos toca a nosotros. Pero entonces el gobierno nos pone los pies muchas veces, o siempre nos quieren poner impuestos por todo. Y entonces, ¿qué hacen las personas? Dicen, pues olvídate, ¿para qué yo voy a seguir buscando emprender? ¿O para qué yo voy a seguir empujando si una tercera parte del dinero se va a quedar el gobierno, o una cuarta parte del dinero se la va a quedar el gobierno? A veces es insólito lo que, ¿verdad?, el impacto contributivo que hay aquí. Y entonces, ¿para qué? ¿Verdad? Porque si uno paga y uno dice, bueno, tenemos unos servicios brutales y tenemos una infraestructura espectacular, pues uno dice, pues, ok, uno lo ve, pero pues tampoco es eso. Me voy a meter el lío yo aquí.
0: No, francamente, no, porque yo estoy absolutamente convencido de que todo el que nos esté escuchando está de acuerdo contigo. Y tristemente, esta es la realidad que estamos viviendo. Uh-huh. Es bien difícil hacer negocios en Puerto Rico, ya sea en bienes raíces o en otros renglones. Uh-huh. Y usted no es el primero que me lo dice. Y yo creo que hasta el Estado lo reconoce.
3: Y han tratado de hacer cosas, ¿verdad? Pero
0: mira, ahora mismo, con esto de los permisos, que han hecho no sé cuántas reformas tras reforma tras reforma tras reforma, y no ha ocurrido nada. Pero, anyway, vamos a esperar la próxima. ¿Cómo, Pedro, cómo lo contactan a usted? ¿Cómo se le puede contactar?
3: Pues mira, a través de las redes, Pedro Cardona PR, en distintas redes. También puede ir a mi página, flippingpuertorico.com, y pueden ahí conseguir información. Tengo estudiantes que aprenden de mí, tengo personas con quien colaboro, hago negocio, dueños de negocios aquí de Puerto Rico que trabajan junto conmigo. Hacemos muchísimas cosas que estamos buscando, ¿verdad?, traer más productos al mercado, porque hay mucha necesidad, hay gente desesperada de 5, 6, 7 años buscando casa. Escuchamos esas historias todos los días y pues estamos poniendo nuestro granito ahí.
0: Gracias.
3: Gracias a usted, Rubén.
0: Siempre.
3: Gracias por tenerme.
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20: Muy buenos días, Puerto Rico. Gracias por estar con nosotros. Soy Veronique Abreu Tañón. Usted escucha WKQ 580. Vamos a los titulares. Avanza etapa final en juicio a Elvia Cabrera por el asesinato de Gabriela Nicole. Graves acusaciones de la gobernadora Jennifer González a Luma. La ejecutiva acusa a la empresa de sembrar el caos para deliberadamente crear la dependencia. Soleado y caluroso este día bajo los polvos del Sahara. Soy Veronique Abreu Tañón. Usted escucha WKQ 580. Vamos de inmediato al compendio de noticias. El director de Luma Energy, José Pérez, rechaza expresiones verbales de la gobernadora sobre últimos acontecimientos con los recientes apagones. Por el 580, aquí con Rubén Sánchez.
21: Yo estaba en Ecoeléctrica ayer con el presidente de Ecoeléctrica y el equipo de Ecoeléctrica en una reunión cuando ocurrió allí mismo la situación, así que sabemos que fue una situación interna que ocurrió, y lo de Costa Sur también fue una situación interna que así se dio anoche. Estos son, y te tengo que decir, Rubén, son situaciones que ocurren. Estos son equipos mecánicos que pueden tener fallas. Aquí no es cuestión, ¿verdad? Yo no quiero entrar en el juego de echarle culpa a nadie. Estos son situaciones que ocurren. No deben de ocurrir, lamentablemente, pero tenemos un sistema viejo. Tan viejos son los postes y los cables que nosotros mantenemos como lo son las generatrices que mantienen los compañeros de Genera. Es la realidad, es la realidad. Decir otra cosa no es ser honesto con el país. Esto es un sistema, como tú y yo lo hemos hablado, que por más de 60, 70 años fue muy poco, mínimo, lo que se hizo por mantenerlo. Es la realidad. Y decirle al país que, o llegar a la ilusión de que el operador se va y va a venir Walt Disney World a operar el sistema eléctrico y que va a ser mejor, eso no es ser honesto. El sistema eléctrico es el mismo y no va a cambiar de un día para otro. Todos los días se hacen cosas para poder mantenerlo y tenerlo más resiliente y más fuerte, todos los días. Pero decir que de un día para otro, porque se va el operador y viene otro, eso no es correcto.
20: 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Ahora continuamos con Rubén Sánchez y la entrevista de frente. 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
0: Bien, amigos, son las 11:08. Recuerden, en breve o en algún momento, no voy a decir en breve, en algún momento del transcurso de nuestra programación, interrumpiremos para pasar el detalle con relación a lo que está ocurriendo en Ay Bonito. El desenlace en el caso de Elvia Cabrera Rivera, para determinar si es culpable o no del asesinato de Gabriela Nicole Prats. Así que tan pronto tengamos información sobre esto, pues la comunicaremos e interrumpiremos la programación. Alguien me escribe aquí, déjame, menos me están escribiendo, no hagan esto, me están escribiendo que nos vayamos para Cabo Rojo, y me envían fotos y videos de la playa de Boquerón. De hecho, tuvimos la oportunidad hoy de entrevistar al alcalde. Él nos dijo que la playa de Boquerón está transparente, linda, planchada, bonita. En combate también, donde había problemas, era en Bullé y en Puerto Real. Pero en Bullé, después nos enviaron videos y, como dije hace algún rato, la naturaleza hizo su trabajo y depositó el sargazo en la orilla y la playa quedó transparente. Tengo en este instante que alguien a las 11:07 me acaban de enviar foto o video de Bullé. Así que el único sitio en Cabo Rojo donde todavía hay una gran concentración de sargazo es en Puerto Real. Puerto Real es más de bote. No es que haya una playa allí cerca, pero mucha de la gente que ancla allí o que tiene su bote en Puerto Real, que es muy cerca de Joyuda, de hecho, pues lo que hace que coge el bote y van hasta Bullé. Lo que debo son $8 en Milagro. Me acaban de decir aquí, en Casa Milagro.
1: Está bien, está querido.
0: 8 pesos. Pues estoy bien. Sí. Eso no es una cuenta espeluznante. Eso es una cuenta honorable. Lo que debo son 8 pesos. Eso quiere decir que he sido en buena paga en los últimos días allí. Es que me enviaron un mensaje que incluye eso de los $8. Pero bueno, pero siempre bueno. Déjame ver, aquí me envían una notificación. Estaba la nota en el escritorio. No sé qué nota y no sé qué escritorio. Pero, bueno, tú sabes algo de esto. Me escriben, estaba la nota en el escritorio.
1: ¿Será la nota de lo que debías ahí en Milagro?
0: No. ¿No? Yo no sé a qué se refieren con esto, pero anyway, aquí está ahora, espérate, me están escribiendo, aquí está el padre Willy. Buenos días, padre.
2: Hola, Rubén, qué bueno estar aquí contigo y con todos los radioescuchas.
0: Mire, déjeme hacerle tengo dos preguntas antes de ir la actividad o producción de la que usted nos viene a hablar. Tengo dos preguntas importantes. Rubén, no, que me escriben aquí, dejamos el estudio set. No entiendo de lo que me escriben y no, por favor, si pueden ser más específicos, pues, pero no entiendo esta nota. Está aquí conmigo el padre Willy. Padre, ¿usted cree en los milagros?
2: Por supuesto que sí.
0: Y los milagros ocurren aún.
2: Sí, yo soy testigo de ello, personalmente y comunitariamente.
0: ¿Y cómo uno define un milagro?
2: Un milagro es algo que se realiza fuera de lo normal, por ejemplo, en salud, ¿no?
0: Yo le pregunto esto, por ejemplo, porque hoy, un mes después del terremoto en Venezuela, Veronique dijo esta mañana, ella hizo saber que habían encontrado personas vivas un mes después, o sea, gente que estaba bajo los escombros. Eso es un milagro.
2: Claro, por supuesto.
0: O sea, la reacción del ser humano tradicionalmente cuando te relatan o cuentan algo que es inaudito o improbable, tú dices, eso es un milagro.
2: Bueno, es que yo creo que aún el no creyente tiene que, si usted es una persona razonable, de sentido común, decir, mira, esto no es normal. Según los parámetros, según las estadísticas, según el conocimiento de ciertas cosas, por ejemplo, después de casi un mes de un terremoto donde las personas están aplastadas por todo lo que le ha caído encima, no es normal que usted sobreviva. Y sí, Dios sabe, porque hay un refrán muy, muy sabio, y es un refrán, no es algo religioso. Dios escribe recto en renglones torcidos. Yo creo que la especialidad de Dios son los milagros. No solamente fue que cambió agua en vino en las bodas de Caná, sino que yo mismo, yo soy recipiente, yo tuve un momento, yo tuve cáncer. Y yo tuve una, y está todo, está constatado. Yo esto no lo hablo así, pero ya que viene el caso, por supuesto que hay el testimonio. Y yo me operaron, yo tengo 3 pies menos de intestino. Y cuando a mí me abrieron, y yo me acuerdo dónde fue, cómo fue, yo estaba con la custodia, yo me acuerdo cuando yo lo pedí, cuando yo sentí, y cuando a mí me abrieron, yo estaba, no había nada. Y eran 3 tumores en el colon. Y todavía los médicos, y está, pues, no se sabe por qué. Y vino mi médico de cabecera, fue, entró al salón, no había. Y como esto, yo llevo años, son 52 años, que claro, con rigurosidad. De hecho, la iglesia en esto es muy rigurosa, diría que ya a veces hasta extremo. Pero hay cosas que, por ejemplo, en Lourdes, con testimonio y todo, hay 57 milagros que no se puede explicar la ciencia. Dice, mira, esto, y según la medicina, con todos los adelantos que hay, no lo podemos explicar. Está fuera de lo normal. Y esto sucede porque, vuelvo a repetir, nosotros creemos que no, pero sí, Dios existe, Dios está aquí. Claro, el creyente lo puede, la otra no, pero aún el no creyente dice, esto yo no, y él lo dice, bueno, yo no sé, yo no creo, pero yo esto no lo puedo explicar. Bueno, usted lo dice así, yo le llamo milagro.
0: Sí. Entonces, ¿existen milagros?
2: Por supuesto que sí, por supuesto que sí. Y son millones de gente que a veces, mira, lo que sucede es que hay una presión para que no digan que uno es beato o que uno es milagrero, etcétera. Y es mucha gente, pero si tú abres esos micrófonos, mucha gente, lo que pasa es que no quiero que hablen de mí, no digan que yo soy raro, que estoy loco, pero hay personas que no le importa la opinión pública. Yo tengo que dar testimonio de que yo fui un médico, y hay médicos que dicen, mira, esta persona, yo... según la ciencia médica, tengo que decir que esto con la medicina, no que si fue una medicina, no una terapia, no, es que esto, la terapia y la medicina no hacen esto. Que no lo podemos explicar, eso es todo lo que podemos decir. Y se guardan para que no digan, es como, no sé, personas que pueden haber visto algo. Yo creo que uno le tiene que dar el beneficio de la duda. Yo como sacerdote de 52 años, para la gloria de Dios, te puedo decir a ti que yo... Hay gente pobrecita que tiene su cosa, pero hay gente muy seria, y a mí me han traído hasta las placas y los MRI, y los médicos, mira, no sabemos cómo es posible que esto desapareció. Este tumor sucede, ¿cómo no?
0: Sí.
2: Más de lo que uno puede creer.
0: Ok. Entonces, ese es uno de los temas del que quería preguntarle hoy. Pero tengo un segundo tema que me llama la atención y que mucha de la gente que me escucha en este instante escuchó en entrevista conmigo hoy es jueves. Lo escucharon, me parece que el martes, y lo escucharon la semana pasada también. Yo estaba entrevistando el martes al presidente de la Autoridad de Acueductos y Alcantarillados, el ingeniero Luis González, y él nos explicó lo que tiene que ver con el racionamiento en varios municipios, particularmente hoy. Me parece que en Río Grande y Canoana, la falta de agua en otros lugares, el hecho de que se están reuniendo constantemente con el Servicio Nacional de Meteorología para conocer lo grave o ir monitoreando todo lo que tiene que ver con la sequía, que es la que ha provocado en este momento el racionamiento. Y él al final de la entrevista me dijo, y oremos, pidámosle a Dios para que llueva. Y yo le pregunté, ¿usted está pidiendo que para acabar la sequía, que oremos y que Dios resuelva esto? Y él me dijo, sí, yo tengo fe en que Dios puede resolver esto. Y yo le digo, ¿pero usted cree que Dios se meta en esas cosas, en asuntos que tienen que ver con si llueve o mucho o poco o nada, o atiende lo que tiene que ver con la sequía que está viviendo el país? Y él me dijo, sí, yo, y el tipo fue bastante incólume en decirme que él, a pie juntilla, cree más que en otra cosa en Dios. A mí, yo, como no soy ningún irrespetuoso ni atrevido en esa dimensión, me limité a escucharlo.
2: Claro.
0: Pero él fue enfático y no lo dijo una vez. Dijo, yo estoy orando para que llueva. Y yo le pregunto a usted, ¿Dios se mete en esas cosas?
2: Por supuesto. Mira, San Pablo en una de sus cartas tiene una frase muy bonita, no, muy profunda. Dice, en Dios nos movemos, existimos y somos. Tres verbos espectaculares. Cuando uno lee la palabra de Dios, la Biblia completa, uno ve que toda la historia es una historia de una relación entre Dios y los hombres. Todo lo que existe sale de las manos de Dios. Por lo tanto, hay una relación directa entre la creación y Dios porque Él la hizo. Por lo tanto, pedir por la siembra, pedir por la salud, pedir por mi familia, pedir por trabajo, tiene que ver porque si yo soy hijo de alguien, toda mi existencia está en comunicación con aquel padre que me dio la vida. Mira, papá, voy a poner un negocio. Mi hijo, eso se llama tener una relación con Dios. Yo estoy, me acuerdo, o sea, este hombre es un hombre de fe, tiene una relación con Dios. Y por supuesto, ¿cómo Dios no nos va a dar lluvia cuando dependemos de eso para la tierra, para los comestibles, para el vivir? Y es depende de una relación. Yo creo que eso es lo que mucha gente no entiende. O sea, el creyente desarrolla una relación con un ser, le llamamos Dios, que para él es el sostén de su vida en todo. En lo que yo pienso, en lo que yo soy, en lo que yo disfruto, aún en los momentos que yo quizás peque, Dios está ahí para perdonarme. Fíjate hasta dónde llega. Yo no tengo un Dios cruel, yo no tengo un Dios distante, yo tengo un Dios cercano, misericordioso, que vive porque Dios es amor y el amor es creativo, a Dios nos destruye. Por lo tanto, el que una persona pida por la salud de alguien o por el trabajo que alguien no tiene, ¿a quién se lo voy a pedir? Al que lo puede proveer, el que tiene en sus manos todo lo que es el mundo y todo lo que es la creación. Y eso es fruto de una fe. Por eso te voy a decir, si yo lo creo, y yo también. Yo oro por todos los días, por no solamente aquí, mira, Canadá, hay aviones, hay de aviones retrasados porque por los incendios de Canadá. Pero esto tiene mucho que ver, y esto no tenemos tiempo, en todo lo que es la interacción del hombre con la creación. Muchas de estas cosas, Dios no hace lo malo, Dios no puede crear lo malo. Pero lo malo muchas veces la creamos nosotros. Muchas veces todo esto, ¿por qué nosotros tenemos tanta alteración? El otro día, en el concierto de alguien, en Milán, en pleno verano, cayó una lluvia de granizo. Que las pelotas de la seguro hubieron herido, eran 80.000 personas. No se pudo. En pleno, que en Italia, el julio y agosto le llaman ferro agosto, porque es un calor insoportable. Y una lluvia de granizo. Y digo, ¿por qué? Bueno, hay que sentarse y hay que, con mucha seriedad, decir, ¿y por qué? ¿Qué estamos haciendo nosotros que no está funcionando las cosas? Porque en un mundo

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1: Contigo, dirige a Gutamá porque conoce mis más íntimos pensamientos y rezo con la iglesia, con unas oraciones que la iglesia nos ha transmitido a través de los siglos y que es en común, pues todos rezamos esas oraciones, pero una complementa a la otra.
2: Sí. O sea, el católico ora y reza.
1: Sí, porque oramos, fíjate, porque oramos, rezamos.
2: Ok. Bueno, y a usted no le está atípico o inverosímil que un presidente de acueductos esté diciendo que oremos para que llueva.
1: No, al contrario, yo lo felicito, eso es lo que tenemos que hacer. Acuérdate que antiguamente salía por el viejo San Juan la rogativa, ahí hay un monumento. ¿Y para qué estaba la rogativa? Precisamente para que lloviera, para que no tuviéramos huracán. Yo hago después de misa, todos los días, durante todo el verano, una oración para que el Señor, a nosotros, al Caribe y a todo el mundo, nos aleje de los tifones, de los huracanes y todo, porque este es un mes que hay que orar para que haya, porque eso ayuda, limpia la atmósfera, pero que no toque especialmente lugares donde ya la gente está con mucha miseria y mucha pobreza. Pero yo oro todos los días para que no haya esos efectos que pueda haber. Claro que sí, yo lo creo, verdaderamente, y lo felicito porque hace mucha falta que las personas que tienen algún tipo de mandato, de gobernación, etcétera, sepan que con Dios, si no, no van a poder. No van a poder. Con Dios todo y sin Dios nada.
2: Bueno, pues, tomando en cuenta cómo están las cosas, oremos todos.
1: Amén.
2: Oremos todos. Y es que esta conversación o este tema de la oración a mí me llama mucho la atención. Si una persona no suele orar y no lo hace nunca, y lo hace hoy porque su circunstancia es bastante apretada, complicada, sensitiva, incierta, tiene posibilidades de que eso resuene.
1: Más que nunca, porque es el principio de una conversación que Dios ha estado esperando que tú comenzaras. Dios siempre está escuchando. Lo que me toca a mí es hablarle a Él. Y si hoy, por primera vez, bendito sea que finalmente estás hablando a Él, que estaba esperando que tú le abrieras el corazón. Y te va a hablar. Es como si yo te tengo la mano extendida. Cuando tú me la das, tú me la agarras, pero no tengo extendida. Dios siempre tengo las manos extendidas. Y esa persona, ahora, bueno, pues mira, a veces las cosas tienen que ponerse malas para que se pongan bien. ¿Ves? Y bueno, dicen por ahí, nadie se acuerda de Santa Bárbara hasta que truena, ¿no? Pues bueno, si algo pasó en un momento dado para que yo empezara a hablar con Dios, bendito sea ese momento.
2: Padre, pues, mire, de hecho, lo he desviado de el asunto principal. El padre Willy vino aquí hoy a hablarnos de una nueva producción que se va a presentar el 31 de julio. Esto es pronto.
1: Sí, sí, el próximo.
2: El otro weekend y el 1 y 2 de agosto. Díganos,
1: padre. Mira, nosotros, como sabes, tenemos un compromiso con nuestro pueblo, el musical, el drama y ahora la comedia de verano, una comedia de suspenso protagonizada por esta primerísima actriz nuestra, Lynette Torres, que se llama Melocotón en Almíbar. Y es una historia simpaticísima porque este grupo de asaltantes que asaltan una joyería se esconde en un apartamento, uno de ellos está muy enfermo, hay que buscar una enfermera porque está casi con una bronquitis malísima, y en el hospital no hay enfermera, pues le mandan una monja enfermera. Y ellos creen que esa monja es una encubierta y comienza todo este tinglado que es simpaticísimo,

0: con una moraleja muy, muy buena. Y esto es para refrescar un poquito el ambiente, un musical para toda la familia en enero, digo, en diciembre, enero. Después, este año que hicimos el diario de Ana Frank, y tú fuiste muy, muy gentil de darnos siempre la bienvenida. Y ahora para refrescar, ya del back to school, ¿no? Ya terminando y clausurando el verano, Melocotón en Almíbar, el 31, a las 7, el primero a las 3 y a las 7, y el 2 a las 3.
1: Melocotón
0: en Almíbar. Y yo no voy a decir, porque eso es parte de la trama. ¿Por qué se llama Melocotón en Almíbar? Tiene que ver mucho con los mafiosos estos que están, uno de ellos. ¿Por qué le ponen Melocotón en Almíbar?
1: Bueno, de hecho, eso era lo que le iba a preguntar. ¿Dónde está presentación?
0: Mira, tú sabes que la parroquia que hemos tenido varios actos, tenemos una salita de teatro, la parroquia se llama El Pícolo, de hecho se llama El Pícolo Teatro, 250 personas.
1: ¿Dónde está?
0: Estamos aquí en Country Club Río Piedra.
1: ¿En qué sitio?
0: La primera estación de Country Club en Río Piedra, cerca de San Juan Mall, por allí.
1: Okay.
0: Entonces pueden llamar para los boletos y para las direcciones y todo al 299. Ahí están los teléfonos.
1: Se me enredó la lengua.
0: Mira, está el 533-4335 o al 762-0375 con el prefijo 787. Así que pueden estar y con muchísimo gusto van a pasarla muy bien, se van a reír mucho. Y una cosa muy buena, yo estoy probándole a toda la gente que se puede hacer reír a la gente sin ser vulgar ni desagradable. Con la gente puede llevar a tu abuelita, a tu tía, que todo el mundo se va a reír hasta doblarse el estómago, pero no va a haber nada que no es necesario, porque hemos tenido grandes comediantes en el mundo aquí nosotros, Norma Caldal, Don Cholito, toda esta gente linda que nos hicieron reír y nunca nos dijo una mala palabra. No hace falta. El buen comediante ni tiene que ser grosero, ni tiene que ser vulgar para hacernos reír. Y hay muchos que lo han hecho.
1: Me escriben aquí que por favor repita los días en que se va a presentar Melocotón en Almíbar.
0: El 31, que es sábado, viernes, 31 a las 7, el 1 a las 3 y a las 7 y el 2 a las 3.
1: Le pregunto, ¿por qué su parroquia se ha distinguido por hacer presentaciones o producciones? Digo, esta es una más pequeña,
0: sí,
1: porque usted ha venido aquí.
0: Sí, claro.
1: Con producciones.
0: De hecho, vamos a venir ya, porque este año en diciembre vamos a celebrar las 100 producciones a través de todos estos años, 100 producciones que hemos hecho.
1: 100.
0: Estamos celebrando en diciembre. Celebramos
1: 100 producciones.
0: 100 producciones, sí.
1: Pero 100.
0: 100, sí. A través de estos 30 años hemos celebrado.
1: Digo, me consta que usted ha venido aquí muchísimas veces a anunciar diferentes presentaciones, algunas más complicadas que otras.
0: Sí, sí. Ya es oficial para celebrar esas 100 producciones. Ya tenemos los permisos de Nueva York y Londres para en diciembre poner aquí en Puerto Rico, celebrando el 40 aniversario de esa obra musical. Vamos a estar presentando a Los Miserables. Puerto Rico va a ser anfitrión, nosotros vamos a ser los anfitriones y vamos a poner, celebrando el 40 aniversario de Los Miserables, Los Miserables aquí en Puerto Rico en español. Y celebrando nosotros nuestras 100 producciones y en colaboración con la Sociedad Americana del Cáncer, que van a ser la entidad beneficiada por esta puesta en escena.
1: Un palo. Eso, sí. Esa presentación.
0: Sí, es una maravillosa.
1: Sí, sí, sí. Padre Willy, gracias por haber estado aquí con nosotros y que Pues que sea todo un éxito.
0: Gracias, Rubén, y gracias por darme la mano mucho, porque nosotros somos una entidad sin fines de lucro, somos, yo digo, amateur, no atrevido, metiéndonos esto, pero hacemos esto porque tiene muchas dimensiones. A través de todos estos años, nosotros cada vez que hacemos una obra, beneficiamos a una entidad, porque el lema de PSB Productions es ayudando a los que ayudan. Por eso cada obra trae un beneficio a una entidad. Es parte de nuestro desarrollar el talento de nuestros jóvenes que aprenden. El teatro da mucha disciplina, trabajo en equipo, expresión física, etcétera, y sobre todo llevar un mensaje positivo. Los miserables, digamos, y este melocotón también. Para, sí. Aquí ves tú cómo Dios escribe recto el reglón de estos hijos. Simpatiquísima, pero la moraleja es que, aunque suene un poquito cursi, pero el crimen no paga. Al final, la justicia gana.
1: Gracias.
0: A la orden, y que Dios los bendiga.
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11: Muy buenos días, Puerto Rico. Gracias por estar con nosotros. Soy Veronique Abreu Tañón. Usted escucha WKQ 580. Vamos a los titulares. Avanza etapa final en juicio a Elvia Cabrera por el asesinato de Gabriela Nicole. Graves acusaciones de la gobernadora Jennifer González a Luma. La ejecutiva acusa a la empresa de sembrar el caos para deliberadamente crear la dependencia. Soleado y caluroso este día bajo los polvos del Sahara. Soy Veronique Abreu Tañón. 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Vamos de inmediato al compendio de noticias. El director de Luma Energy, José Pérez, rechaza expresiones verbales de la gobernadora sobre últimos acontecimientos con los recientes apagones. Por el 580, aquí con Rubén Sánchez.
12: Yo estaba en Ecoeléctrica ayer con el presidente de Ecoeléctrica y el equipo de Ecoeléctrica en una reunión cuando ocurrió allí mismo la situación, así que sabemos que fue una situación interna que ocurrió, y lo de Costa Sur también fue una situación interna que así se dio anoche. Estos son, y te tengo que decir, Rubén, son situaciones que ocurren. Estos son equipos mecánicos que pueden tener fallas. Aquí no es cuestión, ¿verdad? Yo no quiero entrar en el juego de echarle culpa a nadie. Estos son situaciones que ocurren. No deben de ocurrir, lamentablemente, pero tenemos un sistema viejo. Tan viejos son los postes y los cables que nosotros mantenemos como lo son las generatrices que mantienen los compañeros de Genera. Es la realidad. Es la realidad. Decir otra cosa no es ser honesto con el país. Esto es un sistema, como tú y yo lo hemos hablado, que por más de 60, 70 años fue muy poco, mínimo, lo que se hizo por mantenerlo. Es la realidad. Y decirle al país que, o llegar a la ilusión de que el operador se va y va a venir Walt Disney World a operar el sistema eléctrico y que va a ser mejor, eso no es ser honesto. El sistema eléctrico es el mismo y no va a cambiar de un día para otro. Todos los días se hacen cosas para poder mantenerlo y tenerlo más resiliente y más fuerte todos los días. Pero decir que de un día para otro, porque se va el operador y viene otro, eso no es correcto.
11: Soy Veronique Abreu Tañón. Usted escucha WKQ 580. Ahora continuamos con Rubén Sánchez y la entrevista de frente. Somos expertos en análisis y noticias.
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1: Bien, amigos, estamos a la espera de conocer lo que tiene que ver con el desenlace de este juicio contra Elvia Cabrera, imputada por el asesinato de Gabriela Nicole Prats. Tenemos en línea al exsecretario de Justicia, Antonio Zagardía. Buen día.
13: Saludos, Rubén. Qué bueno volver a hablar contigo. Desde marzo no hago ninguna entrevista en la radio.
1: Gracias. Perdón. Gracias por estar disponible para nosotros. ¿Cómo usted ve este tramo de un caso que sencillamente ha acaparado la atención del país en las últimas 3 semanas?
13: Déjame decirte cómo yo lo veo, a pesar que no lo he seguido con tanto detalle como otros abogados, pero el instinto mío me dice que el jurado acaba de comenzar a deliberar. Esa y alguna mujer nombraron a una dama presidenta del jurado, que la única función es con de llevar a cabo el orden del proceso deliberativo, que es secreto, tener las papeletas, esa es la única función. El voto de ella ni es más importante ni es menos importante que el resto de los demás candidatos a jurado, los jurados suplentes ya fueron excusados. Una vez van a deliberar, esos suplentes se excusan. El tiempo que van a llevar, uno no sabe, Rubén. Yo he tenido tanta sorpresa. El jurado se secuestró, en mi opinión, a destiempo. Recuerdo que en el caso Luis Vigoró, Lidia Echevarría, la juez Laura Nieves secuestró el jurado desde el primer momento. Y en ese momento, Rubén, las redes sociales no eran como las de ahora. La contaminación que hayan podido tener ese jurado ya lo tienen. Ya no hay vacuna que le quite esa contaminación que tienen que tener ya de lo que han escuchado, de lo que han visto, de lo que han leído, porque eso llegan a sus casas y ellos deciden lo que van a ver o lo que no van a ver. Así que uno espera que ese jurado delibere y establezca culpabilidad o inocencia por la prueba. El término es culpable o no culpable, por la prueba de final. Ahora, ahí hay un análisis que yo creo que los hechos aparentemente, por lo que yo he leído, establecen muchas contradicciones a favor de la acusada. Y ahí hay unas instrucciones, ahí hay un delito menor incluido, que es el atenuado, que el juez dio las instrucciones. Ahora, hay un análisis que el jurado puede hacer. Sería, una cosa es la acusada, la prueba que hay, otra cosa es la madre, que estuvo en una escena donde su hija aparentemente participó en una pelea que desencadenó una serie de hechos que causaron un asesinato. Los jurados pueden decir, bueno, ¿y qué ella hizo para evitar esto? ¿Por qué no se la llevó? Independientemente de que la prueba puede establecer unos elementos a favor.
1: Por eso ahí mataron a una muchacha de 16 años, de 11 heridas punzantes provocadas con arma blanca. Alguien le espetó lo que le espetó. Alguien hizo eso.
13: Yo creo que el jurado, Rubén, aunque no está siendo acusada, juzgada en este momento, concluye que la hija de la acusada fue la que mató. Yo creo que, aunque no es el caso de ella, pero esa prueba desfiló. Y la pregunta que se van a hacer es, bueno, ¿y la madre qué hizo? Agitó. Consciente como un acuerdo no tiene ni que hablar. Yo he escuchado compañeros abogados, que ya no dijo nada. Es que no tiene que decir nada. El consciente como un acuerdo es que de alguna manera cooperó en la comisión del delito. Puede ser un mudo. El mudo comete consciente como un acuerdo. Así que ese análisis de que a la hija fue la que mató y que la madre estaba allí, eso pesa no a favor de Elvira, en contra de la acusada. Y si ese jurado se va por esa línea de padres que a esas horas tienen los hijos en unos lugares donde no deben estar, sin grado de supervisión, sin grado de control, puede pesar en el ánimo del jurado en contra del acusado, independientemente que la prueba sea contradictoria, hayan omisiones, que si un testigo dijo una cosa y después dijo que fue que la fiscal le dijo que lo dijera. Ese es el análisis jurídico, que es el que tiene que hacer el jurado, no me malinterpreten, pero el análisis de vida de padres sin tener control de sus hijos, sin llevarlos a un escenario malo, sin llevarse a la hija en ese momento, sin convertirse los padres en policías en ese momento, intervenir. Eso, en mi opinión, puede pesar mucho sobre la acusada.
1: Entonces, fin de semana largo. Sí, entonces, en cuanto al tiempo que se pueda tomar o que se puedan tomar estas personas para deliberar, eso es, puede ser el tiempo que sea.
13: el tiempo que el juez entienda razonable, razonabilidad. Ahora mismo, mañana es feriado. No sé si van a trabajar si no hay veredicto. Sábado y domingo son días libres. El lunes creo que es feriado también.
14: ¿Dónde publican?
13: No sé si ese jurado determinase, mira, vamos a resolver esto hoy. Pues nos van a tener el fin de semana largo, metidos en un hotel con supervisión, sin poder hacer nuestra vida. Que eso no debe ser así tampoco. Esto no es una cuestión de prisa. Los jurados hicieron un juramento con las partes de que van a tener todo su empeño, toda su mentalidad, sin ningún tipo de prejuicio.
1: De hecho,
13: para terminar.
1: De hecho, Zagardía, en la página del Poder Judicial acaban de publicar lo siguiente.
13: Okay.
1: Por motivo de los días feriados, las dependencias judiciales permanecerán cerradas mañana viernes 24 de julio y el lunes 27 de julio. No obstante, el Poder Judicial mantiene la atención de asuntos urgentes ambos días y durante el fin de semana.
13: Eso quiere decir que las salas de investigaciones, tú sabes que están abiertas. Cuando arrestan a una persona, tiene que haber un juez disponible en las 6.
1: Y eso quiere decir, en el contexto de lo que estamos hablando, que el jurado lo mantienen en sesión, o sea, deliberando.
13: El jurado sigue deliberando. Si no hay deliberación hoy, no hay veredicto, discúlpame, el juez tendrá que pedirle permiso a la rama judicial, a los administradores de la judicial, para que mañana el tribunal de ahí bonito abra, que eso conlleva gastos también. Un tribunal necesita alguaciles que supervisen. No es fácil. Sábado, ha habido jurados que se han estado trabajando el fin de semana y los tribunales lo han abierto para ese caso en específico. Eso va a depender del juez Barreto. Si llegase el momento, yo creo que el juez va a tratar de hoy de extender lo más que se pueda en ese proceso deliberativo. Recuerden también que los jurados hoy en día tienen que emitir veredictos por unanimidad, tanto para condenar como para absolver. Hay veces que pasan las horas, pasan los días, han habido casos que han estado semanas deliberando más en Estados Unidos. Y el juez puede llamarlos a sala y hacer la siguiente pregunta. ¿Están tan distanciados de llegar a un veredicto? No me tienen que decir nada, simplemente si están muy divididos. Y hay veces que le han dicho, mire juez, estamos demasiado divididos, no creo que podamos llegar a un veredicto. Si ese fuese el caso, el juez decreta lo que se llama un hung jury y disuelve el jurado y el fiscal decide si radica el caso nuevamente. Obviamente otro día, ante otra sala. Yo creo que ese jurado, hágale Rubén, los jurados, cuando está el proceso, ellos están escuchando la prueba, ellos ya tienen mente de lo que van a hacer. No pueden deliberar esto, no pueden hablar entre ellos, que es lo que los jueces le dicen, pero ya saben lo que está pasando. Si tú estás viendo una película en tu casa con tu esposa y te dicen no puedes discutir la película con tu esposa, pero ya tú sabes lo que ha pasado, ya tú sabes las escenas que han pasado. Así que ese jurado ya sabe quién mató a la joven, y saben que la mamá estaba allí, y saben que la mamá de alguna manera tuvo una participación o activa o pasiva, y saben todas las contradicciones que han habido, porque los fiscales y los abogados se han encargado en los informes que, aunque no sean pruebas en el caso, es la manera de ayudar al jurado a entender la prueba. Escucharon al juez las instrucciones. Si tienen alguna duda de algún testimonio, mandan un papelito con un alguacil para que lo devuelvan a sala y escuchen esa evidencia. Si tienen duda en una instrucción, le piden al juez que si se la pueden repetir. Ese es el proceso de deliberación que van a hacer las 12 personas que están deliberando en este momento. Así que yo creo que el caso no es un caso tampoco de mucha evidencia documental, caso de fraude contributivo, que son más complejos. Es simplemente en ese lugar qué participación tuvo la madre y si esa participación estableciendo los elementos del delito.
1: Gracias.
13: ¿Definido o atenuado?
1: Bueno, gracias, Tony Zagardía.
13: Buen fin de semana a ti y a todo el mundo.
1: Golo, antes de concluir, Golo, me decías de Cooperstown el domingo.
14: Oye, Julio, te voy a hacer un paréntesis. Acabo de ver con oficial de prensa de tribunales,
1: sí,
14: sobre ese comunicado. Si se me informa que si se extiende el veredicto del caso de Elvia Cabrera, pues entonces el tribunal está preparado para abrir esa sala durante el día de mañana y continuar los trabajos normales.
1: Ok, Golo.
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1: ¡Pum!
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18: Buenas tardes, saludos. Yo soy Jay Fonseca. Esto es WKQ 580 con Into You Live. Hoy estamos de camino ahí bonito a Puerto Rico. Ya mismito, así que ya mismito lo hablo desde allá. Pero hoy hablo con Carlos Dalmau unos minutos. Ya mismito Adolfo Rodríguez también. Así que aprovecho y tíralo.
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18: 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Hoy en WKQ 580, en Jay en el 580, hablamos de la situación de Elvia, que el jurado se acaba de ir a almorzar, así que ya saben que se fueron a deliberar, damos un brequecito. Bueno, el pronóstico de alguna gente es que esto dura hasta mañana a las 4 de la tarde, para irse de fin de semana, pero hay otra gente que piensa que voy a las 7 de la noche, así que yo, honestamente, me da risa porque los jurados son impredecibles siempre, por si acaso. 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Bueno, hoy vamos a hablar del nuevo orden mundial de lo que acaba de pasar en Arabia Saudita. Vamos a hablar de eso bastante a la 1 de la tarde. Y obviamente vamos a hablar de lo local. De hecho, el petróleo subió a 100 pesitos por la situación de los hutíes y demás. Así que vamos a hablar de eso ya mismito. Y también con Adolfo Rodríguez, que se va a unir al equipo de trabajo. Pero antes le he pedido a Carlos Dalmau que esté conmigo unos minutos para que nos dé su perspectiva sobre esto que pasó ayer, donde Tomás Rivera Chats lanza también básicamente su candidatura, en mi opinión. No sé si eso es así o no, como tú lo ves, Carlos, y como lo ve Adolfo Rodríguez. Y entonces pasamos al nuevo orden mundial hoy a la 1 de la tarde con ustedes, Carlos Dalmau. Ya mismito también vamos a hablar de lo que pasó en Arabia Saudita, que va a tener acceso a lo nuclear, aunque ahora Trump dice que no le va a dar acceso al enriquecimiento, pero que lo demás sí, pero que sí, pero no, pero quién sabe. Ya uno no sabe ni quién creerle. Qué difícil es, te digo la verdad, complicado el muchacho. Pero bueno, hoy en WKQ580 también vamos a hablar obviamente de lo que ha pasado con la nueva publicación de Trump tirándole las bolsas de papel toalla a la gente, y lo dice como que él sabe jugar baloncesto, esto porque se sabe que ahora LeBron James está todo el mundo pendiente a dónde iba a jugar. Y también el acuerdo de la gobernadora para poner placas o baterías solares, o baterías que se van a rellenar sin energía solar, debo decir, con energía regular. Y Israel con la alarma de acuerdo nuclear entre Estados Unidos y Arabia Saudita. ¿Y qué piensa de eso esta nueva realidad global? Así que pendiente todo el mundo, que hoy hay bastante información internacionalmente hablando. Yo soy Jay Fonseca, esto es WKQ580. Coming to you live. ¡Tíralo!
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18: Bueno, esto es WKQ580, yo soy Jay Fonseca, gracias por seguir con nosotros y buenas tardes para todos y todas. Antes de presentar a mis dos invitados de hoy, uno de ellos va a estar con nosotros unos minutitos nada más y Adolfo se queda con nosotros, así que Carlos, ya mismito te dejo salir. 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Buenas tardes, saludos. Yo soy Jay Fonseca. Esto es WKQ580. Voy ahora con Adolfo Rodríguez y Carlos Dalmau. Pero antes, brevemente, en cualquier momento ocurra lo que sea, que sabemos que no va a ser entre 12 a 1 porque se fue el jurado para almorzar. Así que ahora no están deliberando, están almorzando. Están almorzando. Los muchachos, así que en el caso de Elvia Cabrera y lo que ocurra en cualquier momento, interrumpiremos esta programación. Vamos a estar de ahí bonito, dicho sea de paso, durante la tarde de hoy, así que pendiente para toda la programación de WKQ580 y obviamente nuestra programación en Guapa Televisión y mis redes sociales Jay Fonseca PR, todo desde allá, desde ahí bonito. Bueno, antes que todo, Carlos Dalmau, saludos, buenas tardes.
19: Buenas tardes a ti, a todos los que nos escuchan, y a Adolfo.
18: Adolfo Rodríguez con nosotros también. Adolfo, buenas tardes, saludos.
19: Buenas tardes para ti y para Carlos y todos los que nos escuchan.
18: Ok, varias cosas con las cuales quiero arrancar, pero no me queda de otra que plantear que hoy el Senado de Estados Unidos frenó para frenarle al presidente Trump sus poderes de guerra en contra de Irán, es decir, 50-48, lograron los votos para aprobar la resolución de poderes de guerra, que básicamente le exigen al presidente retirar las Fuerzas Armadas de Irán. En la Cámara habían aprobado su propia versión, 214-208, el miércoles. Esto es simbólico por si acaso, pero ahí está. Los hutíes atacaron dos petroleros sauditas en el Mar Rojo y Estados Unidos lanzó una nueva ola de bombardeos sobre Irán. Wall Street cayó por el tema de que el petróleo llegó a 100 pesos, mientras que la inteligencia artificial, hay dudas de que toda la inversión realmente va a rendir el rendimiento que se creía. Los incendios forestales, como saben, siguen en Europa, en Estados Unidos. Rubio y Lavrov se reunieron en Manila en medio de gestiones por Ucrania, es decir, los ministros o cancilleres rusos, Sergei Lavrov y Marco Rubio, secretario de Estado, se reunieron para ver si logran algún tipo de acuerdo sobre el tema de la guerra de Ucrania, pero ayer el bombardeo ruso sobre Kiev fue sin misericordia, mataron, se estima, entre 40 y 80 personas por los heridos graves que también fueron encontrados allí. Esta es la capital, imagínate, usted es en San Juan y de repente empieza a caer bomba, ¿verdad? Pues eso fue lo que pasó allí. Pasó también que Moscú fue atacado, no hay duda de que con los drones, la forma en la que están matando a los soldados rusos es bien horrible. Estos drones llegan allí y ¡pum! Explotan encima de ellos, literalmente. Una cosa horrible. El precio de la gasolina volvió a rozar los $4 el galón. Los demócratas están presionando para que ICE deje de utilizar la fuerza contra inmigrantes, mientras que en Puerto Rico todavía no hemos logrado que Power Expectations ponga su sistema energético. Ecoeléctrica tuvo un desperfecto que nos dejó 254,000 sin servicio porque Costa Sur está finita y la central San Juan está usando diésel. Mientras que sigue la demanda del gobierno y Luma, y dice que Luma son terroristas que están buscando meter miedo de que se vaya la luz todos los días para básicamente decir que el contrato de Genera es el que tienen que cancelar y no el de Luma, que la culpa no es de ellos. Como saben, la secretaria de la gobernación va para afuera. La Junta de Supervisión Fiscal está diciéndole a la gobernadora que tiene que básicamente revisar los contratos que están haciendo de energía permanente, porque evidentemente hay un problema de que no se está moviendo con la agilidad y a la misma vez pues hay que negociar. En fin, todo esto está en el tablero. Traigo todo esto porque mientras tanto el país está viendo un caso de un asesinato porque dos muchachitas se enamoraron y se formó una pelea, y eso es lo que tiene detenido al país. Carlos, ¿dónde nos perdimos? ¿Qué pasó que nos perdimos? Porque mientras el presidente Trump está planteando ponerle aranceles a las básicamente farmacéuticas, en algún momento algo pasó en nuestra historia, en nuestra vida, donde nos perdimos de lo importante. Y yo no digo esto por gusto. ¿Dónde nos perdimos? Porque mientras el presidente de la nación está planteando poner aranceles a los medicamentos para obligar a que las farmacéuticas regresen, ese no es el tema localmente. Mientras Islas Vírgenes le congelaron 1.3 billones de dólares de fondos de vivienda por corrupción, nosotros aquí tenemos toda una controversia de corrupción. El presidente del Senado acusa de corrupción a la Fortaleza, sabiendo lo que eso pudiera implicar. Le acaban de congelar los fondos a Minnesota y le acaban de congelar $1 billón a California de fondos Medicaid, precisamente por alegaciones de fraude y corrupción. Y aquí le damos más argumentos cada vez a Estados Unidos para que nos detenga los fondos mientras estamos pidiéndole dame dinero. ¿Dónde nos perdemos en este orden global donde Arabia Saudita va a obtener supuestamente un acuerdo nuclear con Estados Unidos único, lo cual cambia la geopolítica? Está cambiando el tema de ponerle aranceles a uno de nuestros grandes suplidores de carnes, como los churrascos, que están más caros que nunca, donde las papas y gran parte de los alimentos de vegetales que llegan aquí, llegan de Canadá, ahora van a tener aranceles. Y aquí el tema, desgraciadamente, es un caso que demuestra, primero, nuestra capacidad limitada de acción y de atención, donde todo lo que el país está viendo ahora mismo es el caso de Elvia y el asesinato de Gabriela Nicole. Oye, importante, no hay duda, y nosotros lo tocaremos por la importancia que tiene, pero sin duda tiene que haber espacio para una conversación de lo que está pasando en el planeta y cómo nos va a afectar a nosotros directamente, y cómo desgraciadamente las denuncias cada vez más de alegada corrupción no traen una propuesta de resolver el problema, que para mí la única es que el Departamento de Justicia sea electo, o el FEI sea electo por el pueblo de Puerto Rico, porque no puede ser que los políticos escojan a quien los van a fiscalizar a ellos. O sea, literalmente, quien único puede meter preso a los políticos de Puerto Rico es alguien que los políticos escogen y ponen en la posición de dirigir esa oficina. Make sense. ¿Por qué nos cuesta tanto enfocarnos mientras está pasando todo esto, que literalmente va a decir el futuro, y ni hablar de la deuda de energía eléctrica? No podemos lograr ni que Power Expectations arranque y ponga las plantas aquí, y por tanto no hay suficiente energía. Tenemos un grupo de gente diciendo que hay que apagar la planta de AES porque encontraron carbón en la, y yo, y cenizas de carbón, ¿verdad?, en las tomas de agua. Y yo digo, sí, probablemente. ¿Y cuál es la alternativa? O sea, ¿qué nos pasó? ¿Dónde nos perdimos, Carlos?
20: Es una pregunta
19: amplia, pero vamos a disectarla. Te voy a empezar a contestar con una breve anécdota. Ayer fui a visitar a mi mamá Norma en Cagua, por la tarde, y cuando las noticias pusieron el update del caso este que tú mencionas, ella me dijo, papá, calla, déjame, a silencio, que quiero ver. O sea, ella...
20: ¿Qué es lo que está pasando?
19: ¿Qué es lo que está pasando aquí? O sea, para ella, ella no estaba mirando nada más que qué estaba pasando allí. Para poner eso en perspectiva, la tragedia de cualquier individuo, de una persona, tiende a capturar toda la atención de un pueblo, porque somos seres humanos y psicológicamente nos identificamos. El libro más vendido sobre la Segunda Guerra Mundial y el episodio de la persecución nazi no son los libros de historia que detallan todo lo que pasó. Es los diarios de Anne Frank. ¿Por qué? Porque es la historia de una niña que se ocultó sus sueños, su mirada inocente ante un mundo duro, hasta que no pudo escribir más porque la mataron también. Entonces, uno puede entender que para un puertorriqueño o una puertorriqueña, una familia, mi mamá en este caso, pues no, ella no puede resolver el acuerdo y se siente lejana de lo que está pasando, el acuerdo de Saudi Arabia y el poder nuclear, pero puede identificar, porque ella tiene hija, yo tengo hermana, lo que es el ser humano, lo que es la violencia, y eso pues yo creo que ha capturado. Ahora, donde tú creo que pones el dedo en la llaga es que no puede detenernos de tener las conversaciones que sí tenemos que tener como país ante un nuevo orden mundial un viejo orden que se está destruyendo rápidamente, desmantelando, y un nuevo orden que está emergiendo con efectos dramáticos para los trabajadores, para el pueblo, para nuestro acceso a la energía, todas esas cosas. Y hemos creado una dependencia también de, no estoy hablando del caso este, estoy hablando en general, hemos creado una dependencia del entretenimiento. O sea, tú te das cuenta que todo el mundo en una sala de espera, tú no ves a nadie de pronto
20: esperando,
19: no. Siempre tienes que estar mirando o un videíto. El otro día estaba yo en el aeropuerto y mientras esperaba en una silla, estaba esperando, 3 o 4 personas al lado mío con el volumen alto, viendo videos diversos.
21: Falta de respeto, mano.
19: Falta de respeto brutal, y cada uno poniéndolo más duro, porque si el otro lo pone duro, yo pongo duro. Yo me levanté y me fui porque dije, esto no es bueno para mi estado mental. Así que sí, yo creo que hay que hacer un esfuerzo muy grande, y estamos contra la corriente. Un día mi hijo me llamó la atención, mi hijo de 15 años me llamó la atención, me dijo, papá, esta no la vas a ganar. Refiriéndose a eso, a que yo a veces le hago la explicación, mira papá, el aburrimiento es bueno, porque el aburrimiento te lleva a la creatividad. Si tú eres, te aburres y tú dices, ah, mira, yo no había visto esto, entonces, ves el mundo de pronto, pero si tú todo el tiempo tienes que estar mirando qué es lo último, y el videíto, y la cosa, el mundo allá afuera pasa y tú no te enteraste. Y yo creo que ese es el reto grande, que la tecnología nos ha hecho presa como pueblo, y no solo Puerto Rico, en otros lados, de un ciclo de entretenimiento, de todo el tiempo estar llenando el espacio, que nos ha impedido pensar en las cosas que de verdad están cambiando el mundo. Yo creo que ese es el dedo en la llaga que tú pusiste.
21: Adolfo, tu perspectiva sobre este asunto, porque es que de nuevo yo veo, y no me refiero, y voy a decir esto, ¿verdad? Y no quiero que se piense que es en contra del presidente del Senado, y la gobernadora no tiene nada que ver con ello, pero sí los involucra. O sea, en este momento donde el orden global se está realineando y te están dando la oportunidad de tú atraer las farmacéuticas o de buscar, el hecho de que lo que haya es una pelea interna por quién va a dirigir el país mientras tenemos todavía 3 años para las elecciones, 2 años para las elecciones y pico, o sea, es duro. Yo, la gobernadora, hubiera hecho ese discurso, dicho sea de paso. Yo hubiera dicho, mire, yo, este es mi equipo, el que tengo atrás de mí, este es mi equipo, y yo voy con ellos, aquí no hay nadie robándose un peso. Y el presidente del Senado, en su sed de gobernar y de controlar, no entiende que está haciendo daño a Puerto Rico. Vamos a concentrarnos en arreglar los problemas que tenemos, y las primarias vendrán y tendrá su oportunidad. Ese hubiera sido mi discurso. No lo hizo, yo no sé por qué, honestamente, porque la capacidad la tiene. Y lo que hizo fue un discurso más de agradecimiento a Itza y a Francisco Domenech. Pero honestamente, el hecho de que el presidente del Senado ayer se haya concentrado en volver a decir que la fortaleza es corrupta, no le hace bien a Puerto Rico en este momento. O sea, literalmente ayer el presidente Trump congeló 1,000 millones a California, 1,000 millones a Minnesota por alegaciones de corrupción de Medicaid y 1,300 millones a Islas Vírgenes por alegaciones de corrupción de HOT, de vivienda, de fondos para la reconstrucción por los huracanes del 2017, que ellos también pasaron por Irma. So, a mí me cuesta entender cómo tú, en este momento, a sabiendas de que tenemos un presidente con esa mentalidad, sigues empujando esa narrativa que no le conviene a nadie. No estoy diciendo que no haya corrupción. Estoy diciendo que entonces, pues, plantear, pues mira, la solución es que vamos a sacarle el control de políticos del FEI o de justicia para que el pueblo pueda elegir y darle garantías de pulcritud al país. Pero seguir planteando, no. Itza García y William Villafañe, digo, Itza García y Francisco Domínguez no están saliendo porque la gobernadora entiende que están desviando la atención mediática por la controversia que hay. Están saliendo por corruptos y por antiéticos. ¡Wow! O sea, yo entiendo el punto de él, pero cuidado, que puedes terminar creando un problema mucho mayor, que entonces sí es verdad que no haya solución a los problemas básicos del país.
0: Mira, Mafalda decía que lo urgente nos quita lo importante. Lo urgente para el presidente del Senado es su candidatura, así que no tiene tiempo para pensar necesariamente en lo importante, porque él necesita ocupar un espacio por las ambiciones políticas, y ambiciones políticas tiene todo su derecho a hacerlo. Y mira, todo eso que está pasando en el planeta, del nuevo orden mundial, que todos los que nos están escuchando deben ver eso en YouTube, porque son muy buenos. Te tengo que decir que yo creo que los puertorriqueños se sienten totalmente desconectados de eso por decisión, porque la política ya se ha convertido en algo en que ya la gente da por hecho de que, primero, que los políticos son corruptos, ya lo da por hecho, y ya da por hecho de que aquí, pues, la política, fíjate, tanto así que todos los años lo que nosotros nos ufábamos antes, la participación electoral cada vez es más pequeña, más corta, más gente se queda en su casa, porque ya no tiene expectativa ni esperanza. Pues entonces, ante eso, y como dice Carlos, la gente cambió la preocupación por el entretenimiento, porque entonces llevo la vida entera preocupándome por cómo era. Mira, acuérdate de cómo eran las muertes de los políticos antes, y cómo era que había, el féretro se llevaba entre cientos y cientos de personas, y el político se convertía en una figura importante en la sociedad. Ya eso no lo hay. Ya esa oportunidad de que la gente se sienta orgulloso de lo que era esa clase política no existe. Por la misma culpa de los mismos políticos que existen, ¿verdad? Que tenemos al día de hoy. Y entonces Antoniska se convierte en la novela de las siete, en términos de lo que sería el entretenimiento del día. Eso que menciona Carlos, pues también nos enajena a tal punto de que ni siquiera nos interesa lo que le pase al del lado, y por eso yo veo el video a todo el volumen que yo tenga, y entonces nos estamos singularizando sin importar nada, así que no me interesa lo que pide el otro, lo que me interesa es entretenerme. Y es el mundo tiktokero, es el mundo donde lo que sucede en el mundo entero, se sientan en su mesa y dicen, pues yo no tengo nada que hacer ahí, de eso... si me preocupo, pues ¿para qué voy a sacarme una úlcera con eso? Pues yo no tengo nada que hacer con eso, pues me entretengo, y es el entretenimiento cuando lo quiero, a la hora que lo quiero, como lo quiera. Y ese cambio de paradigma, donde ahora nosotros tenemos la oportunidad de saber precisamente que en nuestros espacios, donde no tenemos que estar dedicándonos a lo que nos dedicamos todos los días como profesión, y empezar a querer educarnos y aprender porque sí, porque quiero aprender, ya eso no existe, esos espacios no existen, porque tú decidiste, incluso lo que tú piensas sobre los asuntos políticos de Puerto Rico y sobre los problemas de Puerto Rico, ya incluso están delegados en personas. Y tú piensas y tú quieres escuchar entonces que voy a ver qué piensa Jay, o qué piensa Carlos, o qué piensa Adolfo, sobre cualquier cosa. Y ese es mi pensamiento. Y entonces yo le delegué incluso el pensamiento crítico de lo que antes todo el mundo tenía y conversaba en las plazas públicas, que lo conversaba entre familiares. No, ahora incluso el tema familiar se discute hasta en lo que va a pasar. Te envié un reel, acuérdate. Oye, ¿lo viste? ¿Viste el reel que te envié? Que está bien gracioso. ¿Viste? Es en eso, el entretenimiento. Y por eso es que los políticos han perdido incluso... seriedad ante la gente, seriedad ante el pueblo, y los políticos que no ambicionan otra cosa que no sea salir reelectos, y no hay nada más importante que salir reelecto, pues poco le importa también lo que pueda pasar en el resto del planeta, porque las ambiciones personales, como igual sucede acá.
21: Pero hubo un tiempo en que no fue así, Adolfo. Mi punto es que hubo un tiempo en que nosotros éramos parte de la conversación global. O sea, hubo un tiempo donde nosotros entendíamos que teníamos un rol. Y mi pregunta es dónde nos perdimos. Yo no sé. O sea, por ejemplo, nosotros hemos decidido abiertamente estar dependiendo de Estados Unidos. O sea, es una decisión como país que hemos tomado.
0: Cada día más.
21: Y correcto, y al revés, es cada día fomentamos más eso. Uh-huh. Y yo podía entender eso hasta que llegó Donald Trump y literalmente dijo, no te voy a enviar más fondos y no voy a, y voy a congelarte el dinero y voy a... Y obviamente la gente dirá, ah, Jay, pero es que no ha pasado. Bueno, ha pasado. Lo que pasa es que no nos hemos impactado porque no hemos tenido que volver a pagar la deuda. Tuvimos unos alivios, ha habido unas situaciones. Pero, Carlos, mi pregunta y mi perspectiva es...
0: Vino María, vino terremoto.
21: Pandemias que llegaron unos fondos que parece ser que no era tan malo nada. La degradación de crédito no fue tan malo nada porque, mira, es que obviamente no nos damos cuenta de que tuvimos un servicio paliativo. Tuvimos un hospicio y el hospicio nos dio vida y nos dio calidad de vida en lo que morimos. Pero tuvimos...

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1: Puede haber un esfuerzo un poco más coherente de cómo enfrentar un problema, tener la energía social, porque yo siento que los países también se miden así. ¿Tienes energía o estás en completamente pasividad? Y si tú miras el caso de China, léelo, obviamente un país sin libertades, pero hay una pujanza, una cultura de que todo es a más, porque lo han visto. Y nosotros llevamos ya mucho tiempo con unas narrativas derrotistas, de víctimas, de echarle la culpa al otro. Y quizás estamos llegando al punto donde una gente va a seguir por ahí, pero otros podríamos dar una especie de reset. Hay que vivir distinto. Hay que plantearnos las preguntas distintas y superar algunas de las cosas que nos trajeron aquí. Empezando por la idea fanática de que todo tenemos que ponerle una etiqueta. Porque es la forma de simplificar el mundo. Yo puedo comprender. Ah, no, lo que pasa es que este es tal.
2: O sí, este sí, sí, este es socialista y ya.
1: Este es comunista, socialista o este es capitalista. Vaya,
2: Carlos, no sé si viste que New Hampshire tiene de líder en la primaria a AOC, de parte de los demócratas y de parte de los republicanos. Básicamente un empate entre Marco Rubio y J.D. Vance. Que antes esa encuesta era casi 90-10 a favor de J.D. Vance. So,
3: y a nivel nacional, AOC está tercera.
2: AOC está tercera a nivel nacional.
1: AOC va a correr. Eso te lo voy a...
2: A Alexandria Ocasio-Cortez va a correr.
1: Va a correr para la presidencia de los Estados Unidos. Eso ya te lo voy a decir. Ella va a correr. Porque con los números que tiene, sería una pérdida de una gran oportunidad. No digo que va a ganar, pero va a correr.
3: Sería una cosa
1: ella va a correr.
3: Bien interesante que sea la candidata demócrata de AOC y el candidato republicano que se llama Marco Rubio.
1: No, sería eso, bien,
3: o sea, ¿cuánta gente se ha indignado?
1: Además, Ocasio-Cortez puede correr en la primaria y no perder su escaño. Mm. Eso es otra cosa.
2: Mm-hmm. Sí, cierto.
1: Que en ese sentido, a diferencia de la ley en Puerto Rico, que tú tienes que escoger, mm, ¿no? En Estados Unidos tú tienes un escaño, tú puedes correr y a la misma vez correr la primaria, y si no ganaste, sigo acá. En ese sentido, pues yo creo que va a correr, no hay duda alguna.
2: Yo pensaba que iba a correr para el Senado, pero al parecer vio los números de nacionales y dijo:
1: esos números son. Entonces, representa un grupo que ha cobrado mucha fuerza en el Partido Demócrata como una alternativa, y va a ser muy complicado, porque parte de la agenda de ella es una agenda que es el polo opuesto, no es moderación. Y quizás es que no estamos en los tiempos de la moderación. Parte del reto del Partido Demócrata es que los moderados han ido perdiendo. Los moderados cada vez tienen menos... O sea, una persona que diga, yo puedo aprender de la izquierda y aprender de la derecha, y lo ven como aburrido. No, yo lo que quiero es alguien que grite y que diga que el otro es mi enemigo, que tú representas.
3: Eso está pasando en toda América.
1: Sí.
3: Mira, el que cogieron ahora presidente de Colombia. Presidente de Colombia electo es ese tipo de persona que dice.
2: Pero estamos viendo cómo una candidata que en Francia no tenía ni 10% de electorado ya va por 30 y pico% de electorado.
1: Y en España, o sea, el aumento de Vox.
2: Vox, o sea, Marine Le Pen. O sea, es una realidad global, no es una realidad local.
3: La radicalización
2: local.
3: De la
1: hecho, política. Se aprobó ayer por primera vez una ley de prioridad nacional en España, en Valencia. Pero Vox quiere que sea un modelo para todo España. Y es una ley que le lleva al Estado a que le dé prioridad en sus recursos y en su programa a personas con raíces extendidas con la jurisdicción. O sea, si tú llegas nuevo y eres, incluso si eres ciudadano, pero eres nuevo y no eres de Valencia, a la fila para atrás. Entonces, el mundo está cambiando. Por eso muchas personas analizan el caso de Puerto Rico con las categorías de los años 70 y 80.

0: de buena fe, pero todavía usan el lenguaje de un mundo que ya no existe, que está en un interregnum y que va a otro lugar.
1: Sí, o sea, cuando tú hablas de soberanía, tú puedes hablar de soberanía cuando Cuba está sitiada, cuando Venezuela es intervenida y literalmente dirigida desde Marco Rubio, cuando Ucrania fue intervenida, cuando...
0: Yo te lo digo de esta manera, tú puedes hablar de soberanía si tú miras el mundo como lo vio en un momento dado Singapur. Singapur es soberano y no tiene armas ni es más poderoso, pero supo colocarse en la coyuntura entre la explosión de China y la globalización occidental.
2: Y simplificó el gobierno, porque en Singapur no hay municipios, por ejemplo.
0: No solamente que simplificó el gobierno, sino que fue modelo para China. O sea, Singapur supo ver lo que venía y convertirse en modelo para China y a la vez ser en conducto financiero de todo lo que fue la explosión de Pacífico como un powerhouse. Entonces, yo creo que Puerto Rico requiere, y esto va a requerir, no digo yo la gente del gobierno, requiere una convocatoria amplia de los mejores cerebros y no tienen que ser de Puerto Rico, porque eso es otra cosa que a veces no. Hay que buscar el puertorriqueño. Pues sí, sí es el puertorriqueño el que sabe, sí. Pero a lo mejor tenemos que traer un japonés o un alemán o un tipo de Singapur. Tiene que haber una convocatoria parecida a la que se dio en Puerto Rico en los años 30 y 40, en que Operación Manos a la Obra trajo economistas de India o de Estados Unidos, o de donde quiera, que tuvieran las capacidades, las competencias. Si nosotros hacemos eso, tenemos esa madurez, podemos colocarnos, no este año, pero en un camino hacia aprovechar esta ola inmensa que viene y quizás hasta sacar ventaja. Pero hoy veo, como tú bien describes, veo unas distracciones y unas temáticas y unas culturas de trabajo que lo que yo estoy diciendo aquí es como hablar chino. Es como, pero ¿de qué planeta vino este? Y es lo más serio que tenemos ante nosotros.
2: Bueno, pero eso que tú acabas de decir, el ejemplo más sencillo que tú puedes esperar en Puerto Rico es que en lugar de saber qué propuesta va a ser el cuerpo legislativo para ayudar a que todo se resuelva, son los buenos días. Todo el mundo está en espera y en expectativa de qué va a decir el buenos días de hoy, o el buenas tardes Puerto Rico, o el buenos días. Es el entretenimiento del morbo, porque propuesta no ha habido ninguna planteada y entonces no les importa a nadie lo que se pueda proponer.
0: A mí me gusta el buenos días, que comienza diciendo buenos días, que eso es algo que tú das por sentado, pero en Puerto Rico hasta la cortesía se ha perdido. O sea, tú miras a la gente en la calle, tú miras cómo la gente se está tratando. Especialmente en las áreas metropolitanas. No es lo mismo que antes, de buenos días, buenas tardes, adelante, cómo no. Pase usted, una señora llega a la oficina, tú ves que se para. Yo, pues mire, eso se ha perdido completamente.
1: Que a mí, la cosa que más me choca del mundo, de mi mundo, es esa. Yo a todo el mundo me pasa por el lado, le hago una señal de saludo. Obviamente por mi trabajo, pues es obligatorio, básicamente, pero además es cortesía. Sí, pero además por cortesía. Y me sorprende la cantidad de gente que evita el contacto de los ojos para que tú no le digas nada. Es como que, ¿y por qué? ¿Qué tú ganas con eso?
0: Es por falta de educación.
1: Definitivamente.
0: De educación, porque no es por maldad. No creo que el
1: puertorriqueño es maldad. No. Pero, yo estoy convencido de que es una... Pero es diplomacia básica. O sea, si alguien te pasa por el lado, buenas tardes.
0: Mira, hola, ¿qué tal? Saludos. Y eso, por eso tú lo ves en las áreas rurales o en las áreas todavía en Puerto Rico, en la isla. Y si vas al sur y vas a Mayagüez, todavía hay eso. Tú llegas a un sitio, ¿qué tal? Buenas tardes, hola. Pero en las áreas metropolitanas yo siento que ha sido dramático. En las áreas metropolitanas es como llegó este y es como, ¿qué me importa? O sea, hay una actitud que no es vivimos en una comunidad. Y es bien importante. O sea, de la cortesía a la barbarie. O sea, hay un paso pequeño. El ser humano tiene que tener esas formas, porque es la forma que yo te digo, yo no soy tu enemigo. Yo soy un compoblano tuyo.
1: Mira, vamos a cerrar con un chiste de Mark Norman, uno de mis comediantes favoritos, brillante. Para mí la comedia, cuando tiene capacidad intelectual, me es fascinante. Y él dice que cuando estaban los blancos en Estados Unidos, ¿verdad? Y de repente vieron llegar a los irlandeses pues le declararon la guerra, porque esos tipos allá son aparte. Y de repente llegaron los italianos y lo mismo, ¿verdad? Entonces de repente llegaron los negros, vamos a unirnos contra estos negros, porque estos negros son cosas serias. Y entonces nos va a hacer falta que lleguen los marcianos, a ver si nos unimos todos como humanidad para ver si logramos resolver los problemas básicos. Y me parece que dentro de la comedia, porque él lo dice mucho más gracioso, ¿verdad? Es un chiste y es largo y no puedo contarlo ahí completo, pero dentro de todo es cierto. Quizás nos hace falta que la inteligencia artificial cree Skynet para que entendamos que los problemas nos afectan a todos y que todos de alguna forma tenemos que lograr algún tipo de acuerdo, porque lo que ha logrado el Saudi Shock de hoy, de que Arabia Saudita va a tener acceso a todo esto, es un mundo que mientras más se divida, más posibilidades hay de que se destruya. Pero nada, ese es el nuevo orden mundial. Regresamos a WKQ580.
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4: Dramáticas escenas en una bonito inesperada del veredicto del primer juicio por el asesinato de Gabriela Nicole. Incontenible sargazo en Puerto Rico. Tienen 80 cuerdas nada más en costas de Cabo Rojo y alcalde pide poderes especiales para combatir la plaga. Bien brumoso, caluroso y en espera además polvos del Sahara. WKQ580. Noticentro 4, licenciada criminalista Leslie Correa pronostica agudas deliberaciones del jurado en caso de Elvia Cabrera por el asesinato de la adolescente Gabriela Nicole.
5: En el caso de Elvia, exacto, se ordenó el secuestro del jurado desde este pasado martes. Cuando hablamos del secuestro de jurado es una medida para, ¿verdad?, garantizar que ese veredicto se rinda de la manera más imparcial posible, porque estamos ante un caso altamente mediático. En el caso de Antoniesca, en el día de ayer también se emitió una orden de mordaza que básicamente lo que hace es prohibir a las partes, a las partes, y no solamente a las partes, también se prohíbe a los abogados de defensa, al Ministerio Público, de hablar interioridades sobre el caso. La realidad es que, responsablemente hablando, yo entiendo que el veredicto no se va a rendir de una manera rápida. Es un caso sensitivo que tuvo una consecuencia extremadamente lamentable, y el jurado, yo sé que va a hacer su trabajo de tomar en calma este asunto.
4: WKQ580, alcalde de Cabo Rojo, Jorge Morales, clama por poderes especiales para enfrentar la invasión del sargazo en playas y costas.
6: Estuve hablando con el secretario, tal vez, por lo menos de la parte de la orilla, cómo podemos trabajar en conjunto para remover y disponer a un lugar seguro e intentar adquirir algunas embarcaciones o contratar para, con estrategias de las personas que conocen, pues poder limpiar un poco el área del mar. Son evaluaciones que se están haciendo ahora mismo. Estamos pidiendo al gobierno tal vez que declare una zona de emergencia para poder activar los fondos de emergencia y poder tal vez hacer algunas contrataciones. Vamos a ver qué ocurre durante el día de hoy.
4: En breve, Jay Fonseca por el 580. En la dirección técnica Golo Cruz, soy Alberto González Molina, expertos en análisis y noticias.
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1: 80, yo soy Jay Fonseca, estoy con Adolfo Rodríguez. Adolfo, vamos a hablar unos minutos sobre esta nueva situación del presidente del Senado y de la gobernadora, donde yo creo que ayer se cumplió tu profecía. Así que te voy a poner el profeta moderno. Se cumple la profecía, siguió la pelea. El presidente del Senado, en vez de decir pasamos la página y de aquí en adelante tendremos una mejor comunicación y demás, dijo eso. Pero justo después de decirle, pero tú eres una corrupta. Porque el plantear que la secretaria asociada a la gobernación y el secretario de la gobernación salieron no porque llegó un acuerdo o el momento de transicionar, sino que se fueron porque uno es un corrupto y la otra tiene conducta antiética y están ambos bajo la investigación del FEI, no suena a que no le está diciendo corrupta a la gobernadora, porque estas personas actuaban como mano derecha de la gobernadora. Uh-huh. So, está planteando que la gobernadora es corrupta y que la presidenta de su partido es corrupta y actúa de forma antiética o es una incapaz que no supervisa su equipo de trabajo. Así que los tiros no culminan, sino que continúan. Y de hecho, para que tengamos la idea de cuánto continúan, el presidente del Senado convoca a la prensa y le dice a las 2:30 que va a hacer una conferencia de prensa. La gobernadora convoca para las 2 y le dice, voy a cambiar mi conferencia para las 3:15. Si la gobernadora empieza a tiempo y demás, pues entonces, pues ya ustedes saben. En otras palabras, la tirantez continúa. Y no solamente continúa como tú profetizaste, sino que además de eso, continúa con palabras extremadamente hostiles y fuertes, y el presidente del Senado se ha arrinconado en una posición de o se retira de la política o corre para la gobernación. No creo que tenga otra alternativa, porque él mismo al lanzar lo que está lanzando, es básicamente obligatorio que va a aspirar a la gobernación, presumo yo. ¿Tú no lo ves igual?
2: No, yo veo que él no tiene opción para eso. Y te voy a decir una cosa. Es que es el perro bravo siempre termina mordiendo. O sea, no. Eso no cambia.
1: Es su naturaleza.
2: Sí, es su naturaleza.
1: El alacrán.
2: Sí, él como el alacrán que se termina picando. Porque es que ya esto no es un asunto de intento de manejar la pulcritud como nunca lo fue. Esto es un asunto de candidaturas políticas. Esto está en campaña política. Y como estamos en campaña política, yo te tengo que decir que tú puedes hacer lo que tú quieras. Y el presidente del Senado va a encontrar una falla. Aún haciendo lo que él diga, él va a encontrar una falla, porque es que él necesita crear la pelea política para poder lograr su aspiración y ganar una primaria. Yo no creo que él pueda ganar una primaria en el PNP. Te soy franco. Yo pienso que en una primaria entre la gobernadora y Tomás Rivera Chats, yo creo que Tomás Rivera Chats pierde. Él piensa que decana. Incluso en una llamada telefónica de él me lo dijo, que iba a dar una pela, ¿verdad?
1: El presidente Senado te llamó.
2: Sí, me llamó, y entonces después se fue para otra emisora a decir embuste de que uno y que se embarró. Yo no voy a revelar lo que se discutió en esa conversación porque no.
1: Sí, no es lo correcto.
2: No es lo correcto.
1: Fue el aire, ¿verdad? Fue el aire.
2: Sí,
1: hay que respetar
2: y no,
1: eso.
2: Sí, y yo no me voy a prestar para hacer lo mismo que él hizo. Por ahora no hace falta. ¿Verdad? Por ahora no hace falta. Igual por ahora no hace falta los textos. Yo te tengo que decir, Jay, que el presidente del Senado, lo que a mí también me sorprende, es que él se bunkerizó en el Senado y sus senadores se bunkerizaron con él. Fíjate que los senadores, tú les preguntas a todos y dicen, a los que les han preguntado, todos han dicho que si el presidente del Senado se tira para la gobernación, ellos van a estar con el presidente del Senado. Incluyendo el doctor Joaquín. Héctor Joaquín fue uno donde el presidente del Senado le puso hasta un candidato en contra. Y tenía una investigación de ética en las costillas. Por asuntos de aquello que te recordarás, que estaba recogiendo chavos y había un video y todo. ¿Sabes? Es esa flexibilidad en la mentalidad de lo que es la corrupción de alguna gente que lo hace que sea complicado el creerle el cuento de que él le echa la culpa para adelante de que los corruptos son los otros, cuando él ha sido leniente o complaciente o defensor de los que se le han puesto en posiciones incluso más incómodas que la que han puesto quizás en este caso a estas dos personas.
1: Pero yo hubiera esperado que en la conferencia de prensa del Senado de ayer el presidente del Senado nos hablara del problema energético, de sus propuestas de arreglar el problema del agua, de vistas públicas sobre el tema de la infraestructura del país, de cómo acelerar los procesos de la reconstrucción. O sea, pero en el mismo día que te congelan 1,000 millones de Medicaid a California, 1,000 millones de Medicaid a Minnesota por alegaciones de fraude, que aquí las alegaciones de fraude son de aquí a Pekín, y las investigaciones y arrestos han estado ahí por la historia, que le congelaron 1,300 millones de dólares a las Islas Vírgenes de la reconstrucción de fondos de vivienda. ¿Tú esperarías que el presidente del Senado convoque a la prensa para plantear, mire gente, sí, pasaron estos problemas, ya salieron ellos y de ahora en adelante la gobernadora y yo tenemos que enfocarnos en esto y esto y mis propuestas son esta y esta y esta? ¡Pero no! Lo que ocurre es que seguimos en la lucha de Polishark versus Politank. Porque lo que él hace en la conferencia de ayer básicamente es eso.
2: Pegarle, o sea, fuego.
1: Yo no entiendo cómo es que para, como tú planteas, salvar la casa, hay que quemar la casa para sacar el ratón. Pero ¿cómo es eso? O sea, ¿cómo tú pretendes decir al país, en el 2028 vota una sola cruz debajo de la palma porque yo voy a ser el candidato, pero tú estás diciendo que el partido está corrompido y que el presidente de la campaña de la gobernadora es un corrupto y que la que dirige la fortaleza es una corrupta?
2: Y le lanzó también un zarpazo días antes al presidente de la Cámara, Johnny Méndez, cuando dijo que él no había comenzado un proceso de residenciamiento, que él lo hubiese hecho y que él esperaba. O sea, son cosas que yo no entiendo, que ese es su compañero vicepresidente. y de cual su compañera vicepresidenta, a su vez, es la secretaria de Estado. Así que la secretaria de Estado es parte de ese asunto.
1: Pero el punto es, todo el mundo
2: es corrupto.
1: Tú conoces al PNP más que yo. La pregunta es, ¿ese partido no ve que se piensa que se vale todo en este baile de salchicha? O sea, ¿ese partido piensa que se vale todo? O sea, ¿de verdad tú vas a seguir azotando al país para ser candidato sabiendo que la piñata ya casi no tiene dulces? Porque el país está, o sea, los problemas que tenemos son tan profundos. O sea, ayer se fue la luz porque Ecoeléctrica tuvo un desperfecto y el país se queda 250 mil personas sin energía eléctrica. Y tenemos un problema de infraestructura de agua tan terrible que tenemos actualmente decenas de miles de personas sin agua. Pero entonces, en la conferencia de prensa, para pasar la página, lo que hacemos es que mandamos para atrás la página y empiezo a hacer tachones y tajuretes. Y, ¿en serio? O sea, a todas estas, no hay nadie en la oposición política que diga, mire, la única solución a esto es que hagamos electo el PNP. Y yo sé, yo voy a darle esto por los ojos.
2: Estoy haciendo el proyecto.
1: Voy a hartar a la gente de tanto que voy a decir esto.
2: Voy a hacer
1: el proyecto. Si usted quiere que esto cambie, tiene que ser que el que fiscaliza a los políticos sea electo por el pueblo, no que los políticos escojan a quien lo fiscalizan ellos mismos. Y esto hay que cambiarlo. Hay que cambiarlo. El país tiene que hacer electivo la posición de secretario de Justicia. Porque no tiene sentido que sigamos en esta denuncia de especulaciones y alegaciones, pero entonces el que investiga es parte del andamiaje político, porque el que investiga es nombrado por la gobernadora y confirmado por el Senado. ¡Tremendo! ¡Wow! ¡Qué investigación más independiente! Y no vengan con que el FEI sea independiente, porque el FEI es igualmente. De hecho, el FEI es peor, porque el FEI, a quienes honestamente le tengo fe y deferencia por muchas cosas que han pasado, pero el FEI ya pasó por el crisol para ser nombrado originalmente como juez por el proceso político y ahora pasa para ser juez especial por otro proceso político igualmente, donde el Senado tiene que votar a favor de su nombramiento como jueces y luego de eso la legislatura como su nombramiento como paneles del FEI. So, de nada nos sirve el supuesto andamiaje de fiscalización para alegar la independencia de los investigadores cuando realmente son nombrados y confirmados y sus presupuestos dependientes totalmente de las ramas ejecutiva y legislativa. Uh-huh. Así que no tiene sentido que quien puede investigar todo esto depende realmente, tanto presupuestaria como en confirmación y nombramiento, de a quienes ellos van a investigar.
2: A mí lo que me sorprende, además de esto que sucede al día de hoy, que es la transformación de la actitud del presidente del Senado. Tú y yo hablábamos en el principio del cuatrenio de cómo el presidente del Senado estaba asumiendo una posición conciliatoria, estaba asumiendo una posición tranquila, estaba en otro mood, estaba en otra, se proyectaba de una manera distinta, y lo llegamos a discutir tú y yo.
1: Yo pensé que su estrategia de estar en Telemundo como analista político y demás, y de ir a estos medios y demás, era porque esa era una estrategia para eso, avisar su imagen.
2: Entonces ahora lo que estamos teniendo es todo lo contrario. De momento, no sé si es que se regresó a la naturaleza, ¿verdad? Que el caníbal termina comiendo carne humana, siempre. Este muchacho, yo no sé qué es lo que le ha pasado, que ha tenido un cambio de paradigma en términos de lo que puede ser su candidatura, que aspiración tiene todo el derecho a aspirar. No, nadie le discute. Pero me parece que uno andar dando consejos con un bate, Nadie va a asumir ese consejo de buena fe.
1: Pero, Adolfo, okay, ¿y por qué la gobernadora?
2: Y no es el partido, porque el partido, yo tengo que hacer una diferencia del partido, porque la gente con quien yo he hablado, felices no están.
1: No, sí, yo sé, los números están ahí, las encuestas que hemos hecho están ahí. Obviamente mi canal premium, jfonseca.com, de canal premium, usted puede ir a verlas para que vea que ha habido una mejoría dentro del PNP de la gobernadora y una desmejoría de Tomás Rivera Chats. Pero tengo que decirte, Adolfo, ok, si tú eres el presidente del Senado y quieres correr y ese es tu interés, pues no deberías girar el tema. O sea, porque seguir golpeando a la gobernadora, ¿qué más golpes puede tener la gobernadora?
2: Y úsalo para negociarlo.
1: A mí también me sorprende que la gobernadora no pueda decir un mensaje tan simple como: este es mi equipo de trabajo y aquí yo le puedo asegurar a este país que nadie se ha robado un peso. Pero todo está bajo investigación y lo vamos a demostrar con el tiempo. Le voy a pedir al presidente del Senado que ya que pasamos esta página, vamos a concentrarnos en producir y trabajar por Puerto Rico. Y este equipo de trabajo demostrará que aquí no hubo corrupción. Y lo vamos a demostrar con el tiempo. Y le pido al presidente del Senado que ahora nos concentremos, porque en su sed de control no permite que el país se concentre en los problemas principales que tenemos ante nosotros de energía, de fondos federales que están por perderse y de acueductos y alcantarillados que están por arreglarse. Tenemos que concentrarnos en traer las farmacéuticas y en este momento tenemos oportunidades únicas, así que le voy a pedir al presidente del Senado que aguante su sed de poder y control hasta las primarias, porque hay un país por rescatar. ¿Cuán difícil es decir eso? Si yo acabo de decirlo en un minuto.
2: Porque pienso que la posición de la gobernadora va a ser de aquí en adelante ignorarlo. Ignorar a Tomás Rivera Chat, ignorar lo que diga. Esa yo creo que va a ser la posición de ella. De que aquí en adelante pues la gente vea la diferencia. Y a mí lo que me sorprende y a mí lo más que me preocupa de la salida de estas dos personas, ¿verdad? Ha sido justa o injusta, eso no es el asunto. Es la figura de AFAF. Precisamente por lo que tú dices, aquí estamos en negociación de deuda. Y esa figura, donde incluso he escuchado a incluso hasta ex miembros de la Junta hablar positivamente de uno de los casos de Francisco Domenech, de que tenía forma y discutirlo de manera correcta. Yo no lo sé, yo no estoy en AFAP, no sé lo que sucede ahí, pero esa parte es la que sí a mí me preocupa. Y a mí lo que me sorprende a su vez es que había todo el mundo, incluso le echaba la culpa a Itza y a Francisco, hasta si se le tapaba el inodoro en la casa. Entonces salen de la posición, y también es malo que salgan de la posición. Entonces, ¿qué tienen que esperar? Que se vayan el rapto para que no exista. Y entonces, escucha gente diciendo que va a ser el poder detrás del trono. ¿Pero por qué? Tú no me pedías entonces que fuese...
1: O pudieras haberlo hecho desde un principio.
2: Desde el principio.
1: Pudieran haberlo hecho desde un principio. Pero nada, voy a hacer la pausa y regresamos. Esto es WKQ 580.
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1: Esto es WKQ 580. Yo soy Jay Fonseca. Gracias por estar con nosotros hoy desde el Nuevo Orden Mundial. Tengo a Carlos Dalmau conmigo y vamos a arrancar hoy, honestamente, sí, en cuanto ocurra algún tipo de veredicto en el caso de Antonieska, o perdón, en este caso Elvia, y lo que ocurre en el caso, si es que hay un veredicto, si es que no, si es que hay un hung jury, lo que ocurra, vamos a estar llevándoselo a ustedes inmediatamente. Interrumpiremos la programación de WKQ 580 y todas nuestras redes sociales en Jay Fonseca PR, que como saben, gracias a ustedes, los mismos premium, dicho sea de paso, jayfonseca.com de con el premium, llevamos nosotros, fuimos los que llevamos el caso al Tribunal Supremo para que los medios pudieran publicar, y obviamente todos los medios están publicando esta transmisión de este caso único e icónico en nuestra historia. Dicho eso, hay que decir que hoy hay un nuevo orden mundial. Oficialmente, Carlos Dalmau y yo le dijimos o pusimos el nombre del nuevo orden mundial sin imaginarnos que iba a llegar a esta magnitud. Y ahora, planteando este asunto, en su momento, cuando ocurra algo sobre el caso de Elvia Antonieska, lo llevaremos, etcétera. Pero honestamente, es un poco fuerte. Que el tema principal de mi país sea que dos niñas se enamoraron y por tanto se formó una pelea por homofobia, porque eso, o por la relación no gustada por los familiares, y eso provocara un asesinato, y que eso sea el tema principal, está fuerte. Y voy a explicar por qué. Trump plantea tarifas a las farmacéuticas de hasta 200%. Tarifas a Canadá, que para nosotros es un impacto inflacionario bestial. Pero hoy hay oficialmente un nuevo orden mundial. Arabia Saudita tiene un acuerdo con Estados Unidos para enriquecer uranio y poder tener, van a decir que no, pero energía nuclear civil. Ajá, ¿quién va a decirnos qué va a ser para eso y no para bombas nucleares? Todos lo sabemos, ¿verdad? ¿Y qué implica eso? Porque hasta Israel está levantando la alarma diciendo, wow, wow, wow, wow, wow, ¿cómo que la casa de Saud va a tener lo mismo que...? No puede ser. Pero hay que decir que Arabia Saudita siempre ha tenido la capacidad de hacer esto y pudo haberlo hecho. De hecho, muchas personas aseguran que el programa de Pakistán es un programa subsidiado por Arabia Saudita para fines nucleares. O sea, que el programa de Pakistán, que es un poder nuclear, realmente fue pagado o subsidiado por Arabia Saudita, y eso pues es lo que siempre se ha planteado luego de que India igualmente también tenga su sistema nuclear. Recuerden que Pakistán es quien le facilita en gran medida el sistema nuclear también a los muchachos de Corea del Norte. A todas estas, recuerden que Ucrania decidió no ser un poder nuclear y entregar sus armas nucleares a la Unión Soviética, y eso provocó que ahora pues puedan ser invadidos. Así que la pregunta, Carlos Dalmau, es, en este nuevo orden mundial, y ahora voy, el mismo día que sale que un agente de AI, de ChatGPT o de OpenAI, se fue rogue por sí mismo y hackeó otra empresa de inteligencia artificial, estamos ampliando el arsenal nuclear del mundo. En serio,
8: de verdad Skynet y Terminator pudiera ser cierto. Y esto suena, yo sé, súper fantasioso. Pero el hecho de que en el mundo estemos viendo de que en el mismo instante en que OpenAI dice y advierte, perdón, un agente se me fue al garete y hackeó otro por allá y yo ni cuenta me di, sin ningún tipo de restricción ni instrucción, y que simultáneamente se habla de proliferación nuclear, yo creo que eso sí es un nuevo orden mundial. Carlos Dalmau, tus perspectivas sobre esto.
9: Bueno, vamos a comenzar diciendo que una de las cosas que en este nuevo orden mundial, que es nuestro espacio de discusión sobre las cosas que están ocurriendo en el mundo y que afectan a Puerto Rico, nosotros hemos dicho que el laboratorio de la política no es un... no es un laboratorio como los de ciencia. El laboratorio de la política es la historia. Y es así porque uno no puede hacer un experimento con las poblaciones y después decir, ah, mira, no salió bien, murieron 500,000. Esa es la historia. Tú tienes que mirar la historia y aprender de ella. Yo pienso, yo tengo una visión un poco diferente. La gente dice, la historia se repite. Yo pienso que la historia nunca se repite porque las condiciones y los contextos cambian y los personajes cambian. Pero los patrones profundos de la historia humana sí se repiten, porque somos, tenemos una estructura profunda en lo que es la convivencia humana. Y en ese sentido sí se repite. Entonces, para entender el anuncio que se ha dado, vamos a brevemente resumirlo. Arabia Saudita, que es uno de los aliados más importantes de Estados Unidos, específicamente fue el protagonista principal del petrodólar, ¿verdad? De la idea de que, bueno, el dólar es poderoso porque tú no vas a poder comprar petróleo y no vas a poder comprar gasolina si no pagas en dólares. Y eso le da un poder tremendo al dólar y a los Estados Unidos. Esa relación, el intercambio es que Estados Unidos le provee protección a Arabia Saudita. Pero ante los acontecimientos de la región, Arabia Saudita venía insistiendo en que querían tener su propio sistema, no de armas, fíjate que como siempre.
8: Seguro. Irán tampoco quiere
9: armas. Empieza por lo bonito. Claro, y Francia empezó igual. Empieza por lo bonito. Y eso ha levantado bandera porque Estados Unidos, ya el presidente anunció un acuerdo. Para comprender dónde está ese acuerdo, lo vamos a discutir ahorita. Ese acuerdo eventualmente va al Congreso, pero el presidente, yo les aseguro que va a poder lograr que este acuerdo se mantenga. Esto se da en un contexto cuando uno mira la historia. La historia del poder nuclear comenzó como comienzan muchas tecnologías, militarmente. El poder separar el átomo comenzó en lo que se llamaba el Manhattan Project para desarrollar un arma y detener la aplanadora de Hitler. Y así fue. Bueno, no hubo que bombardear a Inglaterra con bombas nucleares, pero lo usaron. El presidente Truman aprobó el uso de una bomba nuclear en Hiroshima y Nagasaki en 1945. Eso creó inmediatamente lo que se llama la era atómica. Por primera vez en la historia humana, el ser humano tenía un arma que podía destruir la humanidad. Antes se pensaba que la humanidad solo se acababa si venía el apocalipsis anticipado por la Biblia o venía un Armagedón pensado por otras culturas. Pero de pronto tenemos una tecnología que puede destruir el planeta y destruir la humanidad. Y eso cambió todo. Para mitigar esto, el presidente Eisenhower en 1953 desarrolla una campaña que era mitad propaganda y mitad real, pero mucha propaganda, que se llamaba Átomos para la Paz, Atoms for Peace. Eso fue súper famoso en los 50 y lo que quería era convencer al mundo de que aquella cosa tan fea que fue la bomba, ahora podía ser una fuerza para cambiar al mundo y hacerlo. Eran los Jetsons, tú sabes, aquí vamos a tener, todo el mundo va a tener un pequeño cohete, vas a poder volar a tu trabajo y todo con energía atómica. Y se daban presentaciones, tours, investigaciones, se aprobaron grants para poder estudiar la energía. Y ahí es que viene toda la cultura de la energía nuclear. Francia fue de los primeros que firmó Ah, no, no, yo quiero eso para pa energía. Y no hizo más que hacer sus plantas. ¿Qué hizo?
8: ¿Qué tú crees?
9: Enriquecer el uranio para hacer armas nucleares. Porque De Gaulle dijo, no, porque yo no puedo descansar en las armas de Estados Unidos. Lo mismo Gran Bretaña, la Unión Soviética y China. Y así los países, esos países lograron control transicional de lo que era la energía. Ah, átomos para la paz, pero yo tengo mi marrón aquí. Por mucho tiempo se mantuvo el control en esos grandes poderes. Da la casualidad que esos son los miembros permanentes del Comité de Seguridad, del Comité de Seguridad de las Naciones Unidas. Y esos miembros permanentes son los jefes de la energía nuclear. Pero eso fue cambiando. Eventualmente India logra acceso, luego Pakistán y Norcorea. Se sabe que Israel tiene armas nucleares, pero nunca lo han admitido públicamente. Se sabe que tienen, la inteligencia de diversos países los reconoce, y si tú los ves calladitos es porque tienen. Pero no lo han reconocido nunca, porque es parte de su estrategia. Y de pronto, de la nada, en medio de la guerra de Irán, se anuncia un acuerdo con Arabia Saudita de presentado como un acuerdo solamente para enriquecer uranio y crear plantas para energía. Y está muy bonito eso, pero en una zona que es explosiva. Y solo para terminar esta primera parte de la discusión, no seamos incautos. Turquía, que ahora mismo levanta bandera roja, tiene un programa de enriquecimiento de uranio y de plantas importantes de energía nuclear que todo el mundo en la región sospecha que está es el preludio de armas nucleares para Turquía. Lo mismo le aplica a Egipto, que lo está haciendo con tecnología rusa. Y lo que tú planteas al principio de este programa, y los que nos escuchan, no crean que estamos buscando una noticia oscura para decir que hay algo raro que está pasando. Lo que está pasando es una nueva era de proliferación acelerada del poder nuclear en jugadores que en el pasado no tenían acceso y que de poder nuclear económico a poder nuclear militar y armas nucleares es un paso bastante lógico, como han demostrado esos otros países que yo mencioné. Así que estamos en un nuevo orden mundial. Y que sea Estados Unidos quien sea el padrino de este proyecto, también te demuestra que ya la idea del desarme, la idea de mantener controles de lo que quienes pueden enriquecer uranio y todas esas cosas, está en plena transición.
8: Bueno, yo tengo varios puntos. Lo primero es que hay varios países que tienen armas nucleares de Estados Unidos, que Estados Unidos les presta como parte de su sombrilla nuclear. Y la teoría es que eso va, o sea, ha habido un debate desde el mismo génesis de la tecnología nuclear. Cuando el Manhattan Project, como tú mencionas, está allá en Albuquerque, arrancan, ¿verdad? Y se van por allí para, ¿cómo se llama esa ciudad de los Altos, Los Santos, algo así?
9: Se me olvidó.
8: En Nuevo México. Pues ellos llegan allí, empezó una conversación entre los científicos y era, ¿debemos compartirle este conocimiento a otro superpoder o debe solamente Estados Unidos ser el
9: Los Álamos.
8: Los Álamos, gracias. En Nuevo México. Desde que ellos empezaron, hay esta conversación, porque hay mucha gente que plantea que no debería solo un país del mundo tener ese poder. De hecho, hubo un espía de la Unión Soviética que le dio la información eventualmente a la Unión Soviética. Algunos creen que se la dio porque creía que era bueno que otro país fuera un detente para la posibilidad de que Estados Unidos usara la bomba. De hecho, había un temor cuando se creó la bomba y es que pegara fuego a la atmósfera y después no fuera capaz de detenerla y nos matara a todos en la prueba. En la prueba de eso había ese miedo. Y de hecho, matemáticamente hablando, no era una idea meramente loca. Porque
9: el concepto, yo no soy físico ni tú, pero el punto es que una vez Eso crea una reacción en cadena. Uh-huh. Y había algunas proyecciones que había una posibilidad de que esa reacción en cadena nunca parara. Que básicamente la atmósfera completa tuviera una reacción en cadena y el mundo se iba en volanda en una detonación. O sea, eso se discutió y de hecho está muy bien presentado en la película Oppenheimer.
8: De hecho, sí, y yo tengo que plantearte que ese temor fue en un momento dado lo que no permitió que se hiciera una prueba y se estuviera más seguro y seguro y se hicieran ejercicios matemáticos, porque matemáticamente hablando, y para los que me preguntan, diablo, Jay, que tú hablas de matemáticas, bueno, porque la física matemática es la que pudo hacer las simulaciones de ver cómo los átomos iban a explotar y cómo se iba a cómo iba a repetirse en cadena ese ejercicio que ocurre obviamente a nivel microscópico y cómo puede ocurrir que eventualmente no podamos detenerlo, ¿verdad? Y esa es la pregunta. Pues la cosa es que hay otros teóricos que llevan mucho tiempo diciendo, Carlos, que al revés, que hace falta que todo el mundo tenga armas nucleares para asegurarnos de que se acaben las guerras, porque se sabe que en cualquier momento, cualquiera que lo arranque, causa un efecto en cadena, no por la energía atómica, sino por la geopolítica y cómo funciona la geopolítica, como pasó en la Primera Guerra Mundial, donde el matar a un miembro de la alta jerarquía global de repente causó el que aliados empezaran a dispararse unos a otros. Italia, Alemania, Turquía, Bélgica y los Países Bajos tienen armas nucleares de Estados Unidos allí. Son 100 armas nucleares de Estados Unidos que están guardadas en esos países. Esos países no pueden usarlas sin la autorización de Estados Unidos. Pero siempre se ha planteado que la razón por la cual tenemos esas bombas nucleares allí de Estados Unidos, esas 100 bombas nucleares entre Turquía, Bélgica, Alemania, Italia y Holanda, los Países Bajos, siempre ha habido esta noción de que es la forma de tú controlar el evitar que alguien se atreva a invadir Europa nuevamente. Porque en cualquier momento yo doy al botón. Ok, ¿qué ocurre? Que eso acaba con la era de Donald Trump. Porque la era de Donald Trump hace que esos países digan, no, es que yo no solamente necesito tener estas bombas nucleares aquí para protegerme. Ahora yo también tengo que protegerme de ti, Estados Unidos. Porque puede ser que tú decidas no protegerme, no porque me vayas a atacar necesariamente. Pero los comentarios del presidente Trump sobre Dinamarca, sobre Groenlandia, que yo sé que para mucha gente esto le suena exageradísimo. ¿Qué tú crees que provocaría en ti? Si el país que tiene armas nucleares aquí para protegerme, de repente me dice, oye, yo puedo no invadirte, pero yo puedo declararte la guerra y quedarme con Groenlandia porque me salen los pantalones. ¿Qué tú vas a hacer? Pues tienes que buscar protegerte. Y esos comentarios de Donald Trump, yo estoy 100% seguro, Dinamarca tiene la capacidad tecnológica y técnica de poder hacer armas nucleares. Quizás no tienen el enriquecimiento de uranio, pero lo compran.
9: Sí, sí, chavos tienen.
8: Chavos hay.
9: Sí, sí.
8: O sea, la Unión Europea tiene la capacidad.
9: Noruega tiene chavo.
8: Correcto. Noruega mismo acaba de básicamente plantear que ellos quieren ser parte de la hombrera nuclear de Francia. O sea, para los que no saben, ¿verdad? Hombrera nuclear es yo voy a protegerte con mis armas nucleares como parte de un tratado. En caso de que ocurra algo, de que Rusia se atreva a invadir a Noruega, Francia protegería a Noruega con sus armas nucleares. Esa es la teoría. Yo no estoy tan seguro de que tú puedas creerle a Francia de que va a usar armas nucleares contra Rusia si ocurre que invade Noruega.
9: Sí.
8: ¿Qué va a hacer Noruega? Pues hacer sus propias bombas nucleares también. Sí. Así que vamos nosotros, digo, eso es lo que, ¿verdad? Esa es la teoría. Por tanto, siempre se ha evitado el que siga la proliferación al punto de que el club nuclear ha sido bien celoso en evitar que otros y pone inspectores alrededor del mundo en gran medida precisamente para evitar que el resto del mundo tenga esta proliferación. Y hoy tenemos un jugador nuevo que no es cualquier jugador. Es el país del wahabismo radical islámico. Entendamos lo que eso significa. O sea, el país que nació en gran medida con el control del dinero, pero que para controlar las masas, Saud lo que ha hecho es que ha permitido que los radicales del Corán se adueñen de la religión interna. Recuerden que es la Meca y Medina está allí. O sea, la cuna del Islam, la cuna del concepto de la religión mahometana está allí. Es Meca, es Medina, Y planteo todo esto no para meterle el miedo a la gente, sino para que entendamos la dimensión de lo que acaba de ocurrir. Cuando la Casa de Saud, que ha sido una de las que más ha proliferado o ayudado o financiado grupos radicales dentro del mundo del Islam, va ahora a tener capacidad nuclear. Recuerden que ahí salió Osama Bin Laden, y no estoy planteando esto como algo que me guste ni nada. Estoy planteando para que entendamos lo que acaba de pasar. Es un evento histórico que marca un hito donde no solamente Arabia Saudita, ¿qué va a hacer Qatar? Los Emiratos Árabes Unidos ahora mismo están, no en una guerra, pero están en una confrontación con Arabia Saudita por diferencias que están teniendo al punto de que salió de la OPEP. Hay que decir, los hutíes son enemigos de Arabia Saudita porque Arabia Saudita ayuda al gobierno tradicional de Yemen, mientras que Irán ayuda a los hutíes. So, planteo todo esto porque estamos creando en un caldo de cultivo donde está el Estrecho de Hormuz cerrado por Estados Unidos e Irán. Los hutíes acaban de cerrar, para fines prácticos, Bab el Mandeb, y por tanto Egipto tiene problemas en el canal de Suez, porque si no pasan los barcos por ahí, no pagan el canal de Suez, y por tanto Egipto se queda sin recursos económicos. Todo eso está ocurriendo a la vez. Esto es un nuevo orden mundial y tiene unas implicaciones muy serias, que además algunas de ellas ni siquiera sabemos el impacto que van a tener, porque no sabemos cómo OpenAI, los muchachos de Palantir, ChatGPT, Anthropic, empiecen a funcionar, esos agentes que ellos mismos dicen que no saben cómo funcionan.
9: Jay, lo que dices tiene raíces en cosas que han pasado en toda la zona del Medio Oriente. Por ejemplo, haz la siguiente proyección hipotética. En el momento en que Irán, por décadas, fue un gran aliado de los Estados Unidos, que lo fue, con el régimen del Shah de Irán, y era una monarquía que era pro-occidental, pro-americana. Piensa que en ese momento Nixon hubiese dicho, le vamos a dar la capacidad de desarrollar tecnologías que van a terminar en tener armas nucleares. Y de pronto hay una revolución islámica, tumban al Shah y se monta el Ayatollah Khomeini, que es anti-Estados Unidos, anti-Israel. No, o sea, quizás no lo vemos hoy, pero con los cambios del mundo, estos cambios ocurren. La Unión Soviética cayó completamente. Y pudo haber un orden que se desarrolló ahí, pero igual se pudo haber fragmentado y armas nucleares pudieron haber caído en jugadores mucho menos estructurados que el Estado ruso, que por más que la gente entiende que Putin es la encarnación del mal, que no está lejos, pero es un Estado que controla eso. Es un Estado que lo controla. No es lo mismo que lo tenga ICE y que lo tenga ISIS por y que eso. Lo tenga el otro. Eso no es lo mismo, porque esas personas, hay movimientos islámicos documentados, nada de esto son cosas de la baqueta, cuyo objetivo es destruir el mundo occidental porque entienden que es la encarnación del pecado, y la lectura que le dan al Corán es que la destrucción del infiel es necesaria para que se florezca la religión musulmana.
8: Y Carlos, hay que decir, y aquí tengo lo que llaman el famoso club nuclear, y quién tiene la bomba y quién tiene energía. Y por qué del 1945 al 2026 es clave. En 1945, Estados Unidos, la Unión Soviética, su primer experimento es 1949. Después el Reino Unido en el 52. Después, para energía nuclear, la Unión Soviética, que es una de las plantas más importantes del mundo, de las más grandes, ¿verdad? Importantes, antiguas del mundo. Que de hecho, recuerden que aquí hubo una experimentación con esto en la zona de Rincón. Y ahí están los países que empiezan con energía. Francia, como tú mencionaste, empezó con energía nuclear en el 59. Un año después ya tenía la bomba.
9: Un año después.
8: O sea, eso no es chiste ni exagerado. Vean que como Canadá en el 62 tiene energía nuclear, Japón en el 63. ¿Alguien piensa que Japón no tiene la capacidad de convertir esa energía en bomba? Por favor.
9: Mira, y ¿cuál es el caso de India, que también comienza con energía nuclear en el 69?
8: 5 años después tenía la bomba.
9: Tenía la bomba.
8: Correcto.
9: O sea, estás dando el... porque es que es demasiado tentador. Tú ya tienes la tecnología, tienes las plantas funcionando, tienes la capacidad de enriquecer uranio, y de pronto tú sientes, pero es que ¿por qué no voy a tener armas nucleares para tener el poder. Entonces, ese es el patrón. Y cuando tú tienes ahora una serie de países con proyección avanzada de tener plantas nucleares que no la tenían y que son países con historias complicadas como Turquía, como Egipto y ahora Arabia Saudita. Es un momento nuevo que sea Estados Unidos quien, específicamente Trump. Y uno de los peligros de esto es que Trump, y esto lo hemos discutido cuando hemos discutido a Trump en esta trompología que nosotros tenemos, Trump ve las cosas muy a corto plazo y a su conveniencia en el momento. Si tú a Trump le haces un argumento que va a pasar en 10 años, él dice en 10 años...

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1: En sus memorias dice que ese fue uno de los grandes errores de su vida y que ojalá puedan perdonarlo. O sea, un tipo con esa capacidad intelectual, pero también con un sentido de la moral, reconoció que se dejó llevar por el momento para forzar la creación de un arma que una vez el ser humano la tiene, ya no la puedes no tener. O sea, ya una vez entramos en la era nuclear, en la era atómica. Se ha querido vender la era atómica con un ángulo de que, oye, pero esto es bueno, porque esto es como cualquier cosa en el ser humano, pues si la usamos para bien, ese es el buenismo. Esto es cuestión de ser bueno. Si lo usamos para bien, pues esto es amigable al ambiente. Pero es que el ser humano, si fuéramos ángeles, no necesitáramos constituciones, ni separación de poderes, ni cartas de derechos, porque somos buenos. Es que no somos así. Tenemos lado bueno y tenemos lados muy oscuros que requieren institucionalidad y controles de cosas tan destructivas como las armas nucleares. Por eso yo te he dicho a ti, yo te lo he dicho públicamente varias veces. Me han dicho no, porque Puerto Rico para energía nuclear, yo digo, eso no se nos da bien. No se nos da bien, aparte de que son inversiones, un transformador pequeño, lo que llaman un transformador para una pequeña ciudad o región, toma 10 años en construir. O sea, tú tienes que ponerte en fila ahora para que se construya. Es una inversión como de 30 billones de dólares, 20 a 30 billones de dólares. Le puede dar 1,000 megavatios o 1,500 megavatios a grandes poblaciones. Pero si tú no puedes tener un tubo de agua funcionando, vamos a ser honestos con nosotros mismos, porque si no nos engañamos y hacemos cuentos y hacemos discursos bonitos como tú pusiste con musiquita. No. No podemos tener un tubo de cemento con agua pasando que funcione. No podemos tener eso.
2: Sí, hay cosas que están above your pay grade.
1: O sea, está above the pay grade de un país que se ha dejado venir a menos en sus capacidades gubernamentales, en sus capacidades técnicas, le ha perdido el respeto a la excelencia, porque hay, en ciertos temas, hay cosas, hay personas que tienen excelencia y gente que no sabe nada, pero se ha perdido el respeto porque es que si eres amigo mío o trabajaste en la campaña, entonces te doy el puesto aunque no sepas nada de lo que estás haciendo. Pues si eso se ha perdido, y no, le contesto de antemano a los que están escuchando que dicen, no siempre ha sido así. No siempre ha sido así. Puerto Rico salió de la pobreza, de ser un país tan pobre como Haití, por una combinación de factores que incluía tener capacidades técnicas y capacidades intelectuales en el área privada y en el área pública, y darle espacio al desarrollo de esas capacidades. No siempre ha sido así. Ha habido siempre manzanas podridas, pero no siempre ha habido el nivel de relajamiento de lo que son competencias que son necesarias para que haya un sistema de agua adecuado, para que haya un sistema de energía eléctrica que funcione y tengamos fuentes de energía confiables y estables y que no se esté yendo la luz cada 3 días. O sea, eso no era así, lamentablemente. ¿Usted creerá que es así? No, no era así.
2: Voy a hacer la pausa. Para poder hacer regresar en WKQ580, creo que esto es importante. Estamos de nuevo orden mundial hoy en un día donde obviamente todo el mundo está hablando de Antoniechka y Elvia, mientras el globo está en llamas. Regresamos, esto es WKQ580.
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4: Cuenta regresiva al proceso contra Elvia Cabrera por el asesinato de Gabriela Nicole. Graves acusaciones de la gobernadora Jennifer González a Luma. La ejecutiva acusa a la empresa de sembrar el caos para deliberadamente crear la dependencia. Bien brumoso, caluroso y en espera de más polvos del Sahara. 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

0: El exsecretario de Justicia, Antonio Saguerría, estima jurado emitirá un veredicto claro con la acusada Elvia Cabrera, el asesinato de Gabriela Nicole.
1: Yo creo que el jurado Rubén, aunque no está siendo acusada, juzgada en este momento, concluye que la hija de la acusada fue la que mató. Yo creo que, aunque no es el caso de ella, pero esa prueba desfiló. La pregunta que se van a hacer es, bueno, ¿y la madre qué hizo? Agitó. Consciente como acuerdo no tiene ni que hablar. Yo he escuchado compañeros abogados, que ya no dijo nada. Es que no tiene que decir nada. El consciente como acuerdo es que de alguna manera cooperó en la comisión del... Puede ser un mudo. El mudo comete consciente como acuerdo. Así que ese análisis de que a la hija fue la que mató y que la madre estaba allí, eso pesa no a favor de Elvira, en contra de la acusada. Y si ese jurado se va por esa línea de padres que a esas horas tienen los hijos en unos lugares donde no deben estar, sin grado de supervisión, sin grado de control, puede pesar en el ánimo del jurado en contra del acusado, independientemente que la prueba sea contradictoria, hayan omisiones, que si un testigo dijo una cosa y después dijo que fue que la fiscal le dijo que lo dijera. Ese es el análisis jurídico, que es el que tiene que hacer el jurado, no me malinterpreten.
0: WKQ580, el CEO de Luma, José Pérez, afirma fue testigo de masiva caída del sistema eléctrico ayer que resultó en dejar sin luz a 420 mil abonados.
2: Yo estaba en Ecoeléctrica ayer con el presidente de Ecoeléctrica y el equipo de Ecoeléctrica en una reunión cuando ocurrió allí mismo la situación, así que sabemos que fue una situación interna que ocurrió, y lo de Costa Sur también fue una situación interna que así se dio anoche. Estos son, y te tengo que decir, Rubén, son situaciones que ocurren. Estos son equipos mecánicos que pueden tener fallas. Aquí no es cuestión, ¿verdad? Yo no quiero entrar en el juego de echarle culpa a nadie. Estos son situaciones que ocurren. No deben de ocurrir, lamentablemente, pero tenemos un sistema viejo. Tan viejos son los postes y los cables que nosotros mantenemos como lo son las generatrices que mantienen los compañeros de Genera. Es la realidad. Es la realidad. Decir otra cosa no es ser honesto con el país. Esto es un sistema, como tú y yo lo hemos hablado, que por más de 60, 70 años fue muy poco, mínimo, lo que se hizo por mantenerlo. Es la realidad. Y decirle al país que, o llegar a la ilusión de que el operador se va y va a venir Walt Disney World a operar el sistema eléctrico y que va a ser mejor, eso no es ser honesto. El sistema eléctrico es el mismo y no va a cambiar de un día para otro. Todos los días se hacen cosas para poder mantenerlo y tenerlo más resiliente y más fuerte todos los días. Pero decir que de un día para otro, porque se va el operador y viene otro, eso no es correcto.
0: En breve, Jay Fonseca por el 580 y luego Cátedra 580. En la dirección técnica Goro Cruz, soy Alberto González Molina, expertos en análisis y noticias.
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2: Regresamos, esto es WKAQ 580. Yo soy Jay Fonseca. Gracias por estar con nosotros. Estoy con Carlos Dalmau. Estamos del nuevo orden mundial hablando de. Sí, en cuanto en cualquier momento ocurra Elvia Antonieska, las decisiones que ocurran del tribunal, estaremos llevándose a usted. Interrumpiremos la programación para hablar de ese caso, pero obviamente el mundo hoy se levanta con un shock de que Arabia Saudita va a tener acceso a energía nuclear. Y pues lo que
3: es enriquecimiento de uranio y demás.
2: Ajá.
3: Porque el plutonio, hay que aclarar que el plutonio no se encuentra en minas, eso lo sabe todo el mundo, pero hay que repasarlo. El plutonio es uranio enriquecido y se tiene que hacer en unos reactores y en unos procesos de enriquecimiento. Y no todo el mundo puede enriquecer uranio. Porque, por ejemplo, estaba yo repasando, Jay, que los grandes yacimientos de uranio en el mundo, el más grande lo tiene Australia. Pero hay en otros sitios, en Canadá, hay muchos yacimientos. Pero el productor actualmente más agresivo es un país que yo mismo no me... Se llama Kazajistán. Ese es el productor. La producción minera de Kazajistán es el 40% del uranio en el mundo. Y tuve que repasar mi geografía porque de pronto dije...
2: Pues lo que eran los países de la antigua Unión Soviética.
3: Claro. Canadá tiene el 15% y así de la producción actual. Pero entre esos países, Kazajistán, Uzbekistán y Rusia tienen más del 50%. O sea, lo que era la Unión Soviética era más del 50% de la producción de uranio minera en el mundo. Si tú te das cuenta, está tanto como el petróleo pasa igual. Pues eso es la realidad geográfica y del planeta Tierra. No hay petróleo en todos lados y no hay uranio en todos lados. Entonces, pues, estos son en pocos lugares, pero uno puede anticipar.
2: Tú sabes que sí. Peter Sagan dice que Kazajistán o Kazajstán, como todos, ¿verdad?, le dicen, es el país más preparado para el cambio climático. Después podemos explicarle por qué, pero tiene una explicación.
3: Y nosotros pensamos que eso es un sitio que yo creo que si lo pones encima del mapa de Europa, coge casi tres cuartas partes de Europa.
2: Es gigante.
3: Y la gente oye eso como un sitio que está por allí en una esquina, ¿no? Tiene el 40% de la producción del uranio en el mundo. Ese lugar que era la Unión Soviética. Si ya Rusia es el país más grande del mundo hoy, por mucho, en extensión territorial, luego de haber perdido la Unión Soviética todos esos territorios, incluyendo a Ucrania, que Ucrania era una de las repúblicas soviéticas socialistas. Dijo Vladimir Putin que la caída de la Unión Soviética fue la tragedia geopolítica más grande de la modernidad. Eso entiende Putin porque tienes un imperio multinacional con todos estos recursos y de pronto pues esa desmoronamiento pues fue un parte de lo que él quiere es revivir la gloria y cuando miras el mapa del mundo desde el punto de vista de los recursos, desde el punto de vista de dónde radica el poder, te das cuenta que nos estamos moviendo un mundo multipolar. O sea, ya la idea de la hegemonía absoluta o de Estados Unidos, en este caso de la Unión Soviética que cayó, ya no estamos ahí. Estamos en un mundo que se está moviendo hacia polos de poder, no multipolar en el sentido de que tú tengas un país y tú estás en la mesa. Si usamos la metáfora más cruda, hay unos adultos que son los que se sientan en la mesa están los superpoderes, que son los que deciden el menú, el restaurante, la mesa. Y hay unos países débiles que están en el kiddie table allá en otro lado del restaurante, que le dan la sobrita y no se pueden quejar mucho. Es crudo lo que estoy diciendo, pero ciertamente el orden mundial, donde por el mero hecho de que tú eras un país soberano, aunque fueras Jamaica, y tú ibas a la ONU y presentabas resoluciones y te escuchaban, pues sí, puedes presentar lo que tú quieras, pero nadie te va a hacer caso. De hecho, la ONU como organización está totalmente socavada en su capacidad, en su autoridad. O sea, las Naciones Unidas hoy día es un caparazón, un lugar donde va la gente, burocrático, pero sin el apoyo y el respeto de los Estados Unidos y de Rusia y de China, no tiene nada que ver.
2: De hecho, hay quienes plantean que ya las Naciones Unidas, de hecho, Trump creó una organización por el lado que no ha funcionado del todo, pero
3: no ha funcionado, pero es un mensaje.
2: Es un mensaje de que las Naciones Unidas ya, que están hasta en Nueva York. Carlos, mira, vamos a explicar algo, porque yo creo que no hemos dado la explicación bien hecha de lo que realmente acaba de ocurrir. Los amigos de Estados Unidos tenían una lealtad, por así decirlo, de yo te voy a dar los reactores, pero no el ciclo de enriquecimiento.
3: Es muy importante.
2: Y esa es la parte importante. O sea, yo te puedo dar acceso a energía nuclear, pero no vas a tener acceso.
3: O sea, yo te la monto.
2: Yo te monto el aparato.
3: Te doy la fabriquita.
2: Sí. Bueno, es lo que tiene Rusia. O sea, Rusia, Irán tiene energía nuclear en Bushehr, pero es Rusia le llevó allí un sistema nuclear. Yo tengo, tú tienes tu reactor y qué sé yo, y yo lo velo. Tú no vas a tener el control. Tú no vas a enriquecer tu uranio.
3: Yo te lo monto.
2: Yo te monto el aparato. Yo te monto la planta. Aquí está la planta. Estados Unidos tenía un gold standard y es, yo te monto la reactora. Aquí está chévere, te doy mantenimiento y todo, pero el enriquecimiento es mío. El ciclo de enriquecimiento no lo puedes tener tú. Eso se acabó. Ahora, como premio de lealtad, te estoy dando acceso al ciclo de enriquecimiento. Eso es un cambio del paradigma de 50 años. Que a cambio de tu lealtad yo te voy a dar acceso al enriquecimiento de uranio, eso nunca había pasado. Y me parece que hay que explicarlo y entender la dimensión de todo lo que eso representa en este orden global, porque, de nuevo, ¿lealtad a quién? ¿A Estados Unidos o a Trump? Y esa pregunta,
3: y lealtad de los que están hoy, porque como hemos visto, los imperios caen, los países cambian.
2: Es lo que tú decías del chat.
3: Es lo que yo decía, o sea, tú hiciste un trato con la Unión Soviética, cayó la Unión Soviética. Ah, no, mira, Yeltsin me garantiza, Yeltsin se fue y vino Putin. O sea,
2: los no, y Carlos, hay que decir algo, en el caso de Arabia Saudita, y yo no quiero, o sea, es que yo no quiero, porque no quiero que se piense que esto es odio a Trump, ni que es Trump Deranged Syndrome, o piense lo que usted quiera, ¿verdad? Pero Arabia Saudita tiene un historial de abusos de derechos civiles, de matar a un periodista de Estados Unidos, o sea, de coger a Khashoggi y limpiarse y hacer ver como que no lo mataron nada. Todo eso se sabe en la embajada en Turquía, o sea, todo lo que pasó. Y MBS específicamente, el actual jefe de gobierno allí, el regente que está, ¿verdad?, en la práctica como jefe de mando, está allí y le estamos dando, sin ser de la OTAN, el ciclo de enriquecimiento, F-35, chips de NVIDIA y ahora enriquecimiento nuclear. ¿Entendemos lo que eso significa? O sea, ¿usted me está entendiendo lo que significa que usted le ha dado acceso a la tecnología más avanzada del mundo con los chips de NVIDIA? Más enriquecimiento nuclear, más acceso a los F-35, Arabia Saudita.
3: Digo, y hay otro dato. Vamos a decir, una cosa son los...
2: Mientras estás en guerra con Irán, porque Irán no puede tener nada de esto, pero Arabia Saudita, que es su enemigo, vecino, le das acceso a todo ese aparato de la tecnología más avanzada del mundo, con los microchips de NVIDIA, con la inteligencia artificial, con el camino nuclear, con F-35. Pues eso no es poca cosa.
3: No, no, y lo que te iba a decir, vamos a ver que eso es una monarquía, ¿verdad? Allí, básicamente, el jefe es el rey, es un rey, pero no nos olvidemos que de allí salió Osama Bin Laden. O sea, quizás la figura más radical del mundo islámico y más terrorista, con efectos tan atroces como la destrucción de las Torres Gemelas y el cambio del sistema de seguridad nacional de Estados Unidos total. Acuérdense que es a partir de septiembre 11, de ese ataque, que todos los sistemas de inteligencia empiezan a romper todo lo que era una tradición de cierto grado de respeto a la intimidad. Eso es todo lo que saca Snowden, todo lo que saca Snowden y todo lo que saca esa cultura de revelar que a partir de septiembre 11 esto fue y ha sido el Wild West. Pues volviendo, si Osama Bin Laden puede salir como un hijo de uno de las personas cercanas a la monarquía que ayudaba en proyectos de infraestructura y de pronto este individuo educado en Occidente decide usar todas sus capacidades para una empresa como esa, no es totalmente descabellado que un día la casa saudí deje de ser un sitio amigable a los Estados Unidos y pueda haber un cambio de régimen. O sea, no es descabellado. Y lo que estamos hablando es que una vez, mira lo que pasó en Corea del Norte. Una vez, Corea hubo una guerra, vamos a ponerlo ahí, la guerra de Corea. O sea, Estados Unidos peleó ahí, puertorriqueños pelearon en Corea. Y el resultado de esa guerra, en lugar de ser lo que se esperaba que era, vamos a afirmar que Corea sea un lugar pro-occidental, hubo que dividirla. Corea del Norte, comunista, Corea del Sur, pro-americana, pro-occidente. Y nadie iba a pensar que eso es lo, por decirlo, vamos a decirlo crudo, esos loquitos de Corea del Norte, que lloran cuando ven al líder, de pronto ese señor iba a tener acceso a armas nucleares y tiene armas nucleares y tienes que bregar con él.
2: ¿Algo más que quieras añadir, Carlos?
3: No sé si tú tienes que ir a la pausa.
2: No, pues está bien, pues vamos a lo próximo, es Cátedra 580.
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4: El agua embotellada comercialmente sin abrir es el suministro de agua de emergencia más confiable. 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
14: 12 en punto de la tarde, este es Cátedra 580. Buenas tardes para todas y para todos. Expectación en el país. Aparentemente hay veredicto. En Ay Bonito estamos pendientes de la cobertura de Noticentro 4 sobre el mismo. Tan pronto haya acción allá en el tribunal de Ay Bonito, pasaremos allá Yo soy Néstor Dupré y José Efraín Hernández. Buenas tardes.
15: Muy buenas tardes, amigas, amigos, los que nos escuchan a través del 580 de su radio, los que nos escuchan también a través de WKQ580.com y la página de Facebook, donde hoy usted nos ve, escucha y puede comentar sobre todos los temas que vamos a estar discutiendo en la tarde de hoy. También, donde quiera que usted se encuentre, mire, si se encuentra aquí en Harvard Yard.
14: Oye, qué bonito.
15: Si se encuentra ahí bonito, sí, bien bonito que está esto aquí. Si se encuentra ahí bonito, en Washington, también, pues nada, nos puede escuchar, o en el Estrecho de Ormuz, que ellos está, y el barril está, mire, sobre los $100. Pues nada, nos escucha a través de Euphoria, Twinning, iHeartRadio, MindTurner, y si se pierde el programa, porque está ya, mire, celebrando el megapuente de fin de semana, pues nos escucha a la hora que usted quiera, vaya a Facebook, el programa más escuchado, más comentado, con más emoticones, en la página de Facebook, WKQ580, ese es Cátedra 580, porque nosotros, Dupré, no borramos los programas.
14: Así es, y como señalamos al inicio, la expectativa está en el Tribunal Superior de Aibonito. Esta mañana el jurado que delibera sobre el caso contra Elvia Cabrera Rivera por el asesinato de Gabriela Nicole Prats Rosario fue a deliberar. Entraron en algún momento de la mañana a hacer una pregunta, se retiraron nuevamente y ahora la información que circula es que en efecto están, se ha llamado a las partes a sala. La sala está llena de alguaciles, hay 4 alguaciles en cada pasillo al interior del tribunal, más seguridad que en otras ocasiones, reporta la compañera Tatiana Pérez Ramos de Noticentro 4, y hay inclusive hasta un círculo de oración a las afueras del tribunal. Nosotros estamos pendientes a la señal de Noticentro 4 para encadenarnos allá tan pronto tengamos confirmación. En efecto, ya hay un veredicto en el caso contra Elvia Cabrera. Vamos a pasar a la señal de Noticentro 4 con la compañera Aixa Vázquez.
16: O no culpabilidad por el asesinato en primer grado, ya que si entendían que la prueba no configuraba el delito, podrían considerar un veredicto por asesinato atenuado. De hecho, varios fiscales a los cuales pues Noticentro conversó, precisamente se inclinaban al aspecto de que el jurado iba a encontrar culpable a la mujer por asesinato atenuado. Eso lo conoceremos ya en los próximos minutos. Hay que destacar que durante estas pasadas horas los familiares de Gabriela Nicole permanecieron aquí en un parquecito frente al tribunal minutos antes, y una vez fueron llamados hicieron un círculo de oración para prepararse emocionalmente, claro está, para la decisión que vayan a escuchar en el interior de la sala. Me indican que la sala está completamente llena, no solamente de las partes de los familiares de igual forma, sino público que ha llegado hasta aquí, la familia muy afligida, y de igual forma pues todo este movimiento también comenzó con la llegada inusual de alguaciles que estaban presentes tanto en el interior de sala como en las afueras de la sala. Estamos viendo precisamente imágenes en vivo de lo que está ocurriendo en el interior de esta sala, donde hoy, luego de cerca de 21 días de proceso judicial, el país se enterará si estos miembros del jurado encontraron que la prueba presentada por la fiscalía pues sustenta los delitos que se le imputan a Elvia Cabrera por el asesinato de Gabriela Nicole Prats, ocurrido el 11 de agosto aquí en el municipio de Aibonito, luego de una trifulca que se suscitó. Recordamos que a la mujer se le imputa haber presuntamente de haberle dado a su hija el arma homicida con la cual habría infligido cerca de 11 precisamente heridas punzantes a Gabriela Nicole Prats, aunque pues un patólogo forense confirma que fue la apuñalada que le atravesó el tórax y le llegó al corazón la que provocó la muerte fulminante de la joven, quien prácticamente se desangró cuando ya llegó al tribunal. Así que todo es expectativa, se desconoce realmente, pero todo tiende a indicar, de hecho tengo que admitir que mientras conversaba con algunos conocedores del tema, mientras más se tardara los miembros del jurado en deliberar era tal vez más favorable para la defensa, toda vez que quería decir que había más dudas respecto entonces a los cargos y si en efecto se habían podido probar aquí en este tribunal. Hay que destacar que toda la atención aquí gira respecto a este caso y recordarán que también para mañana viernes ha sido pautado el inicio de la selección de los miembros del jurado en contra de Antonieska Avilés, quien es la hija de Elvia Cabrera, también entonces imputada por este asesinato que ha consternado no solamente a todo el pueblo de Ay Monito, sino prácticamente a todo el país. Hay 8 alguaciles que están en la sala y hay que destacar de igual forma que estamos hablando de una menor de apenas 16 años, quien al parecer, pues en momento de la trifulca, sale a defender a su hermana en medio de una confrontación con otras personas y lamentablemente es la que sale más perjudicada. Ahí observan justo el momento en que los familiares de Gabriela Nicole Prats salían del área del parquecito aquel daño al tribunal, donde tuvieron una un círculo de oración, caminando, todo debe ser expectativa, todo debe ser nervios, conociendo que sin duda alguna estos miembros del jurado pues tienen en sus manos el destino de este caso que les permitirá tal vez algún veredicto de culpabilidad, cerrar al menos un capítulo en esta etapa del proceso, que sin embargo, como saben, continuará con el juicio que pudiese estar enfrentando Antonieska, en que comenzaría mañana con la selección de miembros del jurado para ver su caso. De hecho, hay que destacar que sería interesante entonces saber cómo se va a estar procediendo por parte de la fiscalía y la defensa de Antonieska, dependiendo del veredicto que emitan los miembros del jurado, en este caso el día de hoy. Tenemos presencia en el interior de sala de Noticentro, también en el área de los pasillos, para llevarles a ustedes todo lo que aquí está aconteciendo. La información que tenemos es que el juez Luis Barreto ha entrado y salido constantemente de dentro de la sala, aparentemente retomando y recogiendo sus libros de derecho, entre otras cosas. En este momento la familia de Elvia Cabrera, quienes se han mantenido en los pasillos del tribunal, pues están entrando también a sala para poder ser testigos de este momento crucial que no solamente ellos, sino prácticamente todo el país está esperando para conocer el dictamen en este caso que pues ha mantenido a todos en vilo. Hay que destacar también que muy temprano aquí al tribunal llegó la subsecretaria del Departamento de Justicia, Anet Esteves Serrano, y el jefe de los fiscales del Departamento de Justicia, Juan Rubén Ramos García, lo que destaca la relevancia ciertamente que el Departamento de Justicia, el gobierno de Puerto Rico, el Ministerio Público le está dando a este caso. Más temprano, a eso de las 9 de la mañana, cuando se retomaron los trabajos en sala, el juez continuó con lo que eran las instrucciones que se le quedaron ayer, que le estuvo brindando a los miembros del jurado. Entre otras cosas, también se designó a la que compondría la presidenta y fungiría como presidenta del jurado, que no es que tenga más valor su decisión o su punto de vista sobre los otros miembros del jurado, pero era la que en alguna medida iba a estar mediando sirviendo como la mediadora en cuanto a cómo se iban a llegar los procesos de análisis de la evidencia que tenían ellos a su haber. Hay algunos que han incluso señalado y criticado que el juez dijera en sala el nombre de esta presidenta de el panel de jurado. Algunos lo interpretan como algún tipo de imprudencia debido a que pudiese poner en peligro la vida y la seguridad de esta persona. Así que recordamos que están imputadas ambas, madre e hija, aunque este caso en contra de Elvia Cabrera, de asesinato en primer grado y también de violación a la ley de armas por el uso y portación de un arma blanca. Y recordamos que la defensa, contrario a lo que algunos pensarían, desistió de presentar evidencia. Recordamos que en un proceso judicial de esta índole, ¿verdad?, es la fiscalía la que tiene que probar su caso. En el caso de la defensa, encabezada por la licenciada Mayra López Mulero, entendían que la prueba presentada por la fiscalía no era suficiente para que en efecto hubiese un dictamen de culpabilidad, y por eso entonces optaron por simplemente presentar el caso, si obviamente tuvieron lo que fueron los argumentos finales que ocurrieron ayer en horas de la mañana, luego de que la fiscalía hiciera lo propio. Ese fue el momento que aprovechó la defensa para entonces hablarle al jurado, decirle al jurado, entre otras cosas, que aquí no se logró probar, por ejemplo, entre otras cosas, cuál fue con precisión el arma que presuntamente se utilizó para asesinar a Gabriel Gabriela Nicole Prats, toda vez que recuerdan que el arma homicida nunca fue recuperada de la escena por las autoridades, ni tampoco.
14: Ya escucharon, amigos, a la compañera Aixa Vázquez de Noticentro 4, que se encuentra allí en vivo en el centro judicial de Aybonito. Todo es expectación. Las partes ya se encuentran en sala. Hay un gran contingente de alguaciles del centro judicial. La familia de Elvia Cabrera y de Gabriela Nicole también están ya en sala. Y así que el país está a la espera del veredicto en este caso, que ha acaparado la atención del país. Nosotros continuamos aquí en Cátedra 580. Obviamente, tan pronto haya movimiento en sala en dirección a que se va a comunicar el veredicto, pasaríamos a la señal de Noticentro 4. Mientras tanto, vamos al resumen de los temas del día.
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15: Y este resumen de noticias para hoy jueves 23 de julio del 2026 en Cátedra 580. Todo es expectativa, el país paralizado esperando el veredicto del caso contra doña Elvia Cabrera, la madre de Antoniesca, acusada también de asesinato de la jovencita Gabriela Nicole. Pero la política no para. Yeigo dice que sobre la salida de Domenech, que eso era lo correcto, mientras el tiburón blanco prácticamente da un mensaje de estado a la nación y su plan de gobierno de cara sí. a las primarias del 2028, aunque él dice que no se postula, que eso es Yeigo. Yeigo fue la que lo postuló.
14: Bueno, dijo que iba, mira, dijo que iba a ser su directora de campaña y todo.
15: Mira para allá. Oye, Yeigo arremete contra Luma horas antes del apagón. Pero yo me pregunto, Dupre, ¿por qué contra Genera nunca Yeigo dice nada?
14: Oye, no hablan.
15: La encargada de la generación.
14: No hablan contra Genera. Yo creo que ahí hay sí, más amistad. Sí, hay más amistad. Sí, sí, hay amistad. Sí.
15: Y la S de amistad. Es una S de
14: No, no, porque es un apóstrofe. Al final es amistad.
15: Ah, ya.
14: Sí.
15: Ya. Ay, mi madre. Ya suena el nombre de los posibles sustitutos para Francisco Domenech en la Secretaría de la Gobernación. Eliezer Molina estalla contra Joan Dalmau, el cumpleañero.
14: Sí, que cumpleaños hoy.
15: Oye, sí. Sí, dicen que cumple 73. Se ve muy bien.
14: No, ¿cómo?
15: Se ve muy bien. Sí, eso me dijeron por acá en Jalisco.
14: No, muchachos, hombre más joven que yo.
15: Sí, señor. Sí, señor. Oye, y el tribunal detiene la cancelación del contrato de Fisichan Correction. O sea que Yeigo va a terminar el cuatrenio con los contratos vigentes de Luma y de Fisichan, ambos que ella prometió eliminar. Panel del FEI. Sí, panel del FEI no designará un fiscal contra Chito, el alcalde de Toa Alta.
14: Oye, se salvó Chito.
15: Sí. Oye, Néstor, ¿tú recuerdas ayer alguna noticia que nos enviaron del ex senador?
14: Vamos a pasar, José Efraín, te tengo que interrumpir. Okay. Vamos con Noticentro 4.
17: La decisión que está próxima a impartirse y a anunciarse, ellos entonces se reunieron en el parque, similar a lo que hicieron en el día de ayer, y cruzaron todos juntos para entrar unidos, un frente familiar unido al tribunal. Así que permaneceremos aquí en las afueras del centro judicial, pero por el momento vamos a pasar ahora con la compañera Alanis Quiñones, quien se encuentra dentro del tribunal. Adelante, Alanis.
18: Así es, en este momento nos encontramos en las afueras.
19: Buenas tardes a todos y a todas. Me informan que hay veredicto. Quiero expresar que aquellas personas que no pueden controlar sus emociones tienen que salir de sala. Si no, si pasa algo, las instrucciones que tienen que van a ser removidos de sala inmediatamente. Evítense también un problema, ¿verdad? Porque una alteración de la sala puede conllevar, que yo no quisiera, en estas alturas del caso, un desacato al tribunal. Así que aquellas personas que no puedan, independientemente, desconozco cuál es el veredicto, ¿verdad? Si es que es eso así, que no puedan controlar sus emociones salgan de sala inmediatamente. Durante la hora de almuerzo, la señora Ecuasi, a cargo del jurado, nos informó que los jurados parece que dañaron una de las hojas de veredicto. Se solicitó una nueva y se le envió en un sobre una copia de cada una de las hojas de veredicto de los cargos, porque no, para que sí las tuvieran, para que eso conte en récord, ¿verdad? Que surja.
20: Honorable, pues, ¿me permite acercarme? Sí.
14: En estos momentos, la defensa, encabezada por la licenciada Mayra López Mulero, pidió acercarse al estrado para dialogar con el juez, la sala llena en el centro judicial de Aibonito. Se nos informa que hay alrededor de 17 alguaciles en sala, como adelantó el juez. Muy pendientes a desbordes de emoción en este momento, donde aparentemente el jurado ya ha llegado y se apresta a hacer público su veredicto en este caso de asesinato contra Elvia Cabrera, que como hemos dicho ha acaparado la atención del país. Estamos aquí en Cátedra 580. Yo soy Néstor Duprey, me acompaña José Efraín Hernández Acevedo como siempre, y estamos al pendiente de lo que pueda pasar. José Efraín, en lo que esperamos el veredicto.
19: Pues mira, al personal técnico que va a pasar la señora acusada para que no se grabe.
14: Escucha. Mira, te tengo que volver a interrumpir. Sí. Han llamado a la acusada sala. Vamos con la señal de Noticentro 4.
18: Momentos acaban de realizar un receso. El juez estuvo indicando unas especificidades en sala, como por ejemplo hizo unas advertencias de que quien no se controlara tendría que ser removido de la sala. Nos indican que la sala estaba bastante llena y que había mayor presencia de aguaciles que en ocasiones anteriores. Por este pasillo, aquí en las afueras de la sala, se pudieron ver entrando a las partes, tanto al Ministerio Público como a la defensa, así como también a familiares de ambas partes. Ahora voy a pasar con la compañera Ixa Vázquez, que se encuentra en directo con Jay Fonseca en las afueras de este tribunal. Compañeros,
14: regresamos nosotros acá a Cátedra 580. Como escuchan, aparentemente se ha decretado un receso en sala a la espera del veredicto en el caso contra Elvia Cabrera. José Efraín, tu análisis inicial de qué pueda pasar en los próximos minutos.
15: Pues mira, Néstor, yo responsablemente no puedo aquí hacer ningún pronóstico. Ya uno de algunos amigos abogados, pues ya más o menos que tienen mucho más millaje que uno, pueden ya más o menos leer la cosa, pero no me atrevo, ¿verdad?, a pronosticarlo. Aquí hay que recordar... Ajá.
14: Voy con Noticentro 4, sí. Regreso contigo luego.
15: Dale.
21: Todo de bien. Excepto los miembros de la prensa. Alguaciles, asegúrense que eso es así, por favor. Hacen entrada las damas y caballeros del jurado.

0: Damas y caballeros de jurado, por favor, tomen asiento. Muy buenas tardes.
1: Buenas tardes.
0: Señora presidenta, me informó la señora alguacil que hay veredicto. ¿Correcto?
2: Correcto.
0: Por favor, entregue al alguacil el veredicto, o los veredictos, perdón.

0: Señalada, algo, secretaria, por favor, léalo, Pérez.
1: Señora acusada, póngase de pie.
2: Buenas tardes, damas y caballeros del jurado. Buenas tardes, vuestro honor. Buenas tardes al público en general. Se procede a dar lectura del veredicto. Estado Libre Asociado de Puerto Rico, Tribunal General de Justicia, Tribunal de Primera Instancia, Sala de Ay Bonito. El pueblo de Puerto Rico versus Elvia Cabrera Rivera, PLA 2025G0103, por infracción artículo 6.06 de la Ley de Armas. Veredicto del jurado. Nosotros, nosotras, miembros del jurado, de manera unánime, declaramos a Elvia Cabrera Rivera culpable del delito de ley 168, artículo 6.06, portación y uso de armas blancas, en Ay Bonito, Puerto Rico, 23 de julio de 2026, firma presidenta del jurado. Estado Libre Asociado de Puerto Rico, Tribunal General de Justicia, Tribunal de Primera Instancia, Sala de Ay Bonito. El pueblo de Puerto Rico versus Elvia Cabrera Rivera, BVI 2025G0009, por infracción artículo 93A, primer grado, Código Penal, veredicto del jurado. Grado, nosotros, nosotras, miembros del jurado, de manera unánime, declaremos a Elvia Cabrera Rivera culpable del delito de asesinato en primer grado en Ay Bonito, Puerto Rico, a 23 de julio de 2026. Firma presidenta del jurado.
0: Te pregunto a las damas y caballeros jurado, a todos y todas, si ese es el veredicto del jurado. Dicen que sí. El tribunal acepta el veredicto del jurado por ser conforme a derecho. Damas y caballeros, pasen al cuartito, ahorita yo voy a saludarlo y a darle las gracias personalmente. De pie para las damas y caballeros.
3: Silencio en sala, hacen salida a las damas y caballeros del jurado. Silencio en sala.

0: Como acaban de escuchar, amigas y amigos, culpable Elvia Cabrera, tanto en los cargos de asesinato en primer grado como en los cargos de violación a la ley de armas. En este momento se espera la salida de las partes del tribunal, momento sumamente tenso. Algunos adelantaban que la rapidez del jurado en deliberar, se fueron hoy a las 10 de la mañana y ya a las 2 de la tarde habían regresado a sala, adelantaba el veredicto que acaban de comunicar. José Efraín, tu primera reacción.
1: Pues mira, Néstor, yo decía ayer que yo entendía que esta señora iba a salir culpable por múltiples razones. Había indicado de que la fiscalía, los últimos testigos, había repechado la jalda, que parecía muy curioso que la defensa no hubiese presentado el closing, ¿te acuerdas? El argumento final, algo que habíamos comentado. Yo como abogado pienso que esto más bien hubiese sido un asesinato atenuado, porque yo no veía presente el hecho de la premeditación, o sea, que esta señora hubiese salido con su hija con la intención ya de planificación, de deliberación, de asesinar a Gabriela Nicole, pero tal vez el hecho de que andaba con un arma blanca en la cartera pudo haber influenciado en ese veredicto, ¿no?, de que pues salió para matar a alguien, o sea, a Gabriela, o sea, ¿verdad? Es lo que pienso yo que pudo haber afectado aquí, Néstor, el hecho de andar con... Porque no es lo mismo, por ejemplo, que tú en una barra te entras a pelear con alguien por X o Y razón y de un mal golpe muere la persona, que ya tú haber salido tal vez con esa arma blanca, pues yo creo que eso pudo haber sido el factor aquí determinante. Pero yo como abogado pienso que esto fue un asesinato atenuado. Pero ya tendrá la oportunidad la defensa de apelar la decisión. También pues culpable de la violación a la ley de armas. Por lo tanto, esta señora se expone a más de 100 años de cárcel, claro. Tú sabes aquí cómo son los 100 años, que con bonificación y 20 cosas más, a lo mejor ya en 25 años está en la calle. Pero veremos a ver qué ocurre, Néstor. Veremos a ver qué ocurre.
0: Vamos a ver qué pasa.
1: Hay que estar pendiente también cómo este veredicto irradia
0: en el caso contra Antoniechka.
1: Claro. Que ya tú ves que lo quieren llevar como un viejo pobre, que ya mañana, siendo un día feriado, va a iniciar el proceso de insaculación del jurado, que es la selección de los miembros que van a conformar esos 12 por parte de la defensa y del Ministerio Público.
0: José Efraín, tenemos a la compañera Germarí Rivera, que está allá en el área de Aybonito. Vamos a pasar con ella.
2: Saludos, compañeros. Un jurado en Aybonito emitió un veredicto de culpabilidad contra Elvia Cabrera por el asesinato de la menor Gabriela Nicole Prats, pero la norma legal hace que una persona enfrente cargos por asesinato en primer grado, la sabes, aunque no haya sido quien asestó las heridas. Pues tras el proceso judicial de más de 3 semanas, el Ministerio Público sostuvo que la acusada actuó en concierto y común acuerdo con su hija. Según la prueba de Sila Benzala, la teoría fiscal estableció que Cabrera facilitó el arma blanca utilizada en el ataque contra la adolescente de 16 años. Y en el derecho penal de Puerto Rico, la coautoría establece que quien ayuda o incita en la comisión de un delito grave responde con la misma severidad que el autor material, que fue lo que vimos con esta determinación de culpabilidad. Cabe mencionar que el jurado encontró no solo culpable a Elvia Cabrera por asesinato en primer grado, sino por también la utilización de un arma blanca para la comisión de dicho delito. La defensa argumentó por su parte falta de prueba más allá de dudas razonables sobre la intención deliberada. Sin embargo, tras horas de deliberación durante la mañana y tarde de hoy, bajo el secuestro del jurado, hay que resaltar, para proteger la imparcialidad del panel, los 12 miembros alcanzaron el veredicto. Ahora el tribunal estará señalando la fecha para la lectura de sentencia. Más información en mi siguiente intervención. Les saluda y les informa Germarí Rivera.
0: Regresamos aquí a Cátedra 580, como transmitimos.

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4: Culpable Elvia Cabrera tanto por la violación a la ley de armas blancas como asesinato en primer grado. Este fue el veredicto en la tarde de hoy, 23 de julio, en Ay Bonito.
5: Elvia Cabrera Rivera, BLA 2025G0103, por infracción al artículo 6.06 de la ley de armas. Veredicto del jurado. Nosotras, miembros del jurado, de manera unánime, declaramos a Elvia Cabrera Rivera culpable del delito de ley 168, artículo 6.06, portación y uso de armas blancas, en Ay Bonito, Puerto Rico, 23 de julio de 2026, firma presidenta del jurado. Estado Libre Asociado de Puerto Rico, Tribunal General de Justicia, Tribunal de Primera Instancia, Sala de Ay Bonito, el pueblo de Puerto Rico versus Elvia Cabrera Rivera, BVI 2025G0009, por infracción artículo 93A, primer grado, Código Penal, veredicto del jurado. Grado, nosotras, miembros del jurado, de manera unánime, declaremos a Elvia Cabrera Rivera culpable del delito de asesinato en primer grado, en Ay Bonito, Puerto Rico, a 23 de julio de 2026, firma presidenta del jurado.
4: Desde San Juan y para todo Puerto Rico, soy Carla Gianni Díaz, escuchas WKAQ 580 y estas son las noticias de Acción. Por otra parte, muere electrocutado un hombre de 37 años de edad en Río Grande. La víctima realizaba trabajos de mantenimiento en la bomba de una piscina de una propiedad de alquiler temporero. Además, denuncian más de 3 días de generación eléctrica muy deficiente. Y hoy en el 580, el ex representante Luis Raúl Torres critica el desempeño de Genera y Luma.
6: Que no está dando el mantenimiento adecuado y necesario a las plantas de generación y que incluso han tenido problemas de suplido del gas natural. Su empresa matriz, la dueña New Fortress, que está en quiebra, y eso va a crearnos una dificultad, y eso ya lo estamos viendo como no están cumpliendo, y es hora de que se dejen de ocultar que Genera no está cumpliendo, al igual que Luma, con su contrato.
4: En otro tema, el sargazo golpea con fuerza. El secretario de Recursos Naturales, Waldemar Quiles, confirma el fuerte impacto.
7: Ciertamente la parguera, te tengo que decir que el último sobrevuelo que hicimos con un dron en el área nos dio una cantidad de 80 cuerdas de sargazo. En Cabo Rojo también tenemos mucho. En el este también tenemos mucho. Aunque sí es un evento que es natural y que es repetitivo, año tras año y a través de los siglos, ¿verdad? En esta ocasión nos ha dado duro en muchos sitios a la vez.
4: Mientras el alcalde de Cabo Rojo, Jorge

0: Morales solicita poderes especiales para atender la invasión en las playas y costas. En el tiempo, mucho calor, aire seco y el terrible polvo del Sahara. Se esperan temperaturas sobre los 90 grados y un deterioro en la calidad de aire con el pico del evento mañana viernes. Soy Carla Gianni Díaz, esto es WKAQ.
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6: Regresamos, amigos, a Cátedra 580, como todas las tardes a partir de las 2. Yo soy Néstor Duprey. Me acompaña, como siempre, José Efraín Hernández y Acevedo. Bueno,
7: aquí estamos.
6: José Efraín, te tengo un consejito.
7: Ajá.
6: Sí, el descanso forma parte de nuestra salud.
7: Ay.
6: Y no le damos la importancia que merece. 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
8: Oye, ¿viste qué lindo está José Efraín allí, viste?
6: Sí, con una gorrita de Harvard y todo eso, ¿tú lo viste?
9: Miren bien, bello. ¡Woo! Estoy lindo todo.
6: ¡Qué fuerte!
7: Oye, pues yo literalmente estoy aquí, yo sí estoy en Harvard Yard. Aquí
6: sí.
7: La estatua de John Harvard,
6: sí.
7: Harvard en Cambridge, Massachusetts. Y te envié prueba de vida.
6: Mira, Pero tú dices dónde estás y estás donde dice. Mira, pero tú dices dónde estás y estás donde dice. Que eso es importante.
7: Aquí metido en el Harvard Yard.
6: Sí, allá en... Eso es bueno allí. Hay varios sitios buenos, sí.
7: Estoy esperando que terminemos para darme una sanada frita.
6: Ave María. Bueno.
7: No, no, el lugar donde estoy.
6: José
7: Néstor, pues fíjate, regresando a este caso, yo creo que es una gran victoria para la fiscalía y yo creo que los posiciona bien para el caso que van a ver ahora, que es el de el que es contra Antoniesca, que es la hija de Elvia Cabrera, quien acaban de encontrar culpable de asesinato en primer grado y ley de armas, ¿verdad? Por su, aunque ella no haya metido un cuchillazo, pues sí, en el caso se probó que le dio el arma blanca a Gabriel, a Antoniesca, a su hija, con la que apuñaló en múltiples ocasiones a Gabriela Nicole. Tú sabes que en los últimos días habíamos estado viendo algún tipo de presión por parte de familiares o amigos de la acusada, poniendo sábanas, tratando de llevar al público o incluso salvar a Dios hacia jurados, familia de jurados, los elementos que ellos entendían que habían sembrado aquí la duda razonable, que como, o sea, en el derecho penal, Néstor, lo que se necesita es la duda razonable, tampoco errores, que no, a menos que sean errores sustanciales que puedan perjudicar irremediablemente el caso, pues mira, somos humanos, pueden ocurrir, pueden haber errores salvables, ¿no? Pero vimos que con este veredicto del jurado, pues la fiscalía, el Ministerio Público, pudo probar más duda razonable y estos jurados, pues tomaron esa determinación. Ahora, pues, si la defensa tal, esto, pues claro, es un derecho que tiene el acusado, pero obviamente lo toma en coordinación y con el consejo de la de sus abogados, ¿no? Ahora, pues claro, esto es Monday, ¿cómo es que llama?
6: Monday morning quarterbacking.
7: Claro, de que uno puede decir, bueno, pues mira, esto tal vez se pudo haber visto por tribunal de derecho, el juez podía hacer esas diferencias entre lo que es un asesinato en primer grado y un asesinato atenuado, pero bueno, ya es muy tarde para eso.
6: Oye, te tengo una pregunta, sí. de un lego, o sea, de alguien que no es abogado. Yo no soy abogado, gracias a Dios. No se vuelve hasta cierto punto académico. Digo, yo sé que el juicio se tiene que celebrar y que hay una presunción de inocencia y que todo el mundo es inocente hasta que se le prueba lo contrario, etcétera, etcétera. Pero luego de este veredicto, ¿no se vuelve hasta cierto punto académico el juicio contra Antoniesca? ¿No es fácilmente anticipable que luego de este veredicto de culpabilidad contra su madre por cooperar con ella para este asesinato, pues la suerte esté hasta cierto punto echada para ella?
7: Bueno, pues mira, Néstor, sin duda alguna, era lo que yo decía ahorita, va a irradiar, va a tener su efecto no escrito en el caso de la hija. Ahora bien, los abogados de Antoniesca, que son está María Soledad, se me escapa el nombre, el apellido, que es una destacada abogada penalista de la Sociedad para Asistencia Legal, han luchado hasta llevar incluso en un par de ocasiones distintos planteamientos al Tribunal Supremo. Hay que recordar que, como yo decía ayer, Antoniesca tiene a su favor que el Estado, aunque no se lo han comprado a nivel de los tribunales apelativos ni en instancia, ya aquí el Estado, cuando digo el Estado me refiero al Departamento de Educación, había hecho ya una determinación con unos peritos de que esta jovencita tenía una capacidad mental reducida, me parece que de una niña de 10 años. Y yo me imagino que la defensa irá por esa línea, tratar de primero proyectarle al jurado, porque se va a ver por jurado, de que esta jovencita no tenía la capacidad mental, o sea, que es incapacitada para ser juzgada incluso por este caso, y yo supondría también que llevarán prueba pericial a algunos psiquiatras que sustenten esta alegación, también llevarán a los que a los funcionarios, a los profesionales que emitieron ese informe para el Departamento de Educación, para tratar de ir sembrando la duda razonable, que es lo que tienen que hacer. Así que puede tener su efecto, pero creo que la defensa, en el caso de Antonishka, tiene armas o tiene defensas también, valga la redundancia, para lograr una declaración de no culpabilidad, o en el mejor de los casos, Néstor, dentro de lo peor, pues alguna determinación de culpabilidad por un delito subsumido podría ser un asesinato atenuado, no sé.
6: Te pregunto.
7: Pero yo creo que tienen tela, yo creo que hay tela por donde cortar en el caso de Antonishka, aunque sí, como tú muy bien señalas, su efecto siempre tendrá. Porque todos los que van a ser parte de ese jurado, Néstor, están escuchando ahora mismo WKQ o Noticentro 4 o cualquier otro medio de información, está enterado de todo lo que ocurrió, Néstor, le escuchó el patólogo y cuántas puñaladas le dieron, que si esta la mató, le llevó el color. Entonces eso tiene un efecto, por más que tú vayas ahora a mandar a gestar ese jurado y todas las otras medidas cautelares que tú puedas tomar.
6: No, y sobre...
7: Sumamente difícil.
6: Y sobre todo van a estar bien expuestos durante las próximas horas a la avalancha de información y análisis que se va a producir en torno a este caso. Sin duda, pregunto, haciendo un poco de sociología del derecho y moviéndome al campo nuestro, que es el del análisis y el comentario político. Al inicio de este caso, tanto de este como el caso de la joven Antonieska, había, para usar el término en derecho, duda razonable sobre la capacidad del Departamento de Justicia para manejar este caso. Desde el manejo de la prueba, la sustitución de fiscales, y sabemos que este no es el mejor momento del Departamento de Justicia. ¿No representa este veredicto entre comillas, victoria más que necesaria para el Departamento de Justicia en un momento complicado para su imagen pública?
7: Ah, tú no tengas la más mínima duda, Néstor, de que sin duda este veredicto del jurado le da un respiro al Departamento de Justicia, y tú puedes estar seguro que estará... Bueno, ahí estaba presente en sala la subsecretaria de Justicia. Así dependiente está el gobierno de lo que ocurriera en este caso, y seguro le va a sacar partida a este caso y le va a dar, y lo va, como dirían los muchachos, los va a pompear de cara al caso ahora de Antonieska. Sí, este caso sin duda, Néstor, tuvo un inicio, tomando el título de uno de tus libros, algo borrascoso,
6: sí,
7: con mucha turbulencia, y ahora pues claro, con este veredicto que era lo que estaba buscando por los cargos imputados por el Ministerio Público, pues sin duda tiene un efecto positivo y le van a sacar mucha partida, no te quepa la más mínima duda.
6: Oye, te voy a hacer una pregunta arriesgada,
7: capciosa.
6: Y menos a ti. Te voy a hacer yo una pregunta capciosa, ¿no? Una pregunta arriesgada. Y es una pregunta que me hace una radioescucha Prime de cátedra. ¿No crees tú que podríamos ver, a la luz de este veredicto, un cambio en la estrategia de la defensa de Antonieska y un cambio de su declaración a una declaración de culpabilidad?
7: Bueno, siempre hay una oportunidad para tu negociar. Está a tiempo, no se le ha tomado el juramento, ni siquiera está todavía, no se ha hecho la composición del panel de jurado, Néstor. O sea que todavía está a tiempo. Lo que pasa es que, ¿cómo te explico? Las negociaciones en los casos se dan por etapas, vamos a decirlo así. Después de la determinación de causa probable en regla 6, pues los fiscales pues son más generosos. Después de la BB, de la vista preliminar, un poquito menos generosos. Y ya en esta etapa, teniendo el veredicto del jurado en el caso de la mamá, pues yo diría que siempre está la oportunidad, pero lo que te van a ofrecer, lo que te pudieran ofrecer, si es que te van a ofrecer algo, va a ser muy poco, honesto, muy poquito, muy poquito. Claro, esta jovencita tiene 18 años. Si la declaran culpable de asesinato en primer grado, pues ya a los 25 años podría pedir libertad bajo palabra, y yo creo que pues si se educa en la, ¿verdad? Se educa estando en la cárcel, demuestra realmente que hay un arrepentimiento y que ha cambiado su vida, y que sin duda alguna tenemos que decirlo, honesto, esta jovencita para efectos penales han hecho aquí una declaración de que se va a juzgar como adulto, pero tú sabes, tú y yo que somos profesores universitarios, sabemos que un jovencito de 18 años pues todavía tiene muchas carencias, por eso
6: claro, claro,
7: todavía no tiene ese
6: sin duda alguna
7: formado, así que yo creo que tiene todavía mucha oportunidad y mucha vida por delante para rehacer su vida. Claro, hemos tenido otros casos. ¿Tú te acuerdas de aquella muchacha, la matricida?
6: Sí.
7: Que después, estando en la cárcel, mató a otra persona, a una compañera de celda también. O sea, eso también depende mucho del ser humano, pero yo creo que las posibilidades de rehabilitarse en la cárcel las tiene. A diferencia de la mamá, que ya debe estar sus 40 o 50 años, le meten esa sentencia, pues difícilmente o muy muy complicado que venga a aprovecharse de un privilegio de libertad bajo palabra de aquí a 25 años, pues ya tiene el factor de la edad y otras consideraciones, ¿no? Y además que esto es un caso notorio, no es lo mismo que tú mates a un jibal de un punto de droga o algún otro tipo de circunstancia, un caso tan sonado como este, que es como como otros casos que históricamente hemos visto, el de Barbarita, el de el Talito Bayonet, entre otros, que han sido pues casos que han acaparado la atención pública.
6: No, este caso se convirtió en la comidilla del día en el país ahora, con la adición, que es la próxima pregunta que te tengo antes de irnos, con la adición de la transmisión televisiva de las vistas de los casos de alto interés público. Si yo no recuerdo mal, y yo te admito que por mi salud mental a veces no sigo mucho estas cosas, pero yo creo que este es el caso televisado que ha levantado este y el caso de el asesinato allá en el área oeste del biólogo marino Viqueira. Estos son los dos casos que más han acaparado la atención pública. O sea, el país estaba, yo te hablo por lo menos de la gente que a mí me rodea, empezando por doña Evelyn. El país estaba pendiente de este caso. Yo sé que hay gente que ya también tienen su cuota de hastío, ¿no? Con la situación, se sienten saturados con la conversación. Pero mira, el país estaba pendiente a esto. ¿Cuánto tú crees que eso influyó?
7: Sí, Néstor, sin duda alguna, y es una presión adicional sobre el Ministerio Público de lograr una convicción, y yo creo que incluso puede tener su influencia también a la pregunta que tú me hacías ahorita, de que se puedan llegar a negociaciones en los casos por esa misma presión, porque tienes todos los ojos del país encima. Y esto, pues mira, lo que hablaba, ¿tú te acuerdas de aquel ensayo de Vargas Llosa, de la civilización del espectáculo?
6: Sí, que él lo toma de Baudelaire.
7: Eso sí, después terminó siendo parte de lo que denunció. Pero aquí es un concepto que yo le he dicho ya en varias ocasiones, la espectacularización del derecho en Puerto Rico y del derecho penal, donde ahora pues los abogados son estrellas de la telerrealidad, y este tipo de casos pues se ha convertido en parte de los entretenimientos. Pues tenemos la novela turca, tenemos los programas de bailoteo,
6: sí,
7: de todas estas cosas que tú sabes que...
6: Oye, que alguien me preguntó los otros días, me dijo, oye, ese José Efraín que está en todas, mira, yo prendo la televisión y está ahí, prendo la radio, está ahí, abro la red, está ahí, no va para allá, mira quién baila.
7: No, hasta ahí llego yo.
6: No, usted baila, pero usted baila.
7: Yo me creo que bailo, pero es lo mismo que bailar. Y entonces, pues Néstor, ¿qué te puedo decir? Bueno, ya tú sabes, Jay Fonseca tenía a Bárbara Josefina ahí apostada y transmitía todos los días. Y ahora la segunda parte de esta novela es la Antoniechka, que también tendrá cámaras metidas allí reportando todos los días hasta que se acabe y llegará septiembre y estamos todavía en este gemeneje, diría mi mamá.
6: Oye.
7: Porque todo se ha convertido en un espectáculo. Lo hemos dicho de la gobernadora, lo hemos dicho de los abogados, de profesores, de todo, Néstor. Esa es la civilización del espectáculo, Néstor.
6: Así es. Oye, José Efraín, antes de irnos, y esto te conviene, oye lo que te conviene.
7: Sí, como Lalo y Palmieri.
6: Oye lo que te conviene. 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Bueno, en esa línea nosotros nos vamos. Regresamos mañana a las 2 de la tarde. José Efraín sigue disfrutando allí de Harvard.
7: Allí sí, estoy aquí ahora frente a la biblioteca.
6: Mira, cerca del Harvard Inn, el hotelito allí.
7: Sí,
6: allí,
7: está repleto aquí.
6: Allí hay una pizzería.
7: De estas universidades, ¿no?
6: Mira, allí hay una pizzería que es buena, date la vuelta. Antes de llegar al Harvard Book Club, sí. Llégate allí.
7: El CUP.
6: Que ahora te digo yo, óyelo, mira, óyelo que te conviene.
7: Oye, esta debe ser la primera transmisión de Kaku de alguien en medio de Harvard University.
6: Mire, ¿y lo oyó por dónde? No, lo voy a oír por allá, por Hambrisueño.
7: ¡Ay!
6: Lo escuchó por Cátedra 580.
7: Sí, señor.
6: Nos hablamos
7: la
6: mañana.
7: La verdura, el apio.
6: Sí.
7: La verdura, el apio.

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11: Buenas tardes a la querida audiencia de Mayra en el 580. Soy Rosa Seguí Cordero, sustituyendo en la tarde de hoy a Mayra López Mulero. Y esta semana se conmemoran muchos aniversarios. Tenemos que el 25 de julio se conmemoran los 74 años del Estado Libre Asociado de Puerto Rico. Tenemos que también se están conmemorando los 10 años de la aprobación o imposición sobre Puerto Rico de la Ley Promesa, con la creación de un ente antidemocrático conocido como la Junta de Control Fiscal. Y también se conmemoran 7 años desde el verano del 19, una gesta histórica que llevó a cabo el pueblo de Puerto Rico uniéndose en una voluntad que logró tener éxito y cuyas imágenes, cuando un día como el 24 de julio, pasadas las 11:30 de la noche, se transmitió un video pregrabado donde el exgobernador Ricardo Rosselló Nevares, por fin anunciando la renuncia que tanto había sido solicitada mediante manifestaciones, protestas, marchas masivas, históricas. Se estima también que se lanzaron a la calle sobre 1 millón de personas exigiendo al unísono la salida de Ricardo Rosselló. También habían otros reclamos durante el verano del 19 que incluían la salida de la Junta de Control Fiscal, y eso es una tarea que está pendiente y que se continúan las movilizaciones y las jornadas en contra de la Junta de Control Fiscal. Esta semana también no podemos dejar de mencionar que han habido renuncias en el gobierno y la administración del PNP de Jennifer González Colón, y una entidad que ha estado continuamente investigando la ejecutoria del gobierno y la administración de Jennifer González, incluyendo las personas que anunciaron su renuncia, que aunque no es efectiva inmediatamente, pero próximamente en agosto tendrán efecto, que es la Secretaría de la Gobernación, las dos posiciones. Tenemos por un lado el secretario de la Gobernación, el licenciado Francisco Domenech, y también la subsecretaria de la Gobernación, Itza García, quien ya esta es la segunda renuncia que ha tenido que hacer a un gobierno del PNP, a la misma posición, y también es relacionado a escándalos de corrupción que trascendieron mediante la utilización de chats de parte de personas en el gobierno de Puerto Rico. Parecería como que no se han aprendido las lecciones del verano del 19 y de otros muchos escándalos que han resultado con la renuncia de Secretaría de la Gobernación en el caso de William Villafaña y subsecretaria de Itza García en el 2018. Y aquí tengo el placer y el gusto de tener en la tarde de hoy al periodista investigativo Luis Valentín Ortiz, del Centro de Periodismo Investigativo. Buenas tardes, Luis.
17: Saludos, Rosa. Un placer siempre estar acá en este espacio.
11: Y también contamos nuevamente con la visita del analista político, el licenciado Manuel Rodríguez Banks, quien nos acompaña en la tarde de hoy. Buenas tardes, Manuel.
18: Buenas tardes, Rosa. Buenas tardes, Luis. Y buenas tardes a toda la audiencia.
11: Luis, he tenido el gusto de poder leer algunos de los reportajes investigativos que has hecho relacionado a la figura del subsecretario de la Gobernación, Francisco Domenech, pero también a la administración pública de este cuatrenio bajo el mando de Jennifer González Colón. Y yo creo que uno de los asuntos que más llamó la atención del país, que fue muy mediático y que estuvo en la conversación y todavía está, fue esa interpelación que hizo el presidente del Senado, Tomás Rivera Chat, del Partido Nuevo Progresista, a la figura de la Secretaría de la Gobernación, en este caso a Francisco Domenech, a una comisión total. Y ha sido muy inusual, ¿verdad? Porque la figura de la Secretaría de la Gobernación es una que representa a la gobernadora, ¿verdad? Así que no existe la Secretaría sin la Gobernación. Y todo lo que diga el Secretario de la Gobernación es en función de la gobernadora. Así que es una persona que cuando habla, quien está hablando realmente es la gobernadora. Y no sé si recuerdas que al momento de esta interpelación se desconocía quién iba a ir y hasta se lanzaron dudas de si iba a ser la gobernadora la que iba a tener que responder por la ejecutoria de Francisco Domenech. Pero eso no fue así. Entonces estuviste allí presente, Luis, y relataste una crónica de todo lo que sucedió, la cual invito a todas las personas a que se la lean, porque pues está muy bien escrita y una vez comienzas no la puedes soltar, también por las referencias históricas que se repiten a través de este relato. Y qué bueno que te tengo aquí, Luis, para que pues nos comentes un poco, porque según mi impresión, se lanzan muchas preguntas en ese reportaje que yo creo que al día de hoy no se han respondido.
17: Ciertamente. Bueno, la vista de interpelación, ¿por qué la crónica? Yo creo que hace tiempo en Puerto Rico no había un evento que tuviera la cobertura que tuvo esa vista. Recordaremos que desde yo creo que semanas antes se estaba vendiendo como, y lo menciono en la crónica, como una cartelera de boxeo, ¿no? O sea, por un lado estaba el presidente del Senado, Tomás Rivera Schatz, y por el otro, pues la figura del secretario de la Gobernación, Francisco Domínguez, que como bien menciona, no es cualquier persona dentro del gobierno, una figura que ostenta muchísimo poder, tanto en el papel como, ¿verdad?, ejerciendo funciones de secretario de la Gobernación, pero también en la práctica. O sea, estamos hablando de una persona sumamente cercana a la gobernadora Jennifer González, que ha estado en su equipo político por muchísimo tiempo, y que pues obviamente entra a la gobernación bajo la administración de Jennifer González, asumir el mismo poder que estaba ejerciendo básicamente el equipo de campaña, pues, ¿verdad?, a realizar ese trabajo, ¿no?, ya de manera oficial bajo su administración. Y hago un paréntesis aquí, a mí me gusta recordar que además de secretario de Gobernación, estamos hablando del director de la Autoridad de Asesoría Financiera, Agencia Fiscal, que no es poca cosa también. Estamos hablando del sucesor del otro Banco Gubernamental de Fomento, el agente fiscal del gobierno, el que maneja todos los temas de la deuda en momentos donde todavía se está negociando la deuda de la Autoridad de Energía Eléctrica. La figura del director de la FAF es quien lidera las negociaciones de parte del gobierno, y ese rol también recayó bajo Francisco Domínguez. Y la ley de AFAF también le otorga muchísimos poderes. Yo sé que se habla mucho de la orden ejecutiva que le da poderes al secretario de la Gobernación que se firmó en esta administración, pero también por el lado de AFAF tenía muchísimos poderes para poder tener presencia en prácticamente todo el aparato gubernamental. Así que
11: toda la contratación gubernamental, absolutamente todo.
17: Así que estamos hablando, de nuevo, en resumidas cuentas, de una figura sumamente importante, y iba a estar allí bajo juramento contestando preguntas, no tan solo del presidente del Senado, Tomás Rivera Schatz, sino de los 28 senadores, ¿no?, el cuerpo completo que se dio cita allí, y que durante un día completo estuvieron haciéndole preguntas a la figura de Domínguez. Así que, habiendo dicho eso, pues es de esperarse, ¿no?, la cobertura extensa que tuvo esta vista a través de los medios de comunicación. Así que en conversación con mi editora Carla Minet dijimos, bueno, ¿qué podemos aportar o de qué manera podemos aportar esta cobertura que pues sea distinto, ¿no?, o aporte algo adicional a lo que los demás compañeros en los distintos medios pues estaban ya trabajando, ¿no?, y cubriendo sobre este evento. Así que decidimos por la crónica, y allí pues trato de dar una mirada, la mirada que tuve, ¿no?, estando allí ese día, sobre cómo se llevó a cabo ese proceso, ¿no? Desde el comienzo, desde literalmente las filas que hubo que hacer afuera para poder tener acceso al salón Leopoldo Figueroa, hasta que llegó Domínguez, cuando se sienta, todos los breaks que hubo, y hasta el final de esa vista, que fue más o menos a eso de las 7 de la noche, un poquito más quizás, cuando pues se redondea, ¿no?, la línea de preguntas que se le había realizado a Domínguez. Y en ese momento, pues, uno puede quizás pasar el balance, ¿no?, de qué fue lo que se preguntó, y sobre todo qué fue lo que no se preguntó. Que yo creo que ahí, en la crónica, pues, en la parte final, trato de abundar un poco, ¿no?, sobre algunas de las preguntas que quedaron sobre la mesa, sobre todo relacionadas a la transacción de la supuesta venta de Politank, la compañía de cabildeo que fundó Francisco Domínguez, y que él alega se desprende por completo, y quiero recalcar esto, literalmente horas antes de que él asumiera el puesto de secretario de la Gobernación, que es cuando se concreta finalmente, ¿verdad?, según los detalles que han dado tanto él como su esposa Verónica Ferraioli, como también personas relacionadas directamente a esta compañía. Es el momento, ¿no?, cuando él alegadamente traspasa la compañía, y desde entonces pues se ha mantenido en su postura de que él no tiene ningún tipo de relación con la compañía ni con sus clientes, y que pues eso quedó atrás y que de esa manera pues no existe los alegados conflictos de interés que pueden tener. Y aquí también hago un paréntesis, no están solo los conflictos de interés que uno pueda probar, ¿no? o que se materialicen. Aquí también se debe hablar de la apariencia de conflictos de interés. Yo creo que desde un principio, esto lo tuvimos bastante claro en el Centro de Periodismo Investigativo, es muy difícil poder ver cómo se puede armonizar el trabajo de cabildero que realizó Francisco Domenech hasta, como dije, horas antes de que asumiera el puesto de secretario de la Gobernación, con los poderes que ostenta el puesto de secretario de la Gobernación, sumado al puesto de director de la FAF, con los poderes que también ejerce en la FAF. Yo creo que desde antes de que comenzara la administración, y sabiendo el contexto, ¿no?, del trabajo que había realizado Domenech como cabildero hasta ese momento, para el centro era muy importante seguir la pista, ¿no?, de qué acciones tomaba Domenech, tanto para evitar esa apariencia o el conflicto, ¿no?, de interés que pudiera haber en su ejecutoria, en su desempeño como funcionario público, y las medidas también que tomaba a favor o que afectaran o que tuvieran algún tipo de relación, ¿no?, con clientes de la firma, tanto pasados como los presentes que aparecen registrados bajo el registro de cabilderos del Departamento de Justicia.
11: Hablemos un poquito de ese registro de cabilderos del Departamento de Justicia de Politank. Una de las cosas que me llamó mucho la atención del reportaje es que menciona, ¿verdad?, esto, la interpelación, la comisión total, ocurre en el 2026, en marzo del 2026. Así que pues ya Francisco Domenech y la gobernadora llevaban en su gestión de administración más de un año. Y ¿verdad?, estaba citado específicamente para ver si había algún tipo de interferencia, ¿verdad?, que es una actividad corrupta en la que se le da un favoritismo mediante el abuso del poder que tiene la figura de la Secretaría de la Gobernación o el presidente de AFAF, ¿verdad? Y es lo que se alega, que entonces podía tener acceso a información, que podía solicitar, que intervenía a favor, ¿verdad? Y se trae. Esa investigación nos revela que para poder Francisco Domenech, según dijo en la interpelación, tener esos controles sin precedentes sobre la figura de los cabilderos, pues las personas a quienes él había nombrado para hacer ese filtro, esa primera capa, ese filtro de que nada llegara a él sobre clientes de Politank, pues tenía que haber una lista de cabilderos de quienes eran o los clientes de Politank, para poder entonces tener ese filtro y que funcionara. Y lo que nos revela el artículo es que no se había actualizado ese nombre, esa lista, desde febrero del 2025. Así que había pasado más de un año que supuestamente se habían implementado los alegados controles de parte del gobierno de Puerto Rico, pero no había forma alguna de que esa persona pudiera saber quiénes eran clientes o cabilderos para tener ese filtro. ¿Eso es correcto lo que relevó la investigación?
17: Claro, en el contexto de la vista senatorial, de hecho, el mismo día que se estaba llevando a cabo el proceso de interpelación, publicamos en el centro una investigación que llevamos bastante tiempo trabajando sobre las normas y reglas que aplican al ejercicio del cabildeo en Puerto Rico. Y aquí un poquito de trasfondo. En Puerto Rico, el ejercicio del cabildeo, ¿no?, intervenir para adelantar los intereses de XY persona o compañía en su relación con el gobierno, es legal, ¿no? No es algo que ¿verdad?, es incorrecto, no es algo que va en contra de la ley, ¿no? Y pues lo que se busca, y por ejemplo, uno puede ir al gobierno federal, por ejemplo, y al Congreso, es que se sigan unos parámetros, ¿no?, unos controles para asegurar que este ejercicio del cabildeo se dé de una manera controlada, ¿no?, y conforme a la ley. Así que pues se pide que se sometan unos informes, por ejemplo, periódicos, donde uno dice, mira, estos son mis clientes, esta es la cantidad de dinero que me pagan, estos son los asuntos que yo voy a discutir con XYZ legislador. Y estos son los nombres de los cabilderos, ¿verdad? Cuando son compañías que van a estar interviniendo en este proceso. Así que se establecen unos carriles por los cuales se debe llevar a cabo este ejercicio del cabildeo. En Puerto Rico se ha tratado de hacer esto. Ahora mismo existen unas órdenes ejecutiva y una orden administrativa precisamente de la Secretaría de la Gobernación, que podemos hablar más adelante sobre eso. Pero además de eso, hay un registro de cabilderos creado y que custodia el Departamento de Justicia, y también hay unos registros de cabilderos establecidos tanto en el Senado como en la Cámara. Los tres registros de cabilderos que existen ahora mismo en Puerto Rico prácticamente requieren lo mismo. Dame tu nombre, nombre de la compañía de cabilderos, nombre de los cabilderos y los clientes a los cuales vas a representar. ¿Qué pasa? Que uno de los hallazgos de nuestra investigación es que estas reglas, lamentablemente, no se siguen al pie de la letra y son bastante selectivos, de hecho, a la hora de cumplir con estas reglas, ¿no? Con estas órdenes ejecutivas que establecen estos registros. Así que es común ver que una compañía de cabilderos, digamos Politan, por ejemplo, que lo menciona, sometió su lista de clientes oficiales en febrero, ¿verdad? Y ahí lo dejó. Y no volvió a someter en los próximos trimestres. Y puede pasar a veces hasta más de un año. Y tú no ves un registro actualizado, ¿no?, de estas compañías. Puede ser aún peor el incumplimiento con el registro de cabilderos. Hay cabilderos, y sabemos de cabilderos y compañías de cabilderos que ejercen funciones de cabilderos en el gobierno, pero que nunca se registran. Eso nunca vemos quiénes son los clientes, ni nunca sabemos, ¿verdad?, quiénes son las personas que están ejerciendo funciones de cabildero. A pesar de que existen, ¿no?, unos controles que se han establecido de nuevo por órdenes, porque se ha tratado muchísimas veces de pasar una ley que regule la práctica del cabildeo, pero interesantemente nunca ha pasado el sedazo, particularmente del Senado, debemos mencionar. Así que, habiendo dicho eso, nuestra investigación encontró, y antes de entrar en los hallazgos de la investigación también como tal, en marzo del primer año, tres meses de haber comenzado la administración de Jennifer González, el propio secretario de la Gobernación cita una conferencia de prensa y anuncia los controles sin precedentes que iba a estar implementando esta administración para controlar precisamente el ejercicio de cabildeo en Puerto Rico. Y cuando investigué, ¿verdad?, cuando me di la tarea de investigar un poco a fondo sobre esto, me di cuenta que muchos de estos controles ya estaban. Pero de nuevo, tenemos el problema de que no, o sea, se hace la regla, pero no se fiscaliza ni se asegura, ¿verdad?, de que se está cumpliendo. Pero, en resumidas cuentas, pasa una orden administrativa de la Oficina del Secretario de la Gobernación, donde establece que, mira, si una agencia recibe un acercamiento a un cabildero, tiene que ser por escrito, tiene que poner el nombre del cabildero, el asunto que quiere discutir, el nombre del cliente si tiene, ¿verdad?, obviamente a favor de quien está interviniendo, y la agencia tiene que asegurarse de que esa persona está registrada en el registro de cabildero, ¿verdad? De la persona que está recibiendo el email, que es cabildero, tiene que estar en el registro que mantiene el Departamento de Justicia. Y que si tú tienes alguna duda, agencia de gobierno, o no sabes si la persona es cabildero o no sabes si es correcto o no lo que se está recibiendo, o hay dudas, vas a donde Francisco Domínguez, secretario de la Gobernación, a decirle qué es lo que está pasando para que la oficina de la Secretaría de Gobernación, Francisco Domínguez, intervenga y diga cómo es que hay que resolver eso. Esa es la orden que él firmó a principios de la administración. ¿Qué pasa? Que el centro, a finalizar más o menos ese año, ese primer año, hace una solicitud de información a un grupo de agencias. Y no son cualquier agencia, escogimos agencias de las más grandes, ¿no?, e importantes del gobierno de Puerto Rico: Salud, Educación, el Departamento de Vivienda, la Autoridad de Alianzas Público-Privadas, que en su naturaleza está a recibir precisamente acercamientos del sector privado con propuestas para adelantar distintos proyectos de esta naturaleza. En fin, en total fueron, yo entiendo que eran como 6 agencias, no recuerdo ahora bien el número exacto, pero se le hizo una solicitud a cada agencia donde pedíamos, dame las comunicaciones que hayas recibido de cabilderos en cumplimiento con la orden ejecutiva de Francisco Domínguez. para ver si se estaba implementando, ¿no?, estos controles que se habían anunciado sin precedentes. ¿Qué pasa? Bueno, lamentablemente al principio la mayoría de las agencias no contestó, así que el centro tuvo que recurrir a los tribunales, que lamentablemente es algo que tenemos que hacer mucho más de lo que queremos que ocurra. Y al final, luego de prevalecer en el caso del tribunal, o sea, de verdad, de que el juez ordenara la entrega de los documentos que tuviera la agencia, para nuestra sorpresa, lo que comenzamos a recibir eran certificaciones diciendo: no tenemos ningún documento aquí que sea responsivo, ¿no?, que cumpla con la solicitud. Exacto. Así que, es decir, las agencias nos estaban diciendo que ellos, por lo menos en sus files, no tenían ningún documento que probara o que estuviera relacionado a la agencia implementando la orden administrativa de Francisco Domenech para controlar el ejercicio cabildeo en su agencia. Solamente el Departamento de Salud, y lo hace luego de nosotros hacer la solicitud de información, entregó un documento que era un protocolo administrativo en el Departamento de Salud, pero de nuevo, no hubo ninguna comunicación de email. La propia oficina de la Secretaría de Gobernación dice que no tenía ningún documento en su poder que estuviera relacionado a la orden administrativa que emite Domenech. Así que luego de haber recibido esos documentos y de haber hecho una investigación donde consultamos con distintas fuentes y demás, publicamos esa investigación donde encontramos que, en efecto, esos controles sin precedentes que se habían tratado de implementar al ejercicio del cabildeo en Puerto Rico no se habían estado realizando, y que sigue una práctica, ¿no?, en Puerto Rico durante años donde, a pesar de que existe un registro de cabildero en el Departamento de Justicia, una orden ejecutiva, ¿no?, y unas órdenes en la legislatura que establecen un requisito de que estas personas tienen que registrarse, no se había estado cumpliendo.
11: O sea que Francisco Domenech no estaba llevando a cabo la orden ejecutiva o administrativa que implementó. O sea que él detalló que se supone que cualquier actividad de cabildeo estuviera registrada en cada agencia de manera particular para poder llevar a cabo, ¿verdad?, un inventario de qué es lo que está sucediendo, y para poder saber si se cumplía con todo lo demás que decía esa orden ejecutiva. Así que a nadie en el gobierno entonces le interesó ver qué estaba pasando con la figura de los cabilderos. Es lo que entonces nos revela eso. Porque he escuchado a varios legisladores, como por ejemplo Georgie Navarro, decir que de todo lo que ha hecho la figura de la Secretaría de la Gobernación, él no puede ver nada en lo que se haya fallado. Y a mí me parece que está muy claro que implementó una orden ejecutiva y que nada hizo para fiscalizarla y para ver que se cumpliera. Y por el contrario, entonces hubo más libertad y más desregulación durante todo este tiempo que ha estado en la Secretaría de la Gobernación relacionado a la actividad de los cabilderos, porque no hay ni registro.
17: En efecto, lo que hemos podido ver es que, pese a que hay unos requisitos bastante directos de que tienes que estar registrado en el registro cabildero, no tan solo en el Departamento de Justicia, sino también en Cámara y Senado, que me gusta mencionarlos también, porque el incumplimiento se ve en los tres registros. Y sobre todo, pues el problema que tenemos, que en el caso de Politank es bastante relevante, como bien mencionas, por el mecanismo de inhibición que Domenech hace referencia, es que puede haber un registro en febrero del 2025 y la compañía no volver a someter un registro de cabildero en muchísimo tiempo. Así que los cambios de clientes, nuevos, viejos, todo eso, pues no se ve necesariamente con tiempo razonable, contrario a lo que ocurre y a lo que se requiere, ¿verdad? Porque me gusta traer los ejemplos y a muchas de estas personas que empujan en el Congreso de Estados Unidos, se requiere cada trimestre que se someta este informe. Y si no se somete,
11: hay
17: el incumplimiento, hay unas penalidades
11: y hay cero
17: muy claras.
18: Sí, no hay consecuencias. Sí, quería comentar, primero, el cabildeo se entiende como parte del ejercicio de la primera enmienda de pedirle al gobierno la reparación de agravios, ¿verdad? Esa es la doctrina que ha justificado en Estados Unidos, por ejemplo, que existan cabildeos. Pero como plantea Luis, el Congreso tiene unas reglas estrictas que además tiene consecuencias terribles, ¿verdad?, sobre las personas que incumplan con mantener al día los registros, con divulgar toda la información que se tiene. Pero hay un elemento adicional que ha sido objeto de expresiones del Tribunal Supremo de Estados Unidos, y es el hecho de que no se puede subsidiar con fondos públicos las actividades de cabildeo. Uh-huh. Y cuando hablan de subsidiar, los casos que han llegado al Tribunal Supremo eran, en uno, tenían que ver con contribuciones. En unas circunstancias era si se podía o no deducir de los de las contribuciones sobre ingresos los gastos de representación por gestiones de cabildeo. El Tribunal Supremo validó una prohibición diciendo no se puede. No se puede estimular la petición de reparación de agravios a través de empresas de cabildeo con subsidio gubernamental. Y entonces en Puerto Rico, precisamente por la falta de registro, y por la manera en que se ejerce el cabildeo, ¿verdad?, que es prácticamente tocar la puerta, reunirte y promover los intereses del cliente del que se trate, ha habido casos de figuras y empresas que gozan de decretos de exención contributiva que hacen estas gestiones, que tienen un subsidio directo del gobierno. Y sin duda hay que buscar de qué manera, conscientes de que que uno puede estar de acuerdo o no con esta forma de hacer política realmente, porque es de lo que se trata, de promover posiciones o de promover legislación o de promover acciones de las agencias gubernamentales a través de este grupo de expertos en esas gestiones, cómo se estructura de alguna manera que tenga consecuencias ante el incumplimiento. Y yo creo que incluso si uno lo mira desde la perspectiva, trata de ponerse en esos zapatos de un cabildero, es conveniente incluso para las compañías de cabildero que estén registrados y que se cumpla y que estén al día, precisamente para conocer quiénes están, qué intereses, y desde el punto de vista de la ciudadanía, mucho más, ¿verdad? Sobre todo por lo que estamos viviendo en el contexto actual, no solamente con los temas que tienen que ver con el ajuste de la deuda, pero todos los procesos de privatización, de transferencia de fondos públicos, de iniciativas de APP de todo tipo.
11: Manuel, tristemente tenemos que hacer una corta pausa, ¿verdad? Gracias a Luis Valentín por estar con nosotras en la tarde de hoy, y éxito en las investigaciones que se tienen que estar llevando a cabo, importantísimas, ¿verdad?, en Puerto Rico, y deseamos mucho éxito al Centro de Periodismo Investigativo. Así que regresamos entonces pronto con Mayra en el 580. No se mueva nadie.
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19: Jurado declara culpable a Elvia Cabrera Rivera por el asesinato de Gabriela Nicole Prats. Soy Carla Gianni Díaz, escuchas WKQ 580 y estas son las noticias de Acción. Cabrera fue

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1: Costera suspende la búsqueda del pescador desaparecido Eusebio Mangual. Tras 32 operaciones de búsqueda en un área de más de 3.000 millas náuticas cuadradas, las autoridades no lograron localizar al pescador de 63 años de edad desaparecido al sur de Ponce. Continúa escuchando WKQ 580. Soy Carla Gianni Díaz.
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14: Buenas tardes a la querida audiencia.

0: De Mayra en el 580. Soy Rosa Seguí Cordero, sustituyendo a la querida amiga Mayra López Mulero. Continuamos la conversación y tengo el privilegio de todavía contar con Luis Valentín, a quien hicimos que se quedara un poco más esta tarde, así que agradecemos que sigas aquí. Y también continuamos con Manuel Rodríguez Banks, analista político. Vamos ahora quizás a hablar un poco de las investigaciones que ha hecho el Centro de Periodismo Investigativo sobre la figura de AFAF, ¿verdad? Y yo creo que es importante mencionar, esto es una ley que se crea y que a la presidencia de AFAF, es el director ejecutivo, el director ejecutivo de AFAF, ¿verdad? ¿Y cuál es esa política pública? Porque yo creo que se aleja mucho de lo que se está llevando a cabo, ¿verdad? La política pública de AFAF es de cero recortes a las pensiones. Eso está establecido en la ley. Uh-huh. Y es algo que ha sido pues lo contrario de lo que hemos visto de la gestión pública de las administraciones del PNP y del PPD. Tenemos que estar a la defensa de la Universidad de Puerto Rico. Y yo no creo que la figura de Francisco Domenech como director ejecutivo de AFAF haya defendido de manera alguna ni el presupuesto, ni la ejecutoria, ni la importancia de la Universidad de Puerto Rico. Análisis de sostenibilidad de la deuda y no emitir pago a deuda ilegal, ¿verdad? Así que, aunque sí se supone y tiene todas las facultades de la contratación del gobierno y un poder increíble sobre el manejo de las finanzas del país, se supone que estos cuatro pilares sean los que lleven, ¿verdad?, los lideren la política pública de AFAF. Así que yo, ¿verdad?, nada más con leerlos, yo creo que hubiera sido muy interesante hacerle preguntas a Francisco Domenech sobre cada una de estas exigencias y mandatos en ley a su figura como director ejecutivo. Pero bueno, esa es mi impresión. Ahora con Luis podemos hablar un poco más de esas investigaciones que se llevaron a cabo de parte del CPI.
1: Sí, nosotros cuando comienza la administración, estaba comentando acá fuera del aire que una de las cosas que estábamos mirando bastante de cerca era no tan solo, ¿verdad?, el rol de secretario de Gobernación, sino también el rol que Francisco Domenech iba a tener como director ejecutivo de la AFAF. Como bien menciona, AFAF, una entidad con muchísimos poderes, y sobre todo es la entidad que maneja la relación entre la Junta de Control Fiscal y el gobierno de Puerto Rico en todas sus facetas: presupuestos, planes fiscales, medidas de recorte si va a haber en cualquier agencia, y sobre todo la negociación de la deuda entre el gobierno de Puerto Rico y los acreedores. ¿Qué pasa? Que Francisco Domenech no es una persona que haya estado ajena a este proceso. Hace unos años antes, ¿no?, de que entra la gobernación, Francisco Domenech, en su rol como cabildero en la compañía de Politan, representó a un grupo de bonistas del gobierno de Puerto Rico. ¿Qué pasa? Los intereses de los bonistas del gobierno de Puerto Rico y los intereses del gobierno de Puerto Rico son muy contrarios. El bonista quiere que le paguen la mayor cantidad.
0: Especialmente en todos estos postulados, ¿verdad? Sí, especialmente en eso.
1: El bonista quiere que se le pague la mayor cantidad. De hecho, la quiebra de la Autoridad de Energía Eléctrica en estos momentos está trancada precisamente porque los bonistas de la Autoridad de Energía Eléctrica están pidiendo que le paguen miles de millones por encima, sí, de lo que la Junta de Control Fiscal está dispuesta a traer a la mesa. O sea, y esa es la Junta de Control Fiscal, o sea, que ya de por sí está ofreciendo una cantidad bastante significativa, ¿no?, de recursos públicos, de dinero del pueblo de Puerto Rico para poder pagar esta deuda. Así que no es poca cosa. Y Francisco Domenech, bajo Politan, estuvo representando y adelantando los intereses de un grupo de bonistas relacionada a esta deuda y sobre todo a la deuda de Cofina, que es la deuda ¿verdad?, que se paga con el IBU, en un momento dado en el proceso de reestructuración de la deuda del gobierno de Puerto Rico. ¿Qué pasa? Fast forward, está ahora como secretario de la Gobernación y director ejecutivo de AFAF, y comenzando la administración, hace un anuncio bastante importante y que luego nos enteraremos que fracasó, y puedo sospechar las razones por las cuales fracasa, pero en aquel momento anuncia que Julian Lockey entraba como nuevo asesor del gobierno de Puerto Rico en la reestructuración de la deuda de la Autoridad de Energía Eléctrica. Julian Lockey es una firma es reconocida en el mundo de las reestructuraciones de deuda, muy reconocida, pero no es tampoco ajeno al gobierno de Puerto Rico a la reestructuración de la deuda. Ellos también estuvieron adelantando y representando intereses de grupos de bonistas en otro momento dado del gobierno de Puerto Rico. Y ahora el gobierno ¿verdad? La administración de Jennifer González, a través de Francisco Domínguez, hacía un anuncio de que los traía al otro lado de la ecuación a asesorar al gobierno de Puerto Rico para poder acabar la deuda, la reestructuración de la Autoridad de Energía Eléctrica, una promesa de la administración de Jennifer González, y que comienza diciendo que van a poner punto final a eso también, y que iban a adelantar y van a lograr esos acuerdos con estos acreedores. ¿Qué pasa? Que en una entrevista televisiva, Francisco Domínguez hace una afirmación donde dice que ni él ni Julián Loki habían representado a los acreedores actuales de la Autoridad de Energía Eléctrica. Y cuando yo escuché eso, me levantó rápido bandera, porque mi mejor recuerdo era que, si bien es cierto que no eran todos, sí habían acreedores en ese grupo de bonistas de Cofina que tenían deuda de la Autoridad de Energía Eléctrica, porque, como suele pasar con algunos de estos bonistas, un bonista no es solamente bonista de la Autoridad de Energía Eléctrica. El problema era que eran también bonistas de la Autoridad de Carretera, eran también bonistas de tenían del BGF, tenían del gobierno central, tenían de todos lados, de Cofina. Así que en un momento dado, el grupo de bonistas que representó Politank y Francisco Domínguez y Julián Loki tenían también bonos de la Autoridad de Energía Eléctrica, y hoy por hoy seguían siendo acreedores de la Autoridad de Energía Eléctrica. Así que eso fue un chequeo de datos que realizamos comenzando la administración, donde calificamos como falso, ¿no?, la afirmación que realizaba Francisco Domínguez en esa entrevista, donde decía que ni él ni Julián Loki representaban acreedores de la Autoridad Eléctrica en la actualidad. ¿Qué pasa? Julián Loki siempre quedó la duda de qué iba a hacer. De hecho, se hicieron afirmaciones tanto por Domínguez como por la propia gobernadora de que ya habían realizado trabajo, pero en la vista de interpelación se pudo confirmar que esa contratación nunca se dio, que Julián Loki básicamente nunca entró, según lo que establecieron lo que estableció Domínguez en aquel momento, a realizar trabajo. Nunca quedó claro las razones, pero queremos dejar en la mesa, ¿no?, el posible conflicto que podía existir, ¿no?, en una representación de esta firma al gobierno de Puerto Rico, cuando en algún momento dado estuvo del otro lado representando intereses de bonistas del gobierno.
0: Sus intereses en contra del gobierno de Puerto Rico.
2: Y era quien pretendía el gobierno que lo asesorara en todo el proceso de reestructuración, porque además, o sea, AFAF es una criatura reciente, una criatura uh-huh. del 2017, fue aprobada por el gobernador Ricardo Rosselló. No se puede desvincular de la crisis de la deuda de Puerto Rico, ¿verdad? El equivalente al Banco Central nuestro se convierte en esta nueva entidad. Y cuando tú traes a una persona que es adversaria en ese proceso, ¿verdad? Aunque en el proceso de la quiebra no todo es adversativo, ciertamente este sector de acreedores, como plantea Luis, como todos los acreedores, es lógico, pretenden recuperar la mayoría de lo que puedan de esa deuda en este periodo de crisis. Y en lugar de buscar asesores para representar mejor los intereses de Puerto Rico, traes un jugador que está claramente identificado con el otro lado de la moneda. En una de esas investigaciones, no sé si es la misma nota o no, se habla también de cómo se utiliza esta nueva estructura AFAF uh-huh. Para premiar, si se quiere, para colocar a los publicistas, a los que participaban de las campañas...
0: ¿A las agencias de publicidad?
2: Electorales.
0: Y relacionistas públicos.
2: Que no solamente... ¿Cómo se contratan, cómo se le conceden contratos a estas personas que vienen a los equipos de campaña realmente? Ni siquiera son a las agencias de publicidad, son a los equipos de campaña, desde Ricardo Rosselló, de hecho, hacia acá, a través de esta agencia. Es como un manejo cuasi privado de una agencia que tiene muchísimos poderes, como dijimos, y dentro de las difíciles circunstancias que hay en el país, es una de las que maneja una gran cantidad de recursos económicos.
1: Claro. Y hablando un poco sobre esa investigación y quedándonos, ¿verdad?, en el carril de AFAF, Posterior a ese chequeo de datos, precisamente publicamos otra investigación un poquito más a finales de año, de ese primer año, donde damos una mirada a los contratos que se estaban dando en AFAF y precisamente se encontró que alrededor de $1,000,000 en contratos se habían otorgado a relacionistas, publicistas y compañías de publicidad que habían estado ligadas al equipo de campaña de la gobernadora Jennifer González. En aquel momento pudimos identificar, por ejemplo, al publicista Carlos Bermúdez, que también estuvo ligado a la administración de Ricardo Rosselló y que fue la integrante del chat de Telegram. También a Michael Ayala, que es un colaborador muy estrecho de la gobernadora y que posteriormente cuando circuló el interrogatorio de 20 páginas, no me acuerdo cuántas páginas que el presidente del Senado, Tomás Rivera Chats, tenía para la vista de interpelación de Francisco Domenech, aparece mencionado como alegadamente intervino en contratación del gobierno, en algunas agencias del gobierno. Así que estas personas estaban o están bajo contrato a través de AFAF. ¿Y qué pasa? Que como bien mencionaba Manuel, esta agencia no es cualquier cosa. Esta agencia está supuesta a velar por el manejo fiscal responsable y prudente del gobierno de Puerto Rico y de repente vemos prácticas que se están precisamente tratando de evitar en el gobierno de contratación de este tipo de gastos que en realidad uno se tiene que cuestionar qué tiene que ver con AFAF, qué tiene que ver con la deuda, qué tiene que ver con la reestructuración fiscal del gobierno, ¿no? Este tipo de trabajo, sobre todo con, y me viene el caso, el ejemplo, por ejemplo, de Carlos Bermúdez, que su trabajo es directamente relacionado a la fortaleza y a la figura de la gobernadora, no de AFAF. Uh-huh. Sin embargo, el contrato estaba bajo AFAF y pues hablando con personas, ¿verdad? Que analiza un poco esto, me hablan de nuevo de los poderes que tiene esta entidad y de lo fácil, por decirlo de una manera, que se le puede hacer al gobierno y a la administración de turno aprobar y adjudicar un contrato, ¿no? Bajo esta entidad y no necesariamente bajo la oficina de la gobernadora, por ejemplo, y otras entidades que quizás el presupuesto es más limitado o que tiene un poco más de control, ¿no? En la manera en que se reparte el dinero en esa entidad. Así que en esa ocasión sí publicamos una investigación que da una mirada, ¿no? a los contratos y a los trabajos, porque ahí se hablan de cosas, hasta un termómetro social. Sí. Era una de las labores que tenía que hacer
0: la agencia de publicidad estaba encargada de medir a la sociedad un tipo de termómetro social, fue lo que se dijo, o sea que se contrató para que una agencia determinara el termómetro social de Puerto Rico a través de AFAF, porque es bien importante para AFAF poder hacer ese tipo de investigaciones.
2: Y parte del discurso que se manejaba cuando se propuso la creación de AFAF, la eliminación del banco gubernamental, uh-huh, y la creación de AFAF, era que el banco tenía una estructura arcaica, que era muy burocrática, que necesitaba agilizarse todos los procesos, y hemos visto en qué han desembocado la mayoría de esos procesos de agilización y de reglamentación en el gobierno. Desafortunadamente han sido fuentes, ¿verdad?, de desvío de fondos públicos a bolsillos privados. Particularmente aquellos que están vinculados a la gobernadora.
0: A mí me gustaría señalar que como resultado de esas casi 7 horas de una comisión total en la que pues se paralizó el país, y lo digo porque allí el secretario de la gobernación citó al gabinete de la gobernadora, a distintos jefes de agencia que estuvieron allí 7 horas, no trabajando, ¿verdad?, sino participando en darle pues lo que parecería algún cierto apoyo a la figura de la Secretaría de la Gobernación en su interpelación. Y lo que nos revela esto, pues, son una serie de denuncias, ¿verdad? Hay unos hallazgos en los que se puede concluir que hay unos incumplimientos, ya sea con registros de cabildero, informes financieros, ya sea sobre resoluciones corporativas de Politank, uh-huh, quiénes efectivamente son o no son, cómo ha habido un conflicto entre el trabajo que está haciendo Francisco Domenech como secretario de la gobernación con AFAF, con todos sus poderes. Y yo pues lanzo la pregunta y que el pueblo de Puerto Rico pregunte qué consecuencias va a haber, qué consecuencias ha habido, porque Yo, a mí me preocupa grandemente que legisladores todavía al día de hoy estén diciendo que no vieron nada inusual, que no ha surgido nada y que no entienden cómo Francisco Domenech va a renunciar. Y tengo que traer también mi preocupación sobre las expresiones del presidente del Senado de que la renuncia de Francisco Domenech y de Itza García es un nuevo comienzo. Me preocupa qué significa un nuevo comienzo. Porque lo que vemos aquí como resultado de sus investigaciones senatoriales, que todavía están publicadas y que todos esos documentos están en la página del Senado, ¿verdad? Es que lejos de un comienzo, de un nuevo comienzo, es que todavía estamos tratando de descifrar toda esa información referidos que el presidente del Senado hizo al FBI, a Justicia, ¿verdad? Y ¿cómo es posible? ¿Verdad? Me preocupa grandemente que se esté celebrando y se hable de un nuevo comienzo cuando apenas estamos todavía en el proceso de la investigación, Luis.
1: No, y creo que algunas de esas preguntas trato de consignarlas en la crónica que mencionaste al principio, ¿no? De la sí. vista de interpelación. Y es precisamente eso. Nosotros, quizás de las más o menos 6 historias o investigaciones que publicamos relacionadas a la figura de Francisco Domenech, una de las que creo que más aportó a la discusión fue la venta de Politan, ¿no? El misterio de los dueños de Politan. ¿Y por qué esa? Porque creo que el tema de Politan apareció en innumerables ocasiones desde que comenzó y desde antes de que comenzara la administración de Jennifer González. Pero nunca se había nunca se ha tenido claro cómo exactamente se dio.
0: Y se cumplió con la ley.
1: Y creo que siempre quedan sobre la mesa tantas preguntas. Entonces, una de las expectativas, nosotros publicamos una historia en octubre del 2025 tratando de armar el muñeco, por decirlo de una manera, ¿no? De cómo se dio esta transacción según los propios las propias personas relacionadas a Politan. Debo decir que a Francisco Domenech el centro le pidió entrevista desde el principio de la administración, nunca la concedió. De hecho, parte de lo que nos llevó al tribunal a demandar al gobierno porque se nos restringió el acceso a la fortaleza bajo el supuesto de que necesitábamos un carnet de prensa emitido por el Departamento de Estado fue precisamente buscando acceso a la figura de Francisco Domenech para realizarle preguntas relacionadas a nuestras investigaciones. Pero el centro publica una historia sobre Politan donde tenemos una declaración de quien dice ser el único dueño de Politan, Manuel Torres Nieves. ¿Y quién es Manuel Torres Nieves? Manuel Torres Nieves es el ex Contralor Electoral de Puerto Rico y ex secretario del Senado bajo 2 presidencias de Tomás Rivera Schatz, no cualquier persona. ¿Qué pasa? Él nos da detalles y en ese momento entiendo que eran las únicas declaraciones que habían hecho, ¿verdad? De parte de la compañía, donde da una explicación de cómo se dio esta alegada venta. ¿Qué pasa? Que uno quiere pensar que en la vista de interpelación algunas de estas preguntas iban a seguir, iban a confirmar, iban a abundar, iban a tratar de esclarecer de una vez y por todas cómo se había dado esta transacción. Y lamentablemente no fue así. Hubo muchísimas preguntas que quedaron sobre la mesa. Por ejemplo, hubo un aumento significativo, dramático de capital de la compañía que se cuadruplicó hasta 4 millones de dólares bajo la dirección de Francisco Domenech, y eso nunca se le preguntó a Domenech cómo se logró eso. Y eso es aún más importante cuando recordamos que el exsecretario de Salud, Carlos Mellado, en esa misma semana estaba diciendo que él se había sentido intimidado por una reunión con Francisco Domenech, que estaba tratando de adelantar los intereses de un cliente de Politan después de que la gobernadora ganó las elecciones y antes de que Domenech asumiera la Secretaría de la Gobernación. No estamos hablando de distintos tiempos, estamos hablando de todo esto pasó en un mismo tiempo y espacio. Y nadie preguntó o abundó sobre ese tipo de cosas. Nunca se le preguntó a Domenech cuándo fue la última vez que habló con Manuel Torres Nieves o con Kenneth McClintock, 2 personas que están relacionadas directamente a Politan. Y pues al final termino hablando sobre la famosa caja de documentos, porque fue con una caja de documentos y no se le preguntó, enséñame el cheque de lo que te dieron por la alegada venta de Politan, o qué hay en esa caja para nosotros poder ver qué hay ahí. Así que, De nuevo, fueron muchas las preguntas que quedaron sobre la mesa, a mi entender, y que pues trato de recoger en esa crónica al final, habida cuenta pues que ya habíamos publicado una investigación sobre la supuesta, ¿verdad?, transacción de venta de Politan, donde entendíamos que bajo juramento Francisco Domenech, que era una voz que lamentablemente no pudimos tener en esa historia, pues iba a ayudar a confirmar, a contrastar, a corroborar la información que había brindado quien hoy es el director y CEO, por decirlo de una manera, de Politan, Manuel Torres Nieves.
0: Y es sorprendente, ¿verdad? Porque no querer dar contestaciones a la prensa, no querer atender a la prensa, este no es solo la Secretaría de la Gobernación. Uh-huh. Es el director ejecutivo de AFAF, que ya dijimos que tiene casi poderes paralelos a la gobernación. Manuel, nos queda poquito tiempo, pero tus impresiones finales, por favor.
2: Sí, dos comentarios. Uno, la citación de Domenech parecía un pliego acusatorio y generó una expectativa de uh-huh. que en efecto se iban a atender las inquietudes que tenía el país en ese momento, y fue más bien un espectáculo de dos contrincantes políticos bien superficiales. No hubo, más allá de algunas preguntas, no hubo realmente la investigación, ¿verdad?, que exigía el país. Y por último, tengo que comentar la ironía de que la página del Senado de Puerto Rico tenga disponible toda esta información, que yo creo que es importante, mientras está el gobierno por todos los medios tratando de evitar que la ciudadanía tenga acceso a información y que tenga que el Centro de Periodismo Investigativo estar haciendo referencia a cada vez que ha tenido que demandar al gobierno para tener acceso a información que es pública y que debiera estar accesible para que la gente pueda tomar decisiones informadas. Es una ironía, pero ojalá el Senado mantenga esa página con toda esa información y las demás agencias, las agencias de la rama ejecutiva también sigan ese ejemplo.
0: Y vamos a ver si a raíz de toda esta información se van a poner parámetros y regulaciones y penalidades a la figura de los cabilderos en Puerto Rico. Gracias, Luis Valentín y a Manuel Rodríguez Banks, por unirse a esta conversación tan importante. Seguiremos, por supuesto, esta conversación porque no nos callan. Y les recuerdo que todos los días de 3 a 4, Mayra en el 580. Muchas gracias, hasta pronto.
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4: Buenas tardes, les saluda Gelmaris Rivera Sánchez con el informe del tránsito en el Expreso 22, autopista José Diego, retención, regla fija saliéndose a Bayamón, tapón arranca fuerte desde la salida de Plaza Las Américas, extendiéndose a paso lento hasta superar la cárcel federal de Guaynabo. Por su parte, el Expreso Las Américas opera capacidad máxima hacia Caguas, afectando a quienes buscan conectar con la PR-30 en dirección a Gurabo, donde el flujo vehicular ya marcha bien rezagado. Baje revoluciones y deje el celular a un lado. Continúe con WKQ580. Yo soy Gelmarí Rivera Sánchez.
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2: Muy buenas tardes, Puerto Rico. Bienvenidos a una edición más de Fiscalía 580, el único programa en Puerto Rico, AM y FM, con el análisis estatal y federal de los asuntos legales, exclusivo de los fiscales. Hoy, jueves 23 de julio del 2026, a las 4 y 1 minuto de la tarde, damos inicio a este su programa. Se dirige el licenciado Nicamán Santiago, en compañía del licenciado Carlos Soto Lara Cuente.
3: Buenas tardes, Ernie. ¿Cómo tú estás?
2: Excusamos a nuestro amigo Osvaldo Carlos Linares, que está haciendo de la suya.
3: Quien oficialmente ya está de vacaciones.
4: Sí, está de vacaciones. Hace tiempo, yo unos videitos ahí, está. ¿Eh?
5: Está 24/7.
3: ¿Cómo es, Pacheco?
4: Me envió unos videitos ahí.
2: ¿Ustedes sí?
4: Ve la playa lo más chévere.
2: ¿Y cómo se veía él? ¿En qué estado estaba?
4: No, él no salió en el video.
2: Ah, no salió, pues ya lo mejor que hizo, ese muchacho sabe. Se la sabe toda.
3: Jenny, este mira, estudio hoy está. Se engalana con la presencia de un compañero abogado.
2: Así mismo es, lo tenemos aquí de cuarto bate, licenciado y fiscal especial independiente, Ramón Mendoza. Saludos, buenas tardes.
3: Buenas tardes, Ramón, y bienvenido.
6: Gracias. Un placer, de verdad, un honor estar con ustedes. Y para adelante, estamos aquí diciendo presente en todo aquello que yo sea, ¿verdad?, útil, que podamos ayudar y poner un granito de arena, pues.
2: Vamos a aprovechar ahí el conocimiento de Ramón Mendoza, que es instructor para reválida y eso, ¿verdad?
3: Casina.
2: Aquí tenemos para cocotear, aquí vamos a cocotearlo. Esto está bueno.
6: Hago lo que puedo.
3: Y me mira, dice eso y me mira. Mira, Ernie, ayer recibimos, cuéntame, 22 llamadas de Radio Escucha, que parece que tienen el oído en tierra. 22 llamadas expusieron que su veredicto debería o hubiera sido de culpabilidad. De esos 22, dos fueron por delito menor y hubo una persona que entendía que la persona debía ser declarada no culpable, entiéndase, Elvia Cabrera. Sin embargo, hoy, a poco después de las 2 de la tarde, sin haber almorzado, sin haber examinado prueba alguna, sin ver la prueba documental que se le entregó, no me consta, pero a la luz de lo rápido del veredicto, y conociendo cómo se da esa dinámica, ciertamente llegaron allí y dijeron, ¿qué esperamos? Si todo el mundo piensa aquí que es culpable, tú sabes. Uh-huh. Fíjate que se dañó hasta una de las boletas, las dos boletas se las dañaron. Y tuvieron que pedir copias nuevas. Eso lo traigo para que puedas entender que hubieran avanzado media hora más.
2: Oh, sí.
3: Que el veredicto hubiera sido media hora antes. Uh-huh. Y aún así, yo te diría que tardaron en lo que llenan los documentos, ¿verdad? Y cumplen con el protocolo de la presidenta del jurado para informarle al tribunal, porque no hubo deliberación alguna.
2: Aparentemente, porque yo entendía que hoy iba a darse el veredicto, ¿sabes? Estos jurados.
3: De eso hablamos esta mañana, incluso tú y yo. Digo, y ayer. pero sí, coincidíamos en que hoy debía haber un veredicto. Pero profesor, mi experiencia, ¿verdad? Desde el lado distinto al de usted. Usted pertenece al bando de los muchachos malos y yo el de los buenos, ¿verdad? Los abogados de defensa siempre somos abogados de parte pero de los buenos.
6: Momentito, pero es que los fiscales somos... Bueno, aquí no hay ni bueno ni malo. El lado que tenemos que estar es del lado de la justicia.
3: Ciertamente, pero lo que pasa es que yo decía, y Ernie coincidía conmigo esta mañana en un programa televisivo, cuando el jurado avanza... Casi siempre, por no decir siempre, se va para convicción. Y cuando el juez decide secuestrar al jurado, un juez, un martes, miércoles, con un fin de semana largo, donde esa gente no va a querer perderse ese fin de semana largo, estando en un hotel, analizando una prueba que para ellos no había duda alguna, pues era forzoso concluir que el veredicto iba a bajar hoy mismo con una convicción. Y Ernie y yo coincidimos en eso, en que la prisa lo que forza es culpabilidad. ¿Qué su señoría tiene que reaccionar a eso?
6: Primero tengo que decir que Ernie me dice que estuviera bien temprano hoy, antes del segmento regular de nosotros y el FEI, porque me dice, va a bajar el veredicto en este caso.
3: Sí, sí.
6: Yo, pero ¿cómo este hombre? O sea, él lo sabe. Pero Ernie, mira, la pegó. Bueno, y tengo que decir que la pegó.
2: Segundo, dice el libro a la experiencia.
6: En términos de derecho, independientemente de verdad con otro, el Tribunal Supremo lo que ha dicho es que hay una presunción de que se cumple con los procesos en los procedimientos de jurado. Se utilizan las instrucciones, etcétera. Hay una legalidad en el proceso.
3: Que se presume correcta.
6: Exacto. Entonces, hay que tomar en consideración que es una buena determinación, independientemente de cualquier... Volvemos otra vez al mundo de las especulaciones. Porque eso especula. Pero lo cierto es que es una determinación atinada, ¿verdad? Que el tribunal, en este caso el juez, dice, bueno, voy a secuestrar. Porque hay una protección, ¿verdad? Y una garantía adicional en términos del proceso. Si eso lleva o empuja a que el jurado pues entre en una o determinada sintonía o frecuencia de cosas, la verdad es que lo va concentrando en el proceso.
3: Pero fíjate, Ernie y yo coincidimos en eso, pero el artículo 138... que es el que hace referencia, y lo llevo esta vez a su fase de profesor, póngase el sombrero profesor y quítese el de fiscal. Y mira esto, ese primera oración da dos momentos en que puede hacerse o ordenarse el secuestro del jurado o encerrar al jurado. Y esas dos son dos momentos históricos dentro del proceso de que comienza el juicio. Uno puede ser antes de la deliberación, y otro puede ser, no lo deja abierto en cualquier momento, desde el principio o en algún momento dado, que el juez así lo entienda, ¿verdad? Porque no es número clausus, no está limitado a un momento particular. Pero mi parecer siempre fue que a estas alturas del juego, después que esa gente estuvo 82 días, bueno, realmente estuvieron 79, ellos, nosotros 82, escuchando todos los análisis que se hacían en todos los programas, en YouTube, en Instagram, en Facebook, en TikTok, y ahora lo último, tú lo secuestras cuando no se lo anticipaste, eso genera una disconformidad en el carácter y en su casa y en la cotidianidad de su rutina, que provoca que no deliberen ni un solo minuto. Y si existía la posibilidad... Y te lo estoy diciendo porque verá lo que va a ser uno de los errores que se levante. Y si existía la posibilidad de que eso se hubiera hecho antes, que yo creo que se debió haber hecho, ¿verdad? Pues el efecto o el chilling effect posiblemente era uno distinto.
2: ¿Quién va a estar dispuesto a estar 3 meses encerrado?
3: Ernie,
2: yo no puedo estar ni un día separado de mi esposa.
3: Yo estoy de acuerdo, ¿sabes? Seguro.
2: Sé que ella me está escuchando. Seguro.
6: Es cuesta arriba, se escogerá a todas esas personas y ponerlas, ¿verdad?
3: Pero Mendoza, lo que pasa es que el juicio se veía 2 días a la semana. Lo correcto es que se comienza a ver un día y cuando se acabe se termina. Pero
6: vamos a fijar lo siguiente. Primero, esta regla 138, que es curioso, ¿verdad? Porque todo el mundo habla del secuestro, el secuestro. Y cuando tú te pones a buscar ahí, lo que dice la regla 138 es que se coloca bajo la custodia del alguacil.
3: Casi nada.
6: Pero lo que quiero decir es que el concepto de secuestro es cómo se ha acuñado, ¿verdad? Sí, a través de la jurisprudencia. Pero, anyway, lo cierto es que yo no puedo decir no hay una deliberación o no hay una determinación para deliberar, porque aunque tú hayas escuchado una prueba Y humanamente hablando, tenemos que decir, hay una inclinación a que ya tú tienes más o menos una inclinación de lo que tú has escuchado, de las discusiones que has visto tú como jurado ahí, si tú hubieras sentado ahí.
2: Claro.
6: O sea, no es que tú no estás fuera de, ¿verdad?, en otro mundo, en otra dimensión, y tú vas escuchando, y yo creo que puede haber una inclinación, pero yo creo que eso no se concreta. En tu mente no se concreta, que es lo que decimos de ánimo prevenido, en términos de derecho, la que ya tenga una mente hecha, lo que queremos decir. Eso no se concreta hasta que vamos al salón. Y vamos al salón de deliberación y allí hay una deliberación porque hay una votación. ¿Ok? Ahí, aunque se dañe las papeletas, bueno, las papeletas es ejemplo de cómo hay una deliberación, hay un proceso de votación en una u otra dirección. Y yo creo que allí es que efectivamente se miran a las caras, porque es que, señores, hemos visto juicios por jurado y no creo que ningún jurado ni ninguna persona, a menos que volvamos, tengamos una mentalidad totalmente prejuiciada, etcétera, no va a cargar con esa responsabilidad, esa determinación, simplemente porque tengo que cumplir con esto. Yo creo que ahí es que efectivamente, aunque sea en un poco, en un instante pequeño, ahí es que cada jurado se enfrenta a sí mismo y a los demás con la determinación. Y eso es suficiente para efectos de deliberación, no tiene que haber mucho espacio.
2: Claro, de hecho, la deliberación del jurado, en este caso de Elvia Cabrera, duró menos que las instrucciones al jurado.
3: Mucho.
2: Sí, tuvo más tiempo el juez dándole instrucciones que lo que yo.
3: Pero le voy a decir.
7: Eso quiere decir que no se acuerdan ni de las instrucciones.
3: Pero le voy a decir, se
2: pasaron por alto.
3: Vamos a hablar claro, porque no saben si tienen esa oportunidad de ver todo. En la jurisprudencia hay ejemplos hasta de jurados que han hecho preguntas a testigos. Y se ha permitido dentro de... Hay una dinámica en términos de juicio por jurado que hay que tomar en consideración. Si vamos a las instrucciones, a nosotros mismos como abogados, fiscales, etcétera, en esos casos, uno empieza... Porque eso se sigue extendiendo. No sé si hay forma, ¿verdad? Hay un grupo que se reúne para determinar instrucciones, es aprobado por el Supremo. No sé si hay una forma de hacerlo más simple. Tal vez un llamado que podemos hacer.
2: Bueno, pero lo que pasa es que el derecho es el del acusado.
3: Exacto.
2: ¿Ves? Que esté lo más informado el jurado para tomar su determinación.
3: Pero, por ejemplo,
2: no se pueden reducir derechos a acusados.
3: Pero las instrucciones, por ejemplo, deben ser breves, sencillas, lógicas. ¿Por qué? Porque al hacerlas muy repetitivas, etcétera, entonces se diluye. Porque es como dice el compañero aquí.
2: Sí, lo jurado estaba allí, bueno, estoy loco que termine porque ya yo voy a jajar esa papeleta.
7: Pero ¿tú te crees que ellos se acuerdan cuando el juez le dice no tiene que probarse matemáticamente? Pueden hacer las inferencias que se pueden hacer. Mira, hay un grupo de inferencias que se permiten y el juez da unas instrucciones a base de las inferencias.
2: Bien, vamos a las inferencias.
7: Entonces, cuando esos muchachos están allí, esos 12 muchachos están allí, que lo que se comieron fue un sandwichito de dos lacas de jamón y una de jamón y una de queso, con un juguito de culé, y le dicen inferencia. De esos 12, posiblemente 4 nunca habían escuchado lo que era una inferencia y con qué se come eso. Entonces pretendemos que hagan un análisis de la prueba testifical, de la prueba estipulada, de la prueba física
3: documental
7: y hacer inferencia. Honestamente, pero eso ocurre. Por supuesto que no.
2: La fiscal Rubio orientó al jurado en su turno.
7: Ella hizo el ejercicio de orientarlo.
2: Y hablando de inferencia,
3: es una buena estrategia de litigación, de que cada litigante trate también de llevar un mensaje al jurado de cómo debería ser, ¿verdad?, cómo desempeñar la función. Pero la institución del jurado es una que yo creo que todos respetamos. Que realmente funciona, sirve un propósito esencial y que a través de los años se demuestra también que la efectividad de la misma. O sea, yo no dudo de que la gran cantidad, ¿verdad?, de instrucciones pues hace las cosas un poquito más pesadas para alguien que es un lego.
2: Pero vamos a sustancia. Inferencia.
3: Gracias a un millón.
2: Con relación a la ley de armas. Mira esto.
7: Esa es la mejor, Lenny. Dale para allá.
2: Inferencia con relación a la ley de armas. Hay una persona que le entregaron un objeto, con ese objeto agrede a otra, se levanta sangrando, está la otra muerta, la otra se levanta sangrando y se va. Y resulta que en el cuerpo de la persona muerta lo que refleja son heridas, golpetajos de arma blanca. ¿Con qué se provocó la muerte.
7: Ahí está la diferencia. Se permite inferir que eso lo hablamos ayer. Lo hablábamos ayer.
2: Fue con un arma blanca. ¿Qué relevancia tiene el color del arma blanca, la forma, el tamaño? Cuando el arma blanca puede tener cualquier color, cualquier tamaño, cualquier cosa irrelevante. Es que sea un objeto punzante capaz de causar la muerte,
6: pero
2: que
6: hay
2: no
6: gente,
2: se utilice para su oficio, ¿verdad? Para un oficio.
6: Pero hay gente que necesita que se precisen unas cosas porque su conciencia debe estar clara de cuál es la decisión que toma y cuál es la información.
2: Es una cuestión de credibilidad, posibilidad de haber percibido, qué sé yo. Pero el arma blanca lo demostró. El protocolo de autopsia diciendo tenía 11 puñalas. Pues no fue con una pistola.
6: Debo
2: quedar fue con un arma blanca, que era la acusación que tenía ella.
6: Mi experiencia ha sido que, por ejemplo, una vez estábamos viendo un juicio por jurado, uh-huh. El jurado se puede deliberar. Y entonces un accidente fuera del tribunal y se quedó el tribunal sin luz. Uh-huh. Y entonces, hasta afuera donde estábamos nosotros, se escuchaba la discusión de los jurados.
2: Ajá.
6: Y eso era a bimbazo limpio allí. O sea, realmente. O sea,
7: sí, sí, sí. Hay casos.
6: Hay una conciencia.
7: Hay casos.
6: O sea, una persona, en términos generales, tú no vas a simplemente vas a terminar culpabilidad porque de la nada. O sea, yo creo que hay una responsabilidad interna que eso sigue, gracias a Dios, sigue, ¿verdad?, permeando todos los procesos, tanto para un lado como para el otro, tanto para la defensa como para el Ministerio Público. Yo recuerdo un caso que yo fui como fiscal y yo empezaba a hablarle a los miembros del jurado y le decía, bueno, el otro día yo fui, y era cierto, yo había ido a una actividad, ¿verdad?, con mi familia, y entonces en esa actividad se representaba el... Paso, es un personaje de Juan Bobo. Entonces decía no sé qué, no sé cuánto, y salía el personaje de Juan Bobo y decía, ¿estamos listos o estamos bobos? Entonces yo le hice ese cuento al jurado, porque entonces yo empecé a hacer eso que está diciendo el compañero, a empezar a ir sobre elementos relacionados a la determinación. Y yo le decía, vamos a ver si ustedes están listos o están bobos. Y tenemos que entender que los jurados son personas de carne y hueso que toman las decisiones con una conciencia y con una responsabilidad.
2: Mira, vamos aquí a este punto controversial, a mi juicio, del tipo de asesinato y la instrucción que le da el juez. A mí me parece que el juez trabajó esto excelentemente bien. Primero, porque hay una regla de procedimiento criminal que establece que hay que... definirle el delito imputado, pero hay que darle la opción al jurado del delito menor.
6: Exacto.
2: Para que sea objeto de su evaluación, ¿verdad?
6: Lo que tenemos las instrucciones
2: del
6: jurado.
2: En este caso, el asesinato, el delito inmediatamente inferior al asesinato en primer grado es el asesinato en segundo grado. Y después el asesinato atenuado. Y uno podría pensar, pues mira, la instrucción tiene que ser asesinato en primer grado y asesinato en segundo grado. ¿Por qué rayo bajar al asesinato atenuado? Si con dos es suficiente. Y es que el asesinato en segundo grado se comete con temeridad y no existe la temeridad en la prueba. Es como darle la instrucción de un asesinato en primer grado y un robo. Pues si ahí no hay prueba de robo, pues está forzando al jurado a resolver o asesinato en primer grado o nada. Pero el juez toma el cuidado y va a darle la instrucción de asesinato atenuado, que puede ser una cuestión de valoración de la prueba y de evaluación de la prueba. Ah, yo creo que ahí hubo una súbita pendencia. Ah, yo creo que hubo un arrebato de cólera. Y le dio la oportunidad al jurado de poder evaluar y determinar entre un grado y otro, que es lo que dispone la regla.
7: Sí, que de ordinario, Ernie, pa coincidir contigo, es que el delito mayor y los subsumidos debería ser la instrucción. Si el mayor es el asesinato en primer grado, de ordinario, los delitos que se pueden cometer debajo de ese,
2: claro,
7: empezando por una agresión, ¿Eso es que te refieres?
2: Claro, pero tú no puedes darle una instrucción de un delito que sea incompatible con la prueba.
7: Pero
2: en Mendoza, asesinato en primer grado, le doy una instrucción de lo que significa
7: pero
2: un robo.
7: Veo a Mendoza calentando el brazo.
2: Bueno, lo que pasa es que... Porque no es viable, entonces estaría forzando al jurado a resolver la base del delito imputado.
7: Creo que hay una disidencia.
2: Pero aquí tomó el bueno, jurado, el juez.
6: Bueno, lo que pasa es que digo, bueno, yo he trabajado, ¿verdad? Y hasta el cielo de hoy pues, sigo trabajando como fiscal. He trabajado como abogado de defensa, he estado en la práctica privada también, ¿verdad? Pero hay que, digo, de paso, pues felicitamos a los compañeros fiscales.
7: Y a los abogados de defensa también, claro.
6: Y a los compañeros abogados que hicieron también su esfuerzo y trabajo en esto. Al Departamento de Justicia en general, pero y al pueblo de Puerto Rico y al jurado que cumple con una función. Fuera de eso, hay que recordar lo siguiente. Una instrucción que no se da, o una instrucción defectuosa, donde se me dio la pata, como decimos, es suficiente para que haya una revocación y un nuevo juicio. Así que me parece acertado, de nuevo, igual que el secuestro, que el tribunal haya ampliado. Y además recuerden, y se lo digo yo como fiscal a los compañeros de defensa, de que eso es cónsono con la presunción de inocencia. Y con el quantum de duda razonable, de que tú tienes que ofrecer esa apertura, pues claro, esa flexibilidad, para que sea el jurado, no el juez, pero que sea el jurado la que determine los elementos de hechos que apuntan a los elementos de delito.
2: Pero tienen que ser, definirle delitos que puedan ser compatibles con la prueba. Pero, fue lo que hizo el juez aquí.
6: Exacto, y me parece muy bien, pero también la jurisprudencia, recuerden que nos ha dicho que por más leve que sea el elemento de teoría de defensa, hay que ofrecer la instrucción. Hay que felicitar al tribunal de que haya hecho esa apertura, ¿no? Y recuerden que las instrucciones no son de la nada. Claro. Las instrucciones las da el tribunal finalmente, pero viene la participación de las partes.
2: Aunque mira, contrario a analistas de defensa, que se ponen una gringola sobre esto, es lo que hay. El asesinato atenuado, si vamos a ver, la prueba no lo sostiene, pero el jurado podía interpretarlo, pero la prueba no lo sostiene. ¿Por qué? Mira lo que dice el asesinato atenuado. Toda muerte causada a propósito o con conocimiento, igual que el asesinato, ¿verdad? Temerariamente.
6: La perturbación emocional
2: que se
6: mental.
2: Produce, esa muerte se produce como consecuencia de una perturbación mental, ¿verdad? O emocional. Exacto. Suficiente para la cual hay una explicación o excusa razonable o súbita pendencia. O sea, esa perturbación mental la provoca la víctima. Porque entonces reacciona contra la víctima de manera desproporcional, descontrolada, un arrebato de cólera por lo que me hizo este y le cayó encima y lo mató. ¿Dónde está esa prueba? Esta nena lo que fue para allí era buscar comida, comer, y después lo que hizo fue sentarse en una baranda. No estaba ligada a la discusión ni a la pelea de nadie. Hasta que ve que le están dando la hermana e interviene. Desarmada. A ayudar a la hermana. ¿Qué con esos hechos? ¿Dónde uno razonablemente puede decir, no, fue un arrebato de cólera porque se metió a defenderla? De verdad, que eso lo sostiene la prueba. No lo sostiene la prueba, pero...
6: Yo puedo coincidir con eso, pero vuelvo y digo, me parece que lo correcto es abrir, flexibilizar.
2: Claro.
6: Recuerden también que el asesinato atenuado tiene la modalidad, ¿verdad?, de súbita pendencia, que es otra separada. Pero anyway, la verdad es que yo pienso que esa flexibilidad del tribunal es parte de realmente caminar en la senda correcta. Ahora, a final de cuentas, el jurado todo eso lo descartó y dijo, mire, no, aquí hubo un asesinato en primer grado, punto, y se acabó. Y qué bueno que se dio la instrucción y ya, pues descartado.
2: Mira, y el asesinato en primer grado que lo ejecuta Antonichka, también, ¿verdad? La defensa muy bien trabajó el caso para tratar de desvincular a su representada del acto criminal que cometió la hija, ¿verdad? Pero yo, evaluando acá la cosa, Carlos, los actos de Elvia Cabrera, a mi juicio,
8: los actos posteriores a la entrega del arma homicida fueron peor que en la entrega del arma homicida. Porque podía un analista de defensa creativo decir, bueno, le entregó el arma a la hija, pero la hija es responsable de lo que hizo con el arma. No tenía por qué usarla. Ella no dijo apuñálala, dale. Ella no dijo nada, que un poco era la línea de la defensa, ¿verdad? Pero ¿qué pasa? Luego de la ejecución del acto con el arma homicida, ahí viene la importancia de la conducta de Elvia. ¿Qué hizo Elvia? Primero, no evitó el uso desmedido, 11 puñalas en el piso a la nena. Luego de eso, está con la hija limpiándose la sangre. Hay un video. Luego de eso, va a la escena, coge el arma homicida. Estando Gabriel herida allí, no hace nada por ayudarla, no llama al 911, no dice, mira, ayuda a esa nena. Coge el arma homicida, la saca de la escena, la desaparece. La ropa la lavan, le entregan la que no es a la policía. Los actos posteriores son las que vinculan directamente a Elvia Cabrera con la intención de matar. Del acto que ejecutó lo
7: da instrucciones de qué hacer y de qué no hacer a otros que estaban allí.
8: Trata de controlar testimonio de testigos con conocimiento personal. Son los actos posteriores la que en realidad la vincula, no fue la entrega del alma.
7: Y eso yo creo que, Ernie, precisamente eso que tú estás diciendo, y no lo que yo decía y Mendoza, esa cosa simple, ese raciocinio de la persona que no es abogada, de barrio, o que tienen alguna formación, pero no necesariamente en derecho, ese fue lo que concluyeron. Mira, si esto no hay que ser abogado para saber, si lo que yo vi allí era intencional, voluntario, negligente, si se configuraba lo que yo pienso, es un asesinato. Y si eso ocurrió, porque esta persona contribuyó de alguna forma, directa por supuesto, en que eso ocurriera. Yo pienso que eso fue lo que analizó el jurado y lo habían decidido hacía 40 días.
6: Bueno, la verdad es que, por lo menos hay una demostración de un sistema que funcionó. Un sistema que...
7: Más que nada, claro.
6: Que efectivamente podemos seguir, ¿verdad?, confiando en él. Hay un trabajo que se hizo, hay toda una discusión, todo el mundo tuvo la oportunidad de, y esa es la determinación final.
8: Mira, vamos al regreso de la pausa de hablar con relación a la apelación que ya la licenciada López Mulero mencionó. Vamos a hablar también de esa figura de la absolución perentoria. Vamos a hablar del efecto de la convicción, la culpabilidad de Elvia Cabrera en el caso de Antonechka, y vamos a hablar de otros casos, de otras cosas más que se me ocurren ya mismo. Así que regreso a la pausa. Así que no se vaya nadie. Regresamos en breve en Fiscalía 580.
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9: Desde San Juan y para todo Puerto Rico, soy Carla Gianni Díaz. Escuchas WKQ 580 y estas son las noticias de acción. Hoy el veredicto unánime desde Ay Bonito declaró culpable de asesinato en primer grado y violación a la ley de armas a Elvia Cabrera Rivera por el crimen de Gabriela Nicole Prats. En otro tema, Jan Peña Payano ni niega ni confirma asumir la Secretaría de la Gobernación y nuestra compañera Nilda Núñez Lamboy estuvo hoy en Fortaleza y nos trae más información. Luego de que por varios medios trascendiera la teoría de que el secretario de Asuntos Públicos Jan Peña Payano pudiera asumir la Secretaría de la Gobernación tras la salida de Francisco Domenech e Itza García, el funcionario evitó confirmar o descartar esa posibilidad. De igual forma, la directora ejecutiva de la Administración de Asuntos Federales de Puerto Rico, Gabriela Bofelli, era otro de los nombres que sonaba para ocupar esa posición. Sin embargo, ambos aseguraron que continúan en sus funciones actuales y que será la gobernadora Jennifer González quien anuncie la designación. Ante preguntas de la prensa, Peña Payano sostuvo que no ha recibido un acercamiento para asumir el cargo y que no hablará sobre escenarios hipotéticos.
10: He contestado que soy secretario de Asuntos Públicos, no soy secretario de la Gobernación.
11: Pero usted va a ser el próximo secretario.
10: Yo no puedo contestar, no soy secretario de Asuntos Públicos, no soy secretario de la Gobernación. Y no me han hecho acercamiento, así que no puedo hablar de un hipotético, no soy secretario de la Gobernación, soy secretario de Asuntos Públicos.
9: Mientras, Bofelli indicó que permanecerá al frente de PRAFA y que la decisión final corresponde a la gobernadora.
12: Yo continúo mis funciones como directora de PRAFA aquí en Washington y como la gobernadora mencionó ayer, ella tiene a una persona para ejercer esa función, así que ella...

0: y 2 pulgadas de lluvia, según estimados en base a radar. Además, una advertencia de calor permanece en efecto hasta las 5 de la tarde para 61 municipios. Manténgase hidratado. La entrada de aire considerablemente más seco ha limitado las lluvias a nivel general, mientras los cielos brumosos y la calidad del aire reducida continuarán hasta el fin de semana. Si va para la playa, el oleaje se encuentra entre 3 a 5 pies, con riesgo entre bajo hacia moderado de corrientes marinas. Para 580 les informó Carlos Marivera. Que tengan muy buenas tardes.
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6: Regresamos a este su programa Fiscalía 580, son las 4:33 de la tarde. Se dirige el licenciado Ernie Cabán, compañía del licenciado Carlos Soto Lara Cuente y el licenciado y Fey Ramón Mendoza.
7: Buenas tardes, Ernie. Buenas tardes, Ramón.
8: Mira, buenas tardes, mi gente.
6: Este caso, yo en primer lugar, pues tengo que felicitar el trabajo tanto de la Fiscalía como de la Defensa. Me parece que ambos, evaluándolos acá de manera objetiva, hicieron un trabajo excelente.
7: Eso es así. El tribunal hizo su rol.
6: Y en el caso de Fiscalía, con muchos traspiés durante el proceso, ¿sabes? Y errores. Porque yo los he cantado aquí. La separación de casos, un error. Eso yo lo canté. Los cambios de fiscales. Todavía un cambio de fiscal estando escogiendo el jurado. Eso va en contra de la posición del Ministerio Público. Amenazas a testigos. Allí habían testigos virados. 3 testigos que estaban virados. que no se atrevían por las razones que fueran declarar lo que en realidad

0: verdad vieron, de hecho uno recibió una puñalada, que manifestó el agente que lo entrevistó contemporáneo con los hechos en el hospital, que dijo que Antonechka era quien la había apuñalado a Gabriela. Y cuando le toca declarar, pues no vio a nadie. Ni siquiera se preocupó quién le metió una puñalada por la espalda a él. Se preocupó por mirar. O sea, habían testigos virados, habían testigos amenazados, amenazaron abogados, amenazaron partes. Estamos en una comunidad cerrada donde todo el mundo se conoce, todos son elementos en contra de del caso de la fiscalía. Pero me parece que la prueba, como quiera, era tan contundente, tan fuerte, que no sostenía otro resultado. Ahora, el próximo caso, que aparte de que yo tengo reservas de que se vea en este momento.
1: Mañana está señalado.
0: Porque el derecho a juicio justo e imparcial está afectado. Aquí van a empujar ese caso a Antonechka y pueden lograr la convicción de Antonechka, pero no sabemos qué va a pasar después cuando un tribunal apelativo, un foro apelativo en el frío del aire acondicionado, evalúe si esa nena tuvo un juicio justo o imparcial, escogiendo un jurado en esta efervescencia que ha generado a nivel isla este caso.
1: Oye, Ernie, nada más y nada menos que son las 4:36, mañana a las 8:30, a las 9 de la mañana está citado ese caso. Mira la importancia.
0: ¿Usted ha tenido contacto con este caso? ¿Quién va a decir que no? ¿Usted conoce de este caso?
2: La verdad es que la noticia ha corrido por todos lados, etcétera. Pero volvemos.
0: Pero debería ser por jurado, por derecho, debería buscar un acuerdo a Antonechka. Esa es la pregunta.
2: Pero lo que pasa es que volvemos. No podemos especular, no sabemos en las estrategias de cada parte y tampoco lo que el tribunal. Porque volvemos, que hay distintos componentes, ¿no? Los compañeros, abogados, los fiscales, el tribunal, para ver cómo se manejan los intereses y derechos de cada parte dentro del proceso. So, habría que esperar mañana para ver lo que el tribunal va a determinar. ¿Cómo lo verías tú? ¿Cómo lo vería el compañero abogado y yo? Pues es cada uno de nosotros podría diferir de cómo, cuál sería la mejor estrategia. Pero yo no tengo duda de lo que estás diciendo, Carlito, perdón un momentito. O sea, de que aquí hay un impacto público, pero brutal. O sea, eso no podemos tapar el cielo con las manos. Y tal vez lo más sabio sería dar un espacio de tiempo, claro. ¿Verdad? Para que entonces se puedan volver las aguas a su nivel y poder manejar el caso adecuadamente.
1: Pero Mendoza, yo estoy de acuerdo 100% contigo, esto lo venimos diciendo aquí, pero mira lo que pasó. Se dijo hace 4 meses y lo que tenían que hacer era esperar que se resolviera lo de Antonechka para ver los dos casos en conjunto.
0: Claro, sí, se
1: y este problema que te voy a te adelanto un error que va a levantar Mayra de una solicitud de nuevo juicio. En el caso de Antonechka se van a presentar pruebas y testimonios que no se presentaron en este. Y es la misma investigación. ¿Y qué va a decir Mayra? Eso hubiese sido razón suficiente para obtener un veredicto distinto. ¿Ok? Y no lo tuve ante mi disposición. Y eso es razón para pedir un nuevo juicio. Por ahí va la cosa. Cuando todo ese tipo de planteamientos se pudieron haber evitado si se esperaba para que se vieran los casos en conjunto. Pero la gente que decía, señalaban el caso por una semana después y lo que salía en la prensa era el Departamento de Justicia arrastrando los pies, cuando no lo están arrastrando nada.
2: Pero yo pregunto, porque es que la no desconozco el contenido de esos testimonios que pueden ser adicionales.
1: Yo los desconozco, pero
2: porque habrá que esperar a ver si realmente.
1: Por supuesto.
2: Para ver si realmente no, eso.
1: Por supuesto, pero es de fácil inferencia. Por otro lado, aquí hay un planteamiento de la defensa que se resolvió por el apelativo, donde se planteaba que ella no estaba capacitada para entender el proceso. Y si ella no está capacitada para entender el proceso, Ernie, te pregunto, ¿cómo los abogados pueden renunciar al jurado?
2: Pero creo que el tribunal, no sé, me corrigen. Creo que el tribunal
0: que declaró. Es una determinación de capacidad. Que
2: pero el tribunal declaró al lugar o no al lugar.
1: No al lugar, por eso, pero está bien. Pero fíjate, la defensa no ha renunciado a su planteamiento.
2: No, y lo pueden traer a nivel de juicio.
1: Por supuesto. Claro. Entonces,
2: y que se vea dentro de.
1: Claro. Pero la pregunta base que hizo el profesor Mendoza para los radioescuchas era: ven acá, el caso deberíamos, Ernie, ¿qué sería más conveniente a la luz de lo que ha pasado? ¿Por derecho o por tribunal o por jurado? O por tribunal de derecho.
2: Para que el público sepa, es que acá hablando nosotros, yo lanzo la pregunta acá, ¿jurado o tribunal de derecho? Pues sobre todo cuando hay muchos asuntos, ahora, ¿verdad? Técnicos.
0: De hecho, y hablando de asuntos técnicos, de derecho está la capacidad de ella que está
1: por eso,
0: de la minoridad.
1: Y para renunciar al jurado se requiere consentimiento informado. Y si tú estás diciendo
0: por una determinación del tribunal de que está capacitada para entender
1: el proceso, Ernie,
0: por ahí se va.
1: No, Ernie. Sí, pero
2: yo entiendo ese término de derecho, pero Carlito tiene razón. Si yo soy abogado de defensa,
1: tienes que renunciar. Yo ni para Cristo le cojo la renuncia al jurado.
2: Habría que ponerlo como que en tela de juicio y posiblemente.
1: Porque, ¿qué te va a preguntar la juez? ¿Usted comprende lo que significa la renuncia a un juicio por jurado?
2: No, el problema es
0: que. Pero, Carlos, que la capacidad se presume. Tú tienes que demostrar que no la tienes.
1: Pero tú, como.
0: Si no presentas pruebas, presunción de que la tiene se ajusta a una determinación ya previa del tribunal diciendo: conoce el proceso, puede defenderse, metan mano.
1: Pero lleva 120 días planteando. Pero lleva 120 días diciendo: esa determinación es errada. Voy al apelativo porque yo que hablo con ella, y en adición a eso, tengo un perito que dice que ella no está capacitada, que ella se memorizó las contestaciones y son contestaciones memorizadas.
0: Pero ya pasó juicio, el tribunal de instancia, fíjate, Carlos,
2: tenemos una situación.
1: Pero
2: ahí tenemos una situación. O sea, a mí me puede gustar o disgustar la determinación de un tribunal, pero tengo que obedecerla.
1: ¿Aseguro?
2: Entonces, que el abogado no tiene más ninguna otra opción que proceder con el asunto de la renuncia a lo que sea, etcétera. Y en su momento, traer ese planteamiento. Y también esperar por cómo se aquilata eso dentro del proceso.
1: Ahora, ¿Y quién se sienta con esa muchacha a explicarle eso y a decirle?
2: Pero lo que pasa es que, como dice Ernie, y hay una orden de un tribunal, o sea, como tú vienes a ver, tienes que seguir para adelante. Y en su momento es que tú podrías plantearlo a nivel de una apelación, etcétera. Ya sea que sea un juicio por derecho, ya sea por jurado, tú lo vas a poder plantear. Que quisiera, ¿verdad?, señalar que al final de cuentas lo que sí es triste es que nosotros como pueblo tengamos que atravesar estos procesos. Es como cuando vimos el caso de la bebé Plaza Carolina, que sale la prensa y me pregunta acerca de, mire, este es el caso que se ha ganado. Y dice, pero es que recuerdo mi contestación como ahora. Dice, es que aquí lo que ocurre, aquí no hemos ganado nada. Aquí lo que hemos hecho es que se ha hecho justicia, pero lo que sí, en cierta medida, hemos perdido.
1: Roberto Jesús Cintrón y Chiro Cajano fueron los abogados.
2: Fueron parte de los abogados ahí, porque entonces yo tuve que decir, porque fíjese, lo que hemos establecido es que esto, no, nosotros como sociedad tenemos que vivir esto y afrontar esta realidad. Aquí lo que tenemos es un grupo de muchachas de esta edad.
1: Ahora.
2: A este nivel socioeconómico y de interacciones, etcétera, que termina esto. De la forma en que lo hizo. Y aún interviniendo adultos. Ahora, es interesante, mira, eso, el punto de vista, ¿verdad? De la conducta.
0: Es el agravante, que habían adultos ahí.
1: En ese caso, Carolina, eran tremendos abogados.
2: Sí, no. Todo mi respeto a los compañeros de defensa en ese caso.
0: Mucha gente, ciudadanos, se preguntan, Jamón, te la tiro. El efecto que puede tener esta convicción de asesinato en primer grado emitida por un jurado, 12-0, ¿qué efecto tiene en el caso de Antonella? ¿Está aprobado ya el asesinato? ¿Qué efecto tiene, si alguno?
2: Bueno, lo que pasa es que, por eso digo, hay que dejar pasar un espacio, porque indirectamente ya tú tienes el camino andado. Ya tú tienes un camino andado ahí, pero volvemos de nuevo.
0: Pero no hay cosa juzgada en lo criminal.
1: Este es el problema de juntarse con muchos fiscales. Mira para allá con esos muchachos.
2: No hay cosa.
1: Y está cerca
2: creativa. Pero cada uno de estos casos, el jurado y va a tener que tomar su determinación dentro del contexto de la prueba que reciba en ese momento.
0: Aunque sea el mismo caso, los mismos testigos, la misma prueba.
2: No está adjudicado.
0: Son dos juicios distintos.
2: Son dos momentos
1: distintos. Sí, pero definitivamente.
0: Y el hecho de que, en teoría, en el segundo juicio que ahora se va a celebrar contra Antonechka, haya un resultado contrario, no tiene ningún efecto tampoco en la convicción por primer grado de Elvia Cabrera.
2: En términos generales, hay que tomar lo que dice Carlos en consideración. Yo no sé los testimonios y su alcance en ese momento. De nuevo, estamos especulando y yo sigo en contra de las especulaciones.
0: Pero yo no especulo, yo digo que no.
1: Pero tú sabes que no. De ninguna manera. Pero es un problema para la defensa, que son abogadas muy competentes y ellas están precisamente tratando de que no se comience a ver por esto que estamos diciendo. Porque dicen, el que no es abogado dice, si ya probaron el asesinato en este caso, ¿qué tengo que hacer yo?
0: ¿Qué voy a decir? Que ahora no hubo.
1: Que no hubo. Yo tuve un caso hace como 15 años en Aguadilla, en Mayagüez. Y era de esos casos que se dan que son una cadena de eventos y el fiscal los radica en distintos sitios porque no quieren mucho al acusado. Y el juez de un pueblo esperó el veredicto del otro para que no hubiese incompatibilidad de veredicto. Dijo, me reservo el fallo. Y entonces citó el caso para el día después donde el caso del jurado se resolviera. Pero y era precisamente por eso.
2: Pero pero gracias a Dios que aquí el fiscal soy yo. Porque es que tengo dos compañeros abogados que ya han prejuzgado. Y yo sigo diciendo, no, espérate. En cada caso hay que ver la prueba. Y yo entiendo que el jurado o el tribunal va a hacer un análisis nuevo dentro del contexto de prueba que se le presente y habrá de determinar. Yo no puedo pensar que, porque el tipo ya salió culpable esta parte. Pues entonces, es que... primero, sí. Yo entiendo que no debe ser así. Hay que ver cada juicio en su contexto, con la prueba que tiene, con los elementos, etcétera, para entonces determinar.
0: Y serán dos jurados también distintos que cada cual evaluará. Exacto. Y acreditará
2: la parece a mí, por lo que verdad he podido ver así a grandes rasgos, me parece que las estrategias y argumentos y defensas presentados por unos compañeros acá no son las mismas de en el otro caso.
0: ¿Sabes? De hecho, pero también le sirve para los abogados y la defensa también, que es lo que pasó en este caso.
2: Seguro.
0: ¿Ves? Para prepararse para el otro. ¿Verdad?
2: Hay un asunto...
0: Y déjame darle un consejito desde ahora antes que se me olvide a la fiscalía. Tienen que descartar el asesinato atenuado en el desfile de prueba. Tienen que dirigir el interrogatorio a los fines de descartar los elementos del asesinato atenuado. Y en la argumentación, tienen que descartarlo en la argumentación. Para que se concentre, se enfoque el jurado, donde se tiene que enfocar.
1: Más concentrado de lo que estuvieron. ¿Tú lo quieres más concentrado de lo que tuvieron hoy, Ernie? ¿Tú quieres eso más concentrado, muchachos? Si no, ellos sí. No vieron ni la prueba.
2: Pero y dale con que no vieron la prueba.
1: Pero sí.
2: En un momento dado tienen que sentarse en un salón.
1: La vieron en el juicio proceso, cuando se definió el proceso. Por eso, pero
0: los 200 pero
1: es que ay, bendito sea Dios, ellos no abrieron el sobre.
2: A menos que haya alguna prueba en particular que le haya llamado la atención.
1: No, yo me imagino.
2: Los jurados en particular.
1: Sí, yo me imagino,
2: No lo sé, yo no lo sé.
1: Sí, sí, yo me imagino.
0: De oye, hecho, hubo una prueba controversial que es la
1: noticias, las noticias no se habían ido ni a almorzar cuando ya estaba la cámara prendida otra vez.
2: Yo recuerdo un juicio por el asesinato en primer grado donde el jurado sale, regresa a sala y pide que se le coloque nuevamente una grabación de un testigo. Y era un testigo de defensa.
1: Ajá.
2: O sea que
1: a mí me pasó
0: la grabación.
2: Exacto. Y tuvimos que
1: quiero escucharlo.
2: Exacto. Y quiero escucharlo de nuevo. O sea que vienes a ver.
1: Y preguntan por instrucciones también.
2: Exacto.
1: Pues ¿qué usted dijo?
0: Lo que pasa es
2: que puede haber una evidencia, una pieza evidenciaria que el jurado dice, quiero verla de nuevo.
0: Lo que pasa es que como en ese caso que tú traes de para la solicitud para escuchar determinado testimonio puede haber sido un objeto de controversia. No, es que el testigo dijo esto. No, es que no dijo eso. Dijo esto otro. Y como no toman notas.
2: Seguro.
0: Exacto. Pues eso puede motivar a que a decirle a los demás, pues vamos a ver dónde el juez. Vamos a escuchar qué fue lo que dijo y hagan ese pedido.
2: Sí, el testimonio era casi 3 horas. Hubo que poner la grabación completa.
1: Pero eso que dice Ernie es cierto, pero en un caso donde los hechos lo ameriten, pero aquí la prueba era, ¿lo hizo o no lo hizo?
2: Pero es que yo no estoy en el Carlito, yo no estoy allí. Y yo no sé si hay un jurado, es que no sé cuál es el proceso de deliberación corto o largo que se hizo, pero yo me imagino que cualquier jurado en cualquier momento dice, momentito, yo necesito ver ese documento, o déjame ver la fotografía de nuevo de... Es que no lo sé, o sea, yo no estuvimos ahí, no sabemos.
0: Voy a hablar de esta figura de la absolución perentoria, que ahora que vi aquí que me acordé de la absolución perentoria. A mí me llamó la atención que la defensa no hizo esa petición de absolución perentoria oportunamente. ¿Cuándo se hace esa petición de absolución perentoria? Te pregunto.
2: Bueno, se puede hacer una vez que, conforme a la regla 135 de procedimiento criminal, se puede hacer una vez que el Ministerio Público pasa su prueba o una vez que la defensa presente su prueba.
0: Después de haber terminado el desfile de prueba, el Ministerio Público.
2: Exacto. O una vez que la defensa presenta su prueba, en cualquiera de los dos momentos. Aplica tanto a casos graves como menos graves. Puede ser en la totalidad de todos los cargos, puede ser una parte, etcétera. Puede resolverse aún después del veredicto del jurado.
1: Eso es lo que se lo aseguro.
2: Mientras están todavía deliberando.
0: Ahí está la duda, porque un juez puede reservarse el fallo. Hasta después del veredicto.
2: Exacto, podría ser.
0: Y se puede, de hecho, la regla dice que se puede reproducir después del veredicto, esa petición.
2: Siempre que sea antes de la sentencia y dan los 5 días que están en jurisdiccionales, todo eso está en la regla 135.
0: Pero lo cierto es que no se puede presentar por primera vez después del veredicto. Ahora la defensa no tiene esa
2: después del veredicto, la regla no contempla ese escenario.
0: Que lo levanten por primera vez.
2: Después del veredicto ya.
0: Y la absolución perentoria es un planteamiento de derecho que conforme, independientemente de la prueba, dándola por buena, con el si se aplica el derecho, no procede el delito imputado.
1: Oye, Ernie, mira el alcance de eso, y perdón que te interrumpa.
2: Te eche para
1: adelante. Luego de haberse encontrado culpable por el jurado, el juez tiene toda la facultad legal para echar para atrás ese veredicto con una moción de absolución perentoria. Y eso viene acompañado por una cosa por ahí que usted me enseñó alguna vez que se llama Motion in Arrest of Judgment.
2: Sí,
1: una moción en arresto del veredicto. Uh-huh. Y eso impide la eficacia de esa determinación que el jurado ha tomado. Te traigo esto para que veas la importancia de eso.
0: Pero hay que presentarla, que a lo que voy, oportunamente, antes del veredicto.
1: Aunque se resuelva después. El juez dice... Mira, ¿sabes qué? Yo voy a esperar lo que dice el jurado, porque si el jurado lo absuelve, es inapelable. Uh-huh. Pero si yo lo dispongo por una absolución perentoria, es sujeto a revisión.
0: Ahora, ahí voy con eso empatando. La determinación, la valoración que le dio el jurado a la prueba y la credibilidad a los testigos, eso no se puede revisar en un foro apelativo. Correcto.
2: Bueno. Volvemos en
0: términos apreciación de la prueba de un jurado. ¿Se puede revisar en un tribunal apelativo?
2: Bueno, pues sí, hay errores que sí van en esa dirección.
1: Ya el de Guanica no los acaba de decir.
2: Podría decir. Bueno, acuérdate que tenemos un problema, tenemos una situación de lo que es más allá de dudas razonables, y eso es credibilidad, etcétera, pues eso, normalmente elementos
0: objetivos. Y la credibilidad que dé un jurado a una prueba no se puede
2: digamos revisar. Que cuesta arriba, absolutamente cuesta arriba, pues, ¿verdad? Pero podría también haber errores o circunstancias que den base a.
0: También está el asunto de que lo que no se plantee en instancia no se puede traer al apelativo por primera vez.
2: Sí, esa es otra limitación.
0: Y si aquí tenemos un caso donde ya el jurado adjudicó credibilidad, adjudicó valor probatorio, peso de la prueba, y por otro lado los planteamientos de derecho no se presentaron oportunamente en una absolución perentoria, ¿a qué van al apelativo?
2: Bueno, yo... existe una puerta.
1: Pueblo de sus Rodríguez, Echevarría Rodríguez 1 y 2.
2: Hay una puerta ahí.
1: Y el Tribunal Supremo dijo lo que quiero ver.
2: Hay una puerta todavía ahí que se podría abrir en términos de la determinación. Pero vuelvo y digo, no.
0: Interesante.
2: Existe una puerta para poder trabajar ese tipo de circunstancias.
0: Mira, tenemos que irnos con Quique Cruz, que está aquí con nosotros, nos va a dar un adelanto, Quique. Cuéntame.
3: Pero antes de que se vaya, yo le pregunto al licenciado, ¿la puerta es grande o es chiquita?
0: Es como la de Osvaldo para entrar al cielo.
1: Hablando... está bien chiquita, ¿sabes?
2: Esa puerta, Osvaldo, vamos a dejarlo en el cielo ya.
1: ¿Cómo es la puerta esa que abren cada mil años allá en España?
3: No es cada mil años, tú ves.
2: No es cada mil años,
3: Originalmente era cada 25 años.
1: Ok.
3: Y ahora lo han cambiado, cada papa lo abre cuando él llega y han habido unos que lo han abierto dos veces.
1: Mira para allá. Pues así está la puerta, Osvaldo.
3: La puerta santa.
2: Hay oportunidad todavía.
3: La puerta santa. Y no es solamente una, hay cuatro. En enero yo las visité las cuatro. ¿Sí? Y yo llevé a Osvaldo.
1: Y cuando tú fuiste.
3: Está bien,
1: pero la pregunta es cuando
3: tú fuiste. Y lo grabé.
2: No, hay gente que ha tardado por las cuatro puertas y no ha podido entrar.
3: Yo grabé a Osvaldo entrando por tres. Yo lo llevé a tres.
1: ¿Y pasó?
3: Seguro que pasó, yo lo grabé. Eso es gratis.
1: Son amigos de Osvaldo aquí que lo están defendiendo.
3: Lo grabé para cuando, él vaya para el cielo, diga, Quique me grabó,
2: Tener la evidencia.
1: Oye, Quique,
0: ¿con qué venimos, Quique?
3: Voy a hablar con la ex secretaria de Justicia y ex fiscal Janet Parra.
0: Ajá.
3: Tuve la oportunidad de entrevistar hoy en exclusiva a la secretaria de Justicia.
0: Ok.
3: Sobre su reacción de esto. El superintendente de la policía, Joseph González, sacó un comunicado de unas expresiones sobre la policía y la investigación que hizo. Pero, por otro lado, tengo que decir que la investigación del asesinato con los agentes investigadores de Aibonito levantó serias interrogantes durante este juicio. Como el agente principal investigador aceptando la amistad de una de las jóvenes que fue sospechosa.
0: Ah, sí.
3: No le voy a preguntar al licenciado Mendoza si él aceptaría como fiscal especial la amistad de alguien que está siendo investigado.
1: Pero preguntarle si le daría share a una columna.
2: Bueno, lo cierto es que
3: qué bueno que tú hablas de... Yo voy a hablar de la columna, y ya que él está aquí, me gustaría saber, y no me tiene que contestar si comparte o no comparte. Yo entiendo que fue una indiscreción por parte de la persona que le dio share, que no sé quién es, pero entiendo que fue una indiscreción, y entiendo también que al haber cometido una indiscreción, ella no debería de poner a los jueces del panel en una posición y ella debería de retirarse. Esa es mi opinión de no abogado, una opinión de analista. Si me quiere contestar, me puede contestar, licenciado.
0: O si
3: no
0: quiere dejarlo con su opinión.
1: Usted tiene derecho a permanecer callado y a ampararse la quinta enmienda.
2: Yo lo que tengo que decir es que allá hay unas expresiones de la presidenta en relación a eso.
1: ¿Y una disposición?
2: Donde efectivamente entiende que no tiene elementos suficientes para poder simplemente remover, etcétera.
3: No, por eso mismo digo. Por eso mismo digo que no la debería remover la presidenta. La fiscal, amó tu propio, debería de decir, mira, yo fue una indiscreción, me voy a quitar.
2: Me parece a mí que cada uno puede analizar, ¿verdad? Yo conozco a la compañera Agudo y nunca he dudado su compromiso para cumplir lo que tiene que cumplir.
3: ¿Pero fue una indiscreción o no fue una indiscreción?
2: Yo no puedo decirlo de esa manera porque no tengo los elementos de esto. Lo que sí puedo decir es que conozco su trabajo, conozco el desempeño que ha hecho en la oficina.
3: ¿Fue una indiscreción o no fue una indiscreción?
2: Nunca he dudado de eso.
1: Para mí que lo fue, pero ella no sabía.
0: Mira, pregúntame a mí, sí.
1: Ella no sabía que iba a ser fiscal en el caso.
0: De esta forma.
3: Lo hizo antes de ser fiscal.
1: De ser en este caso.
3: En este caso. Ah, pues si lo hizo antes, no fue una indiscreción, fíjate. ¿Ves? Si lo hizo antes, no fue una indiscreción.
1: Fue una falta de cuidado. Fue una falta de cuidado.
0: Pero eso se llama indiscreción. De esta forma finalizamos esta edición de Fiscalía 580. Los dejamos ahora con WKQ en la tarde con Quique Cruz. Y nosotros regresamos mañana a la misma hora de 4 a 5 de la tarde en Fiscalía 580. Buenas tardes.
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5: Buenas tardes. Continuamos en WKAQ 580 hacia el este. La avenida Valdorotti de Castro reporta congestión vehicular en dirección a Carolina. Carga inicia desde la Laguna San José, extendiéndose corrida hasta el elevado del aeropuerto, lo que a su vez congestiona la avenida 65 de Infantería en el sector Escorial. De igual forma, si está en San Juan, evita avenidas Roosevelt y Piñeiro. Y para nuestra gente en el West, en el oeste, en Mayagüez, la PR2 se tranca. Esto cercano al colegio hasta el sesco del municipio. Continúe con los expertos en análisis y noticias. Yo soy Gelmarí Rivera Sánchez.
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14: Buenas tardes, mis queridas amigas, amigos. Bienvenidos aquí a WKAQ en la tarde con Quique Cruz. Hoy es jueves 23 de julio del 2026. Yo soy Enrique Quique Cruz y estoy aquí de lunes a viernes de 5 a 7. Culpable, Elvia Cabrera, en todos los cargos. Estuvimos transmitiendo eso en vivo por Noticentro, en Lo Sé Todo. Tuve la oportunidad de entrevistar a la secretaria de Justicia y espero poder compartir esa entrevista con ustedes. También, dentro de todo esto que está ocurriendo en Puerto Rico, hay otra serie de situaciones que se están viviendo aquí, extremadamente preocupante. Una de ellas tiene que ver con que el barril de petróleo llegó a $100 de nuevo. Pero mira, primero vamos con los titulares de hoy.
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14: Jurado encuentra culpable unánimemente a Elvia Cabrera de los delitos de asesinato en primer grado y de violación a la ley de armas, que en este caso, al haber habido una muerte, es doble, total de años de prisión, 105. Y con nosotros en breve va a estar la exsecretaria de Justicia y exfiscal, la licenciada Janet Parra, sobre todo esto que ha ocurrido en este caso. Y mañana se supone que comience la selección del jurado en el caso de Antonieska. Renuncia el principal oficial ejecutivo, el presidente del Banco Popular, mi queridísimo amigo, el licenciado Javier Ferrer, a su puesto, luego de 13 meses bajo el cargo. Los populares, señores, ay, los nenes de kindergarten de nuevo. De cara a la celebración de Lela, by the way, los felicito, chicos, children, los felicito, se me adelantaron, cambiaron el código de vestimenta un chin para mañana. Le habían pedido mi pana a los alcaldes, óyete esto, Héctor, que fueran mañana en chaquetón y corbata, brother. ¿Cómo? Ah, muchachos, hubo uno que dijo, ¿tú sabes lo que yo montarme en una guagua escolar con toda la gente que yo voy a llevar para allá con chaquetón y corbata? ¿Ah? Pero lo que pasa es que los nenes de kindergarten ponen la vestimenta.
3: Pestes los conoceré.
14: No, los encontraré.
3: A sofrito. A tomate no va a oler.
14: Entonces, ¿qué pasa? Como ellos van en carros, con choferes, con aire acondicionado, pues se creen que los alcaldes van a llegar allí, así. Y vamos con chaqueta y corbata. No, y a las damas, en vestimenta elegante. No, muchachos. Bendito sea. A la verdad que ustedes viven en otra estratosfera. Ah, y no me vengan ahora con el cuento de que esto yo lo estoy cogiendo con ustedes. Ustedes son los que me dan este material. Lo único que los tengo que felicitar porque se me adelantaron. Como yo entro a las 5 de la tarde, ustedes cambiaron el código de vestimenta en estos días. Pero tengo más. Sé quién va y quién no va. Para que estemos claros. Y el barril de petróleo llega a 100. Prepárense. Porque vuelven los costos. Aunque los costos nunca bajaron cuando estuvo a 120. La gasolina bajó un chin. Los alimentos no han bajado. Y el costo de vida no ha bajado. Pero prepárense, porque la buena suerte que hemos tenido hasta ahora no nos va a durar mucho. 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Yo soy Enrique Quique Cruz y esto acaba de comenzar.
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14: Licenciada Janet Parra, bienvenida aquí a WKQ en la tarde con Quique Cruz. Muchas gracias por atendernos. Bienvenida.
7: Hola, muy buenas tardes a ti, Quique, y a todos tus radioescuchas.
14: Licenciada, este veredicto que yo creo que medio Puerto Rico estaba mirando un televisor o un radio en ese momento, cuando salió los miembros del jurado y el juez y leyeron allí culpable con ley de armas y culpable por asesinato en primer grado. Su primera reacción, porque esto fue una batalla como el Odyssey, la película esa está ahora arrasando, pero esto internamente yo sé que esto fue como la Odisea.
7: Pues mira, yo ahí, primero que todo, tengo que felicitar. Mira, aquí,
14: ¿está la licenciada oye? Ahí o se cayó esto?
7: ¿Me oye?
14: No, estoy la aquí. La pusieron en hold. Aprieten ustedes porque yo no quiero tumbarle la llamada. Está. ¿Me escucha? No, si te digo que la llamada está en hold. Yo no la oigo.
7: Aquí estamos, Quique.
14: Muchas gracias, Janet, y disculpa, un error técnico aquí.
7: No te preocupes.
14: Ok.
7: Mi primera reacción es de felicitación a esas fiscales. Obviamente, es un trabajo, ellas deben estar muertas del cansancio.
14: Sí.
7: Emocional, mental, físicamente. Cuando uno tiene un juicio de esta magnitud, uno sale drenado. Hicieron un excelente trabajo. Se mantuvieron, ¿verdad?, a pesar de cambios de fiscales, situaciones difíciles, crítica pública. Hicieron un excelente trabajo. Y tengo que decir que tienen que sentirse muy satisfechas. Y el pueblo de Puerto Rico hoy se apunta una haciendo justicia.
14: Aquí estamos hablando de unas fiscales que podríamos decir que entraron a mitad de juego, donde hubo varios cambios de fiscales, donde al final les tocó a ellas dos, a Zilda Rubio y a Miriam Nieves, y donde se atacó con prueba, en algunas ocasiones, la investigación. Y yo entiendo, leí las expresiones del superintendente de la policía, Joseph González, pero yo entiendo que en estos procesos, tanto el Departamento de Justicia como la Policía de Puerto Rico, en mi opinión, por lo menos la manera que yo trabajo, es un momento de que en la victoria tú sentarte y analizar todo lo que te sacaron en contra, todo lo que dijeron de ti en contra, ya sea de la investigación o de la fiscalía o de la prueba, y hacer un análisis donde tú puedes mejorar, no para este caso ni para el de Antoniesca, para todos los casos con los que nos enfrentemos. Le pregunto.
7: Mira, eso es un ejercicio que se hace siempre. Cuando tú terminas un caso, ya sea que que ganes o pierdas, tú te sientas a evaluar qué pude haber hecho mejor. En el caso de las fiscales, obviamente hay unos señalamientos, igual que a la policía de Puerto Rico, que se evalúan, y para una próxima ocasión, pues se hacen unos ajustes, se hacen unos cambios. Cuando tú eres abogado de defensa, pues tú evalúas esa prueba y tú dices, ¿qué pudo haber pasado o qué puedo hacer yo ahora para tratar de ir al apelativo con mi caso? Yo te tengo que decir sinceramente, ¿verdad? Parte de la estrategia de la defensa, que es la estrategia que se utiliza siempre cuando tú eres abogado de estrategia, es cuestionar la investigación. Y en este caso, la forma en que se cuestionó la investigación, te tengo que decir que estuvo bien hecha. Porque tienes personas que constantemente estaban hablando, la policía no hizo esto, la policía no hizo aquello. Pero cuando tú ves casos criminales, hay situaciones que no son necesarias. Por ejemplo, muy pocas personas saben que yo no necesito el arma homicida, ya sea un arma de fuego o un cuchillo, para yo presentar cargo. Eso no es esencial para yo poder presentar cargos de ley de armas. Yo no necesito que toda la ropa de las imputadas o de la OXISA se sometan a análisis de ADN. Aquí se sembró dudas en cuanto, por ejemplo, ¿por qué no fue y paró la máquina de lavar ropa y sacó la ropa que estaba allí para hacerle pruebas?
14: Sí, eso fue uno de los cuestionamientos que yo hice cuando se...
7: Probablemente hubiese sido, pero no era esencial, Quique. Yo no necesito la ropa, ni necesito el ADN para probar mi caso. A veces pensamos que los casos son como los vemos en las películas, que hay... Y de hecho, cuando yo escogía jurado como fiscal, le preguntaba eso a los fiscales, mire, ¿cuántos aquí ven CSI New York o CSI Miami? Que le dice, que usted ve que en el programa viene un experto y dice, miren, esa huella es de un hombre que pesa 200 libras, que por la forma de la huella tuvo un golpe en la rodilla y se lastimó un ligamento. Así no es la realidad. Y en este caso en particular, esa prueba no era esencial.
14: Esa prueba no era esencial. Esa prueba podía tener no sangre de Gabriela Nicole.
7: Podía tener y podía no tenerla.
14: Pero las probabilidades, según el testimonio de varios testigos.
7: Ahí dijiste la palabra más importante, testimonio.
14: Exacto.
7: Esa prueba no va a suplantar el testimonio de las personas que tienen propio y personal conocimiento de lo que allí pasó.
14: No la suplanta, pero esa la sustenta.
7: Por eso, podía corroborar, pero es que yo no necesito corroborar los testimonios de mis testigos. Nada en las reglas de evidencia o procedimiento criminal dice que yo tengo que presentar evidencia que corrobore la versión de mis testigos. Si yo tengo un testigo que su versión es creíble, es suficiente, yo no necesito corroborarla. De hecho, las reglas dicen que yo puedo presentar 60 testigos. Uno solo al que el jurado le hubiese dado entera crédito era suficiente.
14: Y te pregunto, ¿hay algún proceso, regla, ley, recurso que sea de fuerza que le permita a la defensa hacer algún tipo de apelación?
7: Bueno, sí, obviamente, claro. La defensa ahora tiene que sentarse y traer lo que ellos entienden que son errores de derecho. Porque la apreciación de los hechos es lo que le tocaba al jurado, que fue lo que hizo el jurado. Ellos tienen que ver si hay errores de derecho y que si esos errores de derecho no se hubiesen dado, el veredicto sería otro. Ahora tiene que sentarse a hacer un ejercicio de qué errores ellos le van a plantear al apelativo, si alguno.
14: Bueno, uno que ellos brindaron allí al final, que los últimos testimonios, últimos testigos de fiscalía fueron contundentes, pero principalmente el que yo voy a mencionar ahora es el de la jovencita Yalexis Rosario, que tenía 15 años en el momento en que ocurrieron estos hechos y ahora tiene 16 años. Y el testimonio de ella de tú no viste nada, y la defensa se levantó allí y dijo que ellos no habían recibido esa información durante el descubrimiento de pruebas, que ellos se estaban enterando de todo eso allí y que la fiscalía pues no cumplió con las reglas de descubrimiento de pruebas.
7: Mira, si la fiscalía no hubiese cumplido con el debido proceso de ley, o sea, con el descubrimiento de prueba, el juez no hubiese permitido ese testimonio. ¿Eh? Todos los testigos hay que anunciarlo. Y ese testimonio se tiene que haber anunciado la testigo. Yo no recuerdo si la testigo tenía declaración jurada o no, pero no todos los testigos tampoco tienen declaración jurada. Así que si no tiene declaración jurada, yo no te puedo entregar lo que no tengo.
14: Okay.
7: Yo cumplo con decirte, fulana de tal va a ser testigo. Yo no te tengo que decir nada.
14: ¿Qué
7: más
14: va a decir?
7: Yo te tengo que anunciar, mira, fulana de tal va a ser testigo. Y la puedes conseguir, nunca se pone la dirección del testigo, se pone, la puedes conseguir a través del agente de homicidio fulano de tal.
14: O sea que como único la defensa la puede contactar es a través del agente investigador de homicidio.
7: A través de un agente investigador, porque uno por lo general uno no da la información del testigo, ni dónde vive, ni su teléfono, ni nada, sino que, mira, la puedes contactar a través de este agente. O cítese a través de este agente.
14: ¿Y la defensa puede entrevistar a estos testigos antes del juicio? Pregunto.
7: La defensa puede entrevistar los testigos si los testigos están disponibles a ser entrevistados.
14: Okay.
7: O sea, yo puedo ir donde ti, mira aquí que te puedo entrevistar, puedo hablar contigo un minutito. Si tú me dices que sí, perfecto. Si me dices que no, pues no puedo hablar contigo.
14: Entonces, la única ventana que tiene la defensa es en derecho.
7: En derecho.
14: Y ellos primero, entonces, el proceso sería pedirle una reconsideración al juez, ¿correcto? En derecho, en derecho, en derecho.
7: Pueden pedir una reconsideración, como pueden ir directamente al apelativo. Obviamente, para ir al apelativo tienen que esperar que se dé el proceso de sentencia.
14: Que ahí es donde viene mi próxima pregunta. El juez hoy les dijo que él estaba listo para la sentencia. Pero podían esperar al informe de presentencia. La defensa decidió esperar al informe de presentencia.
7: Que no creo que haga ningún cambio.
14: Por eso te digo que no hace ningún cambio, pero ¿cuál es la estrategia en cuanto a eso? Porque,
7: mira, porque yo creo que
14: el tú atrasar la sentencia te atrasa el proceso apelativo.
7: Claro. Pero yo creo que es más bien, o sea, no es fácil tú ver un juicio por tantos días, con tantos testigos, ¿verdad? Un juicio tan mediático, tu clienta acaba de ser encontrada culpable, pues es como que, mira, vamos a esto para otro momento, ¿verdad? La realidad es que esto es un delito que no tiene probatoria y es un delito que las penas están establecidas por ley. Así que no va a ser ninguna diferencia que haya un
14: informe.
7: Un informe, claro. ¿Sabes lo que pasa cuando hay informes? Que a veces te surge prueba que te puede ayudar en una apelación.
14: Ah, ok.
7: Porque la trabajadora social tiene que ir a la comunidad, tiene que entrevistar testigos, tiene que entrevistar familiares, y a veces, aunque tú no lo creas, de esos informes surge una información que te puede ayudar en el proceso apelativo.
14: Ok, interesante. Bien interesante. Licenciada.
7: Yo también hubiese pedido que se fuera informe.
14: Ok.
7: Porque yo no sé qué va a venir ese informe. ¿Qué información me puede conseguir la trabajadora social? ¿Qué? ¿Qué información ella me puede dar que de alguna manera me pudiese ayudar? ¿Para una apelación? ¿O quién sabe si para una solicitud de nuevo juicio? Tú nunca sabes qué información te va a surgir de los informes. Aparte de que el informe te va a decir información si las fiscales piden agravantes, por ejemplo, en un caso donde te pidan agravantes, pues puede ser que del informe surja que no se dan ciertos agravantes, que al contrario, hay atenuantes. Surge mucha información que para defensa es muy útil.
14: Licenciada Janet Parra, como siempre, muchas gracias por estar aquí en Doluca con la tarde con Quique Cruz. Agradecido, muchas gracias.
7: A ti, Quique, un abrazo. Dios
14: igualmente,
7: te bendiga.
14: Gracias, igual a ti. Muchas gracias. Y ustedes escucharon a la ex secretaria de Justicia, ex fiscal Janet Parra, sobre las estrategias que se van a llevar a cabo en esto, porque esto no termina aquí. Mañana, el proceso continúa. Nosotros lo estaremos cubriendo en Lo Sé Todo. Y cuando digo el proceso, estoy hablando del caso contra Antonieska Avilés, la hija de Elvia Cabrera. Menor de edad, el 11 de agosto de el 2025, cuando esto ocurrió. Y como dijo un ex fiscal, un licenciado que estuvo como parte del panel con Jay Fonseca y Aixa Vázquez en Noticentro, que estaban allá en Ay Bonito, el ex fiscal que estaba allí con ellos, mencionó que si él fuera el abogado de defensa de Antonieska, él le pediría al juez mañana que aplazara este proceso. Eso ya lo hicieron las abogadas de defensa de Antonieska Avilés, María Soledad Sáez y la otra licenciada, ya lo pidieron, la asistencia de la Sociedad de Asistencia Legal, dejar este juicio para el año que viene. Se le denegó, pero todavía el juez lo puede reconsiderar de nuevo el planteamiento. No dudo que se lo presenten mañana. A la misma vez, pues el juez de ese juicio ya puso una orden de mordaza, pero yo creo, en mi opinión, no abogado, acuérdense que yo soy abogado aficionado, en mi opinión de analista, ya estamos un poquito tarde para una orden de mordaza, y lo digo desde el punto de vista legal. ¿Y cuál es el punto de vista legal que digo? En el juicio de Elvia Cabrera, que finalizó hoy, la parte principal encontrada culpable unánimemente, como dijo la presidenta de ese panel, de ese grupo de que estuvieron ahí llevando a cabo esa decisión, de ese grupo del jurado, la presidenta del jurado, dijo: nosotros y nosotras, miembros del jurado, encontramos a Elvia Cabrera culpable unánimemente de asesinato en primer grado. Nosotros y nosotras, los miembros del jurado, en el juicio de Puerto Rico versus Elvia Cabrera, encontramos a Elvia Cabrera culpable de la ley de armas. Y esto es extremadamente importante y significativo, porque mañana comienza la selección del jurado del caso de Antonieska y va a ser prácticamente imposible encontrar un jurado que no esté contaminado. Imposible, va a ser imposible. Caso extremadamente mediático. Hoy estábamos todos mirando, escuchando, pendiente, nervioso y algunos hasta llorando después con lo que ocurrió ahí. Y cuando digo algunos, no solamente me refiero a los familiares de Elvia Cabrera, pero también los familiares de Gabriela Nicole Prats. Y eso es algo que el juez que tiene ese caso deberá de, en primer lugar, decidir y analizar eso mañana. Porque si la mamá fue culpable, fue encontrada culpable por violación a la ley de armas, que significa que tenía un arma y se la dio a su hija, como me dijo a mí la subsecretaria de justicia, en Lo Sé Todo, que me dijo, si la madre no le hubiese dado el arma a la niña no hubiese cometido el asesinato. Sí mismo me lo dijo. Y eso mismo fue la conclusión que llegó el jurado hoy, unánimemente. Ayer, cuando estábamos aquí en el programa, le dije a ustedes de una historia que yo había tenido cuando yo estaba en otra emisora y que un miembro de jurado de un caso federal había llamado a la emisora y había dicho que quería que yo le entrevistara. En esa entrevista estuvo conmigo Joan Hernández, que es hoy una fiscal y era mi jefa directa en aquella otra vida. Y también estaba Alex Delgado, que en paz descanse, que era el jefe de Joan. Y ellos coordinaron la entrevista. Cuando yo regrese de esta pausa de hidratación, pues les voy a hacer la historia porque es interesantísima de lo que ocurrió. 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Voy a una pausa de hidratación. Estoy aquí con Héctor El Marrón Torres. Regreso en breve.
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15: 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Soy Carla Gianni Díaz, escuchas WKQ580 y estas son las noticias de acción. Jurado declara culpable a Elvia Cabrera Rivera por el asesinato de Gabriela Nicole Prats. Cabrera fue hallada culpable de asesinato en primer grado y violación a la ley de armas por su participación en el crimen ocurrido hace casi un año en Ay Bonito.
16: Miembros del jurado, de manera unánime, declaremos a Elvia Cabrera Rivera culpable del delito de asesinato en primer grado. Declaramos a Elvia Cabrera Rivera culpable del delito de ley 168, artículo 6.06, portación y uso.

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1: Y bueno, la Guardia Costera suspende la búsqueda del pescador desaparecido Eusebio Mangual. Las autoridades no lograron localizar al pescador de 63 años de edad desaparecido al sur de Ponce. En el tiempo, mucho calor, aire seco y el terrible polvo del Sahara, con el pico del evento mañana viernes. Soy Carla Gianni Díaz, esto es WKAQ.
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3: Saludos y muy buenas tardes a los amigos que sintonizan WKAQ 580 AM. En el tiempo se registra día mayormente estable, caluroso y brumoso, aunque en la tarde se desarrollaron fuertes aguaceros sobre los municipios del interior hacia el norte y noroeste de la isla. De hecho, una advertencia de inundaciones fue emitida para Lares, Moca y San Sebastián hasta las 7 de esta noche. Hasta el momento se han registrado entre décimas de pulgada hasta un poco más de 2 pulgadas de lluvia, según estimados en base a radar. Durante las próximas horas continuaremos bajo un patrón mayormente seco y brumoso debido a la presencia de polvo del Sahara. Pero ¿qué calor ha hecho hoy? Una advertencia de calor estuvo en efecto para 61 municipios hasta las 5 de la tarde por valores de índice de calor elevados. En San Juan, la temperatura máxima alcanzó los 92 grados a las 3 y 5 de la tarde, lo que equivale a 3 grados sobre promedio para la fecha. Para mañana viernes, se anticipan algunos aguaceros pasajeros durante la mañana en el este, seguido por aguaceros durante la tarde sobre el interior hacia el oeste. Para el fin de semana festivo, se anticipan condiciones bastante similares a las de mañana, con lluvias en el este durante la mañana y desarrollo de aguaceros en las tardes hacia el oeste. En el trópico, la tormenta tropical Berta tocó tierra nuevamente esta tarde en el sureste del estado de Texas. Actualmente es una tormenta tropical débil con vientos sostenidos de 40 millas por hora. Para el 580 les informó Carlos Omar Rivera. Que tengan muy buenas tardes.
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4: De regreso aquí en WKAQ en la tarde con Quique Cruz. Yo soy Enrique Quique Cruz y estoy aquí de lunes a viernes de 5 a 7 por WKAQ 580M. Y miren, hace como yo creo que 10 o 15 años, no me acuerdo. Yo estaba trabajando y había un caso bien grande en la federal que terminó. Y de momento recibí una llamada que uno de los miembros del jurado, estaba todo el mundo buscando en la prensa, todo el mundo estaba buscando entrevistar a unos miembros del jurado. Y de momento uno de los miembros del jurado llama a la emisora y dice que quiere que yo le entreviste. Y yo era nuevo en todo esto. La persona que estaba a cargo, mi jefa directa, era Joan Hernández, que hoy en día es fiscal. Y fue la que me enseñó muchísimo de la radio. Pero mucho, mucho, mucho. Una vez estábamos en la toma de posesión de Luis Fortuño y ella estaba detrás de mí. Yo estaba hablando de lo que está pasando allí en el Capitolio y todo eso. Y ella se me para detrás y me dice, acuérdate que tú eres los ojos de los radioescuchas, sé descriptivo. ¡Pum! Una clase de radio brutal. Entonces surge esta entrevista y el individuo quería que esto fuera confidencial, pero nos iba a dar toda la interioridad de lo que había pasado en esa deliberación. Y entonces, yo no sé, después me entero cómo y por qué, pero terminamos, Joan, Alex y yo, montados en mi carro, no sé si fue mi carro o de la emisora, pero estábamos montados en el carro, en el parking, en el estacionamiento del aeropuerto Luis Muñoz Marín, en el multipiso ese que está allí, de noche, eran como las 9 de la noche, con una grabadora esa grandes que habían, y nos fuimos para allá, nos quedamos a encontrar con la persona allí de noche en el piso X. Esto es como si fuera un operativo de película, y el individuo llega al vehículo, se sienta al lado mío al frente, detrás de mí estaba Joan y Alex Delgado, y comienza la entrevista. Después yo me entero que él había pedido que fuera conmigo porque él trabajaba en el aeropuerto hace muchos años, sabía de mí, me conocía a mí de mi trayectoria en el aeropuerto, y él, pues, quien único quería que lo entrevistara era yo. Pero fue una cosa de película, una experiencia inolvidable, inolvidable. Y me encantaría, bajo estricta confidencialidad, tener la oportunidad de entrevistar a uno o a más de los miembros del jurado de este caso, porque primero que nada, el jurado recibió 3 horas y 45 minutos de instrucciones del juez. El juez le dio todas las avenidas de lo que podrían encontrar o no encontrar culpable. Inclusive habló de asesinato atenuado. Inclusive habló también que la podían encontrar culpable por violación de ley de alma o por uno o por otro. Él le dio todo el abanico de posibilidades. Lo timeamos en Lo Sé Todo. Mi productor de Lo Sé Todo, Carlitos Rojas, que es el tipo más duro que ha habido en términos de los medios. Porque Carlitos Rojas se vivió este caso. Lo vio y él se dedicaba todos los días que había juicio a hacer su trabajo y en adición a hacer su trabajo a mirar el juicio para preparar lo que íbamos a hacer en Lo Sé Todo todos los días sobre el caso de Elvia Cabrera. Un trabajo impresionante. Carlito, muchas gracias. Al igual que el equipo completo Lo Sé Todo. Ahí nos asistió el talento del ex presidente del Colegio de Abogados, Manuel Quiliquini, el licenciado Manuel Quiliquini, que salía de viaje hoy, me dijo: Quique, déjame saber lo que pase, que me quiero enterar. Él se enteró rápido y me escribió. La licenciada Leslie Correa, el licenciado Alexis Arraiza, con quien grabé hoy el segmento de mi canal de YouTube bajo Enrique Quique Cruz, con todo el análisis de lo que ocurrió hoy. El licenciado Pedro Tomás Berrío, que también le agradezco mucho, estuvo con nosotros también en muchos programas. Al igual que el licenciado Manuel Barreto. Parte, este es el equipo, le estoy diciendo el equipo de Lo Sé Todo para cubrir este caso. Y fue bien interesante cuando hoy, luego de las últimas instrucciones que dio el juez, en total, entre ayer y hoy, fueron 3 horas y 45 minutos. Esa gente llevaban 82, 83 días en este juicio. Esa gente llevaban cerca de 72 horas, un poquito más de 48, 70 horas, secuestrado. Y esa gente tenía el peso completo, como le dijo una de las fiscales, de la justicia de Puerto Rico. En este juicio, en este caso, yo sé que hubo mucha tiraera. Yo sé que se jugó sucio. Lo sé. Y que hay muchas interioridades en esto que muy pocas personas lo saben. Yo conozco una parte y un poquito de la otra parte. Pero quien cogió todo el calentón en todo esto fue la secretaria de Justicia. La secretaria de Justicia nunca estuvo disponible para negociar, para que se negociara. Hubo exfiscales que estuvieron en este caso que querían negociar. Hubo gente que estuvo en contra de sus decisiones. Hubo gente que criticó a la secretaria internamente y externamente sobre esto. Y quien más candela cogió en todo este caso fue la secretaria de Justicia y las dos fiscales que entraron a mitad de partido, a mitad de juego. Y esas dos fiscales, luchando contra compañeros y excompañeros, porque las cosas hay que decirlas como son, luchando con una investigación que estuvo deficiente en unas áreas. Y Mayra López Mulero y su equipo de trabajo hicieron una labor excelente en sacar todas esas alegadas irregularidades en esa investigación. Que si son pertinentes o no son pertinentes, escuchamos a otra excelente fiscal y abogada, Janet Parra, darnos su versión desde ese punto de vista. Pero hay muchas lecciones que aprender de este proceso. Y una de las lecciones más importantes que yo espero que la secretaria de Justicia haya aprendido y haya tomado ya decisiones, quizás no ahora porque viene el caso de Antoniesca, pero más adelante. Y es que aquellos que fallaron a la lealtad no pueden ser parte del equipo. No pueden ser parte del equipo, secretaria. Lo mismo le ha pasado a la gobernadora Jennifer González. La gobernadora Jennifer González ha sido más leal que los que ella ha defendido con su lealtad. Y a usted, secretaria, le está pasando lo mismo también. Y aquellos que no saben cómo llevar la cualidad de serle leal al jefe, no pueden ser miembros del equipo. Por lo menos esa es mi costumbre y bajo lo que yo vivo como jefe. No hay de otra. O tú estás conmigo o no estás conmigo. Y si no estás conmigo, tú eres mi enemigo. Y si tú eres mi enemigo, tú no estás conmigo. Y esto no es cuestión de política, esto no es cuestión de seniority, esto no es cuestión de esto y de otro. Esto es cuestión de regla de juego. Y yo juego y trabajo bajo estas reglas. Y si tú me fallas una sola vez. Oye, te voy a decir algo. Hay una palabra por ahí que te dicen pensuaco. Para no decir la palabra, porque no me dejan y después me regañan. Me multan, me sacan, mira, me sacan el pito y me dan tarjeta roja. Pero ustedes saben a lo que yo me refiero. Y a mí en mi vida me han cogido montones de gente. Montones de gente. Y luego aprendí con la edad, con el tiempo, con la madurez y con la experiencia a agradecer a aquellos que me cogen. A agradecerlo. Y ustedes saben lo agradecido que yo soy con aquellos que me han cogido. Especialmente en los últimos 10 años. Primero, no me molesta ni me da coraje tanto como antes. Segundo, lo que hago es que los borro de mi celular. Y el castigo más grande que tú le puedes dar a un ser humano es una sola palabra. Una sola palabra. Ignorarlo. Ese silencio es devastador. Devastador. Ojalá y yo hubiese sabido todo eso que yo sé hoy cuando yo era director en American Airlines. Se me hubiese caído menos el pelo, quizás a los 54 años no me hubiese dado un ataque al corazón y hubiese estado más tranquilo en mi vida. Pero ahora en esta edad me lo disfruto más. Y no hay nada malo. Lo que yo le digo, yo trabajo y me relaciono con muchas que son clientes míos, son amigos míos, gente mucho más joven que yo, tienen 15, 20 años más joven que yo. Me dice, no, porque es que fulano de tal me cogió de pez. Y yo le digo, qué bueno, dale gracias a Dios que te cogió. Porque ya es culpa tuya si te coge dos veces. Y si te coge tres, peor. Bórralo, ignóralo. Trátalo que no existe en tu vida y ya está. Y es lo mejor. Y yo le doy ese consejo a la gobernadora y le doy ese consejo a la secretaria de Justicia. Ambas son aves de paso. Pero mientras ustedes estén ahí, limpien la casa, muevan la gente, hagan lo que tienen que hacer. Porque ustedes aprendieron tanto en este juicio de cómo es el comportamiento humano, porque estamos hablando de comportamiento humano. Y uno en la vida tiene que tener una regla que uno acepta unos comportamientos y no acepta otros. Y yo sé que la gobernadora ahora mismo está pasando por ese proceso. Y yo sé que la secretaria de Justicia ahora mismo está pasando por ese proceso también. Pero no vale la pena pasar por el proceso si tú no haces algo al respecto. Y no estoy hablando de venganza, porque esto no es venganza. Esto se trata de justicia. Tú fuiste injusto conmigo, yo voy a ser justo contigo. ¡Pum! Se acabó. Está fuera del panorama. Así de sencillo. Es así de sencillo. Porque ahora todo el mundo celebra. Cacho, todo el mundo está en high en el Departamento de Justicia. Pero ahí hubo gente que querían que ustedes perdieran. Ahí hubo traición. Ahí hubo deslealtad. Y eso están celebrando también. Como si hubieran sido parte del team y del equipo. No. No puede ser. Es que no puede ser. Si la secretaria de Justicia hubiese perdido este caso, y perdido, óiganme lo que les voy a decir, porque tanto interna como externamente había gente de los medios, brother, pasándole como que instrucciones a los miembros del jurado. Porque aquí hay gente mala. Hay gente mala que querían que Elvia Cabrera saliera bien para que la secretaria saliera mal. De ese punto llega la imbecilidad en esta vida. Y para que la gobernadora también luciera mal. Hasta ese punto llega la maldad. Y si hubiese perdido, y con perdido me refiero, si a Elvia Cabrera la hubiesen encontrado culpable por asesinato atenuado en segundo grado. Muchachos, yo sé de una lista larguísima de miembros de la prensa y de los medios que hubiesen barrido el piso con la secretaria de Justicia. Y hubiesen pedido la renuncia de la secretaria de Justicia. Yo lo sé, porque vi los comentarios, vi los posts, vi las actuaciones y vi la mala fe. Y ahora que ganó y que va de camino a una segunda fase con esto, que es el caso de Antoniesca, limpien la casa. Limpien la casa. Porque uno tiene que mandar un mensaje. Igual que si yo fuera el gobernante hoy y cuando yo vaya a nombrar al secretario y la secretaria de la gobernación, ese secretario o secretaria de la gobernación tiene que venir con un clean slate, con una mesa limpia, y limpia en la casa también. Ayer la gobernadora me lo dijo, van a haber cambios. Háganlo ahora y entréguenle a quien vaya a ser el secretario de la gobernación, no le entreguen eso. Denle la casa limpia. Háganlo desde ya.
5: ¿Van a haber cambios?
4: Seguro que van a haber cambios.
5: Yo empezaré a considerar el cambiar al secretario de Justicia hoy, digo ahí.
4: Pues yo no.
5: Porque yo pienso que ha sido, la expectativa que se tiene, dado lo que está pasando, es bien alta. Y me parece que no llena la expectativa de demasiado de mucha gente. Por eso es que la gente está así.
4: No.
5: O sea, que la gobernadora está en ese mode de evaluar, que eso debe ser un ejercicio continuo, by the way, de todo gobernante. Pues yo pienso que deben ser los jefes de agencia un poquito más proactivos en ayudarla en la gestión de gobernar a Puerto Rico.
4: By far, pero esa no es la secretaria de Justicia. La secretaria de Justicia ha hecho su trabajo.
5: Está bien, esa es tu opinión. Yo tengo otra. No, yo por eso, sé. Pero lo planteamos que la gente piense y que vea esto. Aquí en este programa, mucha gente en las pausas entraba a la cabina y nos decía que ese caso se iba a caer.
4: Yo lo sé.
5: Mucha gente.
4: Por eso es que lo digo. Pero no se cayó.
5: Con conocimiento de las cosas legales, más que el tuyo y el mío.
4: Pero no se cayó, ganó. Bueno, la secretaria
5: acuérdate
4: Justicia
5: que
4: ganó.
5: Esto es un caso emocional de alta trascendencia pública. A lo mejor si hubiera sido un caso que no tuviera la misma trascendencia pública, a lo mejor hubieran pasado otras cosas ahí. No sé.
4: ¿Cómo es que tú me dijiste a mí los otros días que yo estaba hablando de algo y tú me dijiste, no, pero Quique, eso es altamente especulativo? Ahora yo te lo paso a ti.
5: Ah, bueno. Ah, bueno, pero ¿qué venimos nosotros aquí a
4: hacer? Y lo tuyo no es especulativo.
5: ¿Y qué venimos nosotros aquí a hacer? Porque ya hay una decisión.
4: Ya hay una decisión. Eso no es especulativo. Ya hay una decisión.
5: Una decisión tomada por un jurado.
4: Por un jurado unánimemente. Claro. En menos de 4 horas, claro, brother. Menos de cuatro horas.
5: En la antesala de un fin de semana largo también, by the way, pero. ¿Ah? Nadie quiere estar un fin de semana largo arrestado allí en un hotel.
4: Ahora digo yo,
5: como decía un amigo mío ayer, leyendo. Tienen que aprender a leer y leer mucho.
4: Así lo dije.
5: Así lo dije. Si no sabes leer, está frito, papi.
4: Ahora que tú hablas de leer, ayer me llegó un libro sobre la presidencia de Donald Trump. Dos reporteros del New York Times. Ya, dime. Vamos, dime.
5: Como dice un amigo mío, dime. ¿Quién en New York Times? ¡Bah! Okay. Nada objetivo puede salir de ahí, nada objetivo.
4: Bueno, ellos estuvieron
5: ahí.
4: Y no
5: estoy con Trump, by the way.
4: Ah, no, ¿te quitaste?
5: No, yo soy republicano y yo le doy malo, pero no puedo respaldar las atrocidades que está haciendo desde que se metió en la callejón sin salida de Irán. O sea, yo estoy con el pueblo, siempre con el pueblo, con la sensatez, con ayudar a la gente. El ejercicio de gobernar es en beneficio del pueblo, que elija uno, no para fastidiar a la gente. Ahí está anunciando tarifas nuevas cuando el Tribunal Supremo ya le dijo que no está tratando de buscarle la vuelta a la ley para ir ultravires a hacer su voluntad.
4: Y lo va a hacer, ya lo anunció hoy.
5: Ya lo anunció hoy, pero se tiene que parar y se tiene que llevar las cosas al tribunal y hay que pararlo. ¿Pero qué va a hacer el New York Times? Dice, dímelo.
4: Estos reporteros, un varón y una mujer, entrevistaron a innumerables personas en Casa Blanca por más de un año. Y escribieron un libro que se llama Regime Change.
5: Cambio de régimen.
4: The Inside Story de la presidencia imperial de Donald Trump. Y yo lo vi, me llamó la atención. Había leído unos artículos de ellos en el New York Times. Y te cuento cuando regrese, porque me están sacando la tarjeta amarilla.
5: Y después viene la roja.
4: 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Yo soy Enrique Quique Cruz y estoy aquí de lunes a viernes de 5 a 7. Les recuerdo que a las 6:30 hoy, como todos los jueves, estamos con el doctor Roberto Rosso. Voy a unos minutos de reflexión. Y regreso en breve.
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7: Buenas tardes, les saluda Gelmaris Rivera Sánchez con el informe del tránsito. A esta hora, flujo principal hacia el sur se concentra en el expreso Luisa Ferré, la PR52, registrando taponamiento pesado en el peaje de Caguas Norte y lentitud por las zonas bajo construcción en la ruta hacia Salinas. Ya en Ponce, congestión vehicular se concentra en la PR1 desde el sector 4 calles hasta pasar el aeropuerto Mercedita. De vuelta al área metro, la ruta 66 fluye lenta antes de su peaje en Carolina, mientras que el distrito financiero de Atorrey se va liberando poco a poco. 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Yo soy Gelmarí Rivera Sánchez.
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9: Saludos a todos. Quique, llegué tarde hoy.
10: Llegaste a tiempo.
9: Me excuso hoy, pero.
10: Pero gracias. ¿Tú te ves de lo más bien? ¿Tú estás listo para el fin de semana largo?
9: Sí, mano. Yo creo que hace falta, uno trabaja mucho y vacaciones siempre son buenas para uno relajarse y despejarse la mente.
10: ¿Y qué vas a hacer?
9: Pues mira, ahora mismo no tengo ningún plan, probablemente salir con la familia, ir a comer, estar tranquilo, porque es que a veces, como te dije, tantas cosas que uno está haciendo, trabajando, uno no se coge un break como para descansar, estar en la casa relax y pasar el día tranquilo, y yo creo que es un fin de semana que lo voy a coger tranquilo.
10: ¿Y tú, Héctor? ¿Tranquilo?
11: Yo tipo tranquilo, ¿qué voy a hacer? Estoy quieto, no hago mucho alboroto ni mucho ruido. Me han invitado a algunos amigos por ahí a tener algunos get together por ahí, así que ya veremos si me animo.
10: Pero no pueden ir a la playa en el oeste.
11: Ni en el este tampoco, porque el salgazo ese
10: es en el este.
11: En todos lados. Creo que ha sido una de las peores temporadas en términos del impacto que han tenido a través, no solamente en el oeste, sino también en el este. Y en el área sur también. Así que sí, el signo de los tiempos.
9: No habían
11: Acuérdalo de la película que te dije. La catástrofe que viene.
9: No habían anunciado que venía como una tormenta o algo de relámpago, qué sé yo.
10: Muchachos, eso...
11: Muchachos, aquí pueden hacer el baile de la lluvia 600 veces y según el amigo de los medios del informe del tiempo, eso no va a pasar. Así que, wishful thinking.
10: Jan, ¿cómo tú estás?
12: Todo bien aquí.
10: Qué bueno verte.
12: Aquí, como siempre, todos los jueves. Agradecido contigo, Quique.
10: Yo he visto un par de publicaciones tuyas por ahí.
13: ¿Cómo cuál?
10: Hubo una que me llamó la atención, pero ahora mismo no me acuerdo. Fue reciente, fue hace más de una semana. Inclusive la guardé y todo para hablar contigo. ¿Qué ha habido así de lo que tú has hecho últimamente? ¿Algún logro que tuviste? ¿Era algo como de un logro que tú tuviste?
13: ¿Un logro?
10: ¿No?
13: De hace mano. Así logro. Recientemente no te digo mucho
10: logro. Ah, ya me acordé, seguro. Chacho, eso fue un logro. Cuéntame. Renunciaste a la juventud de Proyecto Dignidad. Ah. Viste, pues, la memoria mía es heavy.
13: Pues mira, realmente...
10: ¿Qué pasó ahí?
13: Realmente es que...
10: Te sonaba frustrado.
13: Sí.
10: Hiciste más o menos como Sebastián Negrón, porque se fueron como dos o tres contigo también.
13: Más o menos. Sí, lo que pasa es que, mira...
10: Estamos como todos los jueves con los jóvenes de Voces del Cambio, con Víctor y con Jan.
13: El partido Proyecto Dignidad ha adelantado muchísimos cambios que estamos viendo ahora mismo en cómo se hace política pública. Se está tomando en cuenta a los conservadores. Pero esta nueva presidencia...
10: Eso era una crítica.
13: Tiene estancado el partido, no quiere darle espacio a nuevas voces y...
10: Pero para. ¿Cómo esta nueva presidenta y el partido tienen estancado a estas nuevas voces si ellos que dirigen el partido no se oyen?
13: Pues mira, lo que pasa es que no...
10: O sea, ellos no se oyen. Ustedes son los únicos que se oyen por ahí.
13: Pues mira...
10: Y la representante que no, se oye por la, porque tiene una posición para oírse.
13: Nosotros los jóvenes y muchos de los que renunciamos nos estábamos moviendo súper bien en redes sociales y todo lo demás. Pero nosotros estábamos básicamente actuando independiente porque es que no había apoyo de la institución. No se escuchaba a los jóvenes. Entonces, cuando tú ves que no tienen una estrategia detrás, no tienen una visión, no tienen una planificación, pues yo, siendo parte de eso, pues siento que estoy aportando a que el partido se quede estancado. Así yo lo veía. Y por eso decidimos renunciar, porque yo no puedo estar en una institución que está estancada por un liderato y apoyar a eso.
10: Y te voy a hacer una pregunta. Cuando ocurre ese tipo de renuncia, ¿alguien del liderato te llamó, los llamó a ustedes y le dijeron, mira, vengan acá, vamos a reunirnos, ¿qué pasó? Yo sé la contestación, by the way.
13: ¿Mm?
10: Esa misma.
13: Disculpe.
10: ¿Alguien del liderato los llamó? ¿A quien tú le dirigiste la carta te llamó y te dijo, mira, vamos a reunirnos, qué está pasando aquí?
13: Pues mira, sí hubo sus reuniones, pero no había una visión de enlazar puentes, de buscar que los jóvenes sean escuchados.
10: ¿No? ¿Y para qué te llamaron?
13: Bueno, realmente cuando se convocó la reunión, pues fue para amonestar.
10: ¡Ah, también! ¡Para regañarte!
13: Y realmente yo lo veía de otra forma. Yo veía que los jóvenes estaban haciendo el trabajo, que estaban dando una cara del partido, pero, ¿verdad? Lamentablemente, pues, esto se ha convertido... en mi opinión, ¿verdad? El partido en una tarima y pues la presidencia pues usa esa tarima para ir a los medios y todo lo demás, pero no presenta un equipo, no presenta una narrativa, no presenta soluciones y en ese sentido pues no están haciendo el trabajo bien. Ojalá que le vaya bien, pero ahora mismo yo no sé, hay que tener unas candidaturas para la alcaldía, para cumplir con los requisitos de inscripción, y al paso que van, yo no lo veo que lo vayan a estar haciendo. Y, es lamentable, pero la falta de planificación, de abrir las puertas a los jóvenes y a nuevo liderato, todo por el fichureo y por tú estar ahí, pues se han cerrado las puertas.
9: Y es una pena. Cuando Jan, que era presidente de la juventud del Proyecto Dignidad, habla así del Proyecto Dignidad, porque Proyecto Dignidad, Movimiento Victoria Ciudadana, fueron partidos que lograron cosas. Siempre aquí se ha hablado que el Partido Nuevo Progresista, el Partido Popular Democrático y pues el PIP son los únicos partidos que han tenido voz en este país, que han logrado escaños y que tenían posiciones dentro del gobierno de Puerto Rico. Y la realidad es que cuando tú ves que estos partidos emergentes, que la gente los veía como algo nuevo, como algo distinto, cada cual respetando sus ideales desde lo que cada cual defiende, porque defienden distintos ideales, pero siguen siendo partidos nuevos, algo diferente. La gente lo vio como una opción, como una esperanza. Y ver que estos partidos se han desinflado y que prácticamente seguimos con lo mismo y no hay otras opciones para la gente, porque al final del día, cuando la gente ve esto, un partido que no le da espacio a los jóvenes, otro partido que se tuvo que hacer una alianza con el Partido Independentista Puertorriqueño como Movimiento Victoria Ciudadana.
10: ¿Destruyeron a Victoria Ciudadana?
9: Es que lo destruyeron, lo absorbieron totalmente, y que Juan Dalmau aún así busca una alianza, y lo más brutal es que la gente del mismo Movimiento Victoria Ciudadana todavía cree que pueden hacer una alianza en el 2028, cuando eso nada más favoreció a una sola candidatura y fue a Juan Dalmau. No favoreció al Movimiento Victoria Ciudadana ni fue una alianza real. Cuando es una alianza, si yo hago una alianza contigo, Quique, si yo hago una alianza con Jan, es para que todos ganemos, para que todos estemos bien.
10: Sí.
9: Y la realidad es que ellos pensaron que iba a ser así, no fue así. Y aunque ya no están inscritos en el Movimiento Victoria Ciudadana, como quiera todavía buscan una alianza con Juan Dalmau. Así que yo creo que la gente de por sí ya se quedaron sin escaño, la gente los va descartando. Y como volviendo a lo que mencionaba Jan con su conversación de Proyecto Dignidad, son partidos que se desinflaron cuando eran una opción real y algo diferente, algo de cambio, algo nuevo para el país, que es una pena y es una lástima, porque el país vuelve a donde... Desde que hay política y hay autonomía en la política puertorriqueña, que es el Partido Popular, el Partido Nuevo Progresista y después el Partido Independentista Puertorriqueño, pues se queda ahí.
13: Y que no debería ser así, porque mira, por ejemplo, un partido como el Proyecto de Dignidad ahora mismo debería estar en el punto más alto de su esplendor. O sea, tú tienes una administración PNP que se está autodestruyendo, pero a la falta de estrategia, a la falta de narrativa, a la falta de organización, pues se han dormido en las pajas. Y te lo digo yo, y yo todavía estoy afiliado al Proyecto Dignidad. Yo no me he desafiliado, yo simplemente renuncié a la presidencia de la juventud. Pero supone que nosotros estemos en nuestro mejor momento y estamos en nuestro peor. Y eso se debe a que no hay una estrategia, no se le abren los espacios a gente talentosa, a gente nueva. Pues entonces no vamos a ir para ningún lado.
11: Pero yo tengo una pregunta para ustedes. ¿De dónde ustedes se sacan que esos partidos emergentes son una alternativa real para algo? Bueno, ¿ustedes creen sinceramente que Proyecto Dignidad o el otro partido este de el que absorbió el PIB,
9: Victoria Ciudadana,
11: tenían posibilidad real de ganar?
9: Bueno, lo que pasa es que lograron cosas que no habían logrado antes. Bueno, habido partidos emergentes en un pasado y nunca habían logrado escaños. Representación legislativa. Tenían, en el caso del Movimiento Victoria Ciudadana, tenían dos legisladores en el Senado y dos legisladores en la Cámara en el 2020. ¿Y qué pasó en el 2024? Yo no estoy diciendo que tal vez eran una opción para ti, Marrón.
11: Viabilidad electoral de ganar, de prevalecer.
9: Bueno, lo lograron. Si tú apareces con 2 años y tú logras algo con 4 años, pues quiere decir que de aquí a 10 años puedes lograr algo más grande, ¿o no?
11: Mira, te voy a hacer una historia bien rapidita, en menos de un minuto. En este país nuestro, los líderes estadistas alrededor del Partido Estadista Republicano sabían que no iban para ningún lado con Miguel, bajo el liderato de García Méndez. Pero necesitaban un líder que fuera el que los uniera a todos. ¿Quién era ese líder? Esas circunstancias se dieron por las candidaturas de don Luis Aferré, que fue el único que tuvo el ojo verde de retar a García Méndez en una asamblea en el Hotel San Jerónimo, y de ahí nació el Partido Nuevo Progresista, por la representación del estadista en el plebiscito del 67. ¿Quién es el líder unificador de Proyecto Dignidad? ¿Quién era el líder unificador de la Victoria Ciudadana?
10: El doctor.
11: ¿Qué doctor?
10: El doctor César.
11: Listo, chico, pero... Ni los pacientes de él votarían por él.
13: Mira,
11: ni los
13: pacientes. Mira, Marrón, tú mencionaste de que no había posibilidad, que si este o el otro. Mira, la realidad es que la tendencia en Latinoamérica, en toda Latinoamérica, incluso ahora en España, la tendencia es que están viniendo estos candidatos outsiders de fuera de la política, con partidos nuevos, con instituciones nuevas, y están ganando. que, oye, con una buena narrativa, con una estrategia, con una buena organización, claro que se puede ganar. Incluso Juan Dalmau casi gana, ¿verdad? Y para mí hubiese sido una tragedia, pero casi gana. Y en ese sentido, hay un sentimiento muy grande de un sector grande de la población que está cansado de lo mismo y busca algún tipo de cambio y puede ser una nueva institución. Y eso es una posibilidad que puede pasar y está pasando en otros países, en Latinoamérica, en Europa. Así que no se puede descartar que no tengan una institución tan rígida en el sentido electoral que se le haga difícil defender los votos o trabajar con el voto adelantado y todo este tipo de cosas que afectan a los partidos nuevos, sí, pero que con una buena narrativa, como lo hizo, por ejemplo, Abelardo de la Espriella allá en Colombia, y ganó con un partido nuevo, se puede hacer. Se podría hacer. Y los partidos tradicionales se tienen que poner las pilas, porque es que si ustedes siguen haciendo las cosas mal, los de los partidos tradicionales, ya sea Jennifer González en el PNP o Pablo José si gana la próxima elección, siguen haciendo las cosas mal, pues van a seguir echándole leña al fuego para que vengan otras instituciones a reemplazarlo, para bien o para mal.
10: Puerto Rico, a base de su cultura, aparte de la elección pasada, en la que Juan llegó segundo, pero fue porque el Partido Popular se autodestruyó. Pero esto es básicamente...
11: ¿Pero por qué se autodestruyó el Partido Popular, tú crees?
10: Porque Jesús Manuel era el candidato, no fue por más nada.
11: ¿Y qué pasó?
10: Hubo populares que viven del Partido
11: Popular. ¿Cómo Jesús Manuel es buen candidato para estar aquí con nosotros? Y haces unas aportaciones que a mí me dicen en la calle que uno de los mejores programas es el de los lunes, y Jesús Manuel es parte de este equipo. ¿Eh?
10: Y su partido no se lo reconoció.
11: Porque no lo respaldaron. Porque Báez Galip, líderes históricos del Partido Popular, le negaron. Eduardo Batia, toda esa gente.
10: Los que han vivido.
11: Frustrado, porque es un derrotado. Porque Batia, siendo presidente del Senado, perdió la nominación a la gobernación con el alcalde de Isabela, de por allá. De un pueblo lejano de Puerto Rico, que no es el más de presupuesto que tiene, no es el más visible de todos los alcaldes, y lo limpiaron, igual que limpiaron a la alcaldesa de San Juan en ese mismo proceso político, que es la ciudad capital donde están todos los medios de comunicación. Hay un problema de fondo, sí lo tienen los populares, perdóname. Pero ¿cómo tú construyes eso? ¿Por qué? Porque Hernán Padilla era alcalde de San Juan y montó un partido político. Hizo una asamblea extraordinaria en el Parque Paquito Montaner, aquello se llenó de gente. Mi papá fue allí. Mis tíos fueron allí. ¿Sabes qué? Hernán Padilla sacó 60,000 votos.
10: O sea que en el parque había más gente.
11: Se derrumbó, seguro que sí. Había más gente.
10: De los que votaron.
11: Que los que terminaron respaldándolo. Y terminaron casi todos en el PNP. Y las elecciones llegaban 2 semanitas más. Posiblemente el PNP revalidaba con Carlos Romero de nuevo. Que perdió las elecciones por 50,000 votos. Eso es matemática. Entonces, ¿quién va? Por eso que te digo, Jan, y tú eres un muchacho joven y bien intencionado, inteligente, articulado, que tienes futuro en la vida política si te dedicas a esto y te preparas académicamente, como sé que lo estás haciendo. Pero aparte del buen deseo, tiene que haber organización, tiene que haber disciplina y compromiso sobre todo. Entonces tú ves, ya el alcalde de San Sebastián corrió, sale cuando le da la gana, está picado con líderes del PNP, de su viejo partido. No, es un tipo capacitado. También el alcalde de San Sebastián. O sea, que hay cosas con las que ustedes, que son los jóvenes y que son los que van a echar este país para adelante al final del día, tienen que ver y tienen que estudiar para no caer en el mismo juego de lo que hemos caído, desgraciadamente, en los partidos que tenemos ahora, el PNP y el Partido Popular, que por eso que tú dices que están quemados, que ya la gente busca algún otro atisbo de esperanza para darle una variante a esto, porque los problemas siguen recurrentemente afectándonos y no vemos solución.
10: Que, by the way, son los mismos problemas que van a haber en los partidos emergentes, que van a haber en el PIB, que van a haber en Victoria Ciudadana. Son los mismos. ¿Tú sabes por qué? Porque todos somos de la misma raza. Aquí no está viniendo un extraterrestre a decir, yo soy el del partido UFO. Y pues, este no es de la raza de nosotros, este no sabe robar, este no sabe ser corrupto, este no sabe esto, este no sabe ser un delincuente, este no sabe hacer las cosas mal. No estoy generalizando, pero los partidos minoritarios, los partidos emergentes, incluyendo al PIB, es bien fácil tú atacar y decir, ah, que la corrupción, ah, que aquello, ah, que lo otro, ah, que lo otro. Eso es bien fácil.
13: Pero sin presentar soluciones.
10: No, no solamente eso.
11: Las que presentan son disparates. Exacto. Y cosas que tú dices, un wishful thinking.
10: Y no solamente eso. Es que ellos no son el partido de la Santa Iglesia. O sea, ellos vienen también a enriquecerse. O tú te crees que esa gente es distinto, que el DNA de ellos es distinto al de los que están aquí. Además, no todos los políticos son pillos. No todos los políticos son corruptos. No lo son. Hay un montón de gente buena ahí. Hay un montón de servidores públicos en su mayoría. Uh-huh. Ah, que hay gente en todos los partidos. Popular, PNP, Pipiolo, Victoria Ciudadana. El otro, me queda Proyecto Dignidad. Que dentro de esos partidos hay gente que quieren llegar al poder para ejercer el poder a favor de ellos y de su claque y de sus amistades y de esto y lo otro. Sí. Ahora, si tú me dices a mí que de los 5 partidos que corrieron en las últimas elecciones, tú entiendes que hay uno que no es así, pues dímelo. Yo te estoy diciendo a ti, todos son humanos, todos son boricuas.
13: Mira, yo lo veo como que aquí necesitamos un outsider, alguien de afuera, ya sea en las instituciones tradicionales o un partido nuevo, etcétera.
10: Papito, no los dejan correr, a ti no te dejan correr en el tuyo. Mira el ejemplo. A mí no me dejaron correr en el PNP 2 veces, porque soy outsider. No nos dejan correr, ni nos van a dejar correr. Yo no tengo interés, te estoy diciendo cuando uh-huh. yo traté para ser comisionado residente. La base, no la base, pero el liderazgo base de los partidos, no dejan. ¿Por qué? Empiezan con la misma ñoña. Ah, que si no pasquinó. Ah, que si no recogió chavo en alcancía. Ah, que si no hizo esto. Ah, que si no hizo lo otro. Pues que yo no vengo para eso. Ya yo tiré maleta, pero en América, no en el PNP. Yo no vengo. Después de haber tirado maleta en el PNP, en American Airlines, ¿voy a venir a tirar maleta en el PNP? No. Ya yo pasé esa etapa, pero yo tiré maleta también. Yo me amanecí.
12: Si hubiese sido gobernador, hubiese votado a la mitad.
10: Ah, bendito sea Dios, papi.
13: A lo mejor por eso no dejaron correr el de Quique.
10: No, yo sé, no me dejaron correr porque yo vengo con una cabeza distinta. Yo vengo con una mentalidad distinta. Héctor.
11: No, yo no.
10: No quiero correr.
11: Nunca he querido correr.
10: ¿Ves? Héctor nunca ha querido correr. Pero Héctor es una de las mentes brillantes que existe en esta isla. Pero y no porque sea amigo mío y esté aquí ni nada de eso.
13: Ni es que mira.
10: Mira, una menos si trabajó ahí.
11: Ahí salí corriendo hace más de 20 años.
13: Mira, es que una persona que por ejemplo tú, Quique, que quiere hacer las cosas bien, que quiere recortar el gasto, tomar buenas decisiones financieras, pues en una institución que está acostumbrada al gobierno grande, a los espacios para los que te hacen campaña, al chanchulleo político en general,
10: es que eso no pues es chanchulleo. Cortar... Es que eso no es chanchulleo. Lo que pasa es que eso no es chanchulleo. Si tú tienes gente que trabaja contigo, lo mismo pasaba en American. Tú tienes gente que en tu carrera te ayudó a echar para adelante, pues tú los vas a buscar y los vas a acomodar al lado tuyo. Lo mismo pasa en los partidos y lo mismo pasa en la compañía.
11: Donde haya más de uno.
10: Donde haya más de uno.
13: Pero
10: en Nicaragua ya eso no va a pasar. Pero tú estás en una compañía, tú vas creciendo y al lado tuyo va gente que te está empujando, que te está ayudando. ¿Qué tú vas a hacer? Ahí hay una posición de vendedor, ¡pum! Ahí hay una posición de supervisor, ¡pum! Va a ganar más, va a esto, van a estar cerca de ti, te van a ayudar. Lo mismo pasa en los partidos. Con eso no hay nada malo. Lo que está mal es tú, que es lo que pasa más en los partidos que en la empresa privada. En la empresa privada pasa también igual, pero en los partidos pasa mal. Es poner gente incompetente hacer cosas que no son competentes.
13: Oye, si tú contratas bajo mérito y esa persona de casualidad también estuvo en tu campaña, fine. Pero el problema es que en Puerto Rico siguen reclutando, llega un punto que tenemos un gobierno gigante que no se puede balancear un presupuesto porque sigue aumentando la burocracia política. Y eso es lo que vemos. Mira, aquí la mayor industria en Puerto Rico es la industria gubernamental y la contratología y ser asesor y trabajar en las diferentes posiciones del gobierno.
10: Okay.
13: Y cada vez que seguimos aumentando eso y seguimos debilitando el sector privado.
10: Al regreso, todavía tú y yo tenemos una pendiente, ¿viste? Me acordé de la otra, la agricultura.
9: No, eso fue con Jean LaFontaine.
10: Ah, con Jean LaFontaine.
13: Okay. Pero hablamos de eso como quiera.
10: Está bien, es verdad, Jean LaFontaine. Bueno, me voy. Ahora, al regreso, vengo con el doctor Roberto Rosso, aquí en WKQ en la tarde, con Quique Cruz.
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15: Soy Carla Gianni Díaz, escuchas WKQ580 y estas son las noticias de acción. Jurado declara culpable a Elvia Cabrera Rivera por el asesinato de Gabriela Nicole Prats. Cabrera fue hallada culpable de asesinato en primer grado y violación a la ley de armas por su participación en el crimen ocurrido hace casi un año en Ay Bonito.
16: Miembros del jurado, de manera unánime, declaremos a Elvia Cabrera Rivera culpable del delito de asesinato en primer grado. Declaramos a Elvia Cabrera Rivera culpable del delito de ley 168, artículo 6.06, portación y uso de armas blancas en Ay Bonito, Puerto Rico.
15: En otro tema, el sargazo golpea con fuerza. El secretario de Recursos Naturales, Waldemar Quiles, confirma el fuerte impacto.
17: Ciertamente la parguera, te tengo que decir que el último sobrevuelo que hicimos con un dron en el área nos dio una cantidad de 80 cuerdas de sargazo. En Cabo Rojo también tenemos mucho, en el este también tenemos mucho. Aunque sí es un evento que es natural y que es repetitivo, año tras año y a través de los siglos, ¿verdad? En esta ocasión nos ha dado duro en muchos sitios a la vez.
15: Mientras, el alcalde de Cabo Rojo, Jorge Morales, solicita poderes especiales para atender la invasión en las playas y costas. Pasando a otros temas, sigue la pelea. Así opinó hoy Jay en el 580 sobre el mensaje del presidente del Senado, Tomás Rivera Chats, ayer en reacción a la salida del secretario de la Gobernación, Francisco Domenech, y la subsecretaria Itza García.
18: Siguió la pelea. El presidente del Senado, en vez de decir pasamos la página y de aquí en adelante tendremos una mejor comunicación y demás, dijo eso. Pero justo después de decirle, pero tú eres una corrupta. Porque el plantear que la secretaria asociada a la gobernación y el secretario de la gobernación salieron no porque llegó un acuerdo o el momento de transicionar, sino que se fueron porque uno es un corrupto y la otra tiene conducta antiética y están ambos bajo la investigación del FEI, no suena a que no le está diciendo corrupta a la gobernadora, porque estas personas actuaban como mano derecha de la gobernadora. Uh-huh.
15: En un tema relacionado, Jan Peña Payano asegura que no ha recibido una oferta para la Secretaría de la Gobernación. Reitera que la gobernadora anunciará en su momento al sustituto de Francisco Domenech. Y bueno, la Guardia Costera suspende la búsqueda del pescador desaparecido Eusebio Mangual. Las autoridades no lograron localizar al pescador de 63 años de edad desaparecido al sur de Ponce. En el tiempo, mucho calor, aire seco y el terrible polvo del Sahara, con el pico del evento mañana viernes. Soy Carla Gianni Díaz, esto es WKQ.
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19: Saludos y muy buenas tardes a los amigos que sintonizan WKAQ580 AM. En el tiempo culminamos este jueves bajo condiciones mayormente secas, calurosas y brumosas debido a la capa de polvo del Sahara que llegó a nuestra región, lo que mantendrá la calidad del aire afectada durante los próximos días. Sin embargo, durante la tarde, debido al calor, la humedad y los efectos locales, se desarrollaron fuertes aguaceros sobre el interior hacia el noroeste que dejaron acumulados de precipitación sobre las 2 pulgadas de lluvia en regiones aisladas. Para la noche permanecerán las condiciones mayormente tranquilas con limitada actividad de lluvia. Para mañana viernes y el fin de semana festivo se anticipan condiciones bastante similares con lluvias durante las mañanas en la mitad del este y desarrollo de aguaceros en las tardes desde el interior hacia el oeste. Este-noroeste. Desde el domingo en la noche, la llegada de una onda tropical estará incrementando la presencia de humedad e inestabilidad de cara al inicio de la próxima semana. Entre tanto, fue un día bastante caluroso. En San Juan, la temperatura máxima alcanzó los 92 grados a las 3 y 5 de la tarde, lo que equivale a 3 grados sobre promedio para la fecha. Por otra parte, si va para la playa, el oleaje se encuentra entre 3 a 5 pies con riesgo entre bajo hacia moderado de corrientes marinas a través de todas nuestras costas. Para el 580 les informó Carlos Omar Rivera. Que tengan muy buenas tardes.
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3: De regreso aquí en WKQ en la tarde con Quique Cruz. Yo soy Enrique Quique Cruz y estoy aquí de lunes a viernes de 5 a 7 por WKQ 580 AM. 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Ya como todos los jueves, después de las 6:30, estamos aquí en WKQ en la tarde con el doctor Roberto Rosso. Doctor, bienvenido aquí a WKQ en la tarde con Quique Cruz. Muchas gracias por acompañarnos.
4: Buenas tardes, Quique. Buenas tardes a tu selecta radio audiencia. Es un placer y un honor nuevamente estar con ustedes.
3: Bueno, nosotros llevamos tiempo hablando del tema de los adultos mayores, los retos, los maltratos, los abandonos en los hospitales, las querellas que han surgido recientemente, los casos en corte, los abusos. Y Tomás Rivera Chats, durante esta semana, que tuvo una conferencia de prensa luego de la renuncia de Francisco Domenech, estableció como que una agenda legislativa, pero también era como una agenda política. Puede ser inclusive hasta los temas que él va a estar concentrado ante una posible primaria contra la gobernadora Jennifer González. Y dentro de esos temas está la parte de los adultos mayores. Él propone una serie de medidas, una serie de acciones. No podemos ignorar tampoco que mientras todo esto está ocurriendo, hubo una controversia entre la secretaria de la familia y la procuradora de personas de edad avanzada, que la procuradora no se quiso mover de su posición en un momento donde pues hay crisis. Y no, tú no le puedes echar la culpa a la procuradora de edad avanzada por lo que está pasando allá afuera en la calle. Pero en adición a eso, quien tiene la responsabilidad de estos hogares, el Departamento de la Familia, pero también alguna responsabilidad, que no he escuchado a nadie decir nada, es el Departamento de Salud. Tú fuiste asesor del secretario del gobernador, perdón, Pedro Rosselló, durante su estadía en la Fortaleza. Y aquí hay una serie de cosas que no están ocurriendo, o por lo menos no se está viendo una acción. ¿Qué tú ves aquí?
4: Bueno, independientemente de las posiciones que yo he ocupado anteriormente, tanto en sector público como sector privado, siempre he estado vinculado a la medicina, ¿verdad? A la medicina salubrista. Y viendo el planteamiento que traes, y sin ánimos de querer entrar en argumentos políticos, yo quiero decir que sí hay que buscar siempre lo mejor para nuestros adultos mayores. Yo no creo que sea momento de separar puestos, de separar posiciones.
3: O sea, de hacer cambio. No es el momento de tú hacer cambio.
4: El momento de hacer cambios se pueden hacer siempre y cuando el que los nombra lo decida. Lo que yo entiendo es que no debemos estar en controversias entre distintos funcionarios de gobierno, que lo que tenemos que es que unirnos a buscar lo mejor para los adultos mayores. Ese es mi concern.

0: y esa es la forma que yo siempre he trabajado esto en las veces que he estado, como dije, en sector público o sector privado, y siempre he tratado de aunar fuerzas, sumar y no restar.
1: Te pregunto, si tú fueras asesor de un gobernante ahora mismo, como lo fuiste con Pedro Rosselló, en las cuestiones que tenían que ver con salud. Esto tiene que ver con salud, porque estamos hablando de la salud de adultos mayores en hogares de cuidado prolongado. Y tú me enviaste los otros días unas fotos, que eso es una cosa, o sea, que
0: es espeluznante.
1: Esa misma es la palabra, espeluznante. Espeluznante. Nadie debería de vivir así.
0: Nadie debería vivir así.
1: Y menos pagar por vivir así.
0: Exacto. Y yo creo que esto hay que tomarlo más en serio y no dar ninguna excusa para no intervenir, sino buscar cómo intervenir.
1: ¿Qué tú harías?
0: Yo definitivamente estaría buscando, como lo hice durante el huracán María. Yo pertenecía a unas iniciativas que se llamaban Elderly Task Force y el otro se llama Elder Justice Task Force, donde uníamos fuerzas entre el sector federal y el sector estatal. Y esperábamos, ¿verdad? Muchas de las propuestas que que está presentando el presidente del Senado y los distinguidos senadores, tanto de mayoría como de minoría, para proteger a los adultos mayores. Allí se trataba de proteger la explotación financiera. Yo viajé los 78 municipios. Fue algo fuerte durante el huracán María, de 3 de la mañana a 11 de la noche. Lo hicimos con mucho gusto, con mucho interés en ayudar a estos. Y yo estaba a cargo de velar que en los hogares de envejecientes, qué medidas se tomaban, si esos pacientes los estaban viendo sus médicos, que estaban capitados o médicos que estuvieran a cargo, ¿verdad? Que muchos de ellos, pues al principio no aparecían, por las razones que fueran. No voy a entrar en esos argumentos, pero yo decidía si iban al CDT más cercano, al hospital más cercano, a los centros médicos, al buque hospital, a donde fuera necesario para proteger la salud de estos envejecientes. Y gracias a Dios, en la gran mayoría, los operadores de esos hogares trabajaron arduamente para satisfacer, y eso que no estaban preparados, porque no habían cisternas, no habían plantas generadores eléctricos, había escasez de muchas cosas, y era lamentable. Yo llegaba a mi casa muy triste de ver niños que no tenían ni en qué jugar, porque ya no tenían agua ni luz, estaban sin poderse asear correctamente, era una necesidad. Y asimismo adultos mayores, que los vi de una manera tan crítica, descompensados, no les llegaban sus medicamentos, no tenían el cuidado médico que necesitaban.
1: ¿Eso era un grupo de trabajo o un task force o algo especial que se hizo luego del huracán María? Primera pregunta. Segunda pregunta, ¿tú entiendes que ante la situación que existe en Puerto Rico debería de activarse un grupo de trabajo así?
0: Pues la primera pregunta es que sí, que era un task force, un grupo de trabajo bien organizado, donde participaban gente del Departamento de Salud, gente de corrección, gente de la policía de Puerto Rico, que siempre dicen presente, bomberos, había de todo, de las mismas industrias de la salud, de las aseguradoras, iban algunos que nos acompañaban también y tomaban notas. Yo les decía, mira, comuníquense con este paciente es de tal plan médico y busquen al médico y que venga aquí de la manera que pueda, pues si nosotros pudimos llegar, ustedes pueden llegar. Nosotros tuvimos para llegar a estos sitios a veces que ir en vehículos militares, en camiones, de que me acuerdo que mucho la Suiza Dairy, que existía en ese momento, era la que proveía para nosotros llevarle suplementos, pero también le llevábamos, ¿verdad?, el cuidado médico que queríamos identificar para proveérselos a tiempo. Había muchas condiciones de úlceras por presión, úlceras de piel por presión, escabiasis, habían gente de compensados en sus diabetes, en su hipertensión, en todas las condiciones crónicas que tienen estos adultos mayores y ancianos.
1: Ok, y entonces, ¿tú crees que se debe de formular un grupo de trabajo como el que tú tuviste para ir a visitar los hogares de cuidado extendido y visitar otras áreas.
0: Definitivamente, si pueden identificar los recursos, yo creo que sería una grandísima y buena idea para velar más de cerca esto que está sucediendo. Yo lo que no sé es si tengan los recursos, pero si no, hay que identificarlo. Y hay que buscar, como dice, mira, en las propuestas de que trae el Senado de Puerto Rico.
1: Vamos a las propuestas.
0: Que
1: vamos.
0: Son seis. Está la Agenda 360, el proyecto del Senado 518, el proyecto del Senado 724, el proyecto del Senado 1085, proyecto del Senado 1141. Y perdónenme si se me queda alguna, porque yo me enteré de esto esta mañana y me di a la tarea, además de mis funciones como médico, de buscar esta información. Y pues tengo unos resúmenes aquí que, por ejemplo, la Agenda 360 impulsa una política pública integral sobre la salud, vivienda, cuidadores, seguridad económica, inclusión social y coordinación interagencial. Eso está perfecto. El proyecto del Senado 518 promueve programas de voluntariado para adultos mayores y su participación comunitaria. Ese voluntariado precisamente podría ser personas, ¿verdad?, identificadas, que se sepan que son personas, ¿verdad?, que cumplen con todos los requisitos de ley, que son personas que no tienen, ¿verdad?, que estén bien intencionadas y estén bien cualificadas y tengan un background check, ¿verdad?, como debe ser si es que van a unirse a este grupo de voluntariado y de personas que estén en estos grupos de trabajo. El proyecto del Senado 724, que propone actualizar los créditos contributivos para adultos mayores y comisionados y pensionados de bajos ingresos. Eso también es muy necesario. El alto costo de vida en Puerto Rico es impactante y lo veo todos los días. Inclusive hay pacientes que dicen que no pueden comprar sus medicamentos en la totalidad porque ese dinero lo necesitan para sufragar otros gastos ante el aumento de la comida, de la gasolina y los gastos imprevistos cuando se va la luz, que tienen que pagar diésel, que tienen que pagar gasolina, que tienen que buscar a veces camiones con agua para llenar sus cisternas. Esto es algo que es crítico y que debemos abordarlo con la mayor celeridad y con la mejor disposición de poder ayudarlos. El proyecto del Senado 1085 amplía la Carta de Derechos para incluir la actividad física y deporte adaptado.
1: Te pregunto, esos proyectos y esas medidas que tú mencionas ahí, ¿ayudarían a mejorar la situación?
0: Definitivamente. Yo estoy aquí sin, ¿verdad?, sin ningún tipo de querer hacer.
1: No es agenda política, exacto, estamos hablando de ideas.
0: Sin ningún tipo de agenda política ni nada.
1: Yo tampoco, lo que estamos hablando es de ideas que se presentaron.
0: Si me traen aquí.
1: Pero a base de tu experiencia, tú eres médico, exacto, tú visitas hogares, exacto, esa es tu especialidad.
0: Eso es definitivamente muy necesario. Y si me las trae aquí el Senado de Puerto Rico o me lo trae de mayoría o minoría, cualquiera de esas ideas y tengo que apoyarlas o llevarlas al aire en tu programa para que la ciudadanía sepa qué es lo que pretende hacer el gobierno. Yo creo que en esto, mire, la salud no tiene colores y eso está bien claro. La salud no tiene colores y debemos unirnos todos porque todos vamos a envejecer. Y algunos ya estamos poniéndonos más viejitos que otros, pero la realidad es que si nos envejecemos y no tenemos ni quien nos cuide y no tenemos estos equipos de trabajo que se tienen que formar desde ahora para cuando toquen, la población para el 2030 va a ser inmensa la cantidad de envejecientes aquí y no hay prácticamente mucha gente que los pueda cuidar. El proyecto del Senado 1141 fortalece la protección de los derechos y descuentos reconocidos a adultos mayores y medicamentos y mecanismos de orientación. Esos son, yo diría que son medidas que no sé si están aprobadas o no. Traté de comunicarme hoy con el honorable Tomás Rivera Chat, por vía texto o WhatsApp, y no tuve respuesta, no me atreví a llamarlo porque sé que, ¿verdad?, están en estos momentos en atendiendo muchos asuntos importantes. Así que yo entiendo que todas estas medidas tienen que darle seguimiento y lo del grupo de trabajo sí creo que debe ser desarrollado.
1: Ok, y entonces, de manera inmediata, si tú tuvieras, si tú tuvieses todos los poderes ahora mismo en hacer algo con el problema que hay. Vamos primero a repasar y a volver a identificar cuál es la situación, qué es lo que estamos viendo. Las fotos que tú me enviaste de personas en hogares de cuido extendido, las fotos que tú me enviaste, ¿son normal?
0: Son inaceptables,
1: no, no,
0: total.
1: No. Inaceptable es una cosa, pero se está convirtiendo eso en lo común.
0: Yo no tengo los elementos de juicio para poder determinar eso, porque yo no he visitado todos los hogares como los visité en aquel momento. En aquel momento sí se identificaron, y no creo que fue porque el operador quería que sus residentes estuvieran en esas condiciones, sino porque hubo hasta un cierto grado, ¿verdad?, por la condición meteorológica de esa época, de no seguimiento de los pacientes. Por eso es que yo digo que la medicina que se hace a domicilio no es la misma que la medicina que se hace de escritorio, de oficina. La medicina a domicilio conlleva un montón de sacrificio, de sacerdocio, diría yo, de vocación, porque tú tienes que ir a ver esos pacientes mensualmente. Y entonces, ¿qué pasa? Algunos de los colegas míos puede ser que por estar capitados no van mensualmente, van cada 3 o 4. Entonces, mientras tanto, en el interín te piden recetas, te piden un montón de cosas para subsanar. ¿Y qué tú haces? ¿Envías el paciente para el hospital o le envías la receta? ¿O qué? De verdad que esto es una problemática que hay que llevarlo a un foro para que las personas que tienen que competencia en esto analicen esto y lo traten de digerir de una manera más justa para el médico que está haciendo estas funciones, que, como digo yo, estamos en peligro de extinción. Ayer fui a ver un paciente a la casa y un vecino me miró raro. Me dijo, uy, un médico a domicilio, y mira, con el maletincito negro ese que se usaba antes. Y yo le dije, sí, y mírelo bien, porque estamos en peligro de extinción y ahora mismo nos quieren hasta sustituir por otros profesionales que no son médicos.
1: Eso, estamos hablando de la ley de receta. ¿Esa es la que tú estás hablando?
0: No,
1: estoy
0: hablando.
1: ¿Tiene que ver con recetar?
0: No, tiene que ver. No es esa ley.
1: ¿Y de qué tú estás hablando?
0: Estoy hablando, ¿verdad?, de que hay algunas inclinaciones a que no se usen los médicos primarios o sean sustituidos por otros profesionales de la salud que no son médicos propiamente.
1: ¿Cómo qué?
0: Pero, por ejemplo, nurse practitioner, physician assistant, etcétera, médicos asistentes.
1: Pero si no hay médico, ¿qué hacemos?
0: Bueno, que va a hacer, lo que tiene que hacer es preservar los que tiene y además atraer a que los otros, que sean mejor pago, mejor remunerados, para que vea que posiblemente más médicos van a decir, esto es sacrificado, pero hay una necesidad y lo van a pagar correctamente y vamos a hacer una labor que la necesita la sociedad de Puerto Rico, los de todos los adultos mayores.
1: Okay, o sea que es mucho lo que hay que hacer. Y el tiempo apremia porque el problema sigue creciendo, sigue progresando en su impacto hacia los adultos mayores. Pero entonces, le pregunto, doctor Roberto Rosso, ¿y dónde quedan los familiares y dónde quedan los hijos? Porque aquí, los tipos arrancan, se van de aquí, o no los visitan, o no los cuidan, o no esto, y es como si no existieran y esperando a que se mueran para que se acabe la carga.
0: Tienen que ser más responsables y tiene que haber, existen leyes, aquí las leyes ya existen, lo que tienen que hacer es ponerlas en función. O sea, yo creo que no es solamente la responsabilidad ni del gobierno ni del operador del hogar, sino es en conjunto gobierno, operador, o gobierno reglamentario, ¿verdad? El operador del hogar y los familiares. Los familiares tienen un deber, como yo dije aquí en un programa anterior, qué bueno que yo hago peritaje, ¿verdad?, de declaratoria de incapacidad y nombramiento de tutor, y a veces yo veo pacientes que los familiares nunca vienen, pero cuando se está acercando el momento de que va, el paciente está crítico, que va a morir y hay una herencia pendiente, entonces todos aparecen. Y no estoy diciendo que sean todos, porque así mismo veo hijas e hijos exageradamente buenos, bueno, dedicados a su madre y a su padre, como lo habrías hecho tú, Kiki, como lo hiciste y como lo hice yo con mi madre también, que en paz descanse.
1: Ok, entonces, inmediatamente, ¿qué se hace?
0: Pues hacer este grupo de trabajo sería bueno. Eso es una cosa que, y además, mira, que dejen de estar tirándose, el protagonismo no deja nada. Aquí tiene que unirse tanto el Departamento de la Familia como Procuradorías de lo que sea.
1: ¿Y qué rol jugaría en todo esto el Departamento de Salud?
0: Obviamente, constitucionalmente tienen todos los poderes, y yo sé que el Secretario de Salud está consciente de estas situaciones. Hay que ver, porque siempre esto le toca a uno, este le toca al otro. Mira, esto le toca a todos los que están en el gobierno, a todos, de la A a la Z, de arriba abajo. Todo el mundo tiene que intervenir, porque esto es una situación que puede traer consecuencias nefastas como las que viste en las fotos. No estoy diciendo que en todos los hogares eso surja, pero hay que mirar si surge y no. Y eso, yo no había escuchado eso, de que haya hogares ahora clandestinos. O sea, eso, yo había de hogares sustitutos, pero hogares clandestinos, eso es bien, bien preocupante, Quique.
1: Hogares clandestinos.
0: Bueno, eso es lo que ha salido en las noticias, que estaban operando sin licencia. Pues si están operando sin licencia, son clandestinos. Seguro. Y entonces el ritual este que lo llevaba el supuesto enfermero o supuesto cuidador, eso es, iba hacia eutanasia. Eso está prohibido. Eso es no solamente prohibido por la ley de Dios, por la ley de los hombres. Tú no puedes cometer eutanasia, por lo menos en esta jurisdicción.
1: Pero así estamos.
0: ¿Y qué vamos a hacer? Pues lo que tenemos que hacer es a poner las leyes y poner más gente a que pueda decir, mira, qué bueno que en un programa, fíjate, que cómo se enteraron por una vecina, pero da la casualidad que en el programa anterior yo dije aquí claramente todas las personas que pueden denunciarla y pedir una ley 121 para proteger a un adulto mayor y darle el cuido que necesitan y protegerlo de los que no quieran cuidarlos adecuadamente.
1: Es bien triste como sociedad lo que estamos viviendo, porque cuando uno era pequeño y no se podía cuidar por sí mismo, que es gran parte del crecimiento humano, pues esos adultos se encargaron de uno, para bien o para mal. O sea, no todos son perfectos y no todos son buenos papás y buenas mamás, pero tienen un rol. Y ahora, en el mundo en que vivimos, que es la crítica mía constante, hay personas con la energía, la juventud y el dinero, y prefieren tener un plan médico para sus mascotas, prefieren tener un médico rápido para su mascota, cuidar a su mascota, dormir con su mascota, que para mí es asqueroso, pero allá que lo haga, allá que lo haga, no lo critico, para mí eso es asqueroso. Pero y entonces a los adultos mayores y a los viejos de su familia, pues no, eso que se resuelvan.
0: Bueno, yo también soy pet lover y amante de los animales, y creo, ¿verdad?, que hay que tener cierto grado de, ¿verdad?, de cuidado en la interacción con los adultos mayores y sus mascotas, ¿verdad? Eso lo vi recientemente, una paciente que fui a ver y tenía su gatita que vivía con ella y dormía con ella, y yo le di unos consejos, porque obviamente eso no es lo más adecuado, pero sí estamos a favor de que qué bonito tener una mascota, un perro, un gato, un pajarito, lo que uno quiera tener, ¿verdad?, que sea del agrado de uno, y poderlo cuidar, porque le hacen compañía. Y los adultos mayores, una de las cosas que tienen que les falta es bastante compañía, bastante cariño, que a veces no se lo dan los más cercanos.
1: Doctor, como siempre, nos vemos el jueves que viene. Muchas gracias.
0: Muchas gracias, Quique.
1: Bueno, mis queridas amigas, amigos, yo por mi parte me despido y estoy de regreso mañana viernes 24 de julio aquí a las 5 de la tarde en WKQ en la tarde con Quique Cruz. Estoy preparando un tema para mañana que es de lo más interesante. He estado tentado de utilizarlo hoy, pero no he querido. Y tiene que ver con, luego de la salida de Francisco Domenech como secretario de la Gobernación y de Itza García como subsecretaria, las guerras internas que hay por ver quién es el que logra acomodar, poner al de él. Eso ocurre en la empresa privada, eso ocurre en el gobierno, eso ocurre en todos lados. Y ahí es donde también se dan las grandes traiciones. Con eso vengo mañana, viernes 24 de julio, día pre de la celebración de Lela. que, como ustedes escucharon aquí más temprano, les cambiaron la vestimenta. Ay, Dios mío, cambian las banderas, porque se los dije, se me adelantaron con la vestimenta de mañana en la celebración de Lela, porque con eso venía hoy desde el saque, pero se me adelantaron, los nenes del kindergarten se me adelantaron. ¿A quién se le ocurre chaquetón y corbata, papá? Chaquetón y corbata, pues ahora es sin la corbata, pero la chaqueta. Ay, Dios mío, ¿cuándo aprenderán? Ah, me voy, me voy, me voy. Yo regreso mañana a las 5 de la tarde aquí en WKQ en la tarde con Quique Cruz. Que Dios me los bendiga. Que tengan una linda noche, porque mañana va a ser mejor que hoy. Regreso mañana a las 5.
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0: 8:30 de la mañana.
1: Si tu teléfono está bien.
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0: Y ese es Milos, desde Aqua Bar and Grill en Toa Baja. Dry stick, palo seco, ¿verdad? Debe ser dry stick. Aquí justo en la entrada de Isla de Cabras. ¿Echa para acá, Elena? ¿O yo me echo para allá? Yo creo que este es tu micrófono. Elena Pagán.
1: Saludos, buenas tardes. Tarde y noche, ya estamos empezando.
0: Está atardeciendo. Y empecemos por ahí. Los atardeceres de aquí son espectaculares porque uno ve desde Cataño hasta la Punta del Morro en lo que es la mejor vista de San Juan desde acá, ¿verdad? Porque
1: desde acá se ve mejor
0: que allá, porque allá no la vas a ver porque estás allá.
1: No, no, pero si tú miras de allá para acá, no se ve tan bonito como de aquí para allá.
0: Eso es verdad.
1: Y los atardeceres aquí, hacia atrás, son espectaculares.
0: Porque exacto, porque el atardecer es por acá. Allá, que es en la playa del hotel.
1: Nace por acá, sale por el sol y se oculta por atrás.
0: Y estamos en Aqua, que es un restaurante, pero aquí hay un tremendo hotel que tiene playa, tiene piscina. Y en esa playa está atardeciendo ahora mismo.
1: Bello.
0: Mira, háblame, tuviste a los Rabanes en un party espectacular el jueves pasado, me dijeron.
1: Bueno, quedó.
0: Yo intenté llegar, pero no llegué.
1: Esa actividad quedó brutal. Todos los grupos espectaculares, Insomnia, los Chinchillos del Caribe, estuvieron, bueno.
0: Los Rabanes, por supuesto.
1: Los Rabanes, ya se me olvidaron. Pero se pasó ambiente espectacular, todo el mundo se llevaba bien unos con otros. De verdad que bien bonito se pasó.
0: ¿Y qué tienes por ahí ahora esta semana que viene, en estos días?
1: Pues mañana tenemos una comedia. Aquí desde las 8 de la noche. Vamos a estar trayendo todos los meses esa comedia, ¿verdad? Al salón de actividades.
0: ¿Para familia o para adultos?
1: Es para adultos.
0: Para adultos.
1: Es para adultos.
0: ¿Hay que hacer reservación o...?
1: Es con reservación.
0: ¿Cómo hago la reservación?
1: Pues me puede llamar al 787-688-5818.
0: Y ahí se reserva.
1: Y ahí reserva, puede reservar conmigo.
0: Mira, y ya la terraza está abierta, la de arriba. Porque aquí todo es terraza, pero...
1: Si el rooftop está abierto, lo abrimos de viernes a domingo. No traiga peluca.
0: No.
1: Ni pelos planchados.
0: Ni sombrero tampoco.
1: Ni sombrero, porque nos va.
0: Porque el aventol... Le garantizo que calor no va a pasar.
1: Sí, cuando hace pero calor
0: si
1: en todo sitio.
0: Pero si trae un sombrero lo va a ir a buscar como adorado.
1: Por lo menos, y quizá un poquito más. Pero se pasa bien. Algunos domingos estamos trayendo una persona que toca guitarra, hace bohemio.
0: En el rooftop.
1: Estamos haciendo diferentes cosas y se está dando bonito el ambiente.
0: La página de Facebook, ¿cómo se llama?
1: La página del hotel es de Facebook, del restaurante.
0: ¿Dónde puedo encontrar todas esas actividades?
1: Esas actividades las encuentran en el restaurante. Aqua Bar and Grill PR.
0: Háblame de las exquisiteces que has puesto en la mesa, que hoy están por mi gusto. Aquí hay unas costillas de cerdo.
1: Tenemos costillas de cerdo.
0: Se ven desde tomarle un retrato.
1: No, es mejor probarla y no tomarle retrato.
0: No, yo sé, pero ahora no puedo. Pero eso es Facebook. Pues pon las costillas, no me ponga a mí, que yo estoy bastante feo.
1: Pues tenemos costillas con tostones.
0: Con una crema de vianda.
1: Con majado de malanga, ensaladita, y el otro plato es ribeye.
0: Aquí hay un ribeye.
1: Para la dieta, un ribeye con ensalada y vegetales.
0: Esto es GLP-1 approved.
1: Yo no sé, cuando estamos gorditos, ni comiendo esto sin...
0: No, y ve acá,
1: engordamos como
0: y para que no digan que hay aquí problemas de ningún tipo, veo dos tragos, uno rojo y otro azul, para que haya paz.
1: Pues como nosotros somos Aqua, esto se llama un Aqua Ocean.
0: Aqua Ocean. Pues mira, tiene buen nombre porque es color así azuloso.
1: Es el trago uno de los tragos de la casa.
0: ¿Y de qué? ¿Tú sabes cómo se hace?
1: Te digo la verdad, no.
0: No.
1: Yo sé que lleva Midori.
0: Midori, por eso es azul.
1: Por eso es azul. Pero lo demás,
0: hay que preguntarle al bartender. ¿Y esto es?
1: Esto es un mojito de fresa.
0: Muy bien, se ven muy bonitos los dos. Todo eso en la coctelería más fina de Toa Baja y áreas limítrofes, y la mejor cocina, sin lugar a dudas. El horario de Aqua.
1: De lunes a viernes abrimos a las 11 de la mañana hasta las 11 de la noche, sábados y domingos desde las 9 de la mañana, porque tenemos brunch.
0: Okay.
1: Sábado y domingo tenemos brunch hasta las 2 de la tarde.
0: Si usted viene a pedirle cabra, en vez de cargar con un arroz de un caldero de arroz con pollo,
1: come primero y después se va.
0: Va aquí, come, o cuando salga, entrando o saliendo, tiene que pasar por aquí al frente. Y ahí tiene una alternativa para buena alimentación. Y la playa está aquí atrás.
1: La playa está atrás.
0: Que también es otra alternativa.
1: Tenemos, ¿verdad? Mucha gente no sabe lo que es Isla de Cabra. Lo que a mí me sorprende, ¿verdad? Porque con tanta historia que hay en Isla de Cabra, como el Cañuelo, el Leprocomio y demás, pero cuando la gente llega, la gente vuelve.
0: Está precioso. Es un destino para familiar. Tiene un montón de positas. Y si a usted le gusta la historia, bello, sepa usted, ese es el morro, ¿verdad? Está ahí, de aquí lo vemos. Si usted va al morro, tiene que venir a Isla de Cabra. Porque el fortín de acá hace falta alguien que se está cayendo aquí. El fortín de que está en Isla de Cabra, que no recuerdo cómo se llama, el Cañuelo.
1: El Cañuelo
0: en realidad funcionaba en tándem con el morro. O sea, es la defensa de la bahía. O bueno, no era la defensa de la bahía, que es, vemos un sistema similar, por ejemplo, en La Habana. También hay a ambos lados de la boca de la bahía, ahí, porque ustedes han oído la palabra fuego cruzado, pues eso es lo que pasaba cuando usted entraba y no tenía visa. Le entraban a cañonazos de los dos lados y en algún lado lo fastidiaban.
1: No, pero también tenían una cadena.
0: Y una cadena.
1: Que la alaban para que cuando venía entrando un barco, lo aguantaban ahí en medio de la bahía y ahí lo acribillaban con la bomba.
0: O pagaban peaje, o esto es como el Estrecho de Hormuz, pero no, ni jugando. Mira, pues nada, gracias por tenernos aquí.
1: Aquí estamos para servirle y esperamos verlos, que sigan pasándola bien esta noche y todas las noches que vengan. Y Aqua es su casa.
0: Gracias.
1: Buenas noches.
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0: música de Héroes 5. Tengo 4, así que supongo que me falta uno. Yadiel, hola. Alec.
1: Yo,
0: presente. Leandro. Acá, el más grande. Más o menos. Isaac.
2: Soy yo, hola.
0: Hola. Héroes 5, háblenme de Asociación Juvenil Puertorriqueña de Música Pop. Estábamos oyéndolo. El más grande de ustedes tiene que 10 años.
2: Nosotros tenemos 12, él tiene 8.
0: 12, 8. 8, ¿y tú? 12. Ah, 12, entonces son los grandes.
3: 12, 8.
0: Muy bien, y pero me falta uno, ¿o es que no son 5 héroes? Explícame.
2: Pues,
0: ¿qué le hicieron al R5?
3: Pues fue una estrategia.
2: Bueno, lo que pasa es que fue una estrategia del equipo de trabajo, ya que queremos dar el nombre de R5 primero a conocer, para darle la oportunidad al niño talentoso de que se una a nosotros.
0: Ah, o sea que vamos a hacer 5.
2: Sí,
0: vamos. Somos 4.
2: Sí.
0: Muy bien, muy bien. Oye, está interesante. Y veo aquí que tienen un fan club. Cuénteme de esta experiencia. Como primero que nada, ¿cómo hacen para llevarse bien? Porque siempre hay chisme y esto y la vaina.
2: Bueno, en verdad nos llevamos súper bien.
0: Sí. ¿Dónde se conocieron?
2: Nos conocimos la primera vez que entramos al grupo.
0: O sea, en el grupo.
2: En el grupo.
0: No es que eran panas por allá en Levittown y llegaron en el grupo. ¿Y hace cuánto el grupo está constituido?
2: Hace 6 meses ya estamos.
0: ¿Y ya han tenido presentaciones?
2: Sí, hemos tenido presentaciones. En la primera presentación fue en Inflalandia.
0: ¿En dónde?
2: Inflalandia.
0: Inflalandia. Sospecho que eso es como un parque de diversión.
2: En el centro de convenciones.
0: Ah, sí, porque si a mí se me ocurre ir a Inflalandia, probablemente no haya ortopeda en el país que me ponga para atrás. ¿Y tienen presentaciones por ahí próximas?
2: Sí.
0: Nosotros
2: no sabemos dónde serían, pero sí sabemos que tenemos.
0: Ah, pues muy bien. Después que te lleven. ¿Cómo conseguimos información de Héroes 5?
3: Pues nos pueden conseguir como héroes5.com, nos puedes buscar, entonces va a salir Instagram, YouTube, TikTok o Facebook para seguirnos.
0: Y siempre Héroes 5.
2: Esa
0: es la Héroes 5, el número 5. Ajá. Pues jóvenes, éxito.
2: Gracias.
0: Cuando
2: gracias.
0: Se ganen el Grammy, allá dicen, gracias jangueando en el weekend que yo estuvimos allí en Aqua.
2: Sí.
0: No, estoy molestándolo. Se gana su Grammy y ya está. Gracias, que estén bien.
2: Gracias, y gracias éxito. A ti, gracias.
0: Y ese es Milos. Adelante, desde aquí.

0: Y estamos en Aqua Bar and Grill. Ese es Milos. Ha crecido el grupo de momento. Sí, fíjate, yo ahorita eran dos, ahora son tres. Aquellos eran cinco, pero llegaron cuatro porque el cinco viene. Estoy totalmente confundido. Pero no hay problema. Ese es mi estado natural. Según a los trabajos, se me olvidó tu nombre.
1: Gerardo Rodríguez.
0: Tu micrófono para
1: Gerardo
0: que te
1: Rodríguez, mucho
0: Gerardo
1: gusto.
0: Rodríguez, que viene a montar el Comedy Night.
1: El Comedy Night, sí. Comenzamos este viernes con el Comedy Zone.
0: Este viernes. O sea, mañana. Porque hoy es jueves.
1: No, vamos a estar presentando unas noche de comedia, donde vamos a estar presentando la parodia de Laura Bozzo. Laura y la pareja tóxica, es un sketch que tenemos cómico acá. Tenemos las travesuras de La Tota.
0: ¿La qué?
1: Carlota, La Tota y Carlota.
0: Ay, Dios mío.
1: La Tota y Carlota. Y las preguntas sin censura. Va a haber interacción con el público para que la gente pues pueda disfrutar un montón. Así desde las 8:30 como hasta las 11 de la noche. Va a haber música, karaoke, así que van a poder venir y disfrutar. Y venir aquí precisamente a disfrutar con su familia y sus amistades.
0: ¡Súper! ¿Para hacer reservaciones?
1: 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O puede venir aquí a la entrada. 20 pesitos nada más.
0: 20, pasar. Eso, bendito.
1: Así que
0: eso
1: pueden venir en las mesitas de cuatro personas, venir con su familia y amistades.
0: Dale, gracias. Y éxito mañana. Y voy con
2: Pedro Cardona.
0: Bienvenido a Jangueando en el Weekend.
3: Gracias por tenerme, un placer.
0: Háblame del evento en que vas a estar participando. Primero que nada, ¿cuándo?
3: 15 y 16 de agosto.
0: 15 y 16 de agosto, hay tiempo. Pero se va a llenar, así que ¿dónde obtengo los boletos?
3: Flipping Puerto Rico.
0: Flipping.
3: FLIPPING puertorrico.com.
0: ¿Y de qué es el evento?
3: El evento es, básicamente, yo estoy enseñando a las personas cómo flipear casas, lo que llaman flipear, que es comprar, arreglar y revender.
0: O sea, ¿cómo hacer chavo?
3: Exactamente. ¿Cómo hacer chavo y a la misma vez ayudar a rehabilitar a Puerto Rico, que tanta necesidad hay de hogares, especialmente de bajo costo?
0: Es correcto. Entonces la idea es técnicas de cómo hacer ese negocio.
3: Correcto, sí, yo llevo más de 10 años en Puerto Rico haciendo este negocio. He hecho más de 100 transacciones. Son más de 100 casas que yo he comprado, arreglado y vendido. Y pues yo tengo estudiantes y les enseño cómo hacer eso.
0: Súper, de nuevo, ¿me dijiste que era cuándo?
3: 15 y 16 de agosto en Isla Verde, en el Trip by Wyndham.
0: ¿En el Trip?
3: Sí, en el Trip.
0: ¿Dónde está Facio Pizza?
3: Exactamente.
0: ¿Tú sabes quién va a estar ahí el jueves que viene? Jangueando el weekend.
3: Ahí van a estar allí. Vamos para allá.
0: Para que tú veas. Gracias, Pedro.
3: Gracias a ustedes.
0: Que estés bien.
3: Muy amable. Gracias, Luis.
0: 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En la música, Milos.

0: Y estamos en Aqua Bar and Grill. Y ese es Milos. Y ese es el fan club de Milos. 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Egui Figueroa, bienvenido a Jangueando.
1: Muchas gracias.
0: Primero que nada, consignar el récord que nos tienes abandonado. Yo creo que no vienes acá desde el COVID.
1: Hace mucho tiempo, ¿verdad que sí?
0: Así que mira, sí. A ver si te pone para tu número.
1: Sí, no, gracias por tenerme en tu programa, oye, verdad que estoy muy agradecido.
0: Mira, cuéntame, tienes un homenaje a Franco De Vita.
1: Tributo sinfónico a Franco De Vita, 4 de septiembre, Centro de Bellas Artes Luis Aferré de Santurce, junto a la Royal Symphony Orchestra, dirigido por el maestro Jari Aponte. Okay. Y los arreglos de Jari y del maestro Martín Cerame, con más de veintitantos de músicos detrás, o sea que eso va a ser un...
0: ¿Por qué Franco De Vita?
1: La música de Franco De Vita la venimos haciendo con un tributo en muchas fiestas patronales y actividades privadas. Hace más de 20 años que lo estamos haciendo. Y la gente de Shownet, el gran Albert Morales, nos da la oportunidad de hacerlo. Y qué mejor lugar que Centro de Bellas Artes de Santurce y Sinfónico.
0: Centro de Bellas Artes de Santurce, esas sí. Son las grandes ligas. ¿No me has dicho dónde consigo los boletos?
1: Tiquetera, Ticket Center, Centro de Bellas Artes. Y los boletos están muy accesibles, ¿verdad? Que sí, los precios.
0: ¿En qué sala es?
1: En la sala grande.
0: En la sala sinfónica.
1: Sí, la sinfónica.
0: Creo que se llama la sala sinfónica.
1: Sí.
0: Así que llame desde ya porque septiembre parece lejos.
1: Sí, pero está cerquita. Pero y los boletos se están agotando.
0: Y se están agotando. Franco De Vita es un querendón en Puerto Rico, mucha sí. gente lo sigue.
1: Sí, y yo logré conocerlo gracias a la gente de Pepe Dueño, hace muchos años atrás.
0: ¿Lo conociste?
1: Sí.
0: ¿Y sabe que tú estás por ahí?
1: Y incluso ya Manuel toca conmigo, yo, el guitarrista de Franco De Vita los últimos años, es boricua también. Y cabe destacar que esta gente de Shownet está apostando al talento de aquí. No tienen que traer a nadie allá afuera para hacer música para nosotros.
0: Súper, pues te veo.
1: Es un placer.
0: Que estés bien, gracias por
1: encantado. Venir. Encantado. Linda tarde.
0: Y estamos en Aqua Bar and Grill y este es Milos.

0: Milos, desde Aqua Bar and Grill en Palo Seco, en Isla de Cabra. Está a tiempo de llegar, no hay tapón. Me eché 13 minutos de San Juan a llegar aquí. Ahorita le pregunto a Gualberto, que cogió para Casinómetro, ¿cuánto le tomó llegar acá? Claro, el director de operaciones de Metropista, así que tendrá señales de Baticueva y... Sí, me imagino, porque tú sabes, para algo tiene que servir el título de director de operaciones de Metropista. Héctor Méndez, bienvenido.
1: Gracias, otra vez más.
0: Y que cejó
1: el show.
0: Último show.
1: Último show, volvemos después del exitazo que tuvo la vez pasada en abril. Tuvimos 8 funciones sold out en Bellas Artes. Fuimos a Kissimmee, fuimos a Tampa, recorrimos allá. Ahora volvemos a hacer
0: el ambiente allá.
1: Mira, está bien. Está chévere, el boricua siempre quiere volver, pero no le lleva el chiste en su lengua y la pasan bien.
0: Pero es que me llama la atención que he visto gente haciendo cosas, pero no en la cantidad que yo pensaría, si uno toma en cuenta que allí vive 1 millón de puertorriqueños emigrados recientemente. O sea, que no es que se fueron y el abuelo lo paría. No.
1: Hace tiempo. Yo llevo 14 años allá.
0: Pero como que no veo que haya...
1: Pues mira, yo creo que allá tú tienes que construir tu público. Como te dije, llevo 14 años allá, llevo construyéndolo, y la gente me conoce allá. Por eso le dije, voy a hacer el show allá, y allá se llenó. Pero es un ambiente, es un punto. Siempre hay boricua en todos lados.
0: Y ven acá, ¿tú te estás metiendo a político o algo?
1: ¿Cómo?
0: ¿Tú te estás metiendo a político?
1: Que
0: si
1: me estoy metiendo a política. Sí, bueno, con todo lo que yo hablo.
0: Como dice el último show, y me suena que son embustes, que no es el último
1: show. Digo, no es el último show. Yo soy como...
0: ¿Así se llama?
1: Yo soy como Cher, que Cher se va y vuelve. Este es el último show de esta temporada.
0: Como Cher.
1: Como Cher.
0: ¿Tú te has visto en un espejo?
1: No. Pero quiero creer lo que sí.
0: Pero tienes un ego saludablísimo.
1: Bien duro, por eso en estos shows...
0: Cuéntame, ¿de qué? ¿El show es para adultos?
1: El show es para adultos y que se jode el show. Voy a hablar de Generation X, de las medicinas que nos tomamos, la comparación de las madres boricuas con las madres americanas, de más y de Candy, de todo. Voy a hablar allí. La pasamos muy bien y volvemos otra vez.
0: ¿Cuándo es el show?
1: 31 de julio, Centro de Bellas Artes.
0: Pues ya mismo.
1: Ya, en 2 semanas, estamos allá.
0: No, en 2 semanas no. Estamos a 20.
1: Bueno, oye, en mañana una es 20... semana y media.
0: Por eso, mañana es 24.
1: Me dio un mosco mío, le estoy aquí contigo. Ah, me por eso, este pero lugar.
0: Sí, cuenta bien, porque eso ya
1: y
0: mismo.
1: Quiero seguir allí, sentarme allí.
0: Digo, 24 más 7, ¿cuánto es? 21.
1: ¿Cómo es?
0: 24, 24 más 7. Y mañana es 24.
1: Mañana es 24. Ah, pues 7
0: pues,
1: días.
0: Pues querido.
1: En una semana no estoy.
0: No es.
1: En Bellas Artes.
0: Ponte esa llana, lo que tiene que dejar de beber Moscow Mule.
1: La tengo aquí. Quieren ver qué pasa después del Moscow Mule. Vayan a Bellas Artes.
0: ¿Dónde consigo los boletos?
1: Tiquetera, Ticket Center o la boletería de Bellas Artes.
0: Gracias, Héctor.
1: Gracias a ti por siempre invitarme.
0: 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Ladies Night Out. Echen para acá. Mire, a los chicos que estén aquí, tengan cuidado lo que hagan con las chicas, porque... Porque pueden pasar un mal rato. Sí.
2: Ahí está.
0: Cuéntenme, compartan su micrófono.
3: Aquí estamos presentes.
0: ¿Cómo te llamas?
3: Mi nombre es La Rosa Negra, la abusadora de Puerto Rico, para servirte. Un placer que ustedes me estén escuchando.
0: La abusadora de Puerto Rico. ¿Y esta joven?
4: Yo soy Kayla Ioni, la atrapadora de sueños.
0: ¿La qué?
4: La atrapadora de sueños.
0: Atrapadora de sueños. Ay, virgen, ¿dónde tú me has metido? ¿Y usted, joven?
5: Yo soy Vanela Vargas, la facturadora.
0: Te pasa factura.
5: El dinero.
0: Dígame usted, ¿la come chicle?
4: No. Mi nombre es Daisy Lynn, la reina de Puerto Rico.
0: Ajá.
6: Mi nombre es Lady Shadow, la teniente.
0: La teniente.
7: Mi nombre es la segadora de almas, Raven Marie. Y ahora me dicen la pájara favorita de Puerto Rico.
0: ¿La pájara?
5: No pienses mal.
0: Me preocupa.

0: Queremos exhortarle a todo el mundo que vayan en agosto 7 para Nilmari Santinis en San Juan.
1: ¿Dónde?
0: Donde Nilmari Santinis.
1: ¿Qué es eso?
0: Esa es una cancha que queda en el Departamento de Recreación y Deportes en el pueblo de San Juan. Mira, eso tú buscas en el GPS, te deja allí mismo en la entrada. Vienes, paga los 20 si quieres general, los 25 si quieres VIP, y vas a ver la mejor lucha libre femenina de Puerto Rico.
1: Solo mujeres.
0: Solo mujeres.
1: ¿Y ustedes, solo mujeres? ¿Y ustedes pelean entre sí o son parte del mismo equipo?
0: No.
2: ¿Pero qué tú crees?
1: No sé.
2: No podemos pelear sola, pues claro que no.
1: Bueno, pero puede haber 10, puede haber 10 más que no están aquí. Porque...
0: No, pero mira, cada una tiene un feudo, ¿verdad? Que eso tú lo puedes verificar en la página tarelmatchnetwork.com.
1: ¿Con quién es tu feudo?
2: Con Ruthie J, una de las americanas que viene para acá, porque no solamente va a haber talento de Puerto Rico, sino que vamos a traer talento de Estados Unidos.
0: Vienen
2: acá.
0: 7 extranjeras de los Estados Unidos hacia Puerto Rico, y una rusa y una de haitiana, de Haití.
1: Okay.
0: Para que sepan que la lucha libre está por todos lados. Esto es mundial.
1: ¿Desde cuándo hay mujeres en la lucha libre? Aquí en Puerto Rico.
0: Desde siempre.
1: ¿Desde siempre?
0: Desde siempre, creo que desde que Dolio Lucy comenzó en Puerto Rico, han traído Montel Ripper, ha estado Sacha, ha estado la Tigresa, han venido muchas mujeres también de Estados Unidos, está Jacqueline que vino de la WF a pelear con la Tigresa. Han venido varias mujeres en Puerto Rico, Sexy Marie, la Bella Carmen,
1: no
0: Fantasy, son muchas.
1: Que estaban escondidas.
3: Pero esa es parte de la evolución que está ocurriendo ahora mismo en la isla. Ahora hay mucho más talento femenino puertorriqueño, que queremos exponernos, y para eso se está haciendo este gran evento. Esta es una noche única y legendaria.
1: Pero ustedes están abriendo camino.
3: Claro, claro. Pero esto nunca se ha visto anteriormente. Es un evento solamente de féminas para exponer el talento puertorriqueño en una plataforma.
1: Repíteme la fecha.
3: Es el 7 de agosto en la Nilmari Santinis. Tenemos meet and greet desde las 6:30 de la tarde. El show comienza a las 8 de la noche.
1: ¿Y dónde consigo los boletos?
0: Los boletos los puedes conseguir en tylermatchnetwork.com, en el gimnasio de esta, la servidora, la abusadora de Puerto Rico, que es la abusadora Training Center, el teléfono 787-624-7016. 787-624-7016.
1: Le somete, ya está clara. Y es para toda la familia, ¿verdad?
0: Es para toda familia, la familia. Es para toda la familia. No hay bebidas.
1: ¿Le dan sillazo?
0: Bendito, pregúntale a Nancy.
4: No solamente sillazo. Contra las mesas, alambre de púa, con bombilla, con todo lo que
0: Escúchala.
4: Yo encuentre.
1: Se los dije, muchachos, suave aquí, que se van a meter en un lío.
0: Aquí tienes dos campeonas en un solo grupito. Aquí hay dos campeonas. A mí se me olvidó mi campeonato en casa porque viene en trabajo. Pero también en la compañía hay una campeona de Lady Night Out que va en contra mía como un título estelar. Y ahí es que vamos. Vamos a batir el cobre, bebé. Vamos a saber.
1: Gracias, chica.
0: ¿De dónde cuero sale más correa?
1: ¿De dónde qué?
0: ¿De qué cuero?
1: Sale más correa.
0: Claro.
1: Palabras con luz. Gracias. Que estén bien y éxito.
4: Gracias por la oportunidad.
1: El 7 de agosto.
0: Una fotito, bueno, en
1: una
0: vivo
1: fotito.
0: Y a todo color.
1: Rapidito,
0: claro
1: aquí
0: es.
1: Sí, porque si no me tomo la foto, va y me caen encima y entonces no hay ortopedia. Mira, allí está Superman que me ayuda, Super Boricua.
5: Etiqueten.
1: Mira, etiqueten a Jangueando, whatever that means.
0: Digamos, después que ustedes vayan para la cancha, olvídate.
1: Y estamos en... Aqua Bar and Grill. Milos, tócate algo.

0: Aquí estoy en Aqua Bar and Grill, en la entrada de Isla de Cabra. Y ese era Milos, o ese es Milos.
1: Milos.
0: Yo... Qué bruto. He dicho cosas peores. No, de verdad. El otro día dije que estábamos en Palo Viejo en vez de Palo Seco. Así que imagínate tú. Y gratis, por supuesto. Econo, muslitos de pollo Kikirikirsch a 88 centavitos la libra. El churrasco, como les dije, 5.98 la libra. Y las costillitas de cerdo, 1.95 la libra. Y se me une ahora a los trabajos al que yo pensaba que iba a tener que recurrir para que me defendiera, Super Boricua.
2: Saludos, ¿cómo estamos?
0: Excelentemente bien. Ahí estaba yo preocupado porque esas mujeres se fueran a molestar conmigo.
2: Créeme que no va a pasar nada, y si pasa algo, buscamos a Chiquistar, que él se encarga.
0: Sí, porque tú no.
2: No, para nada.
0: Cuéntame, ¿qué es el? ¿Tú estás vestido?
2: Básicamente soy un personaje autóctono que creé en el 2024 con libros así que representa lo que es la isla del huracán María. Tengo cómic. O sea, vine a traer un sazón de lo que faltaba en esta isla.
0: ¿Y en qué consiste la actividad? O sea,
2: básicamente hago cumpleaños, tenemos una actividad pronto en Villa Palmera, que es el Back to School, donde ¿cuándo? Va a haber música.
0: ¿Dónde?
2: En Villa Palmera, va a ser el domingo 2 de agosto,
0: pero
2: de las 3 en adelante.
0: ¿Dónde en Villa Palmera? ¿O tú no te has enterado?
2: Me pueden buscar en las redes bajo Super Boricua,
0: y ahí,
2: va a aparecer todo, pero va a ser el 2 de agosto, que cae un domingo después de las 3 de la tarde, comida, van a regalar bultos de todo.
0: Sospecho que debe ser en la plaza de allí de Barrio Obrero.
2: Sí, correcto, donde porque siempre lo hacemos cada año.
0: ¿Y cómo ha sido la recepción de la gente de un personaje? Pues eso de pegar.
2: De verdad que me encanta. Fácil. No es fácil. A mí me encanta. He visitado todos los lugares de la isla. He hecho colaboraciones con influencers. Hay uno que otro que siempre critica, ¿verdad? En las redes, porque de frente la gente no sabe y no tiene la capacidad de crear un personaje y critican, pero me encanta.
0: Pero la crítica a veces es buena.
2: Sí, claro, después que yo esté en la boca de todo el mundo, eso es lo que me encanta.
0: ¿Y tú tienes un look así medio de Clark Kent?
2: Más o menos, pero soy el Super Boricua, lo conozco, ¿verdad? Pero ese gringo, yo soy de aquí como el coquí.
0: Gracias, Super Boricua. El 3 de agosto
2: en el 2 de agosto, ¿no? Y también va a haber el 23 de agosto en el Muelle de Guayama. Va a haber un botecito donde hay música de los 80, a los que les guste esa vibra y pasarlo bien, pues ya saben. Así que no dejen de seguirme en las redes, Super Boricua 1, y ahí conocerán
0: Super
2: de todo
0: Boricua
2: un poquito.
0: Super Boricua 1.
2: 1, correcto, todo corrido.
0: Perfecto, gracias. Que estés bien. 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Gualberto, llegaste.
3: Buenas noches, aquí ya estamos.
0: Te pegué un bellón ahorita al aire porque me escriben. Yo pregunté, ¿dónde estará Gualberto? Que no ha llegado, usualmente tú llegas.
3: Estaba ahí. En Casino Metro.
0: Era en Casino Metro.
3: Bueno, pero pues me dieron la información.
0: Pero tú habías estado aquí.
3: No había estado aquí anteriormente.
0: Pues eso es culpa de Wilmari.
3: Sí, correcto.
0: Ella no está aquí, así que le podemos echar la culpa.
3: Así que no le podemos echar la culpa porque no la podemos.
0: Gualberto, como dije ahorita, el director de operaciones de Metropistas, la red vial. Si usted paga peaje, esa carretera la administra Pedro Metropistas. Correcto.
3: Correcto.
0: Ese es un buen metro.
3: Sí.
0: Y hay pedacitos que no, pero también.
3: Son 6 autopistas alrededor de la isla.
0: ¿Que son cuáles?
3: La PR22, PR5,
0: PR5. Sí, espérate, vamos con calma. La 22 es la que va para
3: San Juan Atillo.
0: Atillo.
3: Es correcto.
0: La 5 es para Bayamón.
3: La 5, un pequeño tramo en Bayamón. La PR66, que es de la que vamos a hablar hoy, que es el tramo de Carolina a Río Grande. La 52, que es de San Juan a Ponce. Y la 53, que se divide en dos tramos, que lo habíamos hablado anteriormente en el segmento anterior, esa va de Fajardo a Yabucoa y de Salinas a Guayama.
0: ¿Por qué tienen el mismo número?
3: Y también
0: número?
3: Tenemos el puente de Teodoro Moscoso.
0: Ah, claro, el puente más antiguo de Puerto Rico y de los sí. primeros APP que hubo en Puerto Rico.
3: O sea, sí.
0: Mira, vamos para Río Grande. Y ese es fácil, porque usted se monta en la 66 y si se le pasa la salida, pues no se le puede pasar porque es la última.
3: Llega al kilómetro 19.5, ahí toma esa rampa de salida, intersecta la 3 y la 3 corre longitudinal de rabo a cabo Río Grande.
0: Correcto.
3: Ahí todo tiene las ramales para entonces accesar los diferentes puntos.
0: Y Río Grande es un pueblo bien interesante. Yo no me había percatado hasta preparándome para este segmento, porque... ¿Y el segmento ya está en la página? ¿Sí? Ese es un sí que medio tímido. ¿Sí? Hay en Río Grande ríos, montañas, y de hecho, el rainforest más grande de Estados Unidos.
3: El bosque nacional, el yunque.
0: El yunque. Ahí va usted a ver montañas, humedad, coquíes, cotorras y cosas
3: así. Tiene senderos, cascadas, está bien cuidado. Un sitio espectacular para visitar con la familia.
0: Para llegar ahí, coger la 66, la 3 y en la 191
3: sube hasta
0: sube el, por ahí para arriba.
3: La montaña.
0: Hay un centro de visitantes y ahí está la Coca.
3: Es una cascada.
0: La cascada de la Coca.
3: Sí, la cascada de la Coca. Es importante antes de visitarlo tomar, ¿verdad?, las medidas, llamar para ver que estén disponibles, porque a veces los senderos se afectan por lluvias, etcétera.
0: Correcto.
3: Y entonces le pueden dar.
0: Y si va a coger un sendero. O vaya acompañada o sepa lo que está haciendo.
3: Siga las instrucciones que ellos presentan a través de señalización y no pase de las áreas a las áreas restringidas.
0: No se meta mono.
3: Es correcto.
0: Porque sí. Puede terminar como un mono. Río Grande también tiene playa.
3: Tiene playa.
0: Es totalmente distinto al ambiente de un bosque, ¿verdad?, lluvioso.
3: Pasamos del área lluviosa al área de sol, arena, y ahí hay localizado una serie de resorts, ¿verdad?
0: De hecho, yo estaba sacando en cuenta, yo creo que es el único municipio que quedan estos mega resorts, porque no estoy seguro, que el Dorado queda uno, hay uno.
3: Son grandes y con eventos importantes como el Puerto Rico Open.
0: El Puerto Rico Open se juega en una de esas canchas de golf. Hay varias canchas de golf en el área, y hay tres grandes resorts. Pero también está la playa de Las Picúas, que es bien famosa. Y es pública,
3: usted puede llegar allí.
0: Playa pública. Y por supuesto, todo el ambiente caluroso de la playa puertorriqueña. Además de eso, hay ambiente histórico.
3: Está el casco urbano con la catedral de Nuestra Señora del Carmen. Y también está la plaza pública, bien bonito pasar, tomarse un café y compartir con la gente, con los comerciantes del área.
0: Fundaron Río Grande en 1840. Y dato curioso que yo no sabía. ¿Saben de dónde salió Río Grande? De Loíza.
3: De Loíza.
0: Loíza era el pedazo grande.
3: Fue una iniciativa de residentes de ese sector que decidieron, ¿verdad?, pedir que se formalizara a Río Grande como un pueblo aparte de lo que es Loíza.
0: Imagínense si Loíza era grande, que Canóvanas en el 70 también salió de Loíza.
3: De Loíza.
0: Si tengo un percance en la carretera.
3: Si tiene un percance, cuando esté yendo hacia Río Grande, ruta 66, al igual que en el resto de las autopistas, 24/7, nuestro servicio de asistencia en las autopistas, usted llama al 787-705-8699 o
0: baje el app.
3: Baja la aplicación Metropistas y nosotros le vamos a dar ese servicio de llenarle una goma, ponerle agua a su vehículo o en caso de que usted tenga un problema mayor mecánico, le vamos a dar seguridad en lo que llega a su grúa para que tome la acción pertinente.
0: Y a mí me parece que ese es el apoyo más importante. Ellos tienen unos camiones con una flecha y hacen unos revoluces para llamar la atención. Y usted está protegido, ¿verdad?, en lo que llega a la grúa de...
3: Tenemos esos operadores 24/7 entrenados para dar ese servicio.
0: Gracias, Gualberto.
3: Como siempre, a la orden.
0: La próxima vez te llamo yo.
3: Sí, sí.
0: Pero nada, ¿cuánto te tomó?
3: 16 minutos, exactamente.
0: Es que uno piensa que es Leo, pero no lo es. 16 minutos
3: a la que tomas la 22 es un paso.
0: Es un paso. Gracias, Gualberto.
3: Claro que sí, estamos a la hora.
0: Bien. Lenny, ¿dónde está Lenny? Lenny está aquí, pero no tiene...

0: otro.
1: Este, sí, ya.
0: Te hubiera dado.
1: Esa es la música de Lenny. Ahora es tarde, ya. Y eso empezó ahí lentito, pero le metió al merengue.
2: Cayó en ritmo.
1: Cayó ahí en merengue. Cuéntame.
2: Se enciende. Pues mira, este es mi nuevo proyecto. No es tanto, yo estuve en la música por muchos años. Tenía una orquesta que se llamaba La Roca. Me salgo de la música debido al fallecimiento de mi hija en el año 2005. Y de ahí, pues pasé por muchos procesos.
1: Me imagino, no debe ser fácil.
2: Pasé por muchos procesos, me retiré de la música, me salí, estuve en vicio. Soy sobreviviente de cáncer 2 veces. Y debido a todas estas cosas, cuando finalmente pues hago mis paces
1: contigo mismo,
2: conmigo mismo, y me comienzo a acercar al Señor, pues quise hacer algo para llevar a la comunidad, para llevar un mensaje. Un mensaje de que no estás solo, de que hay ayuda. Y de eso se trata. Es como un proyecto audiovisual. No tanto la canción sola, si tú la escuchas, pues la persona de que se trata la canción ya no está con nosotros. Pero el video lo lleva a otra perspectiva, porque son 4 historias diferentes.
1: Que tiene que ver con el suicidio.
2: Correcto. Y a través de las 4 historias, pues 3 terminan bien.
1: Que es un problema que no se habla en Puerto Rico, pero que hay un problema.
2: De verdad que sí. Mira, yo me di cuenta, yo grabé este tema en septiembre, finales de septiembre del año pasado. Yo en aquel entonces no estaba muy bien de salud, saliendo de mi radiación. Pesaba 260 libras. Y antes de llevar esto...
1: Pero te ves muy bien.
2: Sí, bajé 87.
1: Pero...
2: antes de llevar esto, yo quería ponerme saludable para poder llevar el mensaje bien. Y de septiembre para acá, fueron tantas veces el productor, músicos, amistades que sabían de este proyecto. Mira, mano, otra persona se suicidó, mira esta noticia, y seguía enviándome. Y es bien triste porque es un tema que no se toca mucho en Puerto Rico.
1: ¿No es tabú?
2: Mucha gente le tiene miedo a tocar el tema. Y hay ayudas, pero
1: hay que buscarla.
2: No se habla de las ayudas.
1: No, no, y que, o sea, aquí, este es un tabú dentro de un tabú. Porque está la salud mental como tabú. Y el suicidio dentro del problema de salud mental.
2: Correcto.
1: ¿Dónde conseguimos el número?
2: Todas mis redes, simplemente Lenny Oficial. En YouTube está el video. De verdad que es una obra excelente, hecha por el señor José. Que el tipo es tremendo en esto de los videos. Arreglo de José Alfredo Méndez. Y letra de José María Purón.
1: Gracias.
2: A la orden.
1: Gracias, Lenny. Aquí a las órdenes siempre. Dionisio.

0: Por lo
1: y esa
0: que
1: es la voz de Dionisio, ganador de Objetivo Fama 2025.
0: Si luego no me
1: así que,
0: abrazar,
1: y trajo su fan club también. Tiene calor la de San Cló, pero... Háblame de este número.
2: Mira, esta canción se llama Te Amaré. Es una canción escrita para el amor, para amar aquí, para amar... El escritor se llama H, es un productor también. La escribimos... La idea vino de los dos, pero la escribió él. La escribimos pensando en mi abuelita, pero decidimos que teníamos que hacerla para todos. La hicimos para el amor, para amar aquí, para amar ahora. Es una canción... Que
1: carpe
2: habla.
1: Diem, vivir la vida.
2: Así mismo, ese fue el concepto que se llevó a través de esta canción. Se grabó en Menoná, porque cuando
1: ¿dónde la grabaste?
2: La grabamos acá en Puerto Rico. ¿Y
1: el video?
2: Ya va a salir muy pronto, este mes sale el video. Así que quiero que estén pendientes de todas las plataformas digitales. Está en Spotify, Apple Music, en Amazon, está en YouTube también. Está el video de la canción Te Amaré. Y nada, una canción que grabé con todo mi amor, es mi primer sencillo, primera vez en mi vida que hago un sencillo.
1: Wow.
2: Lo que va a ser la antesala de mi disco y estoy muy feliz, muy contento porque a la gente le ha gustado muchísimo, ¿verdad?
1: Qué bueno, y que sigan siendo más éxitos después de ese gran éxito de Objetivo
2: claro que
1: Fama.
2: Sí, amén, amén, siempre... eso es lo que esperamos. Que ya viene pronto Objetivo Fama por ahí otra vez.
1: Pero tú participas, ¿no?
2: Sí, no, ya yo gané.
1: Por eso ya ganaste. No, pero como no sé si...
2: Ya están haciendo casting para la temporada 2016.
1: ¿Quedas como abuelito de o como pasado presidente?
2: Pues yo voy a entregar el título, como las dice.
1: Por ejemplo, por eso, tú a donde te inviten, ve.
2: Así mismo.
1: Gracias, Dionisio.
2: Muchas gracias por darme el espacio.
1: Siempre a las órdenes. Milos.
3: Sí, sí.
4: Hola, ahí estamos. Esta canción es nuestro último sencillo, Quilombo, junto al 7. Espero que la disfruten.

0: Ese.
1: Muchas gracias.
2: Gracias, gracias.
0: Ah, me gustó. Tengo un pana que debería aprender y pasa, pero vamos a dejarlo ahí. Milos, cuéntame.
1: Saludos, contento de estar aquí.
0: Gracias. Primero, gracias por estar aquí. Hacía tiempo no venías.
1: Eso es así. Tuvimos. Así
0: que no se repita. O sea, que no se repita la ausencia. Ah, pues. Que se repita la presencia.
2: Encantado de estar aquí.
0: Oye, oigo por ahí que estás jangueando con. A ver, si ustedes son tres, pues serán 10 entonces. Porque 7.
1: Eso es así.
0: Háblame de ese junte con 7.
1: Pues estamos estrenando lo que es nuestro sencillo, y va a ser nuestro segundo álbum, es el primer sencillo, y lo estamos sacando en colaboración con 7. Así que estamos bien afortunados y contentos de la oportunidad que él nos dio, y está teniendo buena recepción del público. Gracias a Dios está sonando en todas las plataformas digitales, tenemos video oficial, y en la radio en Puerto Rico entró, así que estamos contentos.
2: Y también entramos
0: super
2: en los 7 billboards.
0: Que eso conmigo hace un par de semanas. Yo creo que promocionando este tema. Así que, tremendo. Y háblame del concepto musical.
2: Sí, pues nosotros somos una banda pop, rock, alternativo, ¿verdad? Nos gusta hacer de todo. De repente nos hacemos un reggae, hacemos un rock, hacemos una canción como El Malo, ¿verdad? Pero nos distingue, ¿verdad? El pop rock alternativo. Somos hermanos, así que estamos.
0: ¿Son hermanos, de verdad?
2: Sí, de verdad, de verdad. Eso dice el certificado de nacimiento.
0: ¿Te parece?
1: Somos hermanos desde que nacimos, yo creo.
0: Ah, está bueno. Y ustedes curan a la gente también, ¿verdad?
1: Eso es así.
0: Tú eres psicólogo.
1: Correcto.
0: Y tú, trabajador social.
2: Trabajador social.
1: Y él es psicólogo también, nuestro baterista Joel.
0: Bueno, el cajonero, porque
1: el baterista. Ah, bueno, hoy es el cajón, el percusionista, percusión.
2: Aquí entretenemos y también damos terapia.
1: Sí.
0: Oye, qué interesante. ¿Y cómo integran ese tema de trabajo social, psicología, a la música, si es que lo integran? Porque la música es una terapia, de hecho hay toda una disciplina que se llama musicoterapia.
1: Claro, pues mira, si lo integramos, ¿verdad? Siempre buscamos hacer música que pueda conectar con la mayoría de las personas, pero a la misma vez que comunique unas cosas, que pueda provocar unas emociones o canalizarlas. Así que siempre inevitablemente usamos nuestra profesión, ¿verdad?, para compartir lo que es la creación de la música.
0: ¿Se han acercado a ustedes gente con problemas?
1: Te hago un cuento.
0: Claro.
1: Inicialmente nosotros siempre hemos trabajado con la música, hemos sido músicos, pero en el camino profesional comenzamos a trabajar con la música en un hospital, en instituciones de salud mental. Ajá. Particularmente, y haciendo esta herramienta terapéutica como actividad, los pacientes les encantaba tanto que con el relajo decían, pero háganlo de verdad, háganlo en serio, y curiosamente pues tomamos la decisión y aquí estamos.
0: O sea que el proyecto nace...
1: Sin querer nace de ahí.
0: De terapia. Wow, qué interesante. O sea, ustedes con su habilidad musical para...
1: Para trabajar e intervenir con los pacientes.
0: ¿Y a quién tú le dices adiós? Ah, que se nos acabó el tiempo. ¿Para contrataciones?
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0: Repite eso de nuevo.
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0: Gracias. ¿Con qué se despiden?
1: Vamos a hacer el terminal quilombo, el corito. Está bueno, está bien.
0: Ahí está.
2: Y esto dice...

0: El pasado segmento fue uno pagado.
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1: Bienvenidos a Generación Digital 580, tu conexión al mundo digital. Soy Nancy Medina, embajadora de innovación social y consultora de innovación digital. Ayudo a empresas a optimizar su presencia online. En este programa hablamos todas las semanas sobre el impacto de la transformación digital en nuestra sociedad y la integración de la inteligencia artificial en los sectores de educación, salud, entretenimiento, medios sociales, finanzas, transportación, negocios, servicios al ciudadano y seguridad cibernética. Que nos puede escuchar en YouTube como Nancy Medina I.O. En el programa de hoy tendremos una conversación muy importante, una conversación que se trata del futuro tecnológico de Puerto Rico, y me acompaña la ingeniera Kairi Charena, presidenta del Instituto de Ingenieros de Computadoras del Colegio de Ingenieros y Agrimensores de Puerto Rico. Vamos a hablar sobre el compromiso del colegio en la aplicación de la ética en las tecnologías emergentes, como la inteligencia artificial, entre otras. También hablaremos de su reciente artículo PRIX, separar lo urgente de lo importante. Así que no se retire, que seguimos con más aquí en Generación Digital 580. Y seguimos aquí en vivo.